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4: Camilo, los tres mejores jugadores del partido para usted.
5: Nuno Méndez, me ha encantado lo que ha hecho, es la salida permanente para mí el mejor. Le voy a dar también a Pongracic, el central del conjunto croata. Y el otro jugador que me parece muy interesante, no ha estado tanto en el juego, pero en dos veces ha sido contundente, Pedro Neto.
4: Sí, yo le doy a Nuno Méndez como la figura del partido, en la salida de Portugal, el más claro, el que llega, el que empuja al equipo del día atrás. Lubakovic, que ha sido fundamental para el cero de Croacia, el arquero en dos intervenciones. Y estoy de acuerdo con usted, Pongracic, el zaguero central número 3, el jugador de la Fiorentina, de 28 años, el tercer jugador. Portugal las ha tenido y eso, Camilo, le da una dimensión más grande al resultado de Colombia frente a Portugal en el último partido de la fase de grupos, porque Colombia lo dominó prácticamente todo el partido. Tuvo 5 minutos de dubitación, de pestañeo, pero de resto fueron 85 minutos donde Colombia fue más que el equipo portugués.
5: Es que cuando ha querido Croacia imponer condiciones, tener la pelota, la verdad no ha tenido los argumentos, resulta siempre perdiendo en el duelo individual o en el momento de circular la pelota, no lo hace bien, como en este caso sí lo hizo Colombia. Es un mérito grande, sin duda alguna, ante un equipo acostumbrado a tener la pelota, a imponer condiciones como el equipo portugués.
4: Están saliendo los equipos al terreno de juego, no creo que haya cambios para el periodo complementario.
5: Ya vi uno en Croacia.
4: En Croacia. Uno. Ok, en Croacia estaremos entonces pendientes del único cambio que se va a registrar. No me extrañaría que sacaran a Pedro Neto, ¿sabe? Perdón, no, a Neto no, a Joao Neves. A Joao Neves, y podría entrar Rubén Neves, el que jugó con nosotros. Va a entrar el número 20,
5: Igor,
4: en el equipo
5: Igor
4: de
5: Matanovic. Igor Matanovic es el jugador de delantero
4: del Friburgo,
5: tiene 23 años, 1.97 de estatura, es la única novedad, delantero, se va ante Budimir, delantero por delantero, posición por posición, Igor Matanovic con el número 20.
4: Este es grandote, entonces Matanovic con el 20, la única variante en el equipo de Croacia. Cristiano no ha podido hacer mucho en la primera parte. Va a comenzar el complemento, todavía las gradas no se llenan, la gente comiendo perro caliente y gaseosa. Envidia. Y en la narración del fenómeno del fútbol, Jonathan Vargas.
6: El árbitro Sven Skas de Noruega activa el silbato, activa el tiempo. Se juega en Toronto, Portugal 0, Croacia 0. Para el conjunto portugués, avanza por la banda izquierda, se viene en uno, pero es el primero, no, el centro atrás no le llegó a Cristiano Ronaldo, venía la pelota para Bruno Fernández, el rebote no lo cazó como debería ser, la pelota para Petar Sušić, buscando la mitad del terreno de juego, inició en apenas 20 segundos y Yamanes amenazó César la portería de Livakovic.
4: Claro, no tuvo destino la acción de Nuno Méndez, está jugando prácticamente como extremo. Ahora me extraña que el equipo de Portugal no ataque el sector derecho, marcado por Perisic, que es el lateral izquierdo. Aparentemente sería el sector más vulnerable a atacar.
5: Ahora, no sé por qué no le pegó Nuno Méndez, estaba muy solo, tenía ángulo de tiro, decidió tirar el centro y ahí perdió la oportunidad, era para rematar al arco.
6: Buscando la pelota en la mitad, se viene Portugal atacando de sur a norte. El sol empieza a desaparecer totalmente del terreno de juego de Toronto. Buscando la pelota para Rafa. Leao maneja de afuera hacia adentro. Se viene Rafa arriba para Cristiano. Hace un taquito Cristiano. No le salió ningún destino Cristiano. La pelota primero para el jugador Iván Perisic, que venía manejando la mitad del campo. Sale jugando Portugal. Cayó al suelo Bruno Fernández. Se viene la contra. A ver qué hace el conjunto croata. Atacan tres defensores.

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1: El primero, el equipo de Croacia.
2: Y ha sido la única y la más clara del equipo de Croacia. Una pelota que peleó en el medio, se sacó la marcación de la gente de Portugal, hizo la gambeta hacia afuera. Me parece que se recostaba en el hombro del jugador que lo marcaba, que era João Cancelo, y al final el remate salió desviado. Una bonita oportunidad de Croacia, la primera del hombre que acaba de entrar, de Kovacic, el número 8, el jugador del Manchester City.
3: Pero el que perdió la pelota fue Batanovic, precisamente luchó el balón, llegó ya sin piernas Kovacic, y era el primero para Croacia, que va a levantar cobro de esquina.
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1: Tiro de esquina. Es el primero para el equipo croata. Ya se cobró rapidito la pelota para Luka Modric. Retrocede buscando al jugador Kovacic. Avanza Luquita. El centro de Modric. Recupera Rafa Leao. El rebote de pierna derecha. El remate se va desviado. Intentaba Blažić. Y la pelota para el portero Diego Costa, que se queda con ella y sale jugando Camilo rapidito por la banda izquierda.
3: Pero arrancó con ímpetu en el segundo tiempo Croacia, adelantó la línea, ya tuvo una oportunidad en los pies del jugador Kovacic y aquí ganó un rebote que no supo definir. Se ve sorprendido de arranque Portugal.
1: Avanza hasta la mitad, viene buscando Rubén Díaz. La pelota habrá Nuno Méndez. Retrocede, viene buscando a Rubén Díaz, que maneja con la pierna derecha, viene para Veiga. Renato, que descuelga con la pierna zurda, viene para Nuno, Méndez que maneja, pierna zurda, la filtra, qué buena para Rafa Leao. Mal control de Rafa Leao, se le va larga, recupera Luka Modric la pelota y sale jugando con Iván Perisic por la banda. Se viene el jugador Suncic, que tiene la pelota, qué buena, arriba estaba para Suncic, le queda la redonda, cayó al suelo también. Se venía a la contra del equipo croata, al final no tuvo ningún fruto esa redonda.
2: Pero se anima el equipo de Croacia, encuentra espacio, lo hace de afuera hacia adentro. La zona central de Portugal está desprotegida, la izquierda también, porque va Nuno Méndez al ataque y encuentra los espacios para tratar de hacerle daño a Portugal. Un segundo tiempo animado porque levanta el equipo croata.
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1: Pelota para el equipo de Portugal. Viene Rafa Leao, que maneja, se acercaba, recupera primero Luquita Modric, busca la mitad del campo, arriba para Kovacic. El árbitro pitó una falta sobre el jugador del equipo croata en la mitad del terreno cuando ya se le iba Matanovic.
3: Y hay una diferencia entre Matanovic, César, y lo que estaba haciendo Budimir. Budimir jugaba muy en el área, se está retrasando Matanovic para recuperar el balón y elaborar juego por el carril central para hacer daño.
2: Y además este pelea, mete el lomo que tiene de los 1.95 y complica la defensa de Portugal.
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1: Pelota para Vitinha, avanza Vitinha, tocando para Rafael Leao, buscando a Vitinha. En la mitad del campo, pasa de largo el jugador Petar Sušić, retrocede. Viene para Rubén Díaz, maneja y controla el número 3, defensor central del equipo luso. El equipo de Portugal. Viene tocando con la pierna derecha. La redonda para João Cancelo. Arriba para Bruno Fernández. Busca la banda. Donde estaba con la pierna zurda Pedro Neto. Retrocede para Rubén Díaz. Filtra para Cristiano Ronaldo. Amaga Cristiano. Dos hombres a la marca. Retrocede. Viene para Vitinha. Avanza Vitinha, cerca tiene a Renato Veiga. Vitinha, la quiso hacer individual. Al final salía jugando el equipo croata y el árbitro dice que hay falta.
2: Y hay dos jugadores, Jonathan, que no han podido, ni Vitinha ni João Neves, los dos puntales del mediocampo en el equipo Paris Saint-Germain. Hoy no han tenido protagonismo, les ha faltado determinación, les ha faltado actividad con la pelota y no son los jugadores que estamos acostumbrados a ver.
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2: Maneja Luka Modric, retrocede bien la pelota para Iván Perisic. Lateral por la banda izquierda, costado oriental, del estadio de Toronto. Maneja el conjunto croata, 7 minutos de la segunda parte. 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La pelota, el saque de banda, rapidito, viene para Matanovic. Avanza Matanovic, le va a pegar Matanovic, no suelta la redonda, viene para Blažić. Blažić, le marcó la diagonal, el jugador Stanišić. Blažić que maneja, Stanišić por la zona derecha, viene el centro, el primer palo. Pasa de largo, pierna zurda, puede ser el primero. La pelota se va al fondo, golazo.

0: para rematar, luego de un intento, luego del otro, Perisic le quedó la redonda lateral izquierdo del equipo croata, le empezó Matanovic, soltó por derecha y el centro preciso para que llegara el remate de Stanišić. Perisic tiene ganando al equipo de Luquita Modric, uno tiene Croacia, 0 Portugal.
1: A los 53 minutos del partido, comenzando el periodo complementario, Perisic, que hoy está jugando de lateral por el sector izquierdo, logra la primera anotación del partido. En una pelota donde tuvo espacio el equipo de Croacia, centro de Stanišić desde la derecha. No ganan ni el defensor ni Cristiano Ronaldo. La pelota pasa, me parece que se precipita un poquitico el arquero Diego Costa en la salida. Cuando achica ya el remate pasaba por un lado de los pies de Iván Perisic. Y es el 1-0 para Croacia, que no había hecho méritos para hacerlo, Camilo, pero que se va arriba en el marcador tempraneramente en el complemento.
2: Pero que tenía una actitud diferente en el segundo tiempo, a partir del ingreso del atacante Matanovic. La verdad, cuando se puso, proyectado el ataque Stanišić, yo dije, pásele, porque se quedó parado, esperando el toque. La tocó Vlasic, el centro espectacular de Stanišić, y la definición de Perisic con todo el tiempo del mundo. Roncó la defensa de Portugal y lo gana 1-0. Sorpresa en el Mundial, el partido tiene que cambiar ahora con la actitud de Portugal.
3: Es un batacazo, César, hasta el momento pasa Croacia y Portugal y el bicho afuera. Colombia, sí, este es nuestro momento, vamos a demostrar todo lo que sabemos mañana, vamos a mostrar que en esta copa vamos a brillar. 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
0: Pelota que viene para el equipo croata, que no suelta el acelerador. Buscando desde el fondo, Rubén Díaz maneja la redonda. Dice la gente en el chat de YouTube, César, ahora sí se va a poner bueno el partido. 10 de la segunda, 0 Portugal, 1 Croacia.
1: Claro, pero Portugal siempre ha tenido la iniciativa, ha intentado. Lo que pasa es que se le ha cerrado bien Croacia. Y hay dos jugadores que no pesan en Portugal y dan ventajas en la recuperación. Vitinha y João Neves, dos de las grandes figuras. Ahí es donde hay un vacío en el cuadro de Portugal para la generación de fútbol y para contener la arremetida de Croacia, que mejoró en el segundo
0: tiempo. Avanza por la zona derecha desde Camilo, viene buscando a Brasil, que maneja la pelota, viene Bruno Méndez para recortar. La pelota atrás viene para Susik, se viene, pinta la redonda, ay, se le va larga, Brasil, le pega la puerta a Brasil, al primer palo, quien llega para rematar, fuera de lugar. Era el segundo del equipo croata que prendió la moto Honda, y por poco marca el segundo, estaba inhabilitado, pero era gol de Croacia.
1: Y lo más grave es que le están llegando por el sector de Nuno Méndez, estaba evidentemente adelantado, levantó la mano Nuno Méndez, que había perdido la referencia del jugador de Croacia, y cuando llegaba por el medio el jugador Matanovic, el árbitro anula el gol porque sonó la chicharra, offside.
2: El hombre del partido es Nicola Vlasic, le está ganando la espalda permanentemente a Nuno Méndez, por ahí llegó el gol y casi el segundo, y por ahora con este resultado, 2 de la tarde, lunes 6 de julio, Croacia jugará ante España.
3: Bueno, y Croacia es el equipo que más plata tiene, claro, no es que tiene Lucas. 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
0: 13 minutos de la segunda parte, partido que está 0 para Portugal, 1 para Croacia, se pone abierto el juego, ataca Portugal, viene para Rafa, avanza Rafa, le pega Rafa, ¡qué palazo! Le queda de rebote, pierna zurda, sale primero el defensor, atacaba Bruno Fernández, Rafa, todavía César está temblando el travesaño de la portería norte del estadio de Toronto.
1: ¡Qué remata el de Rafa Leão! Un remate de izquierda a derecha, poniendo el balón al perfil diestro, le pegó con todo y se estrelló en la intersección entre vertical y el horizontal. Tremendo remate de Leão y se salvó Croacia.
3: Bueno, mi querido Camilo Alfonso, ¿quién es el jugador Balbolín? Ese jugador original que nunca baja las revoluciones.
2: Perisic, el hombre que tiene ganando, Iván Perisic, a Croacia por ahora 1-0.
3: Pensaron que no iba a hacer gol, Perisic. 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
0: Y precisamente viene por ese costado, viene el centro, pierna derecha, remata, porterazo, Diogo Costa. Sacó la redonda, el tiro de esquina. Segundo para Croacia, se salvó Portugal.
1: A los 59 minutos tuvo Croacia el segundo. Está abierto el equipo de Portugal. No hay marca de Portugal en el medio. Tiene que reaccionar Roberto Martínez. Remate fuerte y Diego Costa salva Portugal a los 59 minutos. Croacia al ataque en el complemento.
0: Baturina para el cobro, tiro de esquina, portería sur, pierna derecha. Va a levantar la redonda arriba, el primer palo, pasa de largo, atento estaba primero el equipo de Portugal. El rebote lo gana Luquita Modric, viene para Matanovic. Matanovic que maneja, recupera Cristiano Ronaldo, Bruno Fernández. Hay una falta, dice el árbitro, y póngale color, señor. Era salida de Portugal y póngale colorcito.
2: Sí, le puso tarjeta amarilla, en este caso a Luka Modric, cuando ya iba a salir Vidinha con la pelota. Es el segundo amonestado del partido. Se montó Croacia en el encuentro, totalmente desvencijada por ahora la defensa de Portugal.
3: Y si los jugadores de Portugal quieren irse de vacaciones, Diego, nada más y nada menos que Cristiano prefiere el bosque y Diego Costa. 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
0: Hay un saque de banda, relatamos en 14 de juego, señor.
2: Se van a venir tres cambios en Portugal.
1: Claro, es que si no hace cambios, el equipo perdió la marca en la mitad, reaccionó Croacia. El cambio, el ingreso de Matanovic le dio más poder en ataque y reaccionaron Modric y el jugador Kovacic, que estaban muy retrasados en la primera parte.
0: Viene buscando por derecha, pierna zurda para Pedro Neto. Avanza Pedro Neto, puede buscar el empate arriba para Cristiano. Cristiano, la baja Cristiano, la duerme Cristiano. ¡Qué golazo Cristiano! ¡Golazo! No. El asistente número 2, el señor Isaac Busquets de Noruega.
1: Qué triste, hola.
0: Nos amarga el grito del gol de Cristiano.
1: Qué decepción, hombre, los hinchas de Cristiano estaban un poquito adelantados. Sí, estaba adelantado, nada que hacer. Un centro. Sí, estaba adelantado. Mire, Camilo. Automático.
2: Sí, es automático,
1: nada que hacer.
2: Medio cuerpo
1: no,
2: adelantado.
1: Es que lo vi. Nada que hacer.
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1: Un centro de canceló desde la derecha, la baja perfilado hacia la izquierda, con la derecha y con la misma derecha la envía por encima. Era un golazo de Cristiano, pero fue fuera de lugar.
3: El bicho no entiende que cuando se adelanta pierde. No, no se afane, bicho, no se afane. 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Jonathan Ciño.
0: 16 minutos de la segunda parte, escucha Caracol Radio. Portugal 0, Croacia 1. Te están viendo. Te están chequeando.
3: Están chequeando el gol.
0: No, pero aparte
1: hay que chequear. No, sí, ya hay marcha que chequear.
2: En
1: no,
2: la pantalla no salió chequear. Chequeo listo.
1: Sí, lo que sí, pasa es que ya sucedió lo mismo en el de Davinson. Pero no hay nada, no, se van a hacer los cambios.
2: Bueno, va Nelson Semedo. Nelson Semedo con la camiseta número 2. Va el jugador Francisco Conceição a jugar por el costado con el número 26. Viene también Bernardo Silva para darle manejo con el número 10 y viene otro cambio más, Gonzalo Ramos. Cuatro cambios, Gonzalo Ramos con el 9 en el conjunto de Portugal.
1: Se va a ir Cristiano.
2: No. ¿Será que por eso era que lo estaban enfocando? ¿Será?
3: ¿Sacan al bicho?
1: No, lo vamos a ver, porque es que si entra Gonzalo Ramos, a no ser que juegue con dos 9, que podría ser una alternativa. Vamos ya a confirmar los cambios. Mire, se va Vitinha, no puede seguir, entra Bernardo Silva. Mal partido de Vitinha. Ahí se ve claramente que estaba adelantado Cristiano Ronaldo.
2: Hombro y parte.
3: Sí, prácticamente medio bicho.
1: Medio bicho, sí.
2: Y él viene a preguntarle al árbitro, el árbitro le dice que sí.
3: Sí, claro. Y es un cambio, sí, señor. 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
2: Los cambios entonces, Nelson Semedo con el número 12 va Bruno Fernández, con el 10 Bernardo Silva sale Vitinha y Francisco Conceição con la camiseta número 26 sale Pablo Neto.
1: Pedro Neto
0: y Pablo.
3: ¿Neta o Neto?
0: Va a levantar Neto. La redonda. Cuatro cambios en el equipo de Portugal. Se viene Nuno Mendes, tiro de esquina. El noveno para el equipo, el séptimo mejor para el equipo de Portugal, el noveno del partido. Va a levantar la pelota con la pierna zurda Nuno. Cristiano Ronaldo se mantiene todavía en el terreno de juego. Ahí habla con Gonzalo Ramos. Se viene el cobro, pierna zurda. Al segundo palo, cabezazo arriba, cayó Renato Veiga en la 5:50. El árbitro dije, no pasó nada.
2: Y el otro cambio, César, fue el de Gonzalo Ramos con el número 9 y se fue. Joao Cancelo, no sé si iba a jugar con defensa impar por la necesidad del partido y por el número de hombres en ataque que ingresó.
1: Sí, iba a jugar con defensa impar y va a tirar a Bernardo Silva sobre la derecha, tratando de tapar por ahí la salida del equipo de Croacia. Croacia va a atacar ese sector, el derecho, no está Cancelo, queda Bernardo Silva. Entró Gonzalo Ramos y va a jugar con doble 9 el equipo de Portugal.
3: No está Cancelo, ¿por qué? Porque Cancelo. 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
0: Bueno, buscando la pelota, viene para el saque de puerta el jugador Sútalo. 64 minutos de partido, escuchas el fenómeno del fútbol de Caracol, don César, partido detenido.
1: Sí, señor, partido detenido. Entonces, para que organicemos el equipo de Portugal, va a quedar con tres defensores. Se fue Cancelo, ingresó Gonzalo Ramos a jugar al lado de Cristiano. Semedo ingresa por Bruno Fernández. Bruno Fernández estaba jugando como media punta. Queda Semedo jugando por un costado como extremo, por la izquierda. Bernardo Silva reemplaza a Vitinha, queda Joao Neves prácticamente como único volante al lado del jugador Conceição, que reemplazó a Pedro Neto. Ese es el panorama de Portugal.
2: Y atención que revisan una posible pena máxima, agarrón de Vlasic contra el jugador marcado con la camiseta número 13.
1: Contra el zaguero.
2: Contra Renato Veiga, la está revisando Veiga. El árbitro.
1: El hombre lo abrazó, vamos a ver si lo sanciona, además le impide que vaya a ir contra la pelota a cabecear. Vamos a ver si es penalti, lo agarra,
3: sí, para mí es penalti. Cariñito, claro.
1: Para mí es penalti.
2: Lo agarra.
1: Vamos a ver si lo pitan, ¿no? Porque aquí
2: sí,
1: el tema es complicado.
0: Vamos a ver.
1: A ver qué dice el juez.
6: After review, Croatia player number 13. Holds his opponent with two arms, declaring
1: penalty. Claro, lo agarra.
6: It's clear.
1: Lo agarra.
2: El número 13, Vlasic, agarra al jugador. El número 13 lo sostiene y es penalti.
1: Sí, señor. Penalti para Portugal. Le apareció del cubilete, George.
3: Sí, señor. ¿Será que la mete el bicho?
2: Sí, yo creo que
1: claro.
3: Ese, él no el se arruga.
1: Bicho.
3: No, señor. No,
1: el bicho va el bicho.
3: No se arruga, no, señor. Ay, Dios mío, por ahora les cuento a todos ustedes que hay que jugar, sí. 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
1: Bueno, penalti va a cobrar Cristiano Ronaldo. Va por el gol número 146 con Portugal. Los penaltis que ha cobrado, 3 ceñidos al palo derecho del arquero y 1 al palo izquierdo, todos rasantes.
0: Se prepara Cristiano Ronaldo, atento a la decisión del VAR, penal para Portugal. Acomoda la redonda Cristiano Ronaldo frente a Livakovic, respira profundo. Cristiano, pierna derecha, le pega a la puerta. ¡Golazo!

0: apareció. Picó, picó, picó el bicho. Y todo el estadio de Toronto. ¡Siu! Marca el empate Portugal. Cuando la veía más difícil, cuando pensamos que iba a haber un batacazo en Toronto, una falta sobre Veiga y la convirtió en gol Cristiano Ronaldo. 146 con el equipo luso. Ronaldo, Cristiano marca el empate. 1 Croacia, 1 Portugal.
1: Le pegó con determinación y con firmeza al medio, media altura. Le pegó fuerte, le pegó seco. Se tiró el arquero sobre el palo derecho, le regaló la portería y el balón por toda la zona central. El empata Portugal, que no merecía perder por lo hecho en el primer tiempo.
2: Y es justo, precisamente porque le apareció el gol a Croacia, que hizo los cambios. Se había quedado en la segunda etapa Portugal, pero el penalti le da la respuesta a lo que no hizo en la primera etapa. Partidazo en 68 minutos, 1-1.
3: ¡Qué pasión! ¿Con qué pasión le pegó Cristiano Ronaldo? 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
1: Sí, señor. Primer tiempo todo de Portugal. Segundo tiempo comenzó mucho mejor el equipo de Croacia. Tuvo una aproximación de Kovacic. La desvió solito al minuto 53. El gol de Iván Perisic por izquierda. Un centro de Stanisic de la derecha. Y empezó Croacia a aprovechar los espacios, la falta de marca de Portugal, y se montó en el partido. Pero al minuto 68 aparece a los 66 un penalti por agarrón de Vlasic sobre Veiga, el zaguero central de 22 años. El árbitro consultó al VAR y dio el penalti que convirtió Cristiano Ronaldo. 146 goles en 231 partidos con Portugal, mi estimado George.
3: Y Cristiano dice, este equipo no está muerto, todavía está vivo. 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
2: Bueno, la verdad que hemos visto un gran segundo tiempo, porque salió con más decisión Croacia, a partir en este caso del cambio del ingreso del atacante Matanovic, pues el tema fue diferente. Ahora, pues Portugal estaba confundido, no tenía claridad, y esa claridad o las opciones que tuvo en el primer tiempo se redujeron a la pena máxima justa, bien sancionada a distancias del VAR, y el 1-1 que promete para lo que resta de este primer tiempo. Yo no creo que vaya a haber alargue.
3: Yo tampoco creo, pero lo que sí creo es que aquí hay fe, no hay que estar Cristiano. Ahí, él tiene mucho, mucho talento. Claro, porque come pasta en la muñeca.

0: Queda Semedo, el número 2, marcando punta, reemplazando a Canceló en el equipo de Portugal. Marca la punta derecha y obviamente que es un jugador que tiene mucha salida. Con Seizado pasa a jugar al lado de Joao Neves como volante de primera línea. Bernardo Silva a jugar por la derecha como extremo, como volante por ese costado. Y el jugador Gonzalo Ramos al lado de Cristiano como doble 9.
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3: Y otro cambio en el momento del penal, el ingreso de Mario Pasalic, salió Baturina en el minuto 69. Con el 15 Pasalic, don Jonathan.
1: Bueno, queda 1-1 o gol en breve.
3: En breve.
1: En breve.
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6: Se va a reanudar el compromiso. Saque de banda. Va a levantar la pelota de costado. Venía el jugador Perisic. 72 minutos. Partido bueno. Escucha. Y se siente. Dos goles tenemos en este compromiso en Toronto. La pelota por izquierda viene para el número 17, Rafa Leao, que maneja la pelota, pierna derecha, viene buscando. Arriba estaba Gonzalo Ramos, tocando para Nuno Méndez. Se vienen uno, dos hombres en el camino. Sale primero Blasic, que toca la pelota desde el suelo. Venía ganándose, La redonda primero para Rafa Leao, que maneja y controla. Círculo central, devolviendo la pelota para el defensor Rubén Díaz. Avanza Rubén, toca para Semedo. Se viene Semedo, la pelota por la banda izquierda. Viene con la pierna zurda, con Cinzao. Retrocediendo bastante en zona defensiva. Viene nuevamente para Rubén Díaz, que maneja, controla, pasa la frontera, buscando el carril del centro en la por sector norte del estadio de Toronto. Pinta la pelota arriba, profunda, para que corra Rafael Leao, en la cobertura aquí tranquila del jugador Stanišić. Y el saque de puerta sobre 73 de juego.
0: Con el empate de Portugal, el partido se volvió a reorganizar. Ahora seguramente que Croacia ya va a tener menos intención ofensiva, va a tener menos espacio. Portugal va a tratar de llegar elaborando y va a tener una cierta presión en la salida de Croacia desde arriba.
6: Avanza Luka, retrocede para Stanišić. Le manejaba la pelota con la pierna zurda arriba hasta la mitad del campo. Viene el número 20 con falta, decía el árbitro Matanovic, que venía tocando ahí al jugador número 2, Nelson Semedo. Falta para el equipo entonces de Portugal.
3: Sí, por ahora bajaron los decibeles del partido, precisamente también derivando de lo que fue la pausa de hidratación, pero la pelota la tiene Portugal. Cambió el dominio del partido con respecto al arranque del segundo tiempo.
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6: Avanza Rafael, se viene Leao, dos hombres a la marca. Intentaba enganchar de afuera hacia adentro, pero atento estaba Stanišić, que recupera la pelota. Queda Rafa en el suelo, tocando cortico. Viene para el jugador Chútalo, la pelota para Portugal. Viene Bernardo Silva, que maneja, tocando para Nuno Méndez. Arriba estaba Nuno, cayó el jugador de Portugal, el árbitro estaba cerca, no pasó nada con Gonzalo Ramos. Maneja y controla desde el fondo, partido más intenso. Sale jugando para la izquierda, viene para Iván Perisic, que conecta con la pierna derecha. Recibía con la zurda, viene un hombre a la marca. ¿Quién viene? También el número 6, tocando la pelota. Avanzaba por allí, el pase primero y recorte del número 15, Joao Neves, que maneja la mitad. Recupera Croacia, de ida y vuelta. La redonda en la mitad, se viene el equipo. Le va a pegar pierna derecha al costado. Golpeó en el palo. Se salva Portugal, el centro segundo. La baja de primera. Viene el remate Kovacic. Y nuevamente Diego Costa. La redonda, se va al tiro de esquina. Es el décimo del juego, el tercero para Croacia.
0: El partido es intenso y es extraordinario en el periodo complementario. Un remate potente, fuerte, del número 8, del jugador Kovacic, que se estrelló en el palo, y posteriormente un segundo remate lo saque el arquero Diego Costa. Tiene espacio Croacia, sigue teniendo debilidades Portugal en la marca de la mitad, y aprovecha el equipo balcánico.
6: Se va a cobrar tiro de esquina, portería norte del estadio de Toronto. Pierna derecha para el jugador Luka Modric. Va a levantar Luquita, Modric que maneja pierna derecha, Luca. A las 5:50, cabezazo desde atrás. La pelota se va por encima, bombeadita, no pasó nada. 75 de juego.
3: Sobre todo en el carril central es donde tiene problemas Portugal. Cuando le cae por esa zona, Kovacic, que ha tenido dos oportunidades en el segundo tiempo, cuando se retrasa también por ese mismo sector Matanovic, dejan sin posibilidades a los volantes de contención de Portugal.
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6: Viene para Matanovic, la baja de pechito, recorta, zurda, derecha, ahora la puerta. Bien Diego Costa, la mandó al tiro de esquina. El 11 del partido, el cuarto para Croacia.
0: Entró Matanovic y el equipo cambió para Croacia. Es peleador, es luchador, además tiene habilidad. Aquí sacó la marcación del portugués, remató. Y muy bien Diego Costa, que empieza a ser importantísimo para Portugal en el partido.
6: Viene Luka Modric, que maneja la pelota con Stanisic. Salía a la redonda, metía un centro. Luquita Modric iba a levantar la redonda al cuarentón. Y atento estaba primero el defensor. Sacó la redonda, 76 minutos, saque de banda para el conjunto de Croacia.
3: Ahora, ninguna cosa, porque llegó el penal, pero ni Ramos, ni Conceição, ni Bernardo Silva se han sentido en las sustituciones de Portugal en el segundo tiempo.
6: Avanza Croacia, saque de banda, viene para Luka Modric buscando el carril central. Tocando para Kovacic, se viene el número 8, maneja y controla, retrocede bastante buscando el defensor, se venía Pongracic, manejando por la banda derecha el jugador Sútalo, la pelota para Luquita, Modric que maneja, arriba estaba para el jugador Šunčić, viene por la zona derecha Stanisic, el centro, al primer palo, venían agarrándolo, recupera primero Portugal, maneja la pelota y sale Gonzalo, buscando para Rafa Leao, la baja Rafa Leao que controló mal, qué mal control César de Rafa.
0: No, hay que sacar a Leao, ya Leao no aguanta, no tiene físico, se ha quedado completamente en el periodo complementario y no aguanta, y hay un problema grave de Portugal, se quedó sin marca en la mitad, no la tenía, porque Vitinha no marcaba. Pero queda prácticamente solo João Neves con Conceição y eso lo está aprovechando Croacia. No hay marca en Portugal, que le toca defenderse con la pelota para evitar peligro.
1: Ya no es Rafa Leao, sino Rafa Quedao. Oiga, mi querido Camilo Alfonso, ¿qué jugador está demostrando que sabe aguantar la presión en este partido?
3: Matanovic, el hombre que ingresó y le cambió la cara al ataque de Croacia.
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6: Avanza, viene Croacia con Perisic, el centro al segundo palo. Y al segundo costado está Nishis y el centro. Primero estaba Renato Veiga. Recupera Rafa Leao que maneja. Avanza hasta la mitad del terreno de juego. Busca el carril central. Bernardo Silva que maneja. Cristiano Ronaldo que recibe de espalda. Toca para Rafa Leao, cortico, de ida y vuelta. Maneja la pelota. Venía desde atrás, atento estaba Sútalo. Le sacó la pelota. Saque de banda para el equipo de Croacia.
0: Está gastando los últimos cartuchos Rafael Leao por el sector izquierdo. Bruno Fernández se ha tirado a la izquierda también, no a la derecha, pero está muy pegado a la raya. Vamos a ver si entra en juego, porque es un jugador fundamental para esta Portugal.
6: Rubén Díaz que maneja la mitad. Hay una carga sobre la espalda del jugador Gonzalo Ramos. El árbitro estaba cerca. El noruego no pitó nada. Retrocede con la pierna zurda, tocando Stanisic. Juega para el portero Livakovic. Levanta la pelota con la pierna derecha arriba, buscando la mitad del campo. Cabezazo atento. El saque de banda le pertenece entonces al conjunto de Portugal.
3: Que ya empieza a mirar también posibilidades de cambio, porque es que el equipo se le quedó, sobre todo en la zona medular. No hay marca. Ya se viene otro cambio y por ahora el que domina, como lo hizo en el primer tiempo Portugal, es Croacia.
1: Sí, señor, se viene un cambio estratégico. 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Jonathan, el hombre que sabe. ¿Y dónde está la redonda?
6: ¿Dónde está la bola? ¿Dónde está la bolita? Como decía un gran relator que pasó por estos micrófonos, en la beca. La pelota, la filtra, pierna derecha. Que pase Sote, que pase Sote. Es el segundo de Croacia. Golazo.
0: Fuera de lugar.
6: Ah, no. Fuera de lugar. Le sonó el reloj. La chicharra. Offside. 80 de juego. No,
0: estaba
6: vale.
0: Muy adelantado. Estaba muy adelantado. Bueno, muy no, pero estaba adelantado. Muy no. Tenía medio cuerpo adelantado. Como Cristiano en el gol que le anularon, más o menos.
3: Sí, y se viene un cambio en Portugal. Rubén Neves, centrocampista del Al Hilal, maneja el perfil derecho, 1.81 de estatura.
1: Pero fue una jugadota de Croacia. Qué jugada tan espectacular que termina poniendo a jugar a toda Colombia. ¿Con quién? 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Si hacemos un gol mañana, se va a gritar desde Barrancas hasta el último rincón de nuestro país.
0: Y ojo que Rubén Neves es volante de primera línea, es volante de marca. Entiende el técnico Martínez, se va Cristiano. Se va Cristiano, los dos nueves no le funcionaban a Portugal. Perdió manejo de pelota, perdió consistencia en el medio campo, no estaba recuperando. Y entra Neves a tratar de resolver el problema del segundo tiempo.
1: Sale aplaudido el bicho.
0: Claro, es que jugó... Pues por lo menos hizo el gol de penalti. No jugó bien, pero hizo el gol de penalti.
1: Claro que sí. 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
8: Pelota para el equipo de Portugal. La cara de seriedad de Cristiano Ronaldo. Buscando detrás. Porque puede ser, Camilo...
9: Puede ser su último partido del Mundial. Hoy Diego daba una noticia en el VAR de que la hermana de Cristiano Ronaldo anunciaba el retiro del fútbol internacional, es decir, de la selección.
8: Buscando el carril central, viene para levantar el número 21, Rubén Neves, que maneja la pelota. Acaba de ingresar, la primera que toca, viene para Concienzado. Avanza Concienzado, la marca es del jugador Iván Perisic. La filtra Concienzado, venía primero al centro von Grasic. Y la pelota se deporta, saque de puerta, no pasó nada. 82 minutos 8 para que se acabe la contienda.
0: No volvió a aparecer. Meditabundo, Camilo,

0: Cristiano, cerquita Vitinha. Está sintiendo que puede ser su última etapa con la selección. Ojalá que no sea su último partido, porque el mundo quiere seguir viendo a Cristiano Ronaldo, pero también quiere seguir viendo a Luka Modric.
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2: Pelota para el defensor, se viene Croacia. Viene tocando el jugador Šutalo. Por izquierda para el jugador Pongrašić. Levanta con la pierna zurda buscando la mitad. Arriba para el gigante, el número 20, Matanovic, que mataba la pelota con el pecho, se le va larga. Controla primero el equipo de Portugal, Bernardo Silva, que maneja. Viene con la pierna zurda, gira sobre su eje, deja dos hombres en el camino. Viene buscando el sector oriental donde estaba el jugador Semedo. Nelson tocando primero para Rubén Díaz, filtra Rubén, se viene para el número 10. La pelota queda de rebote de Tastal, la gasa primero Joao Neves. Avanza para Semedo, Semedo que retrocede. Viene para Rubén Díaz, Rubén Díaz buscando la mitad del campo. Por izquierda Renato Veiga, se viene Renato Veiga que levanta la redonda. A ningún, a nadie ese Renato. ¿A quién va por allá? Al Leao, pero estaba muy lejos.
0: No tiene y ha quedado Jonathan más equilibrado el equipo de Portugal. Queda con Joao Neves marcando por la mitad en la primera línea. Rubén Neves que ingresó por un costado y por el otro costado Bernardo Silva que va a arrancar desde atrás. Eso le da seguridad, equilibrio, le permite adelantar la defensa y jugar con el manejo de la pelota en terreno de Croacia.
1: Uno por uno el partido y se vive la fiesta más grande del fútbol. 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
2: Va a levantar la pelota Rafael. Segundo palo viene arriba para el jugador número 26, Concienzao, muy pequeñito Concienzao Camilo, y la pelota se va al saque de puerta.
3: Intenta Nuno Mendes empujar a Portugal por el costado, pero la verdad no hay ideas, no hay claridad con los hombres que ingresaron. Muy poco de Bernardo Silva, que es el que tiene que llevar las ideas, manejar el equipo y tratar de conectar con Seizao y Ramos.
2: Va a haber saque de puerta, 84 minutos, restan 6 para que se acabe el compromiso. Últimos instantes. Empiezan los nervios en las tribunas del Estadio de Toronto.
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2: Viene la pelota a la mitad del terreno para el conjunto de Croacia. Terminando el partido, don César, vendrá entonces la polémica. Si no hay alargue, esperemos a ver qué pasa en el juego en Toronto.
0: Sí, señor.
2: Levanta la redonda arriba, viene buscando al jugador Susik. Sale primero y atento estaba el portero Diogo Costa. Juega a la mitad, recibe, atento estaba Joao Neves. Se gira sobre su eje, la pelota para Renato Veiga. Busca la mitad del campo, atento estaba Bernardo Silva. Avanza Bernardo Silva desde atrás, venía el jugador Susik que le sacó la pelota. Recupera Portugal, un base por la banda derecha, puede ser el segundo, la baja de pechito. A ver Concienzao, maneja Concienzao, dos hombres a la mar. Atento, el defensor le sacó la redonda y es tiro de esquina. 12 del juego, octavo para Portugal.
0: Es muy hábil con Seizao, el jugador de la Juventus, pero no ha podido pasar sobre la marcación de Perisic, que se convierte en el mejor jugador del equipo de Croacia en el partido. Por lo que hace en marca, por esos saques laterales de 40 metros y porque marcó el gol que tiene apretado a Portugal.
2: Se va a cobrar el tiro de esquina por parte entonces del equipo luso.
0: Viene Nuno.
2: Nuno Mendes para levantar la redonda de pierna zurda. Arriba Nuno. Sube Veiga, Rubén Díaz. Nuno. El centro al primer palo. La redonda de Veiga se va afuera. Saque de puerta.
0: La tuvo Veiga. Un centro cruzado a los 5.50. Cabeceó incómodo, alcanzó a conectar la pelota, pero salió desviado.
1: Por poco
0: Veiga
1: dice,
0: importante en el juego ahí.
1: Por poco dice, Veiga le hago el golazo. 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
2: Sale jugando el portero, viene para Livakovic, buscando por derecha. El jugador Šutalo, se viene Šutalo. Maneja la pelota, pierna derecha, retrocede para el portero. Se viene Livakovic. La pelota por izquierda para el jugador Pongracic. Maneja en zona defensiva, 3 minutos, ninguno ya quiere arriesgar. Quiere manejar la pelota porque se está acabando el tiempo.
0: Sí, son no, bastante. Es que aquí un error, Camilo, un error puede ser fatal. Y los dos han cometido errores. Croacia en el primer tiempo, Portugal en el segundo. Sí,
3: por eso prefieren asegurar la pelota, circular el balón, no arriesgar nada, porque ya están a instancias de irse de nuevo a la larga.
1: Un error puede ser fatal y Sitch. 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
2: Levanta Luka Modric, un pase arriba para que la duerma el jugador Brasic. Retrocede con Stanisic. La pelota para Luquita. Levanta Modric, redonda, muy profunda. La duerme nuevamente el jugador 17. Susic hoy recortó de Juan Veiga en el camino al centro. Cabezazo, se lo perdió. Se lo acaba de perder increíblemente el jugador Pasalic. Que centro y toda la jugada por la banda derecha de Blažić. Y la pelota, el cabezazo rebeldemente se va fuera de la puerta.
0: Importante Blažić en los centros. Se quedaba completamente Semedo, el jugador que ingresó en Portugal. Le metía la cabeza el número 15, Pasalic. Y se salvó Portugal, minuto 88, susto grande para el equipo de Cristian.
1: ¡Qué velocidad, mi querido César! 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
2: Restando para que se acabe el compromiso, Estadio de Toronto. Escuchas el fenómeno del fútbol. Por ahora, Camilo, tendremos alargue en territorio canadiense.
3: Sí, por ahora nos vamos a dos tiempos de 15 minutos. Independientemente de lo que suceda, se juegan esos dos tiempos. Y si hay un ganador, quedamos hasta ahí. Si no, a penales.
2: Viene Bernardo Silva, maneja la pelota con la pierna zurda, buscando entre los centrales. Por la zona derecha tiene a Rubén Díaz. Levanta Rubén. El cabezazo no, tranquilo, le deja pasar el jugador Josip Šutalo. Buscando al porretero Livakovic. Levanta Livakovic, viene para Šutalo. La baja de pechito, no quiere arriesgarse, no quiere sorpresas, prefiere rechazar la pelota hasta la mitad. ¿Quién recibe? Arriba estaba Matanovic. La pelota que queda en la mitad del terreno de juego, buscando por ese costado, se viene Bernardo Silva que maneja, controla y conduce el número 10 del equipo de Portugal. 89 de juego, señor Camilo Pinto.
3: Intenta ahora Portugal con la pelota. La verdad yo no vi un gran cambio con las sustituciones, se veía más profundo en el primer tiempo Portugal, pero ya este pasaje del partido es de trámite, los dos aguantan el empate.
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2: Avanza, se viene Rafael, Leao, se deja la marca encima, venía Stanisic para el cierre. Rafa que maneja, el número 17, toca para Veiga, Renato, viene para Rafa, Leao que va a manejar, va a meter el centro. Se viene Rafa, toca el carril central, buscando el número 21, Rubén Neves, sale, viene para Joao, Neves que mete el centro al segundo costado. Viene en uno, atento estaba el defensor Stanisic, sacó la pelota, no quería complicarse, tiro de esquina. El noveno para el equipo portugués.
0: Aprieta con timidez Portugal en los últimos segundos, tratando de llegar sin perder seguridad en el fondo. El partido cambió radicalmente en el periodo complementario y está quedando en deuda Portugal.
2: Tiro de esquina, Joao, portería norte, se viene Neves, número 15 para el equipo luso. Acomoda la pelota en el semicírculo, va a levantar la redonda. Suben todos, Veiga al primer palo, la pelota viene, el cabezazo, no hubo doble cabezazo cuando llegaba Rubén Díaz, la pelota se va al saque de puerta.
3: Y ganaba por arriba Díaz, el zaguero central en el cobro de tiro de esquina, pero la verdad, empalmó el cabezazo sin dirección, se viene una sustitución más, esto ya pensando en lo que va a ser el extratiempo. Marcado con la camiseta número 4, Josko Guardiol, un defensor, se va a Blažić en el equipo croata.
0: Guardiol, un jugador que pintó para ser titular en Croacia hace rato. ¿Se acuerdan el baile que le dio,
3: Messi, claro?
0: Que le dio Messi en el Campeonato Mundial, el número 4. Es jugador del Manchester City, juega, no juega. Fue jugador del Leipzig, tiene 24 años y es zaguero central de buena talla y de calidad.
3: 10 minutos dieron de adición, César.
1: A ver si Guardiol la manda a
0: Guardiola. Otro partido.
1: Recupera la pelota el trabajador César y avanza con decisión y hace el pase seguro a Colpensiones, porque para asegurar el mañana estamos todos en la cancha, mujeres mayores de 47 años y hombres mayores de 52. 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
2: Pelota en la mitad, viene para Rafael Leao, viene Nuno, Méndez que maneja, pierna zurda, recorta de fuera, sedento, Nuno cayó en el área, Nuno, pedían penal, no pasó nada, cayó Nuno, la pelota queda para el equipo croata, avanza para la zona derecha Stanišić, avanza Stanišić, deja un hombre en el camino, el número 21 que es Rubén Neves. Maneja la mitad, sale Renato Veiga, maneja para Rubén Neves, tocando para el jugador Consensao, la pelota por el sector oriental, busca la mitad del terreno de juego, viene Consensao, la pelota para el defensor central, tocando para la izquierda Veiga, Veiga que suelta de primera para Rafa, se viene Leao, la marca de Stanišić, se viene Rafael, frena Rafa, Leao que maneja la pelota, Stanišić se le acerca, no lo suelta, busca desde el fondo, viene para Veiga, maneja la pelota, toca cortica, viene para el jugador Méndez, uno que cayó al suelo, la segunda que le alega al árbitro central, el noruego, no pasó nada. Juega desde el fondo, viene para Veiga. El defensor central maneja la pelota por la zona derecha. Se juegan ya 48 minutos y demos hasta el 55 de juego entonces.
3: No había visto 10 minutos de alargue en el campeonato del mundo. Este partido lo amerito.
2: Viene el centro de Rafa, el segundo palo.

0: González, como un ave, se levantó más que los demás Rafa. Rafa Leao, el pase preciso entre dos gigantes croatas. Rafael, el pase como con la mano. Y se levantó el jugador del PSG de Francia. El cabezazo al segundo palo y lo manda a dormir entre hilo blanco. Segundo para Portugal. Segundo para el equipo luso, que por ahora está en octavos de final. Uno para Croacia.
1: Y quedó en la foto retratado como villano Guardiol, el número 4 que acababa de entrar en la selección de Croacia. Lo marcó por detrás. Es un golazo de Gonzalo Ramos. Rafael Leao tiene un centro sin mucho convencimiento, sin mucha fe, un centro pasado. Había cuatro defensores de Croacia y un solo delantero de Portugal. Y se levantó entre los aires, estiró su cuerpo, puso la cabeza, venció al arquero Livakovic y gana Portugal 2-1 a los 95 minutos del partido. Señor gol de Gonzalo Ramos para una Portugal que estaba en deuda por lo hecho en el periodo complementario, aunque mereció más en el primer tiempo.
2: La pelota por el costado, mucha libertad en el centro y Guardiol, como usted lo menciona. Es que ni Guardiol ni tampoco el jugador Pongracic. Los dos se quedaron mirando y el centro espectacular para el testazo, nada que hacer. Una sustitución, ingresa el jugador marcado con la camiseta número 9.
3: Kamaric,
2: y se va Kovacic. Kamaric con el 9, se va Kovacic ya para aguantar estos últimos minutos. André Kamaric a la cancha.
4: Y por ahora Portugal y el bicho vivos, porque no se apagan. 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
5: Pelota buscando por la zona derecha, viene tocando el equipo croata, maneja la redonda con la pierna zurda, retrocede, va a despertar, 4 minutos tiene de vida el equipo croata, 10 minutos se le va a hacer largo, César, al equipo luso.
1: Claro, y se mete prácticamente Portugal del medio hacia atrás con todos sus hombres, aguantar el partido. El equipo de Croacia tirando centros, llegando por la mitad y por los costados, a ver si empata el partido.
5: Saque de costado, mejor rapidito, viene para el conjunto croata, va a levantar la redonda, se viene el jugador Kramaric, arriba estaba atento el centro al segundo palo, se viene el cabezazo, nuevamente Renato Veiga saca la pelota, qué peligro para el equipo luso. Bernardo Silva tiene que rechazar eso a cualquier parte, retrocede buscando primero el jugador Guardiol, maneja la redonda, arriba por la zona derecha, venía buscando a Pasalic, el rechazo atento estaba primero Nuno Mendes, la pelota en la mitad del terreno, se emociona el público, partidazo en los últimos instantes que lo vive siempre.
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1: Partidazo en el segundo tiempo, partidazo por lo hecho por Croacia, que reaccionó, que salió del letargo y de la actitud defensiva de los primeros 45 minutos y empezó a generar llegadas, opciones y marcó con Perisic. Y partidazo también porque se la rebuscó el equipo de Portugal y en los cambios estuvo la clave de la victoria.
2: Con remates en los palos, con llegadas, con jugadas anuladas por parte del VAR justas y con la decisión final de Portugal ante un equipo que tenía la pelota pero no tenía la claridad y el golpe de cabeza, en este caso que lo tiene por ahora en los octavos de final ante Brasil en la Copa del Mundo.
4: Y mañana juega España. 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
5: Bueno, va a levantar la pelota por parte de Portugal el portero.
1: Se viene otro amonestado, Jonathan, amonestado, sí. Iván Perisic, el jugador del PSV al minuto 98.
5: Bueno, levanta el portero Diego Costa. Arriba estaba Rubén Díaz, dijo, todos a la candela. Atento, muchachones, Cristiano en el banquillo. Está ansioso el bicho. Le quedan 2 minutos para que se acabe el sufrimiento para el equipo luso. Va a levantar la redonda al segundo costado. Arriba viene profunda, buscando el jugador Petarsic. La pelota desde el fondo, Pasalic. Va a meter el centro al segundo costado. Pierna zurda. Sale primero el defensor con garra y corazón. Y esa redonda se va al tiro de esquina. Es el quinto para los croatas.
1: No pueden dejarse entrar. Y Perisic sigue generando peligro, metiendo miedo por el sector izquierdo. Tiro de esquina para Croacia, último minuto del partido.
5: 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Viene Luquita Modric en su último mundial. Luca, viene el centro, penal que pitó el árbitro. Penal, o que pitó el árbitro central. No, ah, no, saque de no, puerta, no, no, hoy no, señaló
1: no
5: mal.
1: No pitó penalti, lo que pasa es que la señalización estaba muy atrás y parecía que había señalado el punto penalti, pero no, no fue penalti. Sancionó saque de puerta, no tiene que poner el dedo en las 5:50, porque uno se confunde.
5: Y hacia abajo, con vehemencia.
4: Falló mal el dedo.
1: Ahora el arbitraje impecable, muy bien el árbitro.
5: Levanta la redonda el portero, buscando al segundo costado, arriba la redonda. Se alcanzaron a asustar todos los hinchas de Portugal en el fenómeno del fútbol. Saque de banda rapidito, viene para Stanišić. Devolviendo la redonda, viene para el número 6, la pelota para Šutalo. El portero que maneja, Livakovic. Dice, salga rápido que tenemos afán. Levanta la redonda, se viene Šutalo. Pasa la mitad del terreno de juego. A través del fenómeno del fútbol de Caracol, el número 15, maneja Pasalic. Buscando la mitad, Luquita Modric. Modric, el cuarentón, maneja la redonda, su último mundial con el equipo croata. Avanza, toca arriba, viene para el jugador Kramaric. Buscando por la banda izquierda, Iván Perišić. Está por ese costado. Tiene que retroceder. Va a ser la última del juego. ¿Va a levantar o no? Busca el carril del centro. Tiene que ser Šutalo. Toca para Stanišić. Stanišić cambia de costado. Viene para Petar Šušić. Pinta para Luka. Luka que tiene la pelota. Intenta filtrar la saque de puerta y va a morir el juego. Saque de puerta para los portugueses.
1: Terminó quedado el equipo de Portugal. Metido en su zona. Sin mucha claridad Croacia, pero intentando con pelotazos. Entregándole la pelota a Luka Modric para tratar de poner una pelota que pueda ser rematada sobre la portería de Diego Costa. Gran segundo tiempo, jugó bien Croacia en el complemento, pero Portugal terminó empatando, ganando y defendiéndose bien.
5: Saque de puerta, levanta la redonda, todavía no se acaba el compromiso. Llegamos al minuto 11 de adición de la segunda parte. Completamos 56 de juego en la segunda mitad. Sale jugando, se viene Josip Šutalo. La pelota arriba profunda buscando al jugador Matanovic. Redonda a la mitad del campo. Recupera Portugal. Sale jugando por la banda derecha. Se viene la pelota para Semedo. Avanza Nelson. Semedo que controla. Le va a meter un poquito de tranquilidad en esa banda. A la marca tiene que venir el jugador número 3. Kongrachiv. Se mete al área. A ver, Consensado le pega la puerta. Esa redonda se va con qué peligro para que marcara el tercero y cerrar con broche de oro el partido, señor.
1: Era el jugador Camilo del segundo tiempo con Seizado, pero ha resuelto, ha definido muy mal.
2: Ya está jugado totalmente Croacia, último minuto.
5: Avanza hasta la mitad, se viene jugando Croacia. Llegamos al minuto 12, busca Perišić, va a meter el centro Perišić, la marca. Este Semedo, se viene Perišić, al área Perišić, remata. Porterazo. El portero Diego Costa se queda con ella en la 5:50. Respira los hinchas de Portugal.
1: Y qué jugador es Iván Perišić. Hoy jugando de lateral izquierdo. Es extremo por el sector zurdo. Pero hoy ha sido protagonista fundamental del partido. Y una cuota notable de Croacia que entrega las armas.
5: Pelota en la mitad. No se acaba el partido. Dos más. Estamos en el 12. Busca Luquita Modric. Retrocede con suspenso en el estadio de Toronto en territorio canadiense. Se juegan los 16 avos de final. 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La pelota para la zona derecha. Viene para Pasalic. A la marca tiene que venir Ecuador. Nuno Méndez. Retrocede. Carril central. Viene buscando. Šutalo. Maneja para Pongrašić. Buscaba por ese costado. La pelota para Perišić. Perišić. Va a manejar Perišić. Tiene que venir a la marca el jugador Semedo. Mete el centro al segundo palo. Queda viva. Cuidado con esta. Se va al fondo. Golazo. No se puede creer. ¡Gol!

0: suspiro, en el último así aliento, Guardiol, Guardiol, el que pesa y resempata, Guardiol la mandó a dormir entre hilos blancos. Qué jugador es Perisic, que le metió el centro y esa redonda se va a dormir entre hilos blancos.
1: Pueden revisar.
0: Pero por ahora dos. Tiene Portugal dos, Croacia, qué partido.
2: Bueno, si no apareció el VAR es porque no fue fuera de lugar. Parecía un jugador adelantado antes de que Guardiol recibiera el segundo, el cabezazo en el centro de Perisic. De todas maneras, al minuto 90 más 13, el equipo de Croacia empata el partido. Gran gol de Guardiol. Cuando prácticamente Portugal estaba cerrando el candado y parecía definir el juego, apareció el centro de Perisic desde el sector izquierdo, el cabezazo al medio y la definición de Guardiol. Claro, van a chequear el gol. Van a chequear el gol. Porque el jugador del cabezazo está adelantado, el número 15.
3: Pasalic
2: está adelantado. Y el gol no es válido porque interviene en la jugada.
3: Sí, la verdad que causó impresión, pero no sé si está
2: adelantado. A no ser que venga de un contrario. Venía de un contrario. Sí.
3: Pegó en dos contrarios.
2: Veiga. En dos contrarios, sí. En uno que se agachó.
3: Veiga.
2: Lo que pasa es que en el momento del cabezazo, antes de que pegue en el contrario, el jugador de Croacia está adelantado. El gol lo van a anular.
3: Muy bien, ahí viene el
2: árbitro. Lo van a anular. Vamos a escuchar al árbitro.
4: Croatia player number 20 touched the ball and headed to the goal.
2: Lo anuló porque en el cabezazo el número 15 está adelantado. Como lo habíamos visto y advertido en la transmisión, mi estimado Camilo.
3: Sí, señor, sí, era totalmente justo. La cara de Modric en este final cinematográfico lo dice todo y se va a clasificar Portugal. Creo que es justo, ¿no? Queda la duda, porque claro, no se activó el tema del automático de una vez, ¿no?
2: Claro, lo que pasa es que ahí el tema, como había pegado en dos jugadores del equipo de Portugal, pues de pronto el sistema tiene alguna duda o alguna complicación. Lo cierto es del caso es que en el momento en el que viene el primer cabezazo, ya el número 15 estaba adelantado, estaba participando en la acción y se anula completamente y queda pegado en dos contrarios. Y es fuera del lugar correcto y el árbitro lo anula. Y la victoria es para Portugal, Jonathan.
5: Y en Croacia, como en Brasil, cuando nos tocó a nosotros, numeral, era gol de Guardiol.
0: Bueno, el árbitro todavía no termina el partido. Esto termina con drama en territorio canadiense. Por ahora, 2 Portugal, 1 Croacia. 16 de los 10, ¿con qué drama? Y vendrá, por supuesto, don César y la polémica para analizar todo lo que pasa en esta ruta mundial. Y empiezan a tirar botellas, sí, desde la tribuna.
3: Se pusieron bravos los croatas, están tirando algunas cosas, le están diciendo de todo al árbitro, pero esto ya está definido.
2: Eso Camilo no lo aceptan, pero es clarísimo. Inclusive lo advertimos antes de que apareciera el chequeo del VAR, que nos había dado la impresión de que fue el número 15, ¿no? El que estaba adelantado.
3: Sí, Mario Pasalic, el hombre que había ingresado por Baturina.
2: Estaba adelantado y el árbitro, el VAR, el sistema no lo agarró. Por eso tocaba una revisión, el VAR rápidamente llama al árbitro y el árbitro de una resolvió la situación y anuló el gol de Croacia, que había sido más que Portugal en el segundo tiempo, que había logrado la primera anotación por intermedio de Perisic, que fue el que inició la jugada por el sector izquierdo. Dieron 10 y llevamos ya, vamos a completar 10

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1: 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Todavía no termina. Todavía no permiten el cobro hasta que saquen las botellas,
2: sí,
1: que hay en la portería.
2: Y todavía Diego Costa no quiere cobrar. Se le dice al árbitro que mire que están tirando cosas. Ahí precisamente están los hinchas de Croacia. Se va a reanudar.
1: El árbitro activa el silbato para levantar la redonda. Se viene entonces Livakovic, el portero Diego Costa. Arriba hasta la mitad del terreno. El árbitro no lo quiere terminar nunca. Está emocionante el final. Levanta Guardiol, la pelota profunda, porque en los últimos instantes tiene que rechazar Bernardo Silva. Busca hasta la mitad del terreno de juego. Se reactiva el partido. 19 ya de adición se juega. Buscando la mitad, viene para Nuno. Méndez que gira sobre su eje. La pelota arriba para Gonzalo Ramos. Maneja el jugador Gonzalo. Busca por la zona izquierda donde está con Sisao. Va a levantar la pelota con la pierna zurda. Se asocia rápidamente con Gonzalo. Retrocede la redonda. El árbitro con sufrimiento y suspenso. Espenescat de Noruega. Activa el silbato. Detiene el tiempo en el estadio de Toronto, en territorio canadiense. Se terminó el partido número 83 de este mundial. Portugal 2, Croacia 1 en el fenómeno del fútbol de Caracol. Pasa la siguiente fase, asegura los octavos de final. Muchas gracias, Colombia. Qué placer relatar este mundial. Dios les bendiga. Feliz noche para todos.
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4: Muy bien, Jonathan, felicitaciones por la transmisión. Un partido interesantísimo el que disputaron Croacia y Portugal. Primer tiempo, todo para Portugal. Se defendió Croacia, tuvo 4 aproximaciones, 2 situaciones claras que no se definieron. Y el segundo tiempo cambió completamente. Croacia empezó dominando, manejando la pelota, llegando con posibilidades. Al minuto 53, gol de Iván Perisic por el sector izquierdo, en un centro de Stanisic desde el sector derecho, que lo definió correctamente. Y empezó Portugal a tener problemas. El técnico hace 4 cambios simultáneamente, el equipo no encontraba el camino, seguía Croacia llegando, hasta que al minuto 68 se presentó un penalti de VAR, una jugada al minuto 66 por agarrón de Vlasic sobre Veiga, el zaguero central de 22 años. El árbitro lo sancionó y lo convirtió Cristiano Ronaldo. A partir de allí, 3 oportunidades claras de Croacia que no se concretaron. Clave el arquero Diego Costa en 2 de ellas. Y al minuto 94, gol de Gonzalo Ramos. Un centro de Leao desde la izquierda y Ramos, ante 4 defensores, una marcación de Guardiol por la espalda, le permitió a Ramos levantarse espectacularmente, conectar el cabezazo y poner el 2-1. El árbitro dio 10 minutos y al minuto 90 más 13, cuando se había exagerado el tiempo, llegó un gol de Guardiol que el árbitro inicialmente validó, pero el VAR llamó, no hubo fuera de lugar automático y lo anuló por fuera de lugar de Pasalic, que estaba adelantado. Dio 19 minutos, Camilo, en un partido espectacular en el segundo tiempo.
5: Gran partido, con emociones, con intervenciones totalmente justas del VAR, con Portugal mejor en la primera etapa, con una Croacia que le apostó a defenderse en el primer tiempo, hacer los cambios en la segunda mitad, consiguió la anotación, pero al final no pudo resistir ante una selección portuguesa que, utilizando el juego aéreo como gran arma, con dominio, también con mejores maneras futbolísticas, logró en un dramático partido ganar 2-1 y enfrentará a España el próximo lunes en otra de las llaves que ya queda confirmada en los octavos de final de esta Copa del Mundo.
4: Muy bien, y los vamos a dejar, bueno, un arbitraje correcto del juez noruego de Espen Skas. Me quedó la duda, Camilo, de por qué alargó tanto el juego, el tiempo, los 10 minutos. Sí. De más, en el periodo complementario está bien, pero terminó pitando 19.
5: Sí, es que fueron casi, fue un tiempo suplementario más 5 del otro, no, y lo de las botellas era para dar 3 minutos, no más, la revisión, otros 2, pero se extendió bastante, estaba contento el hombre en este juego que resultó cinematográfico.
4: Muy bien, y rematamos nuestra transmisión con los goles de Jonathan Vargas, el gol de Croacia, los 2 goles de Portugal, que lo ponen en la próxima ronda de octavos de final enfrentando a la selección de España. Va a ser un partidazo, pero Portugal sigue en deuda en algunas materias.

0: ha avanzado, ha ganado. Lo de hoy ratifica la importancia que tuvo el empate de Colombia en el último partido de la fase de grupos. Jonathan Vargas, la voz joven de Colombia, y los goles de un partidazo donde Portugal venció a Croacia 2-1. No había visto 10 minutos de alargue en el campeonato del mundo. Este partido lo amerito.
1: Mira el centro de Rafa, el segundo palo. ¡Golazo!

0: centrales. Como un ave, se levantó más que los demás Rafa. Rafa Leao, el pase preciso entre dos gigantes croatas. Rafael, el pase como con la mano. Y se levantó el jugador del PSG de Francia. El cabezazo al segundo palo. Y lo manda a dormir entre hilo blanco. Segundo para Portugal. Segundo para el equipo luso, que por ahora está en octavos de final. Uno para Croacia.
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5: 8:15 p.m.
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10: 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En Caracol Radio son las
5: 8:16.
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5: 8:17 p.m.
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3: Bueno, el cabezazo de la jornada lo hicieron hoy dos selecciones. La selección de España, que ganó 3-0 a Austria, y la selección de Portugal, que le ganó a Croacia en un partido dramático, donde el juez adicionó 19 minutos, 2-1 con un espectacular segundo tiempo. Hay 6 partidos de octavos de final definidos, quedan únicamente 2. Los definidos son Paraguay ante Francia, Canadá ante Marruecos, Portugal-España, Estados Unidos ante Bélgica, Brasil ante Noruega y México ante la selección de Inglaterra. Quedan por Sudamérica Argentina y Colombia para definir sus confrontaciones. Mañana la selección de Colombia aquí en Kansas ante la selección de Ghana y la selección de Argentina ante Cabo Verde en Miami. Don Diego Rueda, dicen los españoles que el equipo de De La Fuente jugó su mejor partido del Mundial hoy.
4: Sí, es la verdad, para enfrentar un equipo muy malo. Sí. Yo en las llaves que usted acaba de decir, creo que Brasil y Francia están como favoritos lejos, los demás no. El duelo Portugal-España será espectacular. Estaba mirando la última jugada y hay que explicarle a la gente por qué, a pesar de ser fuera de juego, al árbitro lo llaman a que revise. Porque es una jugada de interpretación, no decide el VAR, decide el árbitro. Porque pega en la espalda de un jugador de Portugal. Al pegar en la espalda de un jugador de Portugal, va el árbitro a mirar. ¿El árbitro qué debe decidir? Si ese golpe es voluntario o involuntario. Y lógicamente era involuntario, le pega al jugador en la espalda, él no hace una devolución voluntaria.
3: Si hubiera sido voluntario era distinto.
4: Si hubiera sido voluntaria es gol legítimo. Si es un cabezazo en devolución es voluntario, es gol legal.
3: El reglamento habla de tocar la pelota deliberadamente.
4: Sí, entonces como pega nomás sin que el jugador lo quiera hacer, es accidental. Por eso el árbitro tiene que ir a mirar, porque esa jugada de interpretación no decide el VAR. A mí me gusta que siga Portugal, lo decía en el programa, es que ya la hermana de Cristiano Ronaldo anunció que él no vuelve a jugar con su país. Entonces, yo quiero ver a Cristiano Ronaldo que elimine a España, me parecería maravilloso.
3: Bueno, vamos a ver qué piensan, don Steven Arce, usted que tiene aire español y olé.
4: ¿Quién?
3: Vamos, hombre, Steven.
4: Ahí de español.
3: ¿Usted no lee un toque sevillano ahí?
4: No, ¿no para mí él es como más inglés.
3: ¿Ah, sí? No, pero un inglés de unos 60 sí es difícil.
4: No, pero es tipo puntual, juicioso.
3: Ah, no, eso sí, eso por sí. Eso, es un lord, dice usted.
4: Sí, sí, sí.
3: Don Steven, Lord Arce, ¿cómo le ha ido, hombre?
5: Pero es que usted y yo somos de la misma tierra de los ingleses de unos 60, señor Londoño. Usted
3: y yo de los pigmeos británicos
5: iguales. Óigame, no, pero acierta, el Arce y olé es muy español. Yo estoy muy contento de que España esté en la siguiente ronda. Y que se produzca, ¿le parece, Diego?
4: España es un equipo muy flojo,
5: pero hoy, Portugal también.
4: Que me le interrumpa 30 segundos, le ganó a un equipo muy malo, ese Austria sí es lo malo que hemos visto.
5: Sí, flojísimo,
4: en
5: flojísimo. No pasaba de la mitad de la cancha.
4: No hizo un tiro al arco. Yo voy a los 16avos de final y no hago un tiro al arco, no, por favor. Es que son los partidos que matan lo de los 64 y lo de los 48.
5: No le diga eso a César, que le encanta. Pero mire, me parece que tampoco Portugal ha mostrado mucho hoy. Claro, tuvo un rival mucho más serio, Croacia, pero Croacia fue mejor en la cancha. Pues obviamente al final ganó Portugal, ayudó el penal. Yo tengo serias dudas con el penal. No sé, tengo dudas con el penal, si realmente era o no penalti. Y sobre su desempeño en cancha...
4: ¿Cuál
5: pues
4: penalti?
5: Portugal,
3: el penalti
5: Portugal
3: que
5: agarra no fue
3: Cristiano,
5: solvente.
3: Para mí fue penalti, lo agarra, no lo deja levantar y es penalti claro para mí.
5: Yo no sé, a mí me parece que sí, obviamente hay un agarrón sutil, o sea, no me parece que justifique la caída del jugador de Portugal.
3: Sí, a mí me pareció que fue agarrón total, no lo deja desplazar hacia arriba. El jugador, el zaguero central, el número 13 de Portugal, Veiga, tenía toda la posibilidad de cabecear y el agarrón le impide cabecear y me parece que el árbitro estuvo correcto. Voy a saludar a Liche Durán, que ha estado pendiente de la Selección Colombia, estuvo en la conferencia de prensa de Néstor Lorenzo. Ya vamos a hablar de Colombia, pero vamos a analizar rápidamente lo que pasó en los dos partidos, Liche, hasta el momento en el Campeonato del Mundo, en estos 16avos de final. ¿Cómo le ha ido? ¿Liche? No está Liche. Entonces voy con don Juan Sebastián Vargas. Juan Sebastián, ¿cómo le va con Argentina, hombre?
6: Muy bien, don César. Ya aprendiendo a ser un poco más... Es que la palabra sería muy fuerte, ¿no?
4: Pensé que estaba aprendiendo argentino.
6: No, por ver un encima del hombro a los rivales, a ver si se nos pega ese tema.
5: Será complejado. Eso es, o sea, ¿todos los argentinos son así, pues?
6: La mayoría.
5: No, hay gente argentina maravillosa. Yo estoy hablando de temas de fútbol. Los porteños, el 99.99 son agrandados.
3: Lo que pasa es que el porteño es el que tiene esa mala imagen, pero el del interior pero es bueno, una maravilla.
6: Don César, muy bien, antes de que se... Yo también hago parte del mismo kit londinense de pigmeos. lo de... muy bueno. Oiga, lo del arquero de Portugal, mis respetos. Ese señor tapa demasiado.
4: Diogo Costa.
6: Ese señor, yo no sé cómo sigue en Porto. Señor,
3: no, y Lubakovic, que había sido figura en la Croacia del Mundial de Qatar, hoy tapó, hoy agarró tres pelotas importantísimas.
6: Como el partido de Holanda, donde los dos porteros, junto al de Marruecos, junto a Bono, fueron muy buenos. Los dos de hoy también muy buenos, pero me sigo quedando con el de Portugal. A hoy, el mejor portero de la Copa del Mundo.
4: De todas maneras, Croacia no hizo un buen mundial.
3: El segundo tiempo de hoy fue muy bueno pero fue aislado.
4: Pero lo digo en general, César. Sí. Pierde con Inglaterra jugando mal. Inglaterra fue muy superior. Le gana a Panamá porque mi Dios es muy grande, se salvaron de todas el día que gana 1-0.
3: Le ganó 1-0 y hubo 15 minutos donde Panamá tuvo tres claras.
4: Y a Costa de Marfil tampoco jugó muy bien, terminó ganándole...
3: A Ghana.
4: Terminó ganándole con serias dificultades. O sea, el Mundial de Croacia es el más flojo de los últimos de este siglo.
3: Y le cuento que no fue bueno el Mundial de Modric. Hoy el partido de Modric no es bueno. La recuperación de Croacia...
4: Italia viene jugando regular.
3: En el segundo tiempo, Steven, fue gracias a Perisic. ¿Qué jugador es Perisic? Hoy jugó de lateral por izquierda. Había jugado en los partidos anteriores de extremo y fue un jugador completísimo y fue el responsable de esa mejoría notable de Croacia en el segundo tiempo.
5: Pero ¿cómo presiona Croacia arriba? Una selección que se supone está envejecida, una generación que se supone está vieja, y la manera en la que presionó la salida de Portugal me encantó, no solamente...
3: Pero le cuento que no presionó mucho, presionaba momenticos, pero sí. No le alcanzaba para prolongar la presión.
5: Pero venga, uno como no presiona y recupera 7 balones en el primer tiempo, en zona rival, señor Lozano.
3: No, en el primer presionó, tiempo, en el primer tiempo tenga, Croacia se metió balones, todo el primer tiempo abajo. Balones. No mire la estadística sola porque no le dice nada. Croacia no tuvo una sola llegada en el primer tiempo, Steven, perdóneme.
5: No, pero yo no le estoy hablando de llegadas. De mi boca no ha salido la palabra llegadas. Recuperaciones en zona rival.
3: Portugal
5: es decir, de la mitad de la cancha
3: placer.
5: Hacia adelante.
3: No,
5: la
3: si
5: presión,
3: recuperado arriba hubiera
5: la
3: llegado.
5: La presión de Croacia, no necesariamente. Le faltó profundidad en el primer tiempo, en eso coincidimos, que sí la tuvo en el segundo. Porque dolor que deben tener los croatas del doble palo, ¿no? De ese palo consecutivo del
6: Mateo
5: jugador Kovacic, exactamente, que hubiera sido al menos uno de los dos gol clarísimo para la selección de Croacia.
3: Claro que Leao también estrelló un balón en el palo impresionante, un remate de afuera. El partido realmente fue muy bueno en el segundo tiempo.
5: Muy agradable.
3: Bueno, vamos a hacer una pausa y vamos a hablar de la selección.
4: Oiga,
3: Colombia
4: Cristiano
3: y de este
4: Ronaldo
3: campeonato del mundo.
4: Va a ser el que elimine a España del mundial.
3: Hoy jugó regular.
4: Pero es un tipo que, César, en cualquier momento te define una serie.
3: El penalti lo aseguró, le pegó con mucha determinación, seco a la mitad.
5: Entre España y Portugal han mostrado lo mismo, tampoco es que
4: por eso, Portugal, por eso han sido flojos.
3: Sí, sí, están en deuda es que, los dos, es que no sé si España con lo de hoy ya que, la salda.
4: Los españoles, qué me respeto con mis amigos españoles, nos están metiendo unos versos bravos.
6: Sí, sí, de acuerdo, argentino. Y rival entonces, bravo no han tenido.
4: Claro, entonces empezaron.
5: Pero ¿por qué verso?
4: Espere, termino y le digo por qué. Sí, nos están metiendo la historia que Colombia campeón del mundo, que chance a ver con calma.
3: Ellos se están quitando sí, responsabilidad.
4: Claro, ya nos pusieron a Colombia campeón del mundo. Y hoy nos dijeron que España, qué tromba. No, no digan eso. Jugó ante un equipo muy malo.
3: Pero Diego, hay que decir que en la era de La Fuente llevan 44 partidos, claro, y han perdido dos.
4: Y ganaron la Euro jugando espectacularmente.
3: Y perdieron uno en la Euro contra Escocia y el de Colombia.
4: Claro, pero ante Colombia en ese es el último partido que han perdido. Pero que nos vengan a decir que España hoy fue una tromba, que no sé qué, si jugar ante...
3: Están muy contentos allá.
4: No, está bien, yo los quiero ver ante Portugal.
3: Bueno, Portugal es otra cosa.
4: Peligroso, César.
3: Portugal es otra cosa, y Portugal está creciendo, todavía no ha llegado al nivel que están yo creo, esperando los portugueses.
5: Usted que maneja la misma, la misma desilusión que tienen ustedes de España la tengo yo de Portugal.
7: Oiga, César.
5: Nada.
7: Oiga, César.
5: Poco solvente.
3: Hola, Campito, no, lo he ignorado, Campito, discúlpeme.
7: Sí, don César, es que estaba que me hablaba.
3: Es usted ya. Cara de británico no tiene y estamos entre...
7: No, yo estoy por otros lados del mundo. Yo vengo de la madre
3: África. Es Caribe.
7: Sí, yo vengo de la madre África acá, eso es indudable y además me siento orgulloso de esa alma afro. Pero venga, España al malo le metió 3. Julio. Croacia. Hace 2 meses, mejor dicho, había desnudado a Colombia. Croacia era la Brasil del 70. Entonces, y resulta que ahora no hace un buen campeonato del mundo. Creo que hay más expectativas con lo que ha hecho Colombia.
3: No, pero cuando Croacia no ha jugado bien, Colombia, hoy jugó díganme, muy bien en el
4: segundo tiempo. Es que ¿qué partido ha jugado bien Croacia?
3: Hoy el segundo tiempo yo no lo he visto.
7: Le digo, otro. Cuando Croacia enfrentó a Colombia, era mejor dicho, la mejor selección de Europa y Colombia la peor. Hoy da la impresión de que a Colombia, claro que sí. Porque Croacia es la sensación.
4: Ah, pero jugó mal. Sí, jugó que mal. Quería que habláramos bien.
7: La realidad del fútbol muestra que esto es de momentos.
4: Sí, es que de momentos.
7: Croacia, pero Diego, ya cálmate, no ha hablado.
4: No, es que es de momentos.
7: Pero cálmate, ya hablaste.
4: Pero cuando ustedes hablan, yo me quedo callado, no digo nada. Y cuando yo digo algo, entonces cálmate.
7: Yo estoy calmado,
5: Yo que tengo que ver.
7: Yo creo.
4: Afortunadamente a mí me dejan hablar siempre.
7: Ah, bueno, entonces déjame hablar porque desafortunadamente a veces no dejas.
4: Todos hablan cuando quieran,
3: Campito.
7: Había selecciones que llegaban con un gran rótulo al campeonato del mundo y les ha costado mucho. Portugal hoy, o sea, miren el desarrollo del partido, lo fuera de este partido sin la existencia del VAR era otra cosa. O sea, hoy el VAR terminó influyendo en acciones de juego.
5: Y sin los palos.
7: No, pero los palos siempre van a estar, o sea, hay que tener
5: puntería. Hacen parte del juego.
7: Y me llama la atención algo de Portugal. Leao juega de extremo por izquierda y el entrenador sacó a Cristiano Ronaldo cuando el partido no estaba cerrado. Si este resultado no se le da a Portugal, las críticas al entrenador por tener un hombre con alma de 9 de extremo, que al final en uno de los goles demuestra por qué lo pone, y el hecho de sacar a Cristiano Ronaldo cuando el partido no estaba cocinado, eso es el poder del resultado, lo hubiesen acabado a
3: no,
7: ese entrenador.
3: Pero Campo... Pero también entendamos una cosa, él mete a Gonzalo Ramos y juega con 2 9s. Y cuando hace los cambios, porque hizo 4 cambios, los hace porque Portugal no tenía recuperación en la mitad. Le estaba llegando Croacia con facilidad, arrancando por el medio, que era por donde encontraba espacio, y rematando por los costados con Perisic.
5: Pero a Cristiano le cayó cero y gracias al cambio.
3: Y después tenía que sacar un 9, y el 9 a sacar era Cristiano Ronaldo, porque el otro era Gonzalo Ramos.
7: Una cosa es el resultado con Cristiano afuera, y otra cosa el resultado con Cristiano adentro. Hoy la crítica estaría, ¿cómo es posible que saque a Cristiano Ronaldo si no consigue el resultado? Y
3: pero,
7: ¿cómo
3: Campo,
7: a un goleador
3: lo
7: coloca de extremo? No, pero por eso
3: fue lo que pasó, que hizo los cambios y que Gonzalo Ramos le hizo un golazo para empatar el partido.
6: Es un golazo.
3: Le hizo un golazo.
6: Siempre
7: por
6: es extremo.
7: Eso, Por eso,
6: porque sí, Gonzalo pero, Ramos y Cristiano son los
3: el técnico se la juega
7: pero si está esta vez si no ve jugando en su equipo.
3: Pero qué vamos a decir que si no le sale, le salió y le salió perfecto,
7: pasó. Si tú lo ves jugando en su equipo, él en su equipo tiene más cercanías al área de lo que tiene en Portugal.
6: Y claro, por Portugal, eso digo que es la selección.
7: Y en Portugal, por eso, pero yo te hablo de las características generales del jugador. Él llega a la selección por lo que hace en su equipo. Y
6: así
7: en
6: su jugó equipo, con Colombia,
7: su entrenador, extremo. Y en su equipo, y no le fue tan bien. Y en su equipo pues tiene más cercanías de nueve. No, Arias jugó el mejor partido defensivo.
6: Claro, pero cuando entró Leao fue que terminó sacándolo porque no, lo terminó visto, de fulminar no, a Santiago
7: él terminó Arias. Desgastado por lo que venía haciendo en el partido.
6: Claro, por eso. Leao. Y además es más, le hicieron esa
7: a Leao,
6: piedra,
7: Leao tuvo más influencia en el juego. Leao tuvo más influencia en el juego hoy que con Arias.
6: Ah, total,
7: hoy
6: pero
7: más influencia
6: tuvo,
7: en el juego.
3: No, pero totalmente.
7: Arias jugó su mejor partido en los últimos 10 años contra Leao.
3: Un momentico, Campo, vamos a hacer esta pausa y ya la pregunta de
4: tengo día. Una pregunta.
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13: 8:35 en La Polémica.
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3: Bueno, una buena experiencia la que estamos viviendo en el Campeonato Mundial de Fútbol con el despliegue de esta ruta mundial de Caracol Radio por todo el territorio norteamericano, don Diego.
4: Oiga, César, recuerde que Gonzalo Ramos le quitó el puesto a Cristiano Ronaldo en el Mundial de Qatar.
3: Recordemos que Fernando Santos, el técnico, tuvo una pelea con Cristiano. Sí, lo siente en el partido de cuartos de final, mete a Gonzalo Ramos.
4: Lo metió comenzando, recuerde que le hizo tres goles.
3: Pero además entraba Cristiano, entraba en los segundos tiempos, participaba, pero en cuartos de final ya no lo tiene en cuenta y ahí se arma la pelea grande y se va Fernando Santos, termina yéndose de Portugal.
4: Puede que mi memoria me esté falla, es que esa punta de memoria y eso a veces falla. Que cuando Gonzalo Ramos en el partido que entra por Cristiano Ronaldo
3: hace dos goles,
6: hace dos goles.
3: Dos creo que hizo.
4: Bueno, yo tengo tres, pero pueden ser dos.
3: Se nos olvida una cosa, Juan Sebastián. Cristiano, empieza una bronca de Fernando Santos con Cristiano porque Cristiano no asiste en el momento en que tenían que llegar todos los jugadores de Portugal. Se demora unos días y ahí empieza el
4: pero
3: el problema es que a Cristiano se le muere un hijo.
4: Claro, pero recuerde, César, que es que esos problemas con Cristiano Ronaldo los han metido muchas veces. Hace un año dijeron que él no se saludaba con el volante, con
3: Bernardo Silva.
4: Con Bruno Fernández.
3: Bruno Fernández.
4: Que no se saludaba. Después que él rompió relaciones con Vitiña. Entonces, ya han tejido muchas versiones. Oiga, es que escribió un oyente y le estaban dando
6: fueron un tres viajado. Goles.
3: ¿A quién?
4: ¿Cuántos?
6: Tres, pero en octavos de final con Suiza. Los primeros partidos fue suplente, pero en el primero titular se fue de triplete.
4: Es un amigo suyo de Manizales, pero...
3: ¿Quién es?
4: Me dice, no le voy a decir quién es hoy, pero dígale.
3: Ah, ¿me está dando palo a mí?
4: Sí, le está dando palo.
3: Ah, pero si es manizaleño, lo puedo hacer con confianza.
4: No, pero le da palo, me dice, sí. Y diga, déle palo usted por mí, dice. Sí. No le digo, porque yo no... Entonces, dice, César Augusto en todo el partido se cansó de darle palo al jugador... Espera que se me perdió ahora. A Leao. Dijo que Leao cansado, que caminaba... que no servía, y fue el que puso el pase-gol.
3: Ay, ¿qué pase? El pase-gol para... Ah, sí.
16: Para el gol de cabeza. Bueno,
6: pero es que eso pasa. Pero una cosa no quita la otra.
3: Pero Leao...
4: Pero yo simplemente estoy diciendo...
3: Le digo una cosa, no solo Leao, Portugal terminó como con Colombia. Terminó muerto, físicamente. Y eso que la temperatura no era la de Miami.
4: Y encontré el término que está...
6: Esos son los comentarios a los que nos vemos expuestos los periodistas. Pues si es,
4: nosotros pues sí, estamos está bien, lo que se no ve. Pasa nada.
6: Entonces,
4: la gente tiene derecho a darnos palo.
3: Sí, todo el derecho del mundo y tiene derecho
4: a opinar. Encontré el término en el reglamento a la jugada del segundo gol de Croacia que es anulado.
3: Sí.
4: Dice en el término, no la jugó. Sí, o sea, él no juega la pelota, es el término correcto para la jugada. Es no, que no, le pega, pero... él no la juega.
3: Ah, el gol anulado del Croacia. El defensor.
4: Sí.
3: No la juega, simplemente le pega, inclusive le pega a dos jugadores.
16: Tiene
3: le
16: que
3: pega
16: haber
3: al
16: una...
3: primero que disputa la pelota y a otro. También
16: tiene
3: pasa
16: que haber
3: y
16: una intención de juego, o sea, tiene que haber una intención de jugar el balón.
3: Correcto.
16: Sí, por eso o sea, no si usted la controla mal, si usted no sé qué, eso también termina influyendo. Aquí es un rebote, aquí es prácticamente un rebote, no hay intención de juego de nada.
3: Sí, es una acción totalmente deliberada y por eso anulan el gol. Bueno, hoy en la conferencia de prensa de Carlos Queiroz trataron de picarle la lengua sobre la relación con algunos jugadores de Colombia, sobre los problemas...
4: Dijo cosas,
3: pero eludió completamente el tema y dijo... que si el periodista estaba más informado que él, que por favor le contara, porque él no había visto una mala relación, ni tampoco pero, un conflicto con los jugadores de Colombia.
5: Tampoco ¿cómo? Dijo que era una maravilla la relación James. Con ellos, ¿no?
6: La pregunta era directa hacia la relación con James, y él le dijo, no sé cuáles son tus fuentes, pero...
3: Él dijo que no había conflicto con James.
6: Claro,
3: más
6: pero
3: aún.
6: Eso también, la respuesta también nos da a entender, César, que efectivamente sí... Porque lo más fácil era decir, yo no tuve problema con nadie, con ninguno. Acabando de una vez, va a preguntarle al jugador.
5: Doña Liche, dijo, va a preguntarle al jugador y segundo, dice, claramente lo dice, yo fui contratado para sacar lo mejor de cada jugador y cumplir con mi trabajo y eso hice. O sea, él en ningún momento dice que no hubo conflicto, que la relación era muy buena, no lo desmiente del todo.
3: No, él no dice que la relación era muy buena, pero él elude completamente la posibilidad de un conflicto con los jugadores de Colombia.
4: ¿Sabe qué tomó
5: la declaración?
3: No, yo creo que no la elude, él dice que no hubo conflicto.
4: No, para mí
3: no lo dice.
4: Es para ponernos a pensar. Él no acusa, pero tampoco le saca el cuerpo.
3: Mire, escuchemos a Queiroz, ya voy con Liche, sobre si conectó o no con James Rodríguez, porque entiendo que la pregunta fue en ese sentido, de la conexión que tuvo Queiroz con James Rodríguez. Ya vamos a hablar de eso. Aquí está Queiroz hablando del tema James Rodríguez.
17: A ver. Que no conectó conmigo. Eso es una situación que tienes que hablar con él, no conmigo. Yo, con mi trabajo como entrenador, hacer y tirar, sacar lo mejor de todos los jugadores en la cancha. Y si están haciendo bien en la cancha, ese es mi trabajo, es lo que quiero de todos. Y no tengo una posición diferente para uno o para otro, no, a mí no me da igual. Todos los jugadores tienen que trabajar por equipo, tienen que jugar bien, entrenar bien, y después las decisiones vienen para el partido. El comentario que haces me sorprende, porque entonces seguro tienes informaciones internas o personales que no tengo.
3: Ahora, siempre lo puso, ¿no? Siempre lo puso de titular.
16: César, el problema de Queiroz no comenzó con James. El problema de Queiroz comenzó en el arco. Queiroz se metió en ese momento con uno de los jugadores que era de los capitanes de la selección, de los puestos más seguros de la selección, lanzando fuertes críticas a la preparación de los porteros. El primer apuntado de Queiroz cuando llegó, y lo que hace que Queiroz entre mal en el grupo, es cuando Queiroz señala la posición de portero y específicamente de David Ospina. Y habla, recuerden que con la llegada de Queiroz salió el entrenador de arqueros. Luego llegó el entrenador, él vino con su entrenador de arqueros, persona que se suicidó hace algunos años.
3: No, vino murió con su en pleno COVID.
4: Murió de COVID.
16: ¿Pero él murió de COVID o se suicidó?
3: Sí, no, murió de COVID. Murió de COVID, él vivía solo y lamentablemente muere de COVID.
16: Creo que estaba en Brasil en ese momento. Pero el problema real de Queiroz con el grupo, el problema inicial, es que Queiroz llega y él yo creo que da una declaración que no buscaba maltratar, pero se encuentra con un país donde esa declaración, y con un grupo, donde esa declaración no cae bien. Recuerden que con Queiroz, es cuando comienza el tema de la altura de los porteros y la crítica a los pocos minutos que tenía el portero Camilo Vargas. Esa fue la entrada de Queiroz como entrenador de la selección. Saca al entrenador de arqueros, critica a uno, en esos momentos todavía está en la selección, de las vacas sagradas de la selección, y critica el manejo que Pekerman le dio al arco. Es más, si mal no estoy, la declaración era: es increíble que en 8 años el portero suplente no haya jugado más de 3 partidos. Esa fue la llegada de Queiroz al seleccionado colombiano, y eso cayó muy mal en Ospina y muy mal en el grupo.
3: Ya vamos a escuchar a Néstor Lorenzo, que también ofreció conferencia de prensa hoy aquí en Kansas.
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3: Bueno, Una Buena Jugada. De la fuente, don Steven dio una declaración muy elogiosa para Colombia y dijo: para los que no lo tenían en cuenta, hoy para mí es candidato a pelear el título. Y habló del buen juego, del colectivo, de los jugadores rápidos que tiene. ¿Cómo interpretó usted lo que dijo de la fuente?
5: De la fuente no tiene ninguna necesidad de alabar a Colombia para quitarse presión. Eso uno lo hace con Brasil, eso uno lo hace con Inglaterra, pero con Colombia, ¿como con qué necesidad va a hacerlo? Yo creo que lo que dijo De La Fuente fue legítimo, de verdad lo siente y lo cree. Ahora, que nos falta mucho, bueno, de pronto sí, pero yo la tomo de la manera más positiva. Elogia una selección que él cree que tiene las condiciones para llegar a una final de una Copa del Mundo. Maravilloso que se lo diga a Colombia. Ahora, otra cosa es que los jugadores no se lo vayan a creer de a mucho y que termine eso haciéndoles daño. Pero nosotros, finalmente, es un mensaje para la gente, más que para la propia selección. Yo creo que los jugadores están blindados contra ese tipo de comentarios que pueden sacarlos o desviarlos. Así que yo la tomo de la mejor manera, la declaración de La Fuente.
3: Sí, Liche, ¿cómo lo sintió? Advirtiendo que no solo es De La Fuente, yo sentí muy sincera la declaración del técnico de España, pero fue Gary Lineker, fue Jorge Valdano.
4: Pero han sido sinceros, César, es lo que sienten, es lo que han
3: visto. Es que lo que vieron de Colombia fue muy bueno.
16: Lo que está pasando.
3: Doña Liche, exactamente lo que está pasando. Doña Liche.
20: Hola, hola. ¡Colombia!
3: Sí.
5: Hola, hola.
3: Yo, Liche.
4: Oiga, la ola del profeta se pegó.
3: Bueno, ya vamos con Liche. Diego, ¿usted qué piensa? Ya voy, campo.
4: ¿De qué, César?
3: De lo de La Fuente.
4: No, De La Fuente fue sincero, César.
3: Claro, todo lo hizo con naturalidad.
4: Mire, César, más allá que uno no le gusta que ya lo pongan como campeón del mundo, porque es ahí donde yo no entro.
3: Es una carga adicional.
4: Claro, pero que los elogios a Colombia han sido sinceros y que Colombia jugó un partidazo
3: sinceros
4: ante Portugal.
3: Y merecidos, Diego.
4: Es la realidad, lo que jugó Colombia ante Portugal, no la metimos, pero el juego de Colombia fue espectacular, y lo de La Fuente, y lo de los colegas españoles, y de otras personas como
3: Gary Lineker, Lineker,
4: como Ibrahimovic, como Valdano, sí, todos han sido sinceros, ellos no tienen necesidad de meternos a elogiarnos, ¿para qué? ¿Qué ganan
3: lo que
4: con
3: dice
4: nosotros?
3: Steven,
4: sí, no, no, nada, nada, están diciendo la realidad.
3: Campo,
20: hoy Scaloni... Eso es lo que está pasando. Lo que está pasando es eso, lo que está pasando es que Colombia ha ganado sus partidos bien, o el incluso el partido que empató, la sensación general de todos los que están analizando el campeonato del mundo es que Colombia mereció ganar, fue un empate con más sabor de victoria para Colombia. Yo entiendo que hay un sector en Colombia que no le gusta el elogio a la selección, pero ellos simple y llanamente están hablando de lo que está pasando en el Mundial, y lo que está pasando es que el fútbol de Colombia, el juego de Colombia, tener a uno de los volantes jóvenes más importantes del mundo hoy, como lo es Gustavo Puerta, tener a uno de los mejores laterales derechos del mundo, como es Daniel Muñoz, tener a uno de los mejores centrales del mundo en este campeonato del mundo, como lo es Davinson Sánchez, es real. Eso se lo ha ganado la selección Colombia con su juego en el campeonato del mundo. Es más, me parece hasta normal que Colombia entre en ese elogio, porque es lo que ha demostrado en el terreno de juego, colectivamente e individualmente.
3: Juan Sebastián.
6: Y hoy un agregado a ese tema lo hizo Lionel Scaloni, técnico campeón del mundo, y hablaba del poder que tiene Francia, el favoritismo que tiene Francia, pero de lo bien que ha jugado selecciones como México, refiriéndose al partido más reciente contra Ecuador, pero también al equipo colombiano que le ha gustado bastante. No fue tan extenso como Luis de la Fuente, pero agregó cositas con respecto al equipo colombiano.
3: Sobre ese tema vamos a escuchar a Néstor Lorenzo después de esta pausa.
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3: Bueno, escuchemos a Néstor Lorenzo hablando sobre la declaración de Luis de la Fuente, el técnico de España, haciéndole un gran elogio a Colombia y poniéndola de candidata.
23: Yo sé que es un elogio de parte del profesor de la Fuente, se lo agradezco. Prefiero no...
3: Lulú Staliche.
23: No estar en ese sitio de favorito, pero cada vez que nos tocó hacernos cargos de las situaciones, el equipo lo ha hecho. Eso muestra un crecimiento de parte de Colombia en ese sentido. Salvo con Portugal, los otros partidos, incluso los amistosos previos, nos decían como que teníamos que ser favoritos y que éramos los favoritos, y bueno, el equipo ha aprendido a jugar con ese peso. Es un peso, sobre todo porque quedan excelentes selecciones, y lo que se está viendo es que depende de la línea es muy finita entre quién pasa y quién no pasa, y bueno, Dios quiera que esté a favor nuestro, ¿no?
3: Es el deseo de todos. Campo, ¿cómo se imagina el partido ante Ghana?
20: Yo creo que Colombia ya tiene un estilo de juego claro y determinado. Colombia es un equipo que le gusta proponer. Yo creo que esa variante que hizo Lorenzo de jugar con interiores y un cabeza de área terminó beneficiando a todos. Terminó beneficiando a Puerta, terminó beneficiando a Arias y terminó beneficiando al juego colectivo del equipo. Si hay algo que me gustaría que Colombia mejorara en un Mundial que donde creo que le ha hecho bien las cosas y el equipo ha respondido, incluso ha superado la expectativa que se tenía previo al Mundial con el juego de la selección, es el gol del 9, pero digamos que ese es un aspecto por mejorar. Yo no creo que Colombia cambie mucho el estilo de juego que tiene hoy en el campeonato del mundo. Yo no creo
3: hoy
20: que
3: Steven,
20: lo cambie.
3: Hoy Bambán Zamorano decía en
5: Telemundo,
3: decía que a Colombia lo único que le ha faltado es el gol, porque por fútbol sí ha merecido ganar todos los partidos mucho más largo.
5: Sí, ahora, me parece que Colombia tiene gol, lo que pasa es que los delanteros de Colombia no han tenido gol, ese es el diferencial. Yo creo que Colombia puede tener gol con Díaz, puede tener gol con James, puede tener gol con Arias, pero con los delanteros le cuesta más. Entonces ahí es el punto que todavía está pendiente. ¿Y cómo me imagino el partido para responder esa pregunta que usted le hacía a mis compañeros? Hay dos caminos, que parecen obvios, pero con el estilo de juego de una selección como Ghana, que es a resistir y aguantar, y que lo hace bien, porque con Inglaterra hizo un partido tácticamente, defensivamente hablando, muy bueno, pues hay que decir que el partido puede ser un verdadero parto para hacer el primer gol. Pero si Colombia hace un gol, se acabó el partido, para mí. Creo que puede ser de esa manera.
3: ¿Y para
5: porque
3: Diego?
5: No veo a Ghana respondiendo con mucha agresividad, pero sí defendiendo con toda la contundencia del mundo.
4: César, yo veo a Ghana jugando como le jugó a Inglaterra. Ese es el equipo. No, y contra Croacia hizo igual. Ghana no va a hacer nada diferente a lo que ha hecho en el campeonato del mundo, pelear los partidos en zona de medio campo, unos metros más atrás.
3: Espera y contraataca.
4: Luchar, sí, balones divididos, contraatacar, intentar aprovechar la pelota quieta. Ese equipo no va a cambiar nada. Si es que los dos partidos los jugó igual, cuando Ghana siente, Carlos Queiroz lo conocemos, que el rival tiene el talento que tiene Colombia, que Colombia tiene casi el mismo talento de Portugal, César, ¿sí? Entonces le va a jugar igual, a esperarlo, a complicarlo, así le jugó a Croacia, así le jugó a Inglaterra, no lo veo que vaya a cambiar.
3: Sí, a mí me parece, Juan Sebastián, que hasta antes del Mundial Portugal tenía muchísimo más talento que Colombia, pero hoy lo que dice Diego se aproxima por lo que ha demostrado Colombia en el Mundial.
6: Yo creo que son realidades o actualidades totalmente diferentes, y ellos llegaban con un peso de grandes favoritos para el título. En cancha eso no se ha visto, incluso los colombianos fueron muy superiores en el terreno de juego. Y con respecto a lo que va a pasar mañana, yo creo que vamos a hacer selección Colombia de paciencia. Esto se va a tener que trabajar mucho durante gran parte del partido, porque ellos se van a cerrar y a nosotros esos equipos se nos complican bastante. Yo creo que la paciencia va a ser el aliado de Colombia mañana ante Ghana.
3: En un minutico, Campo, ¿hay cambios en Colombia?
20: Lo que yo creo que cree. Puede tener un cambio en el 9.
3: Es decir, yo, Suárez por Córdoba.
20: No, yo creo que sería la afirmación de Córdoba. No, con respecto a cómo arrancó, yo creo que sería la reafirmación de Córdoba.
3: De Córdoba. ¿Qué piensa, sí, Steven? ¿Cambios?
20: Bueno, y Muñoz como lateral derecho.
5: Córdoba también. Yo creo que Córdoba es el único, sí, cambio de ese equipo.
3: Yo creo que van los dos laterales titulares, Mojica y Muñoz.
4: Eso es el equipo que ha empezado los dos primeros partidos más Córdoba.
3: Exacto. Yo creo que ahí no va a haber modificaciones, don Juan Sebastián.
6: Yo creo que va Suárez. Va el mismo de los dos primeros partidos.
3: ¿Por qué piensa que Suárez y no Córdoba?
6: Por el mismo manejo que le dio contra el Congo. De un hombre que no les vaya a pelear arriba, sino que se empiece a desgastarlos más bien es con la velocidad, la picardía por abajo y no tener que pelearles el juego aéreo que tienen los africanos.
3: Bueno, muy bien, a todos gracias por la compañía. Mañana tendremos un cubrimiento gigante desde las 5 de la mañana.
4: Que Vargas aprenda argentino.
3: Mundial, pero ya va en buen camino. Además es un idioma que se aprende.
4: Qué bueno. Es sencillo.
3: Muy bien, sí, pero aquí todos son sencillos, casi todos. Bueno, a todos gracias. Mañana los esperamos durante todo el día. Ruta Mundial desde los Estados Unidos con el Combo Deportivo de Caracol en Kansas City. Gracias.

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14: 9:01 y Millonarios desmiente rumores sobre una supuesta venta de su accionista mayoritario, María Fernanda Latorre.
15: Kerwin, en este momento tenemos en nuestras manos un comunicado que afirma lo siguiente. Azul y Blanco Millonarios Fútbol Club, en cumplimiento de lo dispuesto en el capítulo tercero del título cuarto del libro segundo de la quinta parte del decreto 2555 de 2010, particularmente en lo relativo al deber de divulgación de información relevante que pueda influir en las decisiones de inversión de los accionistas o del mercado, así como del deber de verificación y confirmación de información relevante divulgada por terceros contenidos en los artículos 52435 y 52432 del referido decreto, respectivamente, Millonarios se permite informar lo siguiente. Primero, que ha circulado en medios de comunicación y redes sociales diversas publicaciones indicando que el accionista mayoritario de Azul y Blanco Millonarios FC habría vendido su participación accionaria y que en consecuencia se produciría un cambio en el control de la sociedad. Segundo, Azul y Blanco Millonarios FC aclara al mercado que a la fecha de este comunicado no se ha producido ningún cambio en la composición accionaria que implique un cambio significativo en la participación del capital de esta sociedad en términos de los numerales 5.9 y 5.9.5 del artículo 52431 del decreto 2555 de 2010, ni mucho menos una modificación en el control de la sociedad. En el evento que se produzca cualquier hecho de que constituya información relevante en los términos del decreto, Azul y Blanco Millonarios FC lo comunicará de manera inmediata y oportuna al mercado y a la Superintendencia Financiera de Colombia, esto conforme a la normativa aplicable. Azul y Blanco Millonarios FC reitera su compromiso con la transparencia, la veracidad de la información y el adecuado suministro de datos al mercado de valores. Es muy importante, Kerubín, afirmar que este comunicado se da en consecuencia de un requerimiento de la Superintendencia Financiera debido a informaciones de prensa que aseveran un cambio de control accionario.
14: María Fernanda, muchas gracias. Y en otras noticias, mucha atención porque Fabio Arjona Incapié será el ministro de Ambiente del gobierno electo de Abelardo de la Espriella. Laura Daniela Barté.
8: Pues se confirma un nuevo nombramiento desde el gobierno electo de Abelardo de la Espriella. Se trata de Fabio Arjona Incapié, director de Conservación Internacional Colombia, que será el ministro de Ambiente del gobierno de la Espriella. Es biólogo marino, líder ambiental y entre sus desafíos, que por supuesto le ha designado la nueva administración electa, está la protección del agua, de la biodiversidad y de las comunidades. Además hablaron, y abro comillas, de buscar combatir la ignorancia ambiental y traer inversión extranjera para la protección de la naturaleza en Colombia. Este nombramiento se suma también a los que ya confirmó Caracol Radio, como el de Vivian Morales como ministra de Educación y Diego Cancino como nuevo ministro de Justicia.
14: Gracias, Laura Daniela. En una operación conjunta entre el Gaula Boyacá y la Fiscalía fue desarticulada una red de extorsión que operaba desde la cárcel de Cómbita. César Correal.
9: La denominada Operación Zafiro dejó 16 capturados, entre ellos 4 funcionarios del INPEC, señalados de facilitar el ingreso de celulares y otros elementos para la comisión de llamadas extorsivas. El coronel Javier Gustavo Lemus, comandante de la Policía Metropolitana de Tunja.
10: Donde habían afectado más de 28 personas. Se hicieron 11 allanamientos en donde se capturaron 16 personas por el delito de extorsión carcelaria. A través de esas 16 personas capturamos 4 integrantes del INPEC. La economía criminal que adquirían era más de 700 millones de pesos mensuales.
9: Las autoridades invitaron a la ciudadanía a no ceder ante las extorsiones y denunciar cualquier caso a través de la línea gratuita 165 del Gaula.
14: Y la DIAN dio un golpe al contrabando e incautó textiles avaluados en 6.600 millones de pesos. Luisa Mercado.
11: La entidad afirmó que en controles en vías de acceso a Bogotá interceptó 2 tractomulas que transportaban ilegalmente 888 bultos de textiles y marroquinería. Asimismo, en operativos simultáneos en la capital, desmantelaron bodegas clandestinas con confecciones y alimentos extranjeros vencidos que pretendían comercializar de forma irregular.
14: Y en noticias económicas, el peso colombiano es una de las monedas de mayor revaluación en lo corrido de 2026. En la jornada de hoy jueves, el dólar perdió 46 pesos. Luis Enrique Hurtado.
12: En las operaciones de la Bolsa de Valores de Colombia, el dólar reportó una negociación promedio de 3.357 pesos, que equivale precisamente a esta disminución de 46 pesos, situación que no se daba desde febrero del año 2020. Analistas del mercado consideran que esto se debe primordialmente a los anuncios que ha realizado el gobierno electo del presidente Abelardo de la Espriella en materia de un control estricto de la deuda pública. El peso colombiano en estos momentos es una de las monedas con mayor revaluación en lo que va corrido del presente año.
14: Y en noticias internacionales, la UNICEF reveló que por lo menos 680 mil niños requieren asistencia en Venezuela luego del doble terremoto. Eddie Mosquera.
16: Según el Fondo de las Naciones Unidas para la Infancia, más de 500,000 de menores de edad están afectados y requieren ayuda inmediata, pero la meta actual es llegar al menos 232,000, menos de la mitad de los niños golpeados por este doble terremoto. Ahora mismo se está intentando movilizar 52 millones de dólares para ayudar a estos menores, que no solamente necesitan la ayuda inmediata de un lugar donde dormir y comida, sino también atención psicológica, porque puede haber varios de ellos que hayan perdido sus familiares. Se destaca desde UNICEF que el tema apremiante ahora mismo es el acceso al agua. Así las cosas, de momento sigue el enfoque en el envío de ayudas a Venezuela.
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0: bienvenidos, buenas noches. Aquí comienza AS Mundial, es jueves 2 de julio y los saludamos a todos en Colombia y en el mundo. Muchas gracias siempre por estar con nosotros a través de las plataformas de Caracol y de AS en el mundo. AS.com, las emisoras de Caracol en las distintas ciudades de Colombia, también en la de Estados Unidos, en la de Miami y desde luego en nuestras aplicaciones. Una jornada sin sorpresas, creería yo. El favorito entre la selección de España y Austria ha ganado, la selección de España. Ha ganado también la selección de Portugal, que a pesar de que era mucho más parejo, el duelo le ha ganado a Croacia y era la favorita. Y creo que esas dos selecciones hoy pues pueden estar tranquilas con el resultado, no sé si tanto con el juego, es parte de lo que vamos a discutir esta noche. Voy a saludar a mis compañeros a esta hora, Felipe Pipe Sierra, ¿cómo le va, señor? Bienvenido.
1: Steven, amigo, qué placer estar aquí contigo y con toda la gente que nos ve y nos escucha a través de las diferentes plataformas y redes sociales del diario AS y de Caracol Radio. Pues, en definitiva, lo único que tengo por decir, después de haber visto a todos estos equipos, y bueno, a la espera de lo que serán los partidos de mañana y el rival posible de Colombia si clasifica, es que, más allá de las críticas, y usted sabe que yo le he dado muy duro a Néstor Lorenzo, me siento satisfecho con el nivel que ha mostrado la selección Colombia.
0: Sí, yo creo que hace parte de la razón reconocer que el equipo ha mejorado y que futbolísticamente está mostrando otras cosas. Eduardo Burgos, España, hoy le ha ganado con mucha autoridad a Austria, pero hay que decirlo también, ¿no? Un rival que mostró bastante poco, pero no le quita la valía, por supuesto, a lo que se vio en España, a su juego colectivo, a su contundencia. Sin embargo, un rival, como digo, que ni siquiera pudo pasar de la mitad de la cancha.
2: Sí, por supuesto, pero aún así España también tiene que demostrar aún que está para luchar contra las grandes. Ahora contra Portugal se va a ver un partido más igualado, un partido más parejo. España no llega en su mejor momento con tantas lesiones y demás, pero aún así tiene que seguir creciendo. Está en el camino correcto. Oyarzábal hoy también ha estado espectacular como siempre. Y veremos qué pasa contra los lusos. También Portugal llega muy machacada. Ya hemos visto contra Croacia los errores defensivos tan groseros que han tenido. Y arriba Cristiano también, a pesar del penalti y demás, no está en su mejor momento tampoco deportivo.
0: Sí, la cara hoy de Cristiano Ronaldo, César Cruz, impresionante cuando lo sacan. No se la podía creer. ¿Yo de verdad? ¿Me vas a sacar a mí? Sin embargo, creo que al final tuvo un gesto de caballerosidad y recibió a Rubén Neves de la mejor manera. Venga, entre tranquilo. Y saludó a su entrenador y todo bien. No pasó a mayores.
3: Sí, más que nada era un y si es mi son mis últimos minutos en un mundial. Saludos a todos antes que nada. Muy buenas noches para todo el continente y donde nos estén observando. Más bien creo que era eso, ¿no? Okay, me vas a sacar, pero ¿y si son mis últimos minutos? Le salió la jugada a Martínez, pero pecó, creo que de incrédulo con Cristiano Ronaldo. Es de mi punto de vista, qué locura se vivió en Toronto. El equipo portugués se termina imponiendo con mucha polémica. Ahí hay un puntito sobre la I con el triunfo de Portugal, pero creo que al final es merecido que los lusitanos estén en la siguiente fase y va a ser un juegazo frente a España.
0: Esperemos que sea un juegazo como se espera, porque ya jugaron una final los dos equipos. Andrés Díaz está con nosotros y está también lo veo en la carretera, está en Kansas City. Me imagino que estaba acompañando a la selección Colombia y doña Liche la escucho también por ahí. ¿Cómo le va, Andrés? Bienvenido, buenas noches.
4: Saludo a Steven para todos. Efectivamente, aquí vamos con Licha Durán. Ustedes la ven ahí al lado mío de azul, camiseta de Selección Colombia. Vamos por la vía. Estábamos en el banderazo de Colombia. Día de entrenamiento. Muchísimo, muchísimo.

0: muchísimo calor, la temperatura se acercó a los 38 grados. La verdad que los jugadores, digamos que estuvieron a un bajo ritmo, por lo menos en lo que nos dejaron ver. Es simplemente un día de transición, un día antes de partido, trabajo táctico y sobre todo trabajo, me imagino, después de video. Ahora, Colombia, yo creo que ahorita en el banderazo puso más de 1.500 personas y seguramente vamos a ver el Kansas Stadium, el Arrowhead, con más de 30.000 colombianos mañana para enfrentar a la selección de Ghana. Y además, Carlos Queiroz, Steven, soltó unas perlitas. La selección o la Federación Colombiana de Fútbol en deuda con el cuerpo técnico y demás, no sé.
1: Bueno, sí, parece una herida que todavía no sana. Vamos a la pausa, regresamos después de este mensaje.
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1: 9:15 minutos.
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1: Aquí estamos en AS Mundial, 9:16 PM, aquí en la costa este de los Estados Unidos, 10:16 PM. 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
1: 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Bueno, bueno, muy bien. Vamos a seguir analizando lo que ha sido esta jornada y vamos con Colombia. ¿Todavía está en deuda Portugal a pesar de su clasificación, Pipe Sierra?
8: Pues Steven, mire que, a ver, yo creo que lo de Portugal y de Croacia había sido muy débil a comparación de las expectativas que se habían generado. Justamente estaba viendo que esta es la primera vez en una ronda de knockouts, como le llaman en Europa, en la que Croacia se clasifica pero no llega ni siquiera a tercer puesto. Las otras cuatro veces había estado o de ganando la medalla de bronce o quedando en la segunda casilla, como ya lo vimos en los mundiales recientes. Entonces, la expectativa con Croacia era mucha y es como si esa gran generación se fuera quedando de a poco, algo muy parecido a lo que le pasó a Bélgica y también a la selección Colombia después de Rusia 2018. Y de la misma forma he visto un Portugal repleto de estrellas, pero que en juego, en su conjunto, pasa lo que vimos en el partido contra la selección. No hay un filtro en el medio campo y los defensas, si bien son talentosos, pues permiten muy fácil las llegadas del equipo rival. Entonces creo que ambos equipos, fuera el que clasificara, la verdad, iba a dejar dudas para la clasificación a los octavos de final.
1: Es una selección extraña Portugal, no es muy fluida, pero es una selección peligrosa, genera, digamos que a partir de ciertos chispazos individuales, sobre todo Leao ha sido un jugador que ha marcado diferencia, pero colectivamente me parece Eduardo Burgos que le sigue faltando, que no sigue encantando y que a pesar de que puede ser un duelo bien parejo, nominalmente hablando, España parece que llegaron con un poquito más de favoritismo a este partido y a este duelo.
9: Sobre todo porque España ya es un equipo. Si nos abordamos en los últimos días, ha tenido esa polémica entre João Neves y Cristiano Ronaldo, está bastante criticado y se ve que hay muchas fracturas dentro de la red de Portugal. Eso va a jugar en contra, es como lo que pasó en ese momento con Bélgica. El gran debe de Roberto Martínez en esto, tanto con Bélgica como con Portugal, es que parece que no ha sabido exprimirle del todo el talento que tienen las dos generaciones y tienen ahora mismo. España al contrario, España es prácticamente ha mantenido el bloque de la Euro, salvo algunos lesionados, dígase Carvajal y demás, y Fermín, pero más allá de eso, España llega con ese punto por encima, pero claro, también tienes esa calidad individual que no llega a ninguno a nivel de la Lamine Yamal, pero aún así Portugal, si tiene un buen día como hoy, si tiene también un revulsivo como Gonzalo Ramos, ponerlo muy difícil.
1: Sí, es un duelo de parejos en cuanto a nóminas. Ahora, incluso la selección de Portugal puede tener un pilín más, pero colectivamente España es poderosa, aunque todavía, como decía Eduardo, no se ha enfrentado, Andrés Díaz, a un grande. Ya es el momento. ¿Es Portugal o será Portugal esa selección?
0: Y bien, ahora, yo creo que la medida de Uruguay creo que no fue una medida para España, estoy de acuerdo con usted, una Uruguay muy, muy venida menos, en cambio a Portugal ya le tocó medirse con Colombia y ya se midió hoy con Croacia, es una selección que ya sabe para qué está, qué puede hacer, qué está haciendo mal, cuáles son sus debilidades, cuáles pueden ser sus fortalezas, y no sé qué tanto vaya a pesarle a España precisamente eso, de no medirse contra un rival muy fuerte en los últimos días, con la presión de un mundial, con la presión de la competencia. Sin embargo, también estamos hablando de figuras y de figuras a nivel mundial, que son, digamos, los tipos que aparecen en este tipo de partidos y que les encanta jugar este tipo de partidos. Entonces, dudar de pronto de jugadores que normalmente toda la temporada a nivel de clubes enfrentan a los mejores clubes del mundo también, pues yo creo que no, pero sí me gustaría ver teniendo que trabajar un poco más porque hoy lo que hemos visto pues ha sido muy normal.
1: César.
10: Sí, creo que en la prueba de fuego para ambas selecciones, lo quiero decir, si bien Portugal ya enfrentó a una Colombia que no se llevó la victoria y igual por un tema de polémica, pero ahorita se va a ver una selección, un partido, mejor dicho, entre España y Colombia, entre España y Portugal, perdón, donde vamos a poder verlos enfrentándose ya a un equipo, a dos equipos que son de su jerarquía, vaya. El tema con España, a mí lo que pude ver hoy en la tarde es que cuando aprieta el acelerador, no hay quien lo pare. Y con el tema de Portugal, sí tenemos esa duda todavía, ¿no? Tienen una plantilla muy vasta, tienen un equipo envidiable, el de los lusitanos, sin embargo, no ha dado ese do de pecho que todos le quisiéramos ver. Cristiano Ronaldo, ya lo vimos, no anda en su mejor mundial. Hemos visto mejores presentaciones de Cristiano en otros mundiales, en otros partidos. Creo que hasta ahora Portugal se va a enfrentar España se va a enfrentar a un equipo de su jerarquía y Portugal Vamos a ver qué tanto está hecho para enfrentar un equipo también armado, como lo mencionaba Eduardo hace unos minutos. España es un equipo, ya lo vimos hoy en la tarde. Entonces, es una prueba de fuego durísima para los dos, que lamentablemente se enfrentan ya en octavos de final, pero quisiéramos verlos más adelante enfrentándose, ¿no?
1: Eduardo, ¿fue Croacia superior a Portugal futbolísticamente hablando?
9: Portugal no mató a Croacia. Croacia es un equipo tan férreo y con tanta alma que si no marcas dos, como le pasó a Cristiano con ese gol que falló, bueno, falló, que no llegó al remate, al final terminaron pagando y el milagro se dio gracias a la tecnología, prácticamente. Croacia ha demostrado ser un equipo fuerte. Sí que es verdad que la generación de los Modric y de los Perisic ya es el pasado. Modric incluso ya amagó con la retirada después de este Mundial. Y vamos, Portugal ahora mismo sí que es verdad que le falta gol, le falta algo más, le falta ese puntito más, dar el puñetazo sobre la mesa y decir que ya son favoritas y que el equipo está armado, pero de momento está muy lejos de pasar. Tiene jugadores de sobra, tiene al mejor lateral izquierdo del mundo como es Nuno Mendes, con el partido de hoy estuvo para mí fantástico, Vitinha, Joao Neves, Rubén Neves, y aún así no consiguen dar ese do de pecho, no consiguen imponerse el resto de selecciones. Contra Colombia mismo fue un milagro que no perdieran. Yo honestamente los últimos 10 minutos fue un sálvese quien pueda, yo no estoy aquí para pelearlo, esta Colombia, mejor dicho, estaba por encima en todo momento. Y ahí Portugal es donde llega, por así decirlo, como la cenicienta contra España. España tiene esa versatilidad para que incluso los jugadores que salen desde el banquillo puedan sumar. Sí que es verdad que Borja Iglesias aún no ha marcado y demás, pero es el equipo que de momento de las favoritas y de las grandes aún no ha encajado gol en todo este Mundial, que también tiene su mérito.
1: Sin duda. Bueno, vamos a la primera pausa, pero vayan pensando si el partido de Colombia, que tendrá lugar mañana, va a ser uno de los partidos más difíciles para Colombia, no porque el rival sea una maravilla, sea un equipo completísimo, sino por las características de juego de esta Ghana, que ya la vimos contra Inglaterra y que le complicó tanto la vida a la selección de Inglaterra, que tiene un ataque poderoso, tiene quizás al mejor delantero del mundo, pero volvemos en segundos a hablar de eso.
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1: Aquí estamos en AS Mundial, 9:27, 10:27, hora del Este. Colombia, hablemos de Colombia. Voy a empezar con Pipe Sierra. ¿Qué espera de Colombia? ¿Qué espera del partido y de su rival de Queiroz y compañía?
8: Bueno, si bien se juega un partido aparte Carlos Queiroz y a lo mejor James Rodríguez y otros jugadores que tuvieron esa polémica salida del entrenador después de la derrota en esas eliminatorias, creo que fue contra Ecuador y Uruguay, pues sí es un partido, Steven, en el que la verdad se miden dos fuerzas completamente distintas. Y yo no estoy diciendo que Colombia va a ser superior en el juego, pero si se repiten los tres partidos que han jugado tanto la selección de Ghana como la selección de Colombia, Colombia debería ser el favorito para esta serie. Creo que el juego de Ghana es muy parecido a lo que vivimos nosotros, sobre todo en el partido contra Cabo Verde. Es un equipo que físicamente tiene jugadores con una muy buena talla, con un recorrido o un despliegue muy importante. Recuerde ahí también que, por ejemplo, Colombia, en medio de todo el Mundial, es, si mal no estoy, el equipo que más ha caminado la cancha. Y eso también, digamos que no habla mal de la selección, sino los resultados son los que terminan hablando, y eso también hace un equilibrio en esas cargas físicas que han tenido ambos equipos. Entonces, a mí me parece que es Colombia la favorita con base a lo que ha mostrado, y sobre todo porque si bien hay muy buena calidad de jugadores, hay jugadores que están en unas ligas importantes en el seleccionado ganés, pues el fútbol colectivo, que es lo que me sorprende a mí, porque era algo que habíamos perdido durante las eliminatorias de la selección Colombia, ha ido increciendo, como se dice popularmente, y esto es lo que lo pone hoy sobre todo, y como lo han dicho otros entrenadores, porque además ha sido la respuesta popular ya entre varios, como uno de los candidatos a llevarse el título.
1: Yo voy a ser muy claro con lo que pienso, puede que salga, puede que no, pero creo, Andrés Díaz, creo, Andrés, que está ahí en Kansas City, que si Colombia hace un gol, se acaba el partido. No veo a el rival retándolo a golpes, a que tú me haces un gol, yo te hago otro gol, no lo veo. Pero sí veo que el partido tranquilamente puede llegar al minuto 70, 0-0. Y ya difícil que va a ser abrir a ese rival.
19: Esa es la sensación, Steven, que a uno le queda, además viendo que Ghana es una de las selecciones que menos marca en esta Copa del Mundo y que menos goles recibe también. Es el partido retratado contra la selección de Inglaterra. Ahora, le cuento esto porque lo vimos en el entrenamiento en la previa, por cómo acomodaron los conos, el trabajo y los implementos del entrenamiento en Colombia. Están preocupados, digamos, o el trabajo está enfocado, mejor dicho, para utilizar una palabra más acertada, en abrir ese bloque bajo, en hacerle ese bendito gol que usted dice va a ser tan complicado a la selección de Ghana. Yo estoy por esa vía. Sin embargo, es una Copa del Mundo y hoy no, sino en el partido contra Uzbekistán pensamos que si hacíamos el gol se acababa y nos pegaron el susto. Este partido va a ser largo, este partido va a ser cuchillo entre los dientes y hay que ser muy certero sobre todo.
1: Pero Congo porque tiene un poquito más. Congo tiene un poquito más arriba, ¿no?
19: No sé. Yo creo que esta selección es una selección muy bien armada. Tiene a Iñaki Williams, además. Tiene jugadores como Thomas Partey, que ya han hecho parte de equipos importantes. Yo no sé si puedan tener reacción a través del fútbol, conociendo además a Carlos Queiroz, pero no. A ver, tenemos que ser muy certeros y de frente al arco, que es donde han estado nuestras grandes fallas, hay que estar finitos mañana.
1: Bueno, interesante la lectura de mis compañeros. Eduardo Burgos, ¿se asemeja tu lectura a lo de nuestros compañeros o hay otro camino, hay otra vía para analizarlo?
9: Creo que sí es importante contra el partido contra Inglaterra, que tanto Kane como Bellingham, como en ese momento Rashford, quedaron anulados. Queiroz es un tío pragmático, es un técnico que va a apostar a por una defensa cerrada y que hace una contra. Tiene jugadores para ello, tiene un Semeño que llegó al Manchester City y prácticamente por poquito le pelea a Haaland el puesto de media temporada. Van a jugar a su partido, va a ser, creo yo, un partido similar al que vieron contra Inglaterra. Y fíjate tú que veo esta Ghana contra esta Colombia bastante parejo. Colombia no viene en su mejor momento de cara a puerta. Luis Díaz marcó, pero luego contra el Congo no consiguió brillar tanto como se esperaba. Incluso Luis Suárez, que ha hecho en este Mundial, de momento desaparecido. Ahí es donde tienen que dar esos jugadores un pasito más adelante, porque no puede ser que un lateral derecho como Daniel Muñoz sea vuestro máximo goleador.
1: Es un partido, César Cruz, de extremo cuidado, porque también es cierto que si el rival por ahí en una pelota quieta, en un penal, en una acción sorpresiva, un contragolpe de pronto, termina encontrándose el gol, uff, más complicado va a ser el partido para Colombia todavía.
10: Sí, efectivamente, es una selección muy peligrosa la de Ghana. Tiene jugadores muy, muy importantes, pero yo me quedo más con lo que ha hecho Colombia. Colombia no se ha visto mal defensivamente. Es un equipo muy bien formado en la parte defensiva. Lo comentaba ahorita Andrés, que cuando aquí en el Azteca, cuando mejor tenían controlado el partido, fue cuando llegó el gol de Uzbekistán. Sin embargo, Colombia no ha pecado en errores defensivos, pero sí en la parte delantera. Creo que si Colombia mañana logra hacer un gol, va a tener un camino mucho más tranquilo, ¿no? Que si por ahí al minuto, haciendo un gol en el primer tiempo, que por ahí sí llegamos al minuto 60 y no hay respuesta por parte de los delanteros colombianos, creo que ahí se va a empezar a notar un poquito más, ya más la desesperación. Ghana es un equipo que va muy bien por aire. Eso es donde se tienen que cuidar mucho la selección colombiana. Sin embargo, creo que al final de cuentas, Colombia está mejor armado. Sí, lo comentamos todos y creo que todos estamos de acuerdo que Ghana es un equipo que tiene figuras en Europa, que tiene puntuales futbolistas estrellas como Partey o como Semenyo, por ejemplo, que son jugadores que están muy bien posicionados en sus equipos, pero que no veo a una Ghana que pudiera hacerle un partido tan complicado a Colombia. Desde mi punto de vista, creo que Colombia mañana, consiguiendo un gol en los primeros minutos, consiguiendo un gol que sí va a costar trabajo, pero consiguiendo un gol en el primer tiempo, no va a tener problemas ya en el segundo.
1: Es lo que pienso, es lo que creo. Pero qué difícil puede llegar a ser conseguir ese primer gol. Pipe Sierra tiene un dato interesante, ¿cuál es?
8: Sí, Steven, hay una empresa de estadísticas que ha hecho, digamos que un trabajo de simulaciones. Ellos cada vez que hay una ronda nueva hacen unas simulaciones, 50,000 simulaciones, y en medio de esas simulaciones, pues hay que decirlo, todo está basado en estadística, en datos. La empresa se llama Football Meets Data y justamente ha reflejado cuáles son esos 10 partidos más probables para que se den en una hipotética final. Lo curioso es que de los 10 primeros, 6 son de Francia. El partido que más se repitió para llegar a la final es Argentina contra Francia, justamente la última final, pero el porcentaje tampoco es tan alto, es de 10.9%. Después Inglaterra-Francia, 9.2%. Y el tercero es Brasil contra Francia, 8.5%. Si obvio no está Francia, el siguiente es España contra Argentina, Brasil o Inglaterra, podrían ser sus rivales. Hay una posibilidad muy, muy remota para que, por ejemplo, llegue Colombia y su hipotética final sería contra el seleccionado de Francia también.
1: Es que le quedó muy un camino bien despejado a Argentina, y Francia, a pesar de que tiene rivales muy fuertes, muy pesados, es la selección que creo que mejor imagen ha dejado hasta ahora este Mundial. Creo que la solvencia, la fluidez como equipo de Francia, hasta el momento Eduardo Burgos, no la tiene nadie.
9: Francia es el rival a batir. Tiene no solo los cuatro de arriba, bueno, tres ahora mismo, el Big Three, porque estoy debatiendo quién debe ser el titular entre Due y Barcola. Pero es que en defensa también solo he recibido un tanto, si mal no me equivoco. Y creo que ni eso, porque está mirando los datos y estoy creo que mezclando con otros partidos. Francia es la gran favorita, está por un nivel encima del resto, está por encima de Argentina, está por encima de Colombia, de España, de Inglaterra, de todo el mundo. Solamente los tres de arriba ya suman 11 goles y 8 asistencias, si mal no recuerdo tampoco, si tengo la memoria. Y de ahí el tema está que es que nadie les puede parar. Si está leyendo el otro día Romario que decía que esta Francia es favorita, sí, pero que un mal partido tiene cualquiera, pero es que no veo si falla Mbappé como pasó, que no aparezca Dembélé, y si no aparece Dembélé aparecerá Olise, y si no aparece Olise aparecerá Barcola. Ahí está el tema de qué pasará. También un poco hay varios jugadores que tienen que reivindicarse. El caso de Cherki, que el otro día Deschamps ya decía que no está en su mejor momento anímico por el tema de que no está jugando prácticamente ningún minuto, y también Upamecano, que hasta ahora solo lleva 14 minutos. El tema está que también Francia tiene un equipo tan completo y tan hecho que es imposible mover a los jugadores.
1: No, es una pasada de equipo, y es un equipazo. Ahora, yo hace 4 años veíamos una Francia muy parecida a lo que es hoy, y Argentina dio, creo que la sorpresa con ese primer tiempo que hace en la final, pasándole por encima de manera contundente. Yo no esperaba una final donde Argentina se viera tan fuerte como en aquellos primeros 45 minutos. Creo que eso podría pasar, no sé, con una España o con una selección que se encuentra en el camino de esa fase que tiene ahorita de cruces que le pueden complicar de pronto la vida. Volvemos después de este mensaje para seguir en camino. Hoy, en 20 minutos, un poco más, estarán Suiza y Argelia jugando al fútbol.

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3: Bueno, nos quedan 6 minuticos nada más antes de ir con el partido de la selección de Suiza y Argelia, que será la rival de Colombia o de Ghana. ¿Qué esperamos de este partido? Parece que no hay mucho ánimo para el partido. No, es un buen partido. Vamos a analizarlo como corresponde. Argelia sí tiene puntos muy débiles, por ejemplo, el arquero. Y Suiza es una selección bien respetable, César Cruz.
4: Sí, por supuesto. Suiza tiene un ataque importante con Brillen Bolo, pero sí, que bien lo mencionas ahorita. Creo que el punto más débil para Argelia, desafortunadamente, es su guardameta, Zidane. Fue un gran juego, hicieron un gran juego contra Austria. No se llevan la victoria por un milagro austriaco, ¿no? Que en el último minuto les terminan empatando. Pero desafortunadamente creo que hasta aquí va a llegar la selección africana. No tienen un mal equipo, o sea, un Riyad Mahrez que ha brillado, que durante varios años ha sido el estandarte de la selección argelina, pero creo que desafortunadamente para el equipo africano esta es su última noche en la Copa del Mundo. No veo cómo puedan pasar de Suiza.
3: Y Suiza es la candidata, es decir, si Argelia da el golpe sobre la mesa, Pipe Sierra sería la gran sorpresa de la jornada, ¿no?
5: Sí, sin duda, pero yo sí quiero quedarme con lo de Lucas Zidane, porque en el último partido justamente no había sido titular, pero quien entró, digamos, a cambiar un poco la perspectiva de lo mal que se estaba hablando del portero, pues tampoco tuvo un muy buen partido, recibió los 3 goles y estuvo involucrado en varios de ellos. Pero la verdad sí es un portero que deja muchísimas dudas, Steven, y eso creo que es algo que no le funciona mucho al equipo argelino. Y sin duda los de Suiza creo que han hecho un mundial pues interesante, sobre todo en la parte de ataque. Lo que decía César Cruz es muy valioso en Bolo, creo que ha sido junto a Mansambi unos muy buenos, una muy buena dupla, han hecho un muy buen tándem en esa ofensiva y eso ha ayudado mucho a que hoy pues sean definitivamente favoritos para llegar allí en la ronda de octavos de final. Ahora, en caso de clasificarse cualquiera de los dos, sea Ghana o sea la selección Colombia, no creo que ninguno vaya a estar a lo mejor siendo ese primordial para la clasificación a los cuartos de final.
3: Mañana 6:00 p.m, Argentina Cabo Verde. Salvo sorpresa, uno esperaría que Argentina esté en la siguiente ronda del Campeonato del Mundo, Andrés Díaz, pero Cabo Verde ya le sacó un empate a España.
6: Ese empate fue accidental, Steven. Yo creo que así como una victoria frente a Cabo Verde a uno no lo pone entre las mejores de la Copa del Mundo, a Cabo Verde empatarle a España tampoco le mide el nivel de competitividad, y más en ese contexto que se dio. Ese día España debió haber ganado, simplemente no le apuntó al arco y no le entraron. Yo creo que, a ver, Cabo Verde tiene algunas herramientas importantes, sí, pero al fin y al cabo, muchas de las historias que se dan en las Copas del Mundo tienen que ver más con el espíritu combativo que con el nivel futbolístico.
3: Y la selección de Australia enfrentará a la selección de Egipto a 1:00 p.m, 2:00 p.m, hora local. Dos rivales donde creo Egipto lleva la ventaja, Eduardo Burgos.
7: Oh, sí, en principio sí. Australia lleva bien, pero Egipto ahora mismo es el gran rival para ellos. Está en el mismo lado de Argentina. Yo creo que no llegará más lejos de cuartos, honestamente. Y aparte está el tema de Salah. Está bien, pero no es tampoco está bien. Es lo mismo que pasó con Cristiano Ronaldo. Están ya en un nivel, son tan mayores y no tienen tanto juego como antes, que al final llega un momento en el que tienen que decir basta. Hoy se lleva un Cristiano que al minuto 75 ya no podía dar una carrera más.
3: Sí, recordemos que de ese Australia-Egipto saldrá el rival de Argentina y de Cabo Verde. Y de Suiza a Algeria, el rival de Colombia y de Ghana. Veremos si existen esas llaves y si al final se van a encontrar, ojalá, en cuartos Argentina y Colombia, porque sería un partido extraordinario, repetiría en la final de la Copa América, que fue bastante parejo, Pipe.
5: Sí, sí, a ver, fue un partido muy interesante, pero yo creo que sería lo ideal, ¿no? Para dejar el recuerdo de esa final, sobre todo para la selección Colombia y para los argentinos, porque creo que ellos deberían haber manejado la superioridad en ese partido por todo lo que se ha hablado y por todo lo que son. Pero sí ha sido lo más valioso, al menos que hemos visto en el tiempo reciente, de la selección Colombia, que nos dejó dudas en las eliminatorias, pero con parece que el estar en grupo y el estar unidos durante mucho tiempo hace que el nivel incremente.
3: Vamos a Argelia, Suiza, y agradeciéndoles a ustedes por estar con nosotros esta noche de jueves 2 de julio. El Mundial avanza hasta el 19, estaremos con mucho fútbol a diario, los programas, los partidos, los goles, aquí en Caracol y AS Colombia.

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1: Oyentes de Caracol, ¿cómo les va? Feliz noche para todos, bienvenidos. Estamos aquí en el fenómeno del fútbol de Caracol con un gran partido. Nos vamos a Canadá, nos vamos a British Columbia, nos vamos a Vancouver para ver y para escuchar y para sentir lo que va a pasar entre Suiza y el conjunto de Argelia. El equipo europeo dirigido por Murid Jakim se enfrenta a los zorros del desierto, se enfrenta a Argelia, que tendrá en esta oportunidad a sus dos grandes figuras, a Zidane y a Mahrez. Por su parte, el conjunto suizo tendrá a Mazambi y a Mbolo en la parte de adelante, en lo que va a ser un tremendo partido de fútbol, la Copa del Mundo que sigue su camino a través del fenómeno del fútbol de Caracol. Y le damos la bienvenida a esta hora también. En el comentario está con nosotros don Andrés Díaz. Andrés, ¿cómo le va? Muy buenas.
2: Saludos, ¿qué tal, Carlos? Para ustedes, para toda la gente que se conecta a través del fenómeno del fútbol de Caracol Radio en una jornada mundialista más. Una jornada, por supuesto, pasada por sol en todos los Estados Unidos. Una selección de Argelia que la verdad no ha convencido, que llega a esta fase, básicamente por las cosas y la generosidad que solamente tiene un deporte como el fútbol, en el que no siempre avanza, no siempre gana, no siempre suma el equipo más fuerte. La selección de Argelia básicamente rescató su clasificación en el último partido, pero dejó muy feas sensaciones, sobre todo contra la selección argentina, una de las candidatas para ganar la Copa del Mundo en el primer partido. Usted dice, es una de las figuras, pero también es el punto más preocupante de Argelia. Lucas Zidane, el arquero del Granada, el arquero e hijo, además, del histórico francés Zinedine Zidane.
1: Sí, señor, vamos a estar hablando de eso. Ya vienen las nóminas, pero antes, aquí está don Álvaro Gómez Zafra. ¿Cómo le va?
3: ¿Cómo le va, Alemán? Déjeme decirle que ya este juego va a comenzar. 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
1: Muy bien, señoras y señores, ya están los equipos, ya están los 2-11 en el terreno de juego, ya vienen los himnos, ya vamos a escuchar el himno de Suiza, sí señores, Suiza que llegó a esta fase de eliminación después de empatar 1-1 con Qatar, después de ganarle 4-1 a Bosnia y Herzegovina y derrotar 2-1 al conjunto canadiense. ¿Cómo llegó el equipo de Argelia a esta fase, mi querido Andrés?
2: Bueno, alemán, Argelia llegó luego de ganarle 2-1 a Jordania, de empatarle 3-3 a Austria en un loco partido en la última jornada de la fase de grupos y de perder 3-0 ante la selección de Argentina, partido que se disputó en Kansas, donde va a jugar mañana Colombia.
1: Sí, señor, mañana estaremos muy atentos, además, porque tenemos una moto para todos los oyentes. Bueno, creo que sí, una moto para todos los oyentes del fenómeno del fútbol de Caracol Radio. Con Álvaro Gómez Zafra.
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0: amables oyentes de Caracol, está la nómina de Suiza para el partido de hoy, con Kobel en portería, por derecha Zakaria, el jugador marcado con la número 6, el Bedi con la 4 y Akanji con la 5. Adelante de ellos estará Rodríguez, el primero, el lateral por el costado izquierdo, dos hombres en la zona medular, Froile y también Xhaka, capitán. Froile con la número 8 y Xhaka con la 10. Adelante Ndoye, el jugador del Nottingham Forest, Vargas, el jugador del Betis, y después dos delanteros, Embolo, camiseta número 7, y Madambi, camiseta número 9. Este es el equipo de Suiza, dirigido por Murat Yakin, de 51 años. ¿Y cómo suena la música de Argelia? ¿Y cuál es la formación del conjunto africano?
1: Absoluto fan de esa música de Argelia, que tiene más canciones que diría yo a nivel futbolístico en esta Copa del Mundo, pero hoy esperamos que la cosa cambie. Con Zidane en el arco, Lucas Zidane, número 23, en defensa, línea de 4, el lateral derecho será el número 17, Belgalí, el número 2 será Aissa Mandi, con el perfil derecho, por el central, el perfil izquierdo, el número 21, Ben Sebaini, y el lateral izquierdo con la número 15, hombre del Manchester City, Ryan Aynuri. En el medio campo, el número 19, Ben Taleb. A su lado, en el doble 5, el número 6, Serruki. Más adelante, tres hombres. Por la derecha, el número 8, Awar. Por el centro, la conexión, el 22, Massa. A la izquierda, el número 10, que es Chaibi. Y en punta, Riyad Mahrez, el histórico que pasó por el Manchester City, hoy en otra liga, con el número 7, además capitán de campo.
0: Muy bien, ahí están las dos nóminas, la de Suiza, también la de Argelia. Escuchamos a don Álvaro Gómez Zafra.
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3: En punto en Colombia y a esta hora va a rodar la pelota, la narración de Ramón Alberto Maldonado, el Champion. ¿Cómo le va, Champion? 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
4: Muy buenas noches, Carlos. Buenas noches para todos los oyentes del fenómeno del fútbol de Caracol. Sonó y tocó. Ya se mueve la pelota en el compromiso entre Suiza y Argelia. Balón que va tocando el equipo suizo por intermedio de El Bedi. Jugó a la zona derecha, juega para Zacarías, retrasa para El Bedi. Domina el balón, lo va entregando en cortico con Akanji. Sector defensivo, va armándose de la línea de atrás el equipo belga que viste de rojo con números blancos. Pelota que va tocando Zacarías, atrás, entrega para El Bedi. Se va apoyando en el guardameta Cobel, que viene a sacar sobre la franca izquierda. Va recibiendo Akanji, retrasa una vez más para que recoja Cobel. Va sacando en la zona del fondo, metió para El Bedi. Puede colocar el pelotazo largo, transporte el balón, ahora sí proyecta arriba sobre cera media del terreno, viene a buscar en bolo, le van ganando la posesión del balón, llegó Mares para el equipo de Argelia, cargaba por la izquierda, lo cerraron, el esférico quedó en zona defensiva del equipo de Suiza, que va saliendo en la descolgada por el costado izquierdo de la cancha, va transportando esa pelota, buena bola para que la maneje, está llegando, dominando sobre la salida Rubén Vargas, lo va a cerrar atrás la pierna de Belgalí, el esférico va a la raya lateral, se ha cumplido, Carlos, el primer minuto de juego.
5: Sí, la verdad es que estamos viendo un equipo este suizo que tiene a Mazambi, Johan Mazambi, 3 goles en 3 apariciones, el jugador del Freiburg, que termina siendo uno de los jugadores sorpresa de esta Copa del Mundo, un hombre que maneja los dos perfiles y que llega muy bien al área. Va a tener que tener mucho cuidado Argelia con Mazambi.
4: Viene Belgalí para el cobro en el saque de mano, va ejecutando la bola atrás, la entregaba sobre Mandí, levantó a campo medio, territorio propio en el conjunto africano. Bola que rebota en la mitad, Serrouki que le impulsaba arriba en la salida de Massa, va a atacar el equipo de Argelia por la franca izquierda. Y hombre que viene a corregir atrás en el fondo, recupera la bola, Freuler va tocando sobre el guardameta Kobel, viene sacando largo otra vez a campo del equipo argelino con Bensebaini, que va enviando a la mitad de la cancha. Se juega por ahora en campo del equipo suizo, pelota atrás que va tocando Adnuri a la zona del fondo, se apoyaba en Mandí, cambió para Belgalí, vuelve otra vez con Mandí, sector defensivo, toca el equipo de Argelia, el apoyo viene atrás con el guardameta Benbot, que va sacando cerca de la media luna, proyecta la mitad de terreno, dejaba para Aouar, vuelve otra vez con el meta Benbot, cargó a la derecha Mandí, toca el balón, Andrés Felipe Díaz analiza en Caracol.
6: Bueno, Argelia entra a este partido desde la parte física, disputando los duelos, dividiendo la pelota, mientras que Suiza es un equipo que es mucho más colectivo y que trata mucho mejor la pelota. Vamos a ver cuál estilo se impone.
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4: Viene saliendo la selección de Suiza, El Bedi busca la salida por el medio campo, pelota que tocaba Gisef Freuler, marcaba Serrou, que metió la pierna, el esférico va para servicio a favor del equipo suizo. Llegamos a 3 minutos de la primera parte, minuto 3 de la etapa inicial. Por ahora el marcador está 0-0, no se abre la cuenta entre Suiza y la selección de Argelia. Va a escuchar, va a cobrar Zacarías, va ejecutando el lanzamiento a la mitad de terreno, recortaba de cabeza, cerró en zona media el equipo argelino, la pelota va hacia atrás, la viene recogiendo Benbot, va saliendo fuera del área grande, va entregando para vence Baini, va buscando atrás el apoyo, otra vez en Bembot, recibe el guardameta que está adelantado por delante de la media luna, se ha colocado el meta del equipo argelino, tocó hacia la izquierda, dejó para Bensebaini, vuelve otra vez con Bembot, ahora por la cabecera izquierda del área de 18 yardas, el pelotazo de largo arriba buscando la salida de Massa, viene marcando Suiza, quita, corta en mitad de terreno, la salida va por derecha en Doye, que se movía esférico a la raya lateral. Carlos, hay servicio de costado en terreno de Argelia.
5: Todavía no hay un choque de fuerzas, ninguno de los dos es dominante. ¿Y por qué es importante este partido para todos en Colombia? Para tener mucho cuidado y mucha atención, porque potencialmente este puede ser un rival de Colombia.
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4: Cuatro minutos de la primera parte, viene el cobro para Argelia, que va atacando sobre terreno del equipo suizo, va recibiendo a Inouri, levantó centro, rebotó en un contrario, sacaría que la viene metiendo a campo de Argelia. Ojo que Mbolo quería robar la pelota, vino de atrás el guardameta Bembot para corregir, va entregando en zona de salida con Mandí, recibe el defensor de la casaca número 2, va a proyectar por el medio del campo, se le muestra Bentalé, prefirió entregar sobre el defensor Bansebaini, que va tocando en territorio propio, zona central de la cancha, busca la salida el equipo de Argelia. Colocada la bola en la línea de Massa, va abriendo a la derecha, va Marés para buscar ese esférico, puede tirar el centro abajo, la pelota al corazón del área, incómodo, alcanzó a rematar allí en la zona de llegada Chalvi, el esférico quedó manso a los predios del guardameta Cobel para servicio de portería. Carlos,
5: una jugada importante, abriendo a banda, no alcanza a rematar de una buena manera el hombre de Argelia, pero ya está mostrando sus garras el conjunto de los zorros del desierto.
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4: Balón que toca atrás la selección de Argelia con Bensebaini. Va apoyándose el Mandí, ataca por la zona derecha de la cancha, territorio propio, el pelotazo en largo arriba, buscando a Aouar. El esférico rebota por derecha, lo viene recogiendo sobre ese costado, está Marés, tocó hacia atrás, buscaba la pelota Aouar otra vez, viene apoyándose en el defensor lateral Belgalí, va retrasando la bola sobre zona media del terreno, viene Mandí para cambiar de perfil, entregó a la izquierda, metió para que reciba sobre ese costado, está Adnouri, avanza Adnouri, lo obligan a jugar hacia atrás, va entregando la bola sobre el fondo para Bensebaini. Sebaini, que va controlando en la línea de atrás el dorsal número 21, va a tocar en la salida por el costado izquierdo con el 10 que Chalvi, Andrés Felipe Díaz analiza en Caracol.
6: Hay un buen trabajo de Argelia, sobre todo buscando saltar la primera línea de presión de Suiza, y está encontrando a Aouar y a Riyad Mahrez con mucha movilidad a la espalda de los dos volantes centrales de Suiza. Ahí se puede generar fútbol y se puede generar espacio.
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4: Viene saliendo Suiza con Akanji, domina la pelota en terreno propio, va a jugar el balón. En cortico lo va entregando sobre el Bedi, cambia pegado a la banda, parece Zacaría. Va a dominar la bola atrás, lo venían apretando, tuvo que apoyarse en el Bedi que sale hasta la media cancha, lo desarmaron, le robaron el balón. Va controlando el equipo de Argelia, la salida por el costado izquierdo, llegó Aouar, toca hacia atrás, se entrega, se acompaña con Chalvi. Retrasa más la bola sobre Adnouri, va recibiendo en la franja zurda del terreno, tocaba en corto Chalvi, aparecía por el medio, primero Aouar. La bola va sobre la zona central de la cancha, donde aparece para recoger con tranquilidad Bansebaini, controlar para el equipo de Argelia. Llegamos a 8 minutos de la primera parte entre Felipe Díaz en Caracol.
6: Bueno, apareció, digamos, sorprendente el trámite de estos primeros minutos, ya sobrepasando el minuto 8, con una Argelia más protagonista y Suiza esperando un plan que no le habíamos visto en esta Copa del Mundo.
4: Sale

0: encuentros, Suiza era el protagonista. Ahora el protagonista es el conjunto africano.
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2: 9 minutos de la primera parte, el marcador está 0-0. 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
2: La pelota la maneja la selección de Argelia, la salida por derecha, va recibiendo en esa zona, Ventalé proyectó largo para que recibiera Belgalí, metió sobre la zona central del terreno, viene Serrouque para recibir, el pelotazo va cambiado de derecha a izquierda, abierto para que llegue sobre ese costado, el número 8 que es Aguar, proyecta por el medio, va dejando para Chalvi, a ras de piso metió la bola, marcó primero, cortó, cerró en la zona media, Freuler para el equipo de Suiza, metió a la izquierda para Rubén Vargas, recibe Rubén, quiere meter sobre la línea de ataque, costado izquierdo, va moviéndose Manzambi, va llegando sobre la zona del fondo, va a tirar el centro atrás, la pelota buscando a Embolo, remate al marco, se metió, golazo.

0: Suiza. ¡Gol! De Mbolo, camisa 7 Mbolo. En la jugada desde la izquierda, Manzambi que llega al fondo y tira el centro atrás. Matemático para Mbolo, que rompe la zona defensiva y le infla la valla al equipo argelino para poner la cuenta en el minuto 10. 1 Suiza, 0 tiene Argelia. Carlos Alemán y Andrés Felipe Díaz analizan en Caracol. No sé si se complicó el defensa, pero el gol.
1: No, y es un golazo, Ramón, porque Mazambi se lleva a todo el mundo de potencia, de velocidad, de fortaleza, y se junta con Mbolo, que lo estaba esperando ahí, en la zona medular, en el área pequeña, la pelota nunca sale, le manda un zurdazo Mazambi, que me parece que es el autor intelectual del gol, el que termina siendo el autor material es Mbolo. Gana Suiza, estaba recibiendo los ataques de Argelia, y en una transición la mandó a guardar.
2: La hicieron tal vez los 13 más destacados delanteros que tiene la selección de Suiza, o que ha tenido la selección de Suiza en mucho tiempo, y una de las tripletas más destacadas de la Copa del Mundo. Vargas, el del Sevilla, Manzambi, que era suplente increíblemente, y Mbolo, que es el hombre que las empuja a todas. Cogieron mal parada la defensa de Argelia, que además cada remate directo que recibe a portería normalmente termina en gol. Argelia no se sabe defender y Suiza se cobró.
0: 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Vamos viendo la pelota de la selección de Argelia. Toque desde la zona defensiva. Van adelantando ahora los bloques. Mandy, que va jugando con Belgalí a la derecha. Habilitó la llegada de Mares. Mares engancha, va hacia atrás. Busca ahora la zona central de la cancha. Quería buscar la llegada de Ferrouki. Le va quedando la pelota al hombre de Argelia. Toca la bola atrás para Mendy. Buscó en la media cancha. Se mueve Aouar. Por la franca izquierda está también Adnouri. Para allá fue la pelota. Recibió el lateral de la camisa número 15. Ataque en el equipo de Argelia. Carga sobre terreno de Suiza, que traba bien en zona defensiva. Viene a cerrar. En ese costado está llegando Ndoye. La bola va hacia atrás. Freuler que la saca. Se apoya en el fondo. Deja para Zacaría. Quiere meter el zapatazo. Rebotó en el cuerpo de Aynouri, y hay saque de costado para la selección de Suiza, Carlos.
1: Bueno, vamos a ver cómo recibe este gol Argelia. Me parece que termina siendo un golpe duro, porque venían intentándolo, sacando toda la carne en el asador, poniéndolo allí, y al final Suiza en la primera terminó dándole una transición importante. Este equipo de Argelia tiene buen toque de pelota. Vamos a ver si consigue tener la profundidad necesaria para hacerle un gol a Kovel.
0: 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Ataca la selección de Argelia. Va llevando la pelota. Aouar, le pegó abajo a las manos del guardameta Kovel para servicio de portería en 13 minutos de la primera parte. Se aproxima la selección.

0: de Argelia sobre terreno suizo, Andrés.
1: Y Kobel es una de las grandes figuras que también tiene Suiza. Es un arquero muy seguro. Ahora, el remate también fue débil, y de lo poco que ha generado Argelia de cara al arco, porque se ha acercado, pero poco ha rematado.
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0: Pelota que va atrás a zona defensiva del equipo de Suiza, balón que va tocando Ricardo Rodríguez sobre el guardameta Kobel, que viene sacando a ras de césped, va entregando sobre el Bedi, cambia de perfil, juega a la izquierda, toca la bola, entrega el balón para que lo transporte Rodríguez, metió sobre la salida de Manzambi, se le muestra Rubén Vargas por la franja izquierda, recibe Rubén, se apoyó en Ricardo Rodríguez, el defensor juega hacia atrás con Akanji, va adelantándose poco a poco los bloques en el equipo suizo, balón abierto a la izquierda para Manzambi, va Manzambi, se le muestra a Rubén Vargas, le metió la pelota por el costado izquierdo, no, siguió Manzambi, la individual, va a tirar el centro arriba, pelota a la derecha, Ndoye que recibe, bajó, metió para Freuler, balón en el área, el impacto desde el área de 16 metros con 50 de Zacaría a las manos del meta Benbot para servicio de portería en la escuadra de Argelia.
3: Y es que estamos hablando de un equipo muy potente en las transiciones, este equipo suizo que tiene a dos hombres arriba que son bastante bravos, bastante complicados, Manzambi, camiseta número 9, y después también el mismo Embolo. En la anotación, un pase profundo, Manzambi es el que se lleva a todo el mundo, llega al área y manda un centro atrás para que marque Embolo, y es algo que está haciendo ya prácticamente el conjunto de Suiza. Ojo con esos dos que son fuertes y bravos.
0: 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Síguenos en @Sketcher_Piso, Colombia. 16 minutos de la primera parte, el marcador señala 1 para Suiza, 0 tiene la selección de Argelia en la Copa del Mundo, 16avos de final. Carlos Alemán y Andrés Felipe Díaz analizan en el fenómeno del fútbol de Caracol.
3: Bueno, quedó, sale Manzambi, quedó sí, golpeado, sí, ¿no, Manzambi? Andrés.
1: Sí, ahora, tiene que salir simplemente porque entraron los médicos, más allá de que el jugador puede continuar, parece que se le salió el aire y tuvieron que entrar los médicos ahí.
0: Muy bien.
3: Una vez se recupera.
0: Muy bien. 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Va reanudándose el partido. La pelota va atrás a zona defensiva del equipo de Argelia. La viene manejando desde atrás Benbot. La entregó sobre Van Sebaini. Proyecta al medio campo. Busca la salida por derecha. Bentaleb, que la va metiendo a línea media del terreno. Cerrouki se mueve el balón. Va cambiado a la izquierda para que recoge a Inouri. Va buscando punto de apoyo atrás. Raya ecuatorial del terreno con el dorsal número 21. Van Sebaini. Este lo hace para Mandí, que avanza por derecha. Mete largo. Va corriendo Mares, que recibe. No llegó primero Belgalí. El defensor, camisa 17. Belgalí toca el balón. Ahora sí abre a la derecha, ataca el equipo de Argelia, pelota en la llegada de Massa, cambió en la franja derecha hacia atrás para Mandiva, apoyándose en Van Sebaini, se va al ataque, se suma el defensor central, puede abrir por izquierda, va metiendo la bola para Adnouri, va recibiendo Adnouri, quiere pasar entre dos, quitó la marca de Zacaría, enganchó, va a meterse en el área, pisa, quiere frenar el balón, lo cierra atrás el Bedi, le va a sacar la pelota, le quedó otra vez por rebote, la metió para Chalvi, el número 10 que le va a pegar abajo, rebote en un contrario, va sacando desde el fondo el Bedi, sacó el equipo suizo, conjuró el peligro, el rebote vuelve a quedar otra vez para el cuadro argelino, que va cargando centro a media altura, recorta desde atrás a Kanji, va sacando la mitad de terreno, el esférico para Embolo, que lo recibe Manzambi, está solo arriba en zona de ataque, la pelota la viene manejando Ndoye, ahora sí entregó para Manzambi, va recibiendo Manzambi, franja derecha del terreno, sector defensivo para el equipo de Suiza. Andrés.
1: Sí, ahora, Suiza parece meterse muy atrás cuando va Argelia, cuando tiene la pelota. Sin embargo, cuando la recupera tiene buenas secuencias de pase y sale del ahogo del equipo argelino y administra además la diferencia.
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3: Embolo.
0: Embolo, como los originales, no. 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
5: La pelota al medio campo la maneja la selección de Argelia, la va transportando Bentaleb. Casaca 19, se apoyó atrás en Mansebaini, va recibiendo el defensor central por el sector izquierdo, se apoyó en la salida ahora de Adnouri, juega en territorio medio de Suiza, buscaba la salida con el 10 que Chalvi, la pelota no fue hacia allá, quedó rebotada a zona defensiva en el equipo de Argelia, la salida por derecha, Mares que se mueve, viene atrás para el relevo, va tocando la bola, se mueve Acuar, está Serrouki, para allá no fue la pelota, la tocaron atrás al fondo para Mansebaini, que mete un pelotazo largo, abierto a la izquierda, ojo a la llegada de Aguar por la franca izquierda del terreno, largo el balón, va a la raya final, hizo cortina el defensor Zacaría y será servicio de portería para la selección de Suiza.
3: Y es que Suiza,
1: sí, alemán, le iba a decir, que da la sensación de que Argelia carece de mucho peso adelante. Da la sensación, no, así es.
3: Así es, pero sabe, son muy técnicos, ¿no? O sea, es una característica de ser técnicos, pero les falta a lo mejor una referencia arriba para poder pivotar, porque son buenas intenciones, pero al final las acciones son lo que cuentan, no lo que uno puede empezar a elaborar.
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5: Estamos llegando, señoras y señores, al minuto 20 de la primera parte. El marcador está 1-0. Va sacando saca de portería, envió a la mitad de la cancha, respondía Serrouki, la bola flota por el medio, a ver quién la recoge, el Bedi que no llega, balón que va arriba, ahora sí saca el defensor, busca el medio, quería correr Mansambi, va llegando primero Chalvi, pero el juez decreta que hay tiro libre, será para la selección de Suiza, y en el fenómeno del fútbol de Caracol estamos marcando el tiempo. Minuto 21, 21 minutos de la primera parte. El marcador señala 1 para Suiza, 0 tiene Argelia en la Copa del Mundo.
3: Equipo de transiciones, equipo que se hace fuerte defendiendo la zona y en la velocidad de Suiza, que ha tenido la profundidad necesaria para marcar el primer gol. Otro de posesión y un poquito más de toque de pelota, pero que no le ha servido para llegar a la portería de Kobel. Estamos hablando de Argelia.
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5: Se va a cobrar tiro de esquina para la selección de Suiza. La pelota fue sobre la raya final y se cobrará tiro de esquina. Se viene a ejecutar, sí, sobre la banda izquierda. A ver, decía alemán.
3: No, que cuidado con Embolo.
5: Cobró Ricardo Rodríguez, el balón más retrasado. Lo persigue atrás para llegar Rubén Vargas a la pelota. Asegura el balón, controla el esférico, tiene cerca saca, no le entregó la bola, prefirió jugar hacia atrás para que reciba en zona defensiva el Bedi. Maneja en línea media del terreno, se apoya en el guardameta Kobel para saque de puerta, viene proyectando en zona de salida, busca saca, el capitán que mete largo por el costado izquierdo, va saliendo el equipo de Suiza, va llegando Mansambi para poner orden atrás en zona defensiva, se apoya en Akanjes, que lo hace para saca, que cambia a la derecha, deja el servicio para el Bedi, va arrancando el Bedi, metió largo, buscaba Zacaría, la bola flota atrás, la recoge Mandí en el equipo de Argelia, pelota que va quedando sobre el costado izquierdo, toca a Knouri, por el medio aparece Bentaleb, va recibiendo Bentaleb, se apoya en Mandía, aparece por derecha, va transportando el defensor de la casaca número 2, va a meter el pelotazo largo para que corra, para que vaya Massa, el esférico repique en el piso y llega Manso a las manos del guardameta Kobel para saque de puerta.
1: Qué pocas ideas tiene la selección de Argelia adelante, de verdad que circula la pelota entre los centrales, no volvió a encontrar espacios entre líneas y termina tirando un pelotazo que termina perdiendo con los centrales suizos.
5: Ricardo Rodríguez con el balón, ataca para Suiza, juega con Rubén Vargas, toca la bola, entregó para Manzambi, se apoyó atrás en Saca, que va para recibir por el medio, le llegó a Kanji para el relevo, ataca la selección de Suiza, carga sobre terreno de Argelia, busca el segundo, Saca metió a la izquierda, dejó la bola para que llegue Rubén Vargas, tocó hacia atrás, buscó a Rodríguez, el defensor con Saca lo hace, se apoya en Akanji, cerca está el Bedi, le entregó el balón en el anillo central, proyecta por el medio, se apoya en el capitán Saca, este lo hace para Freuler, que recibe, metió largo a la derecha, corre Zacarías, va a llegar al fondo, va a tirar el centro, va a meter la bola, rebota en el hombre que llegó a marcar por allí a Inouri, y será servicio para la selección de Suiza.
3: Y es un equipo camaleónico, ¿no? Ya está empezando a mutar Suiza, un equipo de transiciones, de replegarse y buscar con velocidad a tener la pelota, a tocarla, a generar esas secuencias de pases importantes. Este Suiza es un equipo serio.
5: Atacando Ndoye, el balón atrás lo entregó para Manzambi, frena la bola, pone pausa en el partido, toca por el centro, deja para que reciba desde atrás a Kanji, tocó a la izquierda, apareció Ricardo Rodríguez, metió el zapatazo, a ras de piso, balón que se va a la última línea para servicio de portería, minuto 24, en la primera parte el marcador señala 1 para Suiza, 0 tiene Argelia en la Copa del Mundo.
1: Y lleva mucho más peligro la selección de Suiza cada vez que ataca, porque además tiene mejor movilidad con la pelota, la circula de manera más rápida y toma mejores decisiones.
0: Bueno, se fueron así a la hidratación. Minuto 25. 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
3: Bueno, momento de hidratación, creo que el primer cuarto muy positivo para Suiza, más allá de no haber tenido tanto la pelota, sí fue mucho más peligroso, y está mostrando que tiene pesito en las áreas, sobre todo en el área rival, con esos dos nueves, con Embolo y con Mazambi. Si llega a pasar Colombia contra Ghana, este será un rival muy, muy serio, Andrés.
1: Completamente, completamente. Muy serio, muy complicado y sobre todo de tener cuidado por el manejo de la pelota.
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3: A ver. Y lo curioso, Andrés, es el gol, ¿no? Es como se juntan los dos nueves. Es un gol espectacular. Manzambi es un jugador muy rápido, pero que también tiene un lomo importante para retener a los rivales. Y después en bolo solo termina marcando en el área pequeña. Este equipo suizo tiene varios temas importantes, no solo la calidad de la zona medular con Freuler y con Saka, sino que ya ha encontrado también la pegada que se le había perdido en el primer juego.
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0: 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La movilidad y el buen ocupamiento de espacios le permiten a Suiza ir ganando este partido.
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2: Sí, señor. Ya estamos listos. Volvemos entonces, ahora sí, en el partido. Suiza le gana 1-0 a Argelia, 27 minutos. Hemos vuelto del periodo de hidratación y está con ustedes en la narración el champion Ramón Alberto Maldonado.
3: Muy amable, mi estimado Carlos Alemán. Se va a reiniciar el compromiso después del tiempo de hidratación en el partido que juegan Suiza frente a la selección de Argelia. Moverá la pelota el guardameta Bembot, camisa número 23. Se llama Mazidán. Para mover el esférico lo va a tocar sobre la mitad de terreno. Va a impulsar la bola larga, todavía no lo hace. Ahora sí va a colocar el balón, a moverlo sobre la mitad de la cancha. Viste de amarillo, va colocando el globo a mitad de terreno. Pelota que va suelta a campo de Suiza. Y hombre que marca, atrás colocaba, saca en terreno contrario, queda flotando la bola. A ver quién la recoge. Hombre de Suiza por izquierda, Rubén Vargas. Toque atrás para Ricardo Rodríguez. El toquecito corto, busca la llegada de saca en la mitad de la cancha. Le devuelve la bola a Rubén, a saca. Toca atrás y apoya a Kanji. Va manejando el defensor central, va cambiando a la zona central del terreno para que llegue el Bedi, transporta el balón, el Bedi frena la pelota, controla el globo, mete a ras de piso, busca la salida, balón que va cortando atrás, lo va sacando Ben Sebaini, lo proyectó en línea media, salida para el equipo de Argelia con Massa, abrió para Marés, se apoyó atrás en el defensor Belgalí, tiene la pelota por ahora André Felipe, el equipo de Argelia.
0: Pero la tiene sin llevar peligro al arco de Kobel, al arco de Suiza. Simplemente es una circulación intentando progresar sin conseguirlo.
3: Esférico atrás que va transportando Ben Sebaini, entregó para Mandí. Vuelve con Ben Sebaini, atraviesa la raya ecuatorial del terreno, frena la bola, juega en la zona central, busca punto de apoyo, le llegó Bentaleb, abrió a la izquierda otra vez para Ben Sebaini, que va avanzando sobre campo contrario, pasito a pasito, habilitó por la izquierda a Aitnouri, toca hacia atrás otra vez con Ben Sebaini, juega mucho el balón en la zona del fondo que está bastante adelantada para el equipo de Argelia, va proyectando Belgalí, metió para Marés, vuelve con Belgalí, ataca sobre la franca derecha, se le muestra a Cerro, que no le entrega el balón, prefiere jugar atrás para Mandí, ahora sí lo hizo para Cerrouki, el de la casaca número 6, devuelve sobre Mandí, va a cambiar de perfil de derecha a izquierda, pelota larga, recoge a Aitnouri, intenta avanzar ante la marca del hombre que lo cierra por allí, que es Ndoye, le sacó la posesión del balón, recuperó el jugador del equipo de Suiza, arranca por derecha, vino, lo cargó de atrás a Aitnouri y el juez marca la falta, Carlos, para cobro de tiro libre.
2: Le falta pesito al conjunto de Argelia, le falta un 9 referencia, le falta un poquito más de talento arriba, más determinación, maneja el partido Suiza, que es un equipo serio, preciso, y funciona con un relojito el equipo de Jaquín.
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3: Va a sacar la pelota desde atrás Kobel para el equipo de Suiza. Y en el fenómeno del fútbol de Caracol estamos marcando el tiempo. Minuto 30 de la primera parte, el marcador señala 1-0 0 tiene Argelia en los 16avos de final de la Copa del Mundo.
2: Son 31 minutos importantes para Suiza, es un equipo que está en la consolidación de su idea, tocando la pelota, es un equipo que muta constantemente de ser reactivo a proactivo, Andrés.
0: Sí, y la selección de Argelia, digamos que no tiene la capacidad, por lo menos desde el talento y desde el colectivo, para llevar peligro al arco de Suiza. Por ahora, en 31 minutos, ha sido completamente inofensivo.
3: Ataca Suiza, va con Rodríguez, se entregó sobre Rubén Vargas. Tiene la marca de Belgalí, lo va a desbordar Rubén Vargas, engancha, amaga, encara, se mete en el área, va a tocar la bola atrás. Llegó cerrando primero Bentaleb, que sacó de la zona defensiva, envió al costado izquierdo de la cancha, quiso hacerla toda Rubén Vargas y se le quedó la pelota en una nutrida zona defensiva del equipo de Argelia.
2: Este Vargas es bueno, ¿eh? Este Vargas es uno de los extremos importantes, jugador del Real Betis Balompié. Vuelve
3: Manzambi. Atrás el toque en zona defensiva para el equipo de Argelia. Huacarga sobre Belgalí, lo acosaba, lo apretaba Ricardo Rodríguez. El juez marcó la infracción. Será tiro libre a la altura del minuto 32 de la primera parte. El marcador señala 1 para Suiza, 0 tiene la selección de Argelia en los 16avos de final de la Copa del Mundo.
0: Es que en el 1-1 la selección de Suiza es mucho más fuerte también que la selección de Argelia. Es decir, Suiza es superior prácticamente en todos los aspectos del juego a su rival de esta noche. Apenas lo gana 1-0, pero hace méritos para otro.
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3: La pelota va quedando en el medio campo, territorio del equipo de Suiza. Llegaba Endoye sobre el balón, marcó primero, cargó de atrás. Andouri comete la falta, el juez señala la infracción, será tiro libre. Con la pelota detenida se va a reanudar el partido en favor del equipo de Suiza, Carlos.
2: Bueno, este equipo ya lo mencionaba Andrés, estoy totalmente de acuerdo, es muy superior a lo que puede mostrar Argelia, rápido, fuerte, tiene absolutamente de todo, además que tiene una gran mezcla de talento y potencia, lo que hace el equipo suizo que hace rato está buscando una gran participación en la Copa del Mundo.
3: Viene la salida para Suiza con Akanji, va llevando en la raya ecuatorial del terreno, se interna en campo contrario, va a jugar la bola por la zona central, va dejando, buscaba en bolo para allá, no fue el balón, lo recupera atrás, primero Mandí, lo va sacando para el equipo de Argelia, se apoyó por el costado izquierdo, dejó para Adnouri, este lo hace para el meta Zidane, que viene sacando largo, el pelotazo va a territorio de Suiza, marcó atrás de cabeza Ricardo Rodríguez, envió a territorio del cuadro argelino, le devuelven la bola, viene marcando de atrás Freuler, que la levanta al costado derecho, pelota que va a ir larga a la raya lateral para saque de costado. Llegamos a 34, entramos en la recta final de esta primera parte en los 16avos de final.
0: Bueno, y últimos minutos también de esta primera parte, el último cuartico del primer tiempo, en la que Suiza realmente domina todo, sostiene la pelota, aleja a Argelia de su propio arco y Argelia simplemente sigue reventando y por ahora no encuentra ese pase profundo que está buscando.
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3: Va a moverse el esférico desde el territorio argelino. 34 minutos de la primera parte. Usted escucha. Viene sacando el Bedi, juega la mitad de la cancha, pelota que va arriba, la recoge en bolo, la tocó, buscaba la llegada de Freuler, anticipó primero, cortó en la mitad de la cancha, Cerrouki se apoyó atrás en zona defensiva para que reciba Benzebaini, el pelotazo es largo, va a campo contrario, viene cortando desde atrás, va sacando a Kanji, la bola queda por un contrario, recoge el dorsal número 7 que es Mares en el equipo de Argelia, proyecta por el medio, busca la llegada de Chalbi, le madrugó Manzambi, arranca por izquierda, va la carga. El atacante número 9 del equipo de Suiza lo paró con todo Chalbi. Hay falta y a este lo pintan de amarillo.
0: Para el número 4, para Chalbi, sí señor, la primera del partido.
2: Bueno, la primera del partido, porque intentaba frenar a Manzambi, le metió una patada en la espinilla. Tremenda, Yandy.
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3: Se viene cobro para la selección de Suiza. Se va a acomodar la pelota para ejecutar. Está Rubén Vargas, encargado de cobrar el tiro libre. Se quedó atrás del balón desde el sector izquierdo contra el marco de Zidane. Le va a pegar, va a cobrar Rubén Vargas, camisa 17 para Suiza. Acomoda la bola, va a ejecutar el lanzamiento. A balón parado, jugada para el cuadro suizo, balón al centro, el cabezazo arriba, la bola se va a la raya final, Zacaría logró impactar de cabeza y el esférico termina en la última línea para servicio de portería.
2: Vemos nuevamente. No pasó nada.
0: Estaban reclamando un agarrón, pero era entre compañeros primero y después en el mano a mano termina ganando el suizo y la pelota se fue muy desviada.
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3: La pelota la mueve la selección de Suiza, zona media. Freuler va tocando hacia atrás, entregó sobre Akanji, viene manejando el esférico, va en una jugada corta sobre el Bedi, buscaba la salida con Saka, el capitán de Suiza le cometía falta. Bentaleb ya cobró Suiza, la salida es con Mansambi, metió al área, buscaba, corría en bolo, salió marcando primero desde atrás, Mandi envió al medio campo, rebota, queda para que controle el cuadro de Argelia y la salida va sobre la zona central con el número 8 que es Aouar. Este lo hace con Bentaleb, quería devolver para Aouar, lo marcaron, lo cargaron, quedó tendido en el terreno de juego y por ahora Andrés Felipe se detiene el partido.
0: Se detiene el partido y se va a reanudar con pelota para la selección de Argelia, que en 38 minutos no encuentra la manera ni siquiera de robarle el protagonismo futbolístico a la selección de Suiza, que hace una muy buena primera partida.
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3: Ataca Suiza, va a la carga con Rubén Vargas por la banda izquierda de la cancha, domina la pelota, tiene el balón, juega el esférico hacia atrás, lo va entregando para que llegue Rodríguez, se acompañó con Saka, el capitán otra vez con Rodríguez, más atrapa dejando la bola para Kanji, la cambia a la zona central con el Bedi que aparece por el medio sector derecho, pelota arriba, va cortando de cabeza Sakama Benzebaini, el esférico queda rebotado, lo viene recogiendo ahora en Doye para el equipo de Suiza, tira el centro buscando en bolo, incómodo, le pega el balón, le cerró el ángulo de tiro allí Mandí, el esférico va rebotado a la raya final, la pelota se va a la última línea y será servicio para la selección de Suiza.
2: Otro más para el conjunto helvético, un centro de Ndoye que no alcanza a tomar en bolo y eso, la pelota se va al tiro de esquina, pero Suiza está muy cerca del segundo.
3: Se viene el cobro para Suiza. Rubén Vargas le va a pegar a la pelota desde el vértice derecho de la forma que ataca el equipo de Suiza. Viste de rojo el cuadro suizo. Se va a cobrar al corazón del área, pelota arriba. Benzebaini que corta, queda atrás. Recogía, saca, la metía en zona defensiva, la sacó. Bentaleb la proyectó a mitad de terreno, responde desde atrás. El Bedi metió sobre Zakaria. La bola va atrás, va controlando el equipo de Argelia. Sector defensivo con Serrouki, se apoyó en Mandí, va recibiendo en la zona del fondo. Mandí tiene la pelota, la proyecta en la salida. El que llega en masa mete el pelotazo largo abierto a la derecha para que arranque Mahrez. Va jugando hacia Serrouki, que aparece por el medio, se acompaña con Bentaleb, que saca 19, proyectó sobre Chalbi, busca la zona central de la cancha, ataca el equipo de Argelia, pelota abierta a la derecha, Mahrez que la viene jugando hacia atrás, va dejando para Serrouki, cambia de perfil, entrega por la zona central, Benzebaine que mete arriba, largo va, al corte Rodríguez, envía la raya final y será cobro de tiro de esquina para Argelia.
0: Por lo menos se acerca Argelia. Vamos a ver si en la pelota quieta puede llegar el empate. Una pelota quieta siempre será un partido dentro de un partido.
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3: Se cobró el tiro de esquina para Argelia, la pelota quedó por rebote para Chalbi, la baja, la mete para Serrouki, la cambia de perfil, la juega a la izquierda, no alcanzó, llegó Massa, no pudo hacer contacto con ese balón, le pasa la raya lateral y será servicio de costado. Y en el fenómeno del fútbol de Caracol estamos marcando el tiempo. Minuto 41 de la primera parte. El tanteador señala 1 para Suiza, 0 tiene Argelia en la Copa del Mundo.
2: Y la gran diferencia entre el uno y el otro es la calidad. Es un equipo que tiene, hasta este momento han demostrado tener mayor calidad, mayor jerarquía y un equipo como el de Suiza que está mejor armado.
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3: Mueve la pelota Mares en el equipo de Argelia, lo marcaron allí al número 7 del equipo argelino. El juez señala la infracción, va a cobrarse tiro libre para Argelia. La pelota va cambiando hacia la izquierda, va llegando Aouar sobre ese balón. El partido por ahora está 1-0, está ganando la selección de Suiza. Pelota abajo, le quedó a Chalvi. La impacta de pierna derecha en las manos del guardameta Kobel para servicio de portería en 42 minutos de la primera parte.
0: Y es la primera vez que prácticamente aparece Riyad Mahrez, con Shaibi también encarando, atreviéndose en el uno contra uno, imponiendo en situación de golpeo de pelota al hombre que mejor la trata en Argelia, que es Riyad Mahrez, y Shaibi también, por supuesto.
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3: Benzema con el balón, juega para la selección de Argelia. Toca en el centro, buscaba Chaibi, la bola va hacia atrás. La recoge Bentalet, dejó para Benzema. Domina en la raya ecuatorial del terreno. Ahora se mete ya en campo del equipo de Suiza. Abre por izquierda, va buscando la llegada en esa zona de Aouarca. Saca número 8, transporta el balón. Lo juega al centro, busca para Chaibi. Ataca el equipo de Argelia, pelota por el costado izquierdo. Va saliendo a la marca, de atrás el Bedi, robó. Tocó el esférico, quedó para Aouar, que levanta, mete a la derecha. Buscaba la llegada del lateral belga y el esférico termina en la última línea para servicio de portería, minuto 43 de la primera parte. Argelia 0, Suiza 1.
2: Pero se está acercando, ese fue un muy buen paso, un paso bombeado al segundo palo. No alcanza a llegar para rematar, además estaba muy cercano ahí ya Vargas y también Rodríguez para evitar cualquier remate. No llega de una buena forma el jugador argelino, pero estamos hablando de que lo intentan. A lo mejor no tienen la misma calidad, pero lo intenta el equipo de Argelia, que en correr y en buscar no ahorra ni una gota de sudor.
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3: Llegamos al minuto 44 de la primera parte. Gana Suiza 1-0, viene saliendo la selección de Argelia. Desde el fondo va tocando la pelota Benzema y proyectó a mitad de terreno, buscaba a Aouar, este lo hizo sobre la zona donde aparece Bentaleb, que viene cambiando a la izquierda, otra vez con Aouar, lo va a marcar en Doye. Aouar no pierde el control del esférico, juega la bola hacia la izquierda, se apoya en Anouri, los marcó de atrás Zacaría, envía la raya lateral y será servicio de costado. Estamos llegando al minuto 45 en la primera parte, 1-0 gana Suiza.
0: Y la noticia va a ser cuánto va a añadir el árbitro central del compromiso. La verdad no se ha perdido mucho tiempo, es un partido que han jugado, que han sido leales. 4 más, ahí estaba Ramón.
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3: Juega la selección de Argelia, la salida por izquierda con Anouri, el toquecito corto para Chaibi, recibe en línea medular, va corriéndose por allí, estaba Massa, le tocaban el balón, rechaza desde atrás, revienta con todo. A Kanji va el esférico a campo del equipo de Argelia. Salió el propio guardameta Zidane a meter largo. Corta Kanji de cabeza. Andrés, y la bola se juega desde la banda izquierda para el equipo suizo.
0: Sí, y Suiza ahora sí volvió a salir, ya no se mete tan atrás, ya volvió a tomar la pelota. Era algo que necesitaba para cerrar el primer tiempo porque estaba dando muchas ventajas a la selección de Argelia, que tampoco pudo aprovechar.
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3: Avanza la selección de Argelia por intermedio de Annauri. Toca para Bensebaini. Zona central de la cancha. Busca punto de apoyo. Le llegó Mandí. Va a jugar a la zona derecha del terreno. Aparece Mares. Mares que frena ante la marca de Rodríguez. Toca atrás para Belgalí. Va recibiendo el lateral derecho. Vuelve otra vez con Mares. Ataca la selección de Argelia. Puede levantar el centro. Tira al corazón del área. Pelota que quedó abajo. El impacto desde afuera alcanzó a pegarle masa y la bola termina en la última línea para servicio de portería.
2: Bueno, pero esa fue una linda construcción, ahí se juntaron varios, una triangulación, un centro y llega ahí a la zona media del área, el remate pierna zurda y se va por fuera, pero esta fue la mejor aproximación del conjunto de los zorros del desierto.
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3: Va sacando de puerta Kobel para la selección de Suiza, metía sobre Rubén Vargas. La bola flota por derecha, la baja Mares, responde de atrás el Bedi, coloca otra vez a la mitad de la cancha. Territorio del equipo de Argelia, balón hacia atrás. Se moverá desde territorio del equipo de Suiza, Carlos.
2: Sí, vamos a esperar a ver qué pasa en el segundo tiempo. Lo cierto es que termina bien, de alguna manera, el equipo de Argelia, que claramente no tiene la misma calidad, no tiene el mismo peso específico que si tiene Suiza, que siendo superior todavía no ha podido cerrar el partido.
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0: Viene cobrando, saque de costado, sacaría, metía territorio de Argelia. La pelota flota en el medio, la recoge Van Zambia en el rebote. Impulsó la bola, alcanzó a cometer allí en ataque Van Zambia. El esférico va desviado sobre la raya lateral. Llegamos al minuto 48, ya mueve Argelia, marca Zacarías, quería Manzambi, reventó primero de atrás a Nouri, metió largo arriba, ahora el que responde en zona media del terreno es Saca para la selección de Suiza, se va apoyando atrás en el medio, este lo hace para el guardameta Kobel, que va llegando cerca del punto penal para controlar la bola. Estamos llegando ya al minuto 4 en el agregado de la primera parte. Va a finalizar el compromiso con victoria parcial para el equipo de Suiza, 1-0 sobre Argelia. Va sonando el silbato del central Falcón, el juez argentino que dirige el partido. Ha finalizado la primera parte. Está ganando Suiza 1-0 sobre Argelia. Y en el fenómeno del fútbol de Caracol analizan Carlos Alemán y André Felipe Díaz.
1: Muchísimas gracias, Champion. 1-0 gana el conjunto de Suiza. Gol marcado al minuto 10 por Embolo, después de una asistencia de Johan Mazambi. Un pase atrás después de una irrupción en el área rival de Manzambi, que sacó a dos o tres jugadores de Argelia, los dejó prácticamente sentados con la potencia que tiene el jugador del Freiburg del fútbol alemán. La pelota atrás para que Vril Embolo marque una nueva anotación para el conjunto suizo. El jugador del Rems de 29 años, Vril Embolo, pues termina siendo el hombre que da el toque final para que la pelota entre en el marcador. Buen partido de Suiza, que ha tenido, creo yo, que tres cuartas partes del primer tiempo donde fue muy superior. Un conjunto que tiene una idea bastante clara, son muy precisos, son estos equipos camaleónicos que cuando tienen que ir con la pelota van con la pelota, pero que cuando tienen que defender el espacio lo hacen también de una buena manera. Tienen dos caras, y los equipos entre más caras tengan mejor, porque tienen muchas más variantes para poder hacer daño. Y al menos este equipo suizo, que es un potencial rival de Colombia, teniendo en cuenta que está por el mismo lado del cuadro y que se enfrentarían en los octavos, y Colombia llega a ganarle a Ghana, y si Suiza sigue manteniendo esta ventaja, pues se enfrentarían en Vancouver, en el mismo lugar. Eso tiene una ventaja claramente para Suiza, que no solo va a tener un día más, sino que también se mantiene allí en el oeste de Canadá. Pero hemos visto un equipo serio, hemos visto un equipo que tiene una buena memoria futbolística, lleva muchos años juntos. Este es prácticamente el mismo equipo que estuvo también en Qatar, con un Xhaka manejando los hilos en la zona medular, con un Freuler que lo acompaña muy bien, pero que sí tiene la frescura de un jugador como Mazambi, que es la gran diferencia que tiene, porque es joven, porque tiene ganas, porque va de frente, porque es el que termina abriendo los espacios, chocando contra los rivales, y no solo choca, sino que también los supera en velocidad. Y desde ahí ha estado una de las grandes vez del conjunto suizo, que juega bien ante un equipo que tiene calidad técnica, pero que le falta a lo mejor un poquito más de referencia en las áreas, no solo el guardameta, sino un hombre que pueda marcar goles y no depender tanto de Riyad Mahrez. Gana bien Suiza sobre una Argelia que tendrá que mejorar mucho a esta hora de la noche en Caracol.
2: 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Han terminado.
3: Escucha bien, compadre.

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5: Bueno, muy bien. Creo que la gran diferencia también ha sido la eficacia respecto a la consecución de las acciones ofensivas. Suiza remató dos veces y marcó un gol. Una situación muy clara, por supuesto, que terminó en gol de Mbolo tras una gran jugada de Manzambi y de Vargas. Junta, asocia a sus jugadores y eso también genera muchos problemas en una defensa de Argelia que la verdad hace agua, y a un arquero que cada vez que le rematan pues le convierte en un gol. En cambio, Argelia sufre para generar combinaciones porque no aparece Marés, porque Aguar no pesa tanto en la elaboración de fútbol, ni mucho menos el jugador Massa. El que intenta es Chaibi, pero la verdad que solo va a ser muy complicado. Gana bien Suiza en unos primeros 45 minutos más adición, en los que se vio bien, un equipo serio y mejor armado que su Río.
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12: Muy bien, recordamos los clasificados hasta este momento. Hoy derrotó España 3-0 a Austria, con dos anotaciones de Mikel Oyarzabal al 36 y 89. Además, Pedro Porro marcó al 66 para el conjunto ibérico. Y también otro ibérico que clasificó, estamos hablando de Portugal, que en un partido bastante polémico derrotó 2-1 a Croacia. A propósito, ya salió la información directamente desde FIFA por la jugada polémica del posible gol al final del partido de el conjunto croata, y dice: de acuerdo con los datos proporcionados por la tecnología del balón de la pelota trionda, se comprobó que hubo un contacto del jugador número 20 de Croacia, Matanovic, en la jugada previa al gol contra Portugal. Esto permitió al árbitro determinar correctamente una posición de fuera de juego y anular el tanto. A esta hora, Álvaro Gómez Zafra en Caracol.
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5: Y a toda la gente que está con nosotros, por supuesto, le contamos que aquí en Kansas se desarrolló hoy entrenamiento de la Selección Colombia. Trabajo para abrir espacios. Esperan una gana que se encierre mañana. Y posteriormente se dio el banderazo de toda nuestra gente. Más de 1,000 personas alentando al equipo, a los muchachos. En la sede de concentración, en el hotel de la Selección Colombia, que mañana enfrentará a Ghana en el desarrollo del día.
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12: Bueno, ¿cuál es su podio, Andrés, de estos primeros 45 minutos, victoria de Suiza 1-0?
5: Uy, creo que lo tengo claro, es Vargas en el 3, segundo Manzambi y tercero, y primero, perdón, en Bolo. Y esa es la secuencia del gol que tiene ganando a Suiza. Pase tras pase, armaron el podio.
12: Sin duda, sin duda, es un equipo bastante importante y creo que si termina encontrándose con Colombia, que es algo que todos esperamos, pues hasta el momento sería el rival mucho más fuerte, al menos tácticamente y técnicamente es un rival que cree uno que a Colombia lo puede ir a buscar, ¿no? Los otros, hasta el momento hemos tenido, a excepción de Portugal, todos rivales que se han sentido de alguna u otra manera inferiores, ¿no? Que nos han dado la pelota, pero nos han quitado el territorio.
5: Sí, Portugal en algún momento nos quitó la pelota, Portugal en algún momento también se defendió, pero es que esta selección de Suiza maneja las dos fases muy bien y además tiene algo que de pronto no tenía tanto. Portugal lo que no tuvo ante la selección Colombia, que era la velocidad, es que Manzambi y Embolo al espacio, acompañados de Vargas, la verdad que son muy buenos, y atrás de ellos tiene muy buenos lanzadores como Granit Xhaka, que es muy importante también en este equipo.
12: Sí, hay que esperar a ver qué pasa en la definición, recordando que mañana juega Colombia, bueno, en algunas horas va a jugar Colombia, ya estamos cerca del día 3 de julio en nuestro país, va a jugar Colombia, entonces allí en Kansas estamos muy contentos de llevarles toda la información de lo que tiene que ver con la selección colombiana de fútbol, pero mañana también vamos a tener partidos a través de Caracol, mañana vamos a tener a Australia contra Egipto. También tendremos Argentina, Cabo Verde y Colombia ante Ghana, 8:30 de la noche, hora de nuestro país, en el estadio de Kansas City, el Arrowhead. El árbitro será el francés Clément Taupin y estamos muy contentos. ¿Cómo vio lo de Queiroz, Andrés? Aprovechando un poquito este tiempo, lo que dijo, lo que no dijo, lo que se guardó y los ataques que lanzó.
5: Me pareció pasivo, agresivo el técnico Carlos Queiroz. Como diciendo, no me importa jugar contra Colombia, pero les tengo rencor, les quiero ganar y los quiero llevar contra las cuerdas. Básicamente fue el mensaje que mandó Carlos Queiroz.
12: Sí, a mí también.
5: Y ¿sabe qué me sorprendió? El tema del asistente, el preparador de arqueros, básicamente le dio una responsabilidad importante en lo que fue eso, su desaparición de este plano físico de la faz de la tierra, a la Federación Colombiana de Fútbol. Me pareció hasta feo, la verdad.
12: La verdad, eso pasó por debajo de cuerda mucho tiempo y creo que Quiroz lo sacó. Además que, claro, era una época muy complicada, la época del COVID. Esperar a ver qué pasa mañana con el equipo de Ghana ante Colombia. Señoras y señores, ya tenemos los equipos en el terreno de juego, ya está regresando en Bolo, ya está regresando a Kanji, en Goye. Claramente esto es un equipo mucho más reconocible, el de Suiza, que los otros que se ha enfrentado Colombia, a excepción de Portugal, por supuesto. Buen trabajo del entrenador, es un equipo sólido, es un equipo serio este de Suiza. Vamos a ver si se vienen modificaciones y vamos a tener cambios en este partido. De momento, arbitralmente sin problema, ¿no, Andrés?
5: No, la verdad que no ha habido ningún reto. Bueno, hubo uno ahí que pudo ser una falta penalti que pedía a Kanji a favor de la selección de Suiza. Pues realmente no pasó nada, se terminó tirando y hubo un roce y creo que la manejaron bien.
12: Bueno, vamos a ver qué pasa con Petkovic, también ahí el entrenador de Argelia, que sin duda le hace falta un poquito más de calidad en la parte de arriba. Estamos listos, señoras y señores, a través del fenómeno del fútbol. Saludamos al champion del gol, aquí está, ya preparado, Ramón Alberto Maldonado en Caracol para el segundo tiempo. Gana Suiza 1-0.
0: Muy amable, mi estimado Carlos Alemán. Señoras y señores, la mesa está servida para el comienzo de la segunda parte. Suiza frente a la selección de Argelia por los 16avos de final de la Copa del Mundo. Por ahora hay victoria Suiza 1-0. Nos quedan 45 y no sabemos si más en este partido. Va a tocar la pelota la selección de Suiza. En Bolo, atrás del balón, va a sonar el silbato de Falcón, el árbitro argentino vestido de negro, para que comiencen las acciones del segundo tiempo. Va a sonar el pífano, todavía no ejecuta, ahora sí, sonó y tocó. Mueve la pelota la selección de Suiza con el Bedi. La va entregando a la derecha para Zacarías. Se apoya atrás en el meta. Recibe Kobel. Transporta el balón en territorio propio. Lo va entregando el cortico. Lo dejó para acá. Kanji va saliendo con pelota dominada. Transporta el globo. Lleva la bola. Va a entregar la redonda. Todavía no ejecuta el lanzamiento hacia el campo contrario. Jugó para Rubén Vargas. Se apoyó en Ricardo Rodríguez. Se entrega mal por el medio. Pelota que va rebotada. Sin embargo, la recoge. Saca. La recupera. La pone en zona de salida. Busca la llegada de Freuler. Cambia a la derecha. Ataca el equipo de Suiza. Va la banda, centro atrás. Corta Bensebaini, va sacando. Ojo, le robaron el balón. El centro va atrás. Rechazó el rebote. Quedó. Parendo ya, remate al marco. Golazo, golazo, golazo, golazo.

0: Suiza. Camisa 11, pescó el rebote y martilló abajo de pierna derecha. Le pegó durísimo en Doyé y pone el segundo para Suiza en el partido. Suiza tiene 2, Argelia 0 en los 16avos de final de la Copa del Mundo. Carlos Alemán y Andrés Felipe Díaz analizan en Caracol.
1: Recuperación en territorio rival. No solo le pasa esto a los equipos colombianos. Arrancaron dormidos los argelinos, le recuperaron la pelota en su propia área. Después de una serie de rebotes le queda en Doyé, que manda un derechazo a la mano derecha del guardameta del conjunto argelino Zidane, y la pelota va al fondo de la red. Ya en apenas un minuto de reinicio de juego, el conjunto de Suiza mete el segundo, Andrés.
2: Qué inocencia la de la selección de Argelia para la defensa. Los dos despejes a los jugadores de la selección de Suiza. Y como les venía diciendo, todo remate al arco, todo remate que va al lado defendido por el arquero Zidane, termina en gol. Lucas Zidane es muy, muy, muy, pero muy flojito como arquero, la verdad.
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0: Ataca la selección de Argelia. Ovar, que va a buscar ese balón. Sané marcando primero desde atrás. Zakaria envía la mitad de terreno. Bola que queda por derecha en Doyé, que la persigue. El hombre que madruga ya en el cuadro de Argelia. Llegaba Adnouri por la franca zurda del terreno. Rechaza Zakaria, mete a campo contrario. Busca Embolo. Lo venían marcando. La bola va quedando rebotada en la mitad de la cancha. La quiso recoger en la salida. Bentaleb la tocó sobre la franca zurda. Marca desde atrás. Metía la pierna el Bedi. Quedó para un rebote. Y el balón llega manso a los predios del guardameta Kobel para servicio de portería. Viene armándose la selección de Suiza desde la zona defensiva. Ya está ganando en 3 minutos de la segunda parte, 2-0.
2: Y lo gana muy bien.
1: Y lo gana.
2: La verdad, lo gana tranquilo. Y además dio los dos golpes abriendo los 12 tiempos. Eso es contundencia lo de Suiza.
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0: creo que el hueco de Suiza es el sector de Rodríguez, sector zurdo del conjunto helvético. Por ahí ataca muy bien Argelia. Cada vez que ataca por el sector de Rodríguez encuentra jugadas. Es para ir mirándolo, pero este equipo es muy equilibrado. Tiene un gran medio centro como Xhaka, tiene buenos centrales, un gran lateral como Zakaria, y después arriba tiene dos delanteros potentes. No serán los más famosos, pero es un equipo muy serio este, el suizo.
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3: 5 minutos de la segunda parte, se va a reanudar con balón a tierra. Moverá la pelota la selección de Suiza. Va a buscar el balón, lo entregue el árbitro para que lo mueva el Bedi. Va tocando con Saca, cambia a la izquierda, va dejando la salida con Rubén Vargas. Avanza el equipo de Suiza, metió por la zona central, salió marcando Cerro, que envió a campo del conjunto suizo. Viene a controlar de atrás Kobel. El meta va entregando para Akanji. Juega sobre la zona central de la cancha. Viene Saca para recibir el pelotazo en largo a la derecha. Bola que va arriba, rechaza de cabeza Benzema y va sacando, va quedando atrás para que acompañe Chaibi. Se apoyó en el fondo en Adnouri. Levantó a territorio de Suiza, corta a Kanji, buscaba a Serrouki, la bola por el centro, intentaba salir Mares, el juez detiene la acción del partido, señala falta y será tiro libre para la selección de Suiza.
4: Que arrancó muy bien también el segundo tiempo, es digamos una característica que está teniendo en este partido, manejar los momentos, la apertura y los cierres de los dos tiempos, la verdad que han sido para Suiza y el trámite ha sido correcto.
3: Este es el fenómeno del fútbol de Caracol. La pelota la mueve la selección de Suiza. La salida por derecha con Zakaria, va apoyándose en la zona de Ndoye, que recibe el autor del gol del equipo suizo, del segundo gol del equipo suizo. Jugaba para Saka, metió largo arriba, zona defensiva, ojo que va a llegar a esa zona. Está Zakaria, marca Sarrao, que va cortando a zona media del terreno, le van a devolver la pelota, la recibe el 6 del equipo de Argelia, proyectó sobre Mares, que recibe, cambia la franca zurda del terreno, va llegando a ese sector, apareció ahí Chaibi, le va metiendo la pierna en Doye, rebotó a la raya lateral y será servicio de costado para la selección de Suiza.
0: Ese es bueno, en Doye, dos extremos potentes, tanto Vargas como en Doye, muy potentes, son jugadores para empezar a tener en cuenta. La verdad me está gustando mucho Suiza.
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3: Salida para la selección de Suiza, pelota que rebotó en Adnouri. Ahí saque de banda, viene cobrando Zakaria, entrega atrás sobre el defensor de la casaca número 4, que es el Bedi. Se viene apoyando en el meta Kobel, recibe cerca del punto penal, vuelve otra vez a la derecha, entregó para el Bedi. Mueve la pelota la selección de Suiza, carga por la mitad de terreno, el pelotazo en largo, la salida era por derecha, buscaba Ndoye, vino marcando desde atrás, cerró, marcó Aouar, entregó atrás a la zona defensiva, viene complementando Bensebaini, este en la zona media del terreno. Cambia a la izquierda, habilita a Adnouri, va dominando el defensor central o el defensor lateral izquierdo, mejor, en el equipo de Argelia, proyectó la pelota por el medio, Mandi, que recibe desde la línea de salida para el cuadro argelino, pelota en la derecha, buscaba el lateral Belgalí, le van a sacar el balón, rechaza primero Rodríguez para Suiza, entrega mal, rebota la pelota, vuelven a hacerlo ahora en una mala entrega, pero del equipo de Argelia, pelota a la banda y servicio de costado.
4: Bueno, y en todo el partido también en un bachecito con la superioridad marcada de Suiza. Argelia nunca se animó a llevar mayor peligro, tampoco, digamos, es una selección que tenga como para cambiar desde los, desde la banca o demás, y le ha costado el trámite en general.
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3: Bueno, metió la pierna allí duro Bentaleb, buscando sacarle la pelota a Ndoye, y el que se llevó la peor parte fue el jugador de Argelia.

0: Ya.
1: Sí, están golpeando ya, ¿no? Es un partido ya muy cortadito, este entre Suiza y Argelia, muy dominante el conjunto helvético, que tiene 2 goles de diferencia, pero podrían ser más, ¿no? Es un equipo muy potente cuando tiene la pelota y también muy efectivo.
2: La salida es para Suiza con Kobel. El meta tiene el balón, lo va entregando para Kanji. Sector defensivo, va cambiando a la derecha. Se apoya en el Bedi, proyecta en la salida con Freuler. Va cambiando más a la derecha para Zacarías, que recibe. Deja hacia atrás, entrega la bola. Va buscando sociedad en la línea media del terreno. Le llegó el Bedi. Profundiza, abre para Freuler. Se demuestra. Por allí está recibiendo Manzambi. Avanza para la selección de Suiza. Abre a la izquierda. Va dejando para la salida de Rubén Vargas, que recibe. Le va a pasar por la espalda Rodríguez. Prefirió tocar para Manzambi. Ahora se abrió para Rodríguez. Se le iba un poquito larga la pelota. Recompone la figura. Toca hacia atrás. Se entrega por el medio. Juega el equipo de Suiza. Saca, que viene abriendo para Rodríguez. Más a la izquierda para Manzambi. Manzambi ante la marca de Belgalí. Lo encarga a Manzambi, le va a picar la pelota larga. Belgalí le mete la pierna, le sacó el balón, recuperó limpiamente para la selección de Argelia, controló la bola, quiso pasar en la salida ante Rubén Vargas. El esférico rebota y va a la raya lateral. Será servicio para la selección de Argelia. Y en el fenómeno del fútbol de Caracol estamos marcando el tiempo. Once minutos de la primera, de la segunda parte, minuto 11 de la etapa complementaria, 11 minutos de la etapa final. 2 tiene Suiza, 0 Argelia en la Copa del Mundo.
1: Está ganando bien Suiza, marcó el segundo gol rápido. Es un equipo potente que tiene buenas bandas, que tiene a Vargas, que tiene a Ndoye, que fue el hombre que marcó. Domina totalmente el terreno de juego ante una Argelia que pintaba mejor, sobre todo cuando jugó el partido contra Austria, pero ya empezamos a ver que en bolo quedó.
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2: Hubo falta sobre Saca, se va a cobrar tiro libre para la selección de Suiza. Ya se ejecuta el lanzamiento. Freuler, que va dejando la bola atrás para que reciba a Kanji. Sector defensivo, línea media, zona central, campo del equipo de Suiza. Pelota larga en salida, buscando la llegada de Ndoye. Tocó hacia atrás, se apoyó en Freuler, este lo hace para que salga el Bedi, que va al ataque. El Bedi, que se descuelga, va a jugar por el medio, a ver quién aparece por allí. Va buscando esa pelota en la izquierda, Rubén Vargas. Se mete en el área, pisa, gambetea, intenta, va para el tercero, cruzó arriba, no llegó en bolo a ese balón, pasó suelto frente al marco de Zidane y se vuelve a salvar la selección de Argelia.
4: No, pero es que fue una agresión lo que le tiró Vargas en bolo. Creo que fue remate al arco y le salió tan desviado que casi le termina pegando a en bolo. Igual donde le pegue a en bolo, le arranca la cabeza de lo fuerte que tiró la pelota Vargas. Sobró a todo el mundo, era buena para Suiza.
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4: Bueno, se producen cambios en la selección de Argelia. Se los confirmo. Afuera el 6 y el 8. Son Serrouki los que se van y Aouar. Y los que ingresan, el número 9 y el 13. El 9 es Koyuri y el número 13, Hadjam.
2: Son los dos cambios en el equipo de Argelia. La pelota va saliendo desde el fondo para el cuadro argelino. Balón que va recibiendo Mandito, que en la mitad de terreno no se asocia con Chaibi, que aparece por derecha, pero viene a jugar a la izquierda para Mansebaini. Mete el pelotazo largo, va buscando en zona de ataque, marca bien atrás, hace cortina el defensor, el Bedi, para saque de costado o para servicio de portería, mejor, ante el acoso de Hatham, el hombre que ingresó en línea de ataque por el costado izquierdo en el equipo de Argelia.
1: A ver, Argelia, la gente aburrida, les contamos a la gente muy aburrida, muchos más hinchas de Argelia que de Suiza, y aburridísimos los vestidos de verde el día de hoy, preocupación. Y Andrés, yo creo que los equipos africanos, ¿cuántos han sobrevivido? Solo Marruecos, ¿no? Hasta el momento.
4: Solamente Marruecos, y sobrevivió colgado del palo. Hay una sobreevaluación de lo que es el fútbol africano hoy en día.
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2: Ataca la selección de Argelia al centro, buscaban a Zacaría, sale cerrando primero atrás en el fondo, cortó hacia atrás, Bentaleb envía la raya final y será cobro de tiro de esquina.
1: Buena salida, buen tranco tiene Zacaría, que generó esta jugada de peligro para el conjunto suizo. Tiene un poquito de todo. Atención con los helvéticos.
2: Se viene el cobro desde la banda derecha. Tiro de esquina para la selección de Suiza. Le va a pegar Ricardo Rodríguez al esférico. Va a cobrar el zurdo. Arranca Ricardo. Levanta arriba el segundo palo. Se le buscaba Zacarías. La proyección de la pelota para el esférico fue muy largo a la raya final. Llevaba efecto la bola y se va a la última línea para servicio de portería, Andrés.
4: Y está caliente el tercero de Suiza, o por lo menos más cerca que lo que está el descuento de Argelia. Ahora, este resultado y este desarrollo le va a permitir a Suiza bajar las cargas, descansar jugadores pensando en lo que puede ser la próxima ronda.
2: 16 minutos de la segunda parte, 2-0 está el tanteador en los 16avos de final de la Copa del Mundo. Hay saque de costado para Suiza, cobra Zacaría, entrega atrás sobre el Bedi, este se va apoyando en Akanji, en la zona de la media luna, recibe la bola, va a tocar el esférico sobre el fondo para el guardameta Kobel, que va sacando a ras de piso de para Freuler, que va cambiando a la derecha con el Bedi, recibe el Bedi, juega para Freuler, se arma el número 8, arranca para el equipo de Suiza, entregó para Ndoye, quita la marca, toca hacia atrás, juega para Zacaría, más al fondo, se apoya otra vez en el Bedi, puede jugar por el centro, va llegando Saca, el capitán que proyecta, entrega para un contrario, recorta de atrás Mandí, jugó para la salida ahora del equipo de Argelia, tocaba Massa, el balón rebotó en un contrario, lo viene recogiendo Saca, el capitán de campo del equipo suizo, que va arrancando por derecha, mete una pelota larga para que vaya a correrla en Doyepa, cerrando primero desde atrás en Nouri, tocó hacia el centro, Benzebain y abrió otra vez en la franca zurda del terreno para que reciba ahora Hadham, va dejando más atrás, va buscando punto de apoyo, zona de salida en el equipo de Argelia. 17 minutos, marca el cronómetro en la segunda parte, minuto 17, Argelia tiene 2, Suiza 0, Carlos.
1: Tiene 2, Argelia, que tiene 2 problemas, Argelia. Primero, que no tiene la pelota, que después que le cuesta mucho poder armar jugadas con peligro, llegar a profundidad. El segundo problema es que no tiene una delantera importante, ¿no? Es un equipo que puede construir en algunas zonas del terreno de juego, pero a la hora de penetrar no tiene la fortaleza necesaria el conjunto africano.
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2: Ataca la selección de Suiza, va en bolo con el balón, domina el esférico, lo va entregando en cortico, busca punto de apoyo en la mitad de terreno, le llegaba Saca, cambió a la izquierda, dejó para que transporte en ese costado Rubén Vargas, se va apoyando en Manzambi, este lo hace con Saca, vuelve con Manzambi, frena la bola, pone pausa en el partido, juega en terreno contrario. A la izquierda va dejando para Rubén Vargas, este lo hace con Ricardo Rodríguez. Zona central, viene Akanji para el relevo. Akanji en el círculo central, domina la pelota, jugó hacia el fondo. Se apoyó en el guardameta Kobel para jugar desde la última línea el equipo de Suiza, Andrés.
4: El partido entró en un bache porque también Suiza lo metió en un bache que le conviene, por supuesto, un bache de absoluto dominio, no le permite a Argelia ni siquiera elaborar jugadas, le cuesta mucho pasar al equipo africano de la mitad del campo, y el partido es eso, tranquilo y controlado para la selección de Suiza.
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2: 19 minutos de la segunda parte, toca la pelota la selección de Suiza. Freuler, que va entregando por el medio, Saca, complementa Rubén Vargas, sigue en la jugada, avanza por izquierda, se mueve Manzambi, puede meter a la derecha, buscaba Ndoye, marcó primero desde atrás Mandí, envió la raya final y será cobro de tiro de esquina. Se ejecutará sobre la banda izquierda de la forma que ataca el equipo de Suiza. El partido está en 19 minutos, 2 para Suiza, 0 tiene la selección de Argelia.
1: A ver, otro tiro de esquina más. La verdad, Vargas es el jugador más desequilibrante por la banda izquierda. Atención ahí, lateral derecho de Colombia o de Ghana. Y después el tema de Ndoye, que tiene mucha más efectividad que el mismo Vargas.
2: Se va a cobrar el tiro de esquina. Hace reacomodar la pelota el juez central en la zona de cobro. Arranca Rubén Vargas, cobró templadito el primer palo, pelota suelta en el corazón del área. A ver quién la saca desde atrás para el equipo de Argelia. El juez marcó infracción, se va a cobrar tiro libre. Está Marés con el balón, lo va entregando en cortico. Juega para Ben Sebaini, va dominando sobre la franja zurda del terreno. Busca salida el equipo de Argelia con Agnouri. Va dejando atrás la bola, la controla en la línea media del terreno. Va llegando Ben Sebaini, tiene cerca Mandí. Ben Sebaini con el esférico en el anillo central, cambió a la derecha. Dejó para que llegue en ese costado, va apareciendo Belgalí. Casaca 17, juega por territorio del equipo suizo. El balón al centro de la cancha, viene apoyándose en Ben Sebaini. Cambia, busca en corto Mentaleb, que puede tocar sobre la otra franja. Prefiere hacerlo por el costado izquierdo, va atacando el equipo de Argelia. Va a buscar sobre la franja zurda Adnouri, tocó atrás, va cargando. Ahora llegó Mentaleb, tocó por el centro, ataca el equipo de Argelia, pero muy tímido en la zona de ataque el equipo argelino.
4: Sí, es que le cuesta bastante, es que no junta dos pases en el último cuarto de cancha, que es la zona donde el juego necesita de mayor inventiva y de mayor precisión, y es de lo que más carece, además, Ramón, la selección de Argelia.
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2: La bola va arriba, campo argelino. Atrás está controlando Ben Sebaini, domina el esférico por la franja izquierda del terreno, busca a Bentaleb, va a tocar la bola en cortico, se movía por allí, Massa, para allá no fue el balón, prefirieron abrir por izquierda, va llegando Hadham, va el balón rebotado a la raya lateral, el propio Hadham va a tomar para cobrar el saque de mano desde la banda izquierda, en el minuto 22 de la segunda parte, 22 minutos de la etapa complementaria, y en el fenómeno del fútbol de Caracol marcamos el tiempo de juego. ...22 minutos en la segunda parte... ...minuto 22... de la etapa final. Suiza tiene 2... Argelia 0...
1: Un paseo en el parque para Suiza en este segundo tiempo. Marcó el gol rápidamente, recuperación tras pérdida, después de una serie de rebotes. Ndoye la manda a guardar. Es un partido muy cómodo para el conjunto helvético.
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4: Y con la pausa de hidratación vemos el camino de la selección de Suiza, que ha venido creciendo después de no dar mucha garantía. Empató con Qatar en la primera fecha y todo el mundo se asustó. Bueno, le hizo 4 a Bosnia, le ganó 2-1 a Canadá y aquí va ganando 2-0 ante Argelia.
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1: Bueno, vamos a empezar a hablar de un Suiza como potencia, de potencial rival de Colombia en el mismo camino de Ghana. ¿Cómo sería ese partido? A ver, ya dando por supuesto que vemos a una Suiza muy poderosa y que va a ser muy complicado para Argelia poder pasar. Estamos hablando que el BC Place de Vancouver, el mismo lugar donde está jugando hoy el conjunto de Suiza, sería el lugar donde se llevaría a cabo este partido. Esto a la 1:00 p.m. hora local, es decir, 3:00 p.m. el próximo martes 7 de julio sería ese partido de octavos de final en el BC Place de Vancouver. Ahí estaría jugando Ghana o Colombia contra Suiza a las 3 de la tarde, hora de nuestro país.
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4: Ha sido un segundo tiempo, la verdad, tacaño, de alguna manera, en las dos porterías. Suiza apenas ha rematado dos veces, una terminó en gol y hasta ahí. Pero es que Argelia, tiros totales en el segundo tiempo, uno, a puerta ninguno, toques en el área rival, uno solo, gran probabilidad cero, grandes oportunidades perdidas, cero. Ay, Dios mío, Argelia.
3: Ah, bueno, estamos llegando al minuto 70, 25 de la segunda parte. 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
1: Bueno, se vienen cambios. Se va Vargas, jugador del conjunto suizo. Se va Mazambi. Se van estos dos, se va Mazambi, el hombre del gol, camiseta número 20, se va Vargas, camiseta número 17 en el conjunto suizo, ingresa Okafor, camiseta 19, y Ryder, camiseta número 22 en el conjunto helvético, y creo que se vienen dos cambios también, el 11 y el 14 van a entrar Andrés en Argelia.
4: Efectivamente, los jugadores número 11 y el número 14 en Argelia, y los que se van... A ver, se va el número 7 por el número 11. Ese primer cambio es...
1: El 7 Mares.
4: Sí, efectivamente, se va Riyad Mahrez con el número 7. Y el otro que se retira del terreno de juego, pues es el jugador número 17. Alcancé a ver, ya se los voy a confirmar. Bouadi, el número 14 al terreno de juego. El que se retiró fue el 19, Ventaleb. Y adentro, Ujad, Mabusa y Bouadi.
2: Perfecto, listos los cambios, tanto en Argelia como en la selección de Suiza. En el minuto 26 de la segunda parte ya se reanuda el partido, lo vamos viendo. Belgalí, la pelota para el equipo argelino, tocó por el medio del campo, le devuelven la bola, hizo cortica la pared. Arranca Belgalí que va a buscar en diagonal, viene marcando, saca, uy, le metió la pierna y el argelino. Y se ganó el cartón amarillo. Iba Saca a salir en el contragolpe, lo paró con todo atrás. Creo que es Boudaoui, el hombre que acaba de ingresar, sí. Y lo pintan de amarillo.
4: Se acabó de estrenar, increíble la patada que pegó con tan solo 20 segundos tal vez en el terreno de juego. Lo atendió a Xhaka con los tacos de frente y era tarjeta naranja, amarilla para Boudaoui, el número 14.
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2: Se va a cobrar tiro libre, por ahora está detenido el compromiso. En el minuto 27 de la segunda parte está ganando Suiza 2-0 sobre la selección de Argelia.
1: Quedó golpeado Xhaka, ¿no? Le están ahí sobando con el popular hielo en la espinilla, capitán al final del conjunto de Suiza. Y cuando hablamos de Suiza hablamos de varios buenos mundiales, ¿no? Es un equipo que le ha costado a lo mejor cerrarlos, pero siempre ha tenido buenos equipos, siempre combativos, siempre bastante diversos a la hora de atacar, a la hora de tener jugadores técnicos, pero también muy potentes.
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2: Mueve el balón desde atrás, Kobel para el equipo de Suiza. Va a proyectar a la mitad de la cancha, el pelotazo en largo lo va sirviendo para que vaya a buscar arriba en zona de ataque. Intentó llegar Ryder, el balón queda por la franca izquierda, viene recortando desde atrás. Va sacando Mandí, levantó, metió a media cancha, territorio propio. Ahora el balón es de Boudaoui, metió largo sobre campo del cuadro suizo. Recoge atrás sin complicarse el guardameta Kobel, que tiene el control del balón en sus pies. Y ahora sí lo toma con la mano para sacar al sector derecho de la cancha en el área de 18 yardas. Se entrega con el Bedi, abre sobre la zona de Zacarías, viene Zacarías dominando atrás, se apoya en el Bedi, juega la selección de Suiza en territorio propio, balón atrás para Kobel que viste de azul, viene sacando para Rodríguez, Ricardo proyecta, mete largo, en salida se movía Okafor, para allá no fue la pelota, la van abriendo para Zacarías, metió para Ndoye, avanza Ndoye, va largo, corre en bola al centro, la pelota va cruzada, el balón queda atrás, hay remate de media distancia. distancia. Balón que alcanza a impactar Freuler. Queda rebotada la bola atrás. Vuelve a recoger el equipo de Suiza ahora con Xhaka. Va entregando sobre la llegada de Akanji. Proyectó por el medio campo. Va jugando a campo del conjunto de Argelia, que viene recuperando con Boudawi. Metió el pelotazo a la derecha. El toque largo. Impulsa Moussa. Balón que llega al centro. Corta y quita Suiza. No se complica. Tiene el balón. Esto lo gana tranquilo el equipo de Suiza.
1: Muy tranquilito. Argelia no ha sido rival, a no ser que algo extraordinario pase, alguna debacle. Suiza va a estar en los octavos de final de la Copa del Mundo.
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2: Y vamos atacando por derecha. Estrelló la pelota en Akanji y forzó el cobro de tiro de esquina. Se va a cobrar para la selección de Argelia desde la banda derecha. Se va a ejecutar el tiro de esquina. A ver si consigue la posibilidad. Moussa que cobra, tira el centro arriba. El cabezazo abajo de Akanji, que viene sacando la bola. El pelotazo de Rodríguez en largo a campo contrario. Va saliendo el guardameta hasta la mitad de la cancha. Zidane, que levantó para Argelia, entregó mal la pelota, rebota por izquierda. Va ahora cruzado hacia el otro costado para que reciba Boudawi. Metió largo para Moussa, viene marcando de atrás Ricardo Rodríguez, entrega por el centro. Va buscando la llegada con Okafor. Se apoya más en la línea de atrás, en el Bedi. Este lo hace para Akanji. Va tocando en la salida el equipo de Suiza. Balón a la zona central de la cancha para que llegue Ryder. Va Ryder, casaca 22, metió largo para que corra en bolo. Va primero Mandico rotando, jugando sobre la zona defensiva. Van Sebeini, recupera el balón para el equipo de Argelia. Toca la pelota en territorio medio, metió a campo de Suiza por la izquierda. Va a buscar Gouiri, el hombre que recién ingresó con el número 9. Tocó la bola atrás, juega el equipo de Argelia. 31 minutos en la etapa complementaria y el partido lo gana Suiza 2-0.
4: Y todavía no encuentra esa pelota de gol, ese remate al arco de la selección de Argelia.
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0: Llegó Kadham, sobre la izquierda impactó el balón, el esférico se fue cruzado a la raya final, servicio de portería, marca el juez central, y en el fenómeno del fútbol de Caracol estamos marcando el tiempo de juego. ...77 del global en este partido, señoras y señores, 32 en la segunda parte. Por ahora está ganando Suiza 2-0 sobre la selección de Argelia.
1: Y está ganando bien el equipo suizo, se está calentando un poquito el partido. Suiza, que es uno de los invictos de esta Copa del Mundo y que estaría sumando su tercera victoria consecutiva, arrancó esta racha en Mundial 4-1, le ganó Bosnia Herzegovina y le ganó 2-1 a Canadá. De momento 2-0 gana el equipo suizo.
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0: La pelota atrás la maneja la selección de Suiza. Kobel viene sacando con pelotazo largo, juega arriba buscando a Embolo. Marcaba desde atrás Mandina, pelota quedó flotando en la mitad de la cancha, la recoge Ryder. Avanza Ryder, mete la pelota, larga la bola, va sobre la zona derecha, corre Ndoye. El balón lo va a recepcionar, lo controla, lo frena, lo asegura, lo toca atrás, busca la llegada de El Bedi, tocó por el medio campo. Freuler que se corre, va cambiando al costado izquierdo para Ricardo Rodríguez, el toquecito corto, mala entrega. Recupera atrás en el fondo, viene controlando Belgalí, busca la salida para el cuadro de Argelia, frena la pelota ante la marca de Okafor, tocó la bola en zona de salida, llegó apretando de atrás, saca al número 22 Massa y el esférico termina en la raya lateral. Estamos en 33 minutos de la segunda parte y por ahora el marcador no varía, Suiza tiene 2, Argelia 0.
3: Es un partido cómodo, muy cómodo para la selección de Suiza, que en 79 minutos ya administra sus cargas, ya no va a duelos innecesarios, saca la piernita como normalmente se dice en el fútbol de barrio.
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0: Llegamos a 34 minutos en la segunda parte. 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
0: El micrófono mundialista de la primera cadena radial colombiana, que ataca Ryder, va a tirar el centro, la pelota al corazón del área. A ver, quedó atrás para que le impacte. Llegó para tocar Embolo, le pegó al esférico, la bola va sobre la última línea, servicio de portería para la selección de Argelia en 34 minutos de la segunda parte, minuto 34 de la etapa complementaria. Está ganando Suiza y metiéndose en los octavos de final de la Copa del Mundo entre Felipe Díaz.
3: Sí señor, y se alista un cambio también en la selección de Argelia, parece que hay un jugador lesionado, ya lo vamos a confirmar.
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0: Transporta la pelota a la selección de Suiza. Akanji va levantando a la izquierda, entrega para Ryder, recibe el de la casaca número 22, ataca para el equipo de Suiza, juega por el medio campo, va saliendo para el cierre, llegó a cortar Moussa, casaca número 11, pierde la bola, le llegó Okafor, lo anticipó en la trayectoria de la pelota, entregó para Saka, cambia a la derecha, va dejando para Zacarías, se asoció con Ndoye, metió para Zacarías, tira el centro, la pelota atrás, Ryder que le pega, salvó en última instancia Boudaoui, el dorsal número 14, una pelota que amarraron allí en zona de ataque los jugadores de Suiza, ni Ryder ni Embolo, ninguno llegó para pegarle con seguridad a ese balón y se salvó Argelia.
1: No, es increíble que eso no haya terminado en gol, ¿eh? O sea, primero Embolo que no llega, después el remate que no sé cómo le pegó, ¿eh? O sea, Andrés, alguien que me diga cómo el jugador que venía entrando al área, Ryder, termina pegándole de esa forma tan horrible. Es que solo de frente al arco no tenía nadie.
3: le pegó tan mal que le dio tiempo de reaccionar a Lucas Zidane, que ya estaba completamente vencido. Estaba acostado el arquero de Argelia y alcanzó a reaccionar. Se va de cambio Argelia, además, en este tiempo. En 81 minutos ingresa el número 20, delantero Volpina. Es el hombre que ingresa. Ya le confirmo el que se retira. Fue el 17, Belgalí.
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0: 37 de la segunda parte. Se va a venir cambio también en el cuadro de Suiza, Carlos.
1: Sí, se retira en Bolo. Se retira en Bolo, camiseta número 7, autor de uno de los goles, y va a ingresar, bueno, del primer gol con la camiseta 23, Seki Ambuoni, el jugador del Burnley. Va a ingresar también. 11 millones de dólares tiene de valoración Seki Ambuoni.
0: Andone al terreno de juego. Aquí ataca Okafor, juega para la selección de Suiza, quiere meter la pelota en el área. Va a la marca Mandí, le va a sacar el balón. Quitó, entregó para Maus, aprieta de atrás Ricardo Rodríguez. El juez detiene la acción del compromiso, será tiro libre para la selección de Argelia. Estamos llegando al minuto 38 de la segunda parte por ahora. El compromiso lo gana la selección de Suiza. 2-0 en los 16avos de final de la Copa del Mundo que transmite...
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0: Hatham entregando atrás para Zidane. El meta recibe, cambia por el costado izquierdo, busca la llegada de el dorsal número 21, que es Van Seveini. Proyectó por el medio campo, se mueve por esa zona, está para buscar Chalvi. Va a meter el balón a terreno del equipo de Suiza. Sale cortando Kobel, el meta coloca largo arriba, bola que va sobre la franca derecha. Andoni no alcanzó a hacer contacto con el balón, intentó cabecear hacia atrás, la pelota quedó rebotada para que recoja Andouri. Juega el equipo de Argelia, balón apoyado atrás en Zidane, que sale para recibir. Tocó sobre la línea de salida buscando a Boudaoui. Este lo tocó por derecha, entrega para Mandí, avanza otra vez con Boudaoui, va dominando la bola, va cambiando al sector izquierdo de la cancha, se muestra por allí Andouri, también Hatham. Van atacando los hombres de Argelia. En 39 minutos analizan el fenómeno del fútbol de Caracol, Carlos Alemán.
1: Es un equipo muy prestante, es un relojito este de Suiza, es un equipo que arma muy bien las jugadas, que se defiende bien. Claro, podríamos también mirarlo con que es un rival muy pobre Argelia. Podríamos hablarlo de eso también. No creo que sea tan pobre Argelia. Lo que sí creo que es que ha tenido un partido redondito Suiza. Entendió cómo hacer daño, dónde hacer daño y también la forma más clara. Hay un hombre lesionado, Zakaria, el hombre marcado de la camiseta número 6, pide el cambio. Y ojo, ojo, que puede ser noticia, porque Zakaria es un jugador muy importante, porque es un profundo, pero también muy fuerte en la marca. Así que puede ser noticia, teniendo en cuenta que es un potencial rival de Colombia, porque están en el mismo lugar del cuadro. Vamos a ver qué termina pasando con Zakaria y también quién termina ingresando en el conjunto del Beto.
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0: Bueno, sale resentido Zakaria en el equipo suizo. Se va del terreno de juego. Vamos a ver cómo se mueve el banco del equipo que por ahora, Carlos, está ganando 2-0.
1: Sí, señor. Vamos a ver cómo se mueve el banco. Partido terminado. El segundo gol de Ndoye. Creo que le restó ya competitividad al conjunto argelino. El segundo gol mandó el partido al congelador.
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0: Hay hombre resentido en el terreno de juego en el equipo de Argelia. Boudaoui, el juez detiene la acción. Se va a cobrar tiro libre. Y ahora sí se va a hacer el movimiento en el banco del equipo suizo.
1: A ver, ahora sí, mira, ingresa el número 3.
3: A ver, el 20. Abisher también.
0: Aquí ataca Argelia. Va Moussa a buscar el balón, lo sacan desde atrás sin complicarse los defensas del equipo suizo. La pelota queda por izquierda, pero el juez ya había detenido la acción del compromiso para permitir los cambios en Suiza.
1: Sí, señor. A ver, ingresa el 3. Silvan Widmer se retira en Doye, camiseta número 11, una de las figuras, uno de los goles, y va a ingresar Aibishar, el jugador marcado con la 23, Aibishar, y vamos a ver quién se termina retirando entonces también en el conjunto suizo, ya dándole un poquito más de rotación al equipo, ya dándole un poquito más de descanso. Ahí está el número 20 que ingresa Michel, el hombre del Pisa, y ingresó también el número 3 y se retiró Zacaría, de Oye y Zacaría.
3: Bueno, yo lo sacaría.
2: Eso, y mientras se renueva el juego, ya se reanudó. 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
0: Pelota que maneja la selección de Argelia. El toque en la zona de salida con Boudaoui. Este dejó el servicio para Mandí. Abrió más a la derecha para Hatam, que ahora vino a oficiar como lateral derecho. Va proyectando Hakan. Cambia la zona izquierda de la cancha. Gouiri se mueve. El número 9 recibe el balón. Lo toca atrás. Lo va entregando sobre Adnouri. Vuelve otra vez con Gouiri. Este toca más en la mitad de la cancha. Ataque el equipo de Argelia. Balón cambiado de izquierda o de derecha a izquierda, de izquierda a derecha, para que reciba Moussa. Moussa que engancha. Moussa que va. El número 11 se mete el centro arriba y hombre adelantado. De todas maneras, el arquero Kobel no se confía, metió la mano y envió para la raya final, pero tenía rato en posición viciada el atacante del equipo argelino.
3: Sí, pero la funcionó bien el árbitro, la vio clara y terminó levantando. 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Sí, tenía 3 metros por delante.
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3: Se lo damos al arquero de Suiza, a Vissel Kobe.
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0: Se va acabando el tiempo, está terminando el compromiso. El tiempo de reglamento va expirando poco a poco. Llegamos al minuto 44. Nos va a quedar uno apenas. Viene saliendo desde atrás el Bedi en la selección de Suiza. Tocó sobre Saca. Este mete largo para Widmer. Pone a correr en la banda derecha. Intenta llegar a Evicher. Primero está haciendo cortina Van Sebeini para servicio a favor de la selección de Argelia. Se va acabando el tiempo reglamentario. Carlos Alemán analiza en Caracol.
1: Muy bien ha ganado Suiza, es un rival de temer. Hoy no caminando, pero sí con un paso lento, terminó derrotando al conjunto de Argelia. Un buen primer tiempo, un segundo tiempo de ya equilibrio, un poquito más de meterle el balón en la nevera, no darle chances a Argelia, que creo que se termina despidiendo con una muy mala cara. Argelia, ¿eh? Muy mala cara, decepcionante actuación de los zorros del desierto. Imaginábamos y esperábamos un poquito más del equipo africano.
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0: Bueno, arrancaba Andovni, lo paró con todo allí Chaibi y el juez lo pinta de amarillo.
3: Sí, otra amarilla. Ahí está. Otra amarilla. Hágale, Alemán.
1: Otra más, oiga, y 6 minutos, ¿no?
3: Ay, son tan generosos, son tan honrados estos árbitros que ni un minuto le quitan por piedad.
0: La pelota va atrás para que la juegue la selección de Argelia. Va sacando Zidane, entregó sobre Van Sebeini, va dominando la bola en territorio propio, pegado a la manda aparece Ignouri, va recibiendo Nouri, toca la bola, levanta el globo, mete el pelotazo a campo contrario, abre para Moussa, ataca la selección de Argelia, a ver si va por el de la honrilla, Argelia, no, Moussa no, ahí se le acabó la cancha, hizo cortina, Ricardo Rodríguez y el esférico termina en la raya final para servicio de portería, cuando se ha cumplido el primer minuto de la reposición en el partido que gana Suiza 2-0.
1: ¿Qué destacar de Suiza, Andrés? ¿Qué destacaría usted? Porque es próximo rival posible de Colombia.
3: que destacar la movilidad que tiene, que es un equipo que se sabe defender, que sabe entregarle la posición al rival, y cuando hay que tenerla e ir al frente también lo hace bien.
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0: Ataca la selección de Argelia, juega por el costado izquierdo de la cancha. Balón que va recibiendo Nouri, tocó por el centro, viene Bensebeini. Va metiendo un pelotazo largo a la franca zurda. La bola va en la zona de ataque, se mueve Massa por allí, intenta llegar a levantar el centro. Frenó la pelota, lo persigue Widmer. Le va a sacar el balón, sin embargo no consigue el objetivo. Alcanza a levantar el remate Chaibi. Va quedando la bola en línea defensiva. Recoge otra vez el equipo de Argelia, pero había falta en ataque. Marcó el central Falcón y será tiro libre para la selección de Suiza.
3: Ya va a rematar el partido, ya no están cuatro alemán, Argelia muy pobre en este juego.
1: Colombia muy pobre, esperaba más.
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0: Pelota en la zona del fondo, la va sacando la selección de Argelia. El transporte del balón es por el costado izquierdo de la cancha. Nouri se mueve por allí. Gouiri, le van a tocar el balón, todavía no se mueve, la pelota va hacia atrás. Intenta, pero no puede el equipo argelino. Balón cambiado a la derecha, otra vez en la zona donde aparece Moussa, que va metiendo al centro. Llegó Boudaoui para el relevo, dejó con Moussa, toca el esférico, lo quiere meter para Boudaoui, no entendió la jugada y el balón termina en la última línea para servicio de portería.
1: A ver, el cierre del partido. Yo sí creo que Argelia terminó siendo una decepción, porque venía siendo una Copa Africana importante, era un equipo mucho más fluido, era un equipo que tenía mucho más concepto, pero en la Copa del Mundo creo que tuvo dos partidos buenos. Lo demás, muy flojito lo de Argelia, que sí se le notó la falta de peso específico y que claramente ya Riyad Mahrez no es el jugador de antes y que ya debería estar buscando a Argelia una posibilidad de un jugador con un talento similar, buscar qué encuentra en las divisiones inferiores. Pero lo cierto es que Argelia pasó de ser un equipo competitivo a un equipo ya que se ve anacrónico.
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0: Ataca Suiza, va a la carga, Ricardo Rodríguez mete el pelotazo largo arriba buscando la llegada de Andoni. Va a la zona de ataque, marca, mete la pierna en el fondo. Rechazaba Bensebain y el esférico termina en la última línea. Hay servicio de portería para la selección de Argelia, que viene saliendo por el costado izquierdo de la cancha. Va Adnouri con el balón, domina la bola, tiene cerca Taibi, le va entregando el esférico, lo controla en la salida. Ahora Mandí aparece por el centro. Argelia que da los últimos toques del balón, porque ya entramos André Felipe Díaz en la recta final de este partido, en el último minuto.
3: Y no lo ganó Suiza por más goles, Ramón, solamente 2-0, porque no le quiso poner el pie al acelerador. Cada vez que atacó Suiza generó peligro, pero no quiso ir más.
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0: Ataca la selección de Suiza, la pelota va por el medio, la recupera por allí, estaba llegando Volvina, va a levantar el balón a campo suizo, corta Kanji, flota en el medio, recoge, saca, complementa. Freuler juega hacia atrás con Akanji, vuelve otra vez con Saka, más al fondo para Kobel, el guardameta que tiene el balón, saca de pelotazo largo, lo coloca sobre la zona de Andoni, marcó primero Mandí, recortó de cabeza, quedó flotando en la mitad de la cancha, recoge el equipo de Suiza, la salida por el costado izquierdo, viene recibiendo Okafor, va tocando la bola sobre Freuler, metieron al centro, el toque a la izquierda para Okafor que recibe, le va a pegar Okafor, la bola va atrás, llega Freuler, remató abajo. De pierna derecha, el dorsal número 8 en el equipo de Suiza. Freuler impacta contra el guardameta Zidane, que conjura el peligro. Era el tercero para Suiza.
1: Un remate de Freuler tremendo ahí en el borde del área. Y ataca bien Zidane. Se acabó el tiempo, señores. No hay tiempo para más, Ramón.
0: Sonó el silbato del árbitro Falcón, el argentino, señalando el centro del terreno de juego. Ha concluido el partido en los 16avos de final de la Copa del Mundo. Ha ganado Suiza 2-0 sobre la selección de Argelia. Suiza a los octavos de final de la Copa del Mundo. Y en el fenómeno del fútbol de Caracol analizan Carlos Alemán y André Felipe Díaz.
1: Suiza avanza en la Copa del Mundo. El equipo europeo fue muy superior a una Argelia que se quedó en el camino. Una Argelia que nunca pudo ser, esta generación de argelinos nunca pudo ser lo que se esperaba. Muchos de ellos que han brillado en el fútbol europeo, muchos de ellos que han sido campeones en Europa y que han hecho parte de equipos realmente potentes, pues nunca pudieron ser ese equipo que todos esperábamos. Suiza, por su parte, sí es la confirmación de una muy buena generación de futbolistas, de una generación liderada por Embolo, pero que ahora le suma a Ngoye, que le suma también a Mazumbi y que lideraba desde hace muchos años ya el jugador Granit Xhaka. Hoy es una realidad Suiza y le pasó por encima, sin pasarse en los goles, porque pudo haber marcado dos o tres más, pues terminó siendo muy superior a una Argelia que se queda nuevamente en el camino.
3: Y pondrá destino Suiza para Vancouver, en el país de Canadá, en un estadio para 54.000 espectadores, esperando por el vencedor de mañana en el partido entre nuestra selección Colombia y la selección de Ghana. Ojalá seamos nosotros. Los suizos son bravos, pero Colombia tiene fútbol como para avanzar mañana, que es lo primero, y después seguir soñando con hacer una grandísima Copa del Mundo.
1: Sí, señor, esperando, ahí tiene puntos muy altos. Creo que el análisis de Suiza habla de un equipo muy completo que tiene buena defensa, aunque no fue muy vulnerada. Tiene un muy buen portero, Kovel, jugador de la Bundesliga durante muchos años. Es un portero que puede marcar diferencia. Después tiene jugadores como Zakaria, que son buenos físicamente. Xhaka y Freuler, que son una de las parejas de mediocentros más consolidada en Europa. Llevan muchos años jugando juntos. Y arriba han encontrado el talento con Vargas, con Ngoye, con Embolo y también con el mismo Mazambi. Es una selección potente, es una selección muy completa, hasta la de Suiza. Ojalá sea Colombia la que se enfrenta a ellos en la próxima jornada de la Copa del Mundo. Y para ir cerrando nuestra transmisión, ¿le parece, Andrés, si quedamos con los goles, con lo que escuchamos a lo largo de esta transmisión, los goles de Suiza, para ir despidiendo la transmisión de Caracol? Pero antes, un análisis de lo que usted pueda pensar de esta, sí, de esta Suiza, Andrés.
3: No, esta Suiza es un equipo muy bien armado, es una Suiza que, como le digo, maneja muy bien la pelota, que tiene tres hombres para tener cuidado, para tenerles mucha referencia, que son Vargas, Embolo y Mazumbi. Cualquier rival que enfrente Suiza va a tener que lidiar con esos tres, que la verdad le cambiaron la cara al equipo desde lo que fue ese primer partido y la mala sensación que dejaron en el debut, y después ha sido todo goce para la selección de Suiza, que se ve muy bien. Si quieres, escuchamos goles mañana.
1: Sí, ya mañana, ya estamos a nada de que sea mañana. Señoras y señores, con esto, con la victoria del conjunto suizo, nos vamos despidiendo del fenómeno del fútbol, de un día más de Copa del Mundo. Mañana tendremos a Colombia, también tendremos a Argentina y jugará a Australia. También en nuestra ruta mundial que se despide por hoy, pero volverá muy pronto con todo lo que tenemos para ustedes en Caracol Radio. ¡Feliz noche para todos!
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16: 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En Caracol Radio son las
17: 12 de la medianoche y un minuto.
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17: Son las 12 de la medianoche y dos minutos. Aquí están las noticias en Caracol Radio. El comandante de las Fuerzas Militares, el general Hugo López, aseguró que el video en el que reaparece alias Marlon no desvirtúa el resultado de la operación militar en la que fue reportado muerto en combate, porque, según dijo, el material audiovisual fue analizado y presenta inconsistencias. José David.
20: Alias Marlon, cabecilla las disidencias de las FARC de Iván Mordisco en el suroccidente del país, sí murió tras una operación militar, agregó el comandante de las Fuerzas Militares, el general Hugo López. Añadió que el video de su reaparición fue manipulado.
21: Donde técnicos especialistas evidenciaron inconsistencias en su contenido, así como alteraciones al tratamiento digital, manipulación de los procesos de edición, asimismo impide que este material audiovisual se constituya en un elemento técnico probatorio que desvirtúe los resultados de la operación militar.
20: El general López dice que las operaciones contra las disidencias de las FARC continuarán.
17: Y desde Barranquilla, el procurador Gregorio El Hash hizo un llamado a trabajar por la unidad nacional tras las elecciones presidenciales. Efraín Hernández.
22: El procurador manifestó que lo que se impone es que Colombia no debe seguir fracturándose aún después de las elecciones y que no debe caer más en la polarización. Propuso que debe haber diálogos para construir consensos. El llamado lo hizo en el marco de la conmemoración de los 35 años de la Constitución del 1991 que se realizó en Barranquilla.
23: Buscar que no se apaste a los que perdieron, ni los que perdieron traten de sacar a los que ganaron, porque eso no es democracia, eso no es legítimo, eso no es constitucional.
22: Indicó que el Ministerio Público hace acompañamiento de los empalmes entre el gobierno saliente y entrante.
17: En otras noticias, fue denunciada ante la Supertransporte una empresa de la zona industrial de Cartagena que, con el ingreso de la carga, bloquea la principal vía de Mamonal. Erix Montoya.
24: Las autoridades realizaron una visita técnica a una empresa ubicada en el sector industrial de Cartagena, donde se identificaron situaciones operativas que están generando congestión vehicular. El director del Departamento de Movilidad, José Ricaurte.
25: A generar el proceso de citas para que sean programadas las camiones que vienen a ingresar a la operación de la empresa como tal.
24: Durante la inspección, las entidades evidenciaron deficiencias en la planificación para el ingreso y salida de vehículos de carga, situación que ocasiona la acumulación de camiones sobre la vía pública.
17: En noticias del mundo, la Organización Meteorológica Mundial confirmó que el fenómeno del Niño evolucionará rápidamente en los próximos meses hasta convertirse en un episodio fuerte, lo que acentuará la probabilidad de fenómenos extremos y desastres naturales. Se prevén temperaturas superiores a la media en la mayor parte de las zonas habitadas del planeta. Y Shakira se consolida como la artista latina más escuchada del momento en el mundo con Dai Dai. Mateo Duarte.
26: La cantautora colombiana Shakira se ha consolidado como la artista latina más escuchada del momento a nivel mundial con su canción Dai Dai. El sencillo es el tema más escuchado en Spotify y en todo el mundo y lidera la lista global de Billboard de la semana del 30 de junio. Su video oficial ya supera los 296 millones de visualizaciones y la canción los 500 millones de reproducciones globales en plataformas digitales. Shakira superó recientemente los 99 millones de escuchas mensuales en Spotify, estableciendo un nuevo récord para cualquier artista femenina latina en la historia de la plataforma. Además, Dai Dai figura en las listas de éxitos de más de 56 países.
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17: 12 de la medianoche y 6 minutos.
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1: La Luciérnaga con toda la información, con todo el humor, con todos los personajes para que usted vuelva a casa informado de una manera diferente como siempre lo hace la Luciérnaga. Gran canción, buen clásico de la salsa, don George Pinzón.
2: Con las buenas tardes, Gabriel, para usted, para todos los oyentes de la Luciérnaga de Caracol Radio. Yo diría que hoy el resultado fue Prisa 3 contra Austria 0, porque de verdad somos Prisa España.
1: ¿Cómo es de lambón este man?
3: Oiga, reclame un mosco.
1: Salte aquí a ver. Venga. Sí,
2: esto sí es muy lambón. Sí. Muy lambón es lo que es.
4: Pero
2: realistas.
4: Igual, patrón, hemos ganado, tío.
1: Por nada, porque que se ha triunfado hoy, que somos favoritos.
4: Y que somos favoritos y que vamos a ser campeones.
1: Ah, Paco, por nada.
5: Claro. ¿Ustedes creen que las directivas de Prisa están escuchándolos en este momento diciendo?
2: Sí,
5: eso
2: sí. Sí, señores, ellos no escuchan.
1: Son españoles.
2: Ellos no se escuchan.
1: A ver, Paca, venga, Paca, corra para acá. Venga, Paca, venga, tía.
2: Estamos hablando español.
4: Uy, María, Manolo. Manolo, ¿qué dice Villar que no nos están escuchando?
5: España es Colombia.
2: Sí.
5: En el Mundial.
2: Pero bueno, trayendo
1: esto. Era el amigo imaginario.
5: Sí.
1: Es que otra vez a nuestros oyentes, Poli ya todos los días que viene trae un amigo imaginario. A veces habla el amigo imaginario, a veces habla el de verdad. Entonces, a mí se me confunden las voces.
5: Ese era el lambón imaginario, sí.
1: El lambón imaginario.
3: Hay dos lambones ahí.
1: El día que vayan a votar a alguien, que voten al imaginario.
2: Claro.
1: Sí, muy bien, sí, señor.
5: Pero gana más que yo el imaginario.
1: No me nombre a gana, no quiero nada con gana, sí, cancelado. No. Bueno.
2: Sí, señor. Pero bueno, trayendo esta canción porque hoy es un día importante para varios países en el mundo. Esta es una canción multiargumento.
1: Multiargumento.
2: Se pega uno, yo se pega. No, multiargumentos, ¿por qué? Porque hoy es el Día Internacional del Periodista Deportivo.
1: Periodista Deportivo.
5: Uh-huh. Ay, ya sé para dónde va.
2: Saludo a nuestros colegas en Zaragoza.
1: Sí, hombre, a todos los periodistas deportivos de Caracol Radio, Prisa Media, Ruta Mundial, muy bien. ¿Quién canta? Frankie Ruiz, ¿no?
2: Sí, señor.
1: Sí, La Rueda. Una canción que le encanta a Polilla y a su amigo.
3: La Rueda.
2: Doctor Cristo, le encanta.
1: Doctor Cristo, ¿cómo le va?
6: Hola, Gabriel, aquí escuchando La Rueda.
1: La Rueda, sí, señor. Una canción que...
6: Hoy yo estaba la wea, yo escuché, esa es la wea de George.
1: La canción de George. Sí, ¿Cómo es la canción? ¿Cómo la canta usted?
6: También la canción de Polilla, la wea de Polilla. También.
1: ¿Cómo la canta usted?
6: La wea del camino.
1: Sí.
6: La wea.
1: Bueno, muy bien, pues sí, pues George, sí es la canción de George.
6: Sí, entonces. Es una wea. Y ya sé por qué es lo de los deportistas.
1: A ver,
6: del
1: señor.
6: Periodismo deportivo.
2: Del periodista deportivo, claro.
6: Ya sé.
2: Porque además de informar, ellos les toca ir a cubrir eventos y están en la rueda de prensa.
5: Como todos los periodistas, tanto deportivos
2: como deportivos.
5: Todos.
2: Pues también me sirve para cuando sea el día del periodista. Vea, multiargumentos.
1: Si una canción sirve para un día y para otro, no sirve, definitivamente. No, se trata de que sea especial con sus compañeros de deportes. Usted que ahora hace parte de las transmisiones deportivas de Caracol.
5: Sí, ¿Qué homenaje les está haciendo?
2: A ver, pero qué pena contradecirlos, pero cuando una canción, como dice Gabriel, le pega a varios lados, ¿qué quiere decir? Que es universal, o sea, no dejó a nadie por fuera. Los periodistas
5: todo.
2: De un lado, los periodistas.
5: Es genérica. Entonces no trae usted nada especializado.
7: Ahora, lo que yo no sabía era que los periodistas deportivos tenían su propio día. Todos somos periodistas, o sea, uno en la facultad, todos estudiamos periodismo al mismo tiempo, solo que hay unos que les gusta el periodismo deportivo, otros hacemos periodismo político. Otros hacen periodismo de farándula, otros hacen periodismo de vida, pero todos hacemos periodismo.
2: Hay un día del periodista de turismo también.
5: O sea, todos periodistas. Iba a traer esta misma canción,
1: todos
2: van a ruedas.
1: Hubiera esa traído algo de deportes, hubiera traído Maradona de Calamaro, hasta el pibe de mi barrio se lo valemos. Canciones.

0: De fútbol también hay muchas, señor.
1: Claro, pero, sí, Fraile pues hubiera dicho como con resentimiento eso del periodista deportivo. Yo no sabía que el periodista deportivo tenía su día, que se que pues, sí, el periodista deportivo tiene su día.
2: Fraile, ¿no? Fraile,
0: muy chimbo, Fraile.
1: Pero es la envidia.
3: No, pero pues tiene pero entonces hágale un homenaje.
0: No, hágale un día Fraile, pues, un día especial para Fraile, pues, porque se
3: pone bravo. Un día para el periodista resentido.
1: Sí, próximamente el día del periodista resentido.
0: Ay, que pongámosle humor, nada, resentimiento, señores.
4: Juegues la cueva.
0: ¡Humor!
5: Ana Luciana Camino, risa loca trabajar. Arriba rating, señor, no nos vaya a hacer llorar.
1: Arriba rating, qué energía, qué entusiasmo. Ahora sí, ya prácticamente.
0: ¿Cómo que qué o qué?
1: Se acabó la semana, patrón.
0: No, jueves 2 de julio.
1: Jueves.
0: Sí, falta todavía mucho tiempo. Todavía tenemos que ver el partido de Argentina. Todavía tenemos mucho que ver, señor.
1: Argentina.
0: Falta el viernes, partido de Colombia. No, falta mucho.
4: Y sí, quedan 182 días nomás, risa loca, ya esto acabó.
1: No queda nada. 182 días. Eso no es nada, amiguitos. Sí. Volando se fue este año ya prácticamente.
0: Y ya llegó julio. Sí, julio esta semana ha estado con nosotros.
4: Y los
0: aquí,
4: memes, qué mamera.
0: Los
4: memes de julio, sí.
6: Uy, yo odio los memes de julio.
4: ¿Cierto? Ya somos dos.
6: Qué vaina tan estúpida.
3: Ah, sí, dígale a julio mañana
0: pues
3: a las 5 de la mañana.
0: Y le dicen personalmente.
7: Dígale, ¿qué no son eso?
3: Dígale, porque llegó julio, está aquí en Colombia.
6: Julio Iglesias.
3: Aprovecha y le dice.
4: Bueno,
1: a mí sí me gustan mucho los memes de julio.
6: Sí, he visto risa, lo vemos.
1: Los está poniendo desde junio.
0: Sí, ya estamos como lamboncitos todos.
4: Ahí faltan 20 días para julio.
0: Ustedes tienen ganas de que mañana no haya programa para estar concentrados en el partido.
1: Oh, es que
0: no
1: hay que contrarrestar ese brujo.
6: No diga eso.
1: Hay que unirnos todos. Entonces, ¿para qué vamos a estar concentrados en un programa cuando debemos estar haciendo fuerza a un brujo?
0: Pero a nosotros no nos pagan por hacerle fuerza a ningún brujo, ni de allá, ni de acá, ni por ver gratis. Fútbol, por hacer el programa.
7: Solo Dios, no tanto gente ahí metida.
4: Sí, pero hay sucursales.
3: No es un brujo, es un chamán.
1: Que no nos salgan, patrón, con que mañana no hay programa, porque eso sería algo muy difícil.
0: No.
1: Mañana viernes.
0: Sí, tranquilo. Hombre, pero bueno, dele con el primo, hombre.
1: Sí, gracias, patrón. Que cómo le parece un señor que tenía un sueño muy grande, tenía el señor de conocer el mar.
0: O sea, de dormirse.
1: No.
0: Iba a dormir, señor.
1: No, es su sueño.
0: Ya tenía, claro, ya era tarde y el señor estaba cansado y se iba a dormir.
1: No, pero no es ese sueño de dormir, sueño. Sino de sueño de
0: una
1: de,
0: siesta, de... o era el sueño de ya al final de la tarde.
1: El sueño de su vida, pues, o sea, el sueño de que... Ay, que
0: claro, cuando uno va en el carro subiendo, cumplir, le da sueño.
1: Ya el muelo me ayudó, por cumplir, sí, el sueño por cumplir.
0: Ah,
1: o sea, el
0: por
1: sueño
0: cumplir,
1: que él,
0: ya.
1: Que él quería cumplir. Sí, exacto, señor. Gracias, mueloncito.
6: Con mucho gusto.
1: Entonces, el sueño del señor era conocer el mar muerto, y cuando se murió lo llevaron a Coveñas.
0: Está bueno, está pausa, está bueno, pausa, sí, está bueno, sí, ya.

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1: El cuentahuesos ya está aquí. Hagan así.
2: Bueno, amiguito,
3: Gabrielito, buenas tardes.
2: Señor.
3: Qué alegría saludar a todo este equipo maravilloso de la Luciérnaga, empezando por Fraile, un abrazo, Fraile.
4: Y ¿cómo vamos?
3: También saludando a Orlandito Villar, el esfuerzo económico que hace la empresa por tener a Orlandito Villar.
5: ¿De qué tamaño es el esfuerzo que hace la empresa? Uf,
4: tocó vender millonarios, creo. Sí.
5: ¡No! Por culpa de ese esfuerzo, por culpa de Villar, sí.
6: Un esfuerzo astronómico. pero eso no es verdad. Hay una oferta grande, pero no se ha concretado.
5: Paréntesis al fin. ¿Está vendido Millonarios o no a esta hora, señores?
6: No, Gabriel, lo que nos han confirmado nosotros es que hasta el momento hay una oferta muy grande sobre la mesa, que es una oferta importante, se habla de alrededor de unos 80 millones de dólares, pero esa oferta no ha sido aceptada, la están estudiando.
4: Está analizando,
6: las, sí. Sí, la están analizando las directivas, pero no es cierto que en este momento Gabriel tenga nuevos propietarios.
5: Sí, o sea, eso es como que le hagan una oferta por el carro, no está vendido el carro, hay una oferta.
6: Hasta que usted lo acepta, firma, hace papeles, hace todo, pues al menos concreto.
5: Sí, pero Villar, colabórenos un poquito.
4: Sí, colabórenos también.
3: No nos pongan ese esfuerzo.
5: Sí, Villar, sí, calma.
6: Vamos a congelar el salario.
3: Sí. Para Alexandra Montoya, una de las mejores imitadoras del mundo mundial, del continente continental, del año añal.
7: Compadre, un abrazo.
3: Y también para Jim Carrey, colombiano, Polilla, un abrazo.
5: No. En Estados Unidos, Jim Carrey es el Polilla gringo.
3: Sí, señor. Sí. Y George Pinson con sus 1,112 voces.
4: Gracias, amigo.
5: Uy, ¿bajó tantas?
3: Bajó un poquito porque le quitaron unas.
5: Él tenía 1,166.
3: Sí, pero bajó porque ya está siendo las que son. Y obviamente allá al equipo de Medellín, ahí estamos viendo también a Muelo Sánchez.
5: Siempre van
8: abrazo, amiguito, abrazo.
9: Sí. Sí. Abrazo, amiguito. No, patrón, es que estamos aprovechando unas promociones que salieron.
5: Sí. Del 3x1.
9: Sí. Eran unos saldos.
8: El saldo está muy variadas. Oiga. La María Ollaco.
4: El Renault 4 que se para.
9: Esta tiene un huequito acá ya. Era un saldo.
10: Sí, ya tiene pinticas monas.
3: Pues Gabrielito, hoy es día, hay muchos días hoy, pero estamos de afán. Hoy es Día Nacional de Lo Olvidé. En inglés, I Forgot Day, imagínate.
5: ¿El qué?
3: El Día Nacional de Lo Olvidé. El National I Forgot Day.
5: Lo olvidé.
3: Día de la libertad de mío hablar. También el Día del OVNI, Día Internacional.
5: Perdóneme, ¿me repite la del hablar? Es que no entendí.
3: Día de la libertad del miedo a hablar.
5: Okay.
3: O sea, yo tengo miedo a hablar, no quiero hablar.
5: De
3: no,
5: miedo
3: no me
5: a hablar.
3: Obliguen a hablar.
5: Okay.
3: Día del OVNI, como lo dijimos. Y hablando de miedos, Gabrielito, ¿sabes cuál es el peor miedo que me daría a mí?
5: ¿Cuál?
3: Encontrarme un reggaetonero y que me diga, ya tú sabes, y yo no sepa.
5: Claro, sí.
3: Me haría miedo eso, Gabriel.
5: ¿Qué tal que yo no sepa? Sí, sí.
3: Sí, sí.
5: Bueno, sí.
3: También Día Mundial de...
7: El amiguito imaginario de Gabriel salió ahí.
5: Sí, sí, es que me quedé en el...
10: Descartes no es el que digo yo.
7: No, Descartes dice, solo sé que nace.
10: Ah, pero es lo mismo, casi.
5: Uy, no, estamos metiendo...
7: No,
5: no,
7: el
5: silencio también es una gran opinión. Sí, el silencio es una gran opinión para no quedar...
9: Descartes dijo, pienso, luego existo.
7: Sí.
9: Pienso, luego existo, hijo de Descartes.
5: Sí, pero entonces piensen antes de existir, pues, aquí al aire, Sócrates, por favor. Gracias, sí.
3: Y Gabrielito, ya la última. Hoy en Estados Unidos, día, de hecho, en Estados Unidos, el Made in the East Day. Imagínate ese inglés que estamos aplicando hoy, Gabrielito. El Made in the East Day. El Made in the East Day.
5: Pero era el día de qué en español.
3: De hecho, en Estados Unidos.
4: Made in the USA Day.
3: Sí, Say Day.
5: Repita, porque la colonia gringa en Colombia no ha entendido qué día es. Por favor, repita.
3: Made in the USA Day.
5: Made in the USA Day.
4: USA Day. USA Day.
3: USA Day.
5: No, espérense, vamos a hacer silencio para que lo diga de corrido. Sí, sí, dígalo de corrido, tranquilo.
3: Made in the USA Day.
5: USA Day.
3: USA Day.
5: No, USA.
3: USA Day.
5: Listo, entonces de corrido todo.
3: No, Gabrielito, de corrido ya me queda fuerte. Ya, casi no lo puedo hacer de...
5: No,
3: de
5: por eso no, pero sí. Ya lo dijo bien, ya dijo USA Day. Made in...
3: Ok. Sigue. Made in the... Ius es a day. Oiga, ese inglés no me entra ni.
5: No, nena, pero es que los gringos me están escribiendo.
3: Los gringos en este momento nos están oyendo.
5: No han entendido, que por favor lo diga en inglés.
6: Ahí en el YouTube están escribiendo.
7: Sí. A la 1. No le entra bien. Alerta, a la 1, las 4 y las 8.
3: May day in the I es I day. No, es que de corrido no puedo, Gabrielito.
5: No, pero ¿cómo que no puede?
6: La técnica es dígalo rápido, dígalo de corrido.
3: Day in the US Day.
5: ¡Ah, mi amor! Pero ya, cuenta el chiste, que ahora sí
3: no tenemos tiempo. ¡Ahora sí el chiste!
9: El británico.
6: Pero por ahí va,
3: ¿eh? Ahora sí el chiste. Tenemos esto a esta hora.
4: De Italia.
2: Este chiste será un golazo.
5: Ay, sí, hombre, ay. En YouTube estamos como Caracol Radio, ahí nos pueden seguir y pueden ver este momento maravilloso, señores.
3: Que me iba en el piso Level 1 y ya, yo creo que me van a bajar al
5: sótano. No es Level.
3: Ahora sí me van a sacar al sótano, Gabriel.
5: O first floor.
3: Ah, ¿qué dijo, Gabriel?
7: First
5: floor.
3: Ah, third floor. Ok. Gabrielito, que imagínate que llega un tipo de administrador de un hotel.
5: Sí, ¿de qué hotel?
3: De un hotel,
4: Westminster.
3: Compañero, ¿qué hotel sería?
4: Westminster.
5: ¿Qué hotel?
3: Melón, ¿qué hotel sería?
8: 40 grados.
3: Hotel 40 grados.
5: Sí, no, no, no, no,
9: no, es un hotel, no es un hotel. Motel, es un motel.
5: El solito va cayendo. El solito se va cayendo. Hotel 40 grados.
3: 40 grados, no, eso está más caliente. 40
9: de calentura.
5: ¿Qué tal es el del muelón para escoger hotel?
3: Más caliente que cachetadón de payaso, no.
8: Oiga, 40 grados de calidez hacia las personas.
5: Claro, sí. Sí,
3: más caliente que pelotazo en la cara, ¿no?
5: Bueno,
3: no,
5: ya ahora sí, pues hotel 40. Si ve por lo que es importante preguntar el nombre del hotel.
8: Claro, lo que uno oye, además entera, que yo le entendí motel.
5: No. Sí, usted no tiene por qué saber nombres de moteles, hombre.
3: Llegalo.
9: Sencilla con jacuzzi.
8: Hace bueno allá.
5: 40 grados.
3: Bueno, pero llega el tipo al hotel 40 grados, le dice. Y encara al jefe.
11: Ajá. Jefe, mañana Colombia juega a las 6:30 y yo me largo. Yo no quiero estar atendiendo clientes a esa hora en este hotel porque yo quiero verme ese partido, cueste lo que me cueste, y si usted le da la gana de echarme, haga lo que se le dé la gana. Uy. Y yo no voy a estarme porque yo me la paso es atendiendo gente y yo nunca he tenido la oportunidad, siempre atendiendo o la familia o este berraco hotel, pero yo mañana me voy a ver ese partido y vuelvo y le repito, si me quiere echar, écheme. Y el tipo le dijo, pues sí, lo voy a echar. No, jefe, no me entendió. Esto le dijo mi esposa ayer al jefe y le echaron. A ver si la podíamos volver a traer acá. Estuvo bueno, sí, jefe.
5: Pero ríanse. Sí, estuvo bueno. Sí, pero ríanse.
3: Sonó a la nena Jiménez.
5: Sí, pero ríanse. Pues.

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1: En Caracol Radio, 12:33.
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13: El vallecaucano Yesua Folleco le entregó a Colombia la primera medalla de oro en el Campeonato Panamericano de Patinaje Artístico para Naciones que se cumple en Buenos Aires al ganar la prueba solo danza en la categoría Junior Varones, venciendo al brasilero Felipe Tosato y al también colombiano Jacobo Viera.
14: Estuvo muy bien haber obtenido el puntaje y el resultado que yo obtuve, pues ver reflejado pues en los entrenos que he hecho durante todo el año pues en este Panamericano, que también es un antemano al Mundial como todos los años.
13: En esta misma prueba, el solo danza en mayores damas, María Paulina Pérez le entregó un bronce a Colombia, y en caballeros una medalla de plata a través del campeón del mundo Brian Carreño. El Panamericano lo encabeza Brasil con 4 de oro y 4 de plata, muy cerca Argentina con 4 oros también y 3 de plata. Paraguay tiene 3 oros y Colombia 1 oro y 2 platas.
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16: La selección de fútbol de Colombia se jugará hoy frente a Ghana su opción de clasificar a octavos de final del Mundial 2026, partido previsto para las 8:30 p.m. Horas antes del encuentro, el seleccionador de España, Luis de la Fuente, elogió al equipo nacional y lo calificó como uno de los favoritos para pelear el título en la actual edición de la Copa del Mundo.
17: Colombia, una de las derrotas que sufrimos fue contra Colombia, y la verdad es que Colombia, si no la he metido en la relación de candidatas hasta ahora, pues lo meto ahora, porque creo que tiene un nivel altísimo, unos futbolistas fantásticos, muy fuertes físicamente, muy rápidos, y luego con una capacidad futbolística de calidad técnica también muy alta, hay más que ver la delantera que tiene, así que una grandísima selección.
16: Colombia llega a este compromiso con 2 victorias y 1 empate en la fase de grupos. Le ganó 3-1 a Uzbekistán, luego superó 1-0 a Congo y cerró la fase de grupos con el empate 0-0 frente a Portugal. Colombia gana hoy a las 8:30 p.m. en Kansas, partido que dirigirá el francés Clement Turpin.
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1: 12:37 en Caracol Radio.
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0: 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En Caracol Radio son las...
1: En Caracol Radio, 12 y 39 minutos.
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26: Bueno, hombre, más bien entre la realidad y la ficción tenemos que ir solidarizándonos con nuestros amigos y hermanos venezolanos. En Segundos Fraile también nos va a contar dónde son los sitios de recolección de las ayudas, por lo menos en Bogotá, para Venezuela. Cristina Navarro, vamos a Venezuela y cuál es la situación a esta hora, Cristina.
27: Pues Gabriel, oyentes de La Luciérnaga, muy buenas tardes. Yo los saludo desde el Colegio La Gran Colombia, aquí en Caracas, Venezuela. Están inspeccionando las autoridades colombianas porque aquí a partir del domingo van a instalar un hospital de campaña para atender a las personas que han sacado de La Guaira, la zona más afectada y devastada por estos dos terremotos aquí en Venezuela, para la atención médica. Además, en 49 instituciones van a empezar entre 6 meses y un año a atender a las personas que lo perdieron todo. Van a estar en las instituciones educativas porque ellos permanecen en parques y plazas aquí en Caracas, Venezuela. Nosotros estuvimos también en la morgue de Bellomonte, también aquí en la capital de Caracas, donde la gente ha ido a reconocer a sus seres queridos. Allí han llegado más de 700 cuerpos y el llamado desde la morgue y desde otras zonas de desastre es que las donaciones lleguen directamente a las instituciones porque llegan mucho, pero a donde se necesitan, ahí es donde está la traba, porque no llegan con la prontitud que se requiere, sobre todo en estos sitios donde están manipulando los cuerpos de las personas que han fallecido por estos dos terremotos. Escuchemos algunos testimonios y también el llamado de que llegue la maquinaria a los sitios, porque a muchas personas les ha tocado a punta de pala y pica recuperar a sus seres queridos. Esto nos han dicho.
28: Con lo que pediría guantes, pediría las batas quirúrgicas que se colocan, todo lo que están manipulando los cuerpos, y tapaboca, los trajes de bioseguridad.
29: Pero no contamos con la suficiente maquinaria. Nosotros a fuerza de solo pico y pala, con herramientas, eso es lo que hemos hecho. Pero maquinaria no hay, no contamos con nada.
27: Aquí Venezuela también se prepara para entrar con esta maquinaria pesada. Muchos equipos de búsqueda y rescate ya han salido de este país porque dicen que las opciones de encontrar gente con vida son mínimas, aunque todavía se han presentado algunos milagros en medio de esta emergencia. Nosotros desde aquí seguiremos informando y llevando estos testimonios de las personas afectadas por esta emergencia a raíz de los dos terremotos.
1: Gracias, Cristina Navarro, que está con el equipo de Caracol Radio acompañando a los venezolanos, a nuestros hermanos allí en el lugar de la tragedia. Pues esta tragedia que sigue enlutando familias, hay más de 2.295 personas fallecidas, más de 11.000 heridos, miles de desaparecidos que continúan siendo buscados y decenas de miles de personas que han sido desplazadas por este devastador terremoto. Mire, una de las noticias más importantes, Gabriel, el día de hoy fue el rescate con vida de Hernán Alberto Gil, un vigilante de 44 años. Estuvo 8 días bajo los escombros en un centro comercial en La Guaira. Allí estuvo también la periodista de Caracol Radio, Gabriela González, lo acompañó, estuvo ayudando en las labores de rescate hasta que por fin se logró. Pues son algunas de esas historias también que hemos conocido aquí, que hemos visibilizado en Caracol Radio, y seguimos, por supuesto, apoyando la recolección de las ayudas.
2: Bueno. Oiga, Orlando, a propósito de la recolección de las ayudas, entonces, para quienes quieren donar en este momento, por ejemplo, el llamado que ha hecho UNICEF para ayudar a los niños, están recibiendo plata, necesitan es dinero. Es muy difícil llevar toda la ayuda que se ha recolectado en todas partes del mundo hacia Venezuela por las dificultades que hay, el tráfico aéreo, digamos, el tema logístico. Necesitan dinero y hay unas cuentas habilitadas de UNICEF y de Cruz Roja Colombiana para que usted sepa que ese dinero va a ir exactamente destinado a los damnificados del terremoto en Venezuela. Si usted quiere donar acá en Bogotá, hay varios puntos de acopio. Los principales van a ser el Movistar Arena y el Estadio Vive Claro. Allá están clasificando la ayuda. Se han recogido más de 800 toneladas entre medicamentos, comida, elementos para ayudar a los rescatistas. Eso debe ser clasificado, empacado y transportado. Entonces, por eso están necesitando también no solamente ayuda. Si usted no tiene que donar, usted puede ir y donar su tiempo, ayudar como voluntario, trabajar un par de horas. Están desde las 8 de la mañana y hasta las 6 de la tarde. Todo eso además se está coordinando a través de una fundación, la fundación Juntos Se Puede. Desde hoy también, Gabriel, Corferias abre sus puertas de uno de sus parqueaderos para ayudar en la recolección y clasificación para ver si este fin de semana puede salir toda esa ayuda. Más de 800 toneladas se han recolectado aquí en Bogotá.
26: Bien, y también como siempre el Banco de Alimentos de Bogotá haciéndose presente allí. Vale la pena decir que en este momento la ayuda que más están necesitando es dinero, mucho más allá de la, por favor, no más ropa. Están pidiendo que no envíen más ropa.
2: No la están recibiendo ya, Gabriel.
26: No la están recibiendo, se está perdiendo en los parques y la tienen que estar esbotando. Hoy están necesitando para las ayudas de medicinas, de guantes, de lo quirúrgico que estaban hablando hace un momento con Cristina, las personas, es mejor la donación de dinero en estos momentos. Muy bien, seguiremos pendiente en Caracol Radio y el servicio informativo de esta situación triste de nuestros hermanos en Venezuela. Pero Villar, volvamos al país. Operación Empalme. ¿En qué está el gobierno nacional y el nuevo gobierno, señor?
1: Pues Gabriel, mire, son más de 1.200 personas que ha dispuesto el equipo de Abelardo de la Estrella. Se han instalado 22 mesas técnicas y hoy ya se inicia oficialmente este proceso de empalme. Pero mire, Gabriel, antes del empalme vamos a Casa de Nariño con Laura Daniela Duarte, porque se ha confirmado ya, Caracol Radio está en capacidad de confirmar un nuevo nombramiento en el gabinete. Laura Daniela.
3: Así es, Orlando, pues mire, mucha atención porque hay nueva ministra de Educación del gobierno electo de Abelardo de la Espriella. Se trata de la exfiscal Vivian Morales, quien recordemos también fue exembajadora de Colombia en Francia, también esposa de Carlos Alonso Lucio, quien precisamente, como usted lo decía, hace parte del Comité Nacional de Empalme, que precisamente se instaló en la mañana de este jueves, aquí en precisamente en este escenario, en la Casa del Nariño. Y aquí donde nos encontramos precisamente, Orlando, mañana a las 10 de la mañana, será ese primer encuentro de la Comisión Nacional de Empalme, luego de que hoy se diera la instalación por parte de José Manuel Restrepo, vicepresidente electo, y por parte del ministro de Hacienda, Germán Ávila. Precisamente, pues luego de esta reunión clave, como lo decía, por parte del equipo de empalme de Abelardo de la Espriella en esta Comisión Nacional, estarán Carlos Alonso Lucio, María Isabel Ocampo, Jaime Andrés Beltrán, Elsa Noguera, Carolina Restrepo y Jerome Sanabria. Por parte del gobierno saliente de Gustavo Petro, integrarán la Comisión Nacional el ministro de Hacienda, por supuesto, Germán Ávila, el director del DAPE, la directora de Planeación Nacional y el secretario jurídico de Palacio. Esta es la primera etapa, la que entonces empezará mañana en esa reunión a las 10 de la mañana. La segunda empezará el martes 7 de julio, cuando entonces se reúnan las 22 comisiones sectoriales por cada uno de los sectores. Pues muy rápido, entre algunos de los anuncios que se hicieron desde este lugar, por supuesto, anunció José Manuel Restrepo, vicepresidente electo, que todas estas reuniones serán grabadas, que se compartirán a la opinión pública y, por supuesto, que también quedarán registradas en actas. Escuchemos lo que dijo José Manuel Restrepo.
4: Todas las sesiones de aquí en adelante, incluyendo la primera que vamos a tener desde el día de mañana, serán reuniones grabadas por parte de las dos partes. En este caso, el gobierno entrante y el gobierno saliente, y podrán ser compartidas públicamente a todos los ciudadanos y a toda Colombia. Habrán actas de cada una de las sesiones.
3: Pero Orlando, este también será un proceso de muchas pinzas. Han asegurado que prácticamente una auditoría forense anticorrupción. Por esto, por supuesto, contarán con vigilancia de la Procuraduría y la Contraloría. Escuchemos.
4: Que el empalme que estamos iniciando en el día de hoy no es para nosotros solamente un tema protocolario. Es un informe de verificación de oportunidades, pero también de riesgos reales en la gestión pública. He pedido también garantizar la transparencia y orden en este proceso de transición. La necesidad de prudencia y austeridad de cara a la realidad colombiana.
3: Y finalmente, por parte del gobierno saliente de Gustavo Petro, el ministro de Hacienda, Germán Ávila, por supuesto, pidió que esto se haga en medio de un proceso cordial y pidió además respeto por el presidente Gustavo Petro, precisamente en los señalamientos, en lo que tiene que ver con la situación fiscal del Estado y precisamente en cómo quedaría entonces o cómo recibiría más bien el gobierno de Abelardo de la Estrella en materia de corrupción. Escuche a Germán Ávila, ministro de Hacienda.
5: Hemos reiterado que en este proceso debe darse en el marco de respeto y particular y especialmente del respeto por el presidente de la República. Debe ser un proceso que invitamos a que sea tranquilo.
3: Pues estaremos entonces muy atentos, por supuesto, mañana reunión a las 10 de la mañana, citará a ambos o ambas comisiones de empalme nacionales. Pero como lo decía, pues noticia muy importante, Vivian Morales entonces se confirma como ministra de Educación de Abelardo de la Estrella.
26: Perfecto, Laura Duarte, muchísimas gracias, gran informe desde Palacio de Nariño. Muy bien, cordialidad, transparencia, las dos partes, gobierno entrante y saliente, han hablado de que sea pública precisamente esta operación empalme que están realizando. Pues tenemos acceso a cómo están en casa de Nariño, a cómo están en el Ministerio del Interior haciendo las cuentas. El ministro Armando Benedetti a esta hora con gente de su gabinete hace cuentas de cómo tiene que ser el empalme. Adelante, Benedetti.
6: Ministro Benedetti, apurémonos con la información que tenemos que entregar en el empalme a José Manuel Restrepo. Vea, entregó el cuaderno de los gastos de este gobierno Petro durante esos 4 años.
7: Ah, estos son los 4 años. Vea, venga, vea. Vea, hijo de puta, yo me voy a acordar. Yo me voy a acordar que tocaba hacer todas las maricadas, pero bueno, ya estamos. Vamos a ver. Esto acá está muy bien. Oye, pero ¿a qué hora nos gastamos todo este platal tan hijo de puta? Oye, esta finanza no la arregla ni la madre de mandrake, de verdad.
26: Calma.
7: Espérate un segundo, ¿va? Mira, yo tacho esta maricada acá. Okay. Cojo este, espérate que es que las cuentas acá, el nere, cojo acá, este le bajo acá, el grande se come al chiquito, aquí tal, tal, uno, no, no. Mira, ¿sabes qué? Vamos a hacer una cosa.
26: No,
7: no, no, eso se puede manejar de otra forma, mira, eso, bueno, listo, listo, mira, ahí está esa gorra.
6: No hemos acabado, ministro, no hemos acabado, tome más bien el cuaderno de la nómina de los funcionarios que ha trabajado en el actual gobierno. Acuérdese que debe haber mucha claridad con las cifras del planta de personal para hacer el empalme.
7: A doble hijo.
6: ¡No! ¡Oiga!
7: Oye, ¿a qué hora contratamos a todos estos cargaberos?
26: ¡No, no, no!
7: Bueno, yo, pero bueno, remendemos esta vaina acá. Mira, aquí le podemos poner esto acá y todos estos empleos. Mira, a este marica lo borramos aquí.
26: ¡No,
7: no!
26: Entonces,
7: ¡hombre! Estas...
6: ¡Oiga, pero como seguro!
7: No, no, esa no... Sí, no, mira, ahora sí voy a poner a arcarme la hueá.
26: ¡No, no, no! ¡Pero Benedetti, no! ¡No, cálmese!
7: ¿Qué hace
6: faltan
7: falta?
6: Las deudas.
7: Deudas. Ah, espérate un segundo, Beta. Bueno, oye, ¿a qué hora nos pegamos a este deudada tan hijo?
26: No, pero ya, calma.
7: Oye, esto si nos vaya a dar es el puta
26: joder. ¡No!
7: Espérate, el 8 lo redondeémoslo a 10. Sí.
26: ¿Cómo así?
7: Eso, bueno, el 9 da lo mismo que cero. Es que ahí, como dije, el marica Medellín prácticamente no. Acabó la semana. Entonces, sí, aquí le podemos poner. Ya, listo, ya. Aquí te firmo. ¿Seguro? Ya, y que no me jodan más, listo.
26: Bueno, ya, pero ya. Bueno, ya.
6: No, ministro, es que esto, sigamos ¿qué? Con todos estos cuadernos que faltan, mire.
7: Hay más cuadernos, no, pero es que esto. Y todo me toca a mí, güey, puta, pero que.
26: No, ya, no, ya, no,
7: yo,
26: no,
7: yo no le han otrado más. Además, ahorita ya empieza el partido, ya.
26: Bueno, ya.
7: Estamos de modo mundial.
26: No,
7: o sea,
26: ya.
7: Solo fútbol en esta monda.
26: Ya, bueno, ya. Bueno, Fraile, yo creo que celebramos el buen momento y la cordialidad que están analizando, están diciendo de ambas partes para.
7: Oye, control del televisor.
26: Bueno, no, hombre, ya, tranquilo.
2: Ni Beatriz Pinzón sola no le ayuda a cuadrar ese balance.
26: No,
2: Benedetti.
26: No, me incomoda, no, señor.
2: Pues mire, Gabriel, la verdad es que va a haber muchas diferencias, sobre todo políticas, sobre todo que para el gobierno saliente del presidente Petro, una plata que se invirtió en cierto rubro para el gobierno que llega de Abelardo de la Espirilla puede ser un gasto innecesario, y en esa discusión ideológica pues hay que, digamos, tratar de conciliar las posturas. A ningún gobierno se le puede juzgar por lo que se gastó, y menos si estamos hablando de programas sociales. Ahora, ¿cómo se ejecutaron? Y si hubo plata que se fue a corrupción o si se gastó plata de manera innecesaria, eso lo tiene que determinar es la Contraloría, la Fiscalía y una autoridad. Usted no puede judicializar el empalme. ¿Sabe qué hay de positivo? Y en este caso en particular, que el presidente Petro y el equipo de Empalme a hablar de las playas están de acuerdo en que eso sea público, en que se transmita minuto bien, a minuto, sí, y que todo el mundo sepa qué es lo que entrega el uno y qué es lo que recibe el otro. Ahora, no queremos que el empalme sea la primera gran discusión de la oposición y del gobierno. Eso no puede ser un escenario para un show. Eso debe ser un trámite técnico, como está consagrado en la ley, como se debe hacer, ojalá rápido y expedito, porque la verdad, pues está el país no está para empezar con un agarrón en el empalme. Si eso es el empalme, ¿cómo va a ser el resto? Entonces, la verdad es que hay que bajarle un poquito a la fiebre en el tema del empalme. Debe ser muy serio, eso sí, muy técnico, y que sepa cada uno con qué arranca, en este caso el gobierno de Abelardo de la Espriella.
1: Juan, mire, es que el tema acá es precisamente ese, en que no se puede convertir en una pelea de Gustavo Petro ni Iván Cepeda contra el gobierno o contra Abelardo de la Espriella. Y esto es muy delicado, Juan, lo que está pasando, porque esta es la auditoría más grande que va a tener el Estado colombiano en una transición presidencial. ¿Qué es lo que ha pasado? Y es que el equipo de Abelardo de la Espriella se anticipó, montaron la llamada Arca de Noé con más de 1.200 personas, además muchos de ellos voluntarios, y llevan auditando, Gabriel, llevan pidiendo información hace 3 meses. Se pasaron casi 200 derechos de petición, donde ellos, según lo que me dice a mí el vicepresidente y desde el despacho del vicepresidente, tienen el 75% del diagnóstico armado, Gabriel. O sea, ¿qué es lo que va a pasar con los ministros designados y los comités de empalme en este momento? Que cuando llegan a las reuniones ya van a saber qué buscar, ya saben qué información pedir. No están esperando solamente el informe que está preparando el gobierno, y para eso Gustavo Petro ha delegado unos 200 funcionarios, sino que ellos ya saben qué es lo que van a llegar a buscar. Entonces, como dijo Juan, es muy importante que se basen en los documentos técnicos y que se haga un proceso muy riguroso, y que ya nos alejemos de los señalamientos y las denuncias sin fundamento, para entrar a ver, Gabriel, cómo está el Estado colombiano, cómo lo está entregando Gustavo Petro y cómo lo va a recibir a la...
2: Ahora, plata no hay, mire, salieron dos declaraciones que son las que tal vez más preocupan al nuevo ministro de Hacienda y al doctor José Manuel Restrepo. Dice el ministro de Hacienda: vamos a entregar el gobierno con una deuda del 57% del Producto Interno Bruto. Y al mismo tiempo, la Contraloría dice que el presupuesto de este año está desfinanciado en 555 billones.
26: Bueno, pues celebramos entonces una operación empalme que sea técnica y no política.
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9: Pues bueno, Gablito, a esta hora cuando cae el crepúsculo, pero sí, es un crepúsculo clarito todavía.
26: Sí, clarito, sí.
9: Llega el humor para todos nuestros YouTube video oyentes, Gablito, a esta hora. Sí. El Wi-Fi y yo tenemos una relación seria, Gablito.
26: ¿Cómo así?
9: Es estable, pero cuando falla nos distanciamos un poco, Gablito. Es impresionante. Sí, esta sí, relación.
26: Okay, sí,
9: apellido
26: sí.
9: Curioso, James Rector, un atleta americano.
26: Sería James Rector.
9: Para mí, James, Gablito.
26: Ah, bueno, sí.
11: El viejo James.
9: El viejo James.
26: Sí.
9: Y Hugo Malo, un futbolista español de entrada.
26: Sí, Hugo Malo.
9: Hugo
26: sí.
9: Malo. Mari Carmen Arricorriaga, una actriz. ¿Oh?
26: Pero se les notó la intencioncita.
9: No,
26: ¿eh?
9: No.
26: Sí,
9: no,
26: sí, amarilla. Sí, amarillita.
9: Sí, sí, sí, sí, sí. Mari Carmen Arrigorriaga.
26: Sí, pero es que dijo Mari Carmen.
9: No,
12: sí,
9: que,
12: sí, sí.
9: Tal vez se congeló un poquito la imagen, pero...
11: El delay, hay delay.
26: Ya. Okay. Buena Carmen, excusa, sí. Se la valgo, amiguito. Se la valgo.
13: Amiguito es campeón, el amiguito es campeón.
26: Se la valgo total, sí. Se congeló, sí.
9: Que los fines de semana son made in China, porque no duran nada, Gabrito, los fines de semana.
26: Pero sería made in China.
9: Made in China, no. Para nosotros los colombianos siempre decimos, incluso decimos Made in China, Gabrielito, pero para nuestros gringos que nos están oyendo a esta hora, Made in China.
26: China.
9: Ah, bueno, eso. China. Duran poquito, Gabrielito, no duran
26: claro,
9: nada. Claro. Sí. Tenemos esto a esta hora, Gabrielito.
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9: Que un tipo le dice al amigo: hermano, estoy leyendo un libro sobre el teletransporte, hermano, pero ya no seguí leyéndolo porque no me llevó a ningún lado.
0: malo.
26: Sí, nena, de acuerdo contigo.
0: Pero
26: es malo.
0: El público está ahí,
26: no, porque, es porque era el malo. Es que no aquí pasa nada porque es el malo.
9: Sí, aquí nadie se puede reír porque se tiraría en la sección.
0: Ah, bueno, sí, es que esto es el...
9: Ahora sí se encuentra un tipo con otro. Amigos. Oiga, hermano, usted...
26: ¿Eran amigos?
9: Era amigo entre ellos.
26: Ah, ok.
9: Amigo entre ellos, y le dice, oiga, hermano, ¿usted por qué está flaco, ojeroso, hermano, acabado?
12: Hermanito, es que llevo 5 días que sueño que estoy trabajando en una película porno. Ay, chévere. Ni tanto, yo soy Esperanza Gómez.
26: Bueno, adiós, señor.
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16: Este es el minuto de Díaz. Es tiempo de hablar de equipos, pero no solamente de equipos de fútbol, porque si fuera de fútbol, hablaría del fake news o del alguien miente y alguien engaña con la supuesta venta de Millonarios, de la que el dirigente máximo del equipo dijo que no es así. O también podría decir que hay otros equipos, varios de ellos jugando el Mundial. Pero en Colombia por estos días suena y duro el equipo de empalme de Abelardo de la Espriella, ya nuevo presidente del país. Todos quieren aparecer en esa foto, ser parte de ese equipo. Un evento en Bogotá, tal vez haya sido el martes, en el gran salón de la Universidad Sergio Arboleda, alma mater que por estos tiempos tira líneas sobre en manos de quién debe caer el futuro de la patria. Hace unos años metieron a Iván Duque, ahora a Abelardo. Pero sobre el acto en concreto, digamos que hubo gente que se quedó por fuera, que no alcanzó a entrar porque el aforo del recinto estaba a tope. Es decir, se vendió toda la boletería. Menos mal, por ahí va pasando el magistrado Carlos Camargo, quien no sabía de qué se trataba el acto, pero al ver el tumulto decidió entrar. Menos mal que por ahí andaba Ana Monsalvo, por pura casualidad. Ella es una de las que suena para ser la nueva Contralora de la Nación, en reemplazo del actual Contralor Carlos Hernán Rodríguez. Bueno, Ana Monsalvo está en uno de los equipos de empalme del nuevo presidente. Seguramente no debería, pero ahí está. La cantidad de gente que está en lista de espera para que la llamen a formar parte de alguno de los equipos de empalme es notable. Pero ya lo dijo en su momento doña Celia Cruz, no hay cama para tanta gente. Así se moleste la señora Aida Quilcué, ninguna plata alcanza para poner a rodar este andamiaje del nuevo gobierno. Como diría Duque, todos por un nuevo país. El que esté por fuera de la foto del nuevo equipo de gobierno, el que no aparezca en la foto del equipo de empalme, le va a tocar hacer fila y esperar, porque ahora todos quieren ser tigrillos y hacer parte de la manada.
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17: 1:01 a.m, aquí están las noticias en Caracol Radio. El alcalde de Bogotá, Carlos Fernando Galán, confirmó la adjudicación del contrato para la fase 6 de Transmilenio. Serán 269 nuevos buses eléctricos para la ciudad. Según el alcalde, se logró un ahorro de 363 mil millones de pesos frente al presupuesto estimado,
18: por el que la ciudad tendrá 269 nuevos buses eléctricos, 157 articulados y 112 biarticulados. El concesionario también instalará y mantendrá infraestructura de recarga eléctrica clave para el sistema y va a instalar un sistema de paneles solares en el patio El Vínculo. Al tratarse de una licitación con pluralidad de oferentes, no solo garantizamos la competencia, sino que logramos un ahorro del 21% frente al presupuesto estimado.
17: Noticia en Barranquilla, donde la personería se suma a los cuestionamientos de la paz total por el aumento de crímenes en esa ciudad. Brandon Esparragosa.
19: En el marco de la audiencia pública del proyecto de ley de competencias del Sistema General de Participaciones, el viceministro Jaime Verdugo se refirió a los diálogos de paz urbana que impulsa el gobierno nacional en la ciudad de Barranquilla y mostró su respaldo.
20: Sí, claro, el Ministerio del Interior y el ministro Benedetti como cabeza del sector, claro que sí, respalda todas las acciones que se generen para garantizar mejores condiciones de paz y seguridad en el país. En el marco de lo que define el alto comisionado de paz, quien es el competente sobre estas materias.
19: Indicó que aunque el tema es liderado por la oficina del alto comisionado para la paz, el Ministerio del Interior acompaña todas estas iniciativas.
17: Y el Hospital Internacional de Colombia reportó una ocupación del 270% en su servicio de urgencias de Piedecuesta Santander e hizo un llamado a la ciudadanía a utilizar de manera adecuada la red de servicios de salud. María José Parra.
4: Ante la alta demanda de atención, la institución informó que el servicio de urgencias del Instituto Cardiovascular también registra una ocupación del 215%. Por esta situación, pidió a los usuarios acudir a los servicios de atención primaria cuando se trate de casos de baja complejidad y reservar las urgencias para pacientes cuya condición realmente requiera este tipo de atención. El complejo médico aseguró que mantiene medidas asistenciales y operativas para responder al aumento de pacientes y garantizar la continuidad de los servicios.
10: En Nariño, las autoridades investigan un doble homicidio en una discoteca del municipio de Ricaurte, Sebastián Villada.
21: Las víctimas de este hecho son dos jóvenes de entre 20 a 25 años de edad que se encontraban departiendo en una discoteca del municipio de Ricaurte, en Nariño. Hasta ahí llegó un sujeto y desenfundó su arma de fuego y les disparó, quitándoles la vida en el lugar. Andrés Peñaranda, secretario de Seguridad de Nariño, expresó que el hecho es materia de investigación.
22: Al parecer es un hecho que va relacionado con temas de intolerancia social, sí, con ingesta de licor. Sin embargo, estos sujetos tienen antecedentes.
21: De acuerdo con las autoridades, los jóvenes presentaban antecedentes, situación que será tenida en cuenta en medio de la investigación.
10: Y en Noticias del Mundo, Liam Gallagher de Oasis predice el marcador entre México e Inglaterra y Fer de Maná le responde Mateo Duarte.
23: Previo al enfrentamiento del próximo domingo 5 de julio entre México e Inglaterra en la fase de octavos de final de la Copa Mundial de la FIFA 2026, Liam Gallagher, vocalista de la banda británica Oasis, predijo este miércoles una goleada de los ingleses sobre el equipo mexicano. Una predicción a la que Fer Olvera, líder de Maná, respondió contundentemente en un video diciendo:
24: a ver, no manches, ubícate, güey. 5-0, cálmate. Ahí nos vemos el domingo para ver cómo nos va.
23: La respuesta de Olvera provocó una ola de comentarios y memes en apoyo a Maná y a la selección mexicana, que rompió una sequía de casi medio siglo en la fase eliminatoria de un mundial al derrotar a Ecuador por 2-0 el martes en el Estadio Ciudad de México, conocido oficialmente como el Estadio Banorte.
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10: 1:06 p.m.
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0: Gabriel de las Casas.
1: El cuentahuesos ya está aquí. Hagan así, así, así. Hagan así, así, así, así.
2: Bueno, bueno, amiguito, aquí estamos.
3: Que quien alivia el dolor de cabeza.
2: Pues, está bravo. Cebedol, sí. Cebedol. Pero no le haga dar dolor de cabeza a la gente, por favor.
3: Es que ese
2: sí.
3: Es el temor.
2: Sí.
3: Gablito, recordando esta hora cuando llega el humor, la alegría, lo máximo, el meollo, el tuétano de la alegría. Las mamás políglotas, Gablito.
2: A ver.
3: Cuando lo regañan a uno, decía, ¿en qué idioma quiere que le hable?
2: Muy bien, sí, muy bien, sí, sí, sí.
3: Tenemos...
2: ¿A usted no le hablaban en inglés? No,
3: no.
2: No.
3: No.
2: No,
3: en inglés no, pero uno podía decirle, mami, hábleme en árabe. Las dejaba frenadas.
4: Las sanas.
3: Sí, pero bueno, Gablito, esas son las mamás, eso nos tocó. Tenemos esto a esta hora, Gablito.
2: A ver.
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3: Que en diferentes idiomas pasan cosas diferentes, Gablito, en la misma escena. Por ejemplo, golpean. Y, ¿quién es? Dijo, por ejemplo, en España, Pedro, abre. Y abre. Y otra vez, en Bolivia, por ejemplo. Pues, ¿quién es? José, abre. Muy bien, le abren. En Colombia, golpean. ¿Quién es? Yo, abra. O sea, no dan el nombre.
2: No entendí.
3: Pues que en otros lugares dan el nombre y acá yo, y ya con el nombre ya. Claro, ahora sí.
6: ¿Y quién es yo?
4: Pues sí, usted.
3: Claro, usted mismo.
4: No
3: sé. Sí.
6: Fraile ya le pegó.
3: Sí.
2: Ya le pegó, sí,
3: lo entendió. Gabriel, imagínate que la señora con el doctor de estética.
2: ¿La señora de quién?
3: La señora de un humorista.
2: Ah, bueno.
3: La señora un humorista. No, de cualquiera, una señora cualquiera. Okay. Se acercó donde.
7: Yo no caigo, ¿qué puedo ahí en él?
3: No cabe. Le preguntaba al doctor de estética.
2: No, pues una amiga, Poli, sí, también. Una amiga,
7: la
2: donde
7: señora,
2: el doctor de estética,
7: la esposa.
3: Sí, la esposa. Poli ya tiene razón, ahí no.
2: Claro, no cabe en el chiste, Poli, ya sí.
3: Entonces, el.
2: Bueno, oye, antes no cabía la gorda, pero ahora no cabe Poli.
6: Chiste excluyente, sí.
3: Doctor, hágame de todo para que mi marido me vea hermosa. Y le sale el doctor, señora, le sale más barato que lo emborrache. Bueno. Y ahora sí, un niño llorando en el parque. Sí, se acerca un tipo y le dice, ay, niño, ¿por qué lloras, papito? Mis papás me pegaron. ¿Por qué, mi amor? Para hacer lo que usted está haciendo, meterme en lo que no me importa.
2: Bien. Muy bien, bien, eso sí, muy bien, amiguito. Muy bien, señores. Bueno, Orlando Villar, la historia de 11 congresistas. Ahora, esto no pasa solamente en este gobierno. 11 congresistas que se posesionan y no van a tener que trabajar, pero sí a cobrar, y la UTL también. ¿Cómo es la vaina?
8: Sí, Gabriel, son 11 congresistas, entre ellos uno muy cuestionado, César Lorduy, y otra lista que usted encuentra allá en caracol.com.co con esas 11 personas. ¿Qué fue lo que pasó? Y la historia rápida.

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1: Esa vaina, como dice el amiguito,
2: los YouTube video oyentes, a ver, diga.
1: Esa vaina. Sí, bueno. YouTube video oyente, Gabriel.
2: Muy bien, señor, sí.
1: Acá llegó yo, Carmelo Hurtado Plata, el zar pro corrupción, o mejor anticorrupción.
2: O sea, querido, ¿usted también Gabriel está en el empalme o va a quedar en el gobierno?
1: Estamos precisamente trabajando en eso, Gabo. Obviamente,
2: no me digas,
1: como tiene que ser, tú sabes que ganamos la presidencia, entonces...
2: ¿Ganamos la presidencia?
1: Gabo, nosotros no perdemos, Gabo.
2: Ah, ok.
1: Tú sabes que la política es dinámica.
2: Bueno, sí,
1: y
2: pero
1: aquí
2: venga,
1: ganamos todos y gana el país. Pero bueno, protestar, Gabriel, quiero protestar por esos comentarios tan inanes y soeces de ustedes en contra de los congresistas que hicieron el sacrificio de interrumpir su disfrute del Mundial para ir a posesionarse con honorables padres de la patria.
2: Inanes y soeces, ok, sí.
1: Hombre, entiendan que así no haya sesiones, no se puede detener el andamiaje patriótico del diario transcurrir de la nación, Gabriel. El nuevo parlamento se posesiona solo hasta el próximo 20 de julio, entonces...
2: Exacto.
1: Pregunto yo, ¿qué hay de malo en que estos nuevos congresistas se les gire circulante efectivo para sufragar los gastos de la democracia, Gabo?
2: No, pero es que no están sesionando, hombre, pero a ver.
1: Pero es como si estuvieran, Gabriel. No, o sea, desde ya pero... No, porque digamos que puede ser como un simulacro.
2: No, ¿cuál simulacro?
1: Exactamente, hay que pensar la vaina. Entonces, discúlpame, Gabo, Fraile Villar.
3: Señor.
1: Logré que les extendieran hasta el 7 de agosto los contratos.
2: ¡No, hombre!
3: ¿Cuáles contratos?
2: Fraile Villar, hombre, no les da pena.
1: 7 de agosto, 7 de agosto, ya está
3: cuadrado. No, falso. Falso, señor.
1: Y ya les... No, eso es verdad. Y ya les consigné la famosa prima de mitad de año.
2: ¿Cuál prima de mitad?
3: ¿Prima de qué está hablando?
1: La que exigen ustedes, que le iban a dar una parte a Gabo. No sé, Gabo, ¿ya te dieron la vaina?
2: No, pero defiéndame en eso, por favor, Carmelo Hurtado. De todos modos, usted lo apodero para que me ayude con esa platica que me venda.
1: Ya mismo me encargo de eso. Llamo ahorita, apenas terminemos, llamo a Fraile Villar porque ellos te tenían que dar una comisión de eso.
2: Oiga, Fraile Villar, pero esto no es nuevo. Esto no es solamente de este gobierno. Esto generalmente pasa y siempre hay unos compromisos de algunos congresistas de darle una palomita, así sea como esta, en el que no van a legislar, no van a hacer nada, pero simplemente para salir con una prima y con una pensión de que fueron congresistas.
4: Más que la pensión, Gabriel, es lo que usted menciona. Usted poder poner en su hoja de vida que fue congresista de la República de Colombia, que le digan excongresista. Muchos de ellos, pues, hicieron alguna campaña, sacaron varios miles de votos. Pero la verdad es que cuando los escuchábamos esta mañana en 6AMW se quedaban muy cortos de argumento. No, es que voy a mandar unos derechos de petición. Mire, derechos de petición puede mandar uno siendo ciudadano. Es que yo voy a hacer control político. ¿Control político de qué? Nadie lo va a atender. Usted manda una carta a un ministerio, los ministros están renunciando. Las cartas, los trámites en el Estado se demoran entre 15 y 20 días. Usted no manda un derecho de petición, no le va a responder un carajo.
2: La frase de Arley Gómez esta mañana: no tengo la culpa de que un congresista gane lo que gane. No, hombre, Carmelo, no sean descarados, hombre. Es que no, el problema no es eso.
3: Yo no pedí el sueldo, decían ellos. No, de verdad, es que...
1: Hombre, hay que entenderlo, cabrón.
2: Mire, van a ganar 51.512.447 pesos. Y reciben además 50 salarios mínimos legales vigentes para la UTL. ¿Cómo se van a quedar sin UTL, hombre? No,
3: no pueden trabajar sin equipo.
2: Sí,
3: no pueden trabajar sin personas.
4: Algunos tramitaron también esquema de seguridad. Hay que darles tiquetes a los que no son de Bogotá.
2: No, sí.
4: Eso no tiene ningún pie ni cabeza.
5: Claro, dice que hay que hacer para ser congresista.
2: Nada, nena, exactamente.
1: Nada. Sí, nada, mi amor, entre menos haga mejor, ¿oíste?
4: No la enrede, no.
2: Bueno, déjela así. Bueno, atención, que hay información de última hora.
3: Sí, mucha atención, Gabriel, información de última hora en el Palacio de Justicia, porque mire, hemos anticipado aquí, Gabriel, los funcionarios, los futuros ministros, pero ya tenemos con el servicio informativo confirmación también de otro de los ministros. ¿De quién se trata? Juan Esteban Quintero, allí en el Palacio de Justicia.
6: Orlando, buenas tardes para usted y para todos los oyentes. Ya tenemos información oficial. Fuentes

0: le confirman a Caracol Radio que a partir del 7 de agosto de 2026, quien va a estar ocupando ese puesto en el Ministerio de Justicia como jefe de la cartera de ese gobierno que arranca con Abelardo de la Espriella será el abogado penalista Iván Cancino, reconocido por múltiples procesos judiciales que ha llevado en una larga trayectoria, más de 20 años. Orlando, le cuento rápidamente quién es el abogado Iván Cancino, penalista, profesor universitario de analista jurídico, es egresado de la Universidad Externado de Colombia, donde también ha ejercido como docente, cuenta con especializaciones y una maestría en ciencias penales y criminologías, además de estudios en derecho y nuevas tecnologías. Ha sido, por supuesto, objeto de diferentes discusiones en la opinión pública por los procesos judiciales que ha llevado, por mencionarle algunos de los más recientes, el que tiene que ver con Carlos Ramón González, exdirector del DAPRE, quien está siendo investigado en la Unidad Nacional de Gestión del Riesgo. También tenemos el caso del abogado Diego Cadena, que está inmiscuido en toda esta trama de los falsos testigos, que también involucra al expresidente Álvaro Uribe, y recientemente también conocimos que estaba liderando la defensa del ciclista Lucho Herrera, quien es señalado de haber ordenado la muerte de unos campesinos por allá en el año 2012. Esa es más o menos la trayectoria que tiene el abogado Iván Cancino, y también vale la pena recordar que es hijo del reconocido jurista Antonio José Cancino, quien tuvo una destacada carrera académica y litigó casos emblemáticos como el proceso 8000. Ese es tan solo un pequeño contexto de quién es el abogado Iván Cancino, quien va a asumir como nuevo ministro de Justicia y del Derecho a partir del próximo 7 de agosto.
1: Súmele a eso Juan Esteban, hijo de Emilce González de Cancino, decana de Derecho de la Universidad Externado de Colombia. Muy bien, pues felicitaciones al doctor Iván Cancino, como lo hemos anticipado aquí en Caracol, es el nuevo ministro de Justicia. Gabriel, pero volvamos con, señor.
2: Venga, yo le sumo otro dato además. ¿Sabe qué va a liderar Iván Cancino, Gabriel?
1: Sí, señor, sí.
2: Cuéntame. Va a liderar la auditoría forense, o al menos la está organizando, que se va a adelantar desde la administración de Abelardo de la Espriella. Pero súmele y le sumo además, Gabriel, le anticipo esto. ¿Sabe de dónde va a salir la plata para pagar esa auditoría forense?
1: A ver.
2: De la reposición de votos. No se van a gastar la plata, no va a salir de la presidencia, no va a salir de ninguna entidad del Estado, porque lo que están buscando es que la auditoría sea completamente independiente al Estado colombiano. Así que la van a hacer dos firmas, además, una firma extranjera, es lo que me confirman las fuentes desde la administración de Abelardo de la Espriella. Una firma extranjera que dé confiabilidad y una firma colombiana que sepa, que conozca cómo funciona el Estado colombiano. Y se va a pagar de la reposición de votos, que son unos 20 mil millones de pesos, de ahí se sacará para pagarla, y con eso no habrá un conflicto de intereses, que están sacando la plata del Estado y va a pagar el mismo Estado y están auditando el Estado, sino que va a ser independiente, Gabriel.
1: Bueno, señor, pues volvamos con los 11 congresistas nuevos que tenemos, con los que ya están, con los políticos en general. ¿Cómo están viendo el Mundial? Así.
3: Sí se puede, sí se puede. En la Luciérnaga estamos contagiados del modo futbolero. Por eso veamos qué tan contagiados están nuestros políticos del modo mundial. Presidente Petro, me imagino que en la Casa de Nariño no se pierde ni un partido del Mundial. Y si gana Colombia, ¿cómo vamos a celebrar?
4: Que nadie toma un trago siquiera.
3: Uy, no, pero si es así, yo ni me aparezco por esa casa. Más bien hablemos de táctica, porque todos nos creemos técnicos. ¿Cuál es la táctica que debería utilizar la selección para enfrentar a Ghana?
5: Es como en las cuerdas de la guitarra, que cuando las cuerdas son de la misma frecuencia, un movimiento cuántico de un electrón, movimiento cuántico es el mínimo, cuánto mínimo movimiento de un electrón.
3: Ojalá ganemos, buena táctica. Mejor déjeme hablar con Susana Boreal. Venga, hay que hacer la vaca para comprar cositas que vamos a consumir el día del partido.
6: Yo soy consumidora también de marihuana, bastante regular, de hecho todos los días. Me encanta. No.
3: No, yo sí me tomo mejor un tintico. Déjeme hablar con la vicepresidenta Francia Márquez. ¿Qué dijo usted cuando el árbitro le anuló el gol a Colombia, el gol de Davinson Sánchez frente a Portugal?
7: Tengo ganas de gritar.
3: Uy, aquí nosotros gritamos y hasta le recordamos la mamá al árbitro. Déjeme hablar con Gustavo Bolívar. Gustavito, si James Rodríguez hace un gol, ¿usted qué le diría?
8: Que yo se lo amo.
3: Bueno, hasta ya no me llega el amor por la selección. Pero volvamos, presidente Petro. Además de una oración al milagroso de Buga, ¿qué mensaje religioso le daría usted a los jugadores de la selección?
9: Creo que Jesús hizo el amor, sí.
7: A lo mejor con María Magdalena, porque un hombre así sin amor no podía existir.
3: Sí. Buen mensaje. Pero ¿y si llegamos a perder, cómo levantaría usted el ánimo de los jugadores?
8: Los últimos serán los primeros.
3: ¡Uf! No, con esos mensajes motivacionales. Colombia campeón. Ese es el motivador que necesita la FIFA. Definitivamente nuestros políticos son de clase mundial. ¡Que viva Colombia!
9: La Luciérnaga.
1: Don Sebastián Vargas.
10: Sí, señor, desde el sur de la Florida, desde Fort Lauderdale, exactamente, donde ha entrenado el equipo argentino. Gabriel Oyentes de la Luciérnaga va a jugar mañana en esta ciudad, en el estadio Hard Rock, contra Cabo Verde, una de las sorpresas de la fase de grupos de la Copa del Mundo, y con Lionel Messi ya desde el minuto inicial, recordando que él no cerró la fase de grupos, fue suplente, ingresó y marcó el tercer gol en ese momento para uno de los goleadores.
1: Pero la noticia de mañana, la noticia de mañana, y lo que llama la atención es Colombia y el partido contra
11: Ghana. Perdón, discúlpeme, no, Gabriel, la noticia es la Argentina, perdóname. Loco.
10: Por
11: la Argentina que
10: al boliviano y me regaño.
11: Es el campeón del mundo. No, está bien que practicante empezó como era. De a poco está aprendiéndolo, pero la noticia y lo de la Argentina, preocupados un poco por la manera como viste la riqueza que le hicieron a todo el plantel allá llegando en el aeropuerto. No. Pero Messi se reía.
10: Messi,
11: ¿seguridad de qué, loco? Es la Argentina. No, seguridad para usted, los colombianos. Que lo hagan con usted, pero con la Argentina, no, lo que se ubique.
1: Es para todos. Bueno, ya, pero déjenos dar la información deportiva. Siga Vargas, hombre.
11: Siga la Argentina, dale. Titular de Argentina.
10: Vamos a hablar del equipo más importante. La selección colombiana de fútbol. Hoy ha entregado rueda de prensa a Néstor Lorenzo. Partido en Kansas mañana 8:30 de la noche contra la selección de Ghana. Habló Queiroz, tiró algunas pullitas a Federación. Parece que la herida sigue abierta después de su despedida en la pandemia.
1: Es que con sangre en el ojo es lo complicado, porque Queiroz quiere ir con toda contra Colombia.
10: Exactamente, quiere saldar esa deuda que parece todavía emocionalmente existe con la Federación, con algunos miembros del comité ejecutivo, no sé si con el presidente de esa entidad, si algunos jugadores. La pregunta que nos hacemos mucho, Gabriel, los periodistas deportivos, es ¿quiénes van y saludan a Queiroz mañana? Y yo le doy tres nombres que pueden ir a saludar mañana. Álvaro Montero, Johanner Lucumí y Luis Javier Suárez. A los tres les dio la oportunidad de debutar en selección.
1: Pero es que en general él fue más problemas con las directivas que con los jugadores realmente.
10: No sé qué tanto hasta allá. Yo creo que con jugadores hubo problemas. Uno de ellos creo que fue David Ospina. En Quito, cuando iba a tapar, terminó haciéndolo Camilo Vargas. Con James la relación no era la idónea para capitán y entrenador, así que vamos a ver eso qué sucede. Pero que hay sangre en el ojo, parece que hay sangre en el ojo en el técnico portugués, hoy dirigiendo a Ghana, su quinta Copa del Mundo, la primera con los africanos. Por el lado colombiano, goza de buena salud el equipo, van a regresar Daniel Muñoz, Johan Mojica a la titular, ya habló Néstor Lorenzo, hablaron tres jugadores, hay mucho optimismo y sobre todo hay juego, hay talento para avanzar a octavos.
1: Bueno, a esta hora Portugal y Croacia calientan en el estadio, el ganador se enfrentará a España, pero señor, ¿cuál es la historia de ese tal brujo que tiene Ghana y que va al estadio y que tiene conjuros y que nos tiene ahí poseídos, pues?
10: El señor muy famoso en su país, África, y él decidió que previo al partido contra Inglaterra le iba a hacer una especie de embrujo a Harry Kane para que no tuviera un gran partido, no les marcara. Pues el chistecito le salió al señor, porque Harry Kane ese día no apareció contra los ganeses. Pues ahora se ha encargado de hacer lo mismo, pero con James David Rodríguez. Y yo le diría, bueno, lo felicito, hágaselo a James, no hay problema, que nosotros en la cancha tenemos jugadores con mayor nivel que James, así que creo que eligió al que era.
1: Bueno, espéreme que tenemos, conectamos con el brujo africano a esta hora con nosotros. Bienvenido, señor Ñanga Ñanga. ¿Cómo?
12: Buenas tardes.
1: Sí, buenas tardes.
12: Disfruten hasta hoy, porque mañana se les acaba la alegría.
1: No, señor, no.
12: Ñanga Ñanga, no. Sus defensas se equivocarán. Está decretado.
1: No, señor, cancelado.
12: Sus volantes se equivocarán. Está decretado.
1: No, señor.
12: Sus delanteros se equivocarán. Bueno, ahí sí no tuve que hacer mucho, la verdad.
1: A ver, respete también a nuestros
12: prepárense
1: delanteros,
12: porque a Colombia mañana le vamos a dar por el ñanga ñanga.
1: Oh, le vamos a dar por el orgullo, que significa la ñanga ñanga, sí.
12: Para
1: sí.
12: Otros es el orgullo.
1: Sí,
12: prepárense
1: sí.
12: Porque mañana apenas nos vean salir a la cancha, ¡abunda la caca!
1: Sí, abundará, pues, los jugadores de
12: ya Gana, hice, sí, ya hice mis respectivos rezos para sí. Que mañana se les cierre el arco y se les abra el ñengue ñengue.
1: No, ay, hombre.
12: Permítame. Andalinga bachanga. Abarayengo hamda. Sangre de paloma pelanga. Que a los colombianos mañana le demos ñanga ñanga. Ñanga ñanga.
1: ¿Cuál así africano? Que... ¿Ese pelanga es colombiano? ¿Cuál es que es sangre de paloma pelanga?
12: Oh, africano. Así que no se ilusionen, porque he decretado todo con mis rezos, con mi alma, mi cabeza y mis caderas guaca guaca.
1: Ya.
12: O sea, mis caderas no mienten.
1: Bueno, pero tranquilo que...
12: ¡Yanga, ay, yanga!
1: Sí, por más decretado que usted diga, señor...
12: Pero sí, ¡yanga, yanga! No. Me traje ñanga, ñanga.
1: Bueno, señor, más bien usted siga decretando, porque de todos modos tenemos la contra. Aquí nos hemos reunido, en especial en la ciudad de Bogotá, en el Cerro de Monserrate, para la contra este brujo africano de Ghana. Allá está nuestro compañero Juanego Alvira. Juanego, muy buenas tardes.
13: Luego te llamo. Chao. Hola, Gabriel. ¿Cómo estás?
1: Como siempre, prenda el micrófono. Ay, Juanego, que es nuestra frase favorita aquí.
13: Sí, sonido. No, lo que pasa es que estoy muy arriba, Gabriel.
1: Ah,
13: y la señal se tarda un poco en llegar.
1: Claro.
13: ¿Cómo vas, Gabriel?
1: Muy bien, Juanego.
13: Pues como ven, estoy en el día de hoy aquí en Monserrate. Estoy un poco cansado, Gabriel, porque me tocó subir a pie, porque no hubo viáticos para el telesférico. Y aprovechando que estoy acá, voy a preguntarle a toda esta gente que vino en el día de hoy también a hacer la contra el brujo de Ghana, Gabriel. Voy a entrevistar a varias personas que estoy viendo. Aquí, por ejemplo, hay un caballero que me está asintiendo, Gabriel.
1: Ah, lo asiente.
13: Venga, sí, exactamente. Sí. Dígame una cosa. Usted vino acá a hacerle fuerza a Colombia en contra del brujo. ¿Me repite? Que sí. Buenas tardes, caballero.
1: ¿Qué le pasa?
13: Usted está aquí para hacerle fuerza a Colombia en contra de la brujería que le están haciendo en Ghana.
14: Sí, de la brujería. Pero es el amarre que me hizo mi exnovia. Necesito soltarlo por acá. ¿Dónde está?
13: Suéltelo por allá. Ya hay varios arbolitos. Gracias. Por acá quiero preguntarle a este señor también. Mire, Gabriel, me asiente el caballero. Cuénteme. Dígame una cosa. ¿Usted también viene aquí a hacerle fuerza a Colombia para el partido de mañana?
14: No, señor. Yo vine aquí a pedirle a mi Dios que sí. Pues yo soy tan lindo que mi esposa me perdone, porque ayer me encontró con una amiguita.
1: Señor, sube cada 8 días allá.
14: Que mi esposa me perdone.
13: Ah, ok, bueno, que lo perdone. Muy bien, gracias. Son casos de la vida real, Gabriel.
1: Claro.
13: Aquí hay una señora que me asiente con los labios.
1: Ah,
13: sí,
1: con los labios.
13: Venga, me dice. Venga para acá. Cuénteme una cosa. Usted está por aquí para hacerle fuerza a la selección Colombia y hacerle contra el brujo.
15: Te amo, me amas. Ah, todas las constelaciones. Anacajay Manducajá. Yo digo, Colombia gana y Ghana pierde. Anacajay Matumahang. Anikuyukajá.
13: Pero usted no vino aquí a hacerle fuerza al brujo.
15: No, te amo, me amas. Yo vine porque estabas tú. Te amo, Anacajay Matucajá.
13: No, Gabriel, esta vaina no está saliendo foto. Bien, Gabriel.
1: Sí, no
13: sigan
1: va a salir
13: ustedes
1: bien.
13: Allá en estudio. Sí.
15: Bueno,
13: sigan allá ustedes en estudio,
15: la
13: Gabriel.
15: Foto,
13: que
1: bueno,
15: la
1: sí,
15: foto.
1: sí, Juanego, bueno. Hombre, compañeros, bueno, hacerle fuerza entonces, don Juan Sebastián Vargas. Tengo una mala noticia para todos. Mañana no hay programa de la Lucía.
11: ¡No!
16: ¡No!
11: ¡No!
16: Pues,
11: ¿cómo nos hacen esto, Montoya?
1: No,
11: sea serio.
1: Toda la tarde, hombre. No tenemos
17: programa. Ñangañanga no se la puedo quitar de la cara.
1: O sea, mañana tienen permiso de Ñangañanga porque no hay programa de la Lucía.
11: No puede ser. No
1: pero
11: puede
1: como,
11: ser.
1: Pero como no tenemos programa, vamos rápidamente con la polla de la Luciérnaga para mañana. Vargas, marcador, comprométase, señor. ¿Cuál es su marcador para mañana?
17: Colombia gana 2-0.
1: Ah, pensé que Colombia gana 2-0. Muy bien.
17: Colombia
1: listo.
17: Gana 2-0.
1: Sí, listo. Alexandra va anotando los marcadores. Voy a Medellín. A ver, Muelón Sánchez. Pollo para mañana.
16: 2-1 Colombia.
1: 2-1 Colombia. Risa loca.
16: 3-1 Colombia le gana.
1: Listo, muy bien, Andrés. ¿Qué, hombre?
18: Carlitos, 3-0 gana Colombia, patrón.
1: Muy bien, arranqué. Voy con Fraile. Fraile.
19: Uy, 1-0 gana Colombia.
1: Ok, Villar, ¿cómo queda?
2: 2-0 gana Colombia.
1: Amiguito, ¿cómo
11: 5-1
1: queda?
11: 5-1 gana Colombia.
1: 5-1 gana Colombia. Sí, Alexandra, ¿cómo queda el marcador?
20: 3-1 gana Colombia.
1: 3-1. Bien. Don George Pinzón, ¿cómo queda?
19: Me sumo al 3-1 también.
1: Primero el amigo imaginario de Pulilla, ¿cómo queda el marcador?
11: No, eso es yo digo los dos. 1-1 y ganamos por penaltis.
1: Listo, muy bien. Yo estoy parecido a Pulilla. 1-1 y perdemos por penaltis.
16: ¡Uy!
11: ¡No! ¡No!
16: ¡Perdemos!
11: ¡Gana al cuadrado!
16: ¡La patria! Ah,
2: pero salió otro. ¿Cómo le decimos? ¿George Pinzón o qué?
1: ¡Feliz resto de día!

0: 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En Caracol Radio son las...
1: En Caracol Radio, 1:33 de la mañana.
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4: El atractivo Triple A que tiene el Tour de Francia, que parte este sábado en Barcelona con una contrarreloj por equipos, es Tadej Pogačar, gana el quinto título, que lo subirá a los altares donde están Jacques Anquetil, Eddy Merckx, Bernard Hinault y Miguel Indurain, que lograron 5 coronas. Para tener en cuenta, Anquetil fue el primero en lograr el quinteto, elegante y controvertido. Su primer título fue a los 23 años y el último a los 30. 5 años después empezó la seguidilla de logro belga Eddy Merckx, que se impuso en el quinto tour a los 29. Además, logró 34 victorias de etapa. En 1978 empezó la serie de Bernard Hinault, corrió 8 veces la carrera francesa y plantó a los 31 años con su quinta victoria, batallando en la gran montaña con Luis Herrera, que fue séptimo en la general individual. El más reciente en conseguir la gloria amarilla en 5 oportunidades fue el español Miguel Indurain, que antes de obtener su primer éxito, corrió 6 veces la gran boucle, ocupando puestos de poca importancia. Es el único que logró vencer en 5 ediciones en serie. Empezó en 1991 y paró en 1995. 31 años después, la proeza de sumar 5 títulos de Tour de Francia solo la puede lograr el esloveno Tadej Pogačar. Todo se sabrá a partir de este sábado.
5: Continúa la crisis económica en Deportivo Pereira. La plantilla de jugadores ha denunciado que a la fecha las directivas de la institución les adeudan 3 quincenas de salario más la prima legal de servicios correspondiente al primer semestre del año. Dicha situación llevó a los jugadores a tomar la decisión de no viajar a Cali, donde se iba a complementar la pretemporada, y deja abierta la posibilidad de que, en caso de no solucionarse el problema, no jueguen el primer partido de la liga ante Llaneros en Villavicencio. Recordemos que el Deportivo Pereira se encuentra actualmente en proceso de reorganización financiera debido a los altos pasivos que superan los 12 mil millones de pesos y ha tenido reiteradas sanciones de los Ministerios del Deporte, del Trabajo y la propia Supersociedades.
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7: Ya se conocen las ternas arbitrales que dirigirán los partidos de mañana correspondientes a los octavos de final de la Copa del Mundo 2026. En el compromiso de Canadá y Marruecos, que se jugará en Houston a las 12 de la tarde, tendrá el inglés Michael Oliver, en compañía de Stuart Bird y James Mainwaring. Oliver ha pitado en la Liga de Campeones y 3 partidos en la Copa Mundial Sub-17 del año 2015. En el otro encuentro entre Paraguay y Francia, que empezará a las 4 de la tarde en Filadelfia, el uzbeco Ilgiz Tantachev quedó designado para este partido en compañía de sus compatriotas Andrei Sapenko y Timur Gainulin.

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0: Hola, bienvenidos, buenas noches. Aquí comienza AS Mundial, es jueves 2 de julio. Y los saludamos a todos en Colombia y en el mundo. Muchas gracias siempre por estar con nosotros a través de las plataformas de Caracol y de AS en el mundo. AS.com, las emisoras de Caracol en las distintas ciudades de Colombia, también en la de Estados Unidos, en la de Miami, y desde luego en nuestras aplicaciones. Una jornada sin sorpresas, creería yo. El favorito entre la selección de España y Austria ha ganado, la selección de España. Ha ganado también la selección de Portugal, que a pesar de que era mucho más parejo, el duelo le ha ganado a Croacia y era la favorita. Y creo que esas dos selecciones hoy pues pueden estar tranquilas con el resultado. No sé si tanto con el juego, es parte de lo que vamos a discutir esta noche. Voy a saludar a mis compañeros a esta hora. Felipe Pipe Sierra, ¿cómo le va, señor? Bienvenido.
1: Steven, amigo, qué placer estar aquí contigo y con toda la gente que nos ve y nos escucha a través de las diferentes plataformas y redes sociales del diario AS y de Caracol Radio. Pues, en definitiva, lo único que tengo por decir, después de haber visto a todos estos equipos, y bueno, a la espera de lo que serán los partidos de mañana y el rival posible de Colombia si clasifica, es que, más allá de las críticas, y usted sabe que yo le he dado muy duro a Néstor Lorenzo, me siento satisfecho con el nivel que ha mostrado la selección Colombia.
0: Sí, yo creo que hace parte de la razón reconocer que el equipo ha mejorado y que futbolísticamente está mostrando otras cosas. Eduardo Burgos, España, hoy le ha ganado con mucha autoridad a Austria, pero hay que decirlo también, ¿no? Un rival que mostró bastante poco, pero no le quita la valía, por supuesto, a lo que se vio en España, a su juego colectivo, a su contundencia. Sin embargo, un rival, como digo, que ni siquiera pudo pasar de la mitad de la cancha.
2: Sí, por supuesto, pero aún así España también tiene que demostrar aún que está para luchar contra las grandes. Ahora contra Portugal se va a ver un partido más igualado, un partido más parejo. España no llega en su mejor momento con tantas lesiones y demás, pero aún así tiene que seguir creciendo. Está en el camino correcto. Oyarzábal hoy también ha estado espectacular como siempre. Y veremos qué pasa contra los lusos. También Portugal llega muy machacada. Ya hemos visto contra Croacia los errores defensivos tan groseros que han tenido. Y arriba Cristiano también, a pesar del penalti y demás, no está en su mejor momento tampoco deportivo.
0: Sí, la cara hoy de Cristiano Ronaldo, César Cruz, impresionante cuando lo sacan. No se la podía creer. ¿Yo de verdad? ¿Me vas a sacar a mí? Sin embargo, creo que al final tuvo un gesto de caballerosidad y recibió a Rubén Neves de la mejor manera. Venga, entre tranquilo. Y saludó a su entrenador y todo bien. No pasó a mayores.
3: Sí, más que nada era un... Y si es son mis últimos minutos en un mundial, saludos a todos antes que nada, muy buenas noches para todo el continente y donde nos estén observando. Más bien creo que era eso, ¿no? Ok, me vas a sacar, pero ¿y si son mis últimos minutos? Le salió la jugada a Martínez, pero pecó, creo que de incrédulo con Cristiano Ronaldo, es de mi punto de vista. Qué locura se vivió en Toronto. El equipo portugués se termina imponiendo con mucha polémica. Ahí hay un puntito sobre la I con el triunfo de Portugal, pero creo que al final es merecido que los lusitanos estén en la siguiente fase y va a ser un juegazo frente a España.
0: Esperemos que sea un juegazo como se espera, porque ya jugaron una final los dos equipos. Andrés Díaz está con nosotros y está también lo veo en la carretera, está en Kansas City. Me imagino que estaba acompañando a la selección Colombia y doña Liche la escucho también por ahí. ¿Cómo le va, Andrés? Bienvenido, buenas noches.
4: Saludo, Steven, para todos. Efectivamente, aquí vamos con Liche Durán. Ustedes la ven ahí al lado mío de azul, camiseta de Selección Colombia. Vamos por la vía. Estábamos en el banderazo de Colombia, día de entrenamiento, muchísimo, muchísimo calor. La temperatura se acercó a los 38 grados. La verdad que los jugadores, digamos que estuvieron a un bajo ritmo, por lo menos en lo que nos dejaron ver. Es simplemente un día de transición, un día antes de partido, trabajo táctico y sobre todo trabajo, me imagino, después de video. Ahora, Colombia, yo creo que ahorita en el banderazo puso más de 1.500 personas y seguramente vamos a ver el Kansas Stadium, el Arrowhead, con más de 30.000 colombianos mañana para enfrentar a la selección de Ghana. Y además, Carlos Queiroz, Steven, soltó unas perlitas. la selección o la Federación Colombiana de Fútbol en deuda con el cuerpo técnico y demás. No sé.
0: Bueno, sí, parece una herida que todavía no sana. Vamos a la pausa, regresamos después de este mensaje.
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6: 1:42 en Caracol Radio.
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0: Aquí estamos en AS Mundial, 9:16 PM, aquí en la costa este de los Estados Unidos, 10:16 PM. 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
0: 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Bueno, bueno, muy bien. Vamos a seguir analizando lo que ha sido esta jornada y vamos con Colombia. ¿Todavía está en deuda Portugal a pesar de su clasificación, Pipe Sierra?
1: Pues Steven, mire que, a ver, yo creo que lo de Portugal y de Croacia había sido muy débil a comparación de las expectativas que se habían generado. Justamente estaba viendo que esta es la primera vez en una ronda de knockouts, como le llaman en Europa, en la que Croacia se clasifica, pero no llega ni siquiera a tercer puesto. Las otras cuatro veces había estado o de ganando la medalla de bronce o quedando en la segunda casilla, como ya lo vimos en los mundiales recientes. Entonces, la expectativa con Croacia era mucha y es como si esa gran generación se fuera quedando de a poco, algo muy parecido a lo que le pasó a Bélgica y también a la selección Colombia después de Rusia 2018. Y de la misma forma he visto un Portugal repleto de estrellas, pero que en juego, en su conjunto, pasa lo que vimos en el partido contra la selección. No hay un filtro en el medio campo y los defensas, si bien son talentosos, pues permiten muy fácil las llegadas del equipo rival. Entonces creo que ambos equipos, fuera el que clasificara, la verdad, iba a dejar dudas para la clasificación a los octavos de final.
0: Es una selección extraña Portugal, porque no es muy fluida, pero es una selección peligrosa, genera, digamos que a partir de ciertos chispazos individuales, sobre todo Leao ha sido un jugador que ha marcado diferencia, pero colectivamente me parece Eduardo Burgos que le sigue faltando, que nos sigue encantando y que a pesar de que puede ser un duelo bien parejo, nominalmente hablando, España parece que llegaron con un poquito más de favoritismo a este partido y a este duelo.
2: Sobre todo porque España ya es un equipo. Si nos acordamos en los últimos días ha tenido esa polémica entre Joao Neves y Cristiano Ronaldo, está bastante criticado y se ve que hay muchas fracturas dentro de la propia Portugal. Eso va a jugar en contra, es como lo que pasó en ese momento con Bélgica. El gran debe de Roberto Martínez en esto, tanto con Bélgica como con Portugal, es que parece que no ha sabido exprimirle del todo el talento que tienen las dos generaciones y tiene ahora mismo. España al contrario, España es prácticamente ha mantenido el bloque de la Euro, salvo algunos lesionados, dígase Carvajal y demás, y Fermín, pero más allá de eso, España llega con ese punto por encima, pero claro, también tienes esa calidad individual que no llegan a ninguno al nivel de la Lamine Yamal, pero aún así Portugal, si tiene un buen día como hoy, si tiene también un revulsivo como Gonzalo Ramos, ponerlo muy difícil.
0: Sí, es un duelo de parejos en cuanto a nóminas. Ahora, incluso la selección de Portugal puede tener un pilín más, pero colectivamente España es poderosa, aunque todavía, como decía Eduardo, no se ha enfrentado Andrés Díaz a un grande. Ya es el momento. ¿Es Portugal o será Portugal esa selección?
4: Y bien, ahora, yo creo que la medida de Uruguay creo que no fue una medida para España. Estoy de acuerdo con usted. Una Uruguay muy, muy venida menos. En cambio, a Portugal ya le tocó medirse con Colombia y ya se midió hoy con Croacia. Es una selección que ya sabe para qué está, qué puede hacer, qué está haciendo mal, cuáles son sus debilidades, cuáles pueden ser sus fortalezas. Y no sé qué tanto vaya a pesarle a España precisamente eso, de no medirse contra un rival muy fuerte en los últimos días, con la presión de un mundial, con la presión de la competencia. Sin embargo, también estamos hablando de figuras y de figuras a nivel mundial, que son, digamos, los tipos que aparecen en este tipo de partidos y que les encanta jugar este tipo de partidos. Entonces, dudar de pronto de jugadores que normalmente toda la temporada a nivel de clubes enfrentan a los mejores clubes del mundo también, pues yo creo que no, pero sí me gustaría ver a España teniendo que trabajar un poco más, porque hoy lo que hemos visto pues ha sido muy normal.
0: César.
3: Sí, creo que en la prueba de fuego para ambas selecciones, lo quiero decir, si bien Portugal ya enfrentó a una Colombia que no se llevó la victoria y igual por un tema de polémica, pero ahorita se va a ver una selección, un partido, mejor dicho, entre España y Colombia, entre España y Portugal, perdón, donde vamos a poder verlos enfrentándose ya a un equipo, a dos equipos que son de su jerarquía, vaya. El tema con España, a mí lo que pude ver hoy en la tarde es que cuando aprieta el acelerador, no hay quien lo pare. Y con el tema de Portugal, sí tenemos esa duda todavía, ¿no? Tienen una plantilla muy vasta, tienen un equipo envidiable, el de los lusitanos, sin embargo, no ha dado ese do de pecho que todos le quisiéramos ver. Cristiano Ronaldo, ya lo vimos, no anda en su mejor mundial. Hemos visto mejores presentaciones de Cristiano en otros mundiales, en otros partidos. Creo que hasta ahora Portugal se va a enfrentar España se va a enfrentar a un equipo de su jerarquía, y Portugal, vamos a ver qué tanto está hecho para enfrentar un equipo también armado, como lo mencionaba Eduardo hace unos minutos. España es un equipo, ya lo vimos hoy en la tarde. Entonces, es una prueba de fuego durísima para los dos, que lamentablemente se enfrentan ya en octavos de final, pero quisiéramos verlos más adelante enfrentándose, ¿no?
0: Eduardo, ¿fue Croacia superior a Portugal futbolísticamente hablando?
2: Portugal no mató a Croacia. Croacia es un equipo tan férreo y con tanta alma, que si no marcas dos, como le pasó a Cristiano con ese gol que falló, bueno, falló, que no llegó al remate, al final terminaron pagando y el milagro se dio gracias a la tecnología, prácticamente. Croacia ha demostrado ser un equipo fuerte. Sí que es verdad que la generación de los Modric y de los Perisic ya es el pasado. Modric incluso ya amagó con la retirada después de este Mundial. Y vamos, Portugal ahora mismo sí que es verdad que le falta gol, le falta algo más, le falta ese puntito más, dar el puñetazo sobre la mesa y decir que ya son favoritas y que el equipo está armado, pero de momento está muy lejos de pasar. Tienen jugadores de sobra, tienen al mejor lateral izquierdo del mundo como es Nuno Mendes, con el partido hoy estuvo para mí fantástico, Vitinha, João Neves, Rubén Neves, y aún así no consiguen dar ese do de pecho, no consiguen imponerse el resto de selecciones. Contra Colombia mismo fue un milagro que no perdieran. Yo honestamente los últimos 10 minutos fue un sálvese quien pueda, yo no estoy aquí para pelearlo, está Colombia, mejor dicho, estaba por encima en todo momento, y ahí Portugal es donde llega, por así decirlo, como la cenicienta contra España. España tiene esa versatilidad para que incluso los jugadores que salen desde el banquillo puedan sumar, sí que es verdad que Borja Iglesias aún no ha marcado y demás, pero es el equipo que de momento de las favoritas y de las grandes aún no ha encajado gol en todo este Mundial, que también tiene su mérito.
0: Sin duda. Bueno, vamos a la primera pausa, pero vayan pensando si el partido de Colombia, que tendrá lugar mañana, va a ser uno de los partidos más difíciles para Colombia, no porque el rival sea una maravilla, sea un equipo completísimo, sino por las características de juego de esta Ghana, que ya la vimos contra Inglaterra y que le complicó tanto la vida a la selección de Inglaterra, que tiene un ataque poderoso, tiene quizás al mejor delantero del mundo, pero volvemos en segundos a hablar de eso.
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6: La 1:52 de la mañana en Caracol Radio.
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0: Aquí estamos en AS Mundial, 9:27, 10:27, hora del Este, Colombia. Hablemos de Colombia. Voy a empezar con Pipe Sierra. ¿Qué espera de Colombia? ¿Qué espera del partido y de su rival, de Queiroz y compañía?
1: Bueno, si bien se juega un partido aparte Carlos Queiroz y a lo mejor James Rodríguez y otros jugadores que tuvieron esa polémica salida del entrenador después de la derrota en esas eliminatorias, creo que fue contra Ecuador y Uruguay, pues sí es un partido, Steven, en el que la verdad se miden dos fuerzas completamente distintas. Y yo no estoy diciendo que Colombia va a ser superior en el juego, pero si se repiten los tres partidos que han jugado tanto la selección de Ghana como la selección de Colombia, Colombia debería ser el favorito para esta serie. Creo que el juego de Ghana es muy parecido a lo que vivimos nosotros, sobre todo en el partido contra Cabo Verde. Es un equipo que físicamente tiene jugadores con una muy buena talla, con un recorrido o un despliegue muy importante. Recuerde ahí también que, por ejemplo, Colombia, en medio de todo el Mundial, es, si mal no estoy, el equipo que más ha caminado a la cancha. Y eso también, digamos que no habla mal de la selección, sino los resultados son los que terminan hablando, y eso también hace un equilibrio en esas cargas físicas que han tenido ambos equipos. Entonces, a mí me parece que es Colombia la favorita con base a lo que ha mostrado, y sobre todo porque si bien hay muy buena calidad de jugadores, hay jugadores que están en unas ligas importantes en el seleccionado ganés, pues el fútbol colectivo, que es lo que me sorprende a mí, porque era algo que habíamos perdido durante las eliminatorias de la selección Colombia, ha ido increciendo, como se dice popularmente, y esto es lo que lo pone hoy, sobre todo, y como lo han dicho otros entrenadores, porque además ha sido la respuesta popular ya entre varios, como uno de los candidatos a llevarse el título.
0: Yo voy a ser muy claro con lo que pienso, puede que sabe, puede que no, pero creo, Andrés Díaz, creo, Andrés, que está ahí en Kansas City, que si Colombia hace un gol, se acaba el partido. No veo a el rival retándolo a golpes, a que tú me haces un gol, yo te hago otro gol, no lo veo. Pero sí veo que el partido tranquilamente puede llegar al minuto 70, 0-0. Y difícil que va a ser abrir a ese rival.
4: Esa es la sensación, Steven, que a uno le queda. Además, viendo que Ghana es una de las selecciones que menos marca en esta Copa del Mundo y que menos goles recibe también. Es el partido retratado contra la selección de Inglaterra. Ahora, le cuento esto porque lo vimos en el entrenamiento en la previa, por cómo acomodaron los conos, el trabajo y los implementos del entrenamiento en Colombia. Están preocupados, digamos, o el trabajo está enfocado, mejor dicho, para utilizar una palabra más acertada, en abrir ese bloque bajo, en hacerle ese bendito gol que usted dice va a ser tan complicado a la selección de Ghana. Yo estoy por esa vía. Sin embargo, es una Copa del Mundo y hoy no, sino en el partido contra Uzbekistán pensamos que si hacíamos el gol se acababa y nos pegaron el susto. Este partido va a ser largo, este partido va a ser cuchillo entre los dientes y hay que ser muy certero sobre todo.
0: Pero Congo tiene un poquito más arriba, ¿no?
4: No sé. Yo creo que esta selección es una selección muy bien armada. Tiene a Iñaki Williams, además. Tiene jugadores como Thomas Partey, que ya han hecho parte de equipos importantes. Yo no sé si puedan tener reacción a través del fútbol, conociendo además a Carlos Queiroz, pero no. A ver, tenemos que ser muy certeros y de frente al arco, que es donde han estado nuestras grandes fallas. Hay que estar finitos mañana.
0: Bueno, interesante la lectura de mis compañeros. Eduardo Burgos, ¿se asemeja tu lectura a lo de nuestros compañeros o hay otro camino, hay otra vida para analizarlo?
2: Creo que se ve bastante contra el partido contra Inglaterra, que tanto Kane como Bellingham, como en su momento Rashford, quedaron anulados. Queiroz es un tío pragmático, es un técnico que va a apostar a por una defensa cerrada y que hacer una contra. Tiene jugadores para ello, tiene un Semeño que llegó al Manchester City y prácticamente por poquito le pelea a Haaland el puesto de MVP de temporada. Van a jugar a su partido, va a ser, creo yo, un partido similar al que vieron contra Inglaterra. Y fíjate tú que veo esta gana contra esta Colombia bastante parejo. Colombia no viene en su mejor momento de cara a puerta. Luis Díaz marcó, pero luego contra el Congo no consiguió brillar tanto como se esperaba. Incluso Luis Suárez, que ha hecho en este Mundial, de momento desaparecido. Ahí es donde tienen que dar esos jugadores un pasito más adelante, porque no puede ser que un lateral derecho como Daniel Muñoz sea vuestro máximo goleador.
0: Es un partido, César Cruz, de extremo cuidado, porque también es cierto que si el rival por ahí en una pelota quieta, en un penal, en una acción sorpresiva, un contragolpe de pronto, termina encontrándose el gol, más complicado va a ser el partido para Colombia todavía.
3: Sí, efectivamente, es una selección muy peligrosa la de Ghana. Tiene jugadores muy, muy importantes, pero yo me quedo más con lo que ha hecho Colombia. Colombia no se ha visto mal defensivamente. Es un equipo muy bien formado en la parte defensiva. Lo comentaba ahorita Andrés, que cuando aquí en el Azteca, cuando mejor tenían controlado el partido, fue cuando llegó el gol de Uzbekistán. Sin embargo, Colombia no ha pecado en errores defensivos, pero sí en la parte delantera. Creo que si Colombia mañana logra hacer un gol, va a tener un camino mucho más tranquilo, ¿no? Que si por ahí al minuto, haciendo un gol en el primer tiempo, que por ahí sí llegamos al minuto 60 y no hay respuesta por parte de los delanteros colombianos, creo que ahí se va a empezar a notar un poquito más, ya más la desesperación. Ghana es un equipo que va muy bien por aire. Eso es donde se tienen que cuidar mucho la selección colombiana. Sin embargo, creo que al final de cuentas, Colombia está mejor armado. Sí, lo comentamos todos y creo que todos estamos de acuerdo que Ghana es un equipo que tiene figuras en Europa, que tiene puntuales futbolistas estrellas como Partey o como Semenyo, por ejemplo, que son jugadores que están muy bien posicionados en sus equipos, pero que no veo a una Ghana que pudiera hacerle un partido tan complicado a Colombia. Desde mi punto de vista, creo que Colombia mañana, consiguiendo un gol en los primeros minutos, consiguiendo un gol que sí va a costar trabajo, pero consiguiendo un gol en el primer tiempo, no va a tener problemas ya en el segundo.
0: Es lo que pienso, es lo que creo. Pero qué difícil puede llegar a ser conseguir ese primer gol. Pipe Sierra tiene un dato interesante, ¿cuál es?
1: Sí, Steven, hay una empresa de estadísticas que ha hecho, digamos que un trabajo de simulaciones. Ellos cada vez que hay una ronda nueva hacen unas simulaciones, 50.000 simulaciones, y en medio de esas simulaciones, pues hay que decirlo, todo está basado en estadística, en datos. La empresa se llama Football Meets Data y justamente ha reflejado cuáles son esos 10 partidos más probables para que se den en una hipotética final. Lo curioso es que de los 10 primeros, 6 son de Francia. El partido que más se repitió para llegar a la final es Argentina contra Francia, justamente la última final, pero el porcentaje tampoco es tan alto, es de 10.9%. Después Inglaterra-Francia, 9.2. Y el tercero es Brasil contra Francia, 8.5. Si obvio no está Francia, el siguiente es España contra Argentina, Brasil o Inglaterra, podrían ser sus rivales. Hay una posibilidad muy, muy remota para que, por ejemplo, llegue Colombia y su hipotética final sería contra el seleccionado de Francia también.
0: Es que le quedó un camino bien despejado a Argentina. Y Francia, a pesar de que tiene rivales muy fuertes, muy pesados, es la selección que creo que mejor imagen ha dejado hasta ahora este Mundial. Creo que la solvencia, la fluidez como equipo de Francia, hasta el momento Eduardo Burgos, no la tiene nadie.
2: Francia es el rival a batir. Tiene no solo los cuatro de arriba, bueno, tres ahora mismo, el Big Three, porque estoy debatiendo quién debe ser el titular entre Due y Barcola, pero es que en defensa también solo ha recibido un tanto, si mal no me equivoco. Y creo que ni eso, porque está viendo los datos y estoy creo que mezclando con otros partidos. Francia es la gran favorita, está por un nivel encima del resto, está por encima de Argentina, está por encima de Colombia, de España, de Inglaterra, de todo el mundo. Solamente los tres de arriba ya suman 11 goles y 8 asistencias, si mal no recuerdo tampoco, soy tirando de memoria. Y de ahí el tema está que es que nadie les puede parar. Si está leyendo el otro día Romario que decía que esta Francia es favorita, sí, pero que un mal partido tiene cualquiera, pero es que no veo si falla Mbappé como pasó, que no aparezca Dembélé. Y si no aparece Dembélé, aparecerá Olise. Y si no aparece Olise, aparecerá Barcola. Ahí está el tema de qué pasará. También un poco hay varios jugadores que tienen que reivindicarse. El caso de Cherki, que el otro día Deschamps ya decía que no está en su mejor momento anímico por el tema de que no está jugando prácticamente ningún minuto. Y también Upamecano, que hasta ahora solo lleva 14 goles, 14 minutos. El tema está que también Francia tiene un equipo tan completo y tan hecho que es imposible mover a los jugadores.
0: No, es una pasada de equipo y es un equipazo. Ahora, yo hace 4 años veíamos una Francia muy parecida a lo que es hoy, y Argentina dio, creo que la sorpresa con ese primer tiempo que hace en la final, pasándole por encima de manera contundente. Yo no esperaba una final donde Argentina se viera tan fuerte como en aquellos primeros 45 minutos. Creo que eso podría pasar, no sé, con una España o con una selección que se encuentre en el camino de esa fase que tiene ahorita de cruces que le pueden complicar de pronto la vida. Volvemos después de este mensaje para seguir en camino. Hoy, en 20 minutos, un poco más, estarán Suiza y Argelia jugando al fútbol.
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0: Bueno, nos quedan 6 minuticos nada más antes de ir con el partido de la selección de Suiza y Argelia, que será la rival de Colombia o de Ghana. ¿Qué esperamos de este partido? Parece que no hay mucho ánimo para el partido. No, es un buen partido. Vamos a analizarlo como corresponde. Argelia sí tiene puntos muy débiles, por ejemplo, el arquero. Y Suiza es una selección bien respetable, César Cruz.
3: Sí, por supuesto. Suiza tiene un ataque importante con Brillen Bolo. Pero sí, que bien lo mencionas ahorita. Creo que el punto más débil para Argelia, desafortunadamente, es su guardameta, Zidane. Fue un gran juego, hicieron un gran juego contra Austria. No se llevan la victoria por un milagro austriaco, ¿no? Que en el último minuto les terminan empatando, pero desafortunadamente creo que hasta aquí va a llegar la selección africana. No tienen un mal equipo, o sea, un Riyad Mahrez que ha brillado, que durante varios años ha sido el estandarte de la selección argelina, pero creo que desafortunadamente para el equipo africano, esta es su última noche en la Copa del Mundo. No veo cómo puedan pasar de Suiza.
0: Y Suiza es la candidata, es decir, si Argelia da el golpe sobre la mesa, Pipe Sierra sería la gran sorpresa de la jornada, ¿no?
1: Sí, sin duda, pero yo sí quiero quedarme con lo de Lucas Zidane, porque en el último partido justamente no había sido titular, pero quien entró, digamos, cambiar un poco la perspectiva de lo mal que se estaba hablando del portero, pues tampoco tuvo un muy buen partido, recibió los 3 goles y estuvo involucrado en varios de ellos. Pero la verdad sí es un portero que deja muchísimas dudas, Steven, y eso creo que es algo que no le funciona mucho al equipo argelino. Y sin duda los de Suiza creo que han hecho un mundial pues interesante, sobre todo en la parte de ataque. Lo que decía César Cruz es muy valioso. En Bolo creo que ha sido junto a Manzambi unos muy buenos, una muy buena dupla, han hecho un muy buen tándem en esa ofensiva y eso ha ayudado mucho a que hoy pues sean definitivamente favoritos para llegar allí en la ronda de octavos de final. Ahora, en caso de clasificarse cualquiera de los dos, sea Ghana o sea la selección Colombia, no creo que ninguno vaya a estar a lo mejor siendo ese primordial para la clasificación a los cuartos de final.
0: Mañana 6:00 p.m, Argentina, Cabo Verde. Salvo sorpresa, uno esperaría que Argentina esté en la siguiente ronda del Campeonato del Mundo, Andrés Díaz, pero Cabo Verde ya le sacó un empate a España.
4: Ese empate fue accidental, Steven. Yo creo que así como una victoria frente a Cabo Verde a uno no lo pone entre las mejores de la Copa del Mundo, a Cabo Verde empatarle a España tampoco le mide el nivel de competitividad, y más en ese contexto que se dio. Ese día España debió haber ganado, simplemente no le apuntó al arco y no le entraron. Yo creo que, a ver, Cabo Verde tiene algunas herramientas importantes, sí, pero al fin y al cabo, muchas de las historias que se dan en las Copas del Mundo tienen que ver más con el espíritu combativo que con el nivel futbolístico.
0: Y la selección de Australia enfrentará a la selección de Egipto a 1:00 p.m, 2:00 p.m, hora local. Dos rivales donde creo Egipto lleva la ventaja, Eduardo Burgos.
2: Oh, sí, en principio sí. Australia llega bien, pero Egipto ahora mismo es el gran rival para ellos. Está en el mismo lado de Argentina, yo creo que no llegará más lejos de cuartos, honestamente. Y aparte está el tema de Salah, está bien, pero no es tampoco está bien. Es lo mismo que pasaba con Cristiano Ronaldo. Están ya en un nivel, son tan mayores y no tienen tanto juego como antes, que al final llega un momento en el que tienen que decir basta. Hoy se lleva un Cristiano que al minuto 75 ya no podía dar una carrera más.
0: Sí, recordemos que de ese Australia-Egipto saldrá el rival de Argentina y de Cabo Verde, y de Suiza a Algeria, el rival de Colombia y de Ghana. Veremos si existen esas llaves y si al final se van a encontrar, ojalá, en cuartos Argentina y Colombia, porque sería un partido extraordinario, repetiría en la final de la Copa América, que fue bastante parejo, Pipe.
1: Sí, sí, a ver, fue un partido muy interesante, pero yo creo que sería lo ideal, ¿no? Para dejar el recuerdo de esa final, sobre todo para la selección Colombia y para los argentinos, porque creo que ellos deberían haber manejado la superioridad en ese partido por todo lo que se ha hablado y por todo lo que son. Pero sí ha sido lo más valioso, al menos que hemos visto en el tiempo reciente, de la selección Colombia, que nos dejó dudas en las eliminatorias, pero con parece que el estar en grupo y el estar unidos durante mucho tiempo hace que el nivel incremente.
0: Vamos a Argelia, Suiza, y agradeciéndoles a ustedes por estar con nosotros esta noche de jueves 2 de julio. El Mundial avanza hasta el 19. Estaremos con mucho fútbol a diario, los programas, los partidos, los goles, aquí en Caracol y AS Colombia.

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1: Cárcel para cuatro mujeres señaladas de planear un asalto masivo a turistas en un hotel de la zona norte de Cartagena. Erix Montoya.
2: Los elementos materiales probatorios aportados por una fiscal de la Unidad de Reacción Inmediata de la Seccional Bolívar permitieron que un juez con funciones de control de garantías de Cartagena impusiera medida de aseguramiento en centro carcelario a cuatro mujeres que habrían apoyado un hurto violento. La decisión judicial se relaciona con hechos ocurridos en la madrugada del pasado 20 de junio en el corregimiento de La Boquilla, jurisdicción de Cartagena, donde hombres irrumpieron en un hotel. Labores de policía judicial evidenciaron que las procesadas, quienes al parecer fingían departir con las víctimas, en realidad habrían instruido a los señalados asaltantes vía mensajes de texto para concretar el robo.
1: Y la policía capturó a dos extorsionistas que le exigían a un comerciante en el municipio de Alvarado, Tolima, cerca de 20 millones de pesos para no atentar contra su vida. Julio Montiel.
3: Según el coronel Edgar López, comandante de la Policía Metropolitana de Ibagué, los delincuentes se hacían pasar por integrantes de un grupo armado ilegal. La denuncia oportuna y una entrega controlada permitieron su captura en flagrancia en el municipio de Alvarado.
4: De un comerciante que venía siendo víctima de llamadas y mensajes extorsivos, haciéndose pasar supuesto comandante de las autodefensas, exigiéndole inicialmente una suma a cambio de no atentar contra su vida.
3: Durante el operativo fueron sorprendidos en flagrancia alias La Mona y alias El Flaco, ambos residentes en el barrio Álamos de Ibagué, cuando presuntamente recibían el dinero producto de la exigencia económica.
1: Y se registra un asesinato de un motocarrista en el Atlántico. Las autoridades investigan un panfleto posiblemente relacionado con el hecho. Brandon Esparragosa.
5: El asesinato del motocarrista Freddy Villa Vargas, de 36 años, ocurrido en el municipio de Soledad, tomó un nuevo rumbo tras la circulación de un panfleto firmado por un grupo delincuencial identificado como La Nueva Generación, que es una organización que se atribuye al crimen y lanza nuevas amenazas en medio de la disputa por el control de las rentas ilegales en el área metropolitana de la ciudad. Las autoridades están verificando ahora el documento. Villa Vargas fue asesinado a tiros cuando se encontraba frente a un conjunto residencial aparentemente dispuesto a iniciar un servicio de transporte. Dos hombres que se movilizaban en una motocicleta lo interceptaron y le dispararon en repetidas ocasiones, dejándolo sin vida en el lugar de los hechos.
1: Y en noticias internacionales, el presidente de Brasil calificó como traidores de la patria a la familia Bolsonaro por una propuesta comercial. ¿Qué pasó, Eddie Mosquera?
6: Todo esto nace por una propuesta del candidato presidencial Flavio Bolsonaro, hijo del expresidente Bolsonaro, quien sugirió negociar acuerdos comerciales al margen del Mercosur. Lula da Silva dijo que defender el fin del Mercosur supone un ataque a los intereses del pueblo brasileño y por ello los calificó como traidores a la patria, de ser serviles incluso con el gobierno de Donald Trump. Este choque ocurre mientras el Ministerio de Industria y Comercio Exterior de Brasil sostiene reuniones con representantes del gobierno de Estados Unidos para negociar los aranceles.
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1: 2:15 p.m.
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3: Bueno, el cabezazo de la jornada lo hicieron hoy dos selecciones. La selección de España, que ganó 3-0 a Austria, y la selección de Portugal, que le ganó a Croacia en un partido dramático, donde el juez adicionó 19 minutos, 2-1, con un espectacular segundo tiempo. Hay 6 partidos de octavos de final definidos. Quedan únicamente 2. Los definidos son Paraguay ante Francia, Canadá ante Marruecos, Portugal-España, Estados Unidos ante Bélgica, Brasil ante Noruega y México ante la selección de Inglaterra. Quedan por Sudamérica Argentina y Colombia para definir sus confrontaciones. Mañana la selección de Colombia aquí en Kansas ante la selección de Ghana y la selección de Argentina ante Cabo Verde en Miami. Don Diego Rueda, dicen los españoles que el equipo de De La Fuente jugó su mejor partido del Mundial hoy.
4: Sí, es la verdad, para enfrentar un equipo muy malo, ¿sí? Yo en las llaves que usted acaba de decir, creo que Brasil y Francia están como favoritos lejos, los demás no. El duelo Portugal-España será espectacular. Estaba mirando la última jugada y hay que explicarle a la gente por qué, a pesar de ser fuera de juego, al árbitro lo llaman a que revise. Porque es una jugada de interpretación, no decide el VAR, decide el árbitro. Porque pega en la espalda de un jugador de Portugal. Al pegar en la espalda de un jugador de Portugal, va el árbitro a mirar. ¿El árbitro qué debe decidir? Si ese golpe es voluntario o involuntario. Y lógicamente era involuntario, le pega al jugador en la espalda, él no hace una devolución voluntaria.
3: Si hubiera sido voluntario era distinto.
4: Si hubiera sido voluntaria es gol legítimo. Sí, si es un cabezazo en devolución es voluntario, es gol legal.
3: El reglamento habla de tocar la pelota deliberadamente.
4: Sí, entonces como pega nomás sin que el jugador lo quiera hacer, es accidental. Por eso el árbitro tiene que ir a mirar, porque esa jugada de interpretación no decide el VAR. A mí me gusta que siga Portugal, lo decía en el programa, es que ya la hermana de Cristiano Ronaldo anunció que él no vuelve a jugar con su país. Entonces, yo quiero ver a Cristiano Ronaldo que elimine a España, me parecería maravilloso.
3: Bueno, vamos a ver qué piensan, don Steven Arce, usted que tiene aire español y olé.
4: ¿Quién?
3: Vamos, hombre, Steven.
4: Aire español.
3: ¿Usted no lee un toque sevillano ahí?
4: No, ¿no para mí él es como más inglés.
3: ¿Ah, sí? No, pero inglés de unos 60 sí es difícil.
4: No, pero es tipo puntual, juicioso.
3: Ah, no, eso sí, eso por sí. Eso, es un lord, dice usted.
4: Sí, sí, sí.
3: Don Steven, Lord Arce, ¿cómo le ha ido, hombre?
5: Pero es que usted y yo somos de la misma tierra de los ingleses de unos 60, señor londoño. Usted
3: ya, y yo de los pigmeos británicos
5: iguales. Óigame, no, pero acierta, el Arce y olé es muy español. Yo estoy muy contento de que España esté en la siguiente ronda. Y que se produzca, ¿le parece, Diego?
4: España es un equipo muy flojo.
5: Pero hoy, Portugal
4: perdón
5: también.
4: Que me le interrumpa 30 segundos, le ganó a un equipo muy malo. Ese Austria sí es lo malo que hemos visto
5: flojísimo,
4: en
5: flojísimo.
4: El Mundial.
5: No pasaba de la mitad de la cancha.
4: No hizo un tiro al arco. Yo sí, voy a los 16avos de final y no hago un tiro al arco. No, por favor. Es que son los partidos que matan lo de los 64 y lo de los 48.
5: No le diga eso a César, que le encanta. Pero mire, me parece que tampoco Portugal ha mostrado mucho hoy. Claro, tuvo un rival mucho más serio, Croacia, pero Croacia fue mejor en la cancha. Pues obviamente al final ganó Portugal, ayudó el penal. Yo tengo serias dudas con el penal. No sé, tengo dudas con el penal, si realmente era o no penalti, y sobre su desempeño en cancha.
4: ¿Cuál
5: pues
4: penalti?
5: Portugal,
3: el penalti
5: Portugal
3: que
5: no fue
3: Cristiano,
5: solvente.
3: Para mí fue penalti, lo agarra, no lo deja levantar y es penalti claro para mí.
5: Yo no sé, a mí me parece que sí, obviamente hay un agarrón sutil, o sea, no me parece que justifique la caída del jugador de Portugal.
3: Sí, a mí me pareció que fue agarrón total, no lo deja desplazar hacia arriba el jugador, el zaguero central, el número 13 de Portugal, Veiga. Tenía toda la posibilidad de cabecear y el agarrón le impide cabecear y me parece que el árbitro estuvo correcto. Voy a saludar a Liche Durán, que ha estado pendiente de la Selección Colombia, estuvo en la conferencia de prensa de Néstor Lorenzo. Ya vamos a hablar de Colombia, pero vamos a analizar rápidamente lo que pasó en los dos partidos, Liche, hasta el momento en el Campeonato del Mundo, en estos 16avos de final. ¿Cómo le ha ido? ¿Liche? No está Liche. Entonces voy con don Juan Sebastián Vargas. Juan Sebastián, ¿cómo le va con Argentina, hombre?
6: Muy bien, don César, ya aprendiendo a ser un poco más, es que la palabra sería muy fuerte, ¿no?
4: Pensé que estaba aprendiendo argentino.
6: Por hombro. No, por ver encima del hombro a los rivales, a ver si se nos pega.
5: Será complejado, eso es, o sea, todos los argentinos son así, pues.
6: La mayoría.
5: No diga eso.
6: Hay gente
5: argentina maravillosa.
6: Yo estoy hablando en tema de fútbol.
4: Los porteños, pues sí, fútbol, el 99.99 son agrandados.
3: Lo que pasa es que el porteño es el que tiene esa mala imagen, pero el del interior
6: pero
3: es
6: bueno,
3: una maravilla.
6: Don César, muy bien. Antes de que se. Yo también hago parte del mismo kit londinense de pigmeos. lo de. Muy bueno. Oiga, lo del arquero de Portugal, mis respetos. Ese señor tapa demasiado.
4: Diego Costa.
6: Señor, yo no sé cómo sigue en Porto. Señor,
3: no,
6: se tiene
3: y
6: que
3: Lubakovic, que había sido figura en la Croacia del Mundial de Qatar, hoy agarró tres pelotas importantísimas.
6: Como el partido de Holanda, donde los dos porteros, junto al de Marruecos, junto a Bono, fueron muy buenos. Los dos de hoy también muy buenos, pero me sigo quedando con el de Portugal. A hoy, el mejor portero de la Copa del Mundo.
4: De todas maneras, Croacia no hizo un buen mundial.
3: El segundo tiempo de hoy fue muy bueno pero fue aislado.
4: Pero lo digo en general, César.
3: Sí.
4: Pierde con Inglaterra jugando mal. Inglaterra fue muy superior. Le gana a Panamá porque mi Dios es muy grande. Se salvaron de todas el día que gana 1-0.
3: Le ganó 1-0 y hubo 15 minutos donde Panamá tuvo tres claras.
4: Y a Costa de Marfil tampoco jugó muy bien, terminó ganándole
3: a Ghana.
4: Terminó ganándole con serias dificultades. O sea, el Mundial de Croacia es el más flojo de los últimos de este siglo.
3: Y le cuento que no fue bueno el Mundial de Modric. Hoy el partido de Modric no es bueno. La recuperación de Croacia
4: Italia viene jugando regular.
3: En el segundo tiempo, Steven, fue gracias a Perisic. Qué jugador es Perisic. Hoy jugó de lateral por izquierda. Había jugado en los partidos anteriores de extremo y fue un jugador completísimo y fue el responsable de esa mejoría notable de Croacia en el segundo tiempo.
5: Pero ¿cómo presiona Croacia arriba? Una selección que se supone está envejecida, una generación que se supone está vieja, y la manera en la que presionó la salida de Portugal me encantó, no solamente...
3: Pero le cuento que no presionó mucho, presionaba momenticos, pero sí. No le alcanzaba para prolongar la presión.
5: Pero venga, uno como no presiona y recupera 7 balones en el primer tiempo... En zona rival, señor Lozano.
3: No, en el primer tiempo. En el primer tiempo, Croacia se metió todo el primer tiempo abajo.
5: Balones.
3: No mire la estadística sola porque no le dice nada. Croacia
5: no
3: tuvo una sola llegada en el primer tiempo, Steven, perdóneme.
5: No, pero yo no le estoy hablando de llegadas.
3: Por eso.
5: De mi boca no ha salido la palabra llegadas. Recuperaciones en zona rival.
3: Portugal
5: es decir, de la mitad de la cancha hacia adelante.
3: La
5: presión de Croacia, no necesariamente. Le faltó profundidad en el primer tiempo, en eso coincidimos, que sí la tuvo en el segundo, porque a dolor que deben tener los croatas del doble palo, ¿no? De ese palo consecutivo del
6: Mateo
5: jugador
6: Kovacic,
5: exactamente, que hubiera sido al menos uno de los dos, gol clarísimo para la selección de Croacia.
3: Claro que Leao también estrelló un balón en el palo impresionante, un remate de afuera. El partido realmente fue muy bueno en el segundo
5: tiempo. Muy agradable.
3: Bueno, vamos a hacer una pausa y vamos a hablar de la Selección Colombia y de este campeonato del mundo.
4: Va a ser el que elimine a España del Mundial.
3: Hoy jugó regular.
4: Pero es un tipo que, César, en cualquier momento te define una serie.
3: El penalti lo aseguró, le pegó con mucha determinación. Venga, seco a la mitad.
5: Entre España y Portugal han mostrado lo mismo, tampoco es que uno
4: por eso, diga, por eso es han sido flojos.
3: Sí, están en deuda es que, los dos, es que no sé si España con lo de hoy ya que, la salda.
4: Los españoles, no, qué me respeto con mis amigos españoles, nos están metiendo unos versus bravos.
6: Sí, sí, de acuerdo. Y rival entonces, bravo no han tenido.
4: Claro, entonces empezaron.
5: Pero ¿por qué verso?
4: Espere, termino y le digo por qué. Sí, nos están metiendo la historia que Colombia campeón del mundo, que chance a ver con calma.
3: Ellos se están quitando responsabilidad.
4: Claro, ya nos pusieron a Colombia campeón del mundo. Y hoy nos dijeron que España, que tromba. No, no digan eso. Jugó ante un equipo muy malo.
3: Pero Diego, hay que decir que en la era de La Fuente llevan 44 partidos, claro, y han perdido dos.
4: Y ganaron la Euro jugando espectacularmente.
3: Y perdieron uno en la Euro contra Escocia y el de Colombia.
4: Claro, pero ante Colombia en ese es el último partido que han perdido. Pero que nos vengan a decir que España hoy fue una tromba, que no sé qué, sin jugar ante...
3: Están muy contentos allá.
4: No, está bien, yo los quiero ver ante Portugal.
3: Bueno, Portugal es otra cosa.
4: Peligroso, César.
3: Portugal es otra cosa, y Portugal está creciendo, todavía no ha llegado al nivel que están esperando los portugueses.
4: Usted que maneja
5: la misma,
4: y estuve que
5: la se misma desilusión, oiga, pero la misma desilusión que tienen ustedes de España la tengo yo de Portugal.
7: Oiga, César.
5: Nada, para que vean. Nada.
7: Oiga, César.
5: Portugal, poco solvente.
3: Hola, Campito, no, lo he ignorado, Campito, discúlpeme.
7: Sí, don César, es que estaba que me hablaba.
3: ¿Es usted cara de británico no tiene y estamos entre
7: británicos? No, yo estoy por otros lados del mundo. Yo vengo de la madre África.
3: Es Caribe.
7: Sí, sí, yo vengo de la madre África acá. Eso, claro. Eso es indudable y además me siento orgulloso de esa alma afro. Pero venga, España al malo le metió 3. Julio. Croacia. Hace 2 meses, mejor dicho, había desnudado a Colombia. Croacia era la Brasil del 70. Entonces, y resulta que ahora no hace un buen campeonato del mundo. Creo que hay más expectativas con lo que ha hecho Colombia.
3: No, pero cuando Croacia no ha jugado bien, Colombia, hoy jugó díganme, muy bien en el
4: es que es el presente. ¿Qué partido ha jugado bien Croacia?
3: Hoy el segundo tiempo yo no
7: le
3: he visto.
7: Le digo, cuando Croacia enfrentó a Colombia, era mejor dicho la mejor selección de Europa y Colombia la peor. Hoy da la impresión de que a Colombia, claro que sí. Porque Croacia es la sensación.
4: Ah, pero jugó mal. César, jugó mal, quería que habláramos bien.
7: La realidad del fútbol muestra que esto es de momentos.
4: Sí, es que de momentos.
7: Croacia, Diego, ya, cálmate, no ha hablado.
4: No, es que es de momentos.
7: Pero cálmate, ya hablaste. No,
4: pero cuando ustedes hablan, yo... Cuando ustedes hablan, yo me quedo callado, digo una. Y cuando yo digo algo, entonces cálmate.
7: Yo
4: estoy calmado, soy calmado.
7: Díselo a Steven, si no te deja hablar, pero yo no hablo.
5: ¿Yo qué tengo que ver?
7: Yo creo
4: afortunadamente a mí me dejan hablar siempre.
7: Ah, bueno, entonces déjame hablar, porque desafortunadamente a veces no dejas.
4: Usted también habla siempre, todos hablan cuando quieren.
3: Bien, Campito.
7: Había selecciones que llegaban con un gran rótulo al campeonato del mundo y les ha costado mucho. Portugal hoy, o sea, miren el desarrollo del partido, lo fuera de este partido sin la existencia del VAR era otra cosa. O sea, hoy el VAR terminó influyendo en acciones de juego.
5: Y sin los palos.
7: Y sin los, no, pero los palos siempre van a estar, o sea, hay que tener
5: puntería. Sí, hacen parte del juego.
7: Y me llama la atención algo de Portugal. Leao juega de extremo por izquierda y el entrenador sacó a Cristiano Ronaldo cuando el partido no estaba cerrado. Si este resultado no se le da a Portugal, las críticas al entrenador por tener un hombre con alma de 9 de extremo, que al final en uno de los goles demuestra por qué lo pone, y el hecho de sacar a Cristiano Ronaldo cuando el partido no estaba cocinado, eso es el poder del resultado, lo hubiesen acabado a
3: ese entrenador. Campo, pero también entendamos una cosa, él mete a Gonzalo Ramos y juega con 2 nueves. Y cuando hace los cambios, porque hizo 4 cambios, los hace porque Portugal no tenía recuperación en la mitad. Le estaba llegando Croacia con facilidad, arrancando por el medio, que era por donde encontraba espacio, y rematando por los costados una con Perisic.
5: Pero a Cristiano le cayó cero en gracia el cambio.
3: Y después tenía que sacar un 9, y el 9 a sacarle a Cristiano Ronaldo porque el otro era Gonzalo Ramos.
7: Una cosa es el resultado con Cristiano afuera y otra cosa el resultado con Cristiano adentro. Hoy la crítica estaría, ¿cómo es posible que saque a Cristiano Ronaldo si no consigue el resultado? Y
3: pero,
7: cómo
3: Campo,
7: a un goleador
3: lo
7: coloca de extremo. No, pero por eso
3: fue lo que
7: pasó,
3: que hizo los cambios y que Gonzalo Ramos le hizo un golazo para empatar el partido.
6: Okay.
3: Es un golazo.
6: Siempre es extremo.
7: Por eso,
6: porque sí, Gonzalo Ramos y Cristiano son los
3: el técnico se la juega,
7: pero
3: entonces, si esta vez
7: lo ve jugando en su equipo.
3: Pero qué vamos a decir, que si no le sale, le salió y le salió perfectamente.
7: Eso no pasó. Si tú lo ves jugando en su equipo, él en su equipo tiene más cercanías al área de lo que tiene en Portugal.
6: Y claro, por Portugal, eso digo que es la selección.
7: Y en Portugal, por eso, pero yo te hablo de las características generales del jugador. Él llega a la selección por lo que hace en su equipo. Y
6: así
7: en su
6: hubo
7: equipo,
6: con Colombia,
7: su entrenador,
6: extremo.
7: Y en su equipo, y no le fue tan bien. Y en su equipo, pues tiene más cercanías de nueve. No, Arias jugó el mejor partido defensivo.
6: Claro, que pero cuando entró Leao, fue que terminó sacándolo porque no, lo terminó de fulminar a Santiago.
7: Él terminó desgastado por lo que venía haciendo en el partido.
6: Claro,
7: no
6: por
7: Leao.
6: Eso. Y además
7: es más,
6: le hicieron esa
7: Leao tuvo más influencia en el juego. Leao tuvo más influencia en el juego hoy que con Arias.
6: Ah, total,
7: hoy
6: pero
7: tuvo más influencia en el juego.
3: No, pero totalmente.
7: Arias jugó su mejor partido defensivo en los últimos 10 años contra Leao.
3: Un momentico, Campo, vamos a hacer esta pausa y ya la pregunta de
4: tengo día. Una pregunta.
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12: Son las 2:33.
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3: Bueno, una buena experiencia la que estamos viviendo en el Campeonato Mundial de Fútbol con el despliegue de esta ruta mundial de Caracol Radio por todo el territorio norteamericano, don Diego.
4: Oiga, César, recuerde que Gonzalo Ramos le quitó el puesto a Cristiano Ronaldo en el Mundial de Qatar.
3: Recordemos que Fernando Santos, el técnico, tuvo una pelea con Cristiano. Sí, lo siente en el partido de cuartos de final, mete a Gonzalo Ramos.
4: Recuerde que le hizo tres goles.
3: Pero además entraba Cristiano, entraba en los segundos tiempos, participaba, pero en cuartos de final ya no lo tiene en cuenta y ahí se arma la pelea grande y se va Fernando Santos, termina yéndose de Portugal.
4: Puede que mi memoria me esté falla, es que esa punta de memoria y eso a veces falla. Que cuando Gonzalo Ramos en el partido que entra por Cristiano Ronaldo
3: hace
4: en ese
3: dos
4: partido,
3: goles.
4: Tres.
6: Hace dos goles.
3: Dos creo que hizo.
4: Bueno, yo tengo tres, ya, pero pueden ser dos.
3: Se nos olvida una cosa, Juan Sebastián. Cristiano... empieza una bronca de Fernando Santos con Cristiano porque Cristiano no asiste en el momento en que tenían que llegar todos los jugadores de Portugal. Se demora unos días y ahí empieza el
5: rifirrafe.
3: Pero el problema es que a Cristiano se le muere un hijo.
4: Claro, pero recuerde, César, que es que esos problemas con Cristiano Ronaldo los han metido muchas veces. Hace un año dijeron que él no se saludaba, con el volante, con
3: Bernardo Silva.
4: Con Bruno Fernández. Que no se saludaba. Después que él rompió relaciones con Vitinha. Entonces, ya han tejido muchas versiones. Oiga, es que escribió un oyente y le estaban dando.
6: Fueron 3 goles.
3: ¿A quién?
4: ¿Cuántos?
6: 3, pero en octavos de final con Suiza. En los primeros partidos fue suplente, pero en el primero titular se fue de triplete.
4: Es un amigo suyo de Manizales, pero...
3: ¿Quién es?
4: Me dice, no le voy a decir quién es hoy, pero dígale.
3: Ah, ¿me está dando palo a mí?
4: Sí, le está dando palo.
3: Ah, pero si es manizaleño, lo puedo hacer con confianza.
4: No, pero le da palo, me dice, sí. Diga, déle palo usted por mí, dice. Sí. No le digo, porque yo no... Entonces, dice, César Augusto en todo el partido se cansó de darle palo al jugador, espera que se me perdió ahora, a Leao. Dijo que Leao cansado, que caminaba, que no servía, y fue el que puso el pase gol.
3: ¿Qué pase? El pase gol para
7: el gol de cabeza.
3: Bueno, pero es que eso
6: pasa. Pero una cosa no quita la otra.
3: Pero Leao,
4: pero yo simplemente estoy diciendo.
3: Le digo una cosa, no solo Leao, Portugal terminó como con Colombia. Claro, terminó es que muerto, físicamente. Y eso que la temperatura, oiga, no era la de Miami.
4: Y encontré el término que está...
6: Esos son los que nos vemos expuestos los periodistas. Pues si es, nosotros pues sí, estamos viendo lo que se ve.
4: Pasa nada. Entonces, la gente tiene derecho a darnos palo.
3: Sí, no, todo el derecho del mundo y tiene,
4: oiga,
3: derecho,
4: claro, a opinar. Encontré el término en el reglamento a la jugada del segundo gol de Croacia que es anulado.
3: Sí.
4: Dice en el término, no la jugó. Sí, o sea, él no juega la pelota, es el término correcto para la jugada. Es que no, le pega, pero... él no la juega.
3: Ah, el
4: gol anulado de Croacia.
3: El defensor. Sí, no la juega, simplemente le pega, inclusive le pega a dos jugadores.
7: Tiene
3: le
7: que
3: pega
7: haber
3: al
7: una...
3: primero que disputa la pelota y a otro. También
7: tiene
3: pasa
7: que haber
3: y
7: una intención de juego, o sea, tiene que haber una intención de jugar el balón.
3: Correcto.
7: Sí, por eso, o sea, si usted la controla mal, si usted no sé qué, eso también termina influyendo. Aquí es un rebote, aquí es prácticamente un rebote, no hay intención de juego de nada.
3: Sí, es una acción totalmente deliberada y por eso anulan el gol. Bueno, hoy en la conferencia de prensa de Carlos Queiroz trataron de picarle la lengua sobre la relación con algunos jugadores de Colombia, sobre los problemas.
4: Dijo cosas,
3: pero eludió completamente el tema y dijo que si el periodista estaba más informado que él, que por favor le contara, porque él no había visto una mala relación, ni tampoco un conflicto con los jugadores de Colombia.
1: Tampoco ¿cómo? Dijo que era una mala la relación con ellos, ¿no?
6: La pregunta era directa hacia la relación con James, y él le dijo, no sé cuáles son tus fuentes, pero...
3: Él dijo que no había conflicto con James,
6: claro,
3: más
6: pero
3: aún.
6: Eso también, la respuesta también nos da a entender, César, que efectivamente sí. Porque lo más fácil era decir, yo no tuve problema con nadie, con ninguno. Acabando de una vez, va a pregúntele al jugador.
1: Doña Liche. Primero va a pregúntele al jugador y segundo, dice, claramente lo dice, yo fui contratado para sacar lo mejor de cada jugador y cumplir con mi trabajo y eso hice. O sea, él en ningún momento dice que no hubo conflicto, que la relación era muy buena, no lo desmiente del todo.
3: No, él no dice que la relación era muy buena, pero él elude completamente la posibilidad de un conflicto con los jugadores de Colombia.
4: ¿Sabe qué?
1: ¿Elude la pregunta?
3: No, yo creo que no la elude, él dice que no hubo conflicto.
4: No, para mí
1: no lo dice.
4: Es para ponernos a pensar. Él no elude, no acusa... pero tampoco le saca el cuerpo.
3: Mire, escuchemos a Queiroz, ya voy con Liche, sobre si conectó o no con James Rodríguez, porque entiendo que la pregunta fue en ese sentido, de la conexión que tuvo Queiroz con James Rodríguez. Ya vamos a hablar de eso. Aquí está Queiroz hablando del tema James Rodríguez. A ver.
21: Que no conectó conmigo. Esa es una situación que tienes que hablar con él, no conmigo. Yo, con mi trabajo como... entrenador hacer y tirar, sacar lo mejor de todos los jugadores en la cancha. Y si están haciendo bien en la cancha, ese es mi trabajo, es lo que quiero de todos. Y no tengo una posición diferente para uno o para otro, no, a mí no me da igual. Todos los jugadores tienen que trabajar, tienen que trabajar por equipo, tienen que jugar bien, entrenar bien, y después las decisiones vienen para el partido. El comentario que haces me sorprende, porque entonces seguro tienes informaciones internas o personales que yo no tengo.
3: Ahora, siempre lo puso, ¿no? Siempre lo puso de titular.
7: César, el problema de Queiroz no comenzó con James. El problema de Queiroz comenzó en el arco. Queiroz se metió en ese momento con uno de los jugadores que era de los capitanes de la selección, de los puestos más seguros de la selección, lanzando fuertes críticas a la preparación de los porteros. El primer apuntado de Queiroz cuando llegó, y lo que hace que Queiroz entre mal en el grupo, es cuando Queiroz señala la posición de portero y específicamente de David Ospina. Y habla, recuerden que con la llegada de Queiroz salió el entrenador de arqueros. Luego llegó el entrenador, él vino con su entrenador de arqueros, persona que se suicidó hace algunos años.
3: No, vino murió con su en pleno COVID.
4: Murió de COVID.
7: Pero él murió de COVID o se suicidó.
3: Sí, no, murió de COVID. COVID. Él vivía solo y lamentablemente muere de COVID.
7: Creo que estaba en Brasil en ese momento. Pero el problema real de Queiroz con el grupo, el problema inicial, es que Queiroz llega y él, yo creo que da una declaración que no buscaba maltratar, pero se encuentra con un país donde esa declaración, y con un grupo, donde esa declaración no cae bien. Recuerden que con Queiroz es cuando comienza el tema de la altura de los porteros y la crítica a los pocos minutos que tenía el portero Camilo Vargas. Esa fue la entrada de Queiroz como entrenador de la selección. Saca al entrenador de arqueros, critica a uno en esos momentos, todavía está en la selección, de las vacas sagradas de la selección, y critica el manejo que Pekerman le dio al arco. Es más, si mal no estoy, la declaración era: es increíble que en 8 años el portero suplente no haya jugado más de 3 partidos. Esa fue la llegada de Queiroz al seleccionado colombiano, y eso cayó muy mal en Ospina y muy mal en el grupo.
3: Ya vamos a escuchar a Néstor Lorenzo, que también ofreció conferencia de prensa hoy aquí en Kansas.
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12: 2:43 en Caracol Radio.
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24: El reconocido comentarista y analista del fútbol, Mr. Chip, elogió a la selección colombiana previo a su enfrentamiento el día de hoy contra Ghana por los 16avos de final de la Copa del Mundo. Mr. Chip hizo una comparación con la selección francesa y el estilo de juego que él siente caracteriza a cada una.
25: ¿Juega mejor el fútbol Francia, por ejemplo, que Colombia? No, para nada. Para nada. El juego de Colombia es un juego súper divertido, súper dinámico, juego por banda, juego por dentro, balón parado. Colombia es un equipo más coral que Francia, pero la contundencia de Francia no la tiene nadie. He puesto el ejemplo de Colombia porque me ha impactado mucho, ya lo he dicho en vídeos anteriores, su partido ante Portugal, pero sin embargo a Colombia le falta Radamel Falcao. Y esta Colombia de ahora, con el James de 2014, con Falcao, con el Falcao de 2009, 2010, 2011, pues si no era la candidata número uno, ahí iba a estar, ¿eh? Pero ha pillado a Falcao ya retirado y ha pillado a James pues, en el tramo final de su carrera, ¿no?
24: Colombia podría llegar a enfrentarse a Francia en el partido decisivo de la Copa del Mundo, en un caso hipotético donde ambas selecciones ganan sus partidos correspondientes y llegaran a la final. Por ahora, la mira está enfocada en el partido de Ghana de hoy a las 8:30 de la noche en la ciudad de Kansas.
26: La gran novedad hoy del equipo argentino para su partido de 16avos de final de la Copa Mundial de Fútbol en Miami contra Cabo Verde será el regreso de su figura al 11 inicial. Hablamos de uno de los goleadores de la Copa del Mundo con 6 anotaciones, Lionel Andrés Messi, que había sido suplente en el cierre de la fase de grupo. Sobre el compromiso habla el seleccionador campeón del mundo, Lionel Scaloni.
27: Un equipo que no ha perdido, en algunos partidos merecido
8: contra Arabia yo creo que mereció ganar, contra España y Uruguay a lo mejor, bueno, sufrió un poco más, pero se defendió bien, los pases interiores los tapa bien y después salen muy bien de contra y tienen jugadores de buen pie. Un buen equipo, ya lo habíamos visto, no porque nos toque ahora, sino que lo estábamos analizando, era un posible rival, al final pasaron ellos y no nos sorprende, sinceramente. Un buen equipo y no están de casualidad, hay que respetarlos y eso haremos.
26: Drew Fisher, de Canadá, será el árbitro del partido que comenzará a partir de las 5 de la tarde, horario colombiano, en la ciudad de Miami.

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4: 2:47 de la mañana en Caracol Radio.
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6: Bueno, una buena jugada de la fuente. Don Steven dio una declaración muy elogiosa para Colombia y dijo: para los que no lo tenían en cuenta, hoy para mí es candidato a pelear el título. Y habló del buen juego, del colectivo, de los jugadores rápidos que tiene. ¿Cómo interpretó usted lo que dijo De La Fuente?
7: De La Fuente no tiene ninguna necesidad de alabar a Colombia para quitarse presión. Eso uno lo hace con Brasil, eso uno lo hace con Inglaterra, pero con Colombia, ¿cómo, con qué necesidad va a hacerlo? Yo creo que lo que dijo De La Fuente fue legítimo, de verdad lo siente y lo cree. Ahora, que nos falta mucho, bueno, de pronto sí, pero yo la tomo de la manera más positiva. Elogia una selección que él cree que tiene las condiciones para llegar a una final de una Copa del Mundo. Maravilloso que se lo diga Colombia. Ahora, otra cosa es que los jugadores no se lo vayan a creer de a mucho y que termine eso haciéndoles daño. Pero nosotros, finalmente, es un mensaje para la gente. Más que para la propia selección. Yo creo que los jugadores están blindados contra ese tipo de comentarios que pueden sacarlos o desviarlos. Así que yo la tomo de la mejor manera la declaración de La Fuente.
6: Sí, Liche, ¿cómo lo sintió? Advirtiendo que no solo es De La Fuente. Yo sentí muy sincera la declaración del técnico de España, pero fue Gary Lineker,
7: el técnico
6: fue
7: de Jorge Valdano.
8: Pero han sido sinceros, César. Sí, es lo que sienten, creo. es lo que han visto.
6: Es que lo que vieron de Colombia
9: es
6: fue muy bueno.
9: Lo que está pasando.
6: Doña Liche, exactamente lo que está pasando. Doña
10: hola,
6: Liche.
10: Hola.
11: Colombia.
6: Sí.
7: Hola, hola.
6: ¿Qué hubo, Liche?
8: Oígalo, la ola del profeta se pegó.
6: Bueno, ya vamos con Liche. Diego, ¿usted qué piensa? Ya voy campo.
8: ¿De qué, César?
6: De lo de La Fuente.
8: No, De La Fuente fue sincero, César.
6: Claro, todo lo hizo con naturalidad.
8: Mire, César, más allá que uno no le gusta que ya lo pongan como campeón del mundo, porque es ahí donde yo no entro.
6: Es una carga adicional. Claro,
8: pero que los elogios a Colombia han sido sinceros y que Colombia jugó un partidazo
6: sinceros
8: ante Portugal.
6: Y merecidos, Diego.
8: Es la realidad, lo que jugó Colombia ante Portugal, no la metimos, pero el juego de Colombia fue espectacular, y lo de La Fuente y lo de los colegas españoles y de otras personas como
6: Gary Lineker,
8: Lineker, como Ibrahimovic, como Valdano, sí, todos han sido sinceros. Ellos no tienen necesidad de meternos a elogiarnos. ¿Para qué? ¿Qué ganan
6: lo que
8: con
6: dice
8: nosotros?
6: Steven, sí,
8: no, nada, nada. Están diciendo la realidad.
6: Campo.
9: Hoy Scaloni.
12: Eso es lo que está pasando. Lo que está pasando es eso, lo que está pasando es que Colombia ha ganado sus partidos bien, o incluso el partido que empató, la sensación general de todos los que están analizando el campeonato del mundo es que Colombia mereció ganar, fue un empate con más sabor de victoria para Colombia. Yo entiendo que hay un sector en Colombia que no le gusta el elogio a la selección, pero ellos simple y llanamente están hablando de lo que está pasando en el Mundial, y lo que está pasando es que el fútbol de Colombia, el juego de Colombia, tener a uno de los volantes jóvenes más importantes del mundo hoy, como lo es Gustavo Puerta, tener a uno de los mejores laterales derechos del mundo, como es Daniel Muñoz, tener a uno de los mejores centrales del mundo en este campeonato del mundo, como lo es Davinson Sánchez, es real. Eso se lo ha ganado la selección Colombia con su juego en el campeonato del mundo. Es más, me parece hasta normal que Colombia entre en ese elogio, porque es lo que ha demostrado en el terreno de juego, colectivamente e individualmente.
6: Juan Sebastián.
9: Y hoy un agregado a ese tema lo hizo Lionel Scaloni, el técnico campeón del mundo, y hablaba del poder que tiene Francia, el favoritismo que tiene Francia, pero de lo bien que ha jugado selecciones como México, refiriéndose al partido más reciente contra Ecuador, pero también al equipo colombiano que le ha gustado bastante. No fue tan extenso ni como Luis de la Fuente, pero agregó cositas con respecto al equipo colombiano.
6: Sobre ese tema vamos a escuchar a Néstor Lorenzo después de esta pausa.
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3: 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En Caracol Radio son las...
4: En Caracol Radio son las 2:53.
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20: Decirles a ustedes que muchas gracias. Fue impecable esa transmisión. Ustedes estaban ahí, pendientes. Pero lo más emocionante es cuando usted, Julio, dar la definitiva de presidente de la República. Pues muchas gracias.
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6: Bueno, escuchemos a Néstor Lorenzo hablando sobre la declaración de Luis de la Fuente, el técnico de España, haciéndole un gran elogio a Colombia y poniéndola de candidata.
21: Yo sé que es un elogio de parte del profesor de la Fuente, se lo agradezco. Prefiero no...
6: ¿Lulú está liche?
21: No estar en ese sitio de favorito, pero cada vez que nos tocó hacernos cargos de las situaciones, el equipo lo ha hecho. Eso muestra un crecimiento de parte de Colombia en ese sentido. Salvo con Portugal, los otros partidos, incluso los amistosos previos, nos decían como que teníamos que ser favoritos y que éramos los favoritos. Y bueno, el equipo ha aprendido a jugar con ese peso. Es un peso, sobre todo porque quedan excelentes selecciones y lo que se está viendo es que depende de la línea es muy finita entre quién pasa y quién no pasa. Y bueno, Dios quiera que esté a favor nuestro, ¿no?
6: Es el deseo de todos. Campo, ¿cómo se imagina el partido ante Ghana?
12: Yo creo que Colombia ya tiene un estilo de juego claro y determinado. Colombia es un equipo que le gusta proponer. Yo creo que esa variante que hizo Lorenzo de jugar con interiores y un cabeza de área terminó beneficiando a todos. Terminó beneficiando a Puerta, terminó beneficiando a Arias y terminó beneficiando al juego colectivo del equipo. Si hay algo que me gustaría que Colombia mejorara en un Mundial que donde creo que le ha hecho bien las cosas y el equipo ha respondido, incluso ha superado la expectativa que se tenía previo al Mundial con el juego de la selección, es el gol del 9, pero digamos que ese es un aspecto por mejorar. Yo no creo que Colombia cambie mucho el estilo de juego que tiene hoy en el campeonato del mundo. Yo no creo
6: hoy
12: que
6: Steven,
12: lo cambie.
6: Hoy Bambán Zamorano decía en Telemundo, decía que a Colombia lo único que le ha faltado es el gol, porque por fútbol sí ha merecido ganar todos los partidos mucho más largo.
7: Sí, ahora, me parece que Colombia tiene gol, lo que pasa es que los delanteros de Colombia no han tenido gol, ese es el diferencial. Yo creo que Colombia puede tener gol con Díaz, puede tener gol con James, puede tener gol con Arias, pero con los delanteros le cuesta más, entonces ahí es el punto que todavía está pendiente. ¿Y cómo me imagino el partido para responder esa pregunta que usted le hacía a mis compañeros? Hay dos caminos. Parecen obvios, pero con el estilo de juego de una selección como Ghana, que es a resistir y aguantar, y que lo hace bien, porque con Inglaterra hizo un partido tácticamente, defensivamente hablando, muy bueno, pues hay que decir que el partido puede ser un verdadero parto para hacer el primer gol. Pero si Colombia hace un gol, se acabó el partido. Para mí, creo que puede ser de esa manera.
6: ¿Y para
7: porque
6: Diego?
7: No veo a Gana respondiendo con mucha agresividad, pero sí defendiendo con toda la contundencia del mundo.
8: César, yo veo a Gana jugando como le jugó a Inglaterra. Ese es el equipo. No, y contra Croacia hizo igual. Gana no va a hacer nada diferente a lo que ha hecho en el campeonato del mundo, pelear los partidos en zona de medio campo, unos metros más atrás.
6: Espera y contraataca.
8: Luchar, sí, balones divididos, contraatacar, intentar aprovechar la pelota quieta. Ese equipo no va a cambiar nada. Si es que los dos partidos los jugó igual, cuando Gana siente, Carlos Queiroz lo conocemos, que el rival tiene el talento que tiene Colombia, que Colombia tiene casi el mismo talento de Portugal, César, ¿sí? Entonces le va a jugar igual, a esperarlo, a complicarlo, así le jugó a Croacia, así le jugó a Inglaterra, no lo veo que vaya a cambiar.
6: Sí, a mí me parece, Juan Sebastián, que hasta antes del Mundial Portugal tenía muchísimo más talento que Colombia, pero hoy lo que dice Diego se aproxima por lo que ha demostrado Colombia en el Mundial.
9: Yo creo que son realidades o actualidades totalmente diferentes, y ellos llegaban con un peso de grandes favoritos para el título. En cancha eso no se ha visto, incluso los colombianos fueron muy superiores en el terreno de juego. Y con respecto a lo que va a pasar mañana, yo creo que vamos a hacer selección Colombia de paciencia. Esto se va a tener que trabajar mucho durante gran parte del partido, porque ellos se van a cerrar y a nosotros esos equipos se nos complican bastante. Yo creo que la paciencia va a ser el aliado de Colombia mañana ante Ghana.
6: En un minutico, Campo, ¿hay cambios en Colombia?
12: Lo que yo creo que cree, puede tener un cambio en el 9.
6: Es decir, Suárez por Córdoba.
12: No, yo creo que sería la la si afirmación es Córdoba, de Córdoba. No, entonces no hay cambios. Con respecto a cómo arrancó, yo creo que sería la reafirmación de Córdoba.
6: De Córdoba. ¿Qué piensa, sí, Steven? ¿Cambios?
12: Bueno, y Muñoz como lateral derecho.
7: Córdoba también. Yo creo que Córdoba es el único, sí, cambio de ese equipo.
6: Yo creo que van los dos laterales titulares, Mojica y Muñoz.
8: Eso es el equipo que ha empezado los dos primeros partidos más Córdoba.
6: Exacto. Yo creo que ahí no va a haber modificaciones, don Juan Sebastián.
9: Yo creo que va Suárez. Va el mismo de los dos primeros partidos.
6: ¿Por qué piensa que Suárez y no Córdoba?
9: Por el mismo manejo que le dio contra el Congo. De un hombre que no les vaya a pelear arriba, sino que se empiece a desgastarlos más bien es con la velocidad, la picardía por abajo y no tener que pelearles el juego aéreo que tienen los africanos.
6: Bueno, muy bien, a todos gracias por la compañía. Mañana tendremos un cubrimiento gigante desde las 5 de la mañana.
8: Que Vargas aprenda argentino. Mundial.
6: Pero ya va en buen camino. Además es un idioma que se aprende.
8: Qué bueno. Es sencillo.
6: Muy bien, sí, pero aquí todos son sencillos, casi todos. Bueno, a todos gracias. Estoy mañana los esperamos durante todo el día. Ruta Mundial desde los Estados Unidos con el combo deportivo de Caracol en Kansas City. Gracias.
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17: 3 de la mañana en punto, estas son las noticias en Caracol Radio. El alcalde Carlos Fernando Galán posesionó a María Fernanda Ortiz como secretaria de Movilidad de Bogotá y la acompañó a habilitar la ciclorruta de la avenida 68 entre las calles 13 y 63. Además, Galán le solicitó a la nueva secretaria supervisar y hacer seguimiento continuo a las obras viales para que continúen avanzando y habilitar los tramos que vayan finalizando para que todos los actores viales tengan mejor espacio para moverse en Bogotá. Y desde el Consejo de Barranquilla advierten de problemas en el suministro de agua potable en barrios del sur. Brandon Esparragosa.
22: En el Consejo denunciaron que hay interrupciones en el servicio de agua y que los habitantes han tenido que recurrir a la compra del preciado líquido. El concejal Alexis Castillo indicó que interpondrá una proposición para que la empresa AAA explique las medidas que se están adoptando para evitar las interrupciones frecuentes del servicio.
23: Y mañana presentaré por tercera vez, en el mismo sentido, las mismas preguntas. Haré el mismo cuestionario. A ver si la empresa se digna venir aquí a este consejo.
22: Se espera que la compañía pueda dar respuesta en los próximos días ante la petición del Consejo de Barranquilla.
0: Y la policía esclarece 3 homicidios en Cartagena y Turbaco, en el departamento de Bolívar. Erix Montoya.
2: La primera materialización de orden de captura se llevó a cabo en el barrio 20 de julio, más exactamente en el CDT, donde se notificó alias John Henry de su orden de captura por los delitos de homicidio grabado y porte ilegal de armas de fuego. El general Helber Peña, comandante de la Policía Metropolitana.
5: Ultimó a una mujer quien, en defensa de su hijo cuando iba a ser asesinado, y se interpuso en la trayectoria.
2: Asimismo, en el barrio La Yarrera, sector Rafael Núñez, se realizó la captura por orden judicial de un sujeto conocido con el alias de Rembert, de 41 años, quien el pasado 4 de agosto de 2025, al interior de un establecimiento abierto al público, hirió con arma cortopunzante a 4 personas, y una de las cuales falleció minutos después en un centro médico.
0: Y en una operación conjunta entre el GAO La Boyacá y la Fiscalía, fue desarticulada una red de extorsión que operaba desde la cárcel de Cómbita. César Correal.
11: La denominada Operación Zafiro dejó 16 capturados, entre ellos 4 funcionarios del INPEC, señalados de facilitar el ingreso de celulares y otros elementos para la comisión de llamadas extorsivas. El coronel Javier Gustavo Lemus, comandante de la Policía Metropolitana de Tunja.
24: Donde habían afectado más de 28 personas, se hicieron 11 allanamientos en donde se capturaron 16 personas por el delito de extorsión carcelaria. A través de esas 16 personas capturamos 4 integrantes del INPEC. La economía criminal que adquirían era más de 700 millones de pesos mensuales.
11: Las autoridades invitaron a la ciudadanía a no ceder ante las extorsiones y denunciar cualquier caso a través de la línea gratuita 165 del GAULA.
0: En noticias internacionales, Perú declara emergencia en casi medio país por el fenómeno del Niño. Eddie Mosquera.
25: El gobierno peruano informó que el 44% del territorio nacional, 796 municipios de 1.800, están en estado de emergencia ante el peligro inminente de intensas lluvias asociadas al fenómeno del Niño. Más de 9,3 millones de peruanos en el país están expuestos a un nivel de riesgo muy alto por inundaciones y también deslizamientos, según informó el Centro Nacional de Estimación, Prevención y Reducción de Riesgo de Desastres del Perú. El presidente interino José María Balcázar amplió por decreto una medida vigente desde enero que permite acciones inmediatas de excepción y rehabilitación en los territorios afectados por estas situaciones.
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0: 3:04 a.m.
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30: Comenzamos Lo Más Caracoles, viernes 3 de julio, Día Internacional Libre de Bolsas de Plástico. También es el día del síndrome de Rubinstein-Tavy, enfermedad rara originada generalmente por una mutación genética en el gen CBP o gen de la proteína de la unión a Krebs y del gen EP300. Enseguida en Lo Más Caracol recordaremos algunas entrevistas y otros segmentos periodísticos que escuchamos en la programación noticiosa de Caracol Radio. Lo Más Caracol lo pueden escuchar tanto este capítulo como los anteriores en la página de Caracol Radio y por supuesto en las principales plataformas de descarga de podcast como Spotify. En todas esas plataformas estamos como Lo Más Caracol. Soy Carlos Castro Arias, gracias por estar con nosotros en Lo Más Caracol.
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30: El secretario general del Senado, Diego González, pasó por Caracol Radio en 6AMW. Habló sobre la polémica que ha generado la posesión de 11 congresistas apenas 18 días antes de que se renueve, de que lleguen los nuevos senadores y nuevos representantes de la República. Para muchos es algo inoficioso porque solamente faltan 18 días, están en vacaciones, no hay sesiones, así que sería inoficioso que ellos se posesionaran. Esto dijo el secretario general del Senado.
3: Lo primero que hay que aclarar es que el Senado de la República hasta el momento solamente ha posesionado a 3 senadores. Y la razón de esto es porque es un mandato legal para nosotros que una vez se presenta una vacante absoluta o una falta absoluta por la renuncia, en este caso, de los diferentes senadores, es deber de la mesa directiva consultar al Consejo Nacional Electoral y el Consejo Nacional Electoral asimismo informar quién debe posesionarse, y es precisamente la persona que en forma sucesiva y descendente siga en orden de lista de ese partido político sobre el cual se presentó la renuncia.
4: Esto sí es lindo, no es culpa de don Diego, él está cumpliendo con el mandato, pero es que el Consejo Nacional Electoral es un Consejo Nacional Electoral político. Sus magistrados representan a los señores que están posesionando. Entonces, si ellos dan la luz verde, pues no hay problema, se posesionan. Don Diego, tengo una curiosidad ante este descaro que, repito, no es culpa suya, sino de esa puerta giratoria que hay entre un ente de control, como es el Consejo Nacional Electoral, y el Poder Legislativo. Estos congresistas que se posesionan, ellos podrían decir, entendemos que hay que posesionarse, pero ¿sabe qué? Como no vamos a ir a trabajar, renunciamos a la UTL y renunciamos a nuestro salario. ¿Eso es posible?
3: Julio, mira, yo lo que creo es que la ley no obliga a nadie a posesionarse ni a tomar, digamos, todos los beneficios, si se quiere llamar así, o todos los requisitos que trae consigo la posesión, como lo que usted mencionaba de UTL, etcétera, etcétera. Entonces cualquier persona está en la disposición de señalar primero si quiere o no aceptar esa posesión o ese llamamiento, que como le digo es una obligación nuestra, porque en caso contrario lo que podría pasar es que si nosotros no hacemos el llamamiento podrían demandar al Congreso de la República por no hacer el llamamiento de esa vacante absoluta.
4: Ahí hay una respuesta muy interesante. El congresista en un acto de ética política podría decir que no. ¿Podría decir que no?
10: ¿Qué es lo que ha pasado con varios en el caso de la curul que dejó el senador Mauricio Gómez para irse a la campaña de Abelardo Las Priega, que llamaban a varios que estaban en la lista y porque ocupaban ya otros cargos y demás, pues decidían que no aceptaban esa curul?
13: Sí, doctor Diego González, si no habrá sesiones ordinarias ni tampoco extraordinarias, por supuesto, ¿cuál será entonces exactamente el papel o la función que tendrán estos congresistas? ¿Qué es lo que podrán hacer? Es decir, ¿cómo van a justificar estos 20 días de trabajo si realmente no hay proyectos por debatir?
3: Bueno, yo creo que esa es una pregunta que hay que hacerle a cada congresista que se ha posesionado. Sin embargo, recuerde usted, no estoy yo para justificar a nadie, pero recuerde usted que además de los congresistas tienen también una obligación con sus regiones y con sus electores de hacer presencia, de conocer las necesidades que tienen de manera descentralizada y traerlas al nivel central. No estoy, repito, para decirle si en 20 días logran o no hacerlo, pero pues esa es una de las facultades y deberes que tiene también la investidura congresional.
10: Sí, señor secretario, hay una duda frente al tema de las unidades de trabajo legislativo, que tienen un presupuesto pues bastante importante para los equipos de trabajo. ¿Cómo funciona eso? ¿Se quedan estos congresistas que llegan con las UTL de los que se fueron o tienen que

0: UCL también. Y también existen unos casos en los que hay personas que vienen en lo que se conoce como un retén pensional, es decir, que están próximos a recibir pensión, y casi siempre en esos casos pues no se puede desvincular a esas personas, sino que seguirían allí en esa UTL del congresista que llega.
1: Secretario, muchas gracias y muchos éxitos en su reelección, que es un hecho, me imagino. Mucha suerte.
0: Bueno, Julio, muchas gracias a ustedes y estamos trabajando para ello. Gracias por invitarnos a aclarar un poco ese tema.
1: Sí, pues no es culpa de él. Aquí es la decisión personal del congresista.
2: Hoy se cumple un aniversario más en torno a un artista, a una figura, a un protagonista del espectáculo, del entretenimiento o de la cultura. Y Laura Castro Castellanos nos lo recuerda.
3: Mi gato se está quejando, que no puede vacilar.
4: El cantante y músico puertorriqueño José Luis Feliciano Vega, conocido como Cheo Feliciano, nació el 3 de julio de 1935. El artista estaría cumpliendo 91 años. Desde niño estuvo influenciado por los boleros del trío Los Panchos. A los 8 años formó su primer grupo llamado El Combo Las Latas. A lo largo de su carrera fue reconocido como pionero del género de la salsa, y muchos artistas como Gilberto Santa Rosa, Rubén Blades, Alex de Castro, Jerry Rivas, lo consideraban una influencia musical y se referían a él como mi inspiración. Cheo interpretó cientos de temas en sus más de 50 años de carrera artística, en las que se destacan canciones como El Ratón, Los Entierros, Anacaona, Amada Mía, entre otras. En el 2012, Feliciano y Rubén Blades lanzaron Eva Say Ajá, un álbum en el que cada uno interpretaba temas del otro. Ese mismo año formó parte del grupo de Sergio George Salsa Giants, con el que estuvo de gira hasta su fallecimiento. Cheo Feliciano estaría cumpliendo 91 años, puesto que nació el 3 de julio de 1935. Recordemos que el artista falleció el 17 de abril del 2014 en un accidente de tránsito en San Juan, Puerto Rico, después de perder el control de su vehículo y chocar contra una farola.
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6: 13 y 14 en Caracol Radio.
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2: En medio de tragedias como la que está afrontando Venezuela luego de un terremoto doble ocurrido la semana anterior, surgen historias entre los escombros. Gracias al trabajo incansable de los socorristas, de quienes se meten por allá entre las edificaciones derrumbadas para encontrar la vida. Y en este caso encontraron dos vidas, una madre y su hijo de apenas unos pocos días de nacido. Está la historia que se conoció en 6AMW de Caracol Radio de Dayana Patiño y su bebé.
9: Bueno, el bebé, gracias a Dios, está perfecto. Salió ileso de toda esta situación. No tiene ningún golpe, nada a nivel neurológico, ni motor, ni de la parte de órganos, o sea, riñones, pulmones. Llegó, evidentemente, con hipoglicemia y con los valores bajos a la clínica, porque muchas horas pues sin comer, más de, bueno, las 30 horas que estuvimos atrapados, yo no le pude dar pecho. Y bueno, lo lograron estabilizar, y bueno, aquí está conmigo y está bastante bien.
1: Dayana, ¿usted dónde nació? ¿De dónde es usted?
9: Yo soy de Caracas, nací en la clínica Loira.
1: ¿Y qué hacía allá en Playa Grande? ¿Por qué estaba allá?
9: Bueno, nosotros vivíamos alquilado en Montalbán y nos tocó irnos de ahí y nos fuimos a La Guaira, donde yo con bastante esfuerzo había comprado un apartamento que me había otorgado una prima que estaba fuera del país. Entonces ya yo se lo fui pagando poco a poco y bueno, decidimos irnos para temas gastos y

0: de alquiler y porque era algo propio. Teníamos, era 4 meses viviendo en La Guaira. No, nunca nos sentimos realmente seguros estando ahí y también el tema de adaptación del calor. Pero no sé, creo que presentíamos que probablemente, no que iba a pasar esto, ¿no? Pero
1: Sí,
0: que sí iba a pasar algo porque, bueno, era costa, nunca nosotros habíamos vivido en costa y nos daba miedo el tema de estar cerca de la playa.
1: pero hay muchos edificios en el mundo entero, en Colombia, en Venezuela, que
0: Sí.
1: están sobre la playa. Y usted dice que tenía miedo, como si dudara de qué. ¿Qué le preocupaba concretamente de ese apartamento?
0: No, le tenía terror a la altura, porque yo vivía en piso 8. Y entonces, siempre, de hecho, yo siempre tenía las ventanas cerradas porque me daba terror la altura. No sé por qué, o sea, no.
1: Ese apartamento del piso 8 quedó destruido, pero el edificio colapsó todo. Es decir, ¿usted quedó debajo de los restos del edificio?
0: Correcto, yo quedé debajo de los restos del edificio porque él fue colapsando tipo embudo, tipo sándwich, o sea, fue colapsando, o sea, bajaba un piso colapsaba, otro se mantenía, otro colapsaba y así.
1: Sí. ¿Cuántos pisos tiene ese edificio?
0: 9, yo estaba en el penúltimo.
1: 9, usted estaba en el 8. ¿Y
0: Exacto, ajá.
1: cuántos apartamentos hay por piso?
0: Eran como cuatro apartamentos.
2: Sí.
0: No, sí, no. Era para 1, 2, 3, 5 apartamentos por piso.
1: Estamos hablando entonces de 45 apartamentos.
0: Exacto,
1: ¿Qué
0: sí.
1: sabe usted de otras personas de ese edificio?
0: Bueno, mi vecino que tenía el lado izquierdo lamentablemente falleció junto con su esposa que se encontraban ahí. El que tenía del lado derecho logramos, mi pareja junto con mis hermanos, mientras estaban con mi rescate, lograron rescatar a una señora mayor junto con su nieto. Ella vivía junto con su hija y otro niño y ellos sí lamentablemente fallecieron. Del piso de abajo, del piso 7, la que era la presidenta de condominio sobrevivió. Otra del piso 5 sobrevivió porque salió a comprar pan, no porque se encontraba en el edificio. Muchos sobrevivieron porque no estaban en el momento, como era feriado, no estaban en ese momento en el edificio. Y bueno, creo que sobrevivieron alrededor de que de 20 personas.
3: Mire, yo.
0: Ajá, como no sé si siguen personas en vida, con vida ahí, no lo sabemos, pero sí se salvaron varias, pues.
3: Mire, yo quiero pues hablarle más de ese bebé de 18 días, porque es que uno cuando los niños están chiquitos, ellos lloran, uno no sabe qué tienen. En ese momento, ¿usted cómo hacía? O sea, para calmar a un bebé que lloraba y usted estaba debajo de escombros.
0: Mira, no sé, de verdad, creo que Dios nos dio la fortaleza y la tranquilidad a los dos, porque mi bebé durante esas 30 horas, él se mantuvo entre dormido y se despertaba en trayectos a llorar. Yo le tocaba la nariz para saber que todavía estaba con vida, que era mi razón de yo seguir despierta ahí. Y cuando yo le tocaba la naricita, él como que se saltaba y comenzaba a llorar, y luego se quedó otra vez dormido. Y en eso él se mantuvo, entre despertarse y llorar y dormir. Pero realmente no fue como que, no lo vi lidioso en esos tiempos. Bueno, creo que mi mente estaba activada, era en tratar de salir de ahí. ¿Cómo? No sé, pero tratar de que me escucharan, tratar de salvarlo, y porque yo sentía que él estaba luchando, al igual que yo, por salir de ahí, por su vida, y yo tenía que mantenerme firme ante eso. Pero de verdad no fue, o sea, no estuvo constantemente llorando, no estuvo constantemente sufriendo. Ahí Otra de las cosas que me ayudó es que yo siempre tuve como una lucecita dentro de la de había como, me imagino, orificios y entraba como la luz de la noche y nunca estuve como a oscura en totalidad y me entró brisa. Me dijeron que había llovido, nunca me entró agua, gracias a Dios, porque ese era mi temor, ahogarme ahí, que entrara agua y ahogarme, ahogarnos. Pero siempre nos mantuvimos como a temperatura. Yo también oriné mucho y eso hizo que yo me mantuviera a temperatura con el bebé y lo tuviera también a temperatura, no nos diera hipotermia.
2: Dayana, una de las cosas más difíciles era sostener al bebé en brazos mientras iba cayendo cada piso, como usted nos ha explicado. ¿Cómo logró sostener a Juan David, a su bebé, mientras eso ocurría?
0: Bueno, si te soy sincera, yo caigo porque yo me resbalo y caigo hacia el balcón por los aires, ¿no? En ese momento, de verdad, no recuerdo, o sea, solo mi imagen está yo caer en el balcón, o sea, hacia el aire, el agua que me sumerjo en tierra y luego que caigo seguido como decir, en la fosa. Ese trayecto, o sea, no recuerdo nada de mi bebé. Sé que lo sostuve con mi mano izquierda por siempre, porque una vez que caigo es que caigo en cuenta que estoy en esa fosa y estoy junto con mi bebé. Y no, o sea, de verdad sé que es un milagro de Dios, porque no, uno cuando está en el aire, bueno, no, uno nunca está en el aire, ¿no? Pero creo que uno abre los brazos, la desesperación, porque yo en el aire gritaba, no, no, no, no, no. Y fue la fuerza de mismo, de proteger a mi hijo, que hizo que nunca lo soltara.
4: ¿Cómo fue ese momento cuando los rescatistas llegan a ti? ¿Qué recuerdas? ¿Cómo lo escuchaste? ¿Qué te dijeron?
0: Bueno, cuando ya los rescatistas llegan, yo, bueno, siempre me mantuve serena. Ellos me hablaban mucho, como para que no entrara desesperación, aunque yo siempre me mantuve serena. Yo, pues, no sé, yo me mantuve paciente, o sea, ellos siempre me fueron claro en los tiempos, en cómo iban a hacer la operación y bueno. Hablaron mucho conmigo, creo que eso hizo también que no perdiera la lucidez.
5: Impresionante, impresionante realmente. ¿Cuál sería para usted, en medio de esas circunstancias, el momento más difícil de todo el proceso?
0: Bueno, cuando a mí me... La parte más difícil es cuando ya me van a sacar a mí, que yo dije, yo tenía una piedra encima de mi cabeza, en la sien. La posición que yo estaba era como un poco incómoda sacarme porque yo tenía mi pierna izquierda derecha enterrada en cemento. La pierna, perdón, el hombro izquierdo lo tenía enterrado de forma así como lateral y que de hecho, o sea, la parte del antebrazo, que era lo que me quedaba, ahí era donde tenía el niño y yo solo trabajaba con la mano derecha. Para protegerlo, me montaba tablas y de hecho por eso tengo las manos todas raspadas. Esa parte, a medida que ellos iban excavando para poder llegar a mí, yo me iba enterrando más hacia una roca, que fue la que me quedó encima de la sien, que tampoco entendí cómo no perdí nunca el conocimiento, porque el peso era bastante considerable sobre mi sien. Y bueno, en ese momento cuando ya sacan a mi hijo, que yo pido que lo saquen primero, porque ellos querían que yo saliera junto a mi hijo y yo pedí que no, que lo sacaran y lo esterilizaran, o sea, porque yo todavía no sabía si iba a salir o no en la situación que yo me encontraba. Y sin embargo, ahí yo sentí tranquilidad porque sentí alivio ya que yo había salvado a mi hijo, ya si me salvaba yo o no. Era segundo plano. Ahí, bueno, dije, no sé si cómo voy a salir de aquí, no entiendo cómo ellos me van a sacar, pero bueno, fue cuando me hablaron del concepto de lesión por vida, que era jalarme bajo todo concepto, o sea, bajo toda fractura, lesión. Y yo acepté. El primer jalón que me dieron, me lograron desencrustar de la piedra. Y ahí sí me aferré a la vida, sí, ahí sí me agarré de mi pantalón y me sostuve y aguanté todas las jaladas para yo salir de ahí y poder seguir protegiendo a mi hijo.
6: Dayana, cuando cae usted, cuando cae al foso, como usted nos dice, cuando suena, me imagino, el estruendo, pues, de todo lo que cae sobre usted a sus lados, me imagino que debe haber un largo silencio. ¿O usted alcanzaba a oír lo que pasaba en el exterior? ¿Usted podía y era consciente de escuchar lo que ocurría afuera, así estuviese debajo de todas estas piedras y restos de edificio?
0: No, literal era un cementerio. O sea, en el momento que pasa, que yo caí en el hueco, se escuchaban ciertas motos, pero muy lejos. O sea, motos, carros, que eran, imagino, de las personas, no sé, desesperadas para allá y para acá. Lo escuchaba muy tenue. Yo, obviamente, ahí en la primera que caigo, que pido ayuda, pues, en desesperación, yo empecé a pegar gritos constantemente de que me ayudaran, de que yo tenía un bebé recién nacido, de que me ayudaran, por favor. Pero había una vecina que tenía muy cerca, que a ella la lograron mis hermanos y mi pareja rescatar, que pedía ayuda. Entonces yo le hablé a ella para ver si ella me escuchaba y hacer una prueba y no gastar mi energía en vano. Y cuando le veo que ella no me escucha, digo, no, o sea, si ella no me escucha, que es la única que escucho pidiendo ayuda, nadie me va a escuchar. Entonces, bueno, yo ahorré mi energía, dejé de gritar y ahorré mi energía para cuando escuchara pasos cerca, moto o alguien llamándome. Y bueno, así fue hasta que me llamó mi hermano y fue el que logró escucharme.
3: Yo me imagino que usted en este momento, si uno sobreprotege a un recién nacido, usted ahora lo sobreprotege al 100, ¿no? O sea, ¿cómo ha sido esto volver a la vida después de vivir algo así?
0: No ha sido fácil. De hecho, ahorita yo estoy en cama, tengo en la pierna izquierda, tengo que una operación, me tienen que operar de los ligamentos, tres ligamentos rotos que tengo y menisco. Y del lado derecho tengo los nervios contraídos, la pierna que movía constantemente y bueno, también la tengo inmovilizada esperando recuperación con terapia. Sin embargo, no he dejado de atender a mi hijo, he recibido mucha ayuda por parte de mi familia, pero sí, o sea, no lo dejo a sol ni a sombra. Evidentemente nuestras noches al dormir no es fácil. No puedo dormir con la luz apagada porque me imagino estar dentro de la fosa y muchas veces me levanto con ataques de pánico buscándolo a él. Entonces sí lo mantengo muy cerca de mí. Esto es un proceso que apenas comienza a nivel emocional, psicológico y físico. Pero bueno, vamos un paso a la vez y sí, protegiéndolo al 100%. Así como lo hice debajo de la fosca, aquí mucho más.
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2: Las 3 de la mañana y 30 minutos en Caracol Radio.
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11: El delantero del Junior Teófilo Gutiérrez, que estará en la Liga Dimayor 2 como cuota de experiencia en el plantel que dirige Alfredo Arias y el actual bicampeón del fútbol colombiano, se refirió a la actuación de Colombia en el Mundial de Fútbol y espera que el próximo partido frente a Ghana, decisivo para la siguiente ronda, Lucho Díaz, un emblemático ícono del fútbol internacional a través de Colombia, logre brillar en este partido.
12: En lo particular espero que Lucho se adueñe más del equipo porque tiene una capacidad muy enorme y ojalá que entre fresco este partido y pueda darnos muchos goles, muchas alegrías.
11: ¿Te gustó lo que hizo frente a la selección de Portugal-Colombia, el mejor partido que ha hecho?
12: Sí, el mejor, la verdad que sí, lo disfrutamos todo y fue gol, la verdad.
11: Teófilo Gutiérrez también manifestó que la selección colombiana de fútbol ha actuado bien, sobre todo en el partido frente a Portugal, mostró personalidad y jerarquía.
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14: En el fútbol también aplica aquello que ya es ley de vida. Una cosa es donde nace y otra muy distinta, donde juega. Le pasó al sorprendente atacante de los Estados Unidos, Folain Balogun. El delantero nació allí por decisión de una aerolínea. Los padres, Florence y Ben, son nigerianos y en julio de 2001 estaban paseando en Nueva York. Florence, la mamá, 7 meses de embarazo, no la dejaron abordar el vuelo para regresar a casa en Londres y la obligaron a quedarse para atender el parto en tierras neoyorquinas. Finalmente, Folain Balogun nació en Brooklyn. A los meses regresó a Londres, lugar de residencia. Se formó en el Arsenal y allí debutó en primera. Hoy, el que nació en Estados Unidos, vivió en Londres. Juega para el Mónaco y la selección norteamericana, con la que ha marcado 3 goles. Balogun no podrá estar ante Bélgica en octavos de final, al ser expulsado en el juego contra Bosnia-Herzegovina. Así es la vida. Una vuelta canela.
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El 4 y 5 de septiembre se presentará en el Estadio Atanasio Girardot en Medellín Austin Agustín Santos, conocido artísticamente como Arcángel, uno de los grandes artistas del reggaetón. Este concierto, bajo el marco de la Octava Maravilla World Tour, busca consolidar el vínculo cultural entre Puerto Rico con el territorio paisa, uniendo ambos legados en una misma tarima, en el que el público podrá disfrutar de canciones como Hace Mucho Tiempo, Pa' Que La Pases Bien, Me Prefieres a Mí, entre otras. El artista también se presentará en España, Ecuador, México, Argentina, Chile, Bolivia, Perú, Honduras, Guatemala, Panamá y Costa Rica.

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1: En 6AMW dialogaron con Juan Miguel Vázquez, presidente de Fedemaderas, y con Felipe Harman, director de la Agencia Nacional de Tierras. Se expresaron sobre las denuncias de presuntos perfilamientos a empresas en el marco de la recuperación de tierras baldías para la reforma agraria.
2: Porque es que nosotros tenemos que revisar el BUR. ¿Y el BUR qué significa? Que si hay una indebida acumulación de bienes baldíos, pues tenemos que revisar que efectivamente la empresa o la persona natural no reporte que no sea, no es lo mismo ocupar un predio que presuntamente tiene bienes baldíos a ocupar 10. Pues ahí hay un patrón de acumulación. Es con natural en el ejercicio de un proceso agrario que hagamos esa revisión. Entonces a mí me parece bastante particular. Y más porque en cabeza mía, en la Agencia Nacional de Tierras, incluso ha habilitado las herramientas para que el empresariado hable de los baldíos. Nosotros estamos hablando de zona de desarrollo empresarial, estamos hablando de alquiler y arrendamiento de bienes baldíos de la nación. Definimos el procedimiento. Lo que sí no puede pasar es que en 20 o 30 años en bienes baldíos de la nación y esperen de forma clara pasar de agache sin siquiera generarle una remuneración al Estado. Pero de forma muy concreta yo sí quiero decir que el tal perfilamiento no es otra cosa que la revisión en el BUR si tienen o no tienen mayor acaparamiento en otros bienes baldíos y si existe un patrón singular que signifique que ese acaparamiento existe.
3: Oiga, director Harman,
2: pero además porque la agencia...
3: Espéreme, solamente para la precisión, a ver si estamos entendiendo bien. Lo que usted está diciendo es que hay algunas empresas de ese sector y seguramente de otros que están utilizando tierras para, en este caso, el asunto de la madera, que son tierras baldías.
2: Completamente, esa es parte de la investigación. Y mire, el problema de la tradición de la tierra en Colombia es un problema estructural que le resta competitividad al país, y eso lo entendemos y lo sabemos. Y para eso diseñamos instrumentos. Bueno, si hay bienes baldíos, venga y se los alquila al Estado, o venga y nos organizamos en un régimen especial en el marco de la zona de desarrollo empresarial que lo establece la ley 160. O sea, lo que no puede pasar es que se metan en baldíos usando falsa tradición y esperen que nada ocurra o que nada pase por parte de la autoridad agraria. Y lo que llaman perfilamiento no es otra cosa que la búsqueda activa en el BUR de que una cosa es evidentemente un caso particular y otra cosa si el tipo o la empresa no tiene un caso sino 10, pues obviamente tienen un tratamiento distinto en el marco del proceso agrario. Y quiero insistir en esto, Julio, que es muy importante. Esto no es gobierno de Petro, esto es la sentencia de unificación de bienes baldíos que estableció la Corte Constitucional. Es la Corte la que determinó que ese patrón de acumulación de bienes baldíos tiene que aclararlo la Autoridad Nacional de Tierras. En el caso de que sean campesinos los que están en los baldíos, le dio la orden y túlelos. Y en el caso de que no sean campesinos, sino gente adinerada, quien tiene el régimen de baldíos, bueno, recupérelos y distribuyalos para la reforma agraria. Eso nos dijo la Corte y nosotros hemos aplicado a cabalidad cada uno de los elementos que aquí se dispusieron.
4: Claro, director, pero usted está haciendo algunos señalamientos, por eso nos parece importante saludar y hacerle una primera pregunta a Juan Miguel Vázquez, el presidente de Fedemaderas, la Federación Nacional de Industriales de la Madera. Señor Vázquez, buenos días, gracias por atendernos. ¿Y qué comentarios le merece lo que acaba de señalar el director de la Agencia Nacional de Tierras sobre las empresas del sector que usted representa?
5: Muy buenos días, Luisa, Julio, todos los oyentes y por supuesto también al doctor Harman. Pues me parece bastante peligroso y irresponsable asegurar que las empresas del sector forestal y de la transformación de la madera están ocupando baldíos de la nación. Nosotros, por supuesto, somos absolutamente respetuosos en el sector que represento y los diferentes empresarios a los que representamos, absolutamente respetuosos de las leyes y de toda la normatividad vigente en nuestro país. Y por supuesto también de las actuaciones que le corresponde a la Agencia Nacional de Tierras en términos de su facultad para investigar predios, ocupaciones indebidas sobre baldíos de la nación y hacer este proceso de clarificación o de historial de las tierras. Lo que no estamos de acuerdo es primero esa aseveración sobre que empresas de nuestro sector premeditadamente están ocupando baldíos y por supuesto tampoco compartimos el que no se realice una debida diligencia y el proceder es lo que nos ha preocupado y por eso hemos manifestado nuestra preocupación sobre ese procedimiento que está haciendo aparentemente la Agencia Nacional de Tierras.
6: Doctor Felipe, pero en este proceso, en esta tarea de recuperar los predios baldíos, que es en diferentes zonas del país y no se ha logrado, ¿qué mecanismos en lo que queda de esta administración de usted ahí al frente de la ANT se va a adelantar para recuperar esos predios baldíos? Porque la verdad es que siempre hemos escuchado que se van a recuperar, que ya casi, pero no se ha dado esa tarea.
2: No, claro que sí. Nosotros hemos recuperado 280.000 hectáreas por decisiones agrarias en este gobierno, cosa que es histórica. Incluso acuérdese que en su momento señalamos que había parte y miembros del Congreso en esa condición. Los baldíos en Colombia son fuente primaria de la reforma agraria, así lo dispuso la Corte. Y la misma Corte estableció que acumular más de 2 unidades agrícolas familiares es un patrón de acumulación. Ahora, ¿eso significa una persecución sistemática del empresariado? Falso. Habilitamos las herramientas para que el empresariado hable de forma directa con la Autoridad Nacional de Tierras. Lo que sí es, no alimentemos carteles de tierras que se dedican a vender por falsa tradición bienes baldíos, cuando efectivamente no tienen una sana propiedad, y cuando los bienes baldíos, como bien lo señala la Corte y como bien lo señala la ley, son fuente primaria de la justicia agraria. Esto sería mucho más fácil, y hablo del procedimiento que hablaba nuestro líder gremial, si existiera también la jurisdicción agraria, porque nosotros no solamente hacemos la fase administrativa, esto tiene control judicial conforme al 902. Entonces, estos elementos que son claves de cantarlos y que pueden organizarse muy bien, también tienen control judicial. Entonces, decir que no existen garantías en los procesos agrarios también es un craso error, y lo quiero poner en cifras. Esta Agencia Nacional de Tierras dispuso de más o menos la investigación de 900.000 hectáreas por acaparamiento de tierras. Y de las 900.000 hectáreas por acaparamiento de tierras, declaró en su fase administrativa baldías 300.000. ¿Eso sabe qué significa? Que 700.000 las acreditó como propiedad privada. Entonces, no es cierto que en los procesos agrarios no existan garantías para reconocer que efectivamente sí hay propiedad privada. Al contrario, del 100%, el 70% han culminado su fase administrativa ratificando que son bienes privados y en ese sentido consolidando la propiedad de la tierra en el país. Entonces, son elementos de contexto y cifras que muchas veces se desconocen, pero que son parte de la gestión integral del equipo de la Agencia Nacional de Tierras.
4: Sí, presidente, queremos volver con usted, doctor Juan Miguel, porque si bien usted dice que respaldan esa recuperación de baldíos siempre y cuando pues se haga de una forma legítima, pues este presunto perfilamiento a empresas e inversionistas internacionales ya deja en alerta esto, y lo que hemos sabido pues es que hay algunos que están incluso contemplando ir a arbitramiento internacional por esta recuperación de baldíos que está haciendo la Agencia Nacional de Tierras. ¿Esto es así? ¿Ya hay inversionistas que incluso quieren poner esto a nivel internacional?
5: Pues evidentemente hay inversionistas que están supremamente preocupados, pero yo quiero darle a todos los oyentes y a la mesa de trabajo un contexto que me parece es preciso y menester hacer en este momento. Y escuchaba en estos mismos micrófonos al doctor Pava el día de ayer respecto de una reflexión y una tesis que se ha venido acumulando en los últimos años acá en Colombia, y es que efectivamente si hay injusticias en el campo, una de las conclusiones es entonces que se distribuya la tierra y vamos a observar quién tiene tierra, y entonces el sector que represento, el forestal, pues se convierte en uno de los objetivos. Para todos los oyentes, ¿cómo opera un sector forestal aquí en Colombia o en cualquier parte del mundo? Hay una proveeduría forestal que viene del bosque natural o de las plantaciones forestales comerciales, que son cultivos, y allí se ha mitificado al sector forestal, porque ustedes entenderán que por la naturaleza es diferente cultivar cebolla o papa a cultivar árboles. La característica y la cantidad de área que se requiere para uno u otro es bastante diferente. Entonces, efectivamente, hay un cumplimiento y hay unas garantías que deben existir para esa actividad forestal, y allí la seguridad jurídica es clave, y eso es uno de los temas que observan los inversionistas internacionales.
7: Don Juan Miguel Vázquez de Fedemaderas, muchas gracias. Don Felipe, le tengo una última pregunta. ¿Usted se apoyó en la UIAF para hacer un análisis en prevención de lavado de activos, lo cual es normal? ¿Esa información se la entregaban a usted de manera muy juiciosa, para eso, para lo de su competencia. Pero lo que me están contando, y quiero saber si es cierto, es que con la llegada de Jorge Lemus, esa cadena de información se rompió, él la canceló. El proceso era tan serio que me informa alguien que trabajaba en el proceso que jamás hubo una filtración de información. Algunos predios de interés para la presidencia no fueron comprados precisamente por los informes que usted recibía de la UIAF. El volumen de recursos para la compra de predios era tan grande que se diseñó un proceso especial que aisló la debida diligencia que se hacía en la UIAF y la aprobación de compra de predios. Es decir, era algo que blindaba el proceso y el doctor Lemus lo canceló. ¿Eso es cierto?
2: Sí, mire, nosotros en eso tenemos que ser absolutamente responsables. Y nada tiene que ver con los procesos agrarios, Julio. Y es que cuando se va a comprar un predio, nosotros tenemos que revisar que no estemos inmersos en una posible investigación de lavado de activos. Entonces, se hizo un protocolo de relacionamiento con la UIAF y se establecían unos filtros en los que se determinaba con claridad la procedencia de los propietarios y de las condiciones específicas de los predios como una prenda de garantía de que la agencia, cuando compraba predios o cuando compra predios, pues no vaya a alimentar las redes de lavado de activos ni más faltaba. Esto de alguna manera se generó unas dificultades posteriores a la llegada del exdirector Lemus, pero en ese sentido hemos dispuesto como de los canales institucionales y de los mecanismos para que se mantenga de forma clara ese filtro, porque a pesar de que no está de manera tan específica en nuestros reglamentos de compra, sí son muy importantes para la seguridad jurídica del Estado, que no esté por un lado combatiendo el narcotráfico y por otro lado pues generando estos vacíos. Ese filtro ha sido muy valioso, muy importante, como director lo valoro muchísimo.
7: Sí.
2: Y creo que incluso es de las cosas que deberían continuar.
7: ¿Y por qué?
2: En el ejercicio de la reforma agraria.
7: ¿Y por qué el doctor Lemus lo canceló si era tan valioso?
2: Bueno, eso hay que preguntárselo al doctor Lemus, pero en algún momento tuvimos ciertas dificultades en esa intervención que hoy debo reconocerlo, han sido superadas. Y seguimos en esa articulación específica de tener un filtro UIAF para tener mucho cuidado con esas compras y hacerlas en el marco de la ley.
7: Muchísimas gracias, director. Le deseo mucho éxito en el empalme. Gracias.
2: Aprecio, Julio. Un gran abrazo.
8: 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En Caracol Radio son las
9: 3:48 de la mañana en Caracol Radio.
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1: En Caracol Radio hablamos de teatro y hablamos de una obra que comenzó sus funciones anoche, precisamente en uno de los teatros más bellos de la capital colombiana, como es el Teatro Nacional Leonardus. Dos de los integrantes de esta obra que se llama Navidad de son Catherine Vélez y Ernesto Benjumea. Bienvenidos a Caracol Radio.
11: No, muchas gracias.
12: Hola, Carlos. Buen día a todos.
1: Bueno, hablemos un poco de la obra de Navidad de M.
11: Sí, aquí estamos aquí ya muy contentos después de haber estrenado nuestra Navidad. Es una comedia muy divertida, muy efectiva, que ha sido un gran éxito también en otros países ya, y bueno, ahora el Teatro Nacional la ha puesto en, como tú decías, este bello teatro que tenemos ahora al norte de la ciudad, sobre la 127 más o menos, que es el Teatro Nacional Leonardo, que es muy bonito, muy agradable, muy acogedor, tanto para el público como para los actores. Es muy agradable trabajar ahí.
1: Catherine, esta obra está basada en un Nunca he estado en Dublín. Hablemos de esa adaptación. ¿Qué tanto tiene de la original? ¿Qué tanto tiene de novedoso?
12: Bueno, la adaptación de Nunca he estado en Dublín, que es de un español que se llama Marcos Goicolea, la hace Carolina Mejía, que es nuestra directora. Ella misma se ocupó de hacer la adaptación, acercó los personajes a esta Colombia contemporánea La obra tiene más o menos 10 años y bueno, en 10 años la vida ha cambiado un montón. Uno haciendo ese tipo de cosas se da cuenta. Y hace una noche de una Navidad colombiana con cuatro personajes que uno puede reconocer, pero que viven una historia tremendamente particular. Yo creo que es una historia, como decía Ernesto, efectivísima, pero además deja en el aire una premisa que es muy bonita y que creo que para este país es oportuna además, y es que la convivencia realmente no depende de que todos aceptemos la misma verdad como una verdad única. La convivencia en familia y en el país se da cuando aceptamos las verdades de los otros con tolerancia y con respeto. Entonces creo que la comedia en eso se deja leer fácilmente, pero además, obvio, por su característica de comedia, pues es muy divertida.
1: Ernesto, entiendo por lo que nos acaba de contar Catherine, que en esta obra se habla de varios temas, como por ejemplo, de lo que uno siempre dice que no se debe hablar en la mesa, que es de fútbol, de religión y de política, tal cual.
11: Bueno, aquí hablan un tema todavía más complicado, que es acerca de las mentiras en las que cada personaje de esta familia vive y cómo esta familia termina aceptando, como decía Catherine ahorita, aceptar las verdades del otro, pero incluso también aceptar las mentiras del otro, porque creo que todos vivimos de alguna manera con algunas mentiras, con algunas ilusiones, en un mundo muy particular que hemos construido para encerrarnos en una especie de burbuja y poder, digamos, soportar y llevar cosas que no somos capaces de solucionar. Eso es lo que hacen estos cuatro personajes, cada uno en su mundo, en su problema, en la época de la vida en la que está pasando, con sus condiciones, con sus diferentes condiciones que los hace seres humanos. Y aquí lo que pasa y se pone en la mesa es como, bueno, toca aceptar que aquel está empeñado en no reconocer la verdad de lo que le pasa en la vida, y los demás, de manera cómplice y de manera amorosa, pues lo aceptamos y seguimos adelante, ¿no? Es más o menos lo que pone esta pieza en la mesa, y es un poco lo que creo que nos hace también reflexionar acerca de si no estaremos nosotros de alguna manera haciendo lo mismo.
1: Catherine, Navidad de M combina humor con conflictos familiares que a veces pueden ser hasta profundos. ¿Cómo se logra que el público situaciones que en el fondo pueden ser hasta dolorosas?
12: Ahí es que los cuatro personajes son muy divertidos, Carlos. Los cuatro personajes, como tienen un conflicto interior, individual, tan de fondo, tan de fondo, por contarte algo, en el momento, los dos padres están muy preocupados porque su hija vuelve de Londres, hace 3 años no la ven. Y no la ven ni se hablan con ella porque antes de irse tuvieron un problema tremendo, que a medida que va sucediendo la historia, uno lo va entendiendo. Tienen mucho miedo de volver a meter la pata porque evidentemente ellos la metieron. Entonces, la niña regresa, la muchacha regresa, justo cuando hay, además, un problema de fondo, y es que, por contarles algo, el papá está sin trabajo y la mamá es una ludópata. Tiene cada uno un problemón para solucionar. Obviamente, ninguno de los dos asume la situación en la que está. Ni ella asume que es ludópata, ni él asume que está vaciado, sin un peso, sin trabajo, rechazado en la empresa. A eso se le suma un hijo que no quiere aceptar que su ex esposa no quiere saber de él, que ya se separó de él, y llega una niña con sus propias ilusiones y sus propias dificultades. Así que las cuatro situaciones, cuando se ponen sobre el escenario, están en un riel de reflexión, como lo dices tú, pero están en un piso lleno de jabón. Entonces, tratar de mantenerse en pie sin caerse es muy difícil, y eso lo hace tremendamente divertido.
1: Qué buena descripción, en un piso lleno de jabón. Ernesto, hablemos de los cuatro personajes. Descríbanos el perfil de esos personajes y quiénes lo interpretan.
11: Bueno, hay dos, aquí esto es una familia de dos padres, dos hijos. El hijo se llama Martín, está sobre los 35 años, tiene una pareja complicadísima, es una mujer que lo trata muy mal, una mujer que de todas las formas lo agrede, y él insiste en que todo va a ir mejor, en que es que ella puede estar un poco nerviosita, pero lo que ella le hace es súper agresivo y él no quiere entenderlo. Entonces ellos un poco lo soportan, le dicen que tranquilo, que ya todo va a pasar, pero también tratan un poquito de que abra los ojos, ¿no? Es lo que hacen todos con todos. La hija se llama Elena y, bueno, ella es... Creo que es quien tiene un poco el conflicto central de la pieza. Tiene una pareja que lo que les podemos decir por aquí es que es difícil que los demás la acepten. Es como ella la ve, digamos, y es parte de los problemas que tuvieron hace unos años. La madre, el hijo lo hace Víctor Tarazona y Elena lo hace Luna Baxter. La madre la hace Catherine. Es una mujer, como decía Catherine ahorita, es ludópata, tiene un temperamento muy fuerte, los demás un poco tienen que aprender a moverse, porque en ese piso jabonoso ella es la más pesada y es la que saca a volar un poco a todo el mundo. Y el padre, que es el que yo hago, que se llama Humberto, un hombre al que todo le está yendo mal, se está perdiendo todo, el trabajo, la seguridad, el pelo, todo. Y entonces, pero él se ha refugiado, él lo que decide, la burbuja que le arma es refugiarse en estas carretas de nueva era, de pensamiento positivo, todo este tipo de cosas, anda disfrazado de yogui por la casa y diciendo que él está en un proceso de autosuperación personal, cosa que nadie parece creerle mucho. Pero bueno, es como vive esta familia y es lo que tienen que soportarse unos con otros. Soportarse de tener que sufrir con él, pero soportar también de brindar soporte. De decirle, bueno, vamos adelante, te entendemos y a ver cómo vas pasando todo eso, porque por ahora no hay una varita mágica que te haga abrir los ojos.
1: Catherine y Ernesto, Navidad de Mierda en el Teatro Nacional Leonardus de Bogotá. Temporada, es decir, horarios, días en que van a estar en la semana, por cuánto tiempo, a qué hora comienza la obra. Háblenos de esos detalles que son tan importantes para nuestros oyentes.
12: Bueno, una Navidad de Mierda, que es la primera Navidad que arranca en julio, va a estar en el Teatro Leonardus los jueves y viernes a las 8:30 de la noche y los sábados a las 6 de la tarde y 8 de la noche.
11: Pues nosotros arrancamos temporada, estas cosas siempre se saben cuándo arrancan, pero no cuándo terminan. Estamos teniendo una gran acogida, parece que está despertando mucho interés de la gente, entonces por ahora no está claro cuál es el fin de la temporada, porque estamos hasta ahora empezando, pero sí los invitamos a que nos acompañen pronto y nos veamos ahí en el Leonardus con esta obra, éxito internacional, con el que se ha hecho un lindo montaje aquí en Colombia de parte del Teatro Nacional y con un elenco maravilloso de grandes personas y grandes actores.
12: Les recuerdo quiénes son: Luna Baxter, Víctor Tarazona, Ernesto Benjumea y quien les habla, Catherine Vélez y Cuña. El Teatro Leonardus tiene parqueadero, está ubicado, muy bien ubicado, muy cerca de la autopista, cerca de la 19, así que en el Leonardus nos vemos.
1: ¿Esta obra ya había estado en algún montaje en Colombia o es por primera vez que se va a ver en nuestro país?
11: No, es la primera vez.
12: Sí, es la primera vez.
1: Catherine Vélez, Ernesto Benjumea con la obra Navidad de Mierda que ya comenzó en el Teatro Leonardus y tendrán la oportunidad los colombianos, los bogotanos de ir a este bellísimo teatro, el Teatro Leonardus, a ver Navidad de Mierda. Catherine y Ernesto, gracias por estos minutos en Caracol Radio.
12: Gracias y nos va a encantar tenerlos por el Leonardus para vernos todos.
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14: Hola, ¿qué tal? Muy buenos días. Son las 4 de la mañana en punto de este viernes 3 de julio del año 2026. Los saludamos como siempre, Cristian Coronado, quien les habla, Narda Guarín, y todos los periodistas que hacen parte del servicio informativo de Caracol Radio para contarles cuáles son los hechos más importantes que han ocurrido en las últimas horas en Colombia y en el mundo. Estos son nuestros titulares. Bienvenidos.
15: El gobierno de Venezuela eleva a 2.595 la cifra de muertos por los dos terremotos. La presidenta encargada, Delcy Rodríguez, anunció que mantiene conversaciones con el Departamento de Estado de Estados Unidos y el Fondo Monetario Internacional para recuperar recursos que permitan la reconstrucción de la infraestructura afectada.
14: Ya son 5 los nombres anunciados por el presidente electo Abelardo de la Espella para integrar su gabinete desde el próximo 7 de agosto.
15: El senador Iván Cepeda cuestionó al vicepresidente electo José Manuel Restrepo por cuenta del empalme anticorrupción que está liderando.
14: Advierten a las comunidades costeras de 4 departamentos del Pacífico que se prevé un aumento significativo del nivel del mar este fin de semana.
15: Un bus turístico se volcó en vías de Santa Marta, dejando 15 personas heridas.
14: En Pereira, una niña de 11 años superó una compleja cirugía que evitó la amputación de su pierna, pese a las demoras de la EPS Asmed Salud.
15: El ministro de Defensa, Pedro Sánchez, calificó como imprecisa la cifra entregada por Medicina Legal sobre la muerte de 65 menores de edad en bombardeos.
14: La Federación Nacional de Cafeteros y el Gobierno Nacional firmaron una prórroga de 5 meses para la administración del Fondo Nacional del Café.
15: Entró en vigencia la tarifa diferencial en 5 peajes del eje cafetero. Sin embargo, hay críticas.
14: Desde el Tolima anunciaron un proyecto para instalar fotomultas en la vía que conduce de Bogotá a Melgar.
15: Chiquinquirá conmemora hoy los 40 años de la histórica visita del Papa Juan Pablo II.
14: Y el Servicio Meteorológico de los Estados Unidos advirtió que el 70% de la población del país está bajo alerta por altas temperaturas durante los próximos 7 días. Son las 4 de la mañana, 2 minutos. Estas son las noticias en Caracol Radio. 10 grados de temperatura en la ciudad de Bogotá, probabilidad de lluvia después de las 10 de la mañana. En medio de la emergencia por los dos terremotos que golpearon a Venezuela, los familiares siguen recorriendo hospitales y morgues en busca de sus seres queridos. En la morgue de Bello Monte, en Caracas, los insumos que se tenían para 3 meses se acabaron y ahora están pidiendo que las donaciones lleguen directamente a ese lugar para poder manipular adecuadamente más de 700 cuerpos que han llegado y avanzar en su identificación y entrega digna a sus seres queridos. Vamos a Venezuela con la enviada especial de Caracol Radio, Cristina Navarro.
16: En unas carpas blancas instaladas en un parqueadero de la morgue de Bellomonte, aquí en Caracas, Venezuela, atienden a los familiares que llegan buscando a sus seres queridos luego de los 2 terremotos que impactaron a este país. Muchos de los fallecidos vienen de La Guaira, la zona más afectada y devastada por estos terremotos. En los micrófonos de Caracol Radio, una trabajadora de este lugar relató las historias que han llegado aquí a la morgue de Bellomonte.
17: Hay uno que trajeron a sus padres en una pick-up, en la parte de atrás, una pareja joven que llegaron acá con su bebé en brazo, estaba muerto. Hubo otro caso que llegó el padre llegó en un carro. Y él vino a traer unos cuerpos, simplemente dijo que él venía a traer unos cuerpecitos, unos cuerpos. Cuando se le pregunta qué afinidad tiene con los cuerpos que venía a traer, él cae de rodillas en toda la calle, comienza a llorar como un niño y dice que son sus hijos. Eran unos niños de 3 y 5 años.
16: A las personas que llegan a este lugar les muestran unas fotografías para que puedan identificar a sus seres queridos. Algunos tienen más familiares desaparecidos y recorren diferentes puntos buscando hasta encontrarlos, como esta familiar que accedió a hablar con nosotros. En la morgue de Bellomonte, los insumos que tenían para 3 meses se agotaron y por eso piden que las donaciones sean entregadas directamente a este lugar.
17: En un día perfectamente se puede utilizar a una sola persona. En la manipulación de cuerpo puedes utilizar una caja de guantes, por lo que pediría guantes, pediría las batas quirúrgicas que se colocan todo lo que están manipulando los cuerpos y tapaboca, los trajes de bioseguridad, que lo traigan directamente a la institución.
16: Aquí en esta morgue de Bellomonte, en Caracas, Venezuela, 200 personas trabajan 24/7 para atender a las personas y darles solución, poderles entregar a sus seres queridos. En La Guaira trabajan más de 120 personas también para poder intentar ayudar en medio de esta emergencia.
15: 4:05 de la mañana. En otras noticias, el presidente electo Abelardo de la Espriella ya comenzó a darle forma al gabinete que lo acompañará desde el próximo 7 de agosto, cuando asuma el gobierno para el periodo 2026-2030. ¿Cómo van esos anuncios, Marcela Santos?
18: Así es, pues le cuento que el mandatario electo confirmó a Rodrigo Lara Restrepo como ministro del Interior, a Miguel Gómez Martínez como ministro de Hacienda, a Iván Cancino al frente del Ministerio de Justicia y a Fabio Arjona Incapié como ministro de Ambiente. De la Espriella aseguró que los nombramientos responden a la conformación de un gabinete técnico y preparado para asumir los principales retos del país. En el caso de Hacienda, Miguel Gómez anticipó que sus prioridades serán enfrentar el déficit fiscal y la deuda pública, mientras que en Justicia, Cancino asumirá tras liderar el empalme de ese sector. Por su parte, Arjona llega con una amplia trayectoria en conservación ambiental y biodiversidad tras desempeñarse como exministro de Ambiente, investigador y consultor internacional. Con esos anuncios ya son 5 los ministros que conformarán el gabinete del nuevo gobierno, incluyendo la inminente llegada de Viviane Morales al Ministerio de Educación, un nombramiento que, aunque aún no ha sido oficializado por el presidente electo, ya desató una fuerte polémica en distintos sectores políticos. La oposición cuestiona su perfil religioso y conservador, además de señalar que no cuenta con experiencia directa en el sector educativo.
14: 4:06. A propósito, Viviane Morales fue fiscal general de la Nación, pero luego una decisión judicial la sacó de ese cargo. Ella se había convertido en la primera mujer en llegar a tan alta dignidad. Por supuesto, siguen las reacciones frente a esta inminente designación como ministra de Educación en el gobierno de Abelardo de la Espriella. Karen Borges.
19: La representante a la Cámara y senadora electa Jennifer Pedraza cuestionó el nombramiento de la exfiscal Viviane Morales como próxima ministra de Educación. En sus redes sociales, Pedraza señaló que Morales no es investigadora ni científica ni conoce el sector de educación. Dijo además que es una política de siempre, enemiga de los derechos de las mujeres y de la comunidad LGBTIQ+. En ese mismo sentido se pronunció la representante Catherine Jubinao, quien señaló que habiendo tantos perfiles idóneos para el sector educación y después de la promesa de traer al Estado a los nunca y a los mejores, es incomprensible la designación de una persona que no tiene la más remota idea del sector educación.
15: 4:07 de la mañana. Por su parte, el senador Iván Cepeda cuestionó al vicepresidente electo José Manuel Restrepo por cuenta del empalme anticorrupción que está liderando. Camila Correa.
20: Hola, buenos días. El senador y ex candidato presidencial Iván Cepeda publicó un mensaje en su cuenta de X en el que puso en duda el momento en que, según él, surgió el interés del vicepresidente electo José Manuel Restrepo por promover un empalme anticorrupción frente al gobierno del presidente Gustavo Petro. En su publicación, Cepeda hizo referencia a 2 de los casos de mayor impacto ocurridos durante el gobierno de Iván Duque: el escándalo de Centros Poblados y las investigaciones relacionadas con la ñeña política. En el trino escribió lo siguiente, pregunta a José Manuel Restrepo: cuando ocurrieron los escándalos de Centros Poblados y del socio de Duque, el Ñeñe, ¿él también hacía empalmes anticorrupción o fue ahora en la época de la pulcritud de la campaña de la Espriella que desarrolló el espíritu anticorrupción?
14: 4:08. Cambiemos de tema porque están lanzando una advertencia a las comunidades costeras de 4 departamentos del Pacífico. Están advirtiendo de un aumento significativo en el nivel del mar para este fin de semana. Vamos a Cali con Juan Carlos Díaz.
21: Lo advierte la Dirección General Marítima DIMAR a través del Centro de Investigaciones Oceanográficas e Hidrográficas del Pacífico para las comunidades costeras de los departamentos de Cauca, Chocó, Nariño y Valle del Cauca, que hasta este martes 7 de julio de 2026 se prevé un aumento significativo del nivel del mar en el Pacífico colombiano. El día de mayor incidencia será este sábado 4 de julio, cuando se esperan los mayores registros del nivel del mar en Tumaco, con hasta 3.45 metros en alta mar, en Bahía Solano hasta 3.54 metros en alta mar y en Buenaventura hasta 4.26 metros en alta mar. Durante la marea descendente o vaciante podría presentarse condiciones de riesgo para embarcaciones menores, pescadores artesanales y actividades turísticas en playa. Según la DIMAR, este comportamiento está asociado a la fase de luna llena, la cual genera el fenómeno conocido como marea o puja, caracterizado por un mayor ascenso y descenso del nivel del mar. La interacción de mareas altas y el aumento en la intensidad de las corrientes marinas podría ocasionar inundaciones en algunos sectores del litoral pacífico, especialmente en áreas cercanas a Bahía Solano, Guapi, Huanchaco, en Buenaventura y Tumaco, en Nariño.
15: De Cali nos vamos hacia el Caribe colombiano. Un bus turístico se volcó en vías de Santa Marta, dejando 15 personas heridas. Giancarlos Villarreal.
3: Buenos días. Una chiva rumbera, como son conocidos estos buses turísticos, estuvo a punto de caer desde una altura de aproximadamente 4 metros tras sufrir un aparatoso accidente en la troncal del Caribe. Según las primeras versiones, una falla mecánica habría provocado que el vehículo perdiera el control y terminara volcado sobre la vía. En el hecho, 15 personas, en su mayoría turistas, resultaron heridas. De acuerdo con el reporte preliminar de las autoridades, ninguno de los lesionados requirió traslado a un centro asistencial, aunque el accidente generó momentos de angustia y puso en evidencia la problemática de este tipo de vehículos en la ciudad.
14: Son las 4 de la mañana, 11 minutos. En Pereira, una niña de 11 años superó una compleja cirugía que evitó la amputación de una de sus piernas. El procedimiento se demoró injustificadamente varias semanas debido a la demora en la entrega del material por parte de la EPS Asmed Salud. Laura Quiseno.
6: Después de varios meses de tratamiento, incertidumbre y una larga espera por los insumos médicos, la niña Salomé, de 11 años, fue sometida con éxito a una compleja cirugía oncológica en el Hospital Universitario San Jorge de Pereira, procedimiento que permitió preservar su pierna izquierda y le abre la posibilidad de volver a caminar. La menor había ingresado al centro asistencial a comienzos de mayo, luego de ser diagnosticada con osteosarcoma de alto grado en el fémur izquierdo, un tipo de cáncer óseo altamente agresivo que ponía en riesgo la conservación de la extremidad. Diego Rivas, director asistencial del Hospital Universitario San Jorge.
22: Esperamos que no vaya a tener una infección secundaria, procedimiento quirúrgico, que hemodinámicamente su sistema cardiovascular se conserve

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1: En los conflictos, en el conflicto, pero específicamente bombardeos, ese no es el número. Segundo, los menores de edad que caen en los bombardeos es una evidencia clara de un crimen cometido por quienes reclutan a nuestros menores, por las disidencias de alias Mordisco principalmente, alias Calarcá y recientemente el cartel del Clan del Golfo. Aquí la única violación que hay, lo único negativo que hay, es el crimen cometido por estos grupos armados organizados ilegales. La inteligencia no ha fallado. El reporte lo informaremos oportunamente, estamos haciendo una revisión para corroborar exactamente las cifras que ha comunicado Medicina Legal. Pero lo que es cierto es que ha caído son personas que no tenían protección en ese momento por el DIH, ya que están participando directamente en las hostilidades. Es crudo decir, pero es una realidad.
2: El ministro aseguró que las operaciones militares continuarán en varias zonas del país contra los grupos criminales.
3: Son las 4 de la mañana, 14 minutos. La Federación Nacional de Cafeteros y el Gobierno Nacional firmaron una prórroga de 5 meses para la administración del Fondo Nacional del Café. El objetivo es garantizar la continuidad de los programas de apoyo a las familias caficulturas mientras se negocia un nuevo contrato, claramente con el nuevo gobierno. Luis Enrique Hurtado.
4: El Gobierno Nacional y la Federación Nacional de Cafeteros formalizaron la prórroga por 5 meses del contrato de administración del Fondo Nacional del Café. Este acuerdo garantiza la continuidad de los servicios esenciales de comercialización, apoyo y programas de estabilización que benefician de manera directa a más de 560 mil familias caficultoras a nivel nacional. La firma de esta extensión permite a los mismos productores que sigan al frente de la administración de su fondo, manteniendo un modelo que ha operado de forma ininterrumpida desde la creación del Fondo Nacional del Café. El gerente de la Federación, Germán Bahamón, manifestó que esta decisión es un reflejo de la confianza institucional que ha prevalecido durante casi 9 décadas entre el gremio y el Estado. Afirmó que el Fondo del Café se sustenta mediante una contribución para fiscal de 6 centavos de dólar por cada libra de café verde que Colombia exporta, y añadió que estos recursos son los que permiten la ejecución de las políticas de bienestar y desarrollo rural que caracterizan al gremio.
5: Son las 4 de la mañana, 15 minutos. Entró en vigencia la tarifa diferencial en 5 peajes del eje cafetero. Sin embargo, hay críticas. Cristian Quintero.
6: Hay posiciones en contra de la aplicación de la tarifa diferencial en los peajes aquí en el eje cafetero. Indican que es una decisión netamente política. Así lo manifiesta el ingeniero Luis Alberto Giraldo, diputado de Caldas.
7: Cumpliendo una promesa más política y de campaña que una solución de largo aliento para el corredor vial y para las comunidades.
6: Opina que el Estado no cuenta con los recursos suficientes para subsidiar este beneficio para más de 9.000 usuarios.
7: Pero el Estado no tiene con qué financiar eso y es sacar recursos que estaban destinados a obras públicas, a iluminación, a accesos a algunos municipios y retornos sobre la autopista del café, 21.600 millones de pesos que se disponían para eso después de los acuerdos de hace unos años con los laudos arbitrales. Estos remanentes tenían esta posibilidad y el gobierno ha decidido subsidiar con esa plata, que era para obras, algunas tarifas en los peajes del eje cafetero.
6: El precio preferencial rige en los peajes de Tarapacá 1, Tarapacá 2, Pavas, San Bernardo del Viento y Circasia.
3: A las 4 de la mañana, 16 minutos, desde el Tolima están anunciando un proyecto para instalar fotomultas en la vía que conduce de Bogotá a Melgar. Alejandro Hernández.
8: Buenos días. El anuncio lo hizo el secretario de Movilidad de Melgar, John Ortiz. El funcionario le contó a Caracol Radio que los indicadores de la Agencia Nacional de Seguridad Vial muestran la necesidad de instalar fotomultas en la variante desde la Terminal de Transportes de Melgar hasta el túnel Sumapaz o la Nariz del Diablo.
9: Nos ha mostrado la Agencia Nacional de Seguridad Vial que hay siniestralidad suficiente para colocar este tipo de herramientas tecnológicas.

0: a dónde pensamos, y lo dice el estudio, desde el kilómetro 33 que recoge el terminal de transportes hasta el túnel, y de la Nariz del Diablo hasta el terminal de transportes.
1: Este sería el primer proyecto implementado por la polémica Sociedad de Economía Mixta que el Consejo Municipal le permitió crear a la Alcaldía de Melgar, sociedad que algunos sectores interpretaron como la privatización de servicios.
0: Se debe ahorita adelantar unos estudios previos, unos estudios de sector, donde se deje detallada la parte técnica, el componente financiero, el componente jurídico, y se montará una licitación pública en la plataforma SECOP para que los posibles socios que tengan la experiencia, tengan el capital, pues puedan entrar a licitar, a concursar.
1: Todavía falta que la Gobernación del Tolima verifique y dé luz verde al proyecto de acuerdo, pero todo apunta a que se implementarán fotomultas en la vía Melgar-Bogotá.
2: Y noticia en Pasto, donde organizaciones sociales rechazan las agresiones que recibió una lideresa social por diferencias políticas. Sebastián Villada.
3: Hola, muy buenos días. El nuevo contingente estará conformado por 120 hombres y 86 mujeres, quienes culminaron su formación y comenzarán a prestar el servicio en distintos municipios del departamento, de acuerdo con las necesidades operativas y los sectores que requieran mayor presencia policial. El coronel Billy Ferney Lizarazo, comandante de la policía en el departamento de Nariño.
4: De este grupo de uniformados, 57 son oriundos de Nariño, entre ellos 20 madres de familia, mientras que 149 provienen de diferentes regiones del país, todos unidos por el propósito de servir y proteger a la comunidad. 50 patrulleros serán destinados al municipio de Ipiales, 50 al municipio de Tumaco, y 106 reforzarán las diferentes unidades del Departamento de Policía de Nariño.
3: Según el oficial, la llegada de los uniformados permitirá aumentar el pie de fuerza y mejorar la capacidad de respuesta frente a hechos que afectan la convivencia, y también para reforzar las estrategias de seguridad en el territorio. Pasto amanece hoy con 11 grados centígrados de temperatura. La restricción vehicular es para placas terminadas en los dígitos 2 y 3.
5: 4:19 minutos, ahí escuchábamos a Claudia Ortega desde Pasto. De otro lado, les contamos que terminó la auditoría en terreno de la Superintendencia Nacional de Salud a la fábrica de licores de Antioquia. ¿Y qué encontraron? Alison Torres.
6: Así es, con el cierre de la inspección presencial, la superintendencia iniciará ahora el análisis técnico de la información y de las pruebas recopiladas durante la auditoría para consolidar los resultados de este proceso. Recordemos que esta revisión se adelantó en medio de una fuerte controversia luego de que el superintendente Daniel Quintero anunciara una denuncia penal contra los directivos de la fábrica de licores de Antioquia al asegurar que los equipos auditores no recibieron la información solicitada durante la visita. Además, la entidad puso el caso en conocimiento de la Procuraduría y la Contraloría y mantiene abiertas las actuaciones administrativas. Pues la superintendencia insiste en que la auditoría busca verificar el manejo de las rentas provenientes de la venta de licores y recursos que por ley financian el sistema de salud.
2: Y noticia en el departamento de Boyacá: Chiquinquirá conmemora este 3 de julio los 40 años de la histórica visita del Papa Juan Pablo II, un acontecimiento que marcó la fe y la historia de la ciudad con un mensaje de esperanza, reconciliación y paz. César Correa.
7: Para celebrar estas 4 décadas de la visita al Sumo Pontífice, se realizará una misa campal en el Parque San Juan Pablo II, la cual será presidida por Monseñor Ramón Alberto Rolón Huespa, obispo de la diócesis de Chiquinquirá. El alcalde, Jefferson Leonardo Caro.
8: Son 40 años de la visita del Papa. Dicen que en el común de la gente que el mejor alcalde que ha tenido Chiquinquirá ha sido el Papa, porque obviamente en ese momento trajo bastante desarrollo e inversión. El día de hoy, pues lo que se tiene previsto es una misa acampada acá en el Parque Juan Pablo II, donde se ha hecho algunas intervenciones por parte de la CAR, que pues obviamente el parque está bajo la responsabilidad de la CAR, son los como los administradores. Entonces se ha hecho un arreglo a lo que es el templete donde el Papa estuvo. Allí se cambió y estuvo unos momentos antes de la misa, hace 40 años, y lo que hizo la CAR fue remodelarlo y recuperar algo de lo que fue en ese momento ese lugar. Entonces pues también se va a convertir en una visita obligada para todos los turistas. Es misa campal en homenaje al Papa Juan Pablo II, a la visita hace 40 años, y pues también la gente va a tener la posibilidad de ver el lugar donde el Papa estuvo.
7: La invitación es a toda la comunidad a participar en esta jornada conmemorativa y a recordar el legado espiritual que dejó Juan Pablo II en la capital religiosa de Colombia.
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0: mañana, 24 minutos. Comenzamos con muy buena música para ambientar este fin de semana que llega desde la capital mundial de la salsa con los mismos creadores de la salsa Choque. Marcela, buenos días.
1: Narda, buenos días a ustedes los oyentes. Pues los hermanos Andrés y Harrison Mesa junto al productor dominicano Mente Abierta presentan Rulay, una canción que recupera la esencia de la salsa Choque con el sonido del Pacífico colombiano y la energía que nos llevó a conquistar el mundial durante el Brasil 2014. Lo llamativo es que Rulay ya logró ingresar al listado semanal del Billboard Colombia Hot 100, una de las mediciones más importantes del país que reúne las canciones con mayor consumo en radio y plataformas digitales. Narda y oyentes, además el título de la canción tiene un significado muy caleño. Rulay es una expresión popular que se hace referente a estar relajado, de fiesta, disfrutando el momento y con buena energía.

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1: Son las 4:26.
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1: 4:26, hacemos un recorrido por el país con los periodistas de Caracol Radio y comencemos en Bogotá, donde el comercio reporta el aumento de más del 50% de las ventas cuando juega la Selección Colombia, como hoy, porque Colombia gana. Juliana de los Ríos, buenos días.
4: Narda, muy buenos días, así es, la expectativa es muy alta aquí en Bogotá por este próximo partido que se juega hoy a las 8:30 p.m. contra Ghana. De acuerdo con Fenalco Bogotá Cundinamarca, este gremio, pues los negocios esperan un importante aumento en las ventas gracias precisamente al entusiasmo de los hinchas que se reunirán hoy para seguir este encuentro deportivo. El gremio calcula entonces que restaurantes, bares y gastrobares, así como centros comerciales, podrían registrar un aumento superior al 50% de sus ventas frente a los días en los que juegan otras selecciones del mundo. Según Fenalco, 9 de cada 10 comerciantes consideran que el Mundial de Fútbol ha impulsado sus ventas y que los partidos de la Selección Colombia son los que generan mayor movimiento económico. Escuchamos a Juan Esteban Orrego, él es el director de Fenalco Bogotá Cundinamarca.
5: Esperamos pues que la gente pueda salir y lo pueda disfrutar, porque el comercio está preparado, tenemos ampliación en los horarios de muchos centros comerciales, especialmente en las zonas de comidas, y pues la ciudad entera está esperando los buenos resultados de este próximo partido y cada vez avanzar más.
4: Este dirigente gremial aseguró que si la selección continúa avanzando en el Mundial, la actividad comercial también seguirá fortaleciéndose durante las siguientes fases. Amanecemos en Bogotá, Narda, con 9 grados de temperatura. La medida para el pico y placa hoy para los vehículos particulares es con las placas terminadas en 6, 7, 8, 9 y 0. Y en los próximos minutos, a las 4:30 a.m, se va a habilitar Transmilenio en todos sus componentes sin ningún problema.
6: 4:28 a.m, vamos con noticia en Antioquia. Bomberos de La Estrella controlaron un fuerte incendio que amenazaba una zona montañosa. Sebastián, buenos días.
7: Hola Cristian, ¿qué tal? Buenos días. Sí, esto ocurrió en la vereda del Guayabo, en este municipio al sur del área metropolitana de Medellín. El incendio se presentó en zona rural y fue atendido por el cuerpo de bomberos gracias a 2 cuadrillas de bomberos voluntarios que intervinieron en esta acción. Según lo indicaban las autoridades competentes, este incendio al parecer fue provocado en una quema que se salió de control en el costado occidental del sector. Los fuertes vientos y las altas temperaturas ayudaron a que se extendiera con rapidez y pusiera en riesgo gran parte de la zona montañosa, la flora, la fauna e incluso alguna zona urbana aledaña. Al respecto se refiere el capitán Fernando Martínez, él es el jefe operativo del Cuerpo de Bomberos del municipio de La Estrella.
8: Gracias a la experticia y el trabajo en equipo de nuestras unidades, logramos controlar y liquidar este incendio forestal que prácticamente amenazaba con propagarse debido a los fuertes vientos y a las altas temperaturas.
7: Es que justamente las autoridades recuerdan que en el inicio de esa temporada seca y el fenómeno del Niño, los riesgos de incendios forestales aumentan y por eso hay que evitar este tipo de actividades, las quemas controladas y además afectaciones a la zona vegetal por posibles incendios forestales que salgan de control y además afectaciones a la calidad del aire. En otras noticias del departamento de Antioquia, una buena noticia, finalmente la Policía Metropolitana del Valle de Aburrá y la Alcaldía de Medellín confirmaron que Canela, una perrita de 7 años que vive en la estación de policía de La Candelaria, en el centro de Medellín, no va a ser desalojada, va a permanecer allí en compañía de los uniformados tras una denuncia conocida a través de redes sociales. Medellín amanece con tiempo seco, 15 grados de temperatura, pico y placa para la jornada de este viernes, dígitos 2 y 8.
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12: Las selecciones de España, una de las favoritas al título, Portugal y Suiza, avanzaron a octavos de final del Mundial 2026. España, con dobletes de Mikel Oyarzabal y otro gol de Pedro Porro, se impuso 3-0 a Austria. Por su parte, Portugal, con un tanto de Cristiano Ronaldo de penalti y otro de Gonzalo Ramos, venció 2-1 a Croacia, que descontó a través de Iván Perisic. En la parte final del encuentro fue anulada una acción de gol de Josep Guardiol al 90+15 y se jugaron 19 minutos adicionales. Cristiano llegó a 976 goles en su carrera profesional. Y al cierre de la fecha, Suiza, con tanto de Brill Embolo y Dan Endoye, venció 2-0 a Argelia. Ya quedaron 6 llaves definidas para los octavos de final. Canadá-Marruecos, Paraguay-Francia, Brasil frente a Noruega, México contra Inglaterra, Portugal ante España y Estados Unidos frente a Bélgica. Hoy Colombia enfrenta a Ghana buscando su clasificación a los octavos de final. Partido 8:30 de la noche en Kansas. Allí está la enviada Caracol, Liche Durán.
13: El día menos uno fue de mucho movimiento para la selección Colombia. Ayer hubo rueda de prensa del técnico Néstor Lorenzo, en donde habló de lo que posiblemente puede presentar la selección de Ghana. Asimismo, se refirió al favoritismo que le ha entregado el técnico de la selección de España y ha dejado claro que ese favoritismo ellos no se lo toman al interior como una posibilidad de ser superiores, que confía en el trabajo hecho durante todo este tiempo por la selección Colombia. También tuvimos la posibilidad de hablar con varios de los jugadores, entre ellos John Córdoba, Gustavo Puerta y Daniel Muñoz, acerca de la preparación que han tenido para avanzar, para poder superar a la selección de Ghana. Después, el entrenamiento oficial que tuvieron los jugadores, un poco más tranquilo, más de calma, de calentamiento, toque de pelota, sin mayor esfuerzo para lo que será el encuentro hoy, esta noche, en el Arrowhead Stadium ante la selección de Ghana por los 16avos de final. El técnico Carlos Queiroz también habló de que hoy será un día importante para celebrar la vida y para que la Federación Colombiana de Fútbol cumpla y cubra la deuda que tiene pendiente con su cuerpo técnico cuando lo dirigió. Hoy, esta noche, Colombia se enfrentará a la selección de Ghana con la ilusión de avanzar una ronda más en esta Copa Mundial de la FIFA 2026.
14: 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En Caracol Radio son las
1: 4:34.
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1: 4:35, seguimos en este recorrido por el país con los periodistas de Caracol Radio. Nos vamos a Santander, donde los principales hospitales están en alerta roja por colapso del servicio de urgencias. Maribel, buenos días.
0: Buenos días, Narda. El primero que emitió alerta fue el Hospital Universitario de Santander, donde reportaron una sobreocupación que en algunos casos supera el doble de su capacidad instalada. Ricardo Hoyos, gerente del hospital, informó que el servicio de urgencia registra una ocupación general de 150%, mientras que el área de observación de adultos fue declarada en alerta roja por una sobreocupación del 170%.
21: Cuando hablamos de sobreocupación en el hospital, es el hospital que cuenta con más atención o más capacidad de urgencias. Son 116 camillas de adultos que tiene el Hospital Universitario. La segunda entidad que sigue en todo el departamento que cuenta con mayor capacidad tiene 47 camillas. Entonces, hablar de una sobreocupación con 116 camillas es un número importante y no es una sobreocupación del 100%. Estamos hablando, actualmente hoy estamos en el 177%.
0: Pero la situación es aún más preocupante en el Hospital Internacional de Colombia, donde informan que su servicio de emergencia y trauma alcanza una ocupación del 270%, mientras que el Instituto Cardiovascular reporta un 215% de su capacidad. Las instituciones solicitaron el apoyo de la Secretaría de Salud de Santander, del Centro Regulador de Urgencias, Emergencias y Desastres, para facilitar el traslado de pacientes a otras IPS y descongestionar el servicio. El pico y placa para hoy, viernes 3 de julio, para los vehículos particulares en placas terminadas 7 y 8 y para los taxis 1 y 2. Bucaramanga amanece con una temperatura de 22 grados.
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1: 4 de la mañana, 37 minutos. Conozcamos los principales titulares del mundo desde Madrid, España, con Laura Sánchez. Muy buenos días.
22: Muy buenos días, Narda. Muy buenos días a todos. Es ya viernes, 3 de julio del año 2026. 37 minutos pasan de las 11 de la mañana en Europa y el mundo sigue muy pendiente de la tragedia en Venezuela, donde la cifra de muertos por ese doble terremoto asciende a 2.595 personas y la cifra de heridos supera los 12.400. Lo confirmaba Delcy Rodríguez, que también ha asegurado que hay 189 edificios totalmente colapsados. La presidenta encargada del país ha agradecido la presencia de equipos de rescate internacionales y anunciaba una reunión con el Departamento de Estado de Estados Unidos y con el Fondo Monetario Internacional para recuperar el fondo de 2.000 millones de dólares que permita la reconstrucción.
23: Hoy sostuvimos reuniones con el Departamento de Estado de los Estados Unidos y el Fondo Monetario justamente para recuperar esos recursos que permitan la reconstrucción de infraestructura que fue afectada.
22: Pero no son las únicas instituciones con las que Caracas busca colaborar. Por ejemplo, Delcy Rodríguez confirmaba la apertura de una cuenta con la empresa española CAF dedicada en exclusiva a la reconstrucción de viviendas. Además, el Ejecutivo ya tiene el mapa exacto de la destrucción.
23: Colapsaron 189 edificios en Venezuela, 3 en el municipio Chacao de Miranda, 5 en Caracas, 1 en Tucacas y el resto en La Guaira.
22: Es la destrucción, las víctimas, pero eso sí, la esperanza aún así se mantiene viva con milagros como el que vivimos ayer, el de Hernán Gil, ese vigilante de 43 años que era rescatado con vida en La Guaira tras pasar 8 días atrapado en un centro comercial.
24: Tranquilo, pasó un poco la tensión inicial, a veces las cosas se nos pusieron algo difíciles, son maniobras que no están estudiadas, tuvimos que poner mucho de nuestro conocimiento. Y el resultado está a la vista. Así que estamos tranquilos, felices por el pueblo venezolano y esperamos poder darle una devolución.
22: Así lo contaba el rescatista de este venezolano, una operación de salvamento que duró casi 72 horas. Asuntos internacionales. En Irán han comenzado los funerales por el líder supremo Ali Jameini. Este es el ambiente que se vive en la llegada del féretro 4 meses después de su muerte, al comienzo de la guerra entre Estados Unidos e Israel contra Irán. Está siendo homenajeado en un funeral de una semana de duración que se extiende por 5 ciudades de 2 países y al que se espera que asistan millones de personas. Y en otro otro de los conflictos del mundo que sigue latente en Ucrania. Ya son 30 las personas asesinadas en el último ataque masivo de Rusia contra Kiev de la pasada madrugada. El presidente ucraniano Volodymyr Zelensky, que ya había advertido de este ataque se produciría, visitó ayer las zonas más afectadas. Se trata de uno de los peores bombardeos desde que empezó la guerra. Hay decenas de heridos y un centenar de edificios dañados. El Kremlin lo reivindicó en represalia por la última ofensiva de Ucrania contra sus infraestructuras civiles. Y no podemos olvidar lo que ha sucedido en Gaza. Se acaban de cumplir 1,000 días de los ataques de Hamás, el 7 de octubre de 2023. Y por tanto son 1,000 días desde que empezó el genocidio que comete Israel desde entonces en la franja de Gaza. El ejército israelí ha matado a más de 73,000 personas desde entonces, 20,000 eran niños. Ahora rigen la franja un alto el fuego que Israel aplica a su antojo. Han asesinado a otras 1,000 personas desde que empezó la tregua en octubre del año pasado. Esta tarde hay convocadas varias movilizaciones en España.

0: Y el Reino Unido pidió ayer disculpas por el papel del Estado durante décadas de adopciones forzadas de los hijos de madres solteras. El todavía primer ministro, Keir Starmer, presentaba ayer una disculpa oficial por las más de 185.000 adopciones a las que forzaron tras la Segunda Guerra Mundial y hasta 1975 a mujeres solteras. Y hoy también hemos conocido que el primer ministro de Moldavia, Alexandru Manteu, anunciaba hoy su dimisión tras sostener la víspera una reunión con la presidenta moldava, la europeísta Maia Sandu, y entre críticas por la incapacidad de sacar al país de la crisis económica que atraviesa. Es viernes 3 de julio, 42 minutos pasan de las 11 de la mañana en Europa. Estos son algunos de los principales titulares del mundo.
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2: Son las 4 de la mañana, 43 minutos. Volvemos con información en Colombia. La Fiscalía imputó los delitos de secuestro y tortura a Luis Mariano Díaz, hijo del fallecido cantante vallenato Diomedes Díaz. Vamos a Barranquilla con Brian Saavedra. Buenos días.
3: Buen día, Cristian. Sí, la Fiscalía imputó los delitos de secuestro simple, secuestro agravado y tortura a Luis Mariano Díaz González y a otros 5 presuntos integrantes de una red de préstamos ilegales o conocidas como los Gota Gota. Según la investigación, los procesados habrían retenido a uno de sus propios cobradores en una vivienda del barrio Ciudad Modesto en el sur de Barranquilla, tras acusarlo de perder entre 15 y 30 millones de pesos de esta organización. La Fiscalía asegura que durante el cautiverio la víctima fue golpeada con tablas, tubos y objetos contundentes, además de ser amenazada de muerte, mientras exigían a su familia 15 millones de pesos para su liberación. Escuchemos al delegado de la Fiscalía, Rodrigo Restrepo.
4: Estuvo allí por más de 2 horas, presuntamente agrediendo a la víctima. Asumió personalmente el mando de la sesión de agresiones. Golpeó a la víctima con la gacha de la pistola. Continuó interrogándola sobre el dinero. Dirigió las exigencias económicas posteriores. Tuvo dominio funcional del hecho desde la dirección y además ejecución material parcial de la tortura.
3: En la tarde de hoy, un juez va a definir si los procesados son enviados a la cárcel mientras avanza el proceso. Tenemos a esta hora en Barranquilla una temperatura de 26 grados.
5: 4 de la mañana, 44 minutos. En un 26% han incrementado las ventas en establecimientos de comercio y gastrobares del Quindío por el Mundial de Fútbol, especialmente cuando juega Colombia, como hoy, porque Colombia gana. Vanessa Porras.
6: Los diferentes municipios se preparan para el encuentro deportivo entre Colombia y Ghana. Precisamente la directora de FENALCO en el departamento, Diana Patricia López, reconoció la importancia de estos espacios para la dinámica económica de los establecimientos comerciales.
7: Todos los entretenimientos nocturnos, el comercio, los centros comerciales, la gente, aunque sea, van y dan la vuelta y compran algo y se quedan viendo su partido. No, ha impulsado muchísimo, ha sido espectacular. Y ahora que estamos en época de turismo, que la gente viene, que reunámonos en una familia, ustedes no ven los supermercados llenos comprando comida, su aguardiente, todo para setas, banderas, esto ha movido el comercio, a la gente le ha ido muy bien, gracias a Dios.
6: Las autoridades establecen todo el dispositivo de seguridad para brindar las garantías durante la celebración de este encuentro deportivo. En la ciudad, el pico y placa rige para particulares y motos 3 y 4.
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0: 4:46, estamos en modo fútbol, modo mundial, todos los partidos más importantes a través del fenómeno del fútbol de Caracol Radio, porque hoy Colombia gana, Marcela.
1: Así es, Narda, y también pues que la Alcaldía de Medellín confirmó una nueva jornada de modo Mundial Fest, una iniciativa que instalará pantallas gigantes y zonas de encuentro para que miles de hinchas puedan seguir juntos el compromiso de la Selección Colombia frente a Ghana. La programación incluye música en vivo, animación y actividades para el público antes del partido, con el propósito de convertir distintos espacios de la ciudad en puntos de encuentro para los aficionados. La invitación, Narda y oyentes, es a vivir la pasión mundialista en familia y con amigos en una jornada que combina fútbol, música y entretenimiento alrededor de uno de los partidos más esperados para la selección.

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1: 4:48 a.m. El Servicio Meteorológico de los Estados Unidos advirtió que el 70% de la población del país está bajo alerta por altas temperaturas durante los próximos 7 días. Eddie Mosquera.
2: El Servicio Meteorológico Nacional advirtió que por lo menos 238 millones de personas están expuestas a temperaturas consideradas peligrosas. Esto ocurre dado que la ola de calor que golpea con fuerza el medio este de Estados Unidos en los últimos días se ha venido expandiendo hacia la costa este. Los mayores niveles de alerta están en Nueva Jersey y Massachusetts, donde recordemos está jugando el Mundial, pero también en regiones como Virginia, Maryland, Mississippi, Michigan, Georgia, Tennessee, Kentucky, Indiana y también Ohio. Ante la amenaza del calor extremo, se prevé un uso récord de aire acondicionado, por lo que para garantizar la estabilidad de las redes eléctricas se ha ordenado a los grandes consumidores de energía, incluyendo a los centros de datos de inteligencia artificial, que colaboren un poquito para evitar que haya cortes en el suministro energético. Este dato es clave para estos días, considerando que este fin de semana, mañana, se conmemora el 4 de julio, Día de la Independencia en los Estados Unidos, bajo el pronóstico de llegar a una sensación térmica de por lo menos 44 grados centígrados.
3: En otras noticias internacionales, por lo menos 9 personas murieron tras un ataque con bombas en la capital de Siria, informa Ana Inés Civils de la agencia francesa de prensa.
4: La explosión ocurrió en una concurrida zona comercial cercana al Palacio de Justicia y es el ataque más mortífero registrado en la capital desde junio de 2025. Según la televisión estatal, el estallido fue provocado por un artefacto explosivo colocado en el establecimiento. Equipos de emergencia y fuerzas de seguridad acudieron rápidamente al lugar mientras las autoridades acordonaban la zona e iniciaban una investigación.
5: Estábamos dentro de la tienda cuando ocurrió la explosión. Salimos y vimos la explosión. Oímos la explosión mientras estábamos dentro. Vimos a los muertos y a los heridos. Después de eso salimos y cerraron las tiendas a nuestro alrededor. En 5 minutos estaban aquí las fuerzas de seguridad. En 3 minutos las fuerzas de seguridad y los médicos ya estaban aquí.
4: El atentado no ha sido reivindicado hasta el momento, pero representa un nuevo desafío para las autoridades islamistas que llegaron al poder en diciembre de 2024, tras el derrocamiento de Bashar al-Assad, que buscan estabilizar el país después de casi 14 años de conflicto. El precedente más grave ocurrió en junio de 2025, cuando un atentado suicida contra una iglesia dejó 25 muertos. Las autoridades prometieron identificar y castigar a los responsables de este nuevo ataque.
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1: 4:51 a.m. Conozcamos cómo amanecen los precios de los alimentos en Corabasto. Luis Hernando, ¿qué echamos al canastico para este fin de semana? Buenos días.
6: Narda, tenga usted buen día. La papa y el plátano sobresalieron en el mercado mayorista de Corabastos, Bogotá, en las últimas horas. Mientras sube el precio de la papa, el plátano baja de precio. Según el comercio mayorista, el bajo nivel de demanda de plátano ha generado precios de 2.000 pesos el kilo del colicero. El plátano Bartón bolsa 22 kilos 35.000 pesos y el plátano canastilla de 22 kilos 45.000. Recordemos que el año pasado la canastilla alcanzó precios de 115.000 pesos por pérdida de muchos cultivos en Casanare, Meta, Eje Cafetero, entre otros. De otro lado, la oferta de papa común es muy inestable, procedente de Cundinamarca. En la presente semana, el mutuo de 50 kilos de la variedad parda pastusa, 75 mil. Hoy cuesta 90 mil pesos. La papa sabanera está con precio de 160 mil pesos, mutuo de 50 kilos. En las últimas horas, el comercio mayorista revela que la reja verde tuvo una tendencia a la baja, el bulto de 50 kilos de 400 mil pasó a 350 mil pesos, mientras que la cebolla junca, la que viene de Aquitania, Boyacá, cerró a 100 mil pesos el rollo de 30 kilos. El cilantro de la Sabana, Bogotá, el atado de 10 kilos de 30 mil pasó a 25 mil pesos. Hay estabilidad en los precios del arroz, según los comerciantes de Corabas. Cebolla cabezona blanca, el bulto de 130 mil pasó a 150 mil pesos y el limón común de 160 mil pasó a 200 mil pesos, el bulto de 70 kilos. Señora ama de casa, si va a hacer mercado hay que tener en cuenta el plátano, hay que tener en cuenta la papa, la lenteja, la arveja verde seca, la yuca, calabaza, repollo, presentan buen abastecimiento para Bogotá y el centro del territorio nacional.
3: 4:53, ahí estaba el reporte desde Corabastos y vamos ahora con más noticias en las regiones de Colombia. Con la destrucción de dos laboratorios para el procesamiento de cocaína y la captura de 15 personas, las autoridades afectaron la logística de las estructuras del narcotráfico en Popayán. Richard Vial.
7: Hasta la vereda de Los Cerrillos llegaron unidades de la policía, gaula militar y fiscalía para desmantelar los dos complejos que tenían la capacidad de fabricar más de 1.300 kilogramos del alucinógeno mensuales. Ahí las autoridades incineraron 49 kilogramos de cocaína, insumos químicos, 680 galones de ACPM y maquinaria evaluada en más de 350 millones de pesos. El operativo dejó 15 capturados, 14 de ellos en flagrancia por el delito de narcotráfico y una persona más por homicidio, rebelión y secuestro extorsivo. El comandante de la Policía Metropolitana de Popayán, coronel Henry Ávila.
8: Dentro de este operativo se logró el allanamiento de dos viviendas y la destrucción de estos dos complejos que producían más o menos una capacidad de 1.400 kilogramos al mes. Se logró la conducción de 15 personas.
7: En el lugar se ubicaron además 4 hectáreas cultivadas de coca y 9 tanques con capacidad de 1.000 litros que contenían hoja picada para fabricar la droga que era distribuida a mercados nacionales e internacionales. Los capturados se encuentran en custodia de los entes judiciales competentes que intentan determinar si tras los implicados y los laboratorios estarían grupos armados al margen de la ley.
3: 4:54, más de 8 toneladas de estupefacientes fueron incautadas en el Huila durante el primer semestre de 2026. Valentina Gasca.
9: Las acciones de control desarrolladas entre enero y junio de 2026 permitieron retirar de circulación más de 8 toneladas de estupefacientes, afectando las finanzas de organizaciones dedicadas al narcotráfico y evitando que miles de dosis llegaran al país y al exterior. Mayor Liliana Rosada, jefe seccional de tránsito y transporte del Huila.
10: Esta cifra refleja el impacto directo de las operaciones permanentes contra las estructuras criminales dedicadas a la producción, transporte y comercialización de estas sustancias ilícitas.
9: Las autoridades aseguraron que continuarán fortaleciendo los controles y las acciones operativas para impedir que el departamento sea utilizado como corredor para el tráfico de drogas.
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1: Son las 4 de la mañana, 57 minutos. Les recordamos el pico y placa para hoy. Particulares cuya placa termina en 2 y 8. Motos de 2 y 4 tiempos cuya placa comienza por esos dos dígitos, 2 y 8. Hablamos de hechos informativos importantes en esa parte del país. Los invitamos a visitar nuestra página web medellin.caracol.com.co y también contarles a esta hora la movilidad fluida en las vías de la ciudad de Medellín. Un poco de flujo vehicular, un poco más alto en la avenida regional paralela y la autopista norte, sobre todo en sentido norte-sur, de resto vías despejadas a esta hora de la mañana. Les contamos que Antioquia conmemorará el 20 de julio en el túnel del Toyo desde esa nueva vía al mar. Lo que ha anunciado la gobernación de Antioquia es que conmemorará este año la independencia de Colombia junto a las fuerzas militares y la Policía Nacional. 10 de la mañana en el portal de Cañas Gordas del túnel de Toyo, del Toyo. Se homenajeará a quienes defienden al país y a los antioqueños que están construyendo ese futuro. Pero también con Orquesta Departamental de Antioquia, Paola Jara y Jorge Villamizar. Allí estarán ellos también para esa celebración y esa conmemoración del 20 de julio. Les contamos de otro lado que la defensa de Daniel Quintero acusa conflicto de intereses y pide que la Contraloría represente a la Alcaldía de Medellín como víctima en el caso de Aguas Vivas, que recordemos allí está imputado el exalcalde de Medellín y hoy superintendente de salud Daniel Quintero. Martín.
2: La audiencia en la que la jueza aceptó como víctima a la alcaldía de Medellín en el caso de Aguas Vivas, en el que se encuentra imputado el exalcalde Daniel Quintero y 12 de sus exfuncionarios, la diligencia se reanudó este jueves. En esta oportunidad, la defensa del actual superintendente nacional de salud sostuvo que la representación de la víctima no debería ser asumida por el actual alcalde de Medellín, hablamos de Federico Gutiérrez, debido a un conflicto de interés. Por esta razón, solicitaron que sea la Contraloría la que asuma dicha representación. Incluso expusieron que el mandatario Federico Gutiérrez Uruaga debe declararse impedido. Esto señaló el jurista Luis Hernández, apoderado de Daniel Quintero.
3: Aún si no constituyen delitos imputables a él, podrían afectarlo política y reputacionalmente.
2: En la misma diligencia, la Fiscalía presentó sus argumentos respecto a las 6 solicitudes de nulidad propuestas por la defensa. Según la Fiscalía, en su sustento, manifiesta que las solicitudes carecen de fundamento, pues no se invocaron oportunamente y las defensas actuaron de manera contradictoria en distintas etapas procesales.
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0: las 5 de la mañana, un minuto. Bienvenidos, eso es 6 AMW de Caracol Radio. Arrancamos este viernes 3 de julio del año 2026. Espinosa, un día en el que Colombia se juega su clasificación a los octavos de final en la Copa del Mundo.
1: 8:30 de la noche, el partido ante Ghana en Kansas, en el estadio de los Kansas City Chiefs. Ayer estoy viendo imágenes del banderazo de la selección Colombia. Entiendo que la cita era a las 7 de la noche frente al hotel. Bueno, 7 de la noche, que en Kansas todavía está de día, con mucho calor. Y se sumaron los jugadores de la selección Colombia a ese banderazo que han hecho en todos los hoteles en los que la selección ha dormido antes de los partidos. El de hoy, pues ya en un mata-mata, hoy ya es definitiva para empezar a cerrar esta ronda de 32 y ver quién va a pasar a los 16avos de final, con resultados ayer, me parece que esperados. Ganó Suiza,
0: pero ganó clasificamos Portugal. ¿A los 16avos o a los octavos? Vamos a pasar a los octavos, estamos en este momento en 16avos.
1: Esto creo que es la ronda de 32. En este momento, acuérdense que son más equipos. Hace 4 años, hace 8.
0: Usted sabe que yo no sé de fútbol.
1: Hace 12 era, como eran menos equipos, era, pues me corregirá Liche, pero antes era ronda de 16, ahora es la eliminatoria de los 32. Esta, que termina hoy, creo que con el partido de Colombia. Creo que es el último partido.
0: Sí, es el último.
1: Justo antes, el de Cabo Verde, Argentina.
0: Pero vamos con la que sí sabe mucho de fútbol, nuestra enviada especial, nuestra representante en el Mundial, Liche Durán. Liche, buenos días, y estamos todos muy nerviosos, pero también muy confiados de que le va a ir muy bien a nuestra selección ante este grande rival.
2: Buenos días a Marcia Espinosa, bueno, y a todos. Hoy es el día, o sea, no hay mañana, hablando de Selección Colombia, pero antes déjenme le cuento que pues ya casi están definidos. Ustedes lo estaban hablando hace un momento, los octavos de final de esta Copa del Mundo. Miren, España fue contundente y goleó a Austria, mientras que Portugal termina derrotando en tal vez uno de los partidos más llamativos en la tarde de ayer, que fue el de Portugal ante Croacia. Termina pues el duelo de la jornada con Suiza ante Argelia, en donde Suiza derrotó 1-0. Los octavos de final que ya están confirmados: Canadá ante Marruecos, Paraguay ante Francia, Brasil ante Noruega, México, Inglaterra, Estados Unidos, Bélgica, España, Portugal, hablando de una casi final anticipada, como muchos lo han catalogado, Suiza, que enfrentará al ganador entre Colombia y Ghana, y el ganador de Argentina ante Cabo Verde se medirá ante Egipto. Hoy, Australia, Egipto, Argentina, Cabo Verde y Colombia ante Ghana aquí en Kansas. Un partido en donde se espera que la Selección Colombia logre superar, por supuesto, y avanzar a los octavos de final. Ayer Carlos Queiroz hablaba de las bondades que tiene Ghana, pero Néstor Lorenzo también confiando en el proceso que se lleva con la Selección Colombia. Es un partido que no será fácil, pero que confiamos en que Colombia haga las cosas bien y que por fin lleguen los goles de los goleadores.
0: Y el marcador, más o menos, ¿qué tan optimistas podemos ser, Liche, usted? ¿A qué le apuesta?
2: En este tipo de partidos y ya en estas instancias, Marce, creo que lo más importante, y lo han dicho varios, es ganar. No importa si se juega bien, se juega mal, estamos mucho más cerca de ganar jugando bien, pero aquí hay que ganar, así que no existe ni marcadores abultados. Para mí un 1-0 estaría perfecto.
0: Bueno, y tiene que cuidarse la voz, ¿no?
1: Tenía razón, sí, tiene que cuidarse la voz, un poquitico de, que será con miedo.
2: No, es que ha sido, saben que ha sido un tema duro, está calentando muchísimo aquí en Kansas, las temperaturas son altísimas, y se sube uno al carro, y
0: el aire,
2: lo primero
0: claro,
2: que uno hace es el aire acondicionado a toda, y bueno, estoy ahí, espero en la mañana recuperar un poquito la voz.
1: Bueno, pero tenía razón Marcela, claro, es ronda de 32, o sea, 16avos de final.
0: En este momento estamos en 16avos y estamos, hoy nos jugamos nuestra clasificación a los octavos de final.
1: Sí, es correcto. Gracias, Narro. Reyes.
0: Bueno, pues es Liche Durán, estaremos haciendo contacto con ella más adelante para seguir hablando de la Selección Colombia, porque sin duda, Juan Pablo, yo sé que usted está de acuerdo conmigo, ese tiene que ser nuestro tema del día hoy, preguntarles a nuestros oyentes cómo piensan que le va a ir a Colombia, que nos cuenten qué marcador creen va a ser el que resulte después de este juego decisivo, donde pues todo el país está unido esperando la clasificación.
3: Juan Pablo. Podemos escapar. Sí. No podemos escapar de este tema del día porque es esencialmente el momento en donde todo el país va a estar expectante sobre lo que vaya a desarrollarse en ese encuentro. Así que ese sin duda es el tema del día. ¿Cómo espera que le vaya a la Selección Colombia? ¿Pasa la siguiente ronda? ¿No pasa en este encuentro contra Ghana?
0: 5:07 de eso hablaremos con nuestros oyentes en arroba Caracol Radio en X y también más adelante iremos a nuestra línea abierta al 601-326-2350 o también gratis desde cualquier teléfono celular, numeral 529. Y tenemos que volver entonces con otras noticias en Colombia. Arranquemos, Espinosa, por el nuevo nombre que se ha conocido del gabinete del presidente electo Abelardo de la Espriella. Ya hay ministro de Ambiente designado.
1: Fabio Arjona, que es además la persona que ya se había mencionado, fue vicepresidente de una ONG que se llama Conservación Internacional. Él va a ser el ministro de Ambiente. Arjona es biólogo marino, ya había sido viceministro de Ambiente en el gobierno de Ernesto Samper, en un gobierno liberal, hace muchos años. Dice en su mensaje de designación el presidente Abelardo de la Espriella: el que nunca ha abandonado su compromiso con la naturaleza y con Colombia. Durante toda mi vida he creído que proteger el medio ambiente no es un discurso, sino una responsabilidad con las generaciones presentes y futuras. Por eso he designado a Fabio Arjona Hincapié como ministro de Ambiente. Fue también director de la Corporación Autónoma Regional de los Valles del Sinú y del San Jorge y director del Plan de Acción Forestal en Colombia. Ha dado ya una primera declaración diciendo, Marcela, entre otras cosas, que el fracking sí, pero que solamente en una pequeña área de Colombia que no tiene más de 2.000 kilómetros cuadrados, y paralelamente ha insistido en que no es cierto que se vaya a fusionar el Ministerio de Ambiente con el de Agricultura. Creo que hay que preguntarle pronto si es verdad que están pensando en eliminar el ente encargado de las licencias ambientales. Sospecho que la respuesta va a ser que no, pero creo que es bueno preguntárselo.
0: Y con esto entonces ya son tres los nombres confirmados que integrarán el gabinete del presidente electo Abelardo de la Espriella, que son el ministro del Interior, Rodrigo Lara, el ministro de Hacienda, Miguel Gómez Martínez, y ahora el ministro de Ambiente. Hoy a las 10:00 a.m. será la primera reunión nacional de los comités de empalme de los gobiernos entrante y saliente. Revisemos también un titular en El Mundo, Juan Pablo.
3: Pues Marcela, los titulares del mundo evidentemente nos tienen que llevar hacia la zona de tensión. Me refiero, por supuesto, hacia la zona de tensión entre Rusia y Ucrania, en donde, como lo comentamos ayer, pues se dio un fortísimo ataque de Rusia que, según la última cifra actualizada, ya deja 25 muertos. Y hoy le tocó a el presidente ucraniano adelantar una nueva ofensiva con el fin de seguir impactando sobre el poderío ruso y también empezar a marcar lo que es el camino, dice Zelensky en una entrevista con CBS News, para que Rusia y sobre todo el señor Putin se sienten a la mesa de negociación.
0: Juan Pablo, gracias. Regresamos con más noticias en Colombia. Nos vamos para Medellín porque ante el riesgo de un déficit de la generación de energía por los efectos que está teniendo el fenómeno del Niño, la sociedad Hidroituango le está pidiendo al presidente electo Abelardo de la Espriella que instale de manera inmediata una mesa técnica de trabajo para definir medidas que puedan prevenir lo que temen muchos, Juan Carlos, un apagón.
4: Sí, Marcela, buenos días. Es evitar el apagón y es la hidroeléctrica que ha insistido en esa necesidad de anticiparse a la temporada seca almacenando la mayor cantidad de agua en el embalse de Hidroituango y utilizando desde ahora las termoeléctricas para conservar reservas hídricas. Y esto lo que ha dicho el gerente general de la sociedad de Hidroituango, Alejandro Arbeláez, quien aseguró que el objetivo es que el nuevo gobierno llegue al poder el próximo 7 de agosto con un plan ya de acción construido de manera conjunta entre generadores, transmisores, gremios, las autoridades y también aquellas personas que son entidades regulatorias. Lo importante es que los diagnósticos que ya existen no se conviertan en una simple autopsia para explicar por qué el país se apagó, sino que sirvan para construir desde ahora una hoja de ruta que permita prevenir esa situación. Ese apagón es lo que ha dicho el gerente.
0: 5:11, vamos ahora a Caracas, Venezuela. Nos conectamos con nuestra corresponsal permanente allí en la capital venezolana, Gabriela González, porque pues a pesar de que ya han pasado varios días, Gabriela, se mantiene la esperanza. Hay muchos que todavía están en incertidumbre, sabiendo que han pasado varios días desde este doble terremoto que terminó pues generando un saldo tan lamentable de víctimas. Sigue creciendo esa cifra de personas que perdieron la vida en estos sismos. ¿Qué información hay en este momento sobre las labores que siguen en el país Venezuela?
5: Así es, Marcela, buenos días. 6:12 de la mañana y sí, estamos ya en el día 9 después de este doble terremoto. Y ayer ocurrió la primera rueda de prensa, incluso como presidenta, incluso casi como vicepresidenta en su momento, de Delcy Rodríguez. En esa rueda de prensa con medios internacionales donde 6AMW, Caracol Radio estuvo presente, pues Delcy Rodríguez anunció que se mantienen las labores de búsqueda y rescate. Recordemos que el día de ayer además fuimos testigos, estuvimos presentes de esta...

0: y es que dijo que un grupo especializado de Israel pues ya estaría en el país para la recuperación de la infraestructura. Sería un grupo que coordinó la comunidad judía para que pueda evaluar las condiciones de muchos de los edificios caídos y afectados en el este de Caracas, pero también en toda la zona de La Guaira, que recordemos es la zona cero, la zona de desastre. Asimismo, dijo que se abrió una cuenta en la CAF para la construcción de viviendas y que esta cuenta, así como todas las que se abran en instancias internacionales, van a ser auditadas precisamente por firmas internacionales. Y pues visiblemente molesta ante las preguntas de varios de los periodistas, rechazó las críticas a la respuesta que dio su gobierno en las primeras horas de la emergencia que generó este doble terremoto. Ella defendió que fue una respuesta rápida y además también defendió la actuación que han venido teniendo los militares desde ese día. Sin embargo, pues lo que nosotros hemos podido recoger en la calle, en múltiples lugares donde hemos estado, sobre todo en el estado de La Guaira, es que eso no fue así, es que la ayuda llegó tarde y que pues la presencia militar no ha sido de la ayuda que espera la gente.
1: Claro, y Gabriela, después del rescate de ayer que nos conmovió a todos de Hernán Gil, este sobreviviente, hoy, ¿qué tanta esperanza hay de encontrar más personas con vida? Pues justamente por lo que mencionábamos, han pasado muchos días, ya pareciera que las autoridades y todos los países empiezan a concentrarse mucho más en lo que viene, en la reconstrucción y en el después de esta tragedia. Hoy, ¿cómo están las labores de búsqueda y qué tanta esperanza hay de que puedan tal vez encontrar a alguien más con vida?
0: Bueno, Marcela, te puedo comentar que el día de ayer se generaron al menos 4 alertas de posibilidad de vida y que grupos de rescate de distintos países, entre ellos Colombia, seguían en estos lugares donde se registraron estas alertas hasta altas horas de la noche ayer. Se continuaba en la búsqueda de un menor de edad en uno de los edificios por la zona de Caraballeda, una de las más afectadas. Es decir, todavía pues hay esperanza, lo dicen los grupos de rescate, que recordemos que ellos les llaman milagros, y señalan que bueno, siempre pueden ocurrir y que ellos van a seguir aquí, y esas operaciones se siguen. Digamos que los protocolos de emergencia, pues Delcy Rodríguez ha señalado eso, que sigue la fase de búsqueda y rescate, y que todavía no ha habido una fase oficialmente solo de recuperación de cuerpos, pero que tampoco es que no se está dando. Es decir, a medida que se lleva a cabo esta fase de búsqueda y rescate, si han podido recuperar cuerpos, pues bueno, se ha hecho. Pero oficialmente esa fase para tratar de conseguir más sobrevivientes entre los escombros continúa. Evidentemente es una carrera contrarreloj. Evidentemente cada día que pasa las posibilidades son menores, pero los grupos de rescate continúan haciéndolo.
1: Bueno, pues es lo que todos esperamos, que ojalá puedan encontrar más personas con vida después de que han pasado ya 9 días de estos 2 terremotos que sacudieron a Venezuela y que han generado luto en ese país y en el mundo. Es Gabriela González desde Caracas.

0: 5:17 y vamos ahora con otras noticias en Colombia, Espinosa.
1: Una noticia insólita, Marcela, de esas que con frecuencia ocurren en Colombia. La Superintendencia Nacional de Salud, a través del superintendente Quintero, le dio un plazo a la nueva EPS hasta el 6 de julio, o sea, el lunes, para entregar los estados financieros de 2023, 2024 y 2025 debidamente certificados, dictaminados y aprobados. Los documentos, dice el superintendente, van a permitir establecer con certeza qué tan líquida está la empresa, qué endeudamiento tiene y qué solvencia tiene la EPS más grande del país. Digo insólita, Marcela, porque está intervenida por el propio gobierno desde abril de 2024. La superintendencia cuenta además que lleva desde abril del año pasado haciendo 5 requerimientos formales, pero que la nueva EPS, que está intervenida por ellos mismos, no ha cumplido con los compromisos que ha asumido. Se terminó el gobierno, Marcela, y no pudimos saber los estados financieros de 2023, 2024 y 2025 de la EPS de

0: la que depende la salud de casi 12 millones de colombianos.
1: Y esto seguramente se va a seguir destapando a medida que avance el empalme con la auditoría que ha anunciado el gobierno del presidente electo Abelardo de la Espriella. Hablando de noticias insólitas, también hay una importante que tiene que ver con las fuerzas militares. El comandante de las fuerzas militares, el general Hugo López, ha informado que el video en el que aparecía alias Marlon, quien había sido reportado como muerto en combate, fue manipulado y que así las cosas para la fuerza pública, este sujeto integrante de las disidencias de la Segunda Marca Italia sí habría sido dado de baja, una información pues que todavía estamos esperando que se confirme porque el cadáver no ha aparecido. 5:19, vamos con noticias a los Estados Unidos, al sur de la Florida, Ana.
2: Pues Marcela, hoy tenemos un día medio festivo en Estados Unidos porque pues el 4 de julio es el día de mañana, pero muchos lugares a nivel federal pues lo celebran el día de hoy. Hoy no hay indicadores económicos por esa razón. Y a propósito de este fin de semana festivo, un fin de semana donde la gente está mucho en el exterior, en las piscinas, haciendo parrillas, pues la ola de calor mantiene a todo el mundo bajo alerta. Más de 2 docenas de estados del medio oeste, del sur y de la costa este de Estados Unidos van a enfrentar una sensación térmica que podría alcanzar hasta 44 grados centígrados. Ciudades como Washington, Filadelfia, Nashville pueden llegar a ese nivel. En Nueva York la temperatura llegó a 38 grados centígrados por primera vez desde 2012. Las autoridades allí abrieron cientos de centros de enfriamiento y pidieron a la población reducir el consumo de electricidad para evitar sobrecargar la red eléctrica. Como usted sabe, cuando hace calor, pues uno le baja más al aire para ver si aguanta un poquito la humedad que viene con ese calor también. El calor también está afectando el transporte. Amtrak canceló más de 1 docena de trenes en el noroeste debido a las altas temperaturas. Y eso, que el noreste no va a enfrentar lo más duro, ellos sí van a tener un pequeño alivio para el 4 de julio. Sin embargo, el calor, les repito, todo lo que es la zona medio oeste, sur y este de Estados Unidos, pues va a sentir el calor muy, muy de cerca.
1: Claro, Ana, y pues es alarmante y sobre todo en un momento en el que en los Estados Unidos pues hay mucho turista por el tema mundial. ¿Cómo manejan ese tema de las altas temperaturas? Y bueno, imaginamos que los estadios es otro cuento.
2: Estos lugares de enfriamiento, la gente pues llega allí a tratar de enfriarse, y es que el calor extremo, Marcela, es el fenómeno meteorológico más mortal en Estados Unidos. Según los CDC, más de 13.000 personas han muerto por causas relacionadas con el calor desde 2018. Por ende, las autoridades recomiendan mantenerse muy hidratados, buscar la sombra, buscar el aire acondicionado y evitar, pues, porque a veces uno ve ese día tan maravilloso desde adentro, desde el aire, y quiere salir a disfrutar el día, pero hacerlo con cautela, específicamente esas horas del mediodía.
1: Sí, no, caminar debajo de ese sol, eso no debe ser nada cómodo. 5:21, vamos ahora a noticias de Bogotá, porque ya hay nueva secretaria de movilidad para la capital del país, Juliana de los Ríos, y pues por supuesto ese es uno de los grandes chicharrones que tiene la capital, que tiene Bogotá, porque todos padecemos diariamente los trancones. ¿Qué dijo la nueva secretaria?
3: Sí, Marcela, el alcalde Carlos Fernando Galán en las últimas horas posesionó a María Fernanda Ortiz. Ella antes estaba en la gerencia de Transmilenio, ahora es la nueva secretaria de movilidad de Bogotá. El mandatario le solicitó a la nueva secretaria supervisar y hacer seguimiento continuo a las obras viales para que continúen avanzando y asimismo habilitar los tramos que vayan finalizando para que todos los actores viales de la ciudad tengan un mejor espacio para moverse. La gerente saliente de Transmilenio, María Fernanda Ortiz, presentó el balance de su gestión al frente de esta entidad, destacando avances en la operación del sistema, la transición hacia la movilidad eléctrica. Ella es ingeniera civil, magíster en ingeniería de transportes de la Universidad de los Andes y también magíster en ciudades inteligentes y analítica urbana de University College of London. Pues su reto, como usted indicaba, Marcela, va a ser uno de los grandes problemas que tiene la capital del país, que es la movilidad, pero está segura de poder enfrentar este nuevo reto.
1: 5:22, también tenemos titular en Madrid, España. Laura.
4: Así es, Marcela, y el titular tiene que ver de nuevo con la corrupción que afecta al Partido Socialista, al partido de gobierno, porque el juez de la Audiencia Nacional, Santiago Pedraz, imputaba ayer a la directora de la Guardia Civil, a Mercedes González, y al director adjunto operativo del Instituto Armado, Manuel Llamas. Los ha citado a declarar el próximo 16 de julio por supuestamente intentar obstruir a la justicia en conveniencia con Leire Díez, recordarán, la conocida como Fontanera de Ferraz. El Partido Socialista mantiene la confianza en la directora general de la Guardia Civil y en el director adjunto operativo del cuerpo. Después de esta imputación, el Partido Popular, eso sí, la oposición ha salido al ataque y pide la dimisión del ministro del Interior, de Fernando Grande Marlaska, porque consideran que es un caso de extrema gravedad. La investigación sospecha que la directora general de la Guardia Civil usó su cargo para impulsar actuaciones internas contra la UCO, contra la Unidad Central Operativa de la Guardia Civil, para entorpecer investigaciones que afectaban al Partido Socialista.
1: 5:24, vamos ahora a actualizar la situación en la guerra en Medio Oriente. Catalina Gómez Ángeles, nuestra colega, quien permanentemente nos informa sobre lo que sucede en esta región del mundo. Catalina.
5: Bueno, buenos días, Marcela. Estamos, son casi las 2 de la tarde aquí en Teherán, viernes, día de fiesta, pero un viernes extremadamente atípico. Hoy, en teoría, comenzaron los funerales del líder supremo de la revolución, Ali Jamenei, después de 4 meses de ser asesinado en ese primer momento de los ataques lanzados por Estados Unidos e Israel, donde atacaron el Beit Raibari, que es muy lejos de donde nos encontramos, no muy lejos de donde se van a llevar estas ceremonias de despido ese día, esa mañana. Aquí la ciudad está consternada. Han cerrado todas las calles alrededor del centro de la ciudad. Se han montado una cantidad de casetas, todas cubiertas de negro, donde se espera recibir durante estos viernes, sábado, domingo y lunes, que es el día que el cuerpo o el féretro saldrá a dar una vuelta y a despedirse de Teherán. Se esperan entre 5 y 10 millones de personas, no solamente llegadas de Teherán, sino de otras partes del país. En esas tiendas que han levantado, pues están cocinando, están preparando agua, refrescos. Estamos casi a 40 grados centígrados y tengan en cuenta que la mayoría de las personas que salen a la calle en este tipo de ceremonias están cubiertas con ese chador absolutamente negro que identifica a las personas más religiosas en este sistema. Así que vamos a tener 4 días de un trastorno en la ciudad y también 4 días de ceremonia para despedir al líder supremo.
6: Catalina, ¿y hasta dónde se espera que en este evento por fin se pueda ver al sucesor, al hijo de la Ayatolá?
5: Juan Pablo, vengo de hablar precisamente con un político, el líder del Partido Verde, un ex guardia revolucionario que conoce a toda la alta cúpula y fue muy cercano al líder Ali Jamenei, y le hacía la misma pregunta, y ellos están convencidos de que no saldrá las amenazas de seguridad que representa Israel en este caso, hacen que tengan la seguridad de que él no aparezca. Y hablaba, incluso le preguntaba yo, ¿por qué no, ni siquiera la voz en mensajes hablados a la radio o a la televisión? Y dicen que ya pasó con Hassan Nasrallah en el Líbano, cómo con satélites son capaces los israelíes de interceptar, identificar esas voces, así que prefieren mantenerlo totalmente en secreto. Y hay que tener en cuenta que aquí no solamente se está enterrando y despidiendo a su padre, sino se está despidiendo a su esposa y a su hija, que también murieron en ese ataque. Aún así, pues como decía, las altas autoridades, especialmente gente muy relacionada con la Guardia Revolucionaria, está convencida de que no hará una aparición durante estos días.

0: escuchando canciones que han compuesto de distintos artistas colombianos para la Selección Colombia a propósito del partido que tendremos esta noche frente a Ghana para buscar la clasificación a los octavos de final en el Mundial de Fútbol 2026. Y si hablamos de la selección, pues es bueno también ir a Barranquilla, la sede de la Selección Colombia, Martín, aunque esta vez con noticias no tan agradables que tienen que ver con el dolor de cabeza de ustedes allá. Aire.
1: Efectivamente, Marcela, y tiene que ver con un informe que se ha conocido de auditoría que señala que, por ejemplo, durante el 2025 se dieron contratos de personal temporal que superan los 9.000 millones de pesos. Señala que en el último trimestre solamente de 2025 se registró un incremento del 117% en ejecuciones con más de 1.100 millones de pesos en contratación de 68 asesores y especialistas a través de una empresa de servicios temporales. La auditoría realizada por Colombia Tributa, contratada por la Superintendencia de Servicios Públicos, advierte el deterioro de la situación financiera de la compañía intervenida. El informe de auditoría también se puede leer que Aire presenta pérdidas netas entre 2024 y 2025, los dos años, que superan los 2 billones de pesos. Oscuro panorama el de la empresa aérea intervenida, pero bueno, con este ritmo de música que pones, Marcela, hay que decir que Barranquilla está la fiesta encendida, la gente con camisetas amarillas y todos al malecón con esa brisita del río para esta ola de calor acompañar y hacer fuerza por la selección.
0: ¿Alcanzamos a irnos a las 12, Espinosa?
2: No, yo creo, alcanzamos a, y además Martín lo recibió a uno como un príncipe siempre. Oiga, Martín, pero simplemente como para recordarlo, hace 2 o 3 semanas la noticia del fin de semana, de todo un fin de semana, nadie habló de una cosa distinta en su tierra, era de la liquidación de Aire que había ordenado el presidente, pero de eso no volvieron a decir nada, se quedó así.
1: Se quedó así, usted lo ha dicho, además Espinosa, son varios los temas que se han tratado. En algún momento se habló de asumir las deudas que se tenían por parte de usuarios. Se han planteado muchos temas para el Caribe colombiano en un dolor de cabeza que es el tema de energía, pero no se resuelve y se termina el gobierno y seguimos con las mismas dificultades en materia de esta empresa que presta el servicio a 3 departamentos del Caribe colombiano.
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1: En Colombia, 5 de la mañana, 30 minutos. En la costa oeste de los Estados Unidos, 6:30.
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0: Personajes del día en 6AMW de Caracol Radio. El ministro de Hacienda designado, Miguel Gómez, habla de los retos económicos que asumirá el nuevo gobierno.
3: Eso en 30 días demuestra que el gobierno saliente no es eficiente para gobernar, pero sí es muy eficiente para contratar.
0: Controversia por la llegada de 11 nuevos congresistas en los últimos días del actual periodo legislativo. Diego González, secretario general del Senado.
4: Porque en caso contrario lo que podría pasar es que si nosotros no hacemos el llamamiento podrían demandar al Congreso de la República por no hacer el llamamiento de esa vacante absoluta.
0: John Freddy Pimentel, representante del partido de la U.
5: Incluso ya tenemos previsto lo que vamos a organizar socialmente con ese tema.
0: Dayana Patiño, sobreviviente del terremoto en Venezuela, relata cómo fue rescatada tras permanecer 32 horas bajo los escombros junto a su bebé de 18 días de nacido.
6: Yo le tocaba la nariz para saber que todavía estaba con vida, que era mi razón de yo seguir despierta ahí.
0: Luis Manuel Farías, presidente de la Cruz Roja Venezolana, se refiere al rescate del vigilante Hernán Gil tras pasar 8 días bajo los escombros.
7: Después de 48 horas, pues hemos podido movilizarnos y llegar a los en tiempos récord, ¿no?
0: Colombia enfrenta a Ghana por un cupo en los octavos de final de la Copa Mundial de la FIFA. El exarquero de la selección, Farid Mondragón.
8: Tenemos ese ítem pendiente que es que nos hace falta el gol. Esperamos que el viernes aparezca porque es sumamente importante en este tipo de confrontaciones.
0: Personajes del día en 6AMW de Caracol Radio.

0: 8:33, esto es Colombia, tierra de todos del grupo Niche, una complacencia musical para Erika Rebollas.
1: Marcela, muy buenos días. Una canción que salió ayer nomás, Marcela, 1993. No habíamos ni nacido.
0: Bueno, pero también tiene un lindo mensaje hoy para apoyar a la Selección Colombia. Ya vamos a ir a la línea abierta a escuchar a algunos oyentes, vamos a leer algunos comentarios, pero antes aprovechemos, Erika, porque hay noticias del aeropuerto Alfonso Bonilla Aragón de la ciudad de Cali.
1: Así es, Marcela, nuevas quejas. Una vez más, los reclamos estuvieron relacionados con la disponibilidad de los parqueaderos del terminal aéreo, donde nuevamente se registró congestión por la falta de cupos. Ante esta situación, la Aerocivil explicó que parte de las zonas de parqueo continúa cerrada porque aún no ha sido posible entregar esa operación a un nuevo contratista debido a un proceso jurídico con el anterior operador de ese servicio. A esto se sumaron, Marcela, quejas por retrasos en los vuelos de algunos usuarios relacionándolos con las afectaciones operacionales registradas ayer en el aeropuerto José María Córdoba de Río Negro. Sin embargo, la Aerocivil nos aseguró que la operación del aeropuerto que sirve a Cali transcurrió con normalidad. Lo que nos indicaron algunas fuentes es que esos inconvenientes se concentraron en varios vuelos de Avianca con destino a Bogotá, donde se habría presentado una sobreventa de sillas debido a un cambio de equipo. El caso de mayor impacto habría sido el del vuelo 9816 con cerca de 60 pasajeros afectados. Cabe recordar, Marcela, que varios de los problemas administrativos que enfrenta el aeropuerto Alfonso Bonilla Aragón se presentan desde que terminó la concesión de Aerocali y la Aerocivil asumió temporalmente la operación.
0: Hay también noticia de último minuto en Bogotá. Juliana de los Ríos, ¿qué pasó?
2: Sí, Marcela, pues ha estado con intermitencia de servicio de Transmicable por una falla en la operación. Desde las 4:30 de la mañana se informó sobre esta falla, volvió a funcionar, pero nuevamente se vuelve a caer el funcionamiento de este sistema de transporte en el sur de Bogotá. En este momento el operador, La Rolita, está trabajando para restablecer el servicio.
0: Vamos ahora con los oyentes. Hoy estamos hablando de la Selección Colombia. Estamos preguntándoles cómo creen que nos va a ir esta noche en el partido decisivo frente a Ghana, donde nos estamos jugando la clasificación a la siguiente instancia, los octavos de final. Juan Pablo, le damos un par de comentarios.
3: Claro que sí, los comentarios que como cada mañana leemos a través de nuestro perfil en X. Búsquenos ya mismo. Somos @caracolradio. Dice arroba Francisco-Bod que gane el mejor. Ojalá que sea nuestra Selección Colombia. De lo contrario, y por si las moscas, que la suerte nos acompañe. Y dice también sobre nuestro tema del día, arroba Manitecno. Ah, no está hablando de la selección, entonces no lo va a leer. Dejemos así más bien, Marcela.
0: Bueno, ahí está bien, sí, hoy lo importante es apoyar a la selección y por eso nos vamos con un oyente que seguramente quiere enviarle un mensaje a nuestra selección. Mauricio, buenos días, ¿desde dónde nos llama?
4: Muy buenos días, es tan amable, ¿quién me podría ayudar para, digamos, recuperar la dentadura que la perdí?
0: Ah, bueno, pero lo que usted necesita es entonces una solución W, por favor no nos cuelgue, en instantes por interno vamos a atenderlo para poderlo ayudar en su petición y mientras tanto hay noticias de Colombia Espinosa.
5: Sí, una noticia, Marcela, que vale la pena que miremos con lupa. El partido de Abelardo de la Espriella, el movimiento político de Abelardo de la Espriella, le ha pedido al Consejo Nacional Electoral que Defensores de la Patria, su movimiento, el que respaldó su candidatura presidencial, sea reconocido como partido político con personería jurídica. El problema del argumento del presidente electo de la Espriella es que la Constitución exige haber obtenido al menos el 3% de los votos al Senado, pero el movimiento, ese movimiento Defensores de la Patria, no presentó lista a la corporación y sustenta la petición de que le tienen que dar personería jurídica en los casi 13 millones de votos que obtuvo de la Espriella en la elección presidencial. El CNE termina su periodo en agosto, los magistrados que tienen que examinar este asunto, sí. Y yo creo que más adelante hay que explicar por qué, según hemos consultado dentro del tribunal, esto no tiene futuro jurídico y no se puede hacer, y es distinto el argumento al de Colombia Humana, que se le otorgó personería jurídica, pero porque era partido de oposición.
0: Vamos ahora a Cúcuta, porque lamentablemente hay que registrar otro ataque a una unidad militar, esta vez en el Catatumbo, en el departamento de Norte de Santander. Esmeralda, ¿qué pasó?
6: Hola Marcela, buenos días. El ataque se produjo cuando unidades de la Fuerza de Tarea Vulcano del Ejército Nacional adelantaban labores de control muy cerca al parque principal del municipio del Tarra, en la región del Catatumbo. En el hecho, un militar resultó herido y auxiliado por sus compañeros para luego ser trasladado a esta capital. Luego de la acción violenta, las tropas se replegaron para responder a la acción violenta. En la zona donde se presentó este hecho, delinque el Ejército de Liberación Nacional. Las autoridades mantienen máxima alerta en esta zona del país al anunciarse una celebración más del aniversario de esa guerrilla en el oriente del país.
0: Gracias, Esmeralda. Hablemos ahora otra vez de deportes, pero nos vamos para el tenis con mi tocaya Marcela Gutiérrez. Marcela, desde Wimbledon en Londres.
7: Hola Marcela, muy buenos días. Tenemos 22 grados en Londres, subirá la temperatura hasta unos 26 grados. Esto no sería muy bueno para Jannik Sinner, quien ha demostrado que el calor le afecta tremendamente. Pues hoy tenemos al menos tres partidazos en este Grand Slam de Wimbledon. El número uno del mundo, Jannik Sinner, se disputa su pase a la siguiente fase de clasificación contra el estadounidense Jenson Brooksby, el 81 del mundo. Entre tanto, Novak Djokovic, 7 veces campeón de Wimbledon, 39 años, recordemos que sigue jugando, estará en menos de 2 horas en el estadio central contra el francés Arthur Rinderknecht, un partido imperdible para los fans de este deporte blanco, con un estilo vintage, así lo han calificado el juego los analistas durante las presentaciones de Djokovic esta semana. Arina Sabalenka, la actual campeona de Wimbledon, se juega su pase a los cuartos de final contra Yelena Ostapenko, que enfrenta la raqueta demoledora de Sabalenka, que deja muy poca cancha para sus adversarias. Anoche también pudimos ver ya muy tarde el último partido a Camila Osorio, la colombiana fue eliminada desafortunadamente de este torneo de hierba, no sin antes darle una fuerte batalla en el estadio 3, la letal derecha de Camila Osorio, su arma secreta, sin embargo, no fue suficiente para derrotar a la checa Linda Noskova. El partido duró 2 horas en 3 sets, 3-6, 6-4, 2-6. Nicolás Mejía, la promesa del tenis colombiano, también fue eliminado en el segundo round esta semana. Por ahora, esta es la información que tenemos de la acción en Wimbledon.

0: 5:41 minutos. ¿Qué novedades hay, Espinosa, del tema de los congresistas, los 11 congresistas que se posesionan para legislar ahora ya no 18, sino 17 días antes de la llegada de un nuevo Congreso?
1: Sí, las novedades es que yo creo que ninguno de ellos, Marcela, pues obviamente va a aceptar el pedido que se les hizo para la reflexión en 6AMW de Caracol Radio de que trataran de pronto renunciar a su cargo y a lo que viene acompañado con, no el cargo, sino con el pago durante esos 20 días. Los congresistas posesionados han seguido con los cuestionamientos, pero ellos insisten en que van a seguir ahí, que van a trabajar solo 11 días y que se van a ganar más de 34 millones de pesos, que es la cifra que les correspondería por el periodo por el que van a trabajar. Creo que ayer quedó claro que los tienen que posesionar, pero que ellos, si quieren, podrían no renunciar a la posesión, pero sí al salario que viene acompañado de ella.
0: No, es que ellos van a seguir defendiendo, por supuesto, claro, el derecho que tienen a posesionarse en sus curules. Y habló, de hecho, en las últimas horas otro de los implicados. ¿Quién es? Narda, ¿qué dijo?
2: Germán Tiberio Ojeda, de Alianza Verde, quien se posesionó como representante de la Cámara el pasado 5 de junio, tras la renuncia de Wilmer Castellanos, quien le salió al paso las críticas que le han llovido por llegar al Congreso en medio del receso legislativo a él y a otros 10 congresistas. Explicó que desde que asumió el cargo hace poco menos de un mes, ha participado en 4 sesiones de la Cámara donde se aprobaron 20 leyes de la República. Asimismo estuvo en la Comisión Tercera y en la Comisión de Ética. Aclaró que ha estado en el Congreso de manera presencial y fue ponente de 3 expedientes de investigación y que no cuenta con esquemas de seguridad, camioneta o escoltas, porque solo confía en Dios.
0: Bueno, es que sí, lo que usted dice, Espinosa, y también lo decía ayer el representante Mauricio Toro, esto es un tema ético, más ético que legal, y definitivamente ellos van a seguir defendiendo que tienen un derecho de representar a los ciudadanos que votaron por ellos y van a asumir esas curules. Ojalá que reflexionen sobre el tema de la contratación de la unidad de trabajo legislativo, que tienen 50 salarios mínimos disponibles cada uno para contratar equipo, y pues definitivamente no vale la pena para tan solo 17 días de trabajo.
1: Sí, sí, absolutamente, es un tema, no todo es legal, ellos se pueden escudar en eso, pero eso ya quedó resuelto, no se les está pidiendo que no se posesionen, porque pues vendría el siguiente en la lista en caso de que ellos decidan no hacerlo, simplemente que pues hagan lo correcto, no pueden cobrar lo que están cobrando, y mucho menos lo que usted ha señalado de las UTLs, por un trabajo que va a durar menos de 15 días, y que el argumento de hacer 2 videos y mandar un derecho de petición, eso pues no se sostiene.
0: Y lo que hace es seguir alimentando la desconfianza y el desprestigio alrededor del Congreso de la República. Revisemos otra noticia, otro titular en el mundo, Juan Pablo.
3: Pues Marcela, otro de los titulares del planeta nos obliga a trasladarnos ahora hacia Francia, donde los incendios empiezan a hacer de las suyas de manera prematura, porque el verano apenas comienza, pero claro, las altísimas temperaturas están haciendo que esto se esté volviendo un problema. De hecho, en los alrededores de Marsella, ya los bomberos están combatiendo las llamas, unos incendios que no solamente se están dando en ese lugar, sino también en otros departamentos del sur de Francia, y que están resultando muy, pero muy difíciles de combatir.
0: Juan Pablo, quien ya está listo para apoyar a su equipo, no a Colombia, sino a Cabo Verde, hoy frente a Argentina, que ese es otro partidazo que hay, Espinosa, y yo creo que puede sufrir Argentina porque el arquero que tiene Cabo Verde.
1: Sí, vamos a ver, no le ha tocado a Argentina realmente ningún rival fuerte ni en las clasificatorias, y pues, pero claro, quedó en el ojo de todos lo que hizo Cabo Verde contra España, que fue pues muy bueno, ¿no? Le empató, ayer España ganó fácil realmente, y ganó caminando. Y vamos a ver qué pasa hoy con Cabo Verde, pero yo creo que ese partido
0: va a estar bueno.
1: Sí, va a estar bueno.
0: Y ese es antes del de Colombia.
1: Es justo antes del de Colombia, sí.
0: Bueno, pues hoy hay un buen menú de fútbol en el Mundial y, por supuesto, los partidos aquí en el fenómeno del fútbol de
1: rival,
0: Caracol Radio.
1: Si ganamos hoy, ¿no? Suiza.
0: ¿Y ese cómo nos iría?
1: Yo creo que ahí también hay posibilidades. Luego, si Argentina hace lo que tiene que hacer hoy, nos encontraríamos con Argentina después, en 2 partidos. Eso ya me parece más difícil, pero bueno, cada cosa a su tiempo.
0: Bueno, está emocionante. Estamos en el momento más emocionante del Mundial. Ayer eliminada Croacia y ganaba Portugal, pero también un partido que fue muy sufrido. Antes de irnos a ronda país claro, debemos regresar a Venezuela, porque pues sigue la solidaridad del mundo, de los países que están apoyando justamente a Venezuela en medio de esta tragedia de los 2 terremotos. ellos y que se están enfocando en este instante en ayudar a los damnificados. Hay varios hospitales de campaña que han sido instalados y se empiezan también a reubicar a las personas que permanecen en parques y plazas. Vamos con nuestra enviada especial, Cristina Navarro.
4: Marcela, muy buenos días para usted y para los oyentes. Pues como usted lo dice, Venezuela vive dos fases. En La Guaira, que es la zona más afectada y devastada por estos dos terremotos, según cifras oficiales, fueron 189 los edificios que colapsaron por estos dos terremotos. Se han presentado 862 réplicas y allí los equipos élite de búsqueda y rescate de diferentes países siguen buscando personas bajo los escombros porque aún hay esperanza de encontrarlos con vida. Mientras esto sucede, en otros puntos como en Caracas y otros puntos de Venezuela, se van a trasladar a 49 instituciones educativas las personas y los damnificados que permanecen en parques y en plazas de este país porque tienen miedo o no están dadas las condiciones en sus viviendas para regresar. Allí calculan las autoridades que estarán entre 6 meses y 1 año, por lo que varios países van a instalar hospitales de campaña, van a llegar con profesores y con toda una atención integral, porque este proceso, entre 6 meses y 1 año, van a estar en estos campamentos transitorios mientras se buscan los recursos para darles unas viviendas definitivas. Entonces, estas son las dos fases que empiezan. En estos campamentos transitorios, según nos han dicho las autoridades, pues se pueden focalizar de una mejor manera las ayudas que han llegado de diferentes partes del mundo. Llegan en este momento a un muelle, el muelle 4 del aeropuerto de Maiquetía, y desde allí, ya sabiendo cuáles son los damnificados y dónde están, pues empezará a distribuir esta ayuda aquí a Venezuela, afectada por estos dos terremotos.
0: Es Cristina Navarro desde Venezuela en este cubrimiento especial que tenemos desde Caracol Radio, acompañando a los venezolanos después de los terremotos de hace 9 días. Gracias, Cristina. Vamos con el titular desde Madrid, España, Laura.
5: Así es, un lamentable titular que nos llega en esta ocasión desde Barcelona, porque ha fallecido un menor de 15 años de nacionalidad colombiana. Fallecía ayer por la noche tras recibir 2 disparos en el parque de la Pegaso, esto es en el barrio de Sagrera, en Barcelona. Varios testigos telefonearon al 112, al servicio de emergencias, para advertir que se estaba produciendo una pelea entre jóvenes latinos en la zona de las canchas de voleibol. La víctima había llegado a España hacía 7 meses. Los investigadores han podido localizar e informar del suceso a la madre de la víctima, que se encontraba en Holanda. El grupo de homicidios de Barcelona se ha hecho cargo de la investigación y la policía catalana mantiene un dispositivo en marcha para dar con los implicados.
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1: 5:49 en 6 AMW de Caracol Radio en la costa este de los Estados Unidos. 6:49.
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0: Cinco de la mañana, 50 minutos. Iniciamos esta Ronda País Claro en Bucaramanga. Juan Carlos.
10: En una carta dirigida al agente interventor de la nueva EPS, Jorge Iván Ospina, se comunica desde la Foscal Marcela, esta es una de las clínicas más importantes de la ciudad y del nororiente del país, que la realidad financiera ha alcanzado un punto crítico que hace imposible sostener la operación y la atención de los afiliados bajo las condiciones actuales de recaudo. Jorge Franco León, el director general de la clínica, agrega que los pagos parciales e irregulares ya no permiten cubrir las obligaciones derivadas de la prestación de los servicios. La noticia tiene mucha trascendencia porque a la Foscal llegan a diario pacientes de diferentes condiciones del departamento de Santander, pero también de regiones vecinas e incluso desde Arauca.
0: Vamos ahora a Ibagué, Julio.
11: Marcela, buenos días. Ronda País Claro. Un total de 20 trabajadores de la rama judicial del Tolima están amenazados de muerte. El último caso es el de la juez décima de ejecución de penas y medidas de la capital del Tolima, Andrea Upegui Tobón, quien visitó el pabellón de máxima seguridad de la cárcel de Picaleña y allí fue intimidada por uno de los internos. Según Javier Valero, presidente nacional judicial en el departamento, las visitas se hacen a estos centros de reclusión, son programadas. El interno, de un perfil de seguridad alto, está pidiendo la libertad condicional y le manifestó a la juez que si no se la concede, se debe atener a las consecuencias.
0: También tenemos noticia en esta ronda País Claro desde Popayán, Brandon.
12: Marcela, buenos días. En Ronda País Claro desde Popayán, donde fueron desmantelados dos laboratorios para el procesamiento de coca, hasta la vereda de Los Cerrillos, zona rural de la capital caucana, llegaron unidades de la policía, gaula militar y fiscalía, y lograron desmantelar los dos complejos que tenían capacidad de fabricar más de 1.300 kilogramos del alucinógeno, los cuales eran comercializados a mercados nacionales e internacionales. Ahí las autoridades incineraron 49 kilogramos de cocaína, insumos químicos y maquinaria valorizada en más de 350 millones de pesos. El operativo dejó 15 capturados.
0: Noticias de Cartagena, Erix.
13: Marcela, buen día. Ronda País Claro. La tragedia ocasionada por el fuerte sismo continúa dejando historias que conmueven a comunidades enteras. Entre las víctimas se encuentra una familia con raíces en el departamento de Bolívar, cuyo fallecimiento ha causado profunda consternación en el corregimiento de San Cayetano, jurisdicción del municipio de San Juan de Pomuceno en los Montes de María. Las víctimas fueron identificadas como Naycarina Muñoz Aguanche, su esposo Ramón Ortega Rico y el hijo de ambos. Los tres permanecían en el interior de su vivienda cuando la estructura colapsó a causa del movimiento telúrico en Venezuela. Los equipos de rescate confirmaron el hallazgo sin vida de los tres integrantes de la familia entre los restos de la vivienda, poniendo fin a una larga espera marcada por la incertidumbre.
0: Hay noticia también desde Cali, Mayron.
14: Buenos días, sí, un tractocamión que transportaba electrodomésticos fue incinerado en la vía Buenaventura Buga, sector Bendiciones. Según la información preliminar, varios hombres armados obligaron al conductor a detenerse y luego prendieron fuego a este vehículo. El contenedor fue marcado con las letras del ELN. Las autoridades están investigando lo ocurrido y a esta hora ya está habilitada la vía hacia Buenaventura.
0: Y cerramos esta ronda País Claro con una noticia del día también en Colombia. Juan Diego.
15: Pues sin duda, bueno, dos noticias en una. Una de ellas tiene que ver con los líos y problemas que se vienen presentando por temas de energía en el Transmicable, en el sur de Bogotá, donde se ha visto seriamente interrumpido el servicio, afectando la movilidad de cientos de miles de personas, especialmente en las localidades de Ciudad Bolívar. Y otra noticia importantísima tiene que ver con los acercamientos ya del presidente electo Abelardo de la Espriella con el presidente israelí Isaac Herzog, en la cual acordaron el restablecimiento de las relaciones diplomáticas entre los dos países y el fortalecimiento de la cooperación bilateral que estuvieron rotas durante este gobierno con Gustavo Petro.
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2: Y estamos conectados con ustedes con los hechos informativos importantes para esta parte del país. Recordarles el pico y placa 2 y 8 para hoy viernes, y todavía no hay rotación del pico y placa porque hay muchas informaciones que se tienen que desvirtuar, algunas de redes sociales. Les contamos en hechos informativos a las 5 de la mañana, 56 minutos, en otras noticias importantes para esta parte del país, que la Superintendencia de Salud concluyó esa polémica auditoría a la fábrica de licores de Antioquia tras esa fuerte controversia que ha generado durante las dos últimas semanas. Martín.
3: Después de toda la polémica y la controversia generada por el anuncio de la auditoría a la fábrica de licores de Antioquia por parte de la Superintendencia Nacional de Salud, esta última informó que el proceso ha llegado a su fin. Dicha auditoría hace parte de las acciones de inspección, vigilancia y control que realiza la entidad. Según lo informado durante la auditoría, equipos técnicos revisaron documentos y recolectaron los soportes relacionados con el cumplimiento de las obligaciones de la entidad vigilada. De acuerdo con el comunicado, una vez concluida esta fase, se iniciará el análisis técnico de toda la información recopilada. Con base en esos resultados, se definirá el siguiente paso en el procedimiento.
2: Son las 5 de la mañana, 57 minutos. Los estamos invitando a visitar nuestra página web, seguir nuestras redes sociales en Instagram y en X. Estamos como @caracolmedellín, nuestra página web medellín.caracol.com.co. Van a encontrar allí información de servicio, como la de Confama, que tendrá hoy viernes y mañana sábado, 3 y 4 de julio, una becatón para educación superior, 1.700 cupos para educación superior que se otorgarán por medio del CESDE para los afiliados que devengan menos de 4 salarios mínimos, quiere decir categorías A y B, y cubrirá entre el 50 y el 70% del valor de la matrícula. Los bomberos de la Estrella, que controlaron el incendio provocado que amenazaba una zona montañosa, más adelante vamos a entregarles más detalles sobre ese incendio en el sur del Valle de Aburrá. Hay noticia que ya hemos mencionado también de la audiencia de Aguas Vivas, en la que la defensa de Daniel Quintero, hoy superintendente de salud, pero exalcalde de Medellín e imputado en este caso, pide que la Contraloría asuma como víctima. La defensa del exalcalde ha asegurado que la representación de víctima no debe ser tomada por parte de la Alcaldía de Medellín o por parte del alcalde Federico Gutiérrez, según ellos, por conflicto de intereses. Hidroituango está pidiendo una mesa técnica con nuevo gobierno para evitar apagón por el fenómeno del Niño. La hidroeléctrica insistió en la necesidad de anticiparse a la temporada seca, almacenando la mayor cantidad de agua en el embalse de Hidroituango y utilizando desde ahora también las termoeléctricas para conservar las reservas hídricas. Y una muy buena noticia: Medellín busca frenar el gota a gota con más de 15.000 nanocréditos a través del Banco Distrital. Préstamos que van desde 50.000 y desembolsos en 5 horas para ganarle ese terreno al gota a gota. 5.58.
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0: Bueno, ya ha llegado la hora cero para Colombia. Hoy enfrenta su partido definitivo. O gana o se va. ¿Qué pasa lo mismo Argentina con Cabo Verde? Nosotros enfrentamos a una selección africana muy poderosa que es Ghana. Por eso nos vamos con los mundialistas. Ya está en Kansas, Liche. Bienvenida a 6 AM y arranquemos por este recorrido informativo. ¿Qué nos espera?
1: Así es, Julio, pues el Arrowhead Stadium será el escenario en donde Colombia disputará este partido de 16avos de final ante Ghana. Un estadio que tiene una capacidad habitual para 76.420 personas aproximadamente y que recibe a los Chiefs de Kansas en la NFL por disposición FIFA y por la reducción que se hace dependiendo de las adecuaciones que tiene la FIFA para el Mundial, se reduce la capacidad a 69.045 espectadores, en donde esperamos que esta noche pues esté pintado de amarillo. Es uno de los estadios que tiene la hinchada más ruidosa mundo. Y pues bueno, esperemos que hoy también sean los cánticos colombianos los que acompañen a la selección Colombia, que no se espera tenga mayores modificaciones en su nómina respecto al partido frente a Portugal, excepto el ingreso nuevamente de Daniel Muñoz y de Johan Mojica como laterales. El resto de nombres continuaría siendo John Córdoba el referente en el área para los goles de la selección. No hay un mañana. Esta noche Colombia espera clasificar a los octavos de final de esta Copa del Mundo.
0: Hay otro mundialista, César Augusto Londoño. ¿Cómo ve las cosas para hoy?
2: Julio, difíciles, pero con mucha alegría y con mucho optimismo. Quedan dos africanos en competencia. Marruecos, que enfrentará a la selección de Canadá en octavos de final, y hoy podría quedar por fuera Ghana. Colombia ha enfrentado 20 veces a los equipos africanos. Tenemos 11 victorias, 5 empates, 4 derrotas, pero hoy será un partido de concentración, de no cometer errores y de aprovechar las oportunidades, que es el tema pendiente que le queda a la selección nacional. Hemos jugado un gran campeonato del mundo, Colombia ha ido creciendo en la medida en que avanzan los partidos, y aunque es el equipo número 37 en promedio de asistencia, con 63.563 espectadores por partido, el de más alta asistencia ha sido Ecuador, con 74.590 en promedio por juego, seguido de Francia con 73.470 y con México 71.999. Colombia va a estar respaldado por su público. Ayer un banderazo espectacular frente al hotel, salieron los jugadores. Colombia seguramente va a mantener la misma idea de juego y esperamos una victoria ante un rival muy difícil, pero que se le puede ganar porque el camino es importante y es un camino que queremos que Colombia afronte con resultados positivos.
0: Otro mundialista que está con la selección, Diego Rueda.
3: Julio, buenos días y a todos los oyentes de Caracol. Es un partido de muchas complicaciones. Ghana tiene historia también en los mundiales. Recordemos que en Sudáfrica 2010 llegó a cuartos de final. Fue eliminado por Uruguay en una definición de un penalti en la prórroga que falló el equipo africano. Campeones del mundo en categorías de 17 años dos veces, en categoría de 20 años en una oportunidad. Y dirige Carlos Queiroz, que nos conoce bastante bien, estuvo al frente del equipo nacional. La única duda que debe haber en el cuadro titular es si va John Córdoba o la presencia de Luis Suárez. Necesitamos que James siga mejorando como lo hizo en el partido ante Portugal y sobre todo que Lucho Díaz aparezca con tranquilidad y con goles en el área rival. Pero es un partido con dificultades, pero Colombia hoy tiene mejor nivel que Ghana y debería estar ya en octavos de final, donde nos espera Suiza.
0: Gracias, Diego. Sebastián Vargas está en Miami y también es mundialista.
4: Sí, Julio, feliz mañana para todos. 7:06 aquí en el sur de la Florida, donde jugará la campeona del mundo. La selección argentina regresa al estadio Hard Rock, que hace 2 años la vio coronarse ante Colombia campeona de la Copa América. No parece Miami, parece Buenos Aires, de la cantidad de hinchas albicelestes que están en esta ciudad. Un equipo argentino que tendrá la gran novedad del regreso de su gran figura al 11 titular. No fue inicialista en el cierre de la fase de grupos ante Jordania. Hablamos de Lionel Andrés Messi, que será nuevamente inicialista en el equipo del profesor Scaloni, el árbitro del compromiso, partido que comenzará a las 6 de la tarde hora local, 5 de la tarde hora colombiana, ante Cabo Verde, será el canadiense Drew Fisher.
0: 6:07 y nos vamos a California, donde también se juega el Mundial. Carlos Alemán en directo.
5: ¿Qué tal, Julio? ¿Cómo le va? 4:07 acá en el sur de California. Ayer clasificó España 3-0 con anotaciones de Mikel Oyarzabal en 2 oportunidades y una anotación de Pedro Porro. Le ganó 3-0 a Austria. Y en la zona mixta tuvimos la oportunidad de hablar con uno de los jugadores de Austria, que además es compañero de Luis Díaz, y le manda todo su apoyo. Este es Konrad Leima, lateral del conjunto muniqués, y le manda saludos y también su apoyo al jugador colombiano.
6: About Luis, are you going to support Luis tomorrow? What do you think about him and how good is he?
7: Of course, Lucho is a great player. I always support my teammates and I hope he will do good and keep as far as he can.
6: How good is he doing for Bayern? Are you surprised of his adaptation and how he's doing well in Germany?
7: Really good. From the first day he came to us in München, he was a really great player, a really great guy. And yeah, he showed it already in the World Cup and I hope he will show it in the future, in the World Cup and at Bayern. So I'm really glad that I can play with him in the team.
5: Hablaba de la adaptación de Luis Díaz a Alemania y hablaba también de cómo los ha sorprendido desde el primer día. Este era Konrad Leimer, compañero de Luis Díaz, que juega hoy con Colombia en Kansas City.
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23: 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En Caracol Radio son las
24: 6:11 en 6 AMW. En Caracol América, las 7:11.
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0: No, Julio, de eso no hay discusión. Va a ganar en los 90 minutos.
1: Muchas gracias. Claudia Camila, ¿y qué piensa de Colombia y Ghana?
2: Está duro, pero vamos a ganar con la fe intacta.
1: Vamos a ganar.
3: Bueno, es que los oyentes no la están viendo.
2: Sí, por supuesto, vamos a ganar.
1: Todo el mundo va a decir que va a ganar Colombia, ¿estamos de acuerdo?
4: Sí, yo creo.
1: Yo solo dejo un asterisco.
4: Señor.
1: Asumiendo las consecuencias de lo que puede pasar con el comentario.
4: Sí.
1: Si es en penaltis, gana Argentina. Gana.
4: Sí. Sí, allá yo creo que es mejor no someterse a ese sufrimiento.
1: Si llegamos a los penaltis, gana. Por eso hay que ganar en 90 o en 120.
4: Sí, hay que hacer la tarea, sí.
1: Juan Diego.
5: Sí, no, pues gana Colombia sin duda, Julio. Y si se va a penaltis, gana Colombia.
1: También.
5: No, carajo. Sí.
1: Nos vamos con los ministros. El presidente electo confirmó a Iván Cancino en justicia. Vivian Morales, ¿por qué me hace esa cara?
3: Porque no la confirmó.
1: No la confirmó.
4: Lo confirmamos nosotros en Caracol sí. Radio, pero es verdad que el presidente electo todavía no ha escrito un mensaje con un video.
3: Es lo mismo que dijo Espinosa ayer, que en cuestión de horas se espera que ya se confirme.
4: Pero eso es un hecho. Tiene que pasar
1: entonces
4: algo
1: corrigo. No es Abelardo el que nombró ministro Iván Cancino, sino Caracol.
4: Pues.
1: Ah, muy bien.
3: No, seguramente va a pasar, pero falta todavía que se haga el anuncio oficial. Por ahora solo se ha confirmado el ministro de Ambiente. Tres confirmados.
1: ¿Retiro también el ministerio de Vivian Morales?
3: Sí.
4: Sí.
3: Tampoco es oficial.
1: Uh-huh. ¿Usted mantiene el de la señora de las TICs?
2: Sí, señor, pues tampoco es oficial, pero creemos que va a llegar también en las próximas horas.
1: ¿Cómo se llama la doctora?
2: Lorena Angarita, y toma fuerza para asumir, como usted lo dice, Julio, el Ministerio de las TIC. Tiene más de 20 años de experiencia en el sector de las telecomunicaciones, en los medios de comunicación comunitaria también, y es presidenta de la red Intercable TV Colombiana. Además, ha participado como asesora y consultora en asuntos relacionados con la regulación del sector.
3: Y ya está celebrando.
2: Sí, señor, ya ha publicado varios mensajes, Julio, y hace media hora publicó uno en WhatsApp.
6: Aunque faltan esas confirmaciones, hay un indicador que se está convirtiendo en muy, muy certero. El posible ministro de Justicia, el doctor Cancino, borró todas sus cuentas sociales.
4: Sí. Él dice que fue por accidente.
3: ¿Ah, todos sus poemas?
6: Sí, claro.
3: ¿Los poemas de amor,
1: todos los poemas?
0: No, eso me parece...
1: Eso hay que recuperarlo en la nube.
0: Está defraudando el amor.
6: Sí. No, el amor no. Lo que habrá dicho, lo que tendría ahí... Listo para siempre y un trino.
3: Es lo mismo que Abelardo de la Espiella, que dice que pues en el ejercicio del derecho pues representó a muchos clientes, pero ¿cómo hacen, por ejemplo, con Carlos Ramón González?
4: No, ya está también saliendo de esos casos.
5: Ya los alfiles del petrismo salieron a cuestionarle esa, entre otras muchas cosas.
1: Bueno... ¿Ustedes vieron el discurso de Carlos Alonso Lucio?
4: Sí.
1: ¿Qué cargo tiene Carlos Alonso Lucio en el gobierno?
4: No, pues oficialmente ninguno. Es el encargado del empalme, digamos. Es el que está en el empalme que están haciendo con la famosa Arca de Noé. Pero sí, él no se ha mencionado ni siquiera para un ministerio. Pero sí, un discurso de 14 minutos. Tenemos un fragmento, Julio, porque el tono fue más o menos... El tono fue más o menos así.
1: Antes permítame saludar, porque si hay un ministro que es ministro...
4: Ah, sí, claro.
1: Así como el de Hacienda, hay ministro de Ambiente. Estoy mirando aquí el reporte, coronel. Para pagarle vieja deuda a jubilado, le piden que dé el 25%. Un extorsionista fue grabado mientras reclama la mordida para repartirla en funcionarios de 4 entidades públicas. Vuelve y juega. El Instituto de Seguro Social no se quiere acabar, no se quiere apagar. Quiero felicitar, desearle mucho éxito al ministro de Ambiente. Él se llama Fabio Arjona. Señor ministro, buenos días.
7: Buenos días, Julio. Un placer estar en tu medio, del cual soy un gran seguidor desde hace muchísimos años.
1: Ministro, qué honor. ¿Usted dónde nació, ministro?
7: Soy monteriano.
1: Ah, caramba. Caramba, está usted en territorio amigo.
7: Así es.
1: Territorio de una de las esquinas con la mejor comida árabe del mundo, no de Colombia, del mundo.
7: Del mundo, total.
1: Biólogo marino, fue viceministro y es muy respetado en el ambientalismo colombiano. Bueno. Lo recibe el presidente electo, yo creo que...

0: quería hacerle un homenaje, pero es un homenaje complicado, porque tiene que enfrentar deforestación, minería ilegal, fenómeno del Niño y la reestructuración de la política minero-energética que tarde o temprano llegará a la discusión de la primera pregunta. Ministro, salgamos del tema del fracking. ¿Cómo va a manejar usted esa papa caliente?
1: Bueno, primero que todo, para mí es un honor haber sido designado como ministro de Medio Ambiente en el país más biodiverso del planeta por metro cuadrado. No puede haber mejor lugar para hacer este ejercicio que Colombia. Y por supuesto, estar y ser parte de esta idea de la patria milagro que será el gobierno del presidente Bernardo de la Peña y del vicepresidente José Manuel Restrepo. Sí, hay enormes retos que debemos enfrentar con toda la capacidad técnica que puede tener un ministerio robusto. De alguna manera, las ciencias ambientales están para resolver problemas, no para crearlos. Y pues sí, va a haber un proceso en el tema fracking, por ejemplo, que ha sido un asunto que ha despertado mucha controversia e interés. Y yo creo que es un tema básicamente donde hay que utilizar la tecnología de punta. El ministerio no es el encargado del fracking, en primer lugar, pues el Ministerio de Ambiente no es el encargado, pero sí es el encargado de supervisar que los criterios con que se haga este ejercicio sean de la mejor tecnología para evitar daños ambientales que no puedan ser reparados. Eso es un principio básico. Desde hace ya más de 3 años el país desarrolló con un panel independiente de expertos unos términos de referencia de cómo podría ser esa actividad en el país para hacerla disminuyendo todos los riesgos.
2: Ministro designado Arjona, pero sáquenos de una duda de una vez por todas. Entendí que usted tenía en la cabeza que el fracking en Colombia se podía hacer más o menos en unos 2.000 kilómetros cuadrados del territorio, o sea, un espacio que no es muy extenso.
1: Sí, claro, mucho
2: teniendo
1: menos
2: eso
1: del 2%.
2: Claro, es absolutamente prohibido en Colombia, y ustedes, por supuesto, no van a hacer nada para que eso cambie, hacer esa exploración en territorios protegidos, parques naturales o en páramos.
1: De ninguna manera. No solamente el fracking, sino cualquier actividad extractiva o de infraestructura. Las áreas protegidas de Colombia tienen una protección constitucional que las hace inembargables, imprescriptibles e inalienables. Es una protección constitucional que, por fortuna, como este gobierno no piensa hacer ningún cambio constitucional, hay que conservar. Y el Ministerio de Ambiente, entre otros, no solamente el Ministerio de Ambiente, sino todo el Sistema Nacional Ambiental y la legislación colombiana está diseñada para hacer una protección estricta sobre sus áreas protegidas, mejorar su manejo, ganar gobernanza y de ninguna manera permitir que ahí se ejerza ninguna actividad extractiva. Estamos llenos de en las áreas protegidas hoy de actividades ilegales que están atentando contra la conservación de esas áreas. El caso de Tiningua, que es un parque nacional sin gobernanza y del cual está casi un 40% ocupado por actividades ilegales. Entonces, eso también hay que recuperarlo. De ninguna manera la formalidad, pero también la informalidad y la ilegalidad es lo que hay que atacar para tratar de buscar un equilibrio y que los parques ejerzan los servicios ambientales que la sociedad necesita.
3: Sí, señor ministro, y de la mano con este tema, pues hay una preocupación que tienen varios empresarios en Colombia frente a lo que sucede con la consulta previa. Y hay muchos que terminan desistiendo incluso de proyectos de inversión en Colombia porque consideran que ese que es un derecho fundamental, pues se ha convertido a veces en una figura que resulta llegando hacia el abuso y siendo un palo en la rueda por cuenta de que hay que escuchar a las comunidades en los territorios donde se desarrollan esos proyectos. ¿Esto ustedes lo van a analizar? ¿Tienen algún tipo de preocupación ante lo que las empresas han señalado y pues el riesgo también de que ciertas inversiones se vayan por las demoras en este trámite de la consulta previa?
1: Sí, yo creo que primero que todo hay que unificar. Y un interior que es el encargado de tener unas reglas claras para todos. Es decir, no puede ser unas consultas previas así, otras asá. Discrecionalmente aparecen de pronto comunidades, en fin. Hay un principio básico de que ha sido un error del país recurrente en el tema de las consultas previas. Las consultas previas han sido delegadas al promotor del proyecto. Yo creo que eso es un error de base. Las consultas previas tienen que ser lideradas por el gobierno. Quien es el interesado en que se desarrolle determinada infraestructura, independientemente si esa infraestructura la hace directamente al proyecto o la hace un privado o una concesión o una APP, etcétera. Delegar en el privado la consulta previa es un error de base. Debe estar permanente, pero debe ser un asunto en cabeza del Estado. Generalmente las consultas previas se presentan temas que van más allá de el proyecto específico que se está discutiendo.
2: Ministro designado, le voy a leer una pequeña frase que está en el documento PDF de las propuestas del ahora presidente electo de la Estrella. Él dice en algún punto que hay que optimizar el aparato estatal reduciendo la nómina paralela y fusionando agencias redundantes. Algunos consideran que eso está dirigido precisamente a acabar con la ANLA, con la Agencia Nacional de Licencias Ambientales, que fue lo mismo que hizo Milei en la Argentina o que trata de hacer Donald Trump en los Estados Unidos. ¿Eso va a pasar durante su gobierno?
1: Acá no va a suceder, para nada. La ANLA, la filosofía de la ANLA es que es una agencia de la mayor capacidad técnica para garantizar que los proyectos se hagan bajo los mejores estándares ambientales existentes. De ninguna manera se va a eliminar la ANLA. Por otro lado, tampoco se puede convertir, como ha sucedido en los últimos años, en un organismo discrecional. Pues ustedes saben que desde hace más de un año la ANLA está dirigida por la misma ministra, lo cual es una contradicción que puede generar conflicto de intereses, y eso está sucediendo durante el mismo año. Lo que no puede convertirse la ANLA es en un mecanismo de político para atajar proyectos o para hostigar algunos proyectos en marcha. Por ejemplo, le pongo el caso de Hidroituango, que si bien es una obra grandísima, de las más grandes que ha tenido el país en sus últimos años, que tuvo problemas en su fase constructiva, hoy es estructural para el país, especialmente cuando se nos acerca un fenómeno del Niño. Yo no he visto, estuve revisando el otro día los requerimientos ante Hidroituango y huele a hostigamiento. De tal manera, por ejemplo, ahora hay una evitar que se llene la cota porque la biomasa no se ha retirado, y teniendo en cuenta que la biomasa se retira por cuestiones de calidad del agua y los modelos dicen que no lo va a afectar, y esa llenada del embalse nos va a ayudar a disminuir el enorme riesgo que tenemos de un desabastecimiento energético en Colombia. Entonces, ese tipo de hostigamiento lo que puede crear son mayores problemas y no tienen ningún principio ambiental básico y criterio técnico para hacerlo. Debe ser un organismo técnico. Por otro lado, no es disminución ni fusión de entidades. Pero, por ejemplo, en el fondo de la vida que tiene el ministerio hay más de 2.000 contratos. Y estamos revisando que muchos son redundantes, de prestación de servicios a personas. 2.000 contratos pagados por el Fondo para la Vida. El objetivo del Fondo para la Vida no era contratar gente masivamente. Entonces, sí hay que hacer, tomar medidas en cuanto al tamaño de la burocracia, y mucha burocracia es ineficiente, redundante, y más bien convertida en un tema de clientelismo. Ahí sí hay que ser claros, y hay que cortar todas estas fugas de recursos del Estado en la excesiva contratación de personas que no son requeridas para el desarrollo de una actividad.
3: Claro, entonces ahí nos queda perfectamente claro, ministro, que se trataría de reducir el tamaño de este tipo de entidades, más no de eliminarlas. Pero, ¿qué pasa con el procedimiento de la licencia ambiental? Porque también hay muchos que se quejan porque dicen que es complicado, que es largo, y pues que muchas veces pasa lo mismo que con la consulta.
0: Socializar con las comunidades.
3: Claro.
0: Eso ha sacado corriendo de aquí a decenas de compañías internacionales.
3: Claro, y esa es una de las papas calientes que recibe justamente el ministro, esa inconformidad que tienen los empresarios y ese tema de la consulta previa al trámite de la licencia ambiental. Y por eso quiero preguntarle, ministro, si ustedes tienen prevista alguna reforma, alguna modificación a ese trámite para que sea, de cierta forma, más express y más fácil para los empresarios.
1: Por supuesto, primero meterle tecnología, primero una capacidad técnica adecuada, ¿no? Tener la mejor gente en el proceso. Segundo, utilizar la tecnología de punta con base en mecanismos que ya existen, inteligencia artificial, demás, establecer unos tiempos determinados en el proceso de licenciamiento. Sacar muchos temas que no requieren del licenciamiento, a veces da lo mismo, el mismo término de referencia para una fábrica de escobas que para una explotación petrolera. Casi se copian términos de referencia de la misma forma. Entonces hay que hacer una gradualidad, una diferenciación, un tema de estándares por sectores y por tamaños de proyectos diferentes a los que hay ahora, que son bastante discrecionales, con los mejores criterios técnicos. En todo caso, los tiempos de licenciamiento en Colombia para la competitividad deben reducirse sin sacrificar la calidad técnica, al contrario, reforzándolo, con base indudablemente en ciencia, sí. No en ideología.
4: Ministro, ahora hablemos de un liderazgo que Colombia asumió hace muy pocos meses en un encuentro que se dio en Santa Marta, liderado junto a Países Bajos, para hablar de transición energética. Y recuerdo que hasta la revista Economist pues dijo, no, Colombia está liderando algo que es muy importante. ¿Ustedes seguirán con esa apuesta?
1: Yo creo que hay tres grandes enemigos de la sostenibilidad. El primero es la pobreza. Acciones depredadoras básicas derivan necesidades sociales básicas. La pobreza, pues, cuando tú dices que no vas a hacer explotación de hidrocarburos y de minerales, cuando el país vive de commodities agrícolas y mineros, estás sometiendo al país a un estado de pobreza que te va a causar una depredación ambiental. El segundo es la ignorancia, o tomar informaciones o decisiones sin información o con información restringida. Esto se presenta con mucha frecuencia. Y el tercero, que puede ser un fenómeno no solamente nacional, es particularmente mi pensamiento, se llama histeria ambiental. Todo es un desastre para la humanidad. Yo creo que lo de Santa Marta fue una absoluta pérdida de dinero y de tiempo. Y además patrocinado muchas veces por organismos internacionales y a veces algunos multilaterales, que también tienen su sesgo ideológico. ¿Qué quedó de Santa Marta? Nada. ¿Qué se hizo de la una gastadera de plata impresionante a través del Fondo de la Vida? Más de 120 mil millones de pesos en control y encuentro de Santa Marta, que no tiene nada jurídicamente vinculante dentro del sistema de Naciones Unidas. Entonces fue una especie de jamborí internacional alrededor de un activismo anti combustibles fósiles, que si bien es importantísimo generar una transición energética, gran parte de la transición energética se origina con los recursos de los combustibles fósiles. Y así ha sido en el mundo. Si ustedes ven quién es uno de los países mayores cooperantes en temas ambientales, lo es Noruega. ¿Con base en qué? En el gran fondo soberano que tiene Noruega, que es uno de los más robustos del mundo. ¿De dónde provienen los recursos? Pues de la explotación de sus hidrocarburos. Y así van generando los recursos para ir avanzando hacia una transición energética. Hay que ser lo suficientemente hábiles para hacerlo bien. Lo que estamos generando ahora es que no somos, como decimos en el Caribe, ni chicha ni limonada. Estamos enfrentados a un gran déficit energético y no tenemos nada de la transición energética. De las 16.000 megas propuestas que estaban listas, lo que decían ustedes, con inversionistas que salieron corriendo en La Guajira, que nos hubieran librado de cualquier problema con un fenómeno de niño agudo como los tenemos, no se dio. Entonces, ¿dónde está la transición energética? Porque no se generaron las condiciones para implementar los proyectos por acciones patrocinadas por el mismo gobierno. Entonces, eso es darse tiros en el pie, es un doble discurso. Y lo que hay que hacer es apostarle en serio a la transición, no con discursos. En este gobierno no se generó un mega nuevo. Todo lo que era lo que venía antes, y muchos de lo que venía antes, el 80% de lo que venía antes, simplemente colapsó o se fue del país.
0: Sí. Y ministro, tendremos otra entrevista para que revisemos un tema que ha sido absolutamente penoso. Teniendo una esquina en el Caribe con una potencia de energía por la fuerza del viento, también sacamos corriendo a todos esos empresarios internacionales con inversiones gigantescas, unas hélices que transportaron desarmadas en unos barcos de carga impresionantes, las torres que se construyeron. Salieron todos corriendo de Colombia por la falta de seriedad en los contratos que firmamos. Y ahí seríamos una potencia de energía eólica. Pero será otra llamada, ministro. Pase usted un buen fin de semana y disfrute el partido. No le pregunté el marcador. ¿Esto de Colombia cómo quedará?
1: 3-1 a favor de Colombia. Y no vamos a irnos a esta tiempo ni a penaltis.
0: Eso, es que los penaltis, eso es una lotería muy brava. Y mire, muy brava. Y Argentina, es que estamos buscando a alguien distinto de Juan Pablo Calvás que esté apoyando a Cabo Verde. ¿Usted está con Argentina o con Cabo Verde?
1: Sí, tengo un sesgo argentino que no puedo quitármelo. Amo a Argentina.
0: Ministro, muchas gracias. Marcela también. Ministro, muchas gracias.
1: Okay, muchas gracias. Agradezco mucho por la entrevista y pues a la orden.
0: Y aquí lo invitaremos siempre. Él es el nuevo ministro de Ambiente, el ministro Fabio Arjona, muy conocedor del tema. Suerte para él. Juan Pablo, sigo buscando a alguien, pero sabe que,
4: no,
0: lo que dijo el ministro es cierto. En el colombiano, Juan Pablo, ¿hay un argentino o un mexicano escondido?
4: No, y además es que hay una admiración histórica hacia la selección argentina. Tango, eso sí es innegable. Exacto, entonces pues bueno, ¿no? Yo entiendo, entiendo, y seguiremos buscando con quién reunirnos al final de la tarde para hacerle barra a los Tiburones Azules.
0: ¿Usted va a ver el partido en compañía de alguien, Juan Pablo, o estará solo encerrado?
3: No. ¿De Osaka?
0: Sí, con la gata.
4: No, ni lo uno ni lo otro. No, yo pienso es como dormir y al despertar no enterarme el resultado, no sufrir.
3: No.
4: Pero es que ¿para qué me trasnocho?
3: Porque usted le envía buena energía a su equipo y lo apoya.
0: Es viernes.
3: Y sufre.
0: Hacemos una pausa y regresamos. 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
3: En Colombia, 6:39 en la costa este de los Estados Unidos, 7:39.
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7: Una buena noticia la produce nuestro invitado. La solidaridad con la tragedia de Venezuela ha convocado voluntades de muchos países. Es impresionante las ganas. Hablábamos ayer con una actriz venezolana. La fuerza de la cadena de oración, de la cadena de buenas energías. Pero esto tiene un tema que es distinto y que hay que aterrizarlo en la realidad. Después de 5 días, rescatar gente con vida para muchos es un imposible, casi un milagro. Ayer, un venezolano le dio la vuelta al mundo, Hernán Gil. Era un vigilante, 44 años, 43 años, 8 días debajo de un edificio. La destrucción, ustedes la han visto en muchos casos, es total. Simplemente se cayeron 8, 10, 15 pisos, uno encima de otro, hasta que no quedaban sino escombros. Pues hay un país que se ha distinguido por operaciones, hay películas, tuvieron una experiencia con unos mineros que fue ejemplo en el mundo, que es Chile. Nos atiende el oficial de enlace del equipo de búsqueda de rescate de los bomberos de Chile. Unos colegas que son ejemplo en el mundo. Ellos lideraron el operativo que le salvó la vida a Hernán Gil. Ezequiel Gallardo Pilar. Oficial, buenos días y felicitaciones.
8: Hola, buenos días. Un saludo desde La Guaira, Venezuela.
7: ¿En qué momento se pierde la esperanza? Ustedes tienen que mantener mucha prudencia, no transmitir emociones, pero en el fondo de su corazón, ¿en qué momento usted dice aquí ya no hay nada que hacer? ¿Y cómo, en el caso de Hernán Gil, sí había algo que hacer?
8: Mira, cuando a nosotros nos asignan el sitio de trabajo donde decían que se escuchaban voces, por supuesto, todo comenzó como una buena noticia. Cuando llegamos los equipos de rescate en general a una respuesta internacional, nuestra prioridad es salvar vidas. Por supuesto, vamos a colaborar también con la recuperación de cadáveres, pero la fundamental tarea es salvar vidas. Por lo tanto, cuando llegamos estábamos muy entusiasmados, sin embargo nos encontramos con un escenario de sentimientos encontrados. Por un lado, confirmó nuestro equipo de búsqueda técnica que había una persona, porque estaba logrando comunicarse a través de los gritos, sin embargo, el escenario era muy difícil. Teníamos un edificio de 8 pisos colapsado sobre él y la forma de colapso hacía que fuera muy, muy peligroso el trabajo de rescate. Y eso explica que nos hayamos demorado finalmente 3 días en este trabajo. Pero respecto a la esperanza, la verdad es que nosotros nos basamos en las estadísticas. Por supuesto, que, entendemos que luego de 5 días, e incluso después de 72 horas, la probabilidad de hacer un rescate de alguien con vida va disminuyendo. Así que esto que ocurrió a los 7 días del rescate de Hernán ayer se califica dentro de lo que en la literatura se conoce como rescates milagrosos.
5: Oficial, ustedes, uno de los trabajos es mantener la calma de la persona que quieren rescatar para que el trabajo se les facilite. En algún momento Hernán, después de 7, 8 días, tuvo ataques de pánico, perdió el control, perdió la esperanza. ¿Cómo fue eso?
8: Mira, no me gustaría entrar en tantos detalles de todas las conversaciones privadas que pudimos tener entre los rescatistas. Sin embargo, puedo confirmar que efectivamente esto era una montaña rusa de emociones. Sin duda, cuando él se dio cuenta que nos íbamos acercando, se ponía muy contento, pero a ratos veía lo que nos ocurría también, que las operaciones se ponían más complicadas y él perdía la esperanza y nos tocaba tener que sostenerlo en las conversaciones. Sin embargo, el hecho de haberlo alcanzado, eso ocurrió creo que después de las primeras 24 horas de trabajo, en uno de los túneles, en el primer túnel que hicimos, logramos acceder a la ubicación donde él se encontraba desde arriba, hicimos una perforación y pasamos una cámara. Cuando logramos pasar esa cámara a través de la perforación, confirmamos que estaba Hernán, nuestro equipo médico le traspasó una vía, básicamente una manguerita, por la cual lo empezamos a hidratar por el agua, con agua a través de esta manguerita. Por supuesto que eso para él ya era una buena noticia. Él no tenía la claridad de cuánto tiempo había pasado desde que había pasado el terremoto. De hecho, ni siquiera sabía que había sido un terremoto lo que había ocurrido. Pero el hecho de que ya podía tomar agua después de 5 días, su cuerpo sin duda sí lo agradecía, y eso fue un cambio en las expectativas para él también, por supuesto para nosotros, nos prolongó el tiempo en el que podíamos hacer el rescate y también fue una mejora en su ánimo.
9: Claro, es que es impresionante lo que hicieron, y por eso le quiero preguntar, con toda la experiencia que ustedes tienen, ¿usted diría que este es el rescate más difícil al que se han enfrentado, y en qué consistían especialmente esas dificultades?
8: Sí, no lo tengo que pensar mucho. Sin duda es el rescate más complejo y técnico que nos hemos enfrentado, también el más prolongado en tiempo, porque teníamos esta estructura sobre nosotros, y dado que el rescate estaba ocurriendo en el piso más inferior, ocurría un efecto de reloj de arena, donde todo el material particulado, los pedacitos más pequeños, podríamos decir todo lo molido, descendía cada vez que nosotros íbamos avanzando en el túnel, y desde los pisos más superiores seguía cayendo material, y todo eso siempre convergía a caer en el sector donde nosotros estábamos trabajando. Fue tanto así que este túnel, por el cual pudimos darle soporte a Hernán, conversar con él, pudimos incluso darle una mano, tuvimos la frustración de que nos dimos cuenta que el rescate en ese túnel era inviable. Ese fue un día de mucha frustración y fue muy duro tener que darnos cuenta que ese trabajo no iba a dar el fruto que esperábamos, y por supuesto, por la mente de todos nosotros pasó un segundo de pensar que quizás íbamos a perder ese rescate.
10: Señor Ezequiel, mientras ustedes llevaban este operativo, que muchos de ustedes han calificado incluso estando allí en el lugar de inédito, ¿lograron determinar si en otras partes de esa estructura donde ustedes estaban trabajando había posibilidad quizás de conseguir otras personas con vida?
8: No, lamentablemente no. Está absolutamente confirmado que no quedaban más personas con vida.
11: Mire, volviendo a esa labor que hacen ustedes, yo imagino que es, usted dice, hacen este primer túnel, no funciona. ¿Qué tan delicado qué tan delicado es tomar decisiones? Porque es que una decisión equivocada, pues, fractura todo. ¿Cómo es esa toma de decisiones para ustedes para decir por aquí vamos?
8: Bueno, usted es muy asertiva con su pregunta, porque fíjese que estas decisiones que tuvimos que tomar en medio de la frustración, nos dimos cuenta que eran decisiones difíciles y no quisimos tomarlas solos. Y colaboramos con un equipo que estaba cerca en el barrio donde estamos trabajando, un equipo de Estados Unidos, de la ciudad de Miami. Y hubo una reunión entre nuestros ingenieros en un término como de asesoría técnica, junto con los ingenieros del equipo de Miami y los líderes de rescate de ambos equipos. Y elaboramos un nuevo plan en conjunto. Y lo que se acordó en ese nuevo plan fue que se iba a construir un nuevo túnel, mientras tanto se le iba a seguir dando soporte a través del túnel que habíamos hecho originalmente. El hito que habíamos conseguido de poder hidratar a través de los escombros por esta sonda a Hernán, que se encontraba atrapado, es lo que nos permitió poder trabajar de forma calmada, profesional y sin correr contra el reloj. Siempre sabemos que la sobrevida máxima es de 7-9 días máximo, es lo que está documentado en las publicaciones médicas. Sin embargo, cuando nosotros empezamos a poder hidratarlo, a darle sales minerales, a agregar algún componente calórico también en el agua que le estábamos dando, entonces nosotros, por decirlo de alguna forma, reseteamos ese tiempo y le entregó a la operación de rescate un poco más de holgura para poder hacer un rescate seguro. En esta coordinación se acordó que el equipo de Estados Unidos iba a construir un nuevo túnel de forma perpendicular. Ellos tenían la ventaja de que ya sabían dónde estaba, porque nosotros ya habíamos llegado, sabían la dirección exacta en la que había que ingresar, mientras el equipo de Chile estuvo dando soporte a través del túnel que ya habíamos construido. Dejamos una cámara de forma permanente, entonces 24 horas estábamos monitorizando y teniendo conversaciones con Hernán y disponibles para él para lo que necesitara. Normalmente nos pedía cuando tenía sed y nosotros lo podíamos ayudar, o cuando tenía alguna incomodidad podía conversar con otros rescatistas.
12: Oficial, usted viene de Chile, un país que, como decía Julio al comenzar la entrevista, tiene una experiencia, pero también una actividad sísmica muy, pero muy importante. Me imagino que usted debe saber cómo se arman, cómo se construyen los edificios en Chile, en su país. ¿Usted pudo encontrar, dentro de todos los escombros y dentro de lo poco que se puede evaluar en este momento en Venezuela, qué tal era la situación o el estado de los edificios que se vinieron abajo?
8: Bueno, el alcance del tipo de construcción escapa de mi expertise como experto en rescate y como bombero. Sin embargo, por la cantidad de destrucción que encontramos, sobre todo en el sector de La Guaira, de edificios de 19, 20, hasta 25 pisos, por supuesto uno puede darse cuenta que no estaba preparada la construcción para esta clase de sismo, y habla, por supuesto, de una cultura o una falta de cultura sísmica, a diferencia de la que tenemos en Chile. Que creo que en Chile se construye no porque tengamos alguna ventaja moral superior, sino porque lamentablemente tenemos sismos muy seguidos. Y en estos sectores, en Venezuela, los sismos anteriores habían ocurrido hace muchas décadas. Entonces, también es más difícil construir estadísticas matemáticas para hacer cálculos respecto de cómo planificar nuevas normas sísmicas. Cuando tienes pocos datos, si vas construyendo con pocos datos esas normas. En Chile la verdad es que efectivamente tenemos pocos colapsos cuando tenemos sismos, incluso de mucha mayor magnitud, y tiene que ver con que es un evento muy frecuente. Pensamos que el sismo de La Guaira fue de 7,5, el más fuerte de los dos. Sismos de esa intensidad en Chile tenemos dos o tres al año. Y no pasan más allá de ser una anécdota el día siguiente que uno conversa con los compañeros de trabajo. Con esa clase de sismo no ocurre nada en Chile. No hay ni cancelación de actividades, ni se pierden servicios, ni muchísimo menos pensar en un colapso estructural.
7: Oficial, gracias por su tiempo, por la explicación, y nuevamente felicitaciones por salvar vidas. Ha sido usted muy amable.
8: Con mucho gusto. Para eso estamos, en nuestra vocación. Estamos también contentos de poder aportar un granito de felicidad al pueblo venezolano en medio de este tiempo que ha sido tan difícil.
7: Los bomberos presentes. Nos vamos, Juan Pablo, con un par de comentarios. Claro, ya se activaron otra vez los teléfonos de siempre. Numeral 529-601-326-2350. También está en Estados Unidos 1-877-W-RADIO-1. En Europa, 3491-347-7401 o 02. La línea está abierta. En la red social X somos @Caracol Radio. Juan Pablo, ¿qué dice?
12: Le leo dos comentarios. Por ejemplo, el que hace @OscarF2205. Colombia es favorita por grupo y nómina. Si juega como versus Uzbekistán o República del Congo, debería pasar. Pero si gana, le corta el juego a James y Díaz, vamos a sufrir. Y le leo el comentario de @Lumicaso, que dice: el resultado me da lo mismo. Solo vi por casualidad los penaltis entre Alemania y Paraguay. A mí me pasa como un compañero de ustedes. Ese asunto no me mata.
7: Carlos, buenos días.
13: Buenos días, Julio.
7: ¿Dónde está Carlos? Carlos. Arturo, buenos días.
14: Julio, buen día, ¿cómo está? ¿Qué tal?
7: Bien, ¿dónde está usted, Arturo?
14: Aquí en Bogotá, por la 30, en un pequeño trancón, pero bien, ahí va fluyendo.
7: Eso es normal, lo raro es que no
15: es lo nuestro, Carlos.
7: Sí, lo raro es que no haya un trancón, o que no haya 17 semáforos todos en rojo. Mire, cuénteme, ¿qué nos quiere decir de lo que vamos a vivir hoy?
14: Oiga, Julio, pues ese partido está muy emocionante y ojalá ganemos. Espero que ganemos, y así será. 2-1 yo quería nada más, porque no hay que menospreciar al rival tampoco.
7: Bueno, muchas gracias. Hay otro oyente a esta hora. Teresa, buenos días.
16: Buenos días. Buenos días.
7: Teresa, su opinión.
16: Pues yo necesito que Colombia gane, porque entre más gane, más vendo.
7: ¿Qué vende usted?
16: Yo vendo cornetas, vendo banderas, vendo todos los regalos, vendo cajas para las camisetas, bueno.
7: Vamos con otro oyente a esta hora. Estuve pensando, Juan Diego, que su amiga, la fan número uno de Croacia, y yo sé que Ana también la sigue mucho, no la vi en cámara en el partido.
17: No.
7: No la vi en cámara.
17: Ah, ahí van casi, ¿No?
7: Sí, mostraban mucha gente.
18: Sí, estuvieron buscándola, ¿no?
7: No, yo no. O sea, por lo general, ponchaban a Rosalía, ¿no?
17: Sí.
7: A Penélope.
17: También.
7: A Javier.
17: A todas las figuras, por ejemplo, de España. Pero en el caso de Croacia...
7: Sí, yo creo que la sacaron del llavero.
17: Sí.
18: Porque sí estaba ahí, ¿sabe?
7: Si claro no, que no está, la estaba ahí. Sí. Estaba con una... Estaba con corbata.
18: Sí. No, sí, no. Sí, estaba con un...
7: Una corbatica corbata. De Croacia sí, y... Sí. Y toda su...
18: No, y las y lo de las manos. ¿Cómo se llama esto? Lo de las muñecas.
7: Sí, sí. No, unos guantes, ¿no? Toda su grandeza. Sí, claro. Bueno, entonces avanzan a octavos...
18: Infinita grandeza.
17: Exnovia del Mundial quedó ya.
7: Sí, sí. Vamos a ver si hoy muestran al cole, ¿no? España, Portugal y Suiza a octavos. Hoy Colombia gana, Argentina, Cabo Verde. Nadie habla de Australia y Egipto, ¿no?
15: No, no, esa es una de esas llaves que no genera mayor entusiasmo, salvo para saber, pues, obviamente, a quién le va a tocar después.
9: Es una llave que parece fase de grupo. Sí. Parece partido de fase de grupo, pero sí.
7: Por lo a los señores de hoy que enfrentamos les dicen los Black Stars, las estrellas negras. Para muchos es el mejor equipo de África. Ha ganado la Copa Africana de Naciones, cuartos de final del Mundial 2010. Iba a ser el primer país africano en llegar a la semifinal. Hacemos una pausa y regresamos lunes España-Portugal. Ojo a eso. Y domingo México-Inglaterra.
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5: Y les contamos información de servicio también a esta hora, información de cierres de vías por obras. Les recordamos la avenida 80 con Iguaná, obras del metro de la 80, en ambos sentidos allí hay cierre. La Loma del Tesoro, cierre parcial por obras en el sector. También la avenida Las Palmas a la altura del Chuscalito, deprimido en la Feria de Ganado. Y también la calle 20 Sur, entre carrera 27 y 18A. Les contamos en otras noticias que los bomberos de La Estrella controlaron un incendio provocado que amenazaba zona montañosa. Martín Díaz nos cuenta.
6: Fue controlado un incendio forestal que se presentó en la vereda El Guayabo, en el municipio de La Estrella, en el sur del Valle de la Burrá. La conflagración que se presentó en esa zona rural fue liquidada por completo gracias a las dos cuadrillas de bomberos voluntarios que intervinieron en esa acción, que es de resaltar, se hizo de manera rápida, lo que permitió que el fuego no se expandiera y se presentara así una emergencia mayor. Según indicaron las autoridades competentes, este incendio, al parecer, fue provocado por una quema que se salió de control en el costado occidente de este sector. A propósito, entregó más información el capitán Fernando Martínez, el jefe operativo del Cuerpo de Bomberos de La Estrella.
7: Gracias a la experticia y el trabajo en equipo de nuestras unidades, logramos controlar y liquidar este incendio forestal que prácticamente amenazaba con propagarse debido a los fuertes vientos y a las altas temperaturas.
6: Ante esa emergencia atendida, los bomberos hacen un llamado a los habitantes de La Estrella y a las personas del sector para que eviten hacer quemas de basura o cualquier otro tipo de quema. Y recuerden así que este tipo de acciones pueden generar incendios de difícil control y causar daños graves al medio ambiente.
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8: 7:00 a.m. en punto, aquí están las noticias. El vicepresidente electo José Manuel Restrepo informó que hoy será instalado oficialmente el Comité de Empalme Anticorrupción de la Patria y Milagro junto con representantes del gobierno saliente, dando inicio a un proceso de transición basado en la transparencia, la verificación y el acceso a la información. Continúa suspendido el servicio de Transmicable en Bogotá por fallas operativas. El operador está trabajando para restablecer el servicio mientras Transmilenio reforzó las rutas en ese sector de Ciudad Bolívar. El Servicio Geológico Colombiano reportó un sismo esta mañana de magnitud de 3,2 grados con epicentro en el Dobio, Valle del Cauca, y una profundidad de 110 kilómetros. Hasta el momento no se ha informado sobre afectaciones. La Alcaldía de Medellín anunció que habilitará pantallas gigantes esta noche en cada una de las comunas para disfrutar del partido mundialista entre Colombia y Ghana. El alcalde mayor de Bogotá, Carlos Fernando Galán, confirmó la adjudicación del contrato para la fase 6 de Transmilenio, que corresponde a 269 nuevos buses eléctricos para la ciudad. Según el alcalde, se logró un ahorro de 363 mil millones de pesos frente al presupuesto estimado. Las empresas municipales de Cali en Cali ingresaron al listado de las 50 empresas con mayores ingresos operacionales del país. Según el informe de la Superintendencia de Sociedades, en Cali registra ingresos por 3,61 billones de pesos. Y al menos 5 personas murieron en un bombardeo ucraniano contra el mercado de Tomak, una ciudad del sur del país ocupada por Moscú, indicó el gobernador prorruso Evgeny Balistik.
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12: En Colombia, 7:04 a.m. en la costa este de los Estados Unidos, 8:04.
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16: Recuerden que tenemos hoy reporte coronel de primera. La denuncia de cómo para pagar una vieja deuda a un jubilado le piden el 25% de comisión, de chantaje. El extorsionista fue grabado mientras reclama la mordida para supuestamente funcionarios de 4 entidades públicas. Es increíble el fantasma del Seguro Social. Nos vamos con el reporte coronel en instantes porque hablemos del empalme, Laura Daniela. El presidente Petro quiere empalme con televisión. Yo no sé si eso al final se aprobó, cómo cayó y qué tal el ambiente, qué es lo que nos preocupa para hacer un empalme técnico profesional. Laura Daniela.
17: Así es, Julio. Pues mire, hoy viernes a las 10 de la mañana en la Casa de Nariño se va a dar la primera reunión de la denominada Comisión Nacional de Empalme, que empezará, por supuesto, a ajustar todo este proceso. Se trata de una reunión clave en la que estarán los equipos entonces de Gustavo Petro y Abelardo de la Espriella para esta transición. Recordemos que, pues, de parte de Abelardo de la Espriella estará en esa reunión José Manuel Restrepo, vicepresidente electo, Carlos Alonso Lucio, María Isabel Ocampo, Jaime Andrés Beltrán, Elsa Noguera, Carolina Restrepo y Jerome Sanabria. Por parte del gobierno saliente integran la Comisión Nacional el ministro de Hacienda Germán Ávila, el director del DAPRE, la directora de Planeación Nacional y el secretario jurídico de Palacio. Julio, esta es la primera etapa porque la segunda empieza el próximo martes 7 de julio, cuando entonces ya se reunirán por sectores, 22 sectores con 1.300 expertos. Ahora, entre los anuncios, usted lo decía, dijo José Manuel Restrepo que todas las reuniones serán grabadas y publicadas para la opinión pública, también que estarán resumidas en acta. Sin embargo, usted lo decía, Petro pidió transmitir todo el empalme por RTVC, a eso ya le respondió la ministra de Ciencias, Yesenia Olaya, quien dijo que por lo menos en lo que tiene que ver con su cartera, todo va a quedar grabado, todas las sesiones, y las van a transmitir. Habrá que esperar. José Manuel Restrepo, por supuesto, sí dijo que se iba a grabar y que está, entre comillas, pues de acuerdo con esa propuesta que hace el presidente Petro. Ahora, entre otros anuncios, también se ha asegurado que será un proceso con muchas pinzas, casi una auditoría forense que va a contar con vigilancia de la Procuraduría y la Contraloría, y que pues los cortes de cuentas los quieren a junio, precisamente en el marco de este empalme anticorrupción. Pero sí hay de decir que el ministro de Hacienda, Germán Ávila, ha pedido respeto por el presidente presidente Gustavo Petro, por supuesto, y recordó que él es presidente hasta el próximo 6 de agosto. Respeto, por supuesto, por los cuestionamientos que se han hecho sobre esos presuntos casos de corrupción en el gobierno y el mal estado de las finanzas públicas. Entonces, pues muy atentos, por supuesto, la reunión, como le digo, será a las 10 de la mañana, y como usted lo decía, pues eso sí, José Manuel Restrepo ha dicho que todas las reuniones serán grabadas y que asistirá entonces Procuraduría y Contraloría.
16: Juan Diego, ¿quedó claridad sobre una cifra que generó discusión entre amigos y contradictores de una partida que estaba pendiente del Banco Interamericano de Desarrollo? Uh-huh. Esas son partidas que van a los países para ayudar en obras, pero también para sostener la democracia. Son soportes importantes para la justicia, para las autoridades, en fin, para destinaciones. Y ahí quedó un remanente de 60 millones y se dijo que iba a ser parte del empalme esos 60 millones. Sí. ¿Eso se aclaró?
18: Sí, sí, lo aclaró justamente el coordinador y líder de toda esta estrategia de empalme del gobierno entrante en cabeza del vicepresidente electo José Manuel Restrepo, 60 millones de dólares que se van a destinar específicamente en eso, en la estrategia que pues se ha bautizado como el Arca de Noé, y que el mismo Lucio, quien ha sido parte de toda esta comisión de coordinación de empalme, pues ha dicho que contempla más de 450 normas con el propósito de buscar pues realizar el empalme y garantizar la construcción de muchas cosas que tiene planeado este gobierno entrante.
16: A propósito del empalme, Espinosa, llamó la atención el liderazgo, yo diría, independientemente de cuál sea su trabajo, porque él está en la Comisión Anticorrupción, pero demostró un liderazgo y una fortaleza espiritual que jamás yo había visto en una transición en Colombia.
19: Sí, Julio, usted me preguntaba hace un rato cuál era realmente el papel o el rol, el cargo que tenía Carlos Alonso Lucio en la campaña. Él es el coordinador del empalme. Hubo ayer un evento que incluyó un pastor que hizo una oración. Luego, Carlos Alonso Lucio, ya le pongo un fragmentico corto de su discurso, es un discurso de 14 minutos en el que explica por qué van a hablar o están hablando del Arca de Noé y dice otras cosas. Y luego un general, luego el presidente electo Abelardo de la Espriella. Mucho fervor de la gente, mucha comunidad de cristianos. Oiga un fragmentico de los 14 minutos de Carlos Alonso Lucio, que me parece que resumen bien el tono de lo que fue su discurso antes de comenzar el empalme formal, que es lo que va a pasar en minutos.
20: Y el primer testimonio que debo dar con toda la fuerza de mi alma es este: Dios estuvo con nosotros. Dios estuvo con nosotros desde el primer día de esta campaña. Estuvo con nosotros en los momentos de claridad y en las horas de incertidumbre. Estuvo con nosotros cuando la fe parecía más grande que los recursos. Estuvo con nosotros cuando la esperanza parecía más poderosa que las encuestas. Y Dios estuvo también en la construcción de esta Arca de Noé. Por eso, antes que entregar cifras, antes que explicar método, antes que presentar documentos, antes que hacer cualquier balance técnico, político o institucional, quiero decir lo esencial: gloria a Dios.
19: Y a partir de ahí, Julio, pues da otras explicaciones de lo que van a hacer y al final termina concluyendo que la patria milagro y la posición de Colombia en el mundo se va a fundar ahora en este 2026, que es cuando ellos han ganado la elección.
16: Es posible que de ahí salga la patria milagro, ¿no? De sí. Iniciativa de Carlos Alonso.
19: Totalmente. Me parece que él tiene mucho que ver con eso de la patria milagro y evidentemente con el asunto del Arca de Noé, que como sabemos pues tiene un significado bíblico muy importante. Yo creo que muchos lo interpretaron en el público como básicamente, Juan Diego, una prédica cristiana.
18: Sí, pues sobre todo porque el Arca de Noé representa eso, ¿no? Como preservar la especie.
19: Sí, ¿no? Habló de la familia.
18: La familia y todo eso.
16: Nos vamos con más noticias a esta hora. Conectamos la situación de Irán en directo. Catalina Gómez Ángel para Caracol. Catalina.
21: Julio, muy buenos días para ustedes. Aquí ya es medio de la tarde de un viernes de funerales. Hoy comenzaron oficialmente los funerales del líder supremo de la revolución, Ali Jamenei, que fue asesinado el 28 de febrero. Desde entonces, Irán había considerado que no estaban las garantías de seguridad para llevar este masivo funeral que comienza hoy y termina el próximo jueves en la ciudad de Mashhad, en el noreste del país donde él nació. Ayer, y en el marco de esta ceremonia, cuando por primera vez salió el féretro en el pequeño mausoleo cerca donde vivió el primer ayatolá de esta revolución islámica, el creador ayatolá Jomeini, apareció Ahmad Bahidi, que es el jefe máximo de la Guardia Revolucionaria. Tanto Bahidi como el líder supremo actual, Mujtaba Jamenei, y otros altos cargos han estado escondidos desde el comienzo de la guerra, así que es muy diciente que él apareciera ayer frente al féretro de Jamenei. Y también hoy, en una ceremonia privada en el gran mausoleo de Teherán, a muy pocas calles de donde nos encontramos, aparecieron los dignatarios internacionales de 100 países, pero solamente 5 jefes de Estado que han venido a render honores a quien fuera la máxima figura de este país por 37 años.

0: sufrir un ataque. Aquí esto lo ha replicado toda la prensa nacional, simplemente confirma los mismos temores que tienen en Irán de que esto puede suceder, y esto además hace, les sirve incluso más para justificar la no presencia de Mujtaba Jamenei durante estos funerales. Esta mañana hablaba con una persona muy cercana que hace parte de la Guardia Revolucionaria, retirado, pero muy cercana a todos los comandantes, y decía que no iba a aparecer, que era muy riesgoso, que solamente hasta que se firme ese acuerdo final, el que posiblemente pues debe llegar después de 60 días, aunque aquí todo el mundo es muy escéptico, aparecerá el líder supremo. Así que simplemente confirma los temores que tienen en el país.
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2: Es el primero con las últimas. Vuelvo a Cúcuta, Esmeralda, porque las autoridades están hablando de un capo muy poderoso, camionetas de lujo, mansión en la Villa del Rosario, una captura importante. ¿Usted tiene más detalles, Esmeralda?
3: Julio, lo que han advertido las autoridades es que este hombre se escondía exactamente en la zona de frontera, allí en este municipio muy cercano al estado Táchira. Vivió durante mucho tiempo oculto en una mansión. Galo Javier Suárez Román, alias Gato Negro, fue capturado exactamente en la ciudad de Barranquilla, pero las autoridades advierten que este hombre se escondía exactamente en la frontera colombiana. En las últimas horas, las autoridades han hecho un prontuario del movimiento que realizaría este hombre y que se movía exactamente entre Norte de Santander y también la costa atlántica. Bienes valorados por más de 3.000 millones de pesos. Asimismo, advirtieron que este hombre se mimetizaba a través de acciones de vigilancia de seguridad privada y también de diligencias en el sector público para tratar de despistar a las autoridades que le seguían los pasos desde hace mucho tiempo. También las autoridades advierten que este hombre está siendo investigado por un homicidio y que tendría mucha relación no solo en la frontera colombo-venezolana, sino también en la frontera colombo-ecuatoriana.
2: En segundos, el reporte coronel con una historia increíble de extorsión de un jubilado. No lo van a creer. Juan Esteban, reportero Caracol en Washington.
4: Noticia, Julio, desde Washington, con el presidente Trump, que ha vuelto a criticar duramente el gasto de los aliados en la OTAN. Es ridículo, dice el presidente Trump esta mañana, que Estados Unidos continúe por ese camino unilateral cuando la relación no es recíproca. Y publica, Julio, una gráfica: Estados Unidos aportando la mayor cifra, 999 mil millones de dólares, por encima de Reino Unido, Francia, Italia y Polonia. Es decir, Estados Unidos, según Trump, está poniendo más de 10 veces lo que aporta el segundo país que más contribuye. Esto para financiamiento de defensa y otros temas. Por último, pues señala con una flecha roja el desequilibrio y exige mayor reciprocidad. No quiere que Estados Unidos siga siendo el que más carga con el peso económico y militar de proteger a Europa y a la alianza.
2: El expresidente Uribe se pronunció luego de que la fiscalía negara su solicitud de aplazar la indagatoria por masacres de El Haro y La Granja. Me anticipa la condena, advirtió. Escuchen el reportero Caracol en Madrid, Laura.
5: En Madrid tenemos las 2 de la tarde, 18 minutos, y seguimos muy pendientes de la situación de los españoles en Venezuela, porque hoy el ministro de Asuntos Exteriores, José Manuel Álvarez, ha confirmado que el número de españoles fallecidos por ese doble terremoto de Venezuela se ha elevado en las últimas horas a 29. También la ayuda, es importante destacar la ayuda de España a Venezuela. Empresas, entidades e instituciones se han volcado desde aquí, desde España, para ayudar a los damnificados por los terremotos que han arrasado el norte de Venezuela, y hasta el momento se han recaudado más de 10 millones de euros, se han fletado varios aviones con ayuda humanitaria y se continúa con la recogida de material de primera necesidad.
2: Escuchen el reportero Caracol y vuelve y juega. El comandante de las fuerzas militares, Hugo López, sobre el presunto video de la reaparición de alias Marlon, un hombre muy peligroso, aseguró que esa imagen fue manipulado. Para él, Marion está muerto. Nos vamos con el reportero Caracol a esta hora. La reportera Ana Vargas para Caracol América en el sur de la Florida.
6: Pues Julio, hoy la noticia, por lo menos en la mayoría de los

0: medios de comunicación, aunque sea del espectáculo, pues está de la mano de Taylor Swift y Travis Kelce. Ya comenzaron oficialmente las celebraciones de su boda con un evento privado de Madison Square Garden de Nueva York. Esa fue la cena de bienvenida. Se habla de que asistieron cerca de 100 invitados. Eso ocurrió en la noche de ayer. Sin embargo, lo que se espera, la gran celebración sería el día de hoy. Primero un cóctel, luego la ceremonia y finalmente una recepción que se espera se extienda hasta la madrugada. Según los informes actuales, se habla de por lo menos 1,000 invitados y unos 500 vehículos que van a estar involucrados en el traslado de esos asistentes. Hay que destacar, el operativo de seguridad ha sido extraordinario. No se han filtrado muchas imágenes, Julio. Uno de repente ve una que otra imagen de los invitados de la cena de ayer, pero realmente lo han mantenido todo bajo estrictos protocolos de seguridad. En cuanto al matrimonio en sí, se dice que ya Taylor y Travis Kelce se pudieron haber casado en Nashville. Recordemos, allí fue donde Taylor Swift empezó su carrera musical, y lo de hoy pues ya sería la, digamos que la celebración, pero que ya ese matrimonio se habría ejecutado, es lo que dicen algunos medios de comunicación de, pues, del amor, de la prensa del amor.
1: La reportera Caracol está en Caracas, Venezuela. Gabriela.
2: Julio, noticia pues con Delcy Rodríguez, porque realizó ayer su primera rueda de prensa con medios internacionales, actualizando la cifra de fallecidos a 2,595 y la de heridos a 12,400 tras este doble terremoto. También anunció que la fase de búsqueda y rescate se mantiene activa. Asimismo, anunció que se reunió con el Departamento de Estado de Estados Unidos el día de ayer y con el Fondo Monetario Internacional para la creación de un fondo de $200 millones, y anunció que un grupo especializado de Israel ya estaría en el país para la recuperación de infraestructura y determinar si hay personas aún con vida o incluso si existen cuerpos para que rescatar antes de iniciar cualquier proceso de reconstrucción de infraestructura. Asimismo, dijo que se abrió una cuenta en la CAF para la construcción de viviendas y que esta y todas van a ser auditadas por firmas internacionales. Visiblemente molesta, Julio rechazó las críticas a la respuesta del gobierno ante la emergencia que generó el doble de terremoto, calificó de miserable y de laboratorios mediáticos que se niegue el despliegue de la fuerza pública, y defendió, según dijo, que inmediatamente después de los terremotos ella decretó la emergencia y se le solicitó ayuda a países y a la ONU para traer los grupos de rescate y se empezó a actuar. Sin embargo, Julio, los testimonios que hemos venido recogiendo desde el jueves en la calle contradicen todo esto. Desde ese día estuvimos viendo cómo las personas pues se quejaban y criticaban la tardanza de las autoridades, sobre todo en La Guaira, donde también hay que decirlo, pues la magnitud del desastre fue tan grande que desbordó a las autoridades. Delcy Rodríguez evitó hablar de los dichos sobre las malas construcciones de viviendas populares y pues también hubo noticia por parte de UNICEF que elevó a 680,000 los niños que estarían necesitando asistencia del país.
1: Es el reportero Caracol. La reportera Caracol desde ProColombia me reporta algo histórico. Están celebrando, acaba de salir de Madrid, vuelo directo a Cartagena. Esta es una gran noticia. La aerolínea Juan Diego Busquela se llama World to Fly, un mundo para volar. Una gestión muy importante de ProColombia Madrid. Llevaron, me están mandando el video, el aeropuerto lleno de mapalé, de cumbia, de colores. El primer vuelo tendrá dos frecuencias semanales. World to Fly, ya serían 85 frecuencias semanales directas de Madrid, Barcelona a Colombia. Los números son importantes. En lo que va del año, 23,000 reservas. Eso representa un crecimiento del 48%. Ese ha sido un hit de la ministra de Comercio, el tema de, del
3: sí.
1: turismo, ¿no?
3: Ese ha sido uno de los motores de la economía en este gobierno, que hay que destacar notablemente porque sin duda logró muchos de sus objetivos y deja además abierta una puerta para que se le dé continuidad a muchos de los programas que justamente vino adelantando la ministra de Comercio Exterior. Y estaba mirando aquí, es una aerolínea, bueno, más de 30 millones de pasajeros montan.
1: ¿Y sabemos qué avión es el que viene a Cartagena?
3: Exactamente, espérenme, lo reviso.
1: Oiga, pero eso sí es un gran acierto. Madrid-Cartagena.
3: Sí, impresionante. Lo pone directo, es un Airbus A350-900.
1: Pues ¿cómo? El de Iberia.
3: Impresionante, sí.
1: A350-900 es el avión que usa Iberia. Es el avión,
3: el avión más moderno de la flota.
1: Más lujoso de la Airbus transcontinental.
3: Capacidad para 432 pasajeros, sí, pantallas de entretenimiento.
1: Yo creo que es de bajo costo.
3: Sí, no, eso sí. Estaba mirando que la aerolínea es de bajo costo.
1: Porque en Iberia, en ese mismo avión, no meten más de 280 pasajeros.
3: Exacto.
1: Aquí meten 400. Van más íntimos, diría usted, ¿no?
3: Más apretaditos.
1: No, lo que pasa es que un buen pedazo del avión de Iberia es clase ejecutiva, ¿no?
3: Ah, claro.
1: Y ejecutiva premium. Aquí no hay ejecutiva.
3: No.
1: ¿Bajo costo?
3: Absolutamente, y pues sí, casi 432 pasajeros. Pues las sillas son las típicas del low cost.
1: Nos vamos con el mundo, Juan Pablo.
4: El mundo, Julio, mirando hacia Mónaco. ¿Recuerda usted el atentado que se presentó hace unos días en donde resultó gravemente herido un empresario multimillonario ucraniano? Pues hoy el fiscal de Mónaco, el fiscal adjunto Morgan Raymond, dio las primeras pistas que ya tienen sobre el autor del atentado. Primero que todo, no es un autor, es una mujer que se habría disfrazado de hombre para tratar de despistar a las autoridades. También reveló Raymond que esta mujer fue identificada como una ciudadana ucraniana residente en Alemania y cree la policía que hubo cómplices. Están tras la pista de ellos.
1: Seguimos con la reportera, es Juliana de los Ríos. En segundos, el reporte coronel con una impresionante extorsión.
5: Porque las autoridades capturaron a una pareja en el norte de Bogotá por presunta participación en una red de explotación sexual infantil que operaba a través de plataformas digitales y que tendría conexiones internacionales en Australia. Al parecer, la pareja usaba también a su hija menor de edad en estos contenidos desde septiembre de 2022.
1: Félix, reportero Caracol.
6: Julio, con una noticia de la que había hablado Ana esta semana como reportera Caracol, el desarrollo que ha hecho el New York Times de la historia de los 147 venezolanos que fueron deportados de Estados Unidos a una instalación en Venezuela que se derrumbó en medio del terremoto. Se han recogido nuevos testimonios y lo que se teme es que la mayoría de esos 147 deportados de Estados Unidos hayan muerto. Son muy pocos los que se han encontrado, la mayoría de ellos están desaparecidos y por eso se temen que hayan muerto. Los testimonios de lo que pasó al interior de esa instalación son realmente desgarradores.
1: Bueno, y otro problemita, gobierno, fiscalía, otra vez, porque Juan Diego, el ministro, dice que Pedro Sánchez, el general Sánchez, que la cifra de medicina general de menores muertos en el bombardeo no es precisa.
3: De medicina legal, sí, sí. Exactamente. Es el debate porque se ha revelado pues una cifra muy preocupante por parte de medicina legal en torno a los bombardeos de este gobierno en los 4 años de Gustavo Petro, que pues ha sido cuestionada en virtud de que el presidente Gustavo Petro prohibió los bombardeos justamente, entre otras razones, por esa. Porque mataban muchas veces a niños y adolescentes que pues estaban inmersos de forma forzada en la guerra.
7: Hoy El País, Julio, El País, nuestro periódico de la casa, destaca una cifra. Dice que según Naciones Unidas y UNICEF, los casos de menores reclutados aumentaron 300% entre 2022 y 2026. Para hablar del tema.
1: El segundo es el reporte coronel. Deudas de las EPS tienen contra las cuerdas a las clínicas y a los hospitales. Suman 41.5 billones de pesos. Y un titular para el análisis. El alto comisionado de paz, Oti Patiño, aseguró que con la segunda Marquetalia ya no había negociaciones. ¿Y entonces por qué se reunían?
7: Desde noviembre del 2024, sí.
1: Entonces, ¿cómo de qué charlaban? Y no. los salvoconductos, sí.
8: No, pero claro, lo que pasa es que sí, ese proceso entró en una fase como de congelamiento, eso sí es cierto, pero también lo que se ha producido desde el Consejo de Estado es que suspende un decreto que todavía estaba vigente y que le permitía al gobierno tener acercamientos con esas disidencias.
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1: El reporte llega con la exactitud. 7:30 en Colombia, 8:30 en Caracol, América. Daniel, la extorsión.
2: Buenos días, querido Julio. Este es el reporte, coronel, de hoy. El Instituto del Seguro Social fue liquidado hace varios años, pero aún tiene cuentas pendientes por pagar. Para responder por esas deudas, existe una entidad llamada Patrimonio Autónomo de Remanentes del Instituto de Seguro Social, identificado con la sigla PARIS. Ese patrimonio es administrado por Fidoagraria. Una de las deudas pendientes es a favor de un jubilado cuyo nombre no vamos a revelar. El pensionado ha pasado años probando que el Seguro Social le debía una plata. Cuando por fin logró que le reconocieran que tenía razón, tuvo que emprender un nuevo proceso, un ejecutivo, para cobrarla. Finalmente, el pasado 30 de abril, un juzgado administrativo de Cartagena le ordenó al Patrimonio Administrativo de Remanentes del Seguro Social PARIS pagar la deuda y los intereses. En total son 1.300 millones de pesos, una cifra que significa todo para el jubilado y casi nada para el Estado. Un día después de la audiencia que ordenó efectuar el pago, el abogado del jubilado, Raúl Romero, recibió una llamada en su teléfono celular. Un hombre, al otro lado de la línea, que se identificó como Elkin Rengifo Montaño, le dijo al apoderado que si quería que a su representado le pagaran la deuda, tenía que darle el 25%, pero que era negociable. Según él, la cuarta parte de la suma deudada era para repartirla entre funcionarios del PARIS, la fiducia Fidoagraria y los ministerios de Salud y de Hacienda. Le dijo que así la plata le iba a salir en 15 días, de lo contrario se debía preparar para otra demora de años. El hombre conocía cada uno de los detalles de la decisión que ordenaba el pago. Ayer le escribí mensajes de WhatsApp y marqué al teléfono desde el cual hicieron la llamada pidiendo la mordida. Pude hablar con una persona. El hombre, que admitió ser Elkin Rengifo Montaño, negó haber llamado al abogado Raúl Romero. Dijo que no lo conocía ni lo había llamado jamás. Lo que no sabía Elkin Rengifo Montaño es que el abogado Romero lo grabó mientras le pedía la plata. Por favor, óiganlo.
3: Concretamente lo que le decía, nosotros trabajamos es sobre para efectuar los pagos necesarios, pero bajo una negociación de por medio.
4: ¿Y a qué te refieres la negociación? ¿Cuánto?
3: No, pues eso sí sería un tema pues a concertar. Pues mire, honestamente nosotros trabajamos sobre el 25 más o menos, así que sobre el total de la sentencia, pero eso es negociable. Y en 15 días se le paga.
4: Cuando tú dices nosotros, ¿quién?
3: De lo que le acaba de explicar. Las personas que estamos en el PAR, las que están en la fiducia y de los dos ministerios. Porque esto, quien le diga a usted que esto lo hace solo es mentira. Yo por eso no puedo hablar en persona.
4: O sea, usted me está hablando propia. De una comisión.
3: Sí, prácticamente.
4: O sea, de una comisión que yo debo pagar. Pues que yo debo pagar está bien, porque si a mí me están llamando del ministerio, del Ministerio de Hacienda, Ministerio de Salud, del PARRI, sí. Es porque deben de alguna otra forma pagar de la manera que es, como quien dice, si no se hace el pago, pues bueno, tocará esperar, es lo que entendería yo, eso es lo que tú me estás tratando de decir. Porque
3: pues o sea, no sí, sería agotar vía administrativa lo que el transcurso pues para poder llegar a feliz término. Eso sí es.
4: O sea, del resto usted me dice, doctor, le vamos a pagar, le cobramos una comisión y en esa comisión están incluidas tales personas, no sé quiénes. Es una negociación.
2: El señor Elkin Rengifo Montaño, a quien ustedes acaban de oír, no es funcionario de ninguna de las cuatro entidades para las que pidió la mordida. Lo fue del Departamento Administrativo de la Función Pública hasta 2024. Ayer, cuando hablamos, declinó la invitación para estar hoy en el reporte. A esta hora le decimos buenos días al abogado Raúl Romero, quien recibió su llamada.
5: Muy buenos días, Daniel, y a todas las escuchas de esta mañana de Caracol Radio.
2: Doctor Romero, ¿por qué tenía su número telefónico el señor Elkin Rengifo Montaño?
5: Hombre, Daniel, eso es lo más grave de la situación, porque es una persona que no tengo el radar, no conozco, y como en un principio me escribe inicialmente por WhatsApp, haciéndose pasar como funcionario del ministerio, que de esa manera ya con las investigaciones que se han hecho, entendería de una persona que tiene relación directa con funcionarios por parte del Estado, por la información precisa que manejaba del proceso con datos puntuales, nombres de demandantes y nombres del abogado, y principalmente sobre el número de teléfono a que me estuvo llamando. Realmente desconozco, y es lo más grave del asunto de esta denuncia pública que se está poniendo de presente ante todos los colombianos y ante el gobierno y el Estado Nacional.
2: Es decir, ¿él conocía todos los detalles de la deuda y del mecanismo para pagarla?
5: Claro que sí. Claro que sí, y por eso ante tal propuesta nefasta mi respuesta fue rotunda y fue un no de manera inmediata, porque realmente pues eso no debe suceder así, Daniel. Yo creo que el ejercicio de la profesión no puede estar sometido a ello, y unas personas que esperan durante tanto tiempo para un pago, para efectos de una condena contra el Estado, donde lo único que le corresponde ya es pagar, ya la situación jurídica está definida, pues están sometidos a una extorsión prácticamente. Así como se ha planteado y como lo escuchan en los audios, una persona que se atrevió y, como digo yo, ya no tiene miedo para hacer una llamada de este tipo, y como se lo dije en su momento, tú sabes que estás hablando con un abogado, y él me dice, claro que sí que sé que está hablando con un abogado. Entonces, es lo más grave del asunto, porque aquí se está filtrando información por parte de las entidades del Estado que tienen a cargo esta, digamos, esta deuda por parte de una condena que le impuso la justicia colombiana al Estado por una falla en el servicio. Entonces, aquí hay gente del Estado vinculado, eso no se puede negar. Aunque esta persona se hizo pasar como un funcionario, porque en su discurso cuando menciona, dice nosotros los del Parry, nosotros, es porque entendería uno en primer momento, en primera instancia, que él trabaja para el Parry, es decir, para el Patrimonio Autónomo Remanente del Seguro Social, y vincula a las otras instituciones, como ya ustedes muy bien lo escucharon. Entonces, la grave situación de esto es que cómo exponen una situación, de cierta manera, cómo filtran esa información ante terceros, suponiendo que él es verdaderamente un tercero y que tiene información de primera mano que no debe ser puesta en conocimiento a terceras personas, sino que debe estar únicamente en cabeza del Estado y sus funcionarios públicos. Y más allá de eso, Daniel, es el detrimento patrimonial. El detrimento patrimonial del Estado, el acto de corrupción, de someter a demora unos pagos con el fin de extorsionar a las verdaderas personas que tienen derecho sobre ese pago. Porque aquí el principal perdedor, podríamos entenderlo de esta manera, no son solamente, digamos, los clientes, sino el Estado colombiano y los colombianos, porque esto sale del bolsillo de nosotros, los colombianos. Y es ahí donde uno hace un llamado a las instituciones. Aquí esto merece una explicación, no solamente por parte de la dirección del Parry, sino también por parte del Ministerio de Salud. Porque con la condena, con quien ordena seguir con la ejecución por orden judicial, es contra, inicialmente contra el Parry y con posterioridad contra el ministro de Salud, contra el Ministerio de Salud. A fecha de hoy, pues esto se puso en conocimiento directo del Ministerio de Salud. Estamos esperando una respuesta rotunda frente a esta situación y que esperemos que pase y cómo se pronuncian las autoridades frente a esto.
2: ¿Usted ha puesto la denuncia por este intento de extorsión?
5: Yo se la puse en conocimiento al Ministerio de Salud para inicialmente poder identificar si existe esta persona, si trabaja verdaderamente internamente en el Ministerio de Salud, y así poder individualizarlo y una vez a ello ir más directo ante la Fiscalía General de la Nación. ¿Ya? Y, pero a fecha de hoy no hemos recibido respuesta alguna.
2: El hombre que le prometía que si usted le daba la comisión el 25% de lo que le adeudaban a su cliente, le iba a pagar en 15 días. Ya han pasado 2 meses desde la decisión de un juez administrativo que ordena el pago. ¿Ya les pagaron?
5: No, para nada. Por eso te digo que aquí lo más grave y nefasto del asunto es el detrimento patrimonial del Estado, porque eso que le muestra en el discurso o en el ofrecimiento irregular es que los recursos sí existen, sino que están siendo sometidos a una retención ilegal para extorsionar a los acreedores de esa sentencia. Porque han pasado 2 meses y ya han pasado varios días desde que se puso en conocimiento, yo creo que más de 15 o 20 días desde que se puso en conocimiento al Ministerio de Salud, al Ministro de Salud frente a tal situación, y no hemos recibido respuesta, digamos, al menos de la denuncia de esta extorsión, ¿sí? Y se le pone en conocimiento que esto puede ser objeto, más allá de un tema penal, también de unas consecuencias disciplinarias y también, digamos, de cierta manera fiscales, porque es que el detrimento patrimonial, alguien tiene que responder, sí, paga el Estado, pero el Estado tiene que repetir contra los funcionarios que están retrasando eso de manera ilegal, porque ya es que no la discusión está dada y esa brecha jurídica contra el Estado se cerró. Ya lo que la condena está impuesta y ya el Ejecutivo avanzó con órdenes de medida cautelar, pero más allá de eso, y lo grave es cómo se filtra esa información para someter a una extorsión y el pago de unas coimas a unas personas que de cierta manera demandan al Estado, le toca sufrir, digamos, son doblemente victimizadas por el mismo Estado.
2: Pues mil gracias al abogado Raúl Romero, apoderado de un jubilado que sigue esperando que el Estado pague lo que le debe y que ha sido víctima de esta extorsión. 1.300 millones de pesos que para el pensionado significan una vejez digna y que se enredaron en la maraña burocrática y la corrupción. Este fue el reporte, coronel, de hoy. Muchas gracias.
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1: Al empalme, al que deseamos que en medio de las diferencias que tienen ambos gobiernos, que son públicas, reconocidas, son corrientes políticas diferentes, pues este suceda como tiene que ser, pensando en lo mejor para Colombia y tenga un carácter eminentemente técnico. Bueno, Camila, usted estuvo ayer. De 1 a 10, ¿cómo sintió usted el ambiente?
10: Yo creo que por ahí un 6 o 7.
1: Bueno, está bien. Sí. 6 o 7 es, eso es 3.5, Espinosa.
11: Eso es como 3.7, 3.8. No alcanza el 4, pero está cerca.
1: Pero uno después va y le pide al profesor que lo aproxime. Y ahí es cuando se lo baja.
11: Exactamente, el riesgo es que se lo bajen a uno, sí.
1: Bueno, ¿por qué están criticando a Jerome Sanabria?
10: Julio, prácticamente porque ella no se ha graduado de la universidad, a pesar de que ella está estudiando dos carreras, es muy pila, es activista, por ejemplo, tiene pues una contrarreforma pensional, pues muchos lo han criticado porque pues han dicho que no es posible que en el gobierno actual se esté cuestionando a varios nombramientos a personas, por ejemplo, que han estado en el gobierno, en el Ministerio del Interior, por no tener esos nombramientos, por no tener esa graduación, por ejemplo, de la universidad, entonces por eso han criticado a Jerome Sanabria, pero pues vamos a tenerla acá para hablar con ella, Julio.
1: O sea, está el espejo retrovisor en lo que pasó con Juliana.
12: Es que la Juliana Guerrero es una, acuérdense que compró el título
1: bueno,
12: universitario.
1: Bueno, pero digo, es que son dos cosas distintas.
12: Sí.
1: Hasta donde entiendo, usted me corrige, Jerome está en un comité de empalme.
10: En el Nacional.
1: Sí, que contrastan información de una y otra cosa, pero Jerome ni es rectora de una universidad, ni es miembro de la junta directiva de una universidad, ni es ministra.
10: Nada de eso, no se ha graduado, tiene pues una actividad en las juventudes, le ha ido muy bien, ha sido muy reconocida, también es columnista, pero pues la han criticado por eso.
12: No, ¿qué méritos es que tiene no para estar en la nombrarla en un cargo en el que no cumple las condiciones, pues es que la van a nombrar, porque lo que pasa es que modifica los manuales de funciones para que gente que no tiene las calidades pues termine siendo nombrada, pero eso no ha pasado hasta el momento.
1: No ha pasado.
10: No ha pasado.
1: Bueno, pero hablemos con quien la está criticando, entre otros, Alejandro Ocampo, que es del Pacto Histórico, senador electo. Senador, buenos días, gracias por atendernos.
8: Hombre, buenos días, Julio, a ti, a todo tu equipo de trabajo, a toda la gente que me escucha hasta ahora, un abrazo gigante y que Dios los bendiga en este día.
1: Muy amable. Y saludamos a Jerome Sanabria, quien está en la Comisión Nacional de Empalme. Jerome, buenos días.
13: Julio, buenos días. Un saludo muy, muy especial a toda la mesa y a todos los oyentes.
1: Don Alejandro, ¿cuál es la molestia que representa para usted en esa Comisión Nacional de Empalme la presencia de Jerome, quien opera simplemente como, digamos, oficial de enlace en la entrega de información?
8: No, yo creo que lo que ha hecho Abelardo con el empalme es un show barato. La verdad es triste para toda la gente de Colombia que espera una cosa real. Primero, se inventó que le iban a donar 60 millones de dólares no reembolsables. Hablé con el BID. El BID no le puede dar dinero a personas naturales hasta que no sea el presidente. Pero que iban a hacer 60 millones de dólares, lo cual ya quedó descartado, es mentira. Luego ahora arma un equipo, no es la molestia solo de Jerón, no, él puede meter el que quiera, pero está Jerón, que creo que, digamos, a pesar de una joven activista muy interesante en su sector político, pues no corre unas condiciones técnicas para empalme la verdad lo que quisiera el país, pero no solo ella, ya lo de menos. Carlos Alonso Lucio, por favor, un señor ex asesor de paramilitares, condenado por estafa, el guerrillero que dice Abelardo que los odia, ¿cómo sea? Usted pone a esa persona a que dirija el empalme. Va a estar Eclanchar, esa Noguera. O sea, se pasaron hablando carreta todo el tiempo, que los que nunca, y son los de siempre, los que siempre se han mamado el Estado, la verdad. La de menos crítica, porque no borra unas condiciones técnicas, es Jerón. Pero es vergonzoso lo que Carlos Alonso Lucio. Es vergonzoso que estén luchar cogiendo un empalme y dirigiendo lo que hace el nuevo país. Es la incoherencia de Abelardo. Es un show mal montado, donde le echó a la gente un poco de cuentos y vamos a tener, es un show. Es un empalme donde lastimosamente, en verdad, no va a haber la verdad, no va a haber la rigidez técnica. No, la presencia de un clan político, de unas técnicas para el empalme. Pero que luego el que le eran 60 millones de dólares para gastarse, lo cual me parece una locura. 60 son 200 mil millones de pesos para un empalme que dura 10 días. Yo creo que si así como el desayuno hace el almuerzo, creo que vamos a tener un país con muchas discusiones y la verdad muy triste para muchas personas que confiaron que esta vez iba a ser algo diferente y son los mismos políticos de siempre, los mismos clanes de siempre, los que siempre se han robado el Estado.
10: Sí, Jerome, ¿qué le responde al senador electo, quien entre otras personas ha cuestionado pues esas condiciones técnicas de la Mesa Nacional de Empalme en la que usted está participando?
13: Bueno, no, pues lo primero que hay que decir es que se nota no solamente que el senador, sino que las personas que hacen críticas, no solo es a mí, sino al Comité Nacional de Empalme, no se han dado el tiempo de sentarse a escuchar 5 minutos las palabras de nuestro vocero, el vicepresidente electo José Manuel Restrepo. Él ha explicado varias veces cómo está dividido el empalme, pero les voy a contar aquí para que entiendan por qué razón el hecho de que yo no me haya graduado de la universidad no me hace inválida para estar dentro de este comité. Lo que sucede es que nuestro empalme tiene 22 mesas técnicas, cada una liderada y coordinada por técnicos expertos que han trabajado en el proceso durante más de 7 meses. Además de esas 22 mesas técnicas, que yo no hago parte de ninguna de ellas, y las personas de las que el senador comentó tampoco hacen parte, hay otros dos grupos, Grupo Élite y Grupo Anticorrupción, y además, por último, existe un comité, que es el Comité Nacional del Empalme, liderado por José Manuel Restrepo, del que yo hago parte. ¿Cuál es la labor de este comité? La labor de todos nosotros, somos 6 personas, es acompañar al vicepresidente. Nosotros acompañamos al vicepresidente, lo ayudamos recopilando información, recopilando los hallazgos, clasificándolos, mejor dicho, haciendo que todo lo que José Manuel tenga que hacer sea una tarea más sencilla. Nosotros, todos los que estamos allí, no tenemos ninguna labor técnica. La labor técnica la tienen las más de 1,000 personas que están en las mesas. Eso es lo primero. Lo segundo, pues decir que yo reitero, y haciendo un comentario con lo que decía Julio al inicio, yo no tengo ningún contrato con el Estado y no voy a tenerlo. Es decir, a mí no me interesa que en el gobierno Abelardo de las Playas me contraten o algo por el estilo, eso no va a pasar. Yo estoy haciendo parte de este comité en representación no solamente de la juventud, sino también de la sociedad civil. Y así como yo, pues y cada una de las personas sí está representando a alguien diferente.
12: Claro, senador Ocampo, es que a mí sí me parece que lo que hay que destacar es el cambio de discurso de ustedes en el pacto histórico, hoy preocupados por los técnicos. Es que esto es realmente tal vez un gran avance, un gran progreso en un gobierno que no tuvo mucho interés por los técnicos, que modificó manuales de funciones para contratar a personas sin experiencia. Usted habla de activistas, de influenciadores. Este gobierno está lleno de activistas y de influenciadores que terminaron sacando a personas que tenían trayectoria y preparación simplemente porque no eran personas del círculo ideológico del pacto histórico, lo cual está muy bien. Pero entonces, ¿cuál es ese doble rasero y por qué hoy les preocupa tanto que sean los activistas los que hagan parte de este equipo de empalme? Cuando este gobierno está lleno de activistas.
8: Marcela, yo nunca he hecho eso. A mí no me preocupan los activistas, me preocupan los ampones. ¿Qué me preocupan con un señor condenado por estafa, como sea el coordinador de empalme, por Dios? Yo no he hablado de los influenciadores. He hablado que me preocupa que el clan Char, que todos saben quiénes somos, que le hicieron un libro en las cosas nuestras.
12: Es que usted fue el que acabó de decir, si quiere le envió la grabación, senador. Usted mencionó el tema de los influenciadores. Y personas cuestionadas, pues yo no sé si usted quiere que hagamos la lista. No está bien y no lo vamos a defender. Y si Abelardo de las Piedras está incluyendo personas cuestionadas, pues por supuesto que hay que decirlo y hay que rechazarlo. Pero ustedes tienen un poco de rabo de paja.
8: No, pero venga, yo no he dicho eso. Primero yo he dicho es que el de la de menos... Usted mete el empalme a quien quiera. Si usted considera que usted pone un poco de personas técnicas a trabajar con condiciones excepcionales y otra persona está en la supervisión, es su problema. Sí, yo he dicho es todo el empalme. Yo no tengo problema con los influenciadores. Mi problema es con la gente que tiene malas prácticas públicas y está coordinando el empalme. No tiene presentación. Que un señor ex asesor de Carlos Castaño, como el señor que está hoy allí, Carlos Alonso Lucio, condenado por estafa. Sí, o sea, el coordinador del empalme. Que el clan Char esté coordinando el empalme. Esa es mi crítica, que se hubiera cuantos mil millones de pesos un empalme que gracias a Dios el BID no se los puede entregar porque la política no lo permite. So, están, ese es un show lo que están haciendo. No verá con quién es su show. A mí lo que preocupa es que quiénes está poniendo enfrente de los recursos o decir cómo están los recursos del Estado. ¿Qué credibilidad puede tener un señor de esos? ¿Qué credibilidad puede tener el clan Char? Sí, ya lo dijo Gerón. No hace ningún técnico, ella acompaña a presidente. Si usted pone un poco de personas técnicas y luego otra persona, lo que yo creo del empalme. Si este es el desayuno, ya vemos cómo hacer el almuerzo. Marcela, yo fui crítico y ustedes lo saben de muchas personas, muchos nombramientos. Yo, de mi gobierno y no gobierno, yo no sé, no me caso en el tema que no sea a lo que debe ser. Pero lo que hoy estamos viendo es un empalme que la verdad, primero va a ser un show mediático. Un show mediático que empezó mal desde que el presidente electo comienza a mentir con platas que le van a dar. Y le digo, el segundo anuncio del señor vicepresidente, que tampoco es de la confianza, fue ministro de los gobiernos más corruptos y más ineptos de este país, que fue el de Iván Duque. Decir que se va a gastar ahora 200 mil millones de pesos haciendo un plan de desarrollo, le quiero decir que lo denuncio. Nadie se ha gastado 200 mil millones de pesos en un plan de desarrollo. Si tienen mucho afán, o sea, que no se note el afán que tengan para robar, pero no saben cómo hacer con los 60 millones de dólares del BID, a ver en qué se los enmuchilan. Primero un empalme de 10 días, ahora un plan de desarrollo donde tienen más de 1,000 funcionarios del Estado para poder hacerlo, un documento público técnico. No. Mi crítica es eso. No nos vamos a dejar robar los impuestos de los colombianos de esa manera. Mi crítica es a todo el concepto que han hecho, a una vaina donde no saben por dónde hacerle y donde comenzaron a hablar que sin corrupción, que eran los de nunca. Carlos Alonso es de los de nunca, esa Noguera de clan Char es de los de nunca.
1: Representante, yo no entro a cuestionar sus declaraciones, ni me ha faltado, usted tiene todo el derecho a hacerlas. Pero es que yo creo que un oyente no sale del asombro. Usted tiene todo el derecho a exigir transparencia, pero usted lo que no se le puede olvidar es lo que pasó en los últimos 4 años. Lo que queremos es que no se repita. Sí, como usted dice, no han comenzado. Pero ustedes hablando de lucha contra la corrupción, oiga, no sean descarados, por favor, no sean descarados. Mire cuántos ministros, cuántos funcionarios de su gobierno están en la cárcel por corrupción. Entonces, más bien, vigilantes, pero ahora ustedes de líderes contra la corrupción, eso suena, Julio, chistoso.
8: Discúlpeme, Julio, yo no creo que en Colombia haya una sola denuncia mía por corrupto. O por una cosa.
1: No, por eso le digo.
8: Yo soy una persona.
1: Adelante con su crítica. Pero
8: sí, pero yo no soy diferente, Julio. son dos cosas diferentes, discúlpeme. Primero, acá cada quien tiene responsabilidades individuales de las cosas que haya hecho. Y responde justicia, y la justicia tendrá que decir cómo son las relaciones de ellos. Pero yo estoy habilitado para hablar contra la corrupción y lo he hecho.
1: Pero siempre. Hablé con la corrupción con argumentos. Cítenos,
8: claro, yo nunca
1: cítenos una sola denuncia que tenga radicada de lo que está diciendo. Una sola. ¿En qué fiscalía voy? ¿A qué tribunal hay un derecho de petición suyo? Cuénteme de una prueba que usted tenga que se están robando la plata del BID.
8: ¿Los derechos de petición míos?
1: Pero ¿cuál es? ¿Qué prueba tiene? ¿Qué prueba tiene usted que se están robando 60 millones de dólares del BID? ¿Qué prueba tiene?
8: No, yo no es que lo están robando, que los quieren robar.
1: Ah.
8: Que primero Abelardo dijo que se los iba a gastar un que el BID no le presta a personas particulares, que no es cierto. Pero se le va a decir que sí, que eso era una... Es el problema de no conocer el Estado, ¿sí? Vale. No, que eso era verdad. Y me respondió que eso era verdad, que era una plata que no había que devolver. No es verdad, es mentira. Fuentes del BID lo desmintieron. De hecho, el Twitter del presidente del BID es una aclaración diplomática, diciendo desde los gobiernos. Y luego José Manuel Restrepo dice que se va a gastar esos 60 millones de dólares en un plan de desarrollo. Ahora, Julio, si a usted no le parece delicado que 200 millones de pesos en un plan de desarrollo, está bien. Cada quien puede tener su criterio de mirarlo diferente.
1: El
8: gobierno de Petro era un escándalo.
1: Yo desconozco que se vayan a gastar 200 mil millones de pesos en el plan, en el empalme. Eso no sé de dónde salió. No tengo ni idea de dónde salió. Si es así, usted tiene toda la razón. Representante, muchas gracias. Y a Jerome Sanabria, muchas gracias por atendernos. ¿Usted va a continuar en la Comisión de Empalme?
13: Gracias, Julio. Sí, de hecho, hoy tenemos la primera reunión oficial. Hoy se instala, digamos, oficialmente el empalme en nuestra comisión con los representantes del gobierno. Yo solo quiero hacer un paréntesis aquí rápidamente, Julio, y es decir, nuevamente, a las personas que a mí me están comparando en este momento con Juliana Guerrero, que pues se les cae la cara de la doble moral. Porque así como lo dijo usted, Julio, yo no he falsificado ningún título, no tengo ningún contrato con el Estado, no me han nombrado como viceministra, les anticipo, tampoco voy a tener ningún contrato con el Estado, por lo menos mientras yo no me haya graduado de la universidad. Sí estoy estudiando y hago dos carreras, si no me he graduado es porque apenas tengo 20 años, no estoy haciendo ninguna labor técnica, tampoco lidero ningún plan de corrupción en el CESAR, en fin, digamos que creo que no cabe la comparación de decir que mi perfil o mi situación es la de Juliana Guerrero.
1: Bueno, pero hay que...
13: Jerome,
1: hay que entender que ese es el trabajo de el Congreso, la vigilancia, el control político. Eso sí, argumentado, porque disparar para todos lados sin pruebas, pues es muy difícil en algunos casos, pues resulta por lo menos injusto. Para ustedes, muchos éxitos, muchas gracias. 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
4: Estamos en Caracol Radio, les contamos de otros hechos informativos importantes para esta parte del país, que ampliaremos hacia las 11:30 de la mañana. La Procuraduría, que abrió investigación al concejal Andrés Elguri Rodríguez por pedir bombardear el municipio de Campamento en el departamento de Antioquia tras votación por Iván Cepeda. También hablamos de Antioquia, que conmemorará el 20 de julio en el túnel del Toyo y se espera allí al presidente electo Abelardo de la Espriella. El hospital de Sabaneta estrena mejoras tras su inversión de 5.634 millones de pesos. Confama tiene hoy 3 y mañana 4 de julio una becatón para educación superior. 1.700 cupos para educación superior que se otorgarán por medio del CESDE para los afiliados que devengan menos de 4 salarios mínimos y que cubrirá esas becas entre el 50 y el 70% del valor de la matrícula. En audiencia de Aguas Vivas, la defensa de Daniel Quintero está pidiendo a la Contraloría que asuma como víctima en vez del alcalde de Medellín, Federico Gutiérrez, según ellos, por conflicto de intereses. Los bomberos de La Estrella controlaron un incendio provocado que amenazaba ya una zona montañosa. Recordarles además que Medellín instalará pantallas gigantes el día de hoy en algunas zonas de la ciudad, las 16 comunas y 5 corregimientos. Les estaremos contando a las 11:30 todos los detalles, pero para que se vayan programando, en la zona nororiental de Medellín los partidos serán en la estación del Metrocable de Santo Domingo, la cancha La Frontera de Santa Cruz, en Manrique en el Parque Gaitán y en Aranjuez en el Parque Calvario. En la zona noroccidental, Parque Juanes de la Paz de Castilla, en el Parque Biblioteca Gabriel García Márquez del 12 de octubre y en la cancha del barrio Córdoba de Robledo, donde habrá pantallas gigantes también, Villahermosa, también la cancha del barrio Alejandro Echavarría del barrio Buenos Aires. Para la zona céntrica o comuna de La Candelaria, el partido se podrá ver en el parque del barrio Boston. Para la comuna de Laureles, la Fan Zone ubicada en la unidad deportiva Atanasio Girardot y también pues otros lugares que más adelante les contaremos. 8:01.
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5: 8:02, aquí están las noticias. 50 eurodiputados presionan a la FIFA para que investigue la entrega por parte de Gianni Infantino del Premio de la Paz a Donald Trump, apoyando una petición de la Organización de Defensa de Derechos Humanos Fair Square. Esta ONG británica acusa a Infantino de haber violado su deber de neutralidad impuesto por el Código Ético de la FIFA. La producción de café en junio fue de 1.304.000 sacos y representa un incremento del 43% en comparación con el mismo periodo del año anterior, informó el gerente de la Federación Nacional de Cafeteros, Germán Bahamón. Más de 3.000 personas se esperan en los estadios virtuales con pantallas gigantes en el Malecón del Río y la Plaza de la Paz en Barranquilla para acompañar a Colombia frente a Ghana. La Procuraduría General abrió investigación al concejal de Medellín, Andrés Rodríguez Elguri, por pedir bombardear el municipio de Campamento en Antioquia tras la votación registrada por Iván Cepeda en esa localidad. El Consejo de Estado admitió la demanda de pérdida de investidura contra el senador Didier Lobo por presunto tráfico de influencias. La intensa ola de calor en Europa causó más de 3.000 muertos entre Francia y Bélgica, según un balance provisional. Inescrupulosos están cobrando 300.000 pesos para lograr el permiso de discapacidad y evitar el pico y placa en Bogotá. La Secretaría de Movilidad recordó que para tramitar este pico y placa solidario no se necesitan intermediarios. Y el Comité Olímpico Colombiano celebra hoy sus 90 años de fundación con 21 participaciones olímpicas y 38 medallas obtenidas, entre ellas 5 de oro.
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8: Nos vamos con los oyentes, Juan Pablo, pero antes Marcela tiene noticia de la Fiduprevisora.
9: Pues sí, Julio, es que esto es de no creer. Siempre ha estado sobre la Fiduprevisora la sombra de un nombre que ya es conocido por todos nosotros, Mauricio Marín. Recordemos solo para...
8: ¿Cuánto llevamos con el señor Marín en este programa?
9: No, pues meses, o incluso creo que ya más de un año, Juan Pablo.
8: Desde
9: me
8: la otra emisora, Juan Pablo, ya sí, tenía el señor Marín en el radar.
10: Llevamos ya más de un año recordando, no, pues un segundo, mucho más.
8: Esto fue
10: desde
8: la
10: momento en que arrancó la implementación.
8: Esto fue el laberinto,
10: claro,
8: de la salud.
10: Sí. Claro, pero también cuando arrancó la implementación del nuevo sistema de salud de los profesores, el señor John Mauricio Marín estaba ahí, porque él fue el que se inventó esa maravilla que no hizo sino arruinar lo que ya tenían los profesores.
9: Y no,
10: que
9: no lo quieren torturar.
8: Y él puso a la gerente, ¿no?
9: Ah, no, a su reemplazo, sí, que ya se fue también. Pero escuchemos solo esta cápsula para la memoria. Ocurrió en abril de este año en un consejo de ministros y van a escuchar ustedes al presidente Gustavo Petro.
11: Porque el señor Marín sigue tomándose la FIDU y se acabó. No me aguanto más eso. No debimos aguantarlo nunca. Entonces, eso se acabó, y si los sindicalistas van a huelga, pongo los nombres propios, que ya le he dicho a la fiscal general, pero no hace nada.
9: Pues ustedes saben que se han dado varios movimientos, que el presidente ha dado una instrucción muy clara para que todo lo que tenga que ver con el señor Marín salga de la Fiduprevisora, pero varias fuentes nos han contado que en las últimas horas se están dando algunos movimientos que tienen que ver con una persona que es muy cercana al señor Marín, que él nombró y que continúa en la Fiduprevisora. Les estoy hablando de María Fernanda Jaramillo, quien es además su colega. Son abogados egresados de la misma universidad, de la Gran Colombia. Se graduaron los dos en el año 2012. Pues resulta que ella es vicepresidenta de administración y acaban de darle más poder dentro de la Fiduprevisora. La acaban de encargar de la vicepresidencia de contratación derivada. Contratación que, pues, por supuesto, tiene todas las alarmas encendidas, porque en esta época en la que se está dando la salida del gobierno, como en todas las entidades, en la Fiduprevisora hay un movimiento importante de contratos, de plata. La Procuraduría recientemente lanzó algunas alertas y lo cierto es que hoy el señor Marín sigue teniendo fichas suyas, sigue teniendo poder dentro de la Fiduprevisora a pesar de todas las alertas, a pesar de la instrucción del presidente Gustavo Petro, y fuentes de alta credibilidad dentro de la Fiduprevisora nos aseguran que la señora María Fernanda Jaramillo pues sigue inevitablemente estando conectada con el señor John Mauricio Marín.
8: Pues que abran el ojo, ¿no?
10: Es que lo de la algo, Marcela, para que usted lo tenga muy presente. Esa vicepresidencia de contratación derivada es por donde salía la plata que se robaban de la unidad de gestión del riesgo, la plata que se robaban de la salud de los profesores, la plata que se roban de una cantidad bastante amplia de fideicomisos que distintas entidades del Estado entregan a la Fiduprevisora. Por ahí. No, pues, por esa vicepresidencia.
9: No estamos diciendo que ella esté haciendo algo irregular.
10: No.
9: Simplemente hay una conexión. Pero creo que es importante, porque es que siempre pasa esto desde la Fiduprevisora, y es que las personas que son mencionadas terminan mandándonos derechos de petición, solicitudes de rectificación. Aquí lo que estamos diciendo es que hay un nexo entre ella y John Mauricio Marín, quien fue su compañero en la universidad, quien la llevó a la FIDUPREVISORA y la están además empoderando con más cargos y responsabilidades dentro de la FIDUPREVISORA.
10: Igual le van a mandar el derecho de petición, Marcelo.
8: Sí, pero
10: porque ellos todo, siempre niegan sus relaciones. La instrucción, el señor Marín nunca ha aceptado ninguna.
8: Con la instrucción explícita y directa del señor presidente y no le hacen caso. Bueno, queda una esperanza, Marcela. Llame al doctor Bayona y adviértale.
9: Pero sabe que yo estoy empezando a tener algunas dudas frente al doctor Bayona.
8: Bueno, pero a ver, Juan Pablo, pero es que no le gusta Bayona, no le gusta el...
9: No, pues él tendrá que...
12: Marcela, pero, que la Procuraduría dice que el señor Bayona pudo haber cometido con otros funcionarios...
9: Pero además, ¿por qué cuando empiezan a sacar gente relacionada con el señor Marín, se vuelven a dar estos reversazos? De hecho, un familiar del congresista preso, Wadid Mansur, era el director de obras por impuestos de la FIDUPREVISORA. Lo sacaron, es que, y tenemos información según la cual están intentando volverlo a contratar. Una
10: Marcela,
9: cuota de Wadid Mansur.
10: Lo que el presidente nos debería contar es quién recomendó a John Mauricio Marín cuando arrancaba el gobierno. Alguien le tuvo que llevar la hoja de vida. A alguien tiene pues que representar al señor Marín.
9: Le quiero decir que él es muy amigo bueno, pues, de Wadid Mansur.
8: Su compañera, de universidad. Es la que ahora va a contratar en la FIDUPREVISORA.
10: Maravilla.
8: Vamos a ver. Una maravilla. Por eso es que produce un poquitico de indignación en la audiencia, los correos que estamos... Es que no los puedo ni leer. La declaración del representante del Pacto Histórico hablando de corrupción. No es que él sea corrupto, ni más faltaba. Pero él debería tener un poquitico de respeto por las cosas buenas que pasaron en el gobierno de Gustavo Petro. Pero en el tema de corrupción, fueron campeones.
9: No, pero Julio, y el tema de los técnicos. Campeones. Es que si hay un gobierno que maltrató a los técnicos, es este. Hicieron barrida de funcionarios en el Instituto Nacional de Salud, en distintas entidades. Y uno entiende que ellos quieren gobernar con su gente y ni más faltaba.
8: Cuestionar
9: pero
8: a los
9: no valoraron a los técnicos.
8: Pero no, es que al señor Ocampo se le olvida solo una cosita. Unidad de gestión de riesgo y desastres. Están presos dos ministros. Está prófugo uno de los más altos funcionarios del actual gobierno. Están empapelados congresistas, están detenidos congresistas. Entonces, al menos ármese de pruebas, permita que el nuevo gobierno llegue y si va por el mismo camino, aquí estaremos listos a denunciarlo. A propósito, Marcela, le escribe un amable oyente desde el SENA y le pregunta, Marcela, ya que oíamos con tanta vehemencia al representante, ahora senador del Pacto Histórico, hablar contra la corrupción y acusar al actual gobierno, inclusive de cosas que no tiene cómo probar ni han pasado, ¿cuál es la relación Alejandro Ocampo, Mondragón, Wilson Arias y el SENA?
9: Bueno, eso nos debe llevar al Valle del Cauca, pero lo vamos a investigar.
8: Mondragón, Wilson Arias y el SENA.
9: Los tres son del Valle del Cauca, los tres congresistas del Pacto Histórico.
8: Ahí le dejo esa inquietud de un amable oyente. Nos vamos a esta hora con... Espinosa también tiene. Espinosa me tiene... lo suyo. Otra filial de Ecopetrol. ¿A quién se la vendió?
12: Este tema, Julio, es un tema del que ya se ha hablado en distintos medios, incluyendo en la W. Hace unos meses, Ocensa, una filial de Ecopetrol, canceló un proceso de contratación por más de 400 mil millones de pesos para suministrar equipos y servicios de telecomunicaciones, data center e infraestructura de comunicaciones. Esa decisión se produjo luego de que llegaran denuncias por cambios en los pliegos que permitían, por ejemplo, el uso de equipos repotenciados en lugar de nuevos. La Procuraduría se metió en esto, advirtió sobre riesgos para el patrimonio y la transparencia del proceso. Se reunieron en la Junta Directiva de Ocensa, como digo, filial de Ecopetrol, y cancelaron el proceso. Pues bien, nos hemos encontrado con esta sorpresa. Han vuelto a abrir el proceso, el mismo proceso, pero a través de otra de las filiales, Zenit. Extrañamente, Julio, en el SECOP no se ve el valor, no se ven los 400 mil millones de pesos, pero sí hay un anexo tarifario que está protegido por una contraseña. Ahora, Lo que por lógica nos indicaría todo esto es que el contrato es para los mismos 7 años, entonces tiene que ser un valor similar, 400 mil millones de pesos. Yo creo que sería bueno que otra vez, cuando estamos a punto de terminar gobierno, que la Procuraduría volviera a ponerle el ojo a esta nueva apertura del proceso para ver si continúan los errores o los han corregido.
8: Muchísimas gracias, Claudia Camila, noticia a esta hora.
13: Sí, señor Julio, noticia con primicia porque hemos conocido la carta de renuncia de una alta asesora de la Aeronáutica Civil. Es una renuncia irrevocable y denuncia presunto acoso laboral y presiones para firmar estudios previos de un contrato cuya legalidad, según aseguró, había cuestionado durante bastante tiempo. Se trata de Narda Duperli Roa Ibarra, quien se desempeñaba como asesora aeronáutica grado 3 en la dirección general. La exfuncionaria aseguró que esto ha afectado su salud mental y que le ocasionó varias incapacidades médicas reiteradas. Renuncia irrevocable, Julio, entonces, denunciando acoso laboral y presiones para firmar contratos en la Aeronáutica Civil.
8: ¿Qué dirá el director de la Aeronáutica? Y ese datico también para el empalme, ¿no?

0: RL Poncho. No, mentira, este está con insulto. Arroba C. Rivera 1813, más bien. A Colombia le va a ir mal. Y escribe John Jairo Rendón 13, Colombia gana a gana.
1: John, buenos días.
2: Buenos días, Julio.
1: Buenos días, Julio. Estamos a puertas de un partido muy importante. ¿Su opinión?
2: Bueno, yo creo, Julio, que si Colombia juega como jugó contra Portugal, ganamos 2-0.
1: Muchísimas gracias. Nos vamos inmediatamente con las noticias de una historia que no debió pasar. ¿Cuántos días han pasado, Juan Pablo?
0: Julio, 1000 días de guerra y 6 meses de una paz que no arranca. Esta es la historia de lo que ha ocurrido en la Franja de Gaza. Hoy se cumplen 1000 días desde el 7 de octubre de 2023, cuando el ataque de Hamas contra Israel dejó cerca de 1200 muertos y 251 rehenes. Hace 1000 días comenzó la guerra en Gaza. También hace 6 meses Estados Unidos declaró formalmente, en enero, el inicio de la segunda fase del alto al fuego, una fase que debía traer la desmilitarización de Hamas, una fuerza internacional de estabilización y la puesta en marcha de un comité tecnocrático palestino para gobernar la franja. 6 meses después, ninguno de esos 3 puntos se ha cumplido. Hamas rechaza desarmarse mientras Israel no complete la retirada pactada en la primera fase. Israel, en palabras del primer ministro Benjamín Netanyahu a Fox News, sostiene que un nuevo gobierno en Gaza solo es posible si Hamas entrega las armas.
3: Es posible un nuevo gobierno en Gaza si se desarma a Hamas, porque nadie entrará allí si Hamas permanece armado. Le pegarían un tiro en la nuca a cualquiera que formara parte de un posible nuevo gobierno.
0: De paz impulsada por Washington sigue sin plena operatividad por falta de financiación, y las negociaciones indirectas en el Cairo con mediación de Egipto y Qatar continúan sin avances. Mientras tanto, la reconstrucción ha comenzado. Según Naciones Unidas, en Gaza se acumulan 61 millones de toneladas de escombros y alrededor del 83% de los edificios está destruido o dañado. Más de 2 millones de personas siguen viviendo en tiendas de campaña o en refugios improvisados. De hecho, el alto comisionado de las Naciones Unidas para los Derechos Humanos, Volker Turk, dijo el pasado 15 de junio en Ginebra que las fuerzas israelíes han matado a casi 1000 palestinos desde que se anunció el alto al fuego. Y de esos 1000, la mayoría son civiles.
4: En Gaza.
3: En Gaza, las fuerzas israelíes han matado a casi 1000 palestinos desde que se anunció el alto el fuego el pasado mes de octubre. La gran mayoría eran civiles. Las autoridades israelíes están empujando a los palestinos hacia una porción del territorio cada vez más reducida e imponiendo restricciones a la ayuda vital.
0: Denunció además que las autoridades israelíes están empujando a los palestinos a una porción muy, muy pequeña del territorio. Los ataques con bombardeos, drones y fuego naval se siguen registrando prácticamente a diario. Son 1000 días de guerra, 6 meses de una paz que existe pero solo en el papel, porque en Gaza la muerte y la desesperanza siguen siendo el alimento diario.
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6: En Colombia, 8 de la mañana, 19 minutos. En la costa este de los Estados Unidos, 9:19.
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8: En el Mundial está en Kansas, Liche.
9: Lo que pasa en el Mundial, Julio, lo que ha dicho Néstor Lorenzo acerca de la selección de Ghana. Pese a que confía en el proceso de Colombia, pues también tiene en cuenta que es una selección que tiene jugadores importantes y que pueda que sorprenda. Esto fue lo que nos contó en rueda de prensa.
10: De pronto tiene una estructura parecida. Pero yo siempre digo que más allá del sistema que utilice un entrenador con un equipo, hay determinadas características de los jugadores que marcan la calidad o la diferencia, ¿no? Y bueno, creo que Ghana tiene un gran equipo con jugadores de primer nivel. Va a ser un partido duro.
9: Un partido duro es lo que ha dicho, pero esperemos que hoy los goles de los elegidos en la frente de ataque por Néstor Lorenzo sean los que marquen diferencia y podamos avanzar de fase.
8: Gracias, Liche. Vámonos para Francia-Paraguay. Oiga, mañana es imposible moverse de la televisión, ¿no?
11: Sí, todos estos días yo creo que ya a partir de la ronda que viene, pues yo creo que ya es muy difícil moverse de la televisión. Sí, creo que es. Por hoy tenemos Australia-Egipto, Colombia-Ghana, obviamente Argentina-Cabo Verde, y a partir de mañana la cosa se va a poner muy buena.
8: Estoy pensando en usted, señor Espinosa, porque usted está muy comprometido con acciones de Nvidia y con otras acciones.
11: Sí, señor.
8: ¿Qué tal que Paraguay le repita la dosis a Francia de...?
11: No, eso me parece... Pues, hombre, en el fútbol todo es posible, como ha dicho Félix con el famoso libro de...
8: Pero con Paraguay están pasando unas cosas...
11: Es verdad, ya eliminó a Alemania. Lo que pasa es que Alemania tampoco jugó muy bien en la ronda clasificatoria, pero tenía un grupo en el que podía clasificar más o menos fácilmente. Yo creo que Francia ha jugado cada vez mejor. Yo no sé qué.
8: Pero hoy mañana se define mucho su futuro, ¿sabes, Espinosa?
11: Sí, yo lo sé, en varios frentes. Cero presión, ¿no? Sí. Cero presión, Francia, unas pollas.
12: Si
11: unas
12: no vuelves porque ganó.
13: Francia es el equipo más fuerte hasta ahora del torneo, sin duda. Sí, con diferencia es el equipo más completo que se ha visto hasta el momento. Lo que pasa es que también hay que decirlo, Francia todavía no ha enfrentado un rival.
11: De peso.
13: De peso que lo complique. A Paraguay lo vamos a ver haciendo lo mismo que hizo con Alemania.
11: Y todavía más, seguro.
13: Y todavía más, se va a meter atrás, a defenderse, buscar alguna salida rápida. Lo ha hecho muy bien en ese sentido, pero hasta ahora lo que ha demostrado Francia es ser un equipo demoledor.
11: No, el que está buenísimo es Brasil-Noruega, Félix.
13: También va a estar
11: ese
13: muy bueno.
11: Ese es un partido, sí, sí, no. Yo creo que Noruega pero tiene es que muchas chances.
8: Hay que estar, Cristian Pinzón es un privilegiado, hay que estar en Nueva York por muchas razones.
11: Sí, un poco caro, ¿no? Pero sí.
13: No, y el calor que está haciendo.
8: No, el matrimonio, 105. El matrimonio. Oiga, Ana, yo le tengo una pregunta. Si usted por alguna circunstancia escogiera un lugar para casarse, pues en otro momento de su vida, ya no fue, en otro momento de su vida, y un lugar muy emblemático, y usted le dijera, sí, ¿sabe qué, Ana? Usted es una celebridad y usted lo que nos va a hacer es transmitir la imagen del lugar. Usted, además de pagar todo lo que le va a costar su boda para 1000 invitados, ¿le dejaría un regalito a la ciudad?
12: La verdad que Bueno, sí, puede ser. Puede no ser. Yo creo que.
8: No le va a dar nada. Nada.
12: Algo podría tratar de dejarles algo.
14: No.
12: Yo creo que Taylor está dejando 26, ¿no?
8: 26 palos de cariño para la ciudad.
12: Qué linda, ¿no? Qué linda ella.
8: Pero 26 palos. No, es que Nueva York, sí, imagínese. El 4 de julio, el matrimonio.
12: Es que esa es la cosa. O sea, que sea hoy, eso es lo que hace. Eso es un fin de semana completamente movido. Es un fin de semana donde hubo que buscar más recursos, porque ese nivel de seguridad que está teniendo el evento de Taylor, de algún otro lado hubo que sacarlo, porque este no es un fin de semana donde están tranquilos los policías, no, esto es un fin de semana muy movido.
8: ¿Usted ese 4 de julio se va a desplazar?
12: Este 4 de julio no me voy a desplazar, Julio, no.
8: 72.2 millones confirmaron que se desplazan. ¿Se desplazan? Juan Diego, en carro. En carro.
12: Sí, bueno, es lo que...
8: Y viajarán más de 80 kilómetros para celebrar el 4 de julio.
12: La parrilla, la piscina.
8: Pero 80 kilómetros ya es un viaje.
12: Una horita.
8: Una horita, ¿no? Se van una horita. Más de... En
12: pero
8: avión...
12: Si me quiere invitar a algún lado, yo estoy abierta a recibir la invitación.
8: En avión, tren, cruceros, 60 millones se van a mover. Por carretera. Y 12.2... avión, tren y cruceros. Y yo me imagino que el destino de Nueva York va a estar muy bueno. Y allá está Caracol. Cristian, ¿todo listo?
15: Julio, ¿qué tal? Buenos días. Además de eso, súmele que el clima está espectacular. Ayer estuvimos sobre los 35 grados, espectacular para el que le gusta el sol. A los que nos cuesta un poquito, pues toca aplicarse buen bloqueador y buscar rascacielos para no quemarse tanto. Pero tenemos dos partidazos acá, uno pues en Filadelfia más exactamente, que es el de Francia-Paraguay, ya lo han dicho ustedes, un distinto duelo de estilos, ¿no? Francia, el mejor equipo hasta ahora en la Copa del Mundo en cuanto a los datos, estadísticas, y Paraguay, un equipo que viene de menos a más defensivamente, partido que se llevará a cabo mañana, Filadelfia, 4 de la tarde, hora colombiana. Y el mejor partido hasta ahora de los octavos de final lo tendremos acá en Nueva York, Nueva Jersey. El domingo, el Brasil-Noruega, esta ha sido casi que la sede de Brasil, tercer partido que va a jugar en esta ciudad. Partido a las 3 de la tarde, hora de Colombia, duelo sudamericanos-europeos por partida doble.
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8: Hay controversia por la decisión del Consejo de Estado que suspendió los diálogos con la segunda Marquetalia. Organizaciones del derecho aseguran que esta decisión tendría implicaciones en los procesos de paz con las estructuras que se separaron de Iván Márquez. Nos atiende el jefe negociador del ejército, de la coordinadora Ejército Bolivariano, Armando Novoa. Don Armando, buenos días.
18: Don Julio, buenos días a usted, a su equipo de trabajo y por supuesto a los seguidores de Caracol Radio.
8: Don Armando, usted le toca seguir y seguir y seguir contra la marea y contra la tormenta y contra los temblores, pero a estas alturas de las negociaciones, ¿usted les ve futuro?
18: Julio, si no le viéramos futuro, no seguiríamos en este esfuerzo que ha implicado tantos sacrificios personales y asumir tantas contingencias y tantos riesgos de todo tipo. Pero en esta mesa de diálogos con la Coordinadora Nacional Ejército Bolivariano, el más importante de los resultados hasta ahora alcanzados es que en una zona de ubicación temporal ingresaron 100 miembros de estas estructuras, dejaron las armas, manifestaron individualmente su voluntad de acogerse a las reglas del Estado de Derecho y, asimismo, de ponerse a disposición de las autoridades competentes para la resolución de la situación jurídica de cada uno de ellos. Sacamos 100 personas de la violencia y eso es un logro fundamental que esperamos pueda ser irreversible. Por eso seguimos insistiendo en este esfuerzo, Julio.
14: Doctor Novoa, gracias. Y ahora vamos con el director de la Fundación para el Estado de Derecho, Andrés Caro, y hablar específicamente de toda esta polémica alrededor de la decisión que tomó el Consejo de Estado de suspender sus diálogos con la Segunda Marca Italia. Y tengo entendido que usted sostiene que esto tendría implicaciones directas en el proceso que está adelantando el doctor Novoa en Nariño y Putumayo. ¿Exactamente de qué se trata?
19: Hola, Juan Esteban. Un saludo para usted, para Julio y para la audiencia y también para el doctor Novoa. Nuestra posición como accionantes demandantes de la resolución 064-2024 que abrió los diálogos de paz con la Segunda Marca Italia es que realmente todos los instrumentos jurídicos que ha usado el Gobierno Nacional, la Oficina del Alto Comisionado para la Paz, se desprenden de esa resolución que hoy en día está suspendida. Entonces, por ejemplo, la resolución 202 de 2025, que es la que reinicia los diálogos con este grupo que se llama Coordinadora Nacional Ejército Bolivariano, pues en el mismo nombre de esa resolución lo dice, por la cual se reconoce la continuación de diálogos de paz con la Coordinadora Nacional Ejército Bolivariano antes Segunda Marca Italia. Entonces, toda la regulación que se ha desprendido para la negociación con Coordinadora Nacional Ejército Bolivariano se desprende de la resolución 064 que abrió los diálogos de paz que nosotros consideramos son ilegales, que se trata de unas disidencias y de firmantes del acuerdo 2016, y de manera que la suspensión de la 064 pues se aplica a todo lo demás. Además, es muy importante decir que con la resolución 202 de 2025, pues lo que se hizo fue cambiarle de nombre a un grupo criminal, pero los negociadores pues son, entre otros, los mismos: José Vicente Lesmes, el señor que tiene como alias Walter Mendoza y que había sido acogido a la JEP, o el señor alias Araña, pues que también había sido acogido a la JEP, hacían parte de las negociaciones antes con la Segunda Marca Italia. De manera que es muy importante que se busque la paz, que se busque el sometimiento a la justicia de estos grupos armados ilegales. Pero se tienen que seguir las leyes, se tienen que seguir las normas y se tiene que seguir el proceso.
14: Doctor Novoa, según lo que le entiendo al abogado Caro, lo que está pasando aquí es que no se emitió una nueva resolución que permitiera esos diálogos con las estructuras con las que usted en este momento conversa, que son las que se encuentran en Nariño y Putumayo. ¿Usted cómo interpreta lo que nos acaba de decir el doctor Caro?
18: Bueno, yo le presento un saludo muy especial al doctor Caro. Nosotros somos respetuosos del ejercicio de los derechos ciudadanos, entre ellos el de impugnar los actos administrativos que dicta el Gobierno Nacional, y uno de ellos pueden ser precisamente esta resolución de la cual habla el doctor Caro. Los procesos de paz en Colombia están regulados y reglados de manera genérica. No están sujetos a estancos compartimentos de las reglas que deben seguirse con cada uno de los grupos, porque en esta etapa de fraccionamiento, de atomización y de descomposición de esos grupos, aplicar reglas estrictas del derecho puede frustrar la posibilidad de lograr avances significativos y tangibles. Yo no sé si el doctor Caro habrá constatado que con la Coordinadora Nacional se destruyeron 15 toneladas de material explosivo en el pasado mes de octubre del año 2025. Ni sé si sepa que en los departamentos de Putumayo y Nariño, insisto en eso, las tasas de homicidios entre 2024 y 2025 se redujeron en el 50%. No sé si el doctor Caro esté enterado que estas personas que ingresaron a la zona de ubicación temporal el pasado 17 de junio dejaron unilateralmente, a cambio de nada, las armas que causaban violencia en el departamento de Putumayo. Entonces, esos antecedentes son importantes porque sin la segunda resolución que él menciona y que no está demandada ante el Consejo de Estado, no hubiera sido posible lograr estos avances. Y si nosotros hubiéramos acogido la tesis que plantea el doctor Caro, que es muy respetable, pero que nos llevaría al absurdo de continuar en la violencia, entonces no hubiéramos podido lograr consolidar ninguno de estos avances, porque con quienes acordamos los avances fueron personas expulsadas por el señor Iván Márquez de la Segunda Marquetalia. Y no sé si él sepa que en el mes de noviembre el señor Márquez envió una comunicación a los países garantes de este proceso de paz indicándoles que las personas que estaban sentadas en la mesa de diálogos con nosotros no lo representaban, que debían ser apartadas de las conversaciones y que no se sentía identificado con ninguno de los planteamientos de ellos. Si nosotros hubiéramos acogido la tesis que está defendiendo el doctor Caro, hubiéramos tenido que suspender las negociaciones, hacer un trámite administrativo de 6 meses, pedir un concepto de un consejo de seguridad que crea la ley 2272 del 2022 y entre tanto dejar que la situación de violencia en esos departamentos se hubiera deteriorado dramáticamente junto con el incremento de los cultivos ilícitos. Entonces yo respeto la tesis del doctor Caro, pero es una tesis que, como llamamos los abogados, es puramente nominal. Es una discusión semántica y terminológica que no tiene en cuenta el sentido de las acciones que ha tomado el gobierno luego de que se produjo una resolución en junio del 2025.
14: Doctor Novoa, y es innegable los avances que ha tenido esa mesa de diálogo que usted está liderando, pero volviendo con el doctor Caro, quisiera preguntarle si queda satisfecho con la explicación que da el doctor Novoa, porque usted al final también ha dicho que hay serias inquietudes frente a esa resolución madre de donde arranca todo este proceso con Segunda Marquetalia y ahora con estas fracturas, estas disidencias de Nariño y Putumayo.
19: Sí. Muchas gracias, Juan Esteban. Y yo no le voy a responder al doctor Novoa con la condescendencia que él me ha respondido a mí, pero simplemente quiero explicarle a la audiencia una cosa muy importante, y es que nosotros no le estamos pidiendo al gobierno nacional que no haga, que no busque acuerdos de paz con los grupos con los que los puede buscar, ni que no busque acuerdos de sometimiento con otros grupos armados criminales. Lo que le estamos pidiendo al gobierno nacional, y que ya vemos con la explicación del doctor Novoa, que le parece muy costoso, muy complicado, es cumplir la ley y la Constitución. El doctor Novoa dice que nosotros estamos basados simplemente en una interpretación nominal del derecho, pero pues realmente lo que nosotros estamos pidiendo es que se aplique la ley de Colombia. Que se aplique la ley de Colombia significa, y estos son dos argumentos distintos, pero que son muy importantes que la audiencia comprenda. En primer lugar, que se sigan los procedimientos contenidos en la ley de paz total. Es que, Juan Esteban, esto es la ley de paz total del gobierno de Gustavo Petro. No es una cosa que nosotros nos estamos inventando. De manera que se le aplique al grupo Segunda Marquetalia o a la Coordinadora Nacional Ejército Bolivariano el camino de acercamientos y conversaciones. Lo decía la Ley de Paz Total y la Constitución de 1991 en el artículo 60, que con grupos armados al margen de la ley, desmovilizados mediante acuerdos pactados con el Estado colombiano, que contribuyan contribuyan con su desmantelamiento, es decir, con disidencias de acuerdos de paz, no se pueden hacer acuerdos de paz nuevos.
11: Caro, Permítame, porque yo creo que esa en realidad es la única pregunta importante. Doctor Novoa, en el grupo de alzados en armas con los que ustedes están negociando, en ese grupo, ¿cuántos disidentes firmantes de paz hay? ¿Uno, dos, 50, 100, 500, 1000 o no sabemos?
18: No lo tenemos presente, pero déjeme yo le contesto. Precisamente por respetar la Constitución y la ley es que estamos haciendo el esfuerzo que hacemos. El doctor Caro tuvo un año para adicionar la demanda y mencionar en el escrito de la demanda la segunda resolución que dictó el Gobierno Nacional, que ordena continuar diálogos con esta nueva estructura. Pero desde el punto de vista administrativo, doctor Caro, y usted lo debe saber bien porque es un buen jurista, usted perdió una oportunidad procesal para incluir dentro de su demanda la resolución del mes de julio del año anterior que reconoce a la Coordinadora Nacional. ¿Por qué no lo hizo? ¿Por qué no advirtió que el gobierno estaba dictando un segundo acto administrativo que le daba alcance a la resolución 064? ¿No lo advirtió? ¿No lo tuvo en cuenta? ¿Por qué solamente ahora viene a plantear que entonces esa resolución y la del julio del 2025 son un acto administrativo complejo? Nosotros sostenemos que son dos actos administrativos separados y diferentes. Y si usted sostiene que son parte del mismo acto administrativo, ha debido acudir al Consejo de Estado, adicionar la demanda en el momento procesal oportuno para que esa corporación se hubiera pronunciado de manera integral sobre lo que nos está planteando ahora. Pero cuando tenemos 100 personas que se desmovilizaron, que dejaron las armas, que lo están haciendo en función de cumplir el mandato del artículo 22 de la Constitución, resulta que usted sale a reivindicar que el gobierno nacional se está saltando la Constitución y la ley. ¿A usted le parece poco que 100 personas dejen las armas unilateralmente y se pongan a disposición de la Fiscalía? ¿Nos quiere devolver al mes de febrero del 2024? ¿Nos quiere llevar a una discusión en la cual se involucra nuestra mesa con el asesinato que repudiamos sí. del senador Miguel Uribe Turbay, pues, que según la Fiscalía lo cometió la segunda Marquetalia?
8: Así es.
18: Pues, ese planteamiento que usted hace es completamente irracional, irresponsable y contrario al mandato constitucional del artículo 22.
8: Pues a nuestros invitados, muchísimas gracias. Él es Armando Novoa, jefe negociador de la Coordinadora Ejército Bolivariano, y Andrés Caro, demandante y director de la Fundación para el Estado de Derecho. Pero lamentablemente el tiempo para esto y para esta entrevista ya se pasó. Ambos, muchas gracias por estar aquí en Caracol. Andrés Caro, Armando Novoa. Oiga, Juan Esteban Quintero.
14: Sí, señor.
8: En todas esas comisiones de empalme, es que no la he encontrado. ¿Hay algún apartado de comisión de empalme de paz?
14: No, Julio, hasta lo que hemos podido conocer de esos diferentes procesos de empalme, no hay una directriz clara de quién tendría que sentarse con otro patiño para empezar a hacer ese empalme de todos estos procesos que son múltiples, desde bandas criminales, guerrillas, grupos armados de alto impacto, no hay una línea clara.
8: Yo sí tengo una línea clara, que es la única que he oído.
20: Sí, yo también.
8: Un señor que va a ser el próximo presidente de la República dijo que todos tenían 30 días para desmovilizarse.
14: Como 25,
8: para,
14: perdón, ¿no? 26,
8: para someterse. Todos tienen 30 días para,
20: pero lo que sí
8: para
20: hay,
8: someterse.
20: Lo que sí hay, Julio, es una comisión de empalme para el Ministerio de Defensa, en cabeza de un general Jorge Mora, quien pues está precisamente liderando eso, lo de los 30 días y el plan de choque del gobierno entrante.
8: Vamos a hacer una pausa y regresamos. Gracias, Juan Esteban. Y esto estará pasando con todas las mesas de paz, ¿no?
14: De hecho, una de las que estaba ahorita tambaleando un poco fue la de Isabel Zuleta y los combos en Medellín y el Valle Aburrá.
8: No, es que ya se acabó el tiempo. La voluntad no se puede negar. Más generosidad del gobierno no se puede negar. Al contrario, el gobierno termina pagando un cheque contra su prestigio por generoso, ¿no?
20: Sí, precisamente ese es uno de los temas polémicos.
8: Eso sí lo intentaron y no recibieron la respuesta que querían.
14: Bueno, y Clan del Golfo, que también ya se reactivó la orden de captura de extradición.
8: Sí, también ya. ¿Qué más?
14: Chiquito malo.
8: ¿Qué más? Imagínese usted. Oiga, estoy oyendo una cuña, Marcela, porque usted es muy de moto, ¿no?
0: ¿Yo?
8: Sí, usted es muy de moto.
0: Pues en un afán lo salva uno, la verdad, pues, para llegar rápido.
8: Es que yo creo que esta moto es también como recreativa. Estoy oyendo estas cuñas y es que va a haber un día de Honda.
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8: 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Volvemos a Venezuela porque tengo una noticia muy importante de Venezuela. Un hospital de campaña despega desde Colombia hacia Caracas para atender el terremoto. 3 de julio es hoy, Cali, Colombia. Dos aeronaves de la Fuerza Aérea Colombiana despegan con destino a Caracas. 35 voluntarios de la Fundación San Rafaele, 16 toneladas de medicamentos, insumos médicos y equipos para instalar un hospital campaña para atender a las víctimas. La misión reunirá médicos generales especialistas en medicina de urgencia, en pediatría, en enfermerías, enfermeras jefe, auxiliares de enfermería, odontólogos, ingenieros y personal logístico. Su objetivo es poner en funcionamiento pocas horas después de que aterrice el avión, un hospital temporal con capacidad para atender heridos y a cualquier persona que requiera asistencia médica. El hospital campaña cuenta con 27 carpas totalmente dotadas con consultorios, áreas de atención, llevaremos camillas, lámparas de procedimiento, aire acondicionado, plantas eléctricas, mobiliario clínico. Es una clínica completa. La operación incluye dos plantas para tratamiento de agua potable, una cocina de campaña para abastecer el personal desplegado y una zona de vida con carpas, baños y duchas. Permitirá que los voluntarios permanezcan allí toda la misión. Señor Juan Diego, ¿qué será la Fundación San Rafael? No sé si por salir de Cali es de Cali. Lidera este despliegue humanitario. Es que esto sí es una ayuda poderosa, trasplantar, mover un hospital completo, con todo. Lugar de salida, Cali, Colombia. Darío, ¿le suena esta fundación en Cali?
22: Ábreme. Julio, sí, la Fundación San Rafael es una organización sin fines de lucro enfocada en el apoyo integral de los niños con cáncer y enfermedades crónicas, y me aparece aquí en la ciudad de Cali.
8: Ay, Erika, qué pena que la confundí, pero qué gran noticia y qué generosidad la de Cali. Venezuela. Ninoska Gutiérrez Rodríguez, ella es migrante venezolana que había vivido cerca de 2 años en Estados Unidos, fue detenida por las autoridades migratorias en Miami y luego en un vuelo de deportación hacia Venezuela. Llegó con 145 venezolanos 8 horas antes del terremoto. Tras su arribo, fue trasladada a un centro de retención en La Guaira, ahí al lado de Maiquetía, mientras que tramitaba su liberación. Horas después, el edificio colapsó. Después de su tragedia en Estados Unidos, llega a un edificio que se cae encima de ella. por supuesto, queda atrapada. Nos atiende a esta hora doña Ninoska, buenos días.
1: Buenos días.
8: ¿Cómo está? ¿Cómo sigue?
1: Bien, bien, mejorando, gracias a Dios.
8: Mire, ¿cómo se salvó usted?
1: Bueno, en realidad, bueno, eso fue algo muy rápido. Como ya usted lo dijo, bueno, nosotros llegamos el día 24 de junio, alrededor del 9:30, 10 de la mañana sería al aeropuerto de Maiquetía. Bueno, ahí nos encontramos con una serie de filtros del SAIME, SEBIN, CICPC. Luego que ya pasamos por todos esos filtros, a nosotros nos llevan a como especie un espacio donde ahí nos dijeron que nos iban a dar vitaminas, medicamentos y toda esta serie de cosas. Bueno, en realidad sí, nos hicieron exámenes de orina, exámenes de sangre, nos pusieron vacunas, nos desparasitaron, nos dieron un kit de higiene, nos dieron comida también. Seguido de esto, nos trasladaron a un lugar donde ellos decían que era el sitio de descanso, me decían que eso era un hotel. Y bueno, eso quedaba aproximadamente entre, no sé, 25 minutos, 30, o sea, desde donde estábamos, que fue donde nos atendieron, nos dieron medicamentos, hacia el hotel. Bueno, cuando llegamos allí, bueno, nos recibieron, bueno, nos dijeron que nosotros ya no estábamos presos, que estábamos presos, habíamos estado presos, era en Estados Unidos, no allí, pero que ellos, ese era un sitio solamente para descansar, que era un procedimiento de 24 horas y que al día siguiente, después de mediodía, después que desayunáramos y almorzáramos, ellos nos iban a mandar hacia nuestras ciudades. Okay, que nosotros no estábamos presos, pero que no podíamos estar en los pasillos, ya después que nosotros entráramos a las habitaciones, no podíamos estar por los pasillos, a menos que fuéramos al baño y esto. Bueno, seguido de esto, ellos llegaron y nos entraron, de cuatro en cuatro nos iban pasando un espacio abierto donde estaban nuestras pertenencias para que nosotros las reconociéramos. Entramos al espacio, reconocíamos nuestras pertenencias, hacíamos como especie de una fila. En esa fila teníamos que ir pasando a un mesón donde estaban también agentes allí del SEBIN. Ellos nos iban revisando nuestras pertenencias. Los que tenían celulares, ellos se quedaban con los celulares hasta el día siguiente, porque ellos sí hacían hincapié pues que al día siguiente los celulares iban a ser entregados a sus dueños. Bueno, yo por lo menos no traía celular, a mí no me quitaron nada. Seguidamente, bueno, me pasaron hacia otro lugar donde me iban a sacar mi cédula. Luego, las fotos y la cuestión. Nosotros en el aeropuerto nos pusieron un brazalete.
2: Ninoska, perdóneme, le interrumpo, pero quisiera que nos contara cómo fue ese momento, esos minutos de angustia justo cuando ocurre este terremoto.
1: Bueno, después de todo eso, bueno, nosotros pasamos a las habitaciones, nos bañamos y esto. De repente, o sea, nosotros en la habitación donde yo estaba habíamos alrededor entre 12, 14 mujeres. En un principio pensábamos que era como que entre nosotras mismas que estábamos como que moviendo las literas, pero ya, o sea, como que nos enseriamos un poco y vimos, no, está temblando. Yo enseguida, o sea, corrí a la puerta, abrí la puerta. Cuando yo corro a la puerta, yo veo la cantidad de hombres corriendo. Entonces, no, esto es algo serio. En ese preciso momento, pues yo también comencé a correr, cuestión de que yo no pude correr mucho, pues porque mis mismos compañeros, o sea, me tropezaban con la cuestión del mismo temblor, pues tú no podías como que, uno no podía correr como debía ser, pues. Estuvieron compañeros míos que, o sea, de la misma desesperación, llegaron y me agarraron, o sea, como que me jalaban hacia atrás, pues claro, y es algo que se entiende, pues, porque en ese momento todos estamos por salvarnos, por sobrevivir, y bueno, lamentablemente yo me caí. En ese momento que yo me caigo, bueno, se parte una de las paredes, se parte en dos. la pared se cae encima de mis piernas, porque más que todo, o sea, como que me afectó más que todo, fueron mis piernas, luego se cae una columna también encima de mis piernas, y bueno, ya de allí, o sea, ya todo, toda esa parte, todo había colapsado completamente, todo. Eso no quedó nada ahí, donde nosotros, por lo menos en la parte donde nosotros íbamos a descansar, no.
12: Sí, pero mire, después de que esto ocurrió, ha habido críticas diciendo que el gobierno, pese a que sabía que ustedes estaban ahí y que estaban ahí porque no los dejaron irse, no hicieron nada. ¿Cómo fue su experiencia? Cuando colapsa ese hotel, ¿llegaron personas del gobierno a ayudarlos o usted sale por sus propias manos?
1: Bueno, yo por lo menos cuando salí, salí fue por mis propios medios. Por mis propios medios, que dirán, no, pero eso es imposible, porque tenía una pared, sí, para Dios nada es imposible, de verdad. Yo soy un milagro vivo de que Dios existe y que fue su misericordia la que me salvó a mí de eso. De hecho, yo pude sobrevivir porque empecé a sacarme los escombros debajo de mis piernas, yo misma por mis propios medios. Porque de verdad, o sea, ni los mismos compañeros de nosotros, pues, porque es como les explico, pues, todos estamos por salvarnos. Cuando por fin yo salí de allí, sí, yo empecé a gritar pidiendo auxilio. Estaba un compañero también venezolano que venía del mismo vuelo. Él estaba, de verdad no recuerdo su cara, porque él estaba también todo ensangrentado. Yo salí por la parte del techo, él me ayudó a bajar, pude ver como que a cierta distancia habían unos chicos del SEBIN, me imagino que también estarían asustados tanto como nosotros. Sí. Se me acercaron, dígame.
2: Gracias por atendernos estos minutos al aire, de verdad, una historia increíble, cientos de venezolanos hoy viven un drama impresionante y su testimonio realmente es prueba de que todavía se puede tener esperanza en medio de este panorama tan difícil. Muchas gracias.

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3: Les contamos a esta hora las personas que se movilizan entre Medellín y por la autopista Medellín-Bogotá hacia el oriente del departamento, a la altura del retorno de La Cabaña, en el kilómetro 20 más 600, en Guarne, hay paso restringido por siniestro vial. Eso está generando grandes congestiones vehiculares a esta hora de la mañana. Les contamos también en noticias ya que tienen que ver con nuestra ciudad y con esta parte del país. En materia de movilidad, hemos tenido afectaciones a la movilidad durante la mañana de hoy por alto flujo vehicular en algunas de las vías de la ciudad. Pues les contamos que a esta hora, según las cámaras del circuito cerrado de televisión de la Secretaría de Movilidad, hay una gigante congestión en el sector del Puente del Mico. Eso es la avenida regional donde hay grandes congestiones vehiculares a esta hora en sentido norte-sur. Dificultades para la movilidad allí. Se pueden tomar vías alternas como la autopista norte, que tiene una congestión menor, o también la carrera 65, que también no reporta tanta congestión vehicular. En ese sentido, entonces, de norte a sur, con dificultades vehiculares. Afectación a la movilidad, alto flujo vehicular en la calle 10A, con carrera 34, esto es cerca del hotel 10, allí hay afectaciones a la movilidad por alto flujo vehicular. Lo mismo que en el puente de la avenida 33 sobre el río Medellín, para tomar la glorieta del Palacio de Exposiciones, allí también afectaciones a la movilidad. Alto flujo vehicular, avenida del Ferrocarril y los cruces semafóricos de la avenida Oriental. 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Van a encontrar allí información sobre la muerte o el doble homicidio ocurrido en el municipio de Sonsón, en el oriente del departamento. La Procuraduría, que está investigando al concejal Andrés Elguri Rodríguez por pedir bombardear el municipio de Campamento tras votación a favor de Iván Cepeda en las elecciones presidenciales, y también la transformación del hospital de Sabaneta. Son las 9 de la mañana en Caracol Radio.
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4: 9 de la mañana, un minuto, aquí están las noticias. Los líderes de la OTAN esperan respaldar en la cumbre de la próxima semana en Ankara un nuevo compromiso financiero para apoyar militarmente a Ucrania, que podría llegar a los 70 mil millones de euros anuales. La OTAN centrará su cumbre en el apoyo a Ucrania, así como en la necesidad de repuntar la producción industrial militar y realizar un balance para alcanzar su objetivo de invertir un 5% del Producto Interno Bruto en defensa de cara al año 2035. En la Plaza de Bolívar de Armenia se habilitarán pantallas gigantes para que los hinchas de la Selección Colombia puedan ver esta noche el partido de la tricolor ante Ghana por el Mundial 2026. Un vendaval deja 400 familias afectadas en el corregimiento La Loma, en el departamento del Cesar. También se evalúan daños en infraestructura, incluyendo un parque solar. Un deslizamiento de tierra a esa hora bloquea la vía transversal del Libertador, la carretera más importante del oriente del Cauca, que comunica con el departamento del Huila. Decenas de viajeros están afectados. La Procuraduría pidió a la Alcaldía de Santa Marta información con soportes verificables sobre los hallazgos en la ejecución del servicio de alumbrado público. Hay preocupación sobre la destinación de los recursos que se cobran a los samarios. En Natagaima, en el departamento del Tolima, la policía incautó un cargamento de 116 kilos de cocaína. Los 65 paquetes fueron hallados en una camioneta abandonada dañada en una vía terciaria. Y la gobernación de Antioquia anunció que conmemorará el 20 de julio en el túnel del Toyo. Justamente esta semana se logró la finalización de la excavación del túnel de la nueva vía al mar.
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1: En Colombia, 9:04 a.m, en la costa este de los Estados Unidos, 10:04 a.m.
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5: Bueno, hay un debate grandísimo alrededor de una ministra que, según Marcela, no la han nombrado.
1: Pues no la han designado. Parece que sí va a ser la ministra de Educación.
5: Está en el comité de empalme.
1: Sí.
5: Pero no la han nombrado.
1: No, obviamente sí está trabajando en la mano con Abelardo Laspilla, y hay que decirlo. Y apoyó esa campaña y... seguramente va a ser la ministra de Educación, Vivian Morales, pero hasta esta hora solo hay 3 nombres oficialmente designados: ministro del Interior, ministro de Hacienda, ministro de Ambiente.
5: Bueno, pero debe ser que ya es muy inminente su llegada a la cartera y naturalmente suscita controversia, lo cual es sano. Y bueno, nos vamos con la noticia de España de hoy, Juan Pablo. Es que ¿a quién les falta más imputar? Imputar a la directora de la Guardia Civil,
6: sí, señor,
5: por encubrimiento. Por y que salga el presidente a defenderla.
6: Pues es por el famoso caso de la fontanera, de la señora Leire Díez, quien hace que ahora sea la directora de la Guardia Civil, Mercedes González, quien tendrá que declarar por una posible obstrucción a la justicia dentro de este caso. Y como usted bien lo ha dicho, el gobierno del presidente Pedro Sánchez ha rodeado a la directora de la Guardia Civil.
5: Sí, pero es que hagamos el inventario. O sea, hay condenados, hay imputados, los ministros, claro, el segundo, el tercero, la señora, el hermano, oiga.
6: Y amplíelo luego hacia el PSOE, ¿no? Entonces Zapatero, la señora Leire.
7: Sí, además es que hoy el magistrado Ismael Moreno, el instructor del caso Coldo, también ha imputado a la expareja, recordarán, a Jessica Rodríguez, la antigua pareja de José Luis Ábalos, el exministro de Transporte del gobierno de Pedro Sánchez, y recientemente condenado a 24 años de cárcel por el caso Mascarillas. Y Zapatero también, hay que estar muy pendiente de lo que pasa con Zapatero, porque hoy Hacienda ha informado al juez de que tiene una inspección fiscal contra Zapatero y su familia y le pregunta si la paraliza hasta que acabe la causa judicial, porque quiere darle prioridad a la investigación penal, donde el instructor trata de averiguar la existencia de una organización criminal dedicada a vender las influencias de los dirigentes socialistas, y que también Hacienda ya lleva unos meses detrás de Zapatero.
6: Y la Hacienda tiene que ver con las joyas. Ha pasado un mes y el señor Zapatero todavía no ha explicado de dónde sacó las joyas de más de 1 millón de euros que tenía guardadas en la oficina. Y que supuestamente era una herencia.
5: Bueno, pero es que ya imputar a la directora de la Guardia Civil.
6: Sí.
5: Impresionante. Laura, noticia a esta hora.
7: Pues la noticia también nos llega desde un suceso que ha ocurrido en Barcelona, y es un menor de 15 años que ha sido encontrado muerto en un parque en el barrio de La Sagrera. Le pegaron 2 tiros. Se está investigando, la policía catalana investiga este suceso, porque eran varios jóvenes de origen latino los que solían quedar en este céntrico parque, y la víctima pues llevaba tan solo unos meses aquí en España, y el grupo de homicidios de Barcelona está pidiendo también la colaboración, a esta hora, colaboración ciudadana, para dar con los jóvenes que estaban en ese momento en ese parque, donde este joven colombiano de tan solo 15 años ha encontrado la muerte.
5: Ahora son las 9:08 a.m. Juan Pablo, una noticia a esta hora.
6: Pues una noticia importante y que viene del semanario Der Spiegel en Alemania, pero que ya tiene efecto en la relación entre Alemania y China. Resulta que Der Spiegel publicó hoy un informe según el cual China estaría entrenando a soldados rusos que luego se van a la guerra de Ucrania. Pues ya el gobierno alemán ha convocado al embajador chino en Berlín para que explique al gobierno la realidad o la veracidad sobre esta información publicada por Der Spiegel.
5: Nos vamos con el tema del día con nuestros dos invitados. Son Jennifer Pedraza, una senadora electa muy, muy juiciosa, crítica, está en la oposición y pues tiene una opinión sobre la designación de la ministra Morales. Y Jonathan Silva es integrante del Empalme. Él es un activista de Provida, pero él hace parte del equipo del Empalme. Doña Jennifer, senadora, gracias por atendernos. Buenos días.
8: Hola, buenos días. Un saludo para toda la mesa y para la audiencia. Gracias por la invitación.
5: ¿Cómo queda ese partido de hoy?
8: 2-0 ganando Colombia. Uh-huh. Gol de Daniel Muñoz, ojalá.
5: Aquí está Jonathan Silva, quien está en el empalme del presidente para el tema de educación. Don Jonathan, muy buenos días.
9: Muy buenos días, Julio. Gracias por la invitación y bueno, esperemos tener aquí una muy buena discusión sobre este tema.
5: Claro que sí. Usted tiene ahí una interlocutora, eso sí le advierto, es dura, pero respetuosa. Mire, Jonathan, ¿cómo queda el partido?
9: Yo quiero ser liberal en el tema y meterle 3-0.
5: Pero eso no es liberal, es un soñador, ¿no?
10: Sí, soñador, optimista.
9: No, vamos a meter 3 goles.
1: Pero ese es lo único en lo que puede ser liberal usted.
9: Totalmente de acuerdo.
5: No lo moleste, no diga, pero van recibiendo aquí. Van recibiendo aquí a la gente.
1: Cariño.
5: No.
10: Los taches en alto.
1: Salió del alma.
9: No, yo fútbol, no voy a ser conservador hoy en temas de fútbol.
5: Bueno. Yo quisiera preguntarle a doña Jennifer. Por la mayor preocupación de este nombramiento. Obviamente hay gente que dice que va a perseguir a los colectivos de la diversidad, que va a haber adoctrinamiento cristiano en los colegios. Ayer escuchamos un discurso bastante impactante de Carlos Alonso Lucio, que es una persona muy cercana y que ha hecho parte de la vida privada de Vivian Morales, en donde pues era una invocación a Dios. En fin, la palabra adoctrinamiento está apareciendo por muchas partes, pero ni siquiera sabemos si Vivian Morales va a ser la ministra, y si llegara a su despacho no sabemos qué es lo que va a hacer. Por eso estamos en una discusión de un escenario hipotético por el pasado y por lo que sabemos de Vivian Morales. De lo que sabemos de Vivian Morales, senadora Pedraza, ¿qué es lo que a usted más le preocupa que pueda afectar un rubro tan importante y definitivo para el futuro de un país como es la educación?
8: Bueno, empecemos por decir que ojalá este anuncio no se concrete y es posible que eso no ocurra. Y en todo caso, desde el Congreso estaremos muy pendientes de cada una de las decisiones que tomase Vivian Morales de llegar a ser ministra de Educación. Pero mi primera crítica tiene que ver con que Vivian Morales no es una científica, no es una investigadora, la principal labor en su vida no ha sido ser docente, desconoce a profundidad un sector que está atravesando grandes dificultades como lo es el sector de la educación. No estamos hablando aquí solamente de educación universitaria, sino de educación inicial, básica, media y superior. Y estamos hablando en un contexto global en el que hay cambios grandes a nivel mundial en materia pedagógica, en materia tecnológica. Y por eso es grave que desde ya se empiece a incumplir la promesa de campaña que hizo el presidente electo Abelardo de la Espriella de poner personas expertas en los temas de las respectivas carteras. Vivian Morales tiene 30 años de carrera política, empezó en esto antes de que yo hubiera nacido, y ninguno de esos años ha sido destacado por haberse movido, por haber resuelto o propuesto temas innovadores para la educación. Entonces, primero, su desconocimiento profundo sobre la cartera. Segundo, eso que acaba de mencionar, más bien parece una decisión no de nombrar a los nunca, sino a los de siempre, en el sentido de que Vivian Morales viene de haber sido 12 años congresista, hizo parte del gobierno de Iván Duque, fue embajadora de Iván Duque, y en ese sentido, pues en ese largo recorrido no se reconoce ninguna apuesta en materia de educación. Y ahora sí pasamos a la discusión un poco más profunda sobre la propuesta de educación. Miren, no tiene nada que ver con la religión que tenga Vivian Morales o cualquier persona del gabinete. Eso es absolutamente respetable. Cada persona está, mejor dicho, este es un país que respeta la libertad de culto y debe tener
11: todas las garantías para expresar su religión sin problemas. La dificultad aquí viene con sus acciones políticas. Como en cualquier trabajo, la hoja de vida importa, y quizás el activismo más importante de Vivian Morales ha sido contra los derechos de las mujeres y de las personas con una orientación sexual diversa reconocidos por la Corte Constitucional. E incluso a pesar de que se hable de proteger los derechos de los niños y de las niñas, ha sido todo lo contrario. Yo soy autora de la ley que prohibió el matrimonio infantil, la mutilación genital femenina. Soy defensora de los derechos de los niños y de los adolescentes, pero eso en ninguna medida me hace, digamos, desconocer que Colombia es un Estado laico y cualquier Ministerio de Educación debería partir de entender que este país es multicultural, pluriétnico, y no se puede imponer una sola visión de fe o una sola visión religiosa sobre el resto de las visiones del mundo. Y no creo que los ciudadanos tengan diferentes derechos dependiendo de si son católicos, si son cristianos, si son ateos o si tienen cualquier otra religión. Eso es lo que Vivian Morales ha planteado. Intentó prohibir, por ejemplo, la adopción, no solamente para parejas del mismo sexo, sino para personas solteras.

0: ¿Consideran que en esa discusión que se dio en su momento cuando la doctora Vivian Morales hizo su referendo que finalmente no pasó, que por ejemplo una familia monoparental es un modelo de familia válido y que hay que respetarlo? O sea, una cantidad de gente en Colombia que tiene pues un hijo o dos hijos o tres hijos, pero que viven solos con sus hijos, o personas que están solas y que quieren adoptar a un niño. ¿Eso les parece a ustedes que se puede o que no se puede?
1: Miren, yo siempre lo hemos dicho y siempre lo hemos defendido, los derechos de los niños están por encima de los demás. Y yo creo que eso es una discusión que ojalá se tuviera más fuerte en Colombia, porque es que aquí sí hay un problema en el tema de adaptabilidad de los niños. O sea, aquí en Colombia, para que le den en adopción a una persona, sea con familia o sin familia, realmente es una misión imposible. Podemos tener más de 14.000 o 20.000 niños que están en la espera de ser adoptados. Y ojo con lo que les voy a decir, porque ustedes están tocando un tema muy sensible. En Colombia, el ICBF, mientras debería restituir los derechos, restablecer los derechos de los niños en 6 meses, que es lo que dice la norma, se está demorando hasta 6-7 años, y ya pasa ese tiempo y un niño no puede ser adoptado. Yo creo que esa es una discusión amplia. Ojalá de verdad se pudieran acelerar los procesos de adopción aún a personas que yo no tengo problema que están solas, pero que tienen los medios y el amor para tener este niño. Ahora, nosotros sí tenemos unas posturas claras, y la postura clara para nosotros es que el niño debe recuperar lo que perdió, que es papá y mamá, y esa es una discusión que hemos dado durante mucho tiempo. Pero también quiero acentuar en algo: hipotéticamente que Vivian llegue a ser la ministra de Educación, pues también hay que decir que va a tener preferencia en estos temas, porque es que no va a ser magistrada de la Corte Constitucional ni va a ser directora del ICBF, va a ser ministra de Educación, y aquí está lejos de poder incidir en estos temas, y eso hay que dejarlo claro. Y creo que se está vendiendo un alarmismo totalmente extrapolado, porque pues eso no va a pasar. Ahora, lo que va a tener que hacer el próximo ministro de Educación realmente es solucionar los temas que dejó este gobierno. Por ejemplo, la cobertura en educación media, que no pasa del 50%, además de ser una cobertura pobre, de una calidad pobre. Yo creo que esas cosas son las que se tienen que solucionar, y repito, y se tiene que dejar claro. O sea, un ministro de educación no va a tener alcances en si un niño lo puede adoptar una pareja homosexual o una pareja heterosexual. Ese no es realmente su resorte de acción. Entonces yo creo que eso hay que dejarlo claro. Y también quiero acentuar en otro punto. Claro, Colombia es un estado laico, pero no es un estado ateo, pero también es un estado plural. Una persona puede llegar a cualquier cargo, sea ministro, viceministro o el cargo que sea, defendiendo sus convicciones, tanto religiosas como ideológicas, porque el artículo 1 de la Constitución Política dice que esto es un estado plural y se pueden tener esas posturas. Pero también hay que dejar claro que cada ministro pues tiene un rango de acción, y todos estos temas que tienen que ver con adopción de niños, que tienen que ver con temas de derechos de las comunidades y organizaciones LGBT, no están en el resorte del Ministerio de Educación. Ahora, dicho esto, lo que sí ha pasado de alguna u otra forma es que los que han adoctrinado a los niños pues son los profesores actuales. Los que han cancelado el debate de fe en los colegios son muchos, sobre todo los que están adscritos a FECODE, que hay sobre eso hay muchas quejas. Muchos padres se quejan que un niño quiere orar, o un profesor que sí es creyente quiere orar, y se le está prohibiendo. Eso es lo que también sí ha sucedido del otro lado. Entonces, si queremos un estado plural, debe haber cabida para los que no creen y para los que creen. Hoy no hay cabida en los colegios para los que creen.
2: Sí, permítame preguntarle a la senadora electa, ¿qué les hace pensar que la posible llegada de Vivian Morales al Ministerio de Educación pues hace que ella quiera imponer una agenda antiderechos, ya sea en los colegios o en las universidades, y que tenga ese fin de incidir en los currículums, por ejemplo?
3: Que ella lo dijo en el video en el que anuncia que se va a unir a la campaña de Abelardo de la Espriella. Literalmente dice que ella va a sacar unos conocimientos y que va a meter a Dios en los colegios. Y miren, yo no tengo ningún problema con la identidad religiosa de las personas, pero hay que entender que en los colegios los niños pueden venir de cualquier familia, con cualquier formación religiosa, con cualquier identidad religiosa, y eso no debería ser óbice para que ellos puedan encontrar en sus colegios entornos protectores, encontrar en los colegios una salida a la violencia que en muchos casos viven en sus hogares. Aquí de lo que estamos hablando es de imponer de alguna manera una única visión, y eso sí se define por el Estado.

0: laico. Que el Estado sea laico implica que un Estado no tiene una única religión oficial y que los gobiernos tienen que actuar de manera independiente y neutral frente a estas visiones y garantizarle a los ciudadanos y a las ciudadanas el ejercicio libre de profesar su fe o ninguna fe. Y en ese sentido, no me lo estoy imaginando. Esto ya lo dijo Vivian Morales en el video en el que ella anunciaba su llegada a la campaña de Abelardo de la Espriella, y también porque es lo que está ocurriendo a nivel internacional. En Estados Unidos, por ejemplo, que ya el presidente electo Abelardo de la Espriella ha dicho que es uno de sus faros políticos y morales, precisamente lo que se ha tratado ha sido de prohibir incluso libros en los colegios, libros en la formación académica de las personas. Así que no me lo estoy inventando. Aquí en Colombia ya hemos tenido liderazgos políticos como el del ex procurador Ordóñez, que fue una amenaza directa a los derechos de las mujeres, a los derechos de las personas con una orientación sexual diversa y en general a la posibilidad de pensar distinto y a encontrar en la educación un entorno plural. Eso es muy importante. Vean, sí es grave que Vivian Morales pretenda ser ministra de Educación, porque para que el conocimiento florezca tiene que darse en un contexto plural, democrático, en el que todas las escuelas de pensamiento puedan expresarse en libertad de condiciones y en igualdad de garantías. Este tipo de cosas no ocurren si desde el Ministerio de Educación tenemos un personaje dedicado a perseguir a quienes no piensen como ella, y eso es lo que ha hecho durante toda su carrera política. A mí me encantaría decirles que no es así, pero en realidad es lo que ha hecho hasta ahora. Incluso en Colombia la discriminación no es solamente un cuento, una narrativa, no, la discriminación ya nos ha costado vidas. No podemos olvidar, por ejemplo, que Sergio Urrego fue un joven que terminó falleciendo en contextos de discriminación por homofobia, y eso ocurrió en un colegio. Sí. Y precisamente la Corte Constitucional dijo que había que difundir apuestas contra la discriminación. Y una última cosita que me parece muy importante señalar sobre la educación. En los colegios, la forma de enfrentar el abuso sexual, noticias que vemos todos los días, abuso sexual de niños, niñas, menores que ni siquiera tienen las herramientas para denunciarlo, es la educación sexual integral, la posibilidad de prevenir el embarazo adolescente, la posibilidad de prevenir el matrimonio infantil, pasa sí o sí por implementar integralmente esquemas de educación sexual integral, a los que siempre se han opuesto voces como la de Vivian Morales, y son al final consecuencias que terminan pagando los niños, las niñas y los adolescentes. Por eso para mí sería un pésimo nombramiento, que reitero, Vivian Morales no es científica, sí, no es docente, no es investigadora, no conoce el sector. Y deberíamos tener un ministerio que cumpla esos criterios, que sea democrático, que respete la Constitución del 91 y los fallos de la Corte Constitucional. Quienes tanto defendimos la Corte del gobierno Petro, ahora es increíble que nos estén poniendo una ministra de Educación enemiga abiertamente de los fallos de la Corte Constitucional.
1: Sí, Jonathan, yo quisiera que me explicara a mí el siguiente punto. La pelotera del tema de cartillas y de que el gobierno se quiere meter en las aulas con nuestros niños ya se vivió, pero del otro lado, con el tema de las cartillas de género, ideología de género, cuando era ministra de Educación Gina Parodi. Ahora, lo que uno sí esperaría es por lo menos claridad sobre si ese va a ser un punto de este gobierno, y es ahora vamos a ir al otro lado. ¿Se van a revivir o no, por ejemplo, materias como la catequesis, cuando a uno le daban religión los curas en los colegios? ¿Usted es partidario de eso? ¿O le gustaría eso como para que nos vayamos preparando?
2: Bueno, vamos a comenzar por lo primero que me estás preguntando. Claro que nos oponemos a la educación sexual ideologizada, más no a la educación sexual científica. Es que en Colombia ya se lleva hablando mucho tiempo en las instituciones públicas y privadas sobre una educación sexual basada en lineamientos feministas y con enfoque de género que han fracasado. ¿Por qué han fracasado? Porque los niños los siguen abusando, porque los niños siguen existiendo embarazos que no son deseados. O sea, esa forma de ver el mundo fracasó en Colombia y en el mundo, hay que decirlo. Lo que hay que hacer es llegar y hablar de educación sexual científica, enseñar a los niños que sus genitales se deben cuidar y que nadie los debe tocar, y cómo prevenir realmente el abuso. Las cifras y las estadísticas son claras. La visión progresista sobre el tema de educación sexual en el mundo fracasó. Por eso muchos países en el mundo, sobre todo en Europa, primer mundo, están retrocediendo en todo lo que tiene que ver con temas de género, sobre todo en niños. Eso están retrocediendo. Y se los puedo decir, Finlandia, Dinamarca han empezado a debatir estos temas al punto, miren, al punto de decir en sus países, venga, aquí tenemos que prohibir todo lo que tiene que ver con temas de bloqueadores de hormonales, porque también existe algo, y esto es una periodista que hizo un muy buen libro que se llama Abigail Chierro, de Contagio Social, temas de género en niños.
1: Don Jonathan,
2: quiero responder esto que... Dime.
3: Es que doña Jennifer está diciendo que lo que usted dice no es cierto, y es bueno que la escuchemos, porque no es cierto.
0: No, porque en Colombia no hemos tenido una implementación de una educación sexual integral, que además, estoy de acuerdo, por supuesto que tiene bases científicas, pero también bases legales. Es la Corte Constitucional la que ha reconocido los derechos sexuales y reproductivos de las mujeres en particular, y también los derechos de las personas con una orientación sexual diversa. Aquí hay personas a las que les molesta el adoctrinamiento cuando las dicen personas que no piensan como ellos, pero lo que quieren es adoctrinar ellos. No, señores, la mejor forma de que no exista adoctrinamiento en los colegios es que haya libertad y pluralidad de pensamientos sin que exista una censura, y eso es lo que aquí se está promoviendo. La educación sexual es la educación sexual integral, que se tiene que definir como se define el programa de química, como se define el programa de sociales.
2: Pero aquí estamos hablando hay censura, de que no es una decisión sobre la cual... Pero ¿y si existe? Si existe estructura para los padres que se oponen a este tipo de lineamientos progresistas. Si existe, es una realidad, lo que pasa es que ustedes no lo pueden ver más allá. Y si tú hablas de libertad y derechos, pues aquí hay que hablar de libertad y derechos para todos. Hay que hablar de libertad y derechos para los que creen. Es que hoy en un colegio un profesor no puede rezar un Padre Nuestro, una Ave María, porque le dicen que es un Estado laico, y no estoy hablando de que se meta en la catequesis, sino que todos tienen que tener libertad. Hoy te lo digo, yo no soy judío, pero hoy en los colegios de Colombia hay antisemitismo y se ha proliferado el odio a los judíos, dicho por profesores, tenemos esas denuncias. O sea, que hay que hablar de libertades para todos, para los que creen y para los que no creen. Lastimosamente, hoy los que somos cristianos, hoy se nos ha silenciado dentro de las instituciones educativas, y aquí hay que hablar de una libertad para todos. Claro que yo estoy de acuerdo que aquí tiene que existir garantías para los que no creen, pero también para los que creen. Y también te quiero decir algo, mira, sí es cierto que todas estas políticas identitarias, todas estas políticas que tienen que ver con el enfoque de género en temas de educación para prevenir la educación, para prevenir los abusos sexuales, fracasaron.
3: Don Jonathan, independientemente de su punto de vista y la motivación de su punto de vista, pongámonos de acuerdo en una sola cosa. ¿Estamos o no en un Estado laico? ¿Sí o no, Jonathan?
2: Sí, en un Estado plural, y un Estado laico no es un Estado ateo donde los cristianos pueden participar, levantar la voz y defender convicciones, como un ateo lo puede hacer.
4: Sí, a propósito, senadora, nos gustaría también hablar del tema de la educación pública, porque hay varias alertas. En su momento, la entonces senadora Morales había criticado el programa Ser Pilo Paga y también algunas becas otorgadas en su momento. ¿Qué es lo que usted opina respecto a esta política pública que se podría implementar?
0: No, realmente es que esa intervención que hizo Vivian Morales fue en una audiencia pública. La educación nunca ha sido parte de su agenda, entonces que podamos identificar una visión integral que tenga Vivian Morales sobre todo el sistema educativo en Colombia, sobre el conocimiento, sobre la ciencia, sobre la investigación. Francamente, ahí es una hoja en blanco, no tenemos idea de lo que piensa Vivian Morales, porque si ha hablado 5 minutos en su vida de educación, 30 años de vida política, ha sido demasiado. Entonces aquí no tenemos una certeza, pero entonces yo sí les diría, no hay ninguna propuesta, ninguna postura, que ni siquiera la campaña de Abelardo hayan planteado en concreto sobre educación inicial, obligatoriedad de educación media, reducción de deserción en los colegios. ¿Qué me dicen de la falta de agua potable en los colegios públicos? Casi el 46% de los colegios públicos no tienen agua potable, casi el 70% no tienen conectividad a internet, entre otras porque esa platica se la robaron en el gobierno del que hizo parte Vivian Morales, con el caso, pues, el gobierno del expresidente Iván Duque. No hay una propuesta sobre integración de reforma a la ley 30. Yo fui autora de la ley que reformó la ley 30 para cambiar la fórmula de financiación de las universidades públicas. Este es un sector que requiere investigación. Hay personas que le han dedicado toda su vida a pensar cómo transformar la educación en Colombia. El profesor Julián de Subiría publicó una columna el pasado domingo en El Espectador, señalando los grandes retos que tiene la educación y cómo es casi un tema ausente, y lo fue durante la campaña presidencial, pero mucho más en el programa de Abelardo de la Espriella, quien propuso modernizar la educación, llevar la tecnología a la educación, asumir los retos del siglo XXI, y estamos volviendo a debates que la humanidad ya saltó. La humanidad ya dijo, en las aulas el conocimiento, Dios y la perspectiva que cada uno y cada uno tenga, que es respetable, seguramente para espacios como las iglesias muy importantes para nuestra sociedad, pero en las aulas se trata del conocimiento, de la pluralidad, de la educación, de la posibilidad de que florezcan diferentes pensamientos, y eso es lo que hoy está en riesgo con Vivian Morales. Ella lo ha dicho, ella sí lo ha dicho. No sé si esa sea la posición de Jonathan, pero ella ha recogido firmas y se ha metido a trabajar y lo anunció desde antes para desconocer los derechos de las personas que piensan diferente a ella. El ministro de Educación, la ministra de Educación debería ser el primer profesor de Colombia, una persona tolerante, una persona garantista de la diferencia, y eso es lo que hoy está bajo amenaza con el nombramiento posible, ojalá no, pero de Vivian Morales como ministra de Educación.
3: Esas son las opiniones de Jonathan Silva, integrante del equipo de empalme del presidente electo, activista de Provida, y ella, la senadora electa Jennifer Pedraza. A ambos, gracias por su tiempo aquí en 6 AM de Caracol.
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3: Luisa, noticia a esta hora.
10: Pues Julio, con una fuerte disputa interna que se libra al interior de la agencia ITRC, una entidad que es muy importante y poco se habla de ella, pero vigila a la DIAN, a Coljuegos y a la UGPP. La pelea es entre la directora Carolina Madrid y su secretario general José Alexis Maecha, a quien por esto que le voy a contar podrían declararlo insubsistente. Resulta que Maecha, quien salió de pelea con Angie Rodríguez del DAPRE, tiene un hijo que trabaja en Coljuegos, entidad que vigila la ITRC. Ese hijo, Juan Felipe Maecha, tiene dos investigaciones disciplinarias en la ITRC y, según nos han dicho varias fuentes, su papá estuvo indagando por estos procesos e incluso algunos señalaron que estaba buscando favorecer a su hijo. Le preguntamos a Maecha y él respondió que no estaba enterado ni siquiera de que su hijo tuviera esos procesos disciplinarios. Esta emisora lo contactó y dice que él nunca ha ejercido ningún tipo de injerencia en este tema y que eso puede ser una retaliación por una denuncia que él le puso a la directora por acoso laboral e incluso una denuncia penal en su contra por solicitar vincular supernumerarios cuando él había recomendado no hacerlo.
3: Muchas gracias. Recibo un mensaje de una abogada sobre la discusión de la ministra que no ha sido nombrada. Es una abogada muy destacada y me dice lo siguiente: la violencia intrafamiliar, el acoso, la violencia sexual, eran tolerados. El Estado es laico, así no les guste. Para que todos quepamos, la educación pública no puede tomar partido por una religión. Por eso, los católicos tienen colegios privados, los musulmanes tienen colegios privados, los judíos tienen colegios privados, pero nunca en la educación pública. Tiene toda la razón Jennifer. Todos tenemos que caber. Adelante, Mr. Dólar, ¿cómo vamos?
11: Pues, Julio, comenzaron operaciones, pero hoy festivo en los Estados Unidos y de esta manera pues se negocia este dólar en el mercado Next Day. Sin embargo, en estos momentos pierde en promedio 12 pesos, 3.345, máximo 3.348 y el mínimo 3.343. Un dólar, Julio, que sigue muy volátil a la espera de las minutas del Banco de la República. Y en el contexto internacional, la acción de Ecopetrol en estos momentos presenta un incremento del 0,61% y se está negociando a 2.485 pesos. Y se acaba de conocer un balance bien interesante sobre dos campos que son fundamentales para Ecopetrol: Campos Rubiales y Caño Sur. En los últimos 10 años,
8: declinamiento han tenido duro.
11: Sí, pero llega a 440 millones de pies, perdón, de barriles de petróleo y se anuncia una inversión de 2.6 billones de dólares para fortalecer la producción de estos dos campos.
3: Pero 400 millones no es una buena cifra, Espino.
12: No, es una buena cifra, pero lo que pasa es que, y es un proceso natural, los campos petroleros en Colombia de crudo y de gas pues tienen una declinación que es natural. y usted tiene que empezar a buscar alternativas que ojalá no sean la importación, por ejemplo, de gas, que es mucho más costosa. Pero sí, si se van a hacer inversiones, pues eso puede ayudar un poco a retrasar una cosa que es inevitable, ¿no?
11: Sí, mire, Julio, la importación de gas está llegando en estos momentos al 30%, situación que está generando preocupación. Súmele a esto el problema de Canacol, que tiene una participación aproximadamente del 8% en el mercado colombiano, y ya estaríamos hablando de un 38% que hay que importar, y ya está pegando muy fuerte a los recibos que llegan a los colombianos.
3: Muchísimas gracias, Mr. Dólar. Juliana, noticia a esta hora.
13: Julio, ya van más de 4 horas que se suspendió el servicio de Transmicable, esto en la localidad de Ciudad Bolívar. Desde las 4:30 de la mañana no ha estado en funcionamiento. Desde La Rolita, que es el operador de este sistema de transporte público, han indicado que todavía siguen trabajando para restablecer el servicio y que en este momento están dedicados a identificar y resolver la falla que se está presentando en este momento.
3: Muchas gracias, Juliana. José David, noticia a esta hora.
14: Julio, uniformados del ejército han tenido que hacer la famosa vaca para comprar drones ante la falta de protección contra ataques con explosivos por parte de las disidencias de las FARC. Caracol Radio conoció el testimonio de uno de los militares desplegados en el departamento del Cauca, que advierte las dificultades que están enfrentando. Escuchemos.
15: Algunas unidades de choque no tenemos, como se dice, capacidad de detección de drones o inclusive de drones de reconocimiento. Nos toca hacer la vaca, el pelotón, para comprar un dron de reconocimiento y que ese pelotón tenga. A veces toca de a 100 o de a 200 mil, dependiendo de la cantidad de hombres. A veces la maneja el comandante de pelotón o un soldado profesional, que si uno lo designe para que vaya y lo compre. Yo ya haya comprado un dron, pero pues como hobby, se entiende, como algo personal, pero pues yo lo estoy utilizando acá en el pelotón para hacer reconocimientos.
14: Según el testimonio, Julio, las famosas pistolas, además, para bloquear señales de drones, no estarían funcionando con el alcance que promete el manual. Escuchemos.
15: Claro, claro, lógico, ellos inclusive en los programas nos dicen que pues la seguridad de nosotros, que hay que invertir en la seguridad, que pues ya sabemos que las limitaciones del presupuesto no alcanza para darles drones a todos, mucho menos antidrones.
14: ¿Y qué pasa con las famosas pistolas que bloquean los drones?
15: Esa pistola, primero que todo, no sirve y pesa más que una ametralladora M60. Así es que es un peso y algo que no, obsoleto, sí, que no ha servido. Pues uno trata de cubrirse, de buscar cubierta y protección, como nosotros decimos, pero de ahí nada más esperar a ver a dónde caiga la granada.
14: Y es que tras la denuncia de Caracol Radio, el ejército reconoció que algunos militares han hecho la famosa vaca para comprar los drones comerciales, pero dice el general Diego Jaramillo, comandante de la Brigada 29 del ejército, que esas colectas no corresponden a una orden institucional, sino a decisiones propias de los militares. Escuchemos.
16: Son iniciativas propias de los soldados, por la preocupación misma de ellos de poder... ¿Qué puedo hacer más? Pero no es una condición que se genere, porque cada vez que ellos van a emplear o se va a emplear una unidad para una operación, se emplean todas las capacidades.
14: General, pero usted me dice que no los obligan, pero si un soldado no tiene en terreno los equipos, pues ¿qué hace? Hacer una vaca, según dicen los militares.
16: Si ellos quieren tener más elementos, esas iniciativas propias de la misma condición de lo que ellos necesitan, por ejemplo, pero ya como iniciativa propia.
14: Julio, la denuncia completa ya la pueden encontrar en nuestra página web y en nuestras redes sociales.
3: Muchas gracias. Nos vamos ahora para Venezuela. Marlene Santana tiene 69 años. Estuvo 3 días bajo los escombros. El dramático rescate de los sobrevivientes le está dando la vuelta al mundo. Señora Santana, buenos días en Playa Grande, en La Guaira. Lo primero, celebrar que esté bien. ¿Cómo se encuentra? ¿Cómo sigue su salud?
17: Gracias, gracias, buenos días. Bueno, estoy recuperándome porque fueron muchas las heridas que recibí, tanto de mi cuerpo como de mi alma y de mi corazón. Por lo menos para poder buscar esa luz, para poder salir de ese túnel donde estaba metido, tuve que arrastrarme. Gracias al personal que tuvieron allí, a la gente de, ¿cómo es? Llamar el presidente Bukele. Estos muchachos se portaron a la altura. el momento que me dijeron, dile que usted es una guerrera. Yo la única fuerza que tuve para decirle a Dios, dame fuerza y fortaleza. Porque venía perdida, no sabía qué era lo que estaba pasando, pero fue tan rápido.
18: Señora Marlene, cuéntenos un poco qué se encontraba haciendo usted en el momento de este terremoto, con quién se encontraba, estaba acompañada de sus familiares, ¿cómo fue ese momento del impacto?
17: Bueno, yo estaba acostada en mi habitación, no era mi habitación, no era la habitación principal, en la habitación principal estaba mi esposo. Yo estaba en la segunda posterior con mi hermana acostada. Y yo sentí que la casa se me estremeció. Y yo le digo a ella, mi hermana, párate, no está temblando, es un terremoto. Y a mí dice, quédate tranquila. Yo le digo, párate, es un terremoto. Terremoto fue que yo lo único que sentí, yo dije, ahí llegué rápido a la cocina. No, eso es falso, eso fue el momento del golpe. Sentí un golpe en la frente y di como un remolino y no supe más de mí. No supe de verdad, este es el momento más terrible que viví. No sé qué hacer.
18: Señora Marlene, ¿qué pasó con sus familiares, con su hermana que se encontraba como usted, como lo menciona?
17: No sé nada de ella. Me dicen que, bueno, es un tabú que tienen, pero yo sé que ella, mi hermana, no está. Mi hija me informaron ayer en la mañana que perdió un brazo. Me informaron fue ayer en la mañana que perdió un brazo. Su hijo, que es el que vive en la segunda planta, fue el que la salvó a ella y a su hermana. Sacó a su hermanita de ahí.
3: ¿Ah? ¿Y su marido?
17: No. Yo estoy segura que cuando yo llegué ahí al comedor, yo lo vi, le dije, vente, mi amor, le dije, vente, entra, que hoy fue un terremoto. Supuestamente yo mi subconsciente, pero no, yo no quiero estar aquí en Venezuela, no quiero, me quiero ir para mi familia. Quiero ir a España, me quiero ir de aquí, quiero olvidar todo.
18: Señora Marlene, entendemos este momento tan complicado por el que usted está pasando. ¿Usted con quién se encuentra en este momento? ¿Quién la está acompañando en este momento tan difícil para usted?
17: Ahorita estoy con mi nieto, porque me tienen a mi hija, la que perdió el brazo, la tienen con su hija por otro lado. A mí me tienen con él aquí.
3: Señora.
17: No quiero estar más aquí.
3: Pero señora Marlene.
17: Se me fue mi amor.
3: Señora Marlene, cuando usted recupera la conciencia, usted nos dice que sintió como un remolino, como un torbellino y ya perdió el conocimiento. Cuando usted recupera el conocimiento, ¿qué fue lo primero que pensó? ¿Qué fue lo primero que se le vino a la cabeza?
17: Nada, yo dije, sentí como que, yo dije, Dios, ¿qué es esto? Dije yo, sentí algo, ellos me decían, tú no sentías que te llamábamos, no, yo no sentía nada, yo lo único que decía, Dios mío, la urbanización Playa Grande, una urbanización tan sólida, se perdió, Dios mío, porque no se oye nada. Yo supuestamente trataba de poner el oído en las paredes y no sentía nada. Pero créanme, lo que yo sí sentí, un perrito. Y el perrito me aruñó hasta con los piecitos, aruñó la tierra, pero yo no tenía perro en mi casa. Y yo dije, puse más silencio y dije, ay, un perrito, qué extraño. Ay, hay un perro, decía yo. Entonces al ratico fue que la gente de el presidente Nubele Perdón, ¿cómo?
19: El presidente Bukele, el cuerpo de rescate del Salvador.
17: El presidente Bukele, sí, agradecí eternamente con ese señor, agradecí. Fue cuando... Presidente, que Dios me lo bendiga, Dios lo cuide y lo proteja. Él, me acuerdo que él, habían dos huequitos para darme la incisión, donde una incisión que hicieran para pasarme el refresco, el agua primero, el agua. Y yo les dije, ay, mi vida, no desaparezcan estas ventanas. Si desaparecen estas ventanas, estamos perdidos. Le dije, porque esto es la única entrada que tengo para yo respirar. Incluso tenía que decirle a ellos, soy un paciente de POS, sufro de un EPOS, por favor, no me cierren ninguna ventanita. Él me decía, quédese tranquila, que vamos a salir de esto.
18: Señora Marlene, fueron casi tres días enterrada bajo los escombros. Yo me imagino la angustia, me imagino el sentimiento de claustrofobia que uno debe sentir con tantas, cuando transcurren todas esas horas. Cuéntenos cómo logró usted mantener la calma y pues mantener la fe en una situación tan complicada.
17: Bueno, hija, lo único que tenía que decirle a Dios era que estaba en sus manos. Le dije, estoy en tus manos, papá Dios, le dije. Que sea lo que Dios quiera. Que me dicen que yo dormí. No, yo no dormí. Lo que pasa es que con tanta oscuridad que había ahí, yo no pensé que había caído en la cocina. Yo sí lo que notaba era que me caía como sangre, como gotas. Y yo digo, será sudor, algo así, no, eso era sangre. Que yo trataba de coger las cosas de vidrio y darle golpe a las paredes para ver si me oía, y resulta ser que rompía, y me rompía las manos, me rompía las piernas, y ese era el sangrero que yo tenía, porque yo salí toda bañada en sangre, como que me hubieran bañado todo en sangre. Sí. Y eso fue
1: Perdón. Sí, doña Marlene, esa urbanización en donde usted vivía, ¿hacía cuánto la construyeron? ¿Usted sabe más o menos...? La historia de esos edificios.
17: Claro, eso fue cuando el general Marcos Pérez Jiménez, imagínese usted. Eso eran unas cuestiones muy sólidas. Mire, yo pasé ahí en esa casa. Porque esa casa la hicimos nosotros con mucho sacrificio. O sea, mira, ahí pasamos nosotros aguada. Mientras aquí en Vargas hubo la vaguada, allá ni siquiera se nos fue la luz a nosotros. Ahí habían temblores, a nosotros nos afectó el temblor. A la semana, hace 15 días, 10 días creo, Juan José, ¿no? Cuando el viento, unos vientos huracanados que vinieron, y yo tengo frente a esa casa, tengo dos árboles de olivo santo. Y esas matas no se le partieron, pero ni un árbol, ni un gajo se le partieron. Muy, muy sólida la casa. Que la casa se me haya venido así, de la manera como se me vino. No quiero ni verla.
18: Pues señora Marlene, lamentamos muchísimo esta situación por la que usted está atravesando. Mucha fortaleza y admiramos mucho la entereza con la que está enfrentando esta situación.
17: Gracias, mil gracias. Dios me los bendiga por estar pendiente. Mil gracias. Dios me los bendiga, mis hijos. Dios me los bendiga.
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21: En Bogotá, porque aquí conocimos uno de los permisos de discapacidad que presuntamente personas inescrupulosas están vendiendo para que conductores eviten tener la medida de pico y placa que rige la capital del país. La persona que estaría detrás de este negocio ilegal ofrece el permiso hasta por 300.000 pesos y al parecer garantiza que el vehículo quede registrado en el sistema de la Secretaría de Movilidad como exento de la restricción. Ahí vamos.
22: Eso es viejo.
21: Y mire lo que nos dice.
22: Viejo.
2: usted tiene que tener, primero que todo, tiene que tener un letrerito, que usted ha visto los letreritos pequeños que le ponen a los carros cuando son discapacitados, ahí encima, puede ser en el panorámico, por dentro del panorámico. Si lo lleva a parar la policía, usted tiene el certificado que usted, digamos, va a recoger a la persona. Se tiene que aprender solo el nombre de la persona y ya, no pasa nada. Ah, no, yo, claro, yo voy a recoger la persona que voy a transportar en el carro y ya, no pasa nada. Eso no es ilegal, no eso.
21: Contactamos a la Secretaría de Movilidad, por supuesto, para poner este caso, ya que eso se viene repitiendo en la capital del país, y aseguras...
1: ¿Le puedo decir qué le dijo?
21: Sí, ¿qué le
1: puedo decir? Claro. ¿Y a nuestros oyentes a esto?
21: Sí, sí.
1: ¿Estamos investigando?
21: Sí, señor. Que no existen intermediarios ni tramitadores autorizados. Sí, señor, pero ahí están. Entonces, lo siguen vendiendo a 300,000 pesos.
1: Sí, en su momento, Claudia Díaz, secretaria de Movilidad, sobre esa denuncia que también nos pusieron muchos de nuestros oyentes, le hicimos, pues, claramente el reclamo. Y dijo que iba a hacer de todo, que iba a investigar, que eso... Inicialmente lo niega, Juan, ¿no? Inicialmente lo niega.
21: Pero lo siguen vendiendo y facilito.
1: Hoy estamos estrenando secretaria de movilidad.
21: Sí, señor.
1: Esperemos que esta secretaria sí haga algo.
4: Ronda País Claro desde Armenia. 55,000 usuarios de la EPS Admensalud solo están recibiendo atención de urgencias vitales en los hospitales del Quindío. Esto por la falta de pagos. Admensalud debe 78,000 millones de pesos a los hospitales. El agente interventor de la EPS, Mario Fernando Córdoba, incumplió su asistencia a una mesa en la región y por eso están solicitando la intervención de la Supersalud ante esta situación para los usuarios de Admensalud.
22: Ronda País desde Neiva. Fue liberado el comerciante Yamit Caicedo, quien había sido secuestrado el pasado miércoles 9 de junio en su finca ubicada en la vereda La Muralla, jurisdicción del municipio de Isnos. De manera preliminar, se conoció que el hombre habría llegado por sus propios medios a su vivienda.
23: Ronda País Claro en Córdoba, porque según un informe de policía son 3 los hechos lamentables que se asocian a las fuertes lluvias e intensos vientos de las últimas horas. El primero se registró en la vía Montería Arboletes, donde una persona falleció y otra más resultó herida tras la caída de un árbol. Otro caso similar se reportó en San Pelayo, mientras que en San Carlos una persona más murió por el colapso de una línea de alta tensión. Por otra parte, la empresa Finia reporta fallas en el servicio de energía eléctrica en más de 8 municipios del departamento tras las afectaciones en la infraestructura eléctrica. Clima bastante complejo que enfrenta el departamento.
24: Ronda País Claro desde Pasto. El sector salud en el departamento de Nariño espera que el proceso de empalme con el nuevo gobierno busque alternativas para la recuperación de la cartera de EPS con clínicas y hospitales, la cual supera ya en esta región los 2 billones de pesos. La Asociación Colombiana de Hospitales y Clínicas ha advertido que las millonarias deudas de estas EPS, la mayoría intervenidas con las instituciones prestadoras de servicios, sigue creciendo, comprometiendo la operación de las mismas en esta región.
25: Ronda País Claro, las altas temperaturas que se han registrado en Sincelejo con sensaciones térmicas superiores a 40 grados centígrados mantienen en alerta a las autoridades de salud, los organismos de socorro, los cuerpos de bomberos y a la comunidad. La alcaldía de Sincelejo ha recomendado a la comunidad mantenerse hidratada, evitar exposición directa al sol entre las 11 de la mañana y las 3 de la tarde, prestar atención especial a niños, adultos mayores y mujeres embarazadas.
26: Ronda País Claro desde Santa Marta. Con un despliegue de más de 200 uniformados, las autoridades anunciaron un refuerzo especial de seguridad en toda la ciudad con motivo del partido de la Selección Colombia. El operativo busca replicar el orden público desarrollado en el anterior encuentro de la Selección Colombia, además de acompañar el desarrollo de las actividades relacionadas con el encuentro deportivo. El dispositivo incluirá presencia policial en puntos estratégicos, zonas de concentración de hinchas y principales vías.
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5: En Colombia, 9:55 a.m. En la costa este de los Estados Unidos, 10:55.
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7: 10 de la mañana en punto, aquí están las noticias. El gobierno de Italia acaba de informar que elevó a 16 el número de víctimas de ese país por causa del doble terremoto que sacudió a Venezuela la semana pasada, confirma la primera ministra Giorgia Meloni. Los españoles fallecidos por los dos terremotos en Venezuela son al menos 30, mientras que el número de desaparecidos llega a 155, según datos provisionales aportados por el Ministerio de Asuntos Exteriores. Aunque hubo una asistencia masiva a los escenarios habilitados por la Alcaldía de Bogotá para ver los partidos de la Selección Colombia en el Mundial de Fútbol, esta noche solo se habilitará el Parque El Tunal con pantallas gigantes. El Ministerio de Educación Nacional levantó la medida de reemplazo del rector de la Universidad de Antioquia, una decisión que habilita la posición de Luque Gil Neira, elegido por el Consejo Superior Universitario para el periodo 2026-2029. Renunció Lester Fabián Garrido a la coordinación de la Agencia Nacional de Tierras en el Huila. Su balance destaca la adjudicación de 13.500 hectáreas, la formalización de 1.000 predios y avances en la reforma agraria allí en el Huila. Investigan un doble homicidio en Sonsón, en Antioquia. Dos cuerpos fueron hallados en una vía rural donde delinque el Clan del Golfo. Y la Secretaría de la Mujer de la Gobernación de Santander, en alianza con las Unidades Tecnológicas de Santander, realizaron una convocatoria para que las mujeres accedan a estudios universitarios de pregrado en modalidad virtual.
8: Fidel, gracias. Y mucha atención, acaba de terminar una llamada telefónica entre el presidente Gustavo Petro y el presidente Donald Trump. En segundos, la ampliación de la noticia de la llamada. Tengo entendido que hablaron de cumplimiento de la erradicación voluntaria de cultivos, pero por primera vez el presidente Trump toca el tema de la lista OFAC. Voy a citar en comillas: haré lo mejor para materializar eso. ¿Qué quiere decir? No lo sé. Pero es la primera vez que el presidente Trump habla de la lista OFAC con el presidente Petro. En segundos.
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2: 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En Caracol Radio son las...
3: En Colombia, 10 de la mañana, 6 minutos. En la costa este de los Estados Unidos, 11:06.
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8: Nos vamos al Mundial, pero antes, Laura, Daniela, ¿cómo va el empalme? Laura, Daniela.
3: Así es, Julio, muy buenos días. Mire, justo en este momento está llegando José Manuel Restrepo junto a todo el equipo de empalme de Abelardo de la Espriella, Casa de Nariño, en medio, por supuesto, de varios problemas que tuvimos acá con los medios de comunicación. No nos dejaron entrar a Casa de Nariño. Nos está hablando José Manuel Restrepo precisamente en este momento aquí afuera a las puertas del DAPRE, escuche.
21: ¿Se va a transmitir la reunión?
26: No lo sé. En principio lo que hemos dicho es que debe ser grabada y compartida con los colombianos. No tenemos ningún inconveniente en que sea transmitida, siempre y cuando no se convierta esto en un show mediático. El gobierno entrante es un gobierno serio, es un gobierno que tiene rigor técnico, es un gobierno que cree en la institucionalidad, y la institucionalidad nos permite naturalmente garantizar la transparencia sin que se convierta en un show.
21: ¿Va a haber reunión entre el presidente electo y el presidente saliente?
26: Eso ya lo hemos dicho, no existe ninguna posibilidad de ninguna reunión entre el presidente saliente y el presidente entrante.
3: Pues ahí estaba escuchando usted, Julio, entonces a José Manuel Restrepo, vicepresidente.

0: nos vamos de Mundial. Carlos Alemán está en California.
1: Así es, Julio, 8:08 y la confirmación ya de los partidos de octavos de final. Arrancaremos mañana 4th of July con Paraguay ante Francia. Esto será en el estadio de Filadelfia y seguiremos en Houston, Texas cuando juegue Canadá ante Marruecos. Esto será mañana a las 10:00 a.m. hora local en Houston. El día domingo tendremos la confirmación en el estadio de Nueva York entre Brasil y Noruega. También tendremos México-Inglaterra, que va a contar con muchas quejas del conjunto inglés. Todo esto teniendo en cuenta que el técnico Tuchel del conjunto de Inglaterra se ha quejado con un posible espionaje por parte del conjunto mexicano. Continuaremos el día 6 con Portugal ante España. Esto será en Dallas. Seattle tendrá actividad también con Estados Unidos ante Bélgica el día 6 de julio. Y continuaremos ya el 7 en Atlanta a la espera de lo que pase hoy con Argentina y Cabo Verde. Vamos Cabo Verde, porque se enfrentará al ganador entre Australia y Egipto. Y el día 7 de julio cerraremos los cuartos de final en el BC Place de Vancouver con Suiza ante, ojalá sea, Colombia o Ghana. Estos los octavos de final ya confirmados de la Copa del Mundo.
0: Gracias, Carlos. Steven Arce está en Filadelfia. ¿Cómo la ve?
2: Aquí estamos, Julio, 31 grados en Filadelfia, Pensilvania, listos para el juego de mañana entre Paraguay y Francia. Un estadio bellísimo, la casa de los Eagles de la NFL, y que va a contar una historia imposible, al menos así se presenta este juego, donde está la máxima candidata al título, que es Francia, contra Paraguay. Pero tienen cosas buenas las dos, mire. A las 4:00 p.m. se va a ver una de las mejores defensas del mundo, la de Paraguay, todo porque es una de las selecciones que menos goles ha concedido en los últimos 2 años, mientras que Francia es la selección más goleadora en ese mismo rango de tiempo, y cómo no, si tiene a Mbappé, que por ahora está empatado en goles con Messi, 6, y además está a 1 de igualarlo entre los goleadores históricos de los mundiales. Partidazo, veremos si Paraguay seguirá dando la sorpresa aquí en los Estados Unidos.
0: Ana, ¿cuántas hamburguesas se comen los norteamericanos el 4 de julio?
3: En promedio se comen 2.5 hamburguesas.
0: O sea, ¿el total sería?
3: Ah, ok. Ok, no, pero no todo el mundo come. Digamos 500 millones de hamburguesas.
0: Se comen exactamente 373 millones de hamburguesas.
3: Ahí ah, le... o sea, como de a una.
0: Le fue regular, no, pero es que un recién nacido no come hamburguesa.
3: Pues la mía de 2 años ya le mete.
0: Ana, ya sé, como un tigre.
1: Sí, sí.
3: Porque así ellas comen, yo la veo que comen, como que se estuviera quitando la hamburguesa. Y se ven hasta lindas, porque son tan chiquitas, pues abren la bocota y
0: Ana.
3: Y uno cree que no se van a comer nada, o uno pide, yo pido, por ejemplo, a veces quiero 1.5, pero ya voy a pedir una para comer un poquito de las de ella. Pero luego cuando veo que devoraron las de ella, digo, wow, estas carajitas son unos buitres, de verdad.
0: Gana, Ana, cuando usted invita a su casa,
3: que trato de que sea poco,
0: que es poco, ¿compra la mejor carne o la más perrata?
3: Ay, Julia.
0: La verdad.
3: Si papito va, obviamente ya usted sabe. Hay que tratar bien a la gente, vamos a brindar a la gente bien. Si voy yo, yo compro, pues, la que los llene. Hasta ahí llega mi apoyo.
4: Ana va a Aldi. Carne de Aldi.
0: ¿Sabe cuánto está costando en este momento? Me acaban de mandar la fotografía. Una libra de entraña, en Publix, una libra, Ana.
3: Sí, no, yo, es que no sé, porque yo trato de evitar ir, porque caro, eso me enferma.
0: $30 la libra. No, Ana no conoce Publix. Ella sabe, lo ve por fuera, pero ella nunca ha entrado. Eso para ella es carísimo. $30
3: la
0: libra.
3: Es carísimo.
0: O sea, un grupito para ver el partido, o el 4 de julio, lo que quieran, comprada la carne en supermercado, $120.
3: Por eso el truquito, Julio, de usted empezar con las salchichitas, que eso es barato. Pase salchicha, yo no estoy muy en el mood de salchicha, pero pase salchicha, pase pancito, pase abocado, para que se vaya llenando la gente. Ya cuando usted saque la carne, ya la gente no tiene tanta hambre.
0: Estoy escuchando promocionar Carlos Montoya un evento que suena muy atractivo, sobre todo porque escucho que tiene trago.
1: Sí,
5: Así es, Julio, hola. Tiene usted toda la razón. ¿Se refiere usted a nuestro directo de Caracol Estéreo?
0: Sí.
5: ¿Y Buchanan y Don Julio?
0: Es que imagínese que lo inviten a una fiesta Buchanan y Don Julio.
5: Sí, pues ese evento del que usted habla es
0: Ana,
5: el
0: Ana, lo invitaría a usted a una fiesta. Imagínese, pues.
5: Con salchichitas, fue lo que
0: salchichitas,
5: dijo, ¿no?
0: Y un vino rosado
3: al centro, suyas,
5: y mucho pan. Cosito al centro, o sea, salchipapas.
4: Mucho pan.
5: Que uno va a la fija.
4: Va a la fija. Salchipapa tipo pulpo.
5: Porque tiene proteína y tiene carbohidrato. La salchipapa tiene eso. ¿Usted se refiere a este directo, sí, en el que vamos a estar con Caracol Estéreo esta tarde a las 5 en punto, de 5 a 8? 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
3: Inmediatamente dijeron un gran talento, porque usted no pudo decir Marcelo.

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1: ¿Usted le puede explicar a Ana que los talentos que ella reclama, yo no mencioné, no están en hora laboral a las 5 de la tarde?
0: Sí, señora.
1: La única que está en hora laboral es Michelle Arevalo.
0: Claro, muy bien, ya me encargo de eso. Ana, de parte de la administración del programa, le mandan a decir que es que el resto de talentos son de 6 AMW y la única disponible es Michelle Arevalo después de las 2 de la tarde.
1: Porque ella hace un programa de 4.
0: De 2 a 4.
1: De 2 a 4 y a veces se
2: pero
1: queda.
2: Pero si a uno le invitan,
0: porque
2: uno
0: ya
2: de pronto
0: un programa
2: va.
0: De 2 a 4.
3: Pues
0: y a
3: no,
0: veces
3: Marta,
0: se
3: parece
0: queda.
3: Que usted no, mija. Parece que usted no.
2: No, pues no. Sí, porque si a mí me invitan, yo pues de pronto me animo.
0: Claro, es que, pero venga, venga, bueno, les digo una cosa que pasa.
3: No aclare que oscurece, que no mijo. No aclare venga, que oscurece. No, la vaina empeora.
0: Todos están invitados. Es un lugar público. La gente puede ir. Hay experiencias.
3: Pero también tenemos un corazoncito.
4: Yo creo que ya podemos dejar así, ¿no?
0: Yo creo que sí, de acuerdo, Juan Pablo.
4: Pero dejemos así.
0: Es algo lindo. Es un evento bonito.
4: Sí, o sea, no.
0: Y además es el primer directo de Caracol Estéreo como marca. Por favor, les pido respeto.
1: Oye, acaba de salir el consumo de trago anual. La generación Z se volvió un problema. Los millennials consumen 23 mil millones al año. Generación X, 23 mil. Los boomers, 25 mil. Generación Z, 3 mil millones.
0: Ah, claro, está Juan Diego, está Espinosa, estamos usted y yo.
1: ¿En la Z?
0: Los boomers.
1: Sí, que nos gusta más charlar.
2: Pensé que en la Z.
5: No, qué pena, yo creo que yo no.
2: En la Z no creo.
0: Somos baby boomers.
5: No sé que me veo cascado, pero estoy un poco más acá.
0: Nos gusta nada de charla, eso es lo que nos gusta, es disfrutar. Para charlar está el chat.
5: Sí.
1: Bueno.
0: Julio, me ausento.
1: Sí. Le entrego el último número.
0: Bueno, está bien.
2: Que no, vaya bien.
1: Le entrego el último número de la revista.
0: No
1: Time.
0: Le quitamos más tiempo.
1: La
0: pero feliz aparece solo para cascar.
1: ¿Qué cosa? Último número de la revista Time se llama El Ébola Regresa. Es una alerta de lo que pueda estar pasando con el regreso del ébola. Tradicionalmente hay un tema, y es que Estados Unidos ya no está en la OMS, ¿no? Despidieron 3.000 personas. Y eso es un retroceso en temas como este tipo de reapariciones. El brote fuerte fue en 2014. La revista Time dice que ha llegado nuevamente el momento del ébola. ¿Se hace vacunó?
0: No, señor.
1: Lo primero es, ¿hay vacuna para el ébola?
4: Creo que no.
0: Por eso no me he vacunado, debe ser por eso.
4: No hay.
3: Ah, no, mire.
4: No.
3: No, sí hay. La FDA tiene una aprobada. Herbebo.
4: Ah, no.
3: Herbebo que la hace Mer.
0: Yo no tengo acceso.
4: No, entonces no hay.
6: Decir que sí hay una cepa de...
0: ¿Usted ya se vacunaron?
3: Yo no tenía ni idea que había, pero bueno.
0: Ah, pero entonces me respaldan.
3: Ah, pero mire, parece que no está disponible para todo el mundo. Se maneja directamente.
4: No hay.
3: Juan Pablo, pero Herbebo no es. Cheque, Herbebo.
4: Pero es que, Ana, créeme que si estuviera la vacuna no habría el lío que están teniendo en este momento en la República Democrática del Congo por el ébola.
1: A propósito de los países africanos y en la sección del Mundial, Grace está de noticias de Ghana.
7: Ay, Julio, no lo quiero asustar. No quiero dañar las pollas de todo el mundo acá, pero imagínense que me encontré con una historia en Valor Analytics que me dejó muy preocupada.
1: Ahí está diciendo Juan Diego que la polla de él es muy fuerte.
7: Bueno, es una historia sobre Ghana bastante interesante y es que tiene un negocio millonario. Ana, yo sé que no le interesa mi historia, pero bueno, tampoco le tiene que cantar.
3: Perdón, pero...
0: Ana, está a esto de ir al bar y que le saquemos doble amarilla. Está a esto.
7: Bueno, ahora sí se las cuento. Después de que Ana interrumpió mi cuentico.
1: Semejante dulzura de persona.
0: Y ahora con Grace.
1: Semejante dulzura.
3: O sea, que yo no soy dulce. Lo
7: sí,
3: que
7: usted es muy dulce, Ana.
3: No, eso es lo que
4: le
3: acabo de
4: decir.
7: Ana,
4: dejémoslo
7: así.
4: A veces es dulce.
0: ¿Sabe qué? Tarjeta roja.
7: Sí, tarjeta roja. Y tarjeta roja también,
1: Ana,
7: para Ghana.
1: Hay que volver a la ternura, Ana. Es la canción que le ha dedicado alguien a Marce. Volver a la ternura.
7: Endurecerse sin perder la ternura jamás.
1: Exactamente. Bueno, por favor, Grace, su noticia que tenemos invitados.
7: La noticia es sobre Ghana, Julio, y es que tiene un negocio millonario alrededor de la formación de futbolistas. Ellos comenzaron con una academia en 1999 que se llama Right to Dream y era... es un

0: grupo con presencia en Ghana, en Dinamarca, en Egipto, en Estados Unidos, tienen un respaldo de más de 100 millones en inversiones y 8 jugadores graduados de esa academia están en el Mundial, 4 en el equipo de Ghana que va a enfrentar a Colombia esta noche.
1: Muchas gracias, ya regresamos.
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1: Nos atiende Alejandro Arbeláez Arango, es el gerente general de la sociedad Hidroituango. Don Alejandro, bienvenido a 6 AM de Caracol.
9: Julio, muy buenos días, mundialistas días a ustedes, compañeros, y por supuesto a todos los oyentes.
1: ¿Cómo queda Colombia hoy?
9: Yo me la juego, 1-0, mejor dicho que sea lo que sea, pero que ganemos. Vea, desde Hidroituango, que es la central hidroeléctrica más grande de Colombia, le mandamos toda la buena energía a la selección. Esos muchachos están haciendo un trabajo extraordinario y que le ganemos a Ghana por el marcador que sea. El mío es 1-0, pero el que sea.
1: Vale. Don Alejandro, además de esa cascada de buena energía, usted está preocupado por otro tema, el apagón. ¿Está hablando usted de volver a la famosa hora Gaviria? Es ahorrar horas de luz o usar más el día, adelantar el reloj. Si usted está proponiendo eso, ¿es que para usted el apagón es inminente?
9: El apagón es inminente si no actuamos. Pero si actuamos, hay cómo sortearlo. Y no es solamente la preocupación de la sociedad de Hidroituango, la preocupación de los diferentes generadores, es la preocupación de los gremios del sector eléctrico, es la preocupación de los gremios del sector comercial. Y aquí hemos encontrado cómo tenemos un fenómeno del Niño que ya comenzó a entrar, que ya está y lo tendremos de compañero durante todo este semestre, pero que en esta ocasión, a diferencia de niños anteriores, primero, este niño es más severo y segundo, como país, nos coge más mal parados. Aquí hay una serie de cosas por recomponer en el sector energético y necesitamos actuar y actuar coordinadamente. Aquí aprovecho. La propuesta de la sociedad de Hidroituango, más que la hora, que es un tema que vamos a poner sobre la mesa, es que el nuevo gobierno constituye desde ya una mesa antiapagón, donde liderada por el gobierno entrante, pero antes de posicionarse incluso, nos vamos a sentar todos los actores del sistema a ver cómo actuamos coordinadamente y evitamos el apagón.
10: Ustedes allí quieren sentarse generadores, transmisores, gremios, autoridades y entidades regulatorias. Pero, doctor Alejandro, ¿qué elementos se requieren? Porque ustedes han hablado de subir la cota de Hidroituango, de poder tener un poco más de capacidad en la presa, también el tema de la hora que se pone sobre la mesa. ¿Cuáles son esos elementos que le hace falta al país para que pueda superar un posible apagón?
9: Correcto. Qué buena pregunta. Primero es que nos sentemos los actores del sistema a conversar, porque hoy estamos actuando separadamente. El gobierno va por un lado, los generadores no nos podemos sentar entre nosotros mismos porque llega la superindustria y dice que es que estamos haciendo colusión o cartelizando, y aquí lo que tenemos es un problema de país que lo tenemos que abordar conjuntamente y coordinadamente. ¿Y quién nos sienta en la mesa? Nos sienta el gobierno, en este caso el gobierno entrante, porque con el gobierno saliente no fue posible. Y en esa mesa lo que hay que hacer es buscar soluciones inteligentes para optimizar la generación de energía y soluciones inteligentes para ajustar la demanda de energía. Desde el punto de vista de la generación de energía, requiere una muy buena coordinación entre los generadores, comenzando por encender las plantas térmicas que hoy permanecen apagadas. Hoy el esfuerzo fundamental de generación de energía está siendo en las hidroeléctricas, quiere decir que nos estamos gastando el agua que necesitamos embalsar para poder afrontar el Niño durante el segundo semestre, muy puntualmente a partir de septiembre. Entonces, no tiene sentido que nos estemos gastando el agua que vamos a necesitar más adelante y, entre tanto, tengamos las térmicas o gran parte de las térmicas apagadas. Eso, por ejemplo, desde el tema de la oferta. Desde el punto de vista de la demanda, qué importante es, uno, por supuesto, las campañas ya de hábitos de consumo inteligente, cómo optimizar en casa y en la industria y en el comercio el uso de la energía. Y está como planteamiento para que sea estudiado en esta mesa las ventajas y desventajas de adelantar los relojes una hora, cosa que es completamente normal. En los países que tienen estaciones cambian de hora dos veces al año. En Colombia no tenemos esa necesidad porque es un país tropical en la línea ecuatorial, pero si se adelanta la hora, en una hora, por ejemplo, estaremos suavizando la hora pico de energía, el rango de hora pico de energía, que es entre las 6 de la tarde y las 9 de la noche. El adelantar la hora permitiría utilizar más tiempo la luz natural y eso tiene un impacto directo sobre la reducción del consumo de energía en hora pico. Son temas para plantear. Lo importante es que se constituya la mesa antiapagón, generemos una hoja de ruta y que el gobierno entrante el 7 de agosto no llegue a pensar qué va a hacer, sino que llegue a implementar lo que ya se discutió en la mesa.
11: Doctor Alejandro, ¿no existe la posibilidad que antes de aplicar la hora Gaviria, de adelantar todos los relojes, se pueda implementar o mantener lo que se llama deslastre, es decir, apagones puntualizados en diferentes zonas del país?
9: Esperaríamos que no. Mire, los planteamientos que nosotros estamos poniendo como elementos para la discusión, pero la discusión por parte de todo el ecosistema energético, son los que ya he mencionado. Y ellos no podrán ser implementados en esa mesa sino a partir del 7 de agosto, porque estamos hablando de una mesa con el gobierno entrante, toda vez que con el gobierno saliente no fue posible ningún tipo de diálogo sectorial. El fenómeno del Niño va a presentar su máxima expresión a partir del mes de septiembre. Entonces, quiere decir que todavía tenemos unos dos meses más o menos para diseñar medidas y que esas medidas sean implementadas por el gobierno del presidente Abelardo y del vicepresidente José Manuel.
12: Doctor Arbeláez, para quienes nos hemos metido allá en las entrañas de esa montaña y ver con nuestros propios ojos cómo funciona de maravillosamente Hidroituango, nos preguntamos que la mejor noticia sería que entraran las otras cuatro turbinas en acción. ¿Eso para cuándo?
9: ¿Eso para cuándo? Para finales del 27 y comienzos del 28. Hidroituango hoy es la central hidroeléctrica más grande, está generando el 12% de la energía de Colombia con cuatro unidades y están pendientes las otras cuatro. Digamos que por fortuna, ante esta situación, ya tenemos Hidroituango con esos 1.200 megas. Eso es una cantidad de energía impresionante. Para el 2027, para finales del 27 y 2028, estaría en operación Hidroituango en su totalidad. Aquí lo que estamos hablando es de una mesa antiapagón para ver cómo afrontamos durante este segundo semestre el fenómeno del Niño con lo que hay. ¿Qué hay hoy? 1.200 megas de Hidroituango, muchos otros megas de centrales hidroeléctricas y una cantidad de megas de termoeléctricas donde más de la mitad de ellas aún permanecen apagadas.
13: Voy a quitarle siempre una pregunta que hace Juan Diego y que creo que la gente agradece mucho. Doctor Alejandro, si los colombianos sienten que están pagando ya una energía que es un poco costosa, a pesar de que en la región no somos los que la pagamos más cara, ¿qué tanto puede empeorar lo que pagan los colombianos en su casa a partir del momento en el que el Niño pegue más duro?
9: Sí, lamentablemente, con la llegada del fenómeno del Niño, las tarifas se van a incrementar. Se incrementan sobre todo porque va a haber escasez de energía. Y esto es una regla de mercado que ante la escasez suben los precios. El problema de Colombia es más estructural. Aquí estamos hablando de la coyuntura del fenómeno del Niño. Pero el problema estructural es que Colombia, desde hace mucho tiempo atrás, dejó de embarcarse en grandes proyectos energéticos, sean hidroeléctricos, térmicos, solares, eólicos, etcétera, etcétera. Entonces, como hoy nos coge una demanda creciente con una oferta muy limitada, eso hace que hoy los colombianos estemos pagando unos precios altos de energía. De todas maneras, la energía más costosa es la que no se tiene por efecto un apagón, y eso sería catastrófico. Datos de desarrollo estiman, por cada hora de apagón en Colombia, pérdidas cercanas a los $50 millones. Eso es un primer número que nos tiene que servir como referencia para entender lo costoso que nos saldría un apagón, y eso es evitable si actuamos a tiempo y aún hay posibilidades. Yo valoro la receptividad del nuevo gobierno, la receptividad del vicepresidente José Manuel ante esta propuesta, y ojalá esa mesa antiapagón se pueda constituir de inmediato, que trabaje con sentido de urgencia durante estas 5 semanas previas al 7 de agosto y que el nuevo gobierno desembarque el 7 de agosto con una cantidad de decretos que lleven a acciones concretas que nos permitan sortear el fenómeno del Niño evitando un apagón.
10: Doctor Alejandro, frente a la operación de Hidroituango, ¿se podría afectar si no se toman medidas? Quiere decir, ¿podría tener que apagar alguna de las turbinas Hidroituango si no se actúa?
9: Claro que sí, de Hidroituango y de las demás centrales energéticas. ¿Cuál es el efecto del Niño? Que hay menos lluvias. Menos lluvias significa menos caudales en los ríos, menos caudales significa menor capacidad de embalsamiento. Perdón. Las centrales hidroeléctricas funcionan con agua. El agua está en los embalses. Si no tenemos agua en los embalses, se tiene que comenzar a apagar unidades de generación en Hidroituango o en cualquiera otra de las centrales hidroeléctricas de Colombia. El 70% de la energía que hoy se suministra a Colombia está basada en las hidroeléctricas. Luego, el Niño nos afecta y nos afecta de manera grave. Por eso la propuesta de la mesa antiapagón, por eso la propuesta de encender más térmicas desde ya que hoy están apagadas, y eso nos permitiría aliviar la presión que hoy están sufriendo las hidroeléctricas para generar, poder embalsar más agua y que todo el país a partir del mes de septiembre tenga las termoeléctricas funcionando y las hidroeléctricas con los embalses suficientemente llenos, porque logramos ahorrar para afrontar la parte más dura del fenómeno del Niño.
13: Doctor Alejandro, yo no sé si usted o yo esta mañana tuvo ocasión de oír o alguien de su equipo le contó, pero dijo acá el ministro de Ambiente designado que él tenía la impresión de que contra ustedes la actual administración de la ANLA había ejercido labores de hostigamiento. Creo que repitió la palabra 2 veces. ¿Quiere comentar algo sobre eso?
9: Sí, que es lamentable los cuestionamientos que más que desde la ANLA, sino directamente desde el señor presidente Petro, se han hecho contra el proyecto hidroeléctrico Hidroituango. Un proyecto que lo único que ha traído son beneficios al país. Beneficios desde el punto de vista de contar con la central hidroeléctrica más grande de Colombia. Hidroituango es el seguro energético del país. Segundo punto, que es energía limpia. Esa obsesión del presidente Petro, que es que las energías, que la transición energética, que no sé qué, y le emprendió contra las hidroeléctricas y contra Hidroituango. Hombre, la matriz energética de Colombia, para orgullo de todos, es una matriz basada en energías hidráulicas. Es decir, tenemos una de las matrices más limpias del mundo desde el punto de vista energético. Nuestra energía no es contaminante, y si Hidroituango es el símbolo, es la central hidroeléctrica más grande de Colombia, pues con mayor razón. Es lamentable que a un tema técnico tan serio como estar a puertas de un apagón se le meta más política. Nosotros celebramos que el gobierno entrante, de una manera muy sensata, puntualmente el vicepresidente José Manuel, haya recogido esta propuesta de Hidroituango, que es para bien de todos los colombianos. Entonces, ojalá sí la podamos implementar y que tengamos un plan de acción que nos evite el apagón.
14: Pero iba a eso, ¿el apagón es irremediable ya como para terminar y ponerle claridad a esto?
9: No, el apagón es una consecuencia de la inacción, pero justamente si nos coordinamos y si tomamos medidas desde la oferta y medidas desde la demanda, es absolutamente evitable. ¿Qué se requiere para poder alinear a todo el ecosistema energético? Un liderazgo del gobierno nacional. Esperamos que tan pronto esté ya designada la persona en el Ministerio de Minas y la persona, diría yo, en el Ministerio de Comercio, podamos arrancar de inmediato, constituir esta mesa antiapagón para encontrar soluciones. Mire, el apagón es absolutamente evitable. El fenómeno del Niño ya está diagnosticado. La diferencia es qué hacemos con ese diagnóstico. Si lo utilizamos para generar un plan de acción con cosas concretas o si lo utilizamos para explicar la autopsia. Es decir, sabiendo lo que está ocurriendo, ¿por qué no hicimos nada y el país terminó apagado?
1: Don Alejandro, es usted muy amable y ojalá que nuestros oyentes entiendan su amable advertencia. Una feliz tarde de fútbol.
9: Julio, muchas gracias y reitero, desde Hidroituango le mandamos toda la energía hoy a Colombia, a la selección, que hoy vamos a ganar la gana.
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1: Juan Pablo, noticia de esta hora.
30: Pues Julio, una noticia que nos lleva hacia el Banco Central Europeo, porque primero dijo que sí, luego dijo que no, y ahora otra vez que sí. Se trata de la presidenta del banco, Christine Lagarde, quien hoy habló con el diario francés Les Echos y les dijo que sí, que está pensando abandonar la institución antes del final de su mandato, que expira el próximo 31 de octubre de 2027, para involucrarse en la carrera política francesa, que también tendrá elecciones en 2027.
1: Nos vamos de Mundial a esta hora. ¿Algún detalle que le haya llamado la atención de la conversación, Marcela, de el presidente Trump y el presidente Petro? Fue como muy breve, ¿no?
0: Es breve, pero que se produzca, creo que es lo más llamativo, que se produzca en este momento y frente a una preocupación.
1: ¿Cómo pues, le habrá
0: en el presidente?
1: ¿Cómo le habrá dicho en inglés? Voy a hacer lo mejor. I'll do my best, ¿puede ser?
13: I'll do my best.
1: President, I'll do my best. Y le dijo que desde que lo conoció, supo que él era un buen hombre.
0: ¿Y esto fue gestión del embajador, me imagino?
1: No tengo ni idea.
0: Esa es una buena pregunta.
1: No tengo ni idea cómo se produce la llamada, pero es la primera vez que hablan de la lista OFAC. I'll do my best. Interpreto yo. Nos vamos de Mundial, pero antes...
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1: Los mundialistas tienen invitados a esta hora. César Augusto, adelante, ¿quién es?
3: Julio, se trata de don Gerardo Bedoya, un hombre que era expulsado frecuentemente, pero que hizo una gran carrera como profesional. Estuvo en Selección Colombia, campeón con Cali, con Racing, con Independiente Santa Fe. Gerardo, bienvenido. ¿Y qué tan duro para Colombia va a ser el partido de hoy frente a Ghana?
4: César, un cordial saludo. ¿Para qué tenés que decir que era expulsado constantemente, hombre?
3: Pues hombre, porque es que ese récord no te lo va a quitar nadie.
4: A ver, hombre, César, no, todo el mundo está optimista. Yo estoy muy optimista como por el partido de hoy. Colombia creo que ha mostrado un alto nivel, que ha ido creciendo, pero yo creo que estos partidos también son muy estratégicos. Que Lorenzo ha sido estratégico en los tres partidos, que yo creo que no los ha jugado igual, sino que ha sido diferente, ha planificado con respecto al rival que vaya a enfrentar, y hoy yo creo que va a ser un partido complejo, complicado, pero la estrategia también puede ser un factor importante para ganar el compromiso.
5: Gerardo, yo le cambio el término de las tarjetas rojas constantemente expulsado por el de un líder en la cancha, y sobre eso es lo que le quiero preguntar. Hay momentos difíciles en todos los partidos. Colombia tiene muy buenos jugadores, pero tenemos líderes que en los momentos difíciles nos puedan sacar de esas etapas que es donde se pierden los partidos.
4: Hola Diego, claro, cuando hay tanta estrategia y a veces los equipos supuestamente que son inferiores tratan de cubrirse un poquito con el tema táctico, ahí es cuando jugadores diferentes hacen también la diferencia, creo que Colombia tiene jugadores para hacer la diferencia, pero va a ser un equipo, pero también va a tener que tener un trabajo táctico importante, que cierre líneas de Ghana, porque creo que Ghana también es un equipo fuerte físicamente, explosivo, veloz y que también va a tratar de no regalarse.
6: Pero es que además, Gerardo, si nosotros miramos los números de cómo llega Colombia con la cantidad de goles anotados y cómo llega Ghana, en donde no ha recibido goles y solo ha anotado un gol, uno pensaría que es un equipo tácticamente muy defensivo. Ayer Lorenzo decía que quizá él esperaba que Ghana de cierta manera sorprendiera con otra propuesta. ¿Cree que Ghana saldrá a atacar a Colombia en el partido de hoy o que lo va a esperar?
4: Y yo creo que lo va a esperar. Va a esperar, es lo que dice Lorenzo. Congo trató de irle y jugarle tú a tú a Colombia y Colombia lo pasó por encima. Después Congo hizo otra estrategia y jugó defensivamente contra Inglaterra y casi le gana el compromiso. Yo creo que este Ghana es un equipo que es muy fuerte contragolpeando, es decir, que se refugia en su zona, en su cancha, en su terreno, y trata de contragolpear rápidamente con transiciones, lógicamente, que sean rápidas para poder tratar de hacer daño. Lo bueno es que Colombia y el técnico ha estudiado y estudia muy bien a sus rivales, y seguramente hoy ya lo ha estudiado y va a salir con un planteamiento que pueda estar por encima y que pueda ganarle, pero no va a ser un partido fácil para nada.
14: Yo le quiero preguntar por un aspecto psicológico. Desde el gran partido que se hizo contra Portugal, todo el mundo empezó a hablar del favoritismo de Colombia. Y los técnicos, vimos al técnico español, a diferentes jugadores y todo hablando maravilla de Colombia, que me parece muy merecido porque fue un gran partido. Pero ¿no será peligroso que nos coman el coco otra vez con ese cuento del favoritismo que ya tan malas pasadas nos ha dado en ocasiones anteriores?
4: Claro, ese favoritismo y lo que está haciendo o están diciendo los periodistas, la gente con respecto a Colombia, es porque Colombia lo ha mostrado y lo ha demostrado partido tras partido, pero eso es bueno, a eso a uno le tiene que llegar, le tiene que subir el ego, la motivación, todo, para seguir encarando este mundial. No nos puede afectar, Colombia no se puede afectar, o lo que siempre nos ha pasado de que cuando nos alaban nosotros inmediatamente caemos, no, al contrario, esto nos debe fortalecer y saber que si nos están diciendo eso es por lo que estamos haciendo y por cómo está jugando Colombia. Yo creo que este grupo es muy maduro, el técnico también ha mostrado que es un técnico que conoce y que sabe cómo actuar, y creo que esta vez no nos va a afectar.
3: Gerardo, dos rápidas. ¿Córdoba o Suárez como centro delantero hoy?
4: Difícil. Yo creo que por desgaste, por todo, de pronto empezaría con Córdoba.
3: ¿Y en la marcación izquierda, David Machado o Mujica?
4: Me encantó Machado cuando tuvo la oportunidad, pero me parece que hoy el dueño del puesto es Mujica. Colocaría nuevamente a Mujica.
0: Gerardo, ¿y qué hacemos con el técnico, con Queiroz, quien pues entrenó a Colombia y obviamente conoce al equipo, conoce a varios de los jugadores? ¿Eso qué tanto podría jugarnos en contra?
4: Acá todo el mundo se conoce, acá ya con todo lo que uno ve con redes sociales, internet, con todo, ya todo el mundo sabe y analiza al equipo rival, se conocen. Entonces no, es ganarle, él va a hacer su trabajo. Lorenzo creo que ha estudiado también a Ghana, como estudió a Congo, que son similares por región y por continente, y que hoy gane el mejor, pero yo creo que sí vamos a tener que ser también estratégicos, no regalarlos y cuidar el partido porque no va a ser fácil.
5: Gerardo, los técnicos colombianos sé que tenemos muchas potencias para explotar, pero siempre hablaron de que el jugador colombiano en los partidos definitivos tiene momentos de desconcentración en los tiros de esquina y en los cobros de pelota quieta. ¿Eso ya lo hemos superado o sigue siendo un problema del jugador colombiano?
4: A veces, Diego, todos los equipos también han tenido en algún momento de desconcentración, pero Colombia hoy tiene que estar los 90 minutos o más de los 90 minutos concentrado, sin tener un momento de irnos del compromiso, del juego. Creo que esos pequeños detalles son los que hacen en un mundial como este, partidos tan cerrados, esos pequeños detalles son los que hacen la diferencia, y Colombia tendrá que estar concentrado todo el partido, atento, sin distracciones, y seguramente con sus individualidades podríamos ganar, sobre todo la de Lucho Díaz, que de pronto a muchos lo tildan o le dicen que es un jugador que muestra cansancio. Espero que no, espero que lo hayan recuperado y que hoy tenga su gran partido también.
6: Además, Gerardo, así, primero, el tema de la roja por taparse la boca, ¿cómo le ha parecido? Y si a usted le hubiera ido, hubiera sumado un poco más de tarjetas. Y segundo, así cortica, ¿es superior Colombia hoy a Ghana? ¿Usted cómo lo ve?
4: Bueno... Lo de taparse uno la boca, pues uno tiene que estar pendiente de todo y todas las normas. Hay jugadores a veces que llegan las normas. A nosotros normalmente nos pasan un folleto o algo donde dicen las nuevas normas que puede presentar el Mundial. Uno tiene que leerlas. Hay jugadores que no las leen y pasan por desapercibido estas cosas, este tipo de situaciones. Y ahí es donde uno entra a cometer esos errores. Lo otro que me preguntaste, ¿qué fue? Perdón.
6: ¿Superior la selección Colombia a Ghana?
4: No, yo creo que pasó mejor, pero eso hoy es una final, hoy no podemos antes del compromiso decir que somos superiores, no, hay que mostrarlo, pero estratégicamente Colombia le ha ido muy bien y ha sabido sortear los compromisos y competirlos. Yo creo que por la forma como ha competido Colombia, uno dice es favorito, pero pero esos partidos de 90 minutos solamente y que pasa y que es muy complejo. Los equipos no se van a regalar, Ghana no se va a regalar y va a ser complicado. Va a ser un partido, a veces puede ser un partido como el que Paraguay le ganó, como el que Paraguay le ganó de pronto a Alemania, donde siempre se refugió atrás, armó su bloque defensivo y así pudo sostener el cero. Creo que hoy puede ser un partido muy similar, como también lo hizo Congo con Inglaterra. Esos partidos a veces complican a los equipos como Colombia o equipos que salen realmente a proponer.
3: Sí, difícil, pero no podemos olvidar que Ghana es 75 en el escalafón FIFA y Colombia es 11. Gerardo, un abrazo, nos encantó saludarlo.
4: Bueno, un abrazo para usted.

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2: Don Pulido, muchas gracias. Muy interesante todo lo de Cafam. Bueno, hay más detallitos de la... O sea, primero tuvimos la primicia de la llamada. Luego vino un comunicado que agregó, pues, un poquito más de lo mismo. Pero hay también un trino del presidente que les llamó la atención a ustedes.
3: Pues sí, es un mensaje que ha publicado en su cuenta de X el presidente Gustavo Petro, y lo decía también Espinosa, pues es llamativo lo que dice. Es: acabo de conversar telefónicamente con el presidente de los Estados Unidos, Donald Trump. Como en las tres veces anteriores, fue una conversación amable. Le solicité su ayuda para impedir que el odio creado en una parte de la sociedad colombiana nos lleve a la sangre y la violencia de quienes los instigan y financian. Me dijo, era un good man, y que ojalá pudiéramos hablar después. Eso es, en resumen, lo que dice el presidente.
4: Claro que al final dice que le pareció extraño al presidente Petro que el presidente Trump no supiera que él no apoya a Abelardo de la Espriella. Y, ojo con la frase final, me sorprendió que no supiera que yo y mi familia aún estábamos incluidos en la lista OFAC. Me prometió actuar en el tema. Como si el presidente Trump pensara que después de la reunión en la Casa Blanca ya él había sido sacado de la lista OFAC. Eso último me parece tal vez lo más relevante de la conversación. Claro que es verdad, pues, que ya Julio había adelantado que hablaron de la lista Clinton, solo que el presidente Trump dice,
3: sí,
4: pues, que...
3: A ver, y el presidente Petro escribe Godman, o sea, G-O-D man, sí, entonces, no sé si usted hace referencia a
4: se tragó
3: buen
4: una
3: hombre o a hombre Dios.
4: Hombre de Dios, sí, pero yo creo que sí. Goodman, que es lo que decía en el comunicado, sí, pero también hay ahí como una, lo pone entre comillas, pero sí.
3: Sí, pero ahí está.
2: Bueno, vamos con un comentario y un oyente, Juan Pablo. Muy pronto se confirmarán las exequias del líder espiritual de Irán.
5: Sí, señor, ya de hecho empiezan a llegar los invitados especiales, pero bueno, le leo rápidamente un comentario que llega sobre nuestro tema del día. Arroba Alberto Mor 6R dice: hoy no hay ni izquierda ni derecha, somos todos un solo corazón hinchado por nuestra selección. Colombia ganará 2 frente a Ghana, que tendrá 0.
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12: 11 de la mañana en punto. Aquí están las noticias. A comentarios quedó el proyecto de resolución con el que el Ministerio de Salud busca destinar hasta 300 mil millones de pesos para la transición de la salud indígena del CRIC. El documento establece que los recursos serán para el paso de la Asociación Indígena del Cauca al Sistema Indígena de Salud Propio e Intercultural. El grupo empresarial peruano Gloria admitió haber pagado 200 mil euros al expresidente del gobierno español José Luis Rodríguez Zapatero para intermediar con las autoridades de Bolivia sobre una indemnización pendiente de pago para una de sus empresas, y defendió su contratación al rechazar que tuviese fines ilícitos. Más de 200 estudiantes con discapacidad cumplen un mes sin recibir clases en Cali. Los padres de familia denuncian que la Secretaría de Educación no ha suscrito los contratos con las instituciones especializadas y aseguran que la única alternativa planteada por la alcaldía es una contratación hasta septiembre porque faltan recursos públicos. La líder opositora exiliada María Corina Machado señaló que su regreso a Venezuela sería un factor estabilizador tras los terremotos del 24 de junio y aseveró que el país está ante un estado fallido. Investigan un doble homicidio en Aracataca, Magdalena. Un sicario disparó contra una pareja causándoles la muerte. Una tercera persona, hija de las víctimas, resultó herida y está bajo atención médica.
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12: 11 de la mañana, 2 minutos en Colombia, en la costa este de Estados Unidos, 12 del día, 2 minutos en Caracol América.
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21: Pues en Madrid estamos con Diego Madrazo, portavoz de la Asociación Unificada de Guardias Civiles, principal asociación que pide la dimisión de la directora de la Guardia Civil, Mercedes González. Esto ocurre después de que ayer el juez Pedraz imputara a la directora y a su número 2 por el caso Leire. Buenos días, Diego Madrazo, buenas tardes.
22: Hola, buenas tardes.
21: Yo quería preguntarle cuál es el ambiente que hay ahora mismo, que se respira entre los guardias civiles tras esta imputación.
22: Bueno, el ambiente es de tremendo enfado y de tremenda frustración, porque además no se está aplicando, entendemos, como debería aplicarse el régimen disciplinario y la ley de régimen de personal de la Guardia Civil. Tenemos que recordar que los dos máximos responsables de la institución, de la Guardia Civil, están investigados y que estas dos personas, respetando la presunción de inocencia, pero tienen plena capacidad para condicionar o alterar una investigación judicial que está en curso. Entonces, esa es una razón más que suficiente para el cese de funciones de manera cautelar. No entendemos cómo el ministro del Interior, Fernando Grande Marlaska, no ha tomado ya esa determinación si ellos no presentan su dimisión de manera voluntaria.
23: Ahora, para que nuestra audiencia en Colombia pueda comprender el alcance de este caso que está vinculado con el escándalo que en España se conoce también como el de la Fontanera, la directora de la Guardia Civil, ¿quién la nombra y hasta dónde ella podía tener algún tipo de interés en favorecer al actual gobierno del Partido Socialista?
22: Sí, los directores de la Guardia Civil es un cargo político. No forma parte, por así decirlo, del personal de la Guardia Civil. Es un cargo que emerge, era diputada por la Asamblea de Madrid, creo recordar, estuvo de directora general 3 meses, nombrada por el Partido Socialista, que era el que estaba en el gobierno, luego regresó, se presentó para diputada en nuestro Congreso de los Diputados, que es nuestra Asamblea Nacional, y como no salió elegida, volvió al cargo, se la volvió a nombrar tras la salida de Leonardo Marcos, que fue el anterior director general, también salpicado por esta causa, pues se la nombró a ella como directora general. Es un cargo exclusivamente político. No así es el caso del director adjunto operativo, que es el guardia civil, por así decirlo, más antiguo. Es un teniente general, que es el que dirige el servicio operativo. De hecho, ese es su nombre, director adjunto operativo de la Guardia Civil.
24: Señor Madrazo, día a día vamos viendo y se van
2: esclareciendo muchísimos casos de corrupción, muchos casos de corrupción que afectan al gobierno. Y mi pregunta es, ¿qué mensaje se le está enviando a la ciudadanía si la cúpula policial sigue en su cargo estando investigado por prevaricación y obstrucción?
22: Lógicamente, el ciudadano medio, pues lo que va a entender es que si los dos máximos responsables de la institución que se ha encargado de investigar los casos de corrupción están encausados como investigados por un juez, esta investigación además no es que la haya presentado una acusación popular, es que la solicitud de investigación viene de la propia Fiscalía Anticorrupción. La Fiscalía es dependiente es nombrado el Fiscal General del Estado, es nombrado también por el Gobierno, por el Partido Socialista. Si esta Fiscalía la que pide la investigación, es que es razón de más, una razón de peso, para que estos dos responsables abandonaran sus cargos de manera inmediata o se produjera un cese fulminante de no hacerlo. Al final hay una sombra de... se puede llegar a ver una sombra de sospecha que va a perjudicar, lógicamente, a toda la institución, a la credibilidad de la Guardia Civil.
3: Para entender un poco más la gravedad de esta imputación, ¿de qué se le acusa puntualmente a la directora González? Y cuéntenos o denos un poco más de contexto sobre el caso Leire.
22: Bueno, el caso Leire es un caso de supuesta en lo que afecta a la Guardia Civil. Hay una unidad de investigación muy muy conocida con resultados que estuvo investigando la trama Gürtel, que es una trama de corrupción que afectó en su momento al Partido Popular. O sea, la UCO es una unidad que es la unidad central operativa de la Guardia Civil de inteligencia que trabaja en muchas áreas y una de ellas es la unidad de delitos económicos. Pues esta unidad, manifestada por los dos máximos responsables de aquella, de la unidad de delitos económicos y el jefe de la UCO, supuestamente lo que se investiga en la causa judicial es que recibieron presiones para que en las investigaciones que afectaran al entorno del gobierno se pusieran, no fueran proactivos y se pusieran de perfil. Esto, según se desprende de las propias fuentes del sumario y de lo que ha trascendido en la prensa española en estos últimos meses, esto lo dijo, parece ser que lo dijo el director adjunto operativo. Y la directora general tuvo tres reuniones con esta persona que se encargaba de desacreditar, esta persona que es Ley de IEF, que presuntamente se dedicaba a desacreditar la labor de estos agentes. Y de hecho se pidió un organigrama de quiénes eran los agentes que investigaban estos casos. Y según parece, según se ha tenido conocimiento estos días, fue la propia directora la que encargó que es lo que resulta sospechoso, un organigrama de todos los mandos que estaban investigando al entorno del gobierno, los casos que afectaban al entorno del gobierno. El caso de la mujer del presidente del gobierno, Begoña Gómez, el caso de David Sánchez, el hermano del presidente del gobierno, y bueno, esta persona, Leire Díez, eso es lo que está por demostrar, actuó, no se sabe si por libre o por encargo del propio Partido Socialista, para desacreditar esa labor investigadora y lavar la imagen del gobierno.
2: Pues escuchamos a Diego Madrazo, el ex portavoz de la Asociación Unificada de Guardias Civiles, la principal asociación de guardias civiles, que pide la dimisión de la directora Mercedes González, recién imputada por el caso de Leire Díaz. Muchísimas gracias, Diego Madrazo, por su tiempo en 6AMW.
22: Pues muchas gracias a todos ustedes y enhorabuena a la selección colombiana por su clasificación.
2: Muchísimas gracias.
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28: Nos vamos a esta hora con los oyentes.
0: en Caracol. Antes, Juan Pablo, le recuerdo los teléfonos: 601-326-2350, 601-326-2350. Y en Estados Unidos, 1-877-W-RADIO-1. Estamos hablando del partido definitivo de hoy. También pueden marcar en cualquier celular, numeral 529. Estamos en la red X, arroba Caracol Radio. ¿Qué dice la gente?
1: Escribe arroba CBM o gana Colombia. El orden de los factores no va a alterar el producto. Arriba la selección y firmes con la patria.
5: No alcanzó a frenar.
0: No alcanzó a frenar. Sí, no, ya. Él iba a frenar, pero sí, no pudo. Sí. Se le fue.
1: Es que por qué. La idea es que no hablemos de política, que no manchemos lo uno con lo otro.
0: Sí. Tengo buena noticia de Venezuela. Pero antes los oyentes. Eladio, ¿dónde está usted?
7: En Santa Marta, Julio, buenos días.
0: Su opinión.
7: Hay buen ambiente y eso ayuda. Sí va a ganar Colombia. Ante todo, por el buen comentario que hiciera alguna vez de Nilson, mundialista brasileño, cuando dijo, para ganar un mundial se necesita tener responsabilidad de mundial. Y yo espero que la final sea Colombia-Francia o Colombia-España.
0: Muchísimas gracias. ¿Puede ser por la vuelta?
8: Sí, creo que podría haber reviso, pero creo que sí.
9: Sí, porque Francia y España se encontrarían están en el camino, yo creo, eventualmente en semifinales. Sí.
8: Y están por el otro lado, ¿no?
9: Sí.
0: Es que Francia y España se eliminan, ¿no?
9: Y si pasan ahora, porque todavía primero hay que pasar. Si Francia avanza, que es el que tiene el cuadro más tranquilo, en principio le toca Paraguay, después eventualmente, después le toca Marruecos, sería Marruecos posiblemente, es más o menos como está el cuadro. Seguro Paraguay y después ese cruce y España va por el lado de Portugal.
8: Sí.
9: Tiene que ir con Portugal.
8: Sí, la final puede ser Francia-Argentina también, por ejemplo.
9: Francia-Argentina, puede ser Francia-Brasil.
8: Sí, también.
9: Porque curiosamente Brasil y Argentina van por el otro lado del cuadro. Eventualmente, si nosotros, como queremos, no nos atravesamos en el camino, que es nuestra ilusión, por ese lado del cuadro, nosotros nos encontraríamos, si ganamos los dos hoy, muy posiblemente después viene Suiza para Colombia.
8: Sí.
9: Y después, eventualmente, Argentina.
8: Sí. ¿Qué tal es Suiza anoche, Félix? No lo pude ver un poco.
9: Lo vi un rato, realmente lo vi hasta el primer gol. Es un equipo de estos, mejor dicho, si a mí me dicen, lo que pasa es que a mí me da miedo de hablar del siguiente partido sin ganar este. Entonces, sí, lo tengo visto, pero prefiero superar primero lo que veamos ahora.
0: Félix, sobre la anulada del gol de Croacia, vi mucho debate de algo que yo no entiendo y Juan Pablo no me lo pudo explicar, no por culpa de él sino mía. Hay quienes dicen que sí estaba habilitado y que no estaba habilitado. Y eso...
9: Yo estoy metido en esa pelea desde ayer.
0: Ajá.
9: Obviamente, y esa, la discusión es que la respuesta oficial de la FIFA es que el sensor que tiene el balón, que tiene un sensor que marca los impactos que se dan, habría determinado que hay un cabezazo previo al fuera de lugar, que donde se configura el fuera de lugar, pero es imperceptible realmente, y la imagen que se ve desde atrás, que es la cámara, no muestra que haya una desviación en la trayectoria ni rotación del balón, pero dicen que es el sensor. Y entonces, que como es un acto de fe, auto de fe, entonces nos tenemos que convencer de que el sensor marcó que había de pronto un roce con el pelo del jugador. Pero me encontré una cosa que me llamó la atención, es que la FIFA dice que el pelo, y lo leo textual, lo voy a leer textual, el pelo de los jugadores influye a la hora de terminar un fuera de lugar. Dice, el pelo únicamente se considera parte del cuerpo si afecta al desplazamiento o la trayectoria del balón. Algo que

0: La tecnología y la regla, pero no una regla que me estoy inventando yo, sino que es una regla escrita por la FIFA. Y obviamente acá vienen todas las interpretaciones, algunos dirán, hay algo inmodificable, por más que pelee uno, el que va a jugar el siguiente partido es Portugal y Croacia ya se fue para la casa. Pero sí nos mete en esta discusión de hasta dónde puede llegar realmente la tecnología.
1: Hay otro oyente a esta hora. Antes, Juan Carlos tiene en Medellín noticia de última hora. ¿Qué pasó?
2: Julio, a esta hora están haciendo la verificación, nos confirma la Policía Metropolitana, de un maletín que tendría posiblemente, y es la verificación que están haciendo, explosivos. Están en el procedimiento antiexplosivos. Se está verificando y revisando algunos elementos que se encontraron dentro de una maleta para establecer qué contiene. Información previa que se había tenido indica que allí habría algunos explosivos, incluso un extintor adaptado. Se tiene allí también la captura de una persona que será trasladada a la SIJÍN y una vez verificado se analizará si procede su captura. Precisamente se está conduciendo en este momento hacia la SIJÍN para saber si, dependiendo de lo que se encuentre allí, tiene que ser capturado por las autoridades.
1: Nos vamos inmediatamente a las 11:17 con noticia en Cali, Erika.
3: Julio, pues la noticia está con la policía del Valle del Cauca, que confirmó el asesinato de Gildardo Peña, un caballista y un reconocido comerciante del municipio de Sevilla. De acuerdo con información oficial, la víctima fue atacada con arma de fuego cuando se movilizaba en un vehículo por la vereda Alto de San Marcos, en zona rural. Tras el crimen, los responsables incineraron el vehículo. Frente a las versiones que han circulado sobre un posible caso de extorsión, la policía precisó que Peña no había presentado denuncias relacionadas con este delito.
1: Ahora son las 11:18. Erix en Cartagena.
4: Julio, la alcaldía de Cartagena, a través de toda su articulación distrital, desplegó las acciones administrativas necesarias frente al desplome del balcón de un inmueble ubicado en la calle Larga de Getsemaní, en el centro de la ciudad. La Oficina de Gestión de Riesgos explicó que se dispondrá de un informe técnico articulado con control urbano para entregar al propietario las recomendaciones y las acciones que se deban adoptar para evitar nuevas emergencias debido al estado actual del inmueble y las medidas correctivas que deberá tomar el privado. El propietario deberá tomar las correcciones pertinentes. El último diagnóstico de los inmuebles en el centro histórico de Cartagena, que se encuentran en mal estado y que requieren atención especial de sus propietarios, asciende a 51.
1: Estoy viendo un cuadrito, Félix, en el diario La República, que dice lo siguiente: goleador más probable, 36%, Luis Díaz; James, 32%, y John Arias, 30%. ¿Esto es inteligencia artificial o qué será?
0: Debe ser, sí, es lo que dicen, que quien eventualmente puede marcar goles, me imagino, no sé si...
1: Ah, no, Polimarket, dicen aquí.
0: Ah, es Polimarket, pues,
1: sí, es una apuesta. Ah, los apostadores.
0: Es apuesta, es una apuesta.
1: Los apostadores.
0: ¿Quién puede marcar goles?
5: Uy, claro, aquí hay otro titular en La República. Se apuesta 1 millón a que Muñoz anota, le retornarían 5,50 millones. Ya, no está mal esa apuesta.
1: El 58 piensan que Colombia gana y el 17 que gana, gana. Tiempo añadido, le apuestan a eso. El 63% dicen que va a haber más de 7 minutos.
6: No.
1: Pero es que en todos los partidos hay más de 6, ¿no?
5: El de ayer de Portugal-Croacia, me corrige Félix, pero creo que fueron 18 minutos.
0: Sí, como sí.
5: Como 15 o algo por el estilo.
0: Sí, algo así, sí, fue impresionante.
6: Uy, no, pero si nos llevan a penales, eso sí es sufrir demasiado.
1: Y esta sí es una apuesta muy brava. Primer gol... minuto estimado.
5: No, eso sí es muy bueno. Muy es duro.
1: Apostadores.
5: Muy duro. Bueno, pero
1: para. En el minuto 24 va
5: mil
1: ganando.
5: Pesos, sí.
1: En el 24.
5: Y péguele también al jugador. Minuto 24, tal jugador.
6: Muy pero bien. Eso es lo Espinosa. ¿Eh?
1: Hay noticia a esta hora. Martín, en Barranquilla.
7: Julio, una situación preocupante la que han planteado comerciantes de Barranquilla y Soledad, con nuevos panfletos extorsivos y que estarían obligando a cierre de negocios en las próximas horas. Hemos consultado a la Policía Metropolitana, dicen que no han podido verificar el origen de estos panfletos, y en medio de todo lo que sí se ha designado es patrullajes de la policía, el ejército y el GAULA, esto en Barranquilla y Soledad, donde hay temor por estas nuevas amenazas de un posible paro que están convocando para el día de mañana. Los comerciantes que hemos consultado nos dicen que no, que ellos no quieren participar en este tipo de convocatorias, y esto se da, Julio, en medio de toda esta situación tan compleja de los costeños, de los pepes y de las disidencias que están afectando aquí área metropolitana.
1: Claudia, y en Pasto.
8: Julio, la noticia a esta hora tiene que ver con un importante golpe de la Fuerza Aeroespacial Colombiana y la Dirección Antinarcóticos de la Policía en zona rural de Tumaco. Se logró inhabilitar 7 infraestructuras ilegales.

0: destinadas al procesamiento de coca. De acuerdo con la información de inteligencia, estas al parecer pertenecerían al bloque occidental Alfonso Cano de las disidencias de las FARC.
1: Narda en Tunja.
2: Hola Julio, buenos días. Una investigación liderada por el Gaula de la Policía Nacional en coordinación con la Fiscalía permitió desarticular el grupo delincuencial organizado Los Fantasmas, una estructura dedicada a extorsionar que operaba desde varios centros penitenciarios del país y cuyo principal centro de operaciones, como cosa rara, es la cárcel de alta seguridad de Cómbita. Fueron capturadas 16 personas con orden judicial, 4 de ellas funcionarios del Instituto Nacional Penitenciario y Carcelario.
1: Julio, en Ibagué.
3: Julio, mire, trabajadores del Hospital Federico Lleras Acosta de la capital del Tolima se han declarado en asamblea permanente y denuncian acoso laboral y una sobrecarga de trabajo. Ellos desde ayer vienen generando este tipo de protestas y esta mañana se han reunido con funcionarios del gobierno departamental, entre ellos la secretaria de salud de la región, y se han hecho unos compromisos, entre ellos también reforzar la seguridad. Recordemos que el pasado fin de semana fueron víctimas de agresiones por parte de familiares de un paciente. De esta manera van a avanzar en las mesas de trabajo, pero se mantiene lo que es la asamblea permanente de los trabajadores de la salud en la región.
1: Bueno, después de superar todos los líos, ya voy con Valentina que está en Neiva, después de superar todos los líos que es mover los camiones, los aviones y las ayudas a Venezuela, una muy grande ha quedado perfeccionada. Caracol puede confirmar que gracias a DHL, mañana a las 10 de la mañana se carga un contenedor con 25 toneladas de ayuda. DHL, una de las empresas de mayor profesionalismo en el mundo, llevará el contenedor hasta la frontera. Allí se transborda a un camión de DHL, pero venezolano. De esta manera se surten los trámites y la ayuda llegará así a su destino. ¿Quién la va a manejar? La comunidad Misioneros de San Carlos, que es de toda la confianza del Banco de Alimentos. Para doña Diana Serpa, para el padre, para tanta gente que se mueve con esto, muchísimas gracias. Venezuela, mucha atención, 25 toneladas. Valentina, en Neiva.
4: Julio, Pitalito se consolida como el segundo municipio del Huila con más personas dadas por desaparecidas a causa del conflicto armado, con 171 casos registrados. Allí, la unidad de búsquedas ha recuperado cerca de 41 cuerpos en el cementerio San Antonio de Padua.
1: Giancarlo, noticia en Santa Marta.
5: Julio, la Policía Departamental acaba de presentar el cartel de los más buscados en el Magdalena. En total son 14 hombres y una mujer que hacen parte de este listado en el que se anuncia una recompensa de hasta 20 millones de pesos para quienes suministren información que conduzca a la ubicación y la captura de cada una de estas personas.
1: Y nos vamos para Bucaramanga. Nos atiende el doctor Jorge León Franco, director de la clínica Foscal. Esta es una de las dos clínicas más grandes del nororiente del país, pues Foscal le ha informado al interventor de la nueva EPS que es inminente una parálisis en la atención a muchos afiliados. La realidad financiera que enfrentamos actualmente ha alcanzado un punto crítico. Doctor Franco, buenos días.
6: Buenos días, Julio, a toda la audiencia.
1: Alegra saludarnos. ¿De cuántos afiliados en problema estaríamos hablando?
6: Julio, nosotros atendemos cerca de 5 millones de usuarios que son Cesar, Norte de Santander, Arauca, Casanare, parte de Boyacá, Santander y Norte, en todo lo que es alto costo, cáncer, enfermedades de alto costo, le atendemos y referenciamos eso a la nueva EPS.
7: Director, así pues que entonces, es un cúmulo importante de personas procedentes de diversas regiones que llegan aquí al área metropolitana para atención. Hay un flujo irregular, lo han llamado así ustedes, de recursos. ¿Cuánta plata está girando en nueva EPS y cuál debería ser el monto de esos dineros para que ustedes logren por lo menos estar ahí pendientes de la atención de tanta gente?
6: Sí, nosotros estamos facturándoles mensualmente más de 70 mil millones de pesos con una deuda de 440 mil pesos. Mientras nosotros no tengamos un flujo de unos 70, 80 mil millones mensuales, no somos viables, porque realmente con otras deudas que nos tienen FOMAD, COSALUD, no somos inviables. Hemos sostenido eso, pero ha sido ya muy difícil. Llega un momento en que no tenemos esa sostenibilidad para cumplirle a los proveedores, cumplirle a los médicos, cumplirle a la nómina, cumplirle, en fin, realmente el flujo de caja no es capaz de sostener esta organización de 5.000 empleados que genera toda la medicina del centro oriente colombiano.
7: Director, no es la primera vez que una clínica de este calado pues tiene que suspender actividades para los servicios de los afiliados de nueva EPS. Es una situación que se ha reiterado en varias zonas del país, pero es que aquí también lo nuevo y lo trascendental es que usted dice que los efectos de ese no pago irían a impactar el funcionamiento de la clínica al punto de que hablan ustedes de quiebra, de cierre.
6: Sí, claro, sí, obvio, una empresa que factura 100.000 millones y recoge 30.000 en cartera, pues lógico, no somos capaces de abastecer y de sostener la organización. Entonces es el llamado que queremos hacerle al doctor Oriván Ospina muy respetuosamente, que nos ayude, que nos ordene giros de régimen subsidiado y contributivo, porque además somos el centro de operación de la nueva EPS en departamentos.
7: ¿Hay alguna respuesta? Porque ustedes advierten también que ha sido nula la respuesta que esperarían diesen sobre un tema tan álgido, tan neurálgico, los agentes interventores, en este caso el doctor Ospina de nueva EPS.
6: Sí, no ha habido respuesta. Hemos solicitado citas con ellos y no la gerente regional y los gerentes de estos departamentos han solicitado, pero no ha sido viable.
7: 440.000 millones que debe nueva EPS, pero hay otros deudores también. ¿Quién sigue en ese top 3 de malas pagas dentro de la nueva EPS?
6: Más cerca de 100.000 millones y Cobosalud 18.000.
7: Eso suma un billón. ¿Hasta cuándo aguanta la gasolina, señor director?
6: Realmente, si eso no se resuelve, hasta este mes, porque no tenemos ya para el mes entrante con qué pagar nada.
1: Pues, doctor, impresionante lo que nos está diciendo. Toda nuestra solidaridad y ojalá que esto se arregle
6: gracias,
1: pronto.
6: Julio.
1: Muy amable.
6: Muchas gracias. Un abrazo.
1: Muy gentil. Juan Carlos, ¿dónde queda la clínica exactamente?
7: La clínica está ubicada en predios del municipio de Florida Blanca, pero eso es aquí. No hay límites, digo, barreras en el área metropolitana. Es Florida, pero eso es Bucaramanga, ¿no? Área metropolitana de Bucaramanga, Julio. Y es que la importancia es que se trata de una de las dos clínicas más grandes e importantes de todo el nororiente del país, a donde a diario llega gente de norte de Santander, de Arauca, del sur de Bolívar, del sur del Cesar, del nordeste antioqueño. Viene gente de todas las regiones y sobre todo gente humilde a tratarse de asuntos tan graves como cáncer, bueno, tantas enfermedades. Es una clínica que tiene un movimiento impresionante.
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14: Son las 11 de la mañana, 30 minutos, avanzamos con las noticias. Estábamos muy atentos a lo que sucede en la Plaza Botero. Ya les habíamos contado hace pocos minutos de una persona conducida, además que estaba cerrada por un análisis de explosivos allí. ¿Qué es lo que sucede? Laura, ¿qué es lo que está pasando allí?
15: Juan Carlos, pues es una situación que, según ha informado hace pocos minutos el alcalde Federico Gutiérrez, ya está siendo controlada. Esto por el hallazgo de material explosivo en la Plaza Botero, en el centro de la la ciudad. El alcalde señaló que la rápida reacción de las autoridades permitió entonces controlar esta situación y que el material explosivo fue retirado de manera segura, por lo que el paso ya está siendo habilitado. Importante porque en este hecho las autoridades informaron que un hombre de 39 años fue retenido en el sitio y fue trasladado para verificar su relación con el caso luego de que uniformados de la policía, mediante registro y control, al verificar un morral que él portaba, observaron dentro este material explosivo. Pero además las autoridades están continuando con las labores para ubicar a otras tres personas que presuntamente estarían involucrados en este hecho. Fue un hecho entonces que ya está siendo controlado, se detonó ese material explosivo, se retiró de esa plaza Botero y ya entonces los operativos continúan para ubicar a estos tres sujetos que presuntamente estarían involucrados.
14: Recordar entonces lo que dijo el alcalde: la rápida reacción de las autoridades permitió controlar la situación en la plaza Botero, material explosivo que fue retirado de manera segura. Él está asegurando que sí era material explosivo, allí había cordón detonante. Lo que ha conocido Caracol Radio es que podría tratarse de pentonita e indugel, es lo que podría tratarse, eso solo lo verifican los expertos ya en laboratorio, y cordón detonante, además de un extintor que habría sido adaptado. Allí entonces una persona que fue conducida a la SIJÍN, donde se legalizará la captura por portar estos elementos, y continúan las labores entonces para ubicar. Se ha indicado que es una persona extranjera de 39 años de edad, la persona que habría sido entonces conducida y posteriormente capturada seguramente por portar estos elementos. Sería capturada entonces en los próximos minutos, según informan las autoridades. Estamos muy pendientes de lo que está sucediendo allí en la zona céntrica de la ciudad de Medellín. Eso ocurrió hace pocos minutos en la Plaza Botero, pleno corazón de la capital antioqueña. Les hablamos de otro lado de una buena noticia, y es la que ocurre en la Universidad de Antioquia. El Ministerio de Educación levantó el decreto que mantenía un inspector en la Universidad de Antioquia y dio ya vía libre para la posesión del nuevo rector. Sebastián.
10: Sí, Juan Carlos, hasta hoy está al mando Héctor Iván García García, quien recordemos fue el designado inspector por parte del Ministerio de Educación Nacional desde principios de este año, finales del año pasado, y que pues provocó justamente los cambios que ya conocemos en la Universidad de Antioquia. La decisión adoptada frente a la resolución emitida justamente este 2 de julio insiste que entonces el señor García García deja de ser el rector encargado de la institución, y de esta manera Juan Carlos, tras el tercer día hábil de la notificación, se da vía libre para que se posesione el rector que fue designado por parte del Consejo Superior Universitario. Se trata de Luque Gil Neira, como lo hemos venido contando desde la semana antepasada, quien asumirá entonces Juan Carlos el periodo 2026-2029. El reemplazo de la rectoría habría generado Juan Carlos, o la llegada justamente del docente, el levantamiento de algunas de las medidas. Sin embargo, dice el Ministerio de Educación Nacional, Juan Carlos, que mantiene el acompañamiento en los planes de mejoramiento, atención y verificación de cada uno de los aspectos que debe justamente atender la Universidad de Antioquia en los planes implementados por el Ministerio de Educación Nacional. Además, en la verificación de las inversiones que ha entregado el Ministerio de Educación para la universidad, esto con el fin de mantener el plan de protección financiera, priorización del gasto y construcción de un modelo sostenible de regionalización, es lo que dijo el ministerio.
14: 3 años y medio sería el periodo, porque es hasta finales de 2029.
10: Sí, señor.
14: Quiere decir, lo que resta de 2026, 27, 28 y 29. Hasta ahí llegaría el periodo de Luquegui. Él viene de ser una persona con mucha experiencia académica, viene de ser vicerrector recientemente, pero ha sido secretario, ha pasado por el Poli, ha tenido también experiencia como docente, como decano. Entonces es una persona que conoce muy bien la universidad y que seguro adaptará todas esas recomendaciones del gobierno nacional y los interventores para mejorar las condiciones, sobre todo financieras, de el alma mater. Les hablamos a las 11 de la mañana, 35 minutos, de otros hechos informativos. Capturaron en Sabaneta a un costarricense buscado con circular roja de la Interpol. Laura.
15: Se trata de alias Coquín, un peligroso criminal costarricense que era requerido mediante una notificación roja de la Interpol y fue detenido en las últimas horas en el municipio de Sabaneta, al sur del Valle de Aburrá. El procedimiento fue realizado por la Dirección de Investigación Criminal de la Policía con el apoyo de las autoridades costarricenses como parte de una operación conjunta de cooperación internacional. El capturado fue identificado como Óscar David Román, considerado por organismos de inteligencia como uno de las integrantes claves de la estructura criminal transnacional Los Chagui. De acuerdo con la investigación, tendría participación en el tráfico de estupefacientes y en operaciones de lavado de activos, presuntamente mediante la adquisición de establecimientos comerciales y vehículos de alta gama para dar apariencia de legalidad a recursos obtenidos de esas actividades ilícitas. Las autoridades de Costa Rica también le atribuyen a Román Ovares la presunta responsabilidad intelectual y material en al menos 22 homicidios ocurridos en ese país. Tras su retención en el municipio de Sabaneta, el hombre fue dejado a disposición de la Dirección de Asuntos Internacionales de la Fiscalía, entidad que adelantará el proceso de extradición para que sea enviado a Costa Rica, donde deberá responder ante la justicia por los delitos que le son hoy imputados.
14: Les contamos que capturaron en Medellín a los presuntos asesinos de un adulto mayor en la comuna 13, Santiago.
16: Juan Carlos, son tres personas las señaladas por el homicidio agravado de un adulto mayor de 64 años en San Javier. De acuerdo con la investigación, la víctima fue intimidada y golpeada por los agresores, quienes pretendían obligarlo a abandonar su vivienda por un conflicto de linderos. Posteriormente, el adulto mayor fue lanzado desde un segundo piso que impactó luego de esa caída, lo que le causó la muerte. El impacto de esa caída le causó la muerte presuntamente. Entre los detenidos se encuentra el presunto autor material, un joven de 22 años conocido con el alias de El Flaco, un presunto integrante del grupo delincuencial Robledo y quien registra antecedentes por amenazas, violencia intrafamiliar y narcotráfico. Las otras dos personas capturadas son familiares del procesado y partícipes del crimen. Sobre este caso, el secretario de Seguridad Manuel Villamejía enfatizó que en la ciudad ningún homicidio quedará en la impunidad y que los tres implicados ya fueron puestos a disposición judicial.
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10: Son las 11:41 en Caracol Radio. Están investigando un doble homicidio en el municipio de Sonsón, oriente del departamento. Laura.
11: Sí, las autoridades están investigando el hallazgo de dos hombres asesinados con arma de fuego a un costado de una vía rural del municipio de Sonsón. De acuerdo con el reporte oficial, los cuerpos fueron encontrados con heridas en la cabeza en la vereda La Hundita, del corregimiento Los Medios. Debido a las condiciones del lugar, unidades del cuerpo bombero realizaron el traslado de las víctimas hasta el casco urbano. Hasta el momento, la policía no ha logrado establecerle identidad de las víctimas ni las circunstancias exactas de este crimen. Aunque la investigación continúa, una de las hipótesis que manejan las autoridades apunta a un posible ajuste de cuentas. Esta línea investigativa se presenta debido a la alta presencia del Clan del Golfo en esa zona del departamento, lo que estaría relacionado con este doble homicidio.
10: También les contamos en otros hechos a las 11:42 minutos. En otras informaciones acerca de la Procuraduría que está investigando al concejal Andrés Elguri Rodríguez por solicitar bombardear campamento tras votación masiva, campamento municipio antioqueño, como algunas otras localidades donde hubo una votación masiva por Iván Cepeda.
11: Sí, la Procuraduría abrió una investigación disciplinaria contra el concejal de Medellín, Andrés Felipe Rodríguez Puerta, conocido como el Guri, por proponer durante una sesión plenaria que la fuerza pública bombardeara a varias zonas, incluidas el municipio de Campamento. La actuación disciplinaria se originó por las manifestaciones realizadas el pasado 23 de junio, cuando el concejal señaló que las operaciones militares deberían dirigirse contra las zonas donde el entonces candidato presidencial Iván Cepeda obtuvo una votación superior, al considerar que los resultados estarían relacionados con presuntas irregularidades electorales y con presiones ejercidas por el Frente 36 de las disidencias de las FARC sobre la población. Recordemos que durante su intervención en el Consejo, el concejal de Medellín señaló que sabía exactamente en dónde esas mesas de votación hubo irregularidades, pues los porcentajes fueron superiores al 80% para votos dirigidos a Iván Cepeda. Entonces, en los próximos ataques, bombardeos y demás, se tenían que dirigir hacia esas zonas porque los bandidos estaban entonces en esa zona del departamento, como en el municipio de Campamento. Fue lo que indicó entonces en ese momento el concejal. La Procuraduría de Instrucción de Antioquia deberá establecer si esas manifestaciones fueron realizadas con ocasión del ejercicio de sus funciones como concejal y se podrían entonces constituir como una falta disciplinaria.
10: Estábamos pendientes del incendio en La Estrella, que tenía también una posible afectación, una amenaza a zona montañosa. Martín.
12: Fue controlado un incendio forestal que se presentó en la vereda El Guayabo, en el municipio de La Estrella, en el sur del Valle de la Burra. La conflagración que se presentó en esa zona rural fue liquidada por completo gracias a las dos cuadrillas de bomberos voluntarios que intervinieron en esa acción, que es de resaltar, se hizo de manera rápida, lo que permitió que el fuego no se expandiera y se presentara así una emergencia mayor. Según indicaron las autoridades competentes, este incendio, al parecer, fue provocado por una quema que se salió de control en el costado occidente de este sector. A propósito, entregó más información el capitán Fernando Martínez, el jefe operativo del Cuerpo de Bomberos de La Estrella.
0: Gracias a la experticia y el trabajo en equipo de nuestras unidades, logramos controlar y liquidar este incendio forestal que prácticamente amenazaba con propagarse debido a los fuertes vientos y a las altas temperaturas.
12: Ante esa emergencia atendida, los bomberos hacen un llamado a los habitantes de La Estrella y a las personas del sector para que eviten hacer quemas de basura o cualquier otro tipo de quema. Y recuerden así que este tipo de acciones pueden generar incendios de difícil control y causar daños graves al medio ambiente.
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10: ¿Y qué hace crecer la atención en salud? De la mejor manera, la gobernación de Antioquia entregó millonarias inversiones en el hospital Venancio Díaz, se llama el hospital de Sabaneta.
14: Sí, señor, 5.634 millones de pesos fue la inversión en total de la gobernación de Antioquia, la alcaldía de Sabaneta y la institución. Esto para fortalecer los servicios de urgencia, internación, odontología, consulta externa, apoyo diagnóstico y complementación terapéutica. Hay que decir, Juan Carlos, que dentro de la inversión se tiene la dotación de equipos de monitoreo de signos vitales para adultos y pacientes pediátricos, monitores fetales, camas para trabajo de parto, una incubadora de transporte, electrocardiógrafo, también bombas de infusión, cunas y carros de parto. Según ha explicado la gobernación de Antioquia, la inversión también permite la ubicación de algunos equipos y de estudios de vulnerabilidad sísmica en la edificación, con el objetivo de mejorar la atención a los habitantes del sur del área metropolitana, especialmente del municipio de Sabaneta, destacó tanto el gobernador como el alcalde de esta localidad.
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10: Hola Piolo, ¿qué tal?
17: ¿Qué tal, Juan Carlos? A usted y a todos los oyentes. Atención a esto. Después no diga que no les avisamos. Toque de queda en el país a partir de las 8:30 de esta noche en toda Colombia, decretado por la selección. Es un paso importante frente a Ghana. Ojo, de Colombia clasificar ya tiene rival. Será Suiza el próximo martes en canchas de Vancouver, Canadá. La posible nómina de Colombia va Camilo Vargas al arco, Daniel Muñoz, el de Amalfi, va John Lucumí, Davinson Sánchez, Julián Mojica en la defensa, mitad de la cancha, Jefferson Lerma, Gustavo Puerta y John Arias. En punta, James Rodríguez, Lucho Díaz y John Córdoba. Que la patria y todos los dioses estén alineados para que Colombia dé el siguiente paso en el Mundial de Fútbol.
10: ¿Y su marcador, Piolo?
17: 2-1 gana Colombia.
10: Laura, ¿su marcador?
11: 2-0.
10: 2-0.
11: Gana Colombia.
10: 2-0 gana Colombia. Bueno, Piolín es más prudente. Señor.
14: Me suena al 2-0.
10: 2-0. Sí, Santiago.
18: A mí me suena 2-1.
10: 2-1. El gordito quiere apostar también. El señor Juan Carlos Herrera. 2-0. Dice 2-0. ¿Ah?
17: Sí, está bien.
10: Sí, yo creo que queda 2-0 también. Me voy por el 2-0. Apoyando a mis compañeros. Piolo, abrazo gigante.
17: Chao, chao.
10: Chao, chao. Son las 11 de la mañana, 49 minutos.
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10: Estamos en Caracol Radio, son las 11:53. Les contamos de otros hechos informativos. La defensa de Daniel Quintero acusa conflicto de intereses y pide que la Contraloría represente a la alcaldía de Medellín como víctima en el caso de Aguas Vivas, que recordemos está imputado el exalcalde de Medellín, Daniel Quintero. Martín.
12: Tras la suspensión de la audiencia en la que la jueza aceptó como víctima a la alcaldía de Medellín en el caso de Aguas Vivas, en el que se encuentra imputado el exalcalde Daniel Quintero y 12 de sus exfuncionarios, la diligencia se reanudó este jueves. En esta oportunidad, la defensa del actual superintendente nacional de salud sostuvo que la representación de la víctima no debería ser asumida por el actual alcalde de Medellín, hablamos de Federico Gutiérrez, debido a un conflicto de interés. Por esta razón solicitaron que sea la Contraloría la que asuma dicha representación. Incluso expusieron que el mandatario Federico Gutiérrez Uruaga debe declararse impedido. Esto señaló el jurista Luis Hernández, apoderado de Daniel Quintero.
26: Que aún si no constituyen delitos imputables a él, podrían afectarlo política y reputacionalmente.
12: En la misma diligencia, la Fiscalía presentó sus argumentos respecto a las 6 solicitudes de nulidad propuestas por la defensa. Según la Fiscalía, en su sustento, manifiesta que las solicitudes carecen de fundamento, pues no se invocaron oportunamente y las defensas actuaron de manera contradictoria en distintas etapas procesales.
10: ¿Será que don Juan Carlos Herrera nos puede poner ahí un momentico tai-tai? No, es que nos faltó un resultado importante también del equipo de trabajo. Don Norbey Valle David, que está de vacaciones, pero está pues, a mi juicio escuchando el noticiero. A Norbey el abrazo. Dice él, pierde 2-1. Lo más antipopular que hay en esta mesa, don Norbey Valle David. Son las 11:54. ¿Será que dice bye bye o dai dai? Pues lo digo por ese resultado de Norbey, cuidado. ¿Qué piensan del resultado de Norbey? Antipopular.
27: Poco patriota.
14: Lo único que le preocupa es el escándalo. Después usted quiere que pierda.
10: No, pero ¿qué es eso?
14: Para poder dormir temprano.
10: Ah, ya entiendo. para poder tener tranquilidad en su hogar. Son las 11:55, les hablamos a esta hora de Árboles Patrimoniales de Medellín, que serán protagonistas en la Cumbre Mundial de Arborización Urbana 2026. Santiago.
18: Así es, y es que Medellín será la sede de la Conferencia Internacional de Diversidad de Árboles Urbanos, que se llevará a cabo del 7 al 9 de octubre de 2026 en el Jardín Botánico. Tras su última edición en Madrid, España, esta prestigiosa cumbre llega por primera vez a Latinoamérica. El evento reunirá expertos globales para debatir sobre la innovación urbanística y el valor de los árboles como patrimonio activo para el desarrollo y el bienestar de las ciudades. La capital antioqueña se ha consolidado científicamente por el cuidado de sus ecosistemas urbanos y rurales y actualmente conserva cerca de 600 árboles patrimoniales con un alto valor simbólico, histórico y paisajístico, claves para la memoria histórica de la capital antioqueña. Entre los sectores con mayor concentración de estos ejemplares destaca el centro histórico, con 125 árboles custodiando las zonas como la playa San Ignacio y la Candelaria, y la comuna del Poblado, que alberga 102 emblemáticos guayacanes patrimoniales que sirven de refugio para la biodiversidad.
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10: Y en Caracol Radio tenemos una amplia oferta dentro de nuestra agenda cultural de hoy viernes 3 de julio del año 2026. 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Para rematar, también una amplia oferta gastronómica, allí comer algo, tomar algo delicioso, armar el parche completo durante todo este fin de semana. También hay algunas actividades durante este fin de semana y la próxima semana, la Parada Juvenil de Lectura, que se va a desarrollar en el Parque de Biblioteca del Barrio Santo Domingo, mañana y el próximo domingo. Les contamos también del Festival Internacional de Poesía de Medellín, que comienza mañana en nuestra ciudad. Hay Mundial de Banderas, una prueba de conocimientos geográficos para descubrir el significado de los colores de las selecciones del Mundial y también diseñar una bandera propia. Será hoy a partir de las 2 de la tarde en San Antonio de Prado. Contarles que la Feria de las Diversidades incluye una experiencia de cabina estudio público de grabación en la Unidad de Vida Articulada del Paraíso. Esto es en San Antonio de Prado, en el Teatro Parque Biblioteca San José Horacio Betancur. Hay Mercado San Alejo mañana sábado entre las 9 de la mañana y las 6 de la tarde en el Parque de Bolívar, en el centro de la ciudad. Músicas rurales y urbanas, una propuesta también formativa de la Red de Músicas de Medellín. Esto será mañana sábado 4 de julio entre 2 y 5 de la tarde en Santo Domingo Savio, en la Comuna 1. Y recordarles entonces, Festival Internacional de Poesía, la apertura será mañana sábado a las 3 de la tarde en el Teatro al Aire Libre Carlos Vieco Ortiz, en nuestro Cerro Nutibara.

0: Hay fanzone. Es en el Coliseo Iván de Bedú.
1: Sí, señor.
0: Coliseo.
1: Esta vez, ojo, es sin boleta.
0: Es sin boleta, es no sin se boleta. Necesita
1: no se
0: ningún
1: necesita
0: tipo de
1: boleta para ingresar Juan Carlos, además pues de las pantallas gigantes.
0: Pantallas gigantes que tiene cada una de las comunas. Una pantalla ya establecida. Pues primero la fanzone, que es en el Coliseo Iván de Bedú, desde las 5:30 hay programación. Hay musiquita, es un compartir chévere, además que están en medio del partido de Argentina. Y posteriormente los lugares de las pantallas gigantes. Recordar, Metrocable Santo Domingo, la cancha de la frontera de Santa Cruz, en Manrique, en el Parque Gaitán, en Aranjuez, en el Parque Calvario, en el Parque Juanes, Parque de la Paz, Parque Juanes de la Paz en Castilla, en el Parque Biblioteca Gabriel García Márquez del 12 de octubre, en la cancha del barrio Córdoba de Robledo, también en Villahermosa, la cancha del barrio Alejandro Echavarría del barrio Buenos Aires, el parque del barrio Boston, también, por supuesto, la fanzone de la Unidad Deportiva Tarancio Girardot, en la Floresta para la América, San Javier, la cancha del barrio Antonio Nariño, la pantalla de la plazoleta de la estación Metro del Poblado, en el suroccidente, la cancha cubierta de Campo Amor, la Unidad Deportiva de Belén Rincón, también en la institución educativa, hay que recordar que los corregimientos también aplica, sí. La institución educativa Héctor Rogelio Montoya de Palmitas, la cancha de la Loma de San Cristóbal, el parque principal de San Antonio de Prado y las casas de gobierno, tanto el corregimiento de Altavista como el corregimiento de Santa Elena. Recordar entonces, a partir de las 5:30 de la tarde, programación en esas zonas donde hay pantallas gigantes. Son las 12 en punto, llega el pulso del fútbol.
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5: Amigos, ¿qué tal? Saludo cordial. Bienvenidos al Pulso del Fútbol. Hoy viernes 3 de julio del año 2026. Estamos en Kansas. Listos para el partido de Colombia frente a Ghana, que podría darle a la selección nacional el paso a los octavos de final del campeonato del mundo. Hay un gran ambiente, ayer un banderazo espectacular, vamos a tener a Liche Durán un poquitico más adelante hablando de la selección Colombia y hablaremos con don Steven Arce de este partido que es clave para el futuro del equipo colombiano. La frase del día: mi optimismo lleva botas puestas, mucho trabajo y es fuerte. Henry Rollins. Don Steven Arce, ¿cómo le ha ido?
6: ¿Cómo le va, don César Augusto Londoño? Un abrazo.
5: Uy,
6: y un saludo para usted.
5: Lento ahí.
6: Para todos, no diga eso. Más lento que la defensa de Argelia. Más lento que la defensa de Argelia, señor Londoño. No, aquí estamos. Aquí estamos firmes, señor, por un día donde hay que pensar que nos van a pasar cosas buenas. Un día donde creo en Luis Díaz, un día en donde creo en Luis Javier Suárez o John Córdoba, el que sea el designado, un día en que creo mucho en Camilo Vargas, que la única que tenga, si es que la llega a tener, la saque. En fin, estoy muy optimista hoy, espero que usted también.
5: Sí, totalmente optimista. Por eso le mencionaba la frase del día del señor Rollins, que me parece muy puesta, porque es que cuando uno no estudia para el examen, cuando uno ha vagado y se va de rumba la noche anterior y llega a presentar la prueba y dice, estoy optimista, pues ¿qué va a estar optimista? Es un optimismo falso. Pero cuando uno habla de un optimismo racional, con base en el trabajo, en el fútbol colectivo, en la capacidad individual de los jugadores, en lo que ha hecho el equipo colombiano en el Mundial, pues perfectamente puede soñar, se puede ilusionar y puede entender que Colombia tiene todas las posibilidades de avanzar a los octavos de final. Yo tengo una teoría que planteaba ayer en 6 a.m., no sé si usted la comparta. Para mí, en este campeonato del mundo, hoy era más duro Congo que Ghana.
6: Congo que gana. Lo que pasa es que la tradición, ya en estas instancias definitivas, César, de pronto juega un poquito también la tradición, la presión.
5: ¿Usted cree? ¿Usted cree que la historia juega en estas instancias?
6: Un poquito, tiene un poquito. Mire la historia, okay. Jugó en el partido, puede que en el partido contra Alemania y Paraguay no, pero se mostró la contundencia de Inglaterra en el partido que iba de Inglaterra, que fue muy duro, y en el partido de Bélgica, que iba perdiendo 2-0 y que luego remontó. Entonces, yo sí creo que la tradición futbolística mundialista tiene un grado de influencia en el resultado y en el juego. No sé qué tanto, pero lo tiene.
5: Sí, claro, la historia puede contar un poco en un determinado momento, pero mire unos números de Ghana para que no nos asustemos. Yo la verdad es que estoy muy tranquilo y creo que este puede ser uno de los partidos más solventes de la Selección Colombia en el Campeonato del Mundo. No estoy pecando de optimista, ni me estoy sobrelimitando, ni nada de eso. Simplemente me apoyo en la métrica, en la data de los partidos anteriores jugados por Ghana. Ghana tiene 15 remates en los tres partidos. Eso es muy poquito, Steven. 7 remates contra Panamá, le ganó 1-0. 2 remates a puerta. 2 remates ante Inglaterra en los 90, en los casi 100 minutos que se pitaron. 1 rematico a puerta. Y 6 remates en el partido contra Croacia, que perdieron 1-2. 1 solo remate a puerta. Es decir, Ghana, en 3 partidos del Mundial, ha hecho 4 remates a puerta. Ante equipos que no han tenido la continuidad en juego progresivo, en ataque, en intención ofensiva, en proponer, como lo ha tenido Colombia en los tres partidos. Es que si miramos los tres partidos de Colombia, Steven...
6: Te veo agrandado, César, cuidado, cuidado.
5: No, estoy agrandado. Estoy tratando de ser lo más racional posible con base en la data, en la métrica, que es muy importante. No, entonces, pero... yo la verdad es que no estoy ni nervioso, no estoy preocupado, creo en Colombia... Y me parece que después de todo lo que ha pasado con esta selección nuestra en el Mundial, es para pensar en grande.
6: Pero César, mire, los ingleses también tenían la misma data que usted está sacando hoy. La misma data la tenían los ingleses. Y los ingleses se encontraron con una defensa tan sólida que no pudieron penetrar nunca, que terminaron empatando el partido. Entonces, yo la verdad es que creo, tengo un pálpito, tengo dos caminos. Colombia hace un gol y se acaba el partido. Se acaba el partido. No, yo no veo a Ghana, es que yo no veo a Ghana respondiendo muy fácil, con contundencia.
5: Pero es que así la está poniendo muy fácil. No, porque yo digo que Colombia que va a ser superior a Ghana y vamos a ganar sin afugias.
6: Ahora, pues sí, pero ¿cuándo va a llegar el gol? La clave está en que llegue temprano, porque el minuto 70 no llega el gol y le digo el parto de partido que vamos a tener.
5: Pero este es un partido donde hay que tener paciencia, donde hay que tener seguridad, orden. Ayer habló en la conferencia de prensa Ancelotti del orden, ya me voy a referir a él, porque dijo una frase que fue exactamente igual la frase de Francisco Maturana hace 40 años cuando hablaba del comienzo de un proceso evolutivo que fue muy importante para las selecciones Colombia. Pero quiero invitar a doña Liche Durán, que ha estado cubriendo la selección Colombia aquí en Kansas. Siéntese aquí, doña Liche, por favor, aquí me corre en la cámara un poquitico y cuénteme, primero estuvo en el banderazo ayer.
7: Primero estuvo en el banderazo, César, en donde cerca de 2,000 y pico de hinchas pues fueron a acompañar y a darle ese aliento, esos cánticos a la Selección Colombia. Hubo pólvora, había baile, porras, en fin, de todo, camisetas amarillas, tocó cerrar las calles como es habitual ya en estos banderazos en cada una de las ciudades. Muy lindo, eso que siente uno que el corazón...
5: Emoción.
7: Sí, muchísima emoción. Pero mire, ¿sabe qué? Pocas veces estoy tan de acuerdo con usted. Estoy muy de acuerdo cuando habla de lo que puede ser este partido y de la confianza que hay en la selección.
5: No, pues es la primera vez en la vida que está de acuerdo conmigo.
7: Sí, y eso es raro. Ni tanto que queme al santo, ni tampoco que no lo alumbre. Yo tampoco creo que vaya a ser un paseo y que Ghana no va a hacer nada y que va a ser facilísimo ganarle. Pero yo sí estoy absolutamente segura que este no es un partido... Yo tenía muchísima más... mucho más escepticismo del resultado que podríamos sacar frente a República Democrática del Congo. Para mí este es un partido no fácil, pero sí ganable con suficiencia de la Selección Colombia por lo que nos ha mostrado desde lo futbolístico la selección.
5: Esa es la palabra, no fácil, porque en el fútbol no hay nada fácil, pero creo que es un partido que se puede manejar a favor de Colombia con suficiencia y eso es muy importante. No se me vaya, doña Liche, ya vamos con la nómina. Hacemos una pausa aquí desde Kansas. Ustedes saben que Kansas es la tierra del mago de Oz. Esta es la ciudad de la ilusión, la ciudad de la esperanza, pero también una ciudad donde a uno lo dejan cargar una AK-47, una pistola o un revólver. Por si se le ofrece algo, don Steven, ya seguimos.
7: Uy, ¿cómo así?
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6: Ahora son las 12:09.
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5: Pues un calidoso son todos los calidosos que acompañan la Selección Colombia. Aquí estamos con amigos que han llegado a Kansas. ¿El nombre suyo es cuál?
20: Daniel Zambrano.
5: Daniel Zambrano, ¿el suyo?
21: Jaime Zambrano.
5: Los Zambranos son de Pasto. ¿El tuyo? Venga para acá.
22: Daniel Ceballos.
5: ¿El tuyo?
22: Eduardo Ceballos.
5: Los Ceballos vienen de Medellín. Zambrano de Pasto, Ceballos de Medellín. Y doña Liche Durán viene de Bucaramanga y nos va a contar cuál va a ser la formación de Colombia ante la selección de Ghana.
7: Una santanderiana en Kansas, eso de la AK-47 me dejó como asustada. Pero miren,
6: se habla agresivo
7: de lo que podría plantear Néstor Lorenzo esta noche desde el once titular. Camilo Vargas, por supuesto, en el arco regresarían a la titular Daniel Muñoz y Johan Mojica, acompañado por la pareja de centrales Davinson y Lucumí. Por delante de ellos estaría Jefferson Lerma junto a Gustavo Puerta y en la parte de adelante, James Rodríguez, Luis Díaz, John Arias y en punta Córdoba. Creo que ese sería el once y lo que se habla es el regreso de los dos laterales titulares.
5: Muy bien, ¿usted va para Inglaterra ya, doña Liche?
7: Sí, me voy a ir a ver a Harry Kane, que tengo una cita con él a la 1:00 p.m.
5: Cuidado con el brujo que está por ahí atravesado, el brujo parándole los goles a Harry Kane.
7: No, eso no hay brujo que valga. Yo me muero de la pena, pero esto aquí es talento. Sí, en el fútbol se necesita un toque de suerte, pero creo que más allá de eso, lo que hoy hace la Selección Colombia y lo que nos ha mostrado desde la evolución futbolística, creo que me da la confianza para pensar que hoy es una victoria. Me voy a ir a ver a Harry Kane a la 1:00 p.m. y cualquier cosa lo llamo.
5: Ese es el mejor jugador del mundo hoy, don Harry Kane. Encanta, por eso voy. Gracias, para... doña Liche, y gracias a ustedes por acompañarnos aquí en el Pulso del Fútbol y que viva Colombia. Por supuesto, yo me acomodo otra vez aquí. Muchísimas gracias. Bueno, don Steven, ¿esa es la nómina? ¿Le gusta o tiene algún reparo?
6: No, es una buena nómina. Ahora se molestó Lorenzo cuando le preguntaron nuevamente por la nómina. Dijo, ustedes siempre preguntan lo mismo, siempre les voy a decir que no se la voy a dar.
5: Es que pero la verdad tiene es razón. ¿Para qué pregunta uno por sí, la nómina no, si no la da, Steven?
6: Eso en un es una campeonato del mundo... Sobra. Es muy difícil que tengan una nómina, muy complicado. No lo he visto, salvo excepciones, contadas excepciones, que un técnico adelante su nómina. Está revelando un poco sus estrategias. Ahora, el que está muy molesto es el técnico Tomás Tuchel, porque dice que en México lo están espiando. y que le han mandado drones y de todo a espiarle sus estrategias para el juego ante México. Y se quejó por eso. En eso sí tiene razón, porque en un torneo corto que te espíen, sí me parece que puede ser bien complicado.
5: Sí, pero entiendo que los drones que aparecieron en el entrenamiento no tienen nada que ver con la federación ni con la selección de México. Lo que pasa es que hay gente que pone a volar los aparaticos indiscriminadamente y el asunto se complica. Mire, lo que está claro es que las autoridades confirmaron amenazas de algunos grupos insurgentes de carteles en Ecuador a la selección ecuatoriana tras la actuación en el campeonato del mundo. Hubo amenazas también al entorno de Alemania. En Alemania, Nagelsmann se convirtió en el octavo técnico que sale víctima del campeonato del mundo, y toda la gente en Alemania habla de Jürgen Klopp, pero me parece que va a ser muy difícil que Klopp sea el entrenador de Alemania, porque como usted dice, Steven, ese hombre la está pasando muy bueno.
6: Sí, pero él quiere porque él lo que no quiere, César Augusto, es el ritmo del día a día de un club, ese desgaste tan grande. Usted lo ve físicamente, le dio duro, ¿no? Haber estado los últimos años en Liverpool, que es un equipo muy exigente. Entonces la selección se le presta para trabajar, sí, él trabaja todos los días, pero pues para trabajar con esa intensidad cada 3 meses más o menos. Entonces parece que todo indica, lo dice Fabricio Romano también, que puede ser el periodista que más acierta en fichajes, que todo está dado para que llegue a la selección de Alemania. Sería una buena combinación, una buena generación. A mí me parece que Alemania no tiene los cracks de la vida, pero tiene muy buenos jugadores, con un entrenador que potencia esa clase de jugadores como Jürgen Klopp.
5: Sí, a ver, ya vamos a volver a hablar del partido frente a la selección de Ghana por parte de Colombia. Así rápidamente, Steven, España le ganó muy bien a la selección de Austria. Coinciden los españoles en que fue el mejor partido de España hasta ahora en el Mundial, con 2 goles de Oyarzabal, que ya lleva 12 goles en 10 partidos con la selección de España, y lo querían matar después del partido frente a Cabo Verde porque pasaron 30 minutos donde no tocó la pelota. Esa es la vida de los goleadores. Le gustó el equipo español, que además con Unai Simón, también resistido por la afición y por la prensa, con

0: junto con Oyarzabal, y por ese costado izquierdo le hicieron muchísimo daño a Austria, por ahí se jugó prácticamente todo, y también hizo un gran partido Rodri, a diferencia de Pedri, que todavía no aparece con contundencia. Rodri sí lo está haciendo, y Cucurella, que es el nuevo fichaje estelar del Real Madrid. España no tuvo rival, sin embargo, pues eso no le puede quitar el brillo. Fue una selección que creo tuvo su mejor partido ayer contra una débil, muy débil selección de Austria, que nunca pasó de la mitad de la cancha, nunca.
1: Sí, no, muy flojito Austria, la verdad, muy distinto a la Austria que vimos en otros momentos dentro del campeonato del mundo. Suiza le ganó con mucha comodidad a Argelia, goles de Mbolo y de Doye. Muy fácil, y podría ser rival de Colombia si ganamos a Congo en octavos de final. Y el partido que me pareció que fue extraordinario en el segundo tiempo fue el de Portugal ante Croacia. Ayer discutíamos usted y yo un poco, pero en el primer tiempo para mí Portugal fue absoluto dominador, Croacia no llegó nunca. Pero, Steven, en el segundo tiempo, Croacia reaccionó, le generó oportunidades, llegó, enredó a Portugal. Portugal se quedó sin marca, ni con João Mendes, ni con Vitinha en la mitad. El técnico tuvo que hacer cuatro cambios en el minuto 60, porque el tema no le estaba funcionando. Y el partido se le complicó a Portugal porque empezó perdiendo 1-0. Empataron con un golazo de el jugador, no, un golazo no, gol de Cristiano Ronaldo de penalti. ¿Para usted fue penalti o no fue penalti?
0: Para, no, yo tengo muchas dudas de ese penal. Tengo muchas dudas. Para mí el defensa siente el contacto que es mínimo y se deja caer. Para mí.
1: No, para mí el agarrón es total. No es contacto. Para mí el agarrón es total y no lo deja levantar.
0: Nah, qué agarrón. Es como si usted fuera
1: el agarrón, pues, es
0: que hizo
1: total.
0: Una acción de lucha libre. No, para nada.
1: Es total.
0: Para nada.
1: Y sobre el gol del empate de Croacia, que hay discusión, que la gente dice que la FIFA, que robaron. La FIFA emitió el siguiente comunicado. Gol de Croacia a los 90 minutos más 13. Yo cometí un error en mi trino. Fueron 90 minutos más 13. Según los datos de la tecnología Connected Ball, se demostró que hubo un contacto de Igor Matanovic, lo que permitió al árbitro sancionar correctamente el fuera de juego y anular el gol. Si no hubiera habido contacto y el balón pasa directo, hubiera sido fuera de lugar, no hay duda. El remate fue de Guardiol y Pasalic es el que envía la pelota. Si va directo, se anula porque estaba adelantado. Estaba adelantado, pero la gente dice que como venía de un contrario, la pelota en el pelo del jugador Matanovic, entonces ahí se anula la posición de fuera de lugar. Si la acción es deliberada, se anula. Si no es deliberada, si es accidental, no se anula y el fuera de lugar
0: se concibe. Sí, están furiosos, mire, los croatas, muy molestos los croatas, dicen que
1: pero están perdidos,
0: que no puede
1: están
0: ser.
1: Equivocados.
0: A ver, ¿qué dijo Zlato Dalic al final del partido? Que me pareció un comentario desde el dolor, por supuesto, aunque es muy decente, no fue tipo Bielsa el comentario, fue un comentario muy decente. Dice, el fútbol se ha convertido en un negocio donde los equipos pequeños tienen cada vez menos oportunidades. Ahora, no puedo decir que por el arbitraje perdimos, pero si ustedes revisan el arbitraje, todas fueron para Portugal a su favor y ninguna fue para nosotros. Un poco sí es cierto que el árbitro estuvo un poquito cargado, que las faltas fueron muy a favor de Portugal y que a Croacia le tocó remar contra eso. Sin embargo, a mí me queda la sensación que Croacia, futbolísticamente hablando, fue más que Portugal. ¿Y qué pasó? El que menos hizo por el partido.
1: No, yo no estoy en nada de acuerdo con Steven. Primero, para mí el arbitraje fue correctísimo y no estuvo recargado en favor de Portugal. Segundo, Portugal fue absoluto dominador del primer tiempo. En el segundo fue más Croacia. En eso estoy con usted, pero Portugal también tuvo oportunidades. Y eso que se pitaron en favor de uno y en contra de otro, pues ¿qué hacemos? Lamentablemente la situación fue así. Ahora, la tecnología aquí no falla. En mi cuenta de X, en @cesaralo, he puesto la sensibilidad del balón, de la pelota, que es absolutamente increíble, para que ustedes vean cómo se mide y cómo actúa el chip y cómo le informa al árbitro si tocó o no tocó y qué es lo que pasa en los fuera de lugar para que no haya más discusión, ni con el tema de Croacia.

0: Que están muy bravos, pero creo que sin razón. Además, ¿cómo va a decir Dalis que el fútbol es un negocio que cada vez perjudica más a los chicos? Todo lo contrario. Con el VAR, el tema arbitral se equilibró, porque el árbitro siempre favorecía antes a los grandes, favorecía a los locales, a los poderosos. Con el VAR, el tema se equilibró. Y el fútbol toda la vida ha sido un negocio. Y no es.
1: No, pero por todavía, el negocio, favorecen, sino, todavía favorecen más a los grandes, eso está claro.
0: Pero muchísimo menos que antes. Muchísimo menos que antes. Antes era descarado el favorecimiento a los equipos grandes y a los locales. Una pausa y seguimos desde Kansas. Usted está en Nueva York, ¿no?
1: Filadelfia, señor Londoño, Filadelfia, donde van a jugar mañana, bueno, la cerquita, selección de Paraguay y la selección de Francia. David contra Goliath, el mata gigantes, el mata gigantes Paraguay. De pronto, ahí le hace el daño a Francia.
0: Vamos a ver, esta mañana hablé con los paraguayos, con Arturo Rubín, y están totalmente ilusionados. Ya seguimos.

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1: 12 del mediodía, 24 minutos.
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4: Con Domino's Pizza vamos a poder hacer varios corrientazos del Pulso del Fútbol, pero voy a hacer la polla con usted. Claro, voy a hacer la polla con usted de los octavos de final y vamos a suponer que gana Argentina y que gana Colombia para que lo tengamos totalmente construidos. Entonces, los partidos definidos de octavos de final. En Boston, Paraguay-Francia, ¿con quién se va?
5: Pues es que muy difícil irme con Paraguay, con Francia.
4: No, Francia, sí. No hay nada que hacer. Bueno, en Houston, Canadá-Marruecos.
5: Voy con Marruecos.
4: Yo también, vamos en los 90 minutos, es decir que se puede dar empate. En Los Ángeles, Portugal-España.
5: España.
4: Empate. En Seattle, Estados Unidos-Bélgica.
5: Me voy con Estados Unidos.
4: Estados Unidos, yo también. En Dallas, Brasil-Noruega. Lo veo remando a usted. Yo voy con Brasil. En México, México-Inglaterra.
5: Inglaterra.
4: Yo voy con empate en 90 minutos. En Atlanta, Argentina si gana. Ante
5: Argentina...
4: Australia. Si gana.
5: Argentina.
4: Argentina. Y en Vancouver, Suiza ante Colombia, si gana. Suiza, Colombia. ¿Cómo la ve? Colombia. Yo a Colombia lo veo adelante, ¿sabe? Lo veo bien adelante.
5: Sí. Por si me preguntan, Suiza es una selección bien respetable, ¿no? Suiza ayer hizo un partido muy interesante contra Jordania, dominó, le pudo hacer el tercero, no sufrió un solo segundo. Buena selección, buen equipo.
4: Sí, hoy tendremos Australia-Egipto a la 1:00 p.m, terminado el Pulso del Fútbol, acabamos... 12:45, Argentina-Cabo Verde a las 5:00 p.m. y Colombia gana a las 8:30. Le pregunto, Australia-Egipto, por el corrientazo del Pulso.
5: Voy por Egipto.
4: Yo voy por Australia. Argentina-Cabo Verde, la pregunta no es quién gana, sino pues, cuántos le hace.
5: Dos.
4: Yo creo que le hace 5. ¿Y Messi cuántos hace?
5: Uy, César Augusto, de al folclorismo, ¿5?
4: Estoy botado, pero 5 no, a Cabo Verde, ¿usted le parece extraño?
5: No, ¿le va pero a hacer tiene cinco una buena defensa, Verde? El arquero es bueno.
4: Ah, el arquero Vicinha es una locura,
5: sí,
4: pero...
5: Sí, Vicinha.
4: Vicinha, pero entre otras cosas, no sé si siguió la mamá aquí, la mamá lo estaba estimulando mucho. ¿Cuántos hace Messi?
5: Hace mínimo 1.
4: Yo creo que hace 2, mínimo 2. Y Colombia gana. Los dos Colombia pensamos que gana. Colombia. Por un 2-1 gol, uno ganamos. Por dos. Usted dice que 2-1. Por un gol. Yo digo que por más de
5: dice,
4: un gol.
5: La IA dice 2-1. La IA dice 2-1 también.
4: Pues la IA no tiene ni idea de esas cosas.
5: Oiga, no, espérate un momentico. La IA le ha pegado en 16avos a 3 resultados. A 3 resultados. Ojo.
4: No, pues yo le he pegado a 4 y no tengo inteligencia artificial. La mía es inteligencia bruta.
5: Humana, que es mejor, señor Londoño.
4: Bueno, Steven, entonces, ese es el panorama. Lorenzo, en la conferencia de ayer, destacó lo que viene mostrando Colombia, respetó profundamente a la selección de Ghana y le preguntaron sobre el favoritismo, se lo preguntó Liche Durán, que le había dado el técnico de La Fuente. Él agradeció al técnico de España de La Fuente por la generosidad con Colombia y dice que es una carga y que es una presión. ¿Sabe una cosa? Yo creo que no es una carga. Y yo hoy estoy más tranquilo que nunca con el favoritismo que le están dando a Colombia, porque los jugadores ellos mismos, dentro de su responsabilidad y su sentir, hablaron de que querían jugar 8 partidos en el campeonato mundial. Entonces no creo que los asuste que un entrenador o un exfutbolista o alguien importante en el mundo del fútbol los elogie y los destaque como candidatos.
5: Pero yo entiendo a Lorenzo, es una manera de decir, venga, no hable de nosotros. Primero, no lo dice así directamente, pero entiendo que la respuesta que se da es con esa intención, como de... Se lo agradezco, pero ustedes allá con su favoritismo, nosotros acá con nuestro paso a paso y nuestro día a día. Y es mejor César Augusto.
4: Eso asusta, Steven. Eso asusta.
5: Claro, y que nosotros lo asumamos de una manera que no estamos allá en la interna, que los hinchas lo asuman de una manera que tampoco están en la interna, está bien. Pero que jugadores y cuerpo técnico estén aislados de esos comentarios me parece lo mejor. Y creo que fue una buena respuesta de Lorenzo a los halagos de La Fuente.
4: Muy bien, vamos a hacer una pausa y vamos a hablar, y piénselo bien, don Steven, si James Rodríguez va a saludar a Queiroz o no lo va a saludar. Tengo una opinión sobre el tema, en un momento.
5: Y tengo estadísticas de Millonarios también.
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8: 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En Caracol Radio son las
9: 12 del mediodía, 32 minutos.
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5: Me encanta.
4: No baja los brazos el equipo de Colombia. A mí también me encanta. Yo soy Colsanitas y estamos permanentemente atentos porque nos cuidan, nos protegen y nos atienden, don Steven, y eso es muy importante.
5: Sí. Bueno, sí, la gente es súper amable, la tecnología, todo. 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
4: Yo también llevo mucho tiempo, toda la vida en Colsanitas. Bueno, sí. Mire, don Steven, don Víctor Monroy, lo saludamos desde Houston. Está aquí en Kansas acompañando la Selección Nacional de Colombia. Un abrazo para él. Escribe Fernando Antonio Forero Fonseca. Hoy veremos el saludo efusivo y afectuoso entre James y su corte con el señor Carlos Queiroz. ¿Será que ellos recibirán el karma que se merecen? Pues don Fernando, como diría Queiroz, si usted tiene más información que nosotros, bien buena, suminístrela, y si es información de fiscalía, pues pásela ya, porque la verdad es que yo no creo que haya un karma.
5: Estamos tan trascendentales en esa relación de Queiroz con Colombia, ¿no? Pero, simplemente no, fue un sí. técnico que le fue muy mal con Colombia, lo echaron porque no rindió y ya está. ¿Cuál es el drama de la gente con Queiroz?
4: Yo creo mismo, yo Steven, entiendo, pero...
5: Entiendo si hubiera sido, pues, no sé, si
4: lo que pasa es que el morbo, Steven, de que los jugadores se echan para atrás en un determinado momento para sacar un técnico, siempre existe y existirá.
5: Pero si hubiéramos perdido, pues, al mayor técnico de la historia, calmado.
4: Pero yo no creo que se echaron para atrás. Mire, van a ver ustedes el tema de la sensibilidad del balón Trionda de Adidas en un video de Jesús Elizondo. Ahí se ve el nivel de sensibilidad. Cualquier menor roce, inmediatamente el espectro de la sensibilidad se puede ver en la pantalla. Y por eso lo pudieron establecer correctamente en el gol anulado a Croacia.
5: Sí, porque Luka Modric también habló después del partido César Augusto en la zona mixta y dijo que el jugador... rival nunca había tocado el balón y que para ellos eso significaba una jugada absolutamente legal que inhabilitó el árbitro, que la eliminó.
4: Se equivocan porque si no toca el balón el jugador de Portugal. Pues entonces no hay discusión, porque el hombre que recibe la pelota antes de que la meta está fuera de lugar.
5: Más fuera de lugar todavía.
4: Es peor.
5: Claro, más fuera de lugar.
4: Es que la ignorancia futbolística tiene que ver incluso con los jugadores de fútbol. Increíble.
5: Es que los jugadores de fútbol no ven fútbol, uno. Increíble. Porque no ven partidos de fútbol, les parece aburrido.
4: Y no saben el reglamento.
5: Y no conocen de reglamento, entonces así es muy complicado. Mire que el técnico de Croacia criticó el arbitraje, pero no dijo jamás que el gol o el gol anulado había estado mal anulado. Jamás dijo que eso había pasado. Porque es un tipo que sí sabe de reglamento.
4: Claro, de acuerdo.
5: Pero él sabe de reglamento.
4: Leo Romero escribe lo siguiente, a ver si usted lo comparte.
5: Si a propósito, ahí está el video que usted estaba hablando de la tecnología del balón.
4: Ahí lo estamos viendo. Es que la sensibilidad es increíble. Y cuando uno invierte un montón de plata en tecnología es para hacer justicia, para que no haya discusiones bizantinas como la que estamos planteando en el tema del fuera de lugar de Croacia o del gol de Davinson Sánchez. Leo Romero, que creo que nos escribe siempre desde Suecia, dice, si el vigente subcampeón de América detrás del vigente campeón del mundo, con un proceso de 3 años y 28 partidos consecutivos invicto, y su presente en el Mundial, no merecen el rótulo de candidato a finalista del Mundial, entonces no merecemos a esta selección Colombia. ¿Usted está de acuerdo o no?
5: Pero, ¿cómo así que no merecemos a esta selección Colombia?
4: Pues dice él que todo lo que ha hecho Colombia es para merecer, que sí tenemos por qué llevar el rótulo de candidatos.
5: Sí, yo estoy de acuerdo. Ahora, si hoy... A ver, Campo Elías decía una cosa en la polémica hace 2 noches, cuando usted estaba viajando a Kansas, que hasta aquí Colombia había hecho un gran mundial. Sin importar lo que pasara contra Ghana, iba a ser ya un gran mundial. Yo no estoy tan de acuerdo. Yo creo que hemos hecho un muy buen mundial hasta aquí. Pero que si hoy se pierde, por ejemplo, que espero y no, que eso no ocurra, no está en mi cabeza, pero entonces ya dejaría de ser un gran mundial, porque... Colombia es más que Ghana, en nómina es más que Ghana, en fútbol es más que Ghana, en proceso es más que Ghana. O sea, hoy debería imponerse, todo eso debería imponerse, pero el fútbol pues ya sabemos que 1+1 no es 2, que Ghana podría ganar el partido, pero sería terrible para Colombia que eso llegara a ocurrir.
4: Sí, yo estoy de acuerdo con usted. Si se pierde hoy no sería un gran campeonato del mundo, estamos de acuerdo. Y Giovanni Hernández habla sobre eso, dice, si Colombia no llega, por lo menos a cuartos de final es fracaso. Ganarles aquí por limitados y sin fútbol no tiene gracia, don Giovanni.
5: Bueno, pero Suiza, pero Suiza ya es una selección más competitiva.
4: Sí, claro, pero según eso, para don Giovanni Hernández, Portugal no es nada, ¿no? Es un pintado en la pared que no es nada cuando llegó a este mundial candidato del mundo. Mire, un solo detalle, Antoine Semenyo, el jugador del Manchester City, vale más que Lucho Díaz, solo como dato de referencia. Tiene una cotización en Transfer Market de 80 millones de euros. Lucho Díaz de 75 millones de euros. Una pausa.
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20: 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En Caracol Radio son las
9: 12 del mediodía, 40 minutos.
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4: Bueno,
5: se lo tengo. Mire que hay un se lo tengo.
4: A ver, ¿quién es?
5: Se lo tengo. John Arias, César. Porque mire,
4: sí, señor.
5: El CIES, que usted es uno de los fans de todos estos estudios que hace el CIES, con apoyo de una plataforma que se llama Impet, ha diseñado un ranking de rendimiento para todos los jugadores del Mundial que hayan disputado por lo menos 120 minutos en cancha. Y según este observatorio, esta es una metodología que mide objetivamente el rendimiento de los jugadores de campo, compara su actividad y los clasifica por posición y categorías basado en habilidades para determinar perfiles técnicos. ¿En qué posición está John Arias de los mejores jugadores del Mundial? Esto es todo, César. Esto es todo.
4: Sí.
5: El primero es Michael Olise. Dicen que el rendimiento de Olise está en el 94.9.
4: Estoy
5: el
4: de acuerdo,
5: mejor
4: lo de Olise
5: del
4: es
5: campeonato
4: extraordinario
5: del mundo.
4: En los tres partidos, Steven.
5: El mejor jugador del campeonato del mundo. El segundo se llama Kylian Mbappé, 92.8. El tercero, Leo Messi. Diomandé de Costa de Marfil. Erling Haaland de Noruega. Mikel Oyarzabal es el sexto. El séptimo de Turquía, bueno, un turco, ¿ah? Uno, Kadioglu, 87.5, luego
4: no,
5: sigue Rodri
4: bueno,
5: Hernández.
4: Muy bueno, pero muy malo Turquía.
5: No, el equipo malísimo, este tipo debe ser un supercrack, porque para pa destacar en Turquía. Y el noveno se llama John Arias, superando a
4: qué
5: Florian
4: bueno.
5: Birz con 86.9. Es decir, dentro de los 10 mejores jugadores del campeonato del mundo, John Arias ocupa el noveno lugar.
4: Qué bueno, y Florian Birz va a ver por televisión los partidos de hoy. Un abrazo a Alexander Acosta, muchísimas gracias por acompañarnos. Eutimio Palencia, John Rodríguez, Mario César Santa Cruz, muchísimas gracias. Nos escriben también, dice que nos pide un saludo para su padre, Pedro Antonio Santa Cruz, con muchísimo gusto. Y dos cosas. Quinton Lucas, el alcalde de Kansas, feliz con la Selección Colombia. Bailó con los hinchas, se puso la camiseta, extraordinario. Y criticaron, Steven, a Javier Aguirre, el técnico de México, por haber puesto a Quiñones como extremo izquierdo. Hoy ya no lo critica nadie, porque así es la vida. Como extremo izquierdo, es el mejor jugador de México, que no ha recibido gol, que le ha ido muy bien y que tiene 12 puntos de 12. Vamos a ver cómo le va a México en el próximo partido, que no es nada, nada fácil, frente a Inglaterra. Don Steven, nos vemos esta tarde. Sigue el VAR. Tendremos fenómeno del fútbol
5: y toda la información
4: de Colombia ante Ghana y a ganar, que es la consigna. Gracias a todos. Chao.

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1: Hola, hola, hola Colombia, hola mundo, ¿qué tal, señoras y señores oyentes de Caracol? ¿Qué tal? Muy buenas tardes, muy buenos días, muy buenas noches. Donde estén ustedes captando esta señal, le corresponde su horario, por eso nuestro saludo. Estamos en la ruta mundial en Caracol Radio con el fenómeno del fútbol. Hoy una jornada más que nos ocupa con 4 juegos. Australia-Egipto ahora a la 1:00 p.m, 5:00 p.m. Argentina-Cabo Verde. Colombia frente a Ghana a las 8:30 p.m. Son 3 partidos realmente para cerrar ya esta fase de los 16avos de final. Y naturalmente conoceremos los equipos clasificados a los octavos. Y como diría alguien, esto se pone bueno. Hoy, con un grupo humano que nos apoya, tanto artístico como en la parte digital, como en la parte técnica. A ustedes muchísimas gracias, compañeros y muchachos. Permiten que esta señal llegue a cualquier parte del mundo. La de el fenómeno del fútbol con la ruta al Mundial. Y de una vez les contamos que hoy Australia es el local.
2: Bueno, ya sabes, oye, cómo nos sentimos.
1: A esta instancia, como segunda del grupo D, luego de la selección de los Estados Unidos, derrotó a Australia 2-0 a Turquía en el debut. Perdieron con Estados Unidos y finalmente empataron ante Paraguay 0-0. Y por gol diferencia llegó a 16avos de final. Australia hoy tiene novedades. No cuenta por lesión con Matthews Lecchia ni Jacobs Italiano. Bueno, ya tendremos entonces más de Australia, porque el rival, y en calidad, comillas, de visitante, llega Egipto.

0: fue segundo del grupo G, invicto tras empatar 1-1 ante Bélgica en una remontada para vencer 3-1 a Nueva Zelanda y luego empató 1-1 ante Irán. No tiene para hoy a Mohamed Abdelmonem y tampoco tendrá a Ahmed Fatouh por problemas físicos. Y también estará ausente Jonathan Lachine por acumulación de tarjetas amarillas. Australia frente a Egipto, aquí en Caracol.
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0: Nuestra voz comercial, por supuesto, don Álvaro Gómez Zafra, como siempre, y hoy al lado de Australia, con todas sus novedades, ya adelantamos algo, pero seguramente tendrá los reemplazantes de los ausentes. Don Carlos Alemán, ¿qué tal? Bienvenido.
1: ¿Qué tal, José? ¿Cómo le va? Un saludo muy especial para usted, para todos los oyentes de Caracol. Sí, señor, estamos atentos a lo que pueda traer el equipo de Tony Popovich, este entrenador australiano, después de su empate 0-0 ante el conjunto de Paraguay. Jacob Italiano, lesión muscular, podría estar de regreso a mediados de este mes de julio. Imaginamos que le va a costar mucho poder seguir en la Copa del Mundo, es una lesión muscular. Y Matthew Lackey, este jugador que también estaría por fuera hasta mediados de julio, se perderían los dos en la Copa del Mundo. Hoy, defensa impar para el conjunto de Australia. Harrington aparece como una de las novedades, además del mismo O'Neill en la zona medular, y tendrá hoy un blindaje de 5-4-1 el conjunto de Tim Popovich, dejando a Iracunda, su gran figura, Néstor Iracunda, jugador de la Premier, como única punta.
0: ¿Y qué novedades hay por el equipo de Egipto? Le decimos bienvenido a Giovanni Cárdenas.
2: Un abrazo, José. El técnico Hossam Hassan tiene 5 novedades en la formación titular. Mostafa Sico entra en el medio campo ofensivo. Karim Hafez ocupará el lateral izquierdo. Yasser Ibrahim entra como defensor central, perfil derecho. Moragua Atia vuelve al mediocampo. Y la ratificación, evidentemente, de regreso de Mohamed Salah. Estaba en duda, Mohamed superó una lesión muscular en el tendón de la corva en sus isquiotibiales. 5 son las novedades de Egipto para el juego de hoy.
0: Aquí no hay novedades con Álvaro Gómez Zafra.
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0: Y si los técnicos,
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0: Esta llave de Australia-Egipto saldrá el rival del partido de las 5 de la tarde, Argentina frente a Cabo Verde. Las voces de los técnicos. Aquí está Tony Popovich, técnico de Australia, hablando previo a este partido.
8: Bueno, ya sabes, cómo nos sentimos ahora mismo. Nos sentimos bien, ciertamente, respetamos a nuestro rival. Son como nosotros, con ganas de ganar su primer partido de eliminación directa. Así que será un partido especial. Y estamos encantados de estar en esta fase. Y queremos mostrar una vez más el fútbol australiano en su escenario mundial.
0: ¿Y qué dice Hossam Hassan, que es el técnico del equipo de Egipto?
9: Tenemos un carácter especial y una personalidad determinada, tanto a nivel ofensivo como defensivo. Hay algo importante y es que en 3 partidos hemos marcado 5 goles y solo recibimos 2. Y seremos capaces de continuar con ese mismo equilibrio, con respeto y aprecio al rival que es Australia.
0: Estamos a solo 6 minutos de que se inicie el partido aquí en Ruta Mundial de Caracol Radio.
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1: 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Gustavo Tejera, uruguayo, es el árbitro del partido. Carlos Barreiro, Nicolás Terán lo acompañan en las líneas y el VAR es el Leo Dan González, también de Uruguay. Con la música característica de Australia, la formación, los 11 inicialistas del equipo austriaco con Carlos Alemán.

Australiano con Beach en portería, camiseta número 18, defensa impar para el conjunto que juega por la Confederación Asiática, pero que se encuentra geográficamente en Oceanía, con Voss, camiseta número 5 por derecha. Chirkati, el jugador del Parma, tiene la camiseta número 3. Soutar, el capitán, camiseta número 19. Con la 25 estará Harrington. Y además estará Behic, marcado con la camiseta número 16 como lateral por izquierda. Cuatro hombres en la zona medular. Metcalf estará con la camiseta número 8, O'Neill con la número 13 e Irvine con la camiseta número 22, además de Volpato, uno de sus grandes jugadores, hombre del Sassuolo, camiseta número 20. Y adelante con la 17 estará la gran figura Nesturi Irakunda con la camiseta número 17, jugador de 20 años que pertenece al Watford, Inglaterra.

0: va con los siguientes 11. El arquero es Schauer con el número 23, línea de 4 en el fondo, Hani, lateral derecho el 3, lateral izquierdo, Jafes el 15, centrales, Ibrahim el 2, Rabia el 5, dos pivotes, Atella 19, Fati 14, enganche, Salamo Abed el capitán con el 10, los extremos, Hashur con el 8 por derecha, Mustafa Sico por la izquierda, 11 y de punta, Omar Massous 22.
1: Perfecto, Giovanni, ya está todo listo. Entonces, este Australia es un equipo de muy pocos goles. En la fase de grupo, que estuvo en el grupo D, solo hizo 2 goles. Si bien es cierto, recibió apenas 2, es muy pobre en cuanto hace el ataque. Y en cambio, el equipo de Egipto tiene un poco más de gol. 5 goles a favor, 3 en contra en la fase de grupos. Todo está dado para este juego. Los australianos van con camiseta amarilla, camiseta roja para el equipo de Egipto. Y aquí está, por supuesto, en el relato del fenómeno del fútbol, en la ruta mundial, don Ramón Alberto Maldonado, el champion del gol.
2: Muy amable, mi estimado José Alberto Ortiz. Señoras y señores, la mesa está servida en Dallas para el choque futbolero entre Egipto y la selección de Australia. Egipto de rojo y blanco, Australia de amarillo y verde. Y sonó y tocó. Ya mueve la pelota la selección de Egipto. Primer balón que va a la raya lateral. Servicio de costado para que cobre Australia. Viene ejecutando desde atrás Sirkati. Va entregando en la zona defensiva. Va recibiendo el toque atrás. Está Soltar. Proyectó a la mitad de la cancha. Vuelve a abrir sobre Sirkati, que aparece por derecha. Balón rebotado a la banda. Servicio de costado. Marca el juez central del compromiso. Esto apenas comienza en los 16avos de final de la Copa del Mundo. Última jornada para definir ya los octavos de final. La pelota se mueve en el medio campo, marca la selección de Egipto, sacaba Jafes, el balón va largo a la izquierda, pelota a la raya lateral para servicio de costado, va a cobrarse por la banda zurda del terreno de la forma que ataca el equipo australiano, que viste, reitero, de amarillo y verde, cuando apenas se va a cumplir el primer minuto, va a tomar la pelota a Soltar, va a dejar el balón atrás, a ver quién ejecuta el lanzamiento en el saque de manos. Viene Sirkati para el cobro, va a lanzar desde la banda derecha, sector defensivo, proyecta a mitad de terreno buscando la salida, Volpato va rechazando atrás, Ibrahim que mete para el equipo egipcio sobre el medio campo, pelota que flota, recoge Fati, cambia a la izquierda, le van a sacar el balón, recupera Australia. Se ha cumplido, José Alberto, el primer minuto de juego.
1: Y el primer minuto donde todavía no hay acciones en las áreas, se juega demasiado en la mitad y la pelota ha estado fuera del campo.
2: Balón atrás que viene recogiendo Ibrahim, el defensor de la casaca número 2, proyecta para Ramir Rabia, va recibiendo en zona defensiva, a la mitad de terreno, busca punto de apoyo, le llegaba Fati, la bola va hacia atrás, la va recibiendo otra vez Ibrahim, sector del fondo, cambia a la izquierda, va dejando para que toque y salga el cuadro egipcio, desde la línea media del terreno, va hacia campo contrario, pelota larga en la salida, por el sector central se mueve Marmouche, va abriendo a la izquierda, va dejando para Jafes, recibe Jafes, tocó hacia atrás, entregó para Rabia, recibe en territorio contrario, juega por el centro, busca punto de apoyo, le llegó para tocar esa bola, está Ibrahim, va cambiando a la derecha, aparece Hani, va recibiendo el defensor de la casaca número 3, tiene control a la pelota, Carlos, en 2 minutos de la primera parte.
3: Se le ve mucho más incisivo, con mayor posesión de pelota de Egipto, que intenta meter en su propio terreno al conjunto australiano.
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2: Viene sacando el meta del equipo de Quito. Chabur va jugando sobre la franca derecha, va apareciendo por allí Fati, llegó a tocar el balón, el pelotazo, el largo de Atia, lo va colocando sobre campo del equipo de Australia, sale cortando Soltar, envió a la raya lateral para saque de banda, se va a cumplir el minuto 3 de la primera parte, el marcador por ahora está 0-0, ataca el equipo de Egipto, la carga es por derecha con Hani, viene jugando al medio campo, busca punto de apoyo, se mueve por allí Salah, el balón lo va cambiando a la izquierda, lo va recogiendo Jafes, arrate piso, baja, controla, juega sobre campo, medio llega Atia, va a cambiar de perfil, busca en la franca derecha, llega Fati, habilitó a Hani que va recibiendo, tira el centro al corazón del área, pelota que van sacando atrás en el fondo, Harrington viene enviando a la mitad de la cancha, va quedando para ataque del equipo de Australia, pelota que va suelta, Metcalfe que corre, va a llegar primero el guardameta del conjunto egipcio, Chubir, vino sacando la bola de la zona de peligro, por ahora Giovanni, no pasa nada, el balón va a la raya lateral.
0: Sí, Egipto construye su juego a partir de los dos interiores. El jugador Ateya Fati, que recibe en libre, no hay presión de Australia, y se mueve por la derecha muy fácilmente a Shore. Un partido bueno, empiezan los egipcios.
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2: Cobró la selección de Australia, la pelota por el medio, O'Neill a buscar ese balón, se va a descolgar por la derecha, Volpato, pero ya no fue, jugando por el centro, y la Cunda que se mueve, el remate arriba, una pelota que pasa por encima del arco de Chubir en el remate de Volpato, primera oportunidad para el conjunto australiano.
1: Y se estrelló en el travesaño, primera llegada del equipo australiano. Estaba viendo cómo el rival Egipto le adelantaba sus líneas y quería meterlo en su propio campo. Pues bien, apareció una habilitación de Chilcati, muy bien desde atrás el zaguero central, y apareció Volpato estrellándola en el travesaño. Esto va a ser de sorpresa.
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2: Va saliendo la selección de Egipto desde la zona del fondo. Ibrahim con el esférico, lo va entregando cortico. Busca sobre la franca derecha a Hani, le va entregando la pelota, recibe lateral, devuelve otra vez para Ibrahim. Controla el dorsal número 2, el balón lo va retrasando por el costado izquierdo, entregó para Rabiá. Recibe en línea defensiva, va adelantando los bloques el equipo de Egipto. Pelota larga, campo contrario, balón que va arriba, lo persigue Marmoush. Va marcando primero Silkati, viene sacando de la zona de peligro para el equipo australiano. Rifan la pelota, pero el hombre de Egipto que llegaba por ahí, Atia, la devuelve otra vez, la entrega mal y controla la salida el cuadro de Australia desde el fondo en 5 minutos de la primera parte.
3: Está jugando Australia sobre todo con los costados. Atención con esta.
2: Ojo a la carga Australia, balón tocado de la derecha a la izquierda, le intentó toda en la jugada individual en la salida por derecha, controló bien en zona defensiva el cuadro egipcio, responde Australia sobre terreno de Egipto.
0: La verdad es que se equivoca Egipto porque piensa cerrar el carril central, y las transiciones de Australia son casi siempre juegos largos buscando sus extremos veloces.
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2: Se viene cobro de tiro libre. Va a ejecutarse en terreno de Egipto. Acomodada la pelota. Van los atacantes del cuadro australiano, viene para el cobro O'Neill, el toquecito corto hacia atrás, busca punto de apoyo, soltar, vuelve para O'Neill, lo marcan de atrás, le viene sacando el balón que ha rebotado en el anillo central, lo recoge en última instancia soltar para el cuadro australiano, se apoya más en el fondo, en el guardameta Viz, que sale hasta la media luna, levanta Viz, levanta el globo, lo mete a campo contrario, territorio del equipo egipcio, iba para la marca Hani, por allá no quedó o no llegó el balón, primero está Fati apoyándose atrás, en Chowir para servicio de portería, llegamos a 7 minutos de la primera parte. Carlos Alemán analiza en Caracol.
3: Arrancaba mejor Egipto tocando la pelota, pero la primera opción del partido la tuvo Australia, un equipo mucho más directo, el remate que va al palo, pero este equipo australiano tiene potencia arriba, sobre todo con Iracunda, el jugador más rápido que tiene el conjunto de los canguros.
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2: Atacando la selección de Egipto, la pelota por derecha con Achur, que saca número 8, gira el cuerpo, da media vuelta, controla el balón, lo va tocando sobre línea media del terreno, aparece Atia, se mueve Salah, ¿para dónde va la bola? La van tocando por el centro, va recepcionando, está Fati cambiando a la derecha, deja para Achur, avanza, mete, le pasó por la espalda Hani, puede levantar el centro, va atacando el equipo de Egipto sobre territorio del cuadro de Australia, la bola va hacia atrás, viene movilizando, está Hani, Fati, el toque otra vez a la derecha, va buscando a Salah, que tira el centro, mete el corazón del área, corta Harrington, viene sacando de la zona de peligro, el esférico queda rebotado atrás, vuelve a recoger el equipo de Egipto, otra vez Salah que controla el balón, Fati está cerca, no le entrega la pelota, a ver si juega por el medio, lo viene haciendo con Asia, avanza el dorsal número 19, cambió a la izquierda, metió para que reciba Jafes, Hatia, va dejando otra vez para Jafes, juega por el medio, ataca el equipo de Egipto, va cargando la salida por derecha, Fati que la mueve, recibe Hani, amortigua con la pierna derecha, pone a ras de piso, controla el balón, tiene la pelota el equipo de Egipto por ahora, en 8 minutos, José Alberto, esto está 0-0.
1: Se debe llenar de paciencia el equipo de Egipto, que elabora, que hace más pases para construir juego, mientras que Australia se amontona atrás con portero, 5 defensores, 4 volantes y un hombre en punta.
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2: Va saliendo la selección de Australia, la pelota por el medio, la mueve en la zona central, está recibiendo Cercati, domina el dorsal número 3, mete el pelotazo, rebota en un contrario, va quedando la bola por derecha, la recoge Vos, intenta pasar, lo apuraba de atrás, lo marcó Cafés, le dio a la raya lateral, hay servicio de costado y en el fenómeno del fútbol de Caracol, estamos marcando el tiempo. Diez minutos marca el cronómetro, minuto 10 en la etapa inicial.
1: Y en 10 minutos, 2 apariciones importantes, sobre todo saliendo de contraataque del equipo australiano. Por nada de Egipto, que elabora y elabora, pero el que no profundiza.
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2: Hay servicio desde la zona defensiva para el equipo de Egipto. El partido por ahora está 0-0. Va a sacar desde atrás, va a mover el globo el cuadro egipcio desde la zona derecha con Hani, que va a colocar el balón en movimiento. No, lo va a hacer ahora Ibrahim. Va cobrando Ibrahim, levanta, mete a campo del equipo de Australia. Sale cortando atrás en el fondo Soutar. Envió a la mitad de terreno, pelota que va para que recoja Rabia. Cambió a la izquierda, habilita la salida para Jafes, que avanza. Jafes proyecta por la banda zurda del terreno, viene recibiendo el esférico Marmoush. Frena Marmoush, pone pausa en el partido, controla, filtra la bola en zona de ataque para el equipo de Egipto. Balón que va en el toque a la izquierda para Jafes, fue el meter el centro, vuelve otra vez con Marmoush, el toque corto, busca suciedad, Marmoush intenta meter en el área, vino la carga atrás sobre Zico, se comete infracción y hay tiro libre en zona defensiva del equipo de Australia, 11 minutos de la primera parte.
3: Es un equipo recio este australiano, es un equipo que defiende bien, es un equipo de un estilo muy similar a lo que pudo haber sido unos equipos ingleses o británicos. Claramente tiene la herencia del fútbol británico y son jugadores que muchos de ellos juegan en el fútbol de Australia, algunos también en Europa, pero son jugadores muy recios y muy directos.
2: Se viene el cobro de tiro libre para Egipto, acomoda la pelota Salah, está también atrás del balón Achur, a ver quién le pega la bola, todavía no se ejecuta el lanzamiento en el cobro del tiro libre, 12 minutos de la primera parte, 2 hombres en la barrera del cuadro de Australia, ejecutará Achur, lo hará Salah, todavía no se decide quién le pega la bola, arranca Salah, toca el balón en corto, llegó Achur, remató abajo, rebotó en Irvine, el balón quedó por derecha, lo recoge Marmoush, lo juega para Hani, tira el centro arriba, pasado, el cabezazo de Achur abajo, al marco, se metió, golazo, golazo, ¡golazo!

0: Egipto. Achur, camisa 8, Achur, cobró el tiro libre, hubo rebote en zona defensiva, una pelota que le quedó a Jari a la derecha, y el centro matemático a la cabeza de Achur para definir con clase y poner la cuenta 1 para Egipto, 0 Australia en la Copa del Mundo. José Alberto Ortiz, Carlos Alemán y Giovanni Cárdenas analizan en Caracol.
1: Se les había dañado el laboratorio, la pelota quieta, el trabajo de la pelota quieta, parecía corta, no alcanzó a rematar a Shur como tenía que hacerlo ante el toque de Salah, pero le quedó después el rebote, inteligentemente estaba adelantado, se metió otra vez en posición legal, llegó el rebote y la empujó de cabeza ante el centro que llegó desde la derecha. No había llegado con propiedad el equipo de Egipto pese a tener la pelota, pero llegó una vez y la concretó.
2: Se durmieron en la defensa australiana, dejaron cabecear muy solito a Ashur, todos durmieron y marcó entonces el egipcio, gana bien.
3: Es el segundo gol de Ashur, 12 partidos jugados con Egipto, un jugador de 28 años, pertenece al Al Ahly de Egipto.
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0: A salir desde atrás la selección de Egipto, el partido lo está ganando 1-0. A la altura del minuto 14 de la primera parte, Egipto tiene 1, Australia 0 en la Copa del Mundo. 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
0: Rabia con el balón, lo va entregando para el lateral Jafés. Esférico que rebota, va a la raya de banda, servicio de costado, cobrará. Una vez más la selección de Egipto desde la mitad de terreno, se va a mover el esférico. Va a cobrar Jafés, va a impulsar el balón en el saque de mano, banda izquierda de la forma que ataque el equipo de Egipto. Lo tocó para Atía, levanta el globo, lo coloca en el medio, lo va recortando desde atrás, venía sacando O'Neill. Juega zona defensiva de Egipto, bola que va larga arriba otra vez sobre el borde del anillo central, balón que recoge atrás. Va a ir Vina a buscar ese balón, lo levantó de pierna zurda, lo metió a campo del cuadro egipcio, ataca la pelota por derecha, Volpato para Australia, quiere pasar, lo marcó, quitó, sacó 5 el balón, lo juega al medio campo, buscaba Chur, lo anticipan en la jugada, le va llegando por allí O'Neill a la marca, va quedando la bola por el costado izquierdo, protege el balón, va llegando primero Metcalif, va sacando atrás, recorta el cuadro de Egipto, va ganando la posesión de la bola y el pelotazo en largo a la izquierda para que vaya Zico, va Zico, llegó primero Marmoush, va Marmoush, impacta Marmoush, rebotó atrás en Soutar, el esférico quedó en la zona del fondo, el rebote en el último defensa que era Soutar y se salvó Australia.
1: Ya empezaron a ser de más calidad las llegadas del equipo de Egipto, que con el gol que consiguió, la ventaja ya es mucho más a esta altura del partido.
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0: Va saliendo Suiza por el medio del campo, la pelota la transporta a Tía, toca a la izquierda, entregó para Jafés, transporta el balón el equipo de Egipto en el medio campo, llega para el relevo, está Rabia, va cambiando a la izquierda, va dejando la bola para Ibrahim, sale el defensor central de la casaca número 2, toca en cortico, va entregando sobre Fati lo hace con el volante a Tía que domina por el medio, casaca 19, cambia a la izquierda, deja el servicio para Jafés, retrasa la bola, va entregando el balón, lo juega sobre

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1: Bis con el balón, lo va entregando para soltar, juega la selección de Australia. En la salida desde el fondo va recibiendo Sirkati, tiene el dorsal número 3, el esférico lo entrega atrás para el guardameta Bis, que viene sacando en cortico por la zona izquierda, va a recibir en ese sector, está llegando Bejiche, va a tocar el balón sobre la zona central de la cancha, se mueve Irvin, el de la casaca número 22, devolvía en zona media del terreno, va abriendo a la izquierda para que llegue Harrington, va tocando la bola hacia atrás, vuelve otra vez con Soutar, toca la selección de Australia. Irvin proyecta por el medio, Volpato se mueve, iracunda va a zona de ataque, tiene Australia el balón, por ahora no consigue igualar la cuenta en este partido, está cayendo 1-0 en los 16avos de final de la Copa del Mundo, Giovanni.
2: Y Australia muy pasivo en su toque, permite organizarse defensivamente y presionar como es a Egipto, que tiene el dominio no solamente del territorio, sino de la orientación por donde va el balón.
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1: Toca la selección de Egipto, la pelota la va sacando desde atrás, Rabia la proyectó por el medio, entregó para Fati, cambió más a la derecha, se mueve por ese costado, está recibiendo a Shur, el balón va hacia atrás, lo controla el cuadro de Egipto, Salah va a la zona media del terreno, pero en campo contrario juega el cuadro de Egipto, está ganando el partido 1-0, Shur con el balón, lo va dejando atrás para Ibrahim, cambió de perfil, lo juega a la zona central, va recibiendo Rabia, casaca número 5, toca la bola, va adelantando los bloques, el equipo de Egipto, pelota por izquierda que va recibiendo a Tías. Se apoya en la llegada de Rabia, juega con Ibrahim atrás, va saliendo el equipo de Egipto, la carga es por la derecha, va recibiendo a Shur, el autor del tanto que tiene ganando a la selección de Egipto en la Copa del Mundo, y en el fenómeno del fútbol de Caracol estamos marcando el tiempo. Veinte minutos en la primera parte, marca el cronómetro, minuto 20 de la etapa inicial. El marcador está 1-0 tiene Australia en la Copa del Mundo.
4: Metió miedo el equipo de Australia con dos llegadas, incluyendo un remate en el travesaño por parte de Volpato, pero después no ha hecho absolutamente nada.
5: Al ataque no tiene respuesta, no tiene respuesta Egipto, el ojo.
1: Había fuera de lugar.
4: Opa. Dale, Carlos.
5: Sí. Sí, no estaba totalmente adelantado el jugador egipcio, pero sabe que no tiene respuesta el conjunto australiano, no es un equipo que tenga la posibilidad al menos de debatirle algo en este momento al conjunto africano, tendrá que subir mucho el nivel.
2: Sí, no, los intervalos son aprovechables por ese espacio de defensa de tres que tiene Australia, y esos intervalos intentó aprovechar Salah tras una habilitación desde atrás, ojo con Fati, con Atella, que son los que manejan en esa zona bomba central a Egipto.
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1: Viene saliendo Australia, la pelota va larga, terreno contrario. La persigue Metcalfe por la izquierda, va a llegar a tirar el centro, marca. Atrás en el fondo, metía la pierna. Ibrahim complementó a Shur, el esférico va a la raya final. El juez decreta que hay cobro de tiro de esquina.
4: Para el equipo de Australia, muy rápido son los egipcios para marcar. En la parte posterior están muy atentos al poseedor de la pelota y al posible receptor, y por eso no ha podido progresar el equipo australiano.
1: Se viene el cobro para Australia. Toma el balón Volpato, casaca número 20. Va a ejecutar desde la banda izquierda el tiro de esquina de la forma que ataca el equipo australiano. Se va cobrando ya arriba al segundo palo. Pelota suelta. De cabeza la impactó Harrington, el esférico va sobre la raya final, será servicio de portería. Marca el juez central del partido en 22 minutos de la primera parte. El marcador está 1-0, está ganando la selección de Egipto en la Copa del Mundo.
4: Y hacen la pausa de hidratación en este momento, en esa victoria parcial que está ubicando nuevamente por segunda ocasión en octavos de final al equipo de Egipto.
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0: Las estadísticas hasta este momento, 64% de posesión para Egipto, 36 para Australia, tan solo un remate a portería fue para el conjunto africano, que terminó en gol.
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3: Y pases en el último tercio de Egipto, importante porque es en el campo rival, 28 de 39. La verdad, hay un solo equipo que tiene la tendencia a ir más al frente, Egipto, que Australia,
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4: El hombre gol hoy es Ashur, pero Salah es el hombre gol en este mundial para la selección de Egipto. Dos goles en su cuenta.
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4: Recordemos que el ganador de este partido, Australia-Egipto, irá contra el ganador de Argentina-Cabo Verde, que juegan hoy a las 5 de la tarde.
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0: Mahomet Traoré es uno de los jugadores que está en el banco, jugador del el Norwich City. Del fútbol inglés, es uno de los posibles goleadores. En 11 partidos marcó 9 goles y asistió en 3 oportunidades. Mohamed Touré de Australia podría ser la clave para abrir a la defensa egipcia.
1: El cronómetro me cuenta que vamos en el minuto 25 y este tiempo, bueno, indiscutible, es del doctor Simi. 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
4: Ya se hizo la pausa de hidratación. Regresan los equipos. Dicen Giovanni que después de la pausa de hidratación, el que estaba jugando menos bien, mejora.
3: Seguro, seguro. Pero se espera la reacción de Australia, que me parece que tiene que mejorar el criterio con la pelota en los pies, circularla más rápido, porque le permite a Egipto organizarse mejor.
4: Aquí el que está mejor y el que está bien es don Ramón Alberto Maldonado, el champion del gol.
6: Perfecto, mi estimado José Alberto. Se reinicia el partido, la pelota la mueve la selección de Egipto. Va saliendo con el defensor Ibrahim, va apoyándose en el guardameta Chubile. En corto va tocando la franca izquierda del terreno, recibe Cafés. Va movilizando la bola, busca la salida, el pelotazo en largo. Lo va colocando a campo contrario, recorta de atrás. Irkati envió otra vez a territorio de Egipto, que marca desde atrás con Atía. Envió sobre campo de Australia. Balón a la raya lateral y a servicio de costado. Llegamos al minuto 26 de la primera parte, 26 minutos de la etapa inicial. 1 tiene Egipto, 0 Australia en los 16avos de final de la Copa del Mundo.
4: Y se espera una reacción de parte del equipo australiano, que en el comienzo del partido hacía menos pases para llegar al arco contrario.
1: Bueno, Giovanni, con la campana, ¿qué jugador está demostrando que sabe aguantar la presión en este juego?
3: Bueno, el número 2, ese es evidentemente el capitán del equipo australiano, Souter.
1: Souter marca diferencia, resiste hasta el final. 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
6: Hay saque de banda para la selección de Egipto. Va a cobrar el lateral Hani, saque de mano, servicio desde la banda izquierda, sector defensivo, campo del cuadro egipcio. Va cobrando, ejecuta para que reciba Achur, protege la bola Achur, le van a sacar el balón a la raya lateral, será servicio de costado, le rebotó en el cuerpo y se cobrará ahora en campo del conjunto de Egipto, partido que por ahora, Carlos, está 1-0 a favor de Egipto.
0: Y muy pobre las fichas, las cartas ofensivas que tiene el conjunto australiano. No se le ve juego combinativo. En el juego directo ha sido bien controlado iracunda, pero poco inventiva se le ve en los canguros.
6: Este es el fenómeno del fútbol de Caracol. La salida es para la selección de Egipto, que va cargando con Jafets. Entregó en cortico, dejó sobre Atía, recibe el dorsal número 19, tiene la posesión de la pelota, entrega para Fati, recoge en el anillo central, domina la bola, va jugando otra vez para Atía, busca dónde perfilar la bola, la va entregando a la derecha, va apoyándose en Ibrahim, cambia más a la zona de Hani, que viene para recibir, proyectó por el medio, se movía por allí Salah, la bola va a zona de ataque, la recibe Mahmoud, la cambia a la derecha, ataca el equipo de Egipto, carga sobre terreno contrario, zona defensiva para el cuadro de Australia. Achur con el balón, lo va a tocar atrás, lo viene dejando en línea medular del terreno, Egipto con Ibrahim, que controla, va jugando atrás, recula el cuadro egipcio, tiene la posesión del balón y está ganando el partido por ahora. José Alberto,
4: está manejando el partido bien, los ritmos del compromiso, cuando quiere acelera a través de pases largos, cuando ellos están en fase ofensiva, hablo de los egipcios. AT viene a respaldar el trabajo de los dos centrales, de Rabiá y de Yasser, porque Jafer y porque Yanni salen constantemente como laterales apoyando la fase ofensiva.
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6: Se va a reanudar el partido para Egipto. La pelota por el medio, la recoge Fati, se apoya. En el fondo recibe Rabiá. Va a cambiar de perfil el pelotazo en largo a la izquierda para la descolgada y la salida de Mahmoud. El esférico va muy largo a la raya final. Servicio de portería, marca el juez central. Va a ejecutar la selección de Australia. El toque por intermedio del guardameta Bish, que viene a sacar desde el área de 5.50. Acomoda la pelota en todo el borde, cabecera derecha, para ejecutar el lanzamiento a la mitad de terreno. 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Va a tocar Bish, que viste de color nazareno, de morado, con números blancos, el guardameta del equipo australiano. Va a colocar la pelota en movimiento, ya lo hace, de pierna zurda, balón que toma la curva descendente, va cayendo sobre campo contrario, pelota arriba, hizo vista el defensor Rabiá, balón que termina en la raya lateral, servicio de costado será para la selección de Egipto. Y en el fenómeno del fútbol estamos marcando el tiempo. Treinta minutos. En la primera parte el marcador señala 1 para Egipto, 0 tiene Australia en la Copa del Mundo.
4: Maneja con tranquilidad los ritmos del partido el equipo de Egipto, sabiendo que está ganador y sabiendo que hay un equipo muy pasivo, que hace mucha zona del medio campo hacia atrás. No es agresivo el equipo de Australia.
0: Muy flojito Australia, no tiene armas, y Egipto controla con tranquilidad.
3: Sí, empieza a mover los bloques de una Australia que no tiene una definitiva, si juega largo, si juega elaborado en corto, no tiene ideas en la zona media del equipo amarillo.
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6: Está detenido momentáneamente el compromiso. Hay jugador resentido en el equipo de Egipto.
4: Hani. Es que estaba Hani, llegando tarde, Hani, ¿no? Estaba llegando tarde a una incursión, a un intento de incursión de Australia. Y llegó y alcanzó a pisar. Y ese pisotón no fue del todo, sino un choque de guayo contra guayo. Y llevó la peor parte el hombre de Egipto. Partido detenido, don Álvaro.
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4: Bueno, nada, que se reincorpora. Nos reporta en sintonía desde Panamá. Muy bien, la gente que nos escucha a esta hora, Juan Carlos López y compañía, hombre de Acor, Colombia. Ya se recupera. Hola, Alemán, entre otras cosas, hace un instante vi a Patrick Bisch, el arquero de Australia. Están perdiendo con una lentitud para sacar desde el punto. ¿En qué pensarán?
0: Sí, lo cierto es que Australia es un equipo que tiene muchas dificultades, sobre todo en llevar la pelota hacia adelante. Y la verdad, pues, creo que es una muestra de ello, ¿no? No tienen muy claro un plan cuando están en desventaja. Seguramente su plan era alargar el partido con mucho más fuerzas para emotivamente molestar a Egipto, pero así como están las cosas, va a ser muy difícil.
6: Hay cobro para Australia. Se ejecuta arriba el balón, va al corazón del área. Uy, la sacaron en doble toque. Un rebote y una pelota que ven el remate de media volea por parte del defensor de Australia cuando el juez decreta que hay servicio de portería para la selección de Egipto. En 32 minutos de la primera parte, esta cuenta está 1-0.
4: Giovanni.
3: Y estaba un jugador de Egipto que es Fati en el piso. Y el número 15 también, Jafés, que en ese borbollón no pudo rechazar de manera rápida el equipo de Egipto. A trancazos, a empujones, a ataca Australia.
6: Va a sacar desde atrás, moverá la pelota la selección de Egipto. Viene tocando Choubir. Se apoyó en Rabiá, vuelve con Choubir. Puede cambiar a la derecha para Ibrahim. Prefiere meter el pelotazo largo que vaya arriba. Pelota que persigue por derecha. Intenta llegar hacia ese balón. Salah va marcando primero desde atrás. Biche, el guardameta que saca de manotazo. Entrega la franca zurda del terreno. Va dejando para que lleve la pelota Bejich. Va tocando atrás con Herriton. Se apoyó en Soutar. Más a la derecha para Sirkati, que recibe el defensor de la camisa número 3. Lleva el balón, transporta la bola. Va a ejecutar el movimiento del esférico sobre la zona central con Soutar. Va dejando en la salida. Se mueve Irving, para allá no fue la bola. Entregaron para Herrington, recibe hacia atrás Soutar, apoya, puede cambiar de perfil, prefiere hacerlo por el centro. Va dejando para que reciba Bejich, va cambiando a la izquierda, la salida para que llegue en ese costado, está dominando y atacando ante la marca de Hani. Balón cruzado de izquierda a derecha, pelota que va quedando para que recoja en la franja derecha. Vos amaga, toca hacia atrás, busca punto de apoyo, ataca el equipo de Australia, sale cortando atrás, no se complica. Rabiá sacó al medio, entregó para Zico, pero rifó la bola, la regaló y ahora vuelve a Australia en una pelota larga que termina en la raya lateral. Será servicio de costado. Rosaba en el defensor, Jafés en el equipo de Egipto, y cobrará la selección de Australia.
4: Tras pérdida del balón, muy rápido Egipto para recuperarla, o por lo menos para evitar que Australia avance, así sea que corte el juego y no se queden con la pelota.
6: Se viene el cobro por parte de Sirkati. Metió al corazón del área, balón arriba. Lo busca Herrington, lo metió en el área, quedó para que le pegue. Iracunda, el remate abajo. Alcanzó a impactar desde la franja zurda. Primero Bajic tocó el balón en el rebote o en el toquecito corto de Iracunda. Y Bajic impactó abajo a las manos del guardameta Soubir para servicio de portería.
0: Bueno, esa es una de las fórmulas, ¿no? El juego directo, y Australia mostró que sin ser muy combinativo, pero sí rematando a portería, puede tener algún tipo de acierto. No es un equipo que te lleve el juego de la mano, es un equipo que necesita este tipo de acciones de pelota quieta o de segunda jugada para poder hacer daño.
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6: La bola por el medio campo, territorio del equipo de Australia. Se va a cobrar saque de manos. Ejecutará Bejic, que saca número 16, proyectó para Irving. Recibe, toca en corto, juega, se asocia con Sirkati, que viene recibiendo en línea media. El pelotazo en largo arriba, buscando en zona de ataque la llegada de Iracunda. Le madruga primero el guardameta Choubir para quedarse con el balón ante la llegada del atacante número 17 en la selección de Australia, Giovanni.
3: Claro, ese es el juego. Por lo menos hay una idea de tirarle la pelota arriba a Iracunda para que choquen con Ibrahim, con Rabiá, que yo creo que ahí le puede sacar ventaja por fuerza, por potencia, porque por abajo es muy difícil.
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6: Intentaba salir Volpato, lo bajaron. Con falta se va a tiro libre para la selección de Australia. Va a cobrarse a la altura del minuto 36 de la primera parte. Va a ejecutarse desde la banda derecha de la forma que ataca el equipo de Australia, que por ahora está cayendo 1-0 en la Copa del Mundo.
4: Volpato tiene mucha voluntad, ¿no? Volpato es el que más contacto tiene con la pelota, el 20 de Australia, tratando de organizar a sus compañeros, y ya por ahí se mueve también Iracunda, que es un hombre importante.
6: La bola la va transportando el cuadro de Australia, balón largo, corre a buscar Med Khalife, intenta levantar centro, cerró atrás en el fondo, metió la pierna, cortaba a ti, el esférico va a la raya final. Cobro de tiro de esquina será para Australia.
4: Esa salida de voz todavía no tiene realmente claridad para tirar el centro. Hablo del extremo por derecha en la defensa de 5 que hace el equipo australiano.
6: Se viene el cobro por parte de Volpato, metió al otro costado, cabezazo abajo, responde Ibrahim en la marca. Saca la bola de la zona de peligro, la juega larga arriba para que corra Chur. Va quedando en línea defensiva para el equipo de Australia. Balón que va recogiendo atrás en el fondo Soutar. Se apoyó en el guardameta Beach, que viene sacando a ras de piso. Va entregando sobre la llegada en la línea defensiva del cuadro de Australia. Control del balón ahora por parte de Harrington, que recibe por la franja izquierda del terreno. Se apoyó en el dorsal número 5, que es Boss. Va a proyectar por el medio con Irvine. Juega más atrás hacia el guardameta Viz, que viene sacando desde el área grande. Entregó para Soutar. Se apoya con Sirkati. Va saliendo el equipo de Australia. Está cayendo Carlos Alemán. 1-0 la selección de Australia.
0: Sí, está jugando mejor, ha mejorado sobre todo en sus registros ofensivos de llevar la pelota y un poquito más de amenaza ante Egipto, pero sí se le nota forzado el ataque, no es un ataque fluido, no hay mucha instrucción, es más chocar con los jugadores de Egipto.
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6: Juega la selección de Egipto, toca el balón en la zona defensiva, lo va recibiendo Ibrahim, se apoyó en Rabia, cambió a la izquierda, metió la bola para que reciba Jafés ante la marca de Volpato, toca hacia atrás Jafés, se apoya una vez más en Rabia, que recibe, este lo hace con Ibrahim, va adelantando los bloques el equipo de Egipto, toque por el medio, Atía va recibiendo, va a atravesar la raya ecuatorial del terreno, mete la pelota en corto, la buscaba Salah, tocó hacia atrás, el balón va cambiado a la derecha, corre, estaba llegando a Chur, pero no le queda limpia la pelota, controla primero atrás en el fondo, viene sacando el equipo de Australia, la salida en la franja zurda del terreno, el juez decretó falta y se va a cobrar tiro libre, quedó Achur tendido en el terreno de juego.
3: Sí, ha perdido profundidad Egipto, ya no tiene amplitud, ya no hay esa sociedad de Hani con Achur por la derecha que lo vimos en los primeros minutos y que evidentemente ha aprovechado Australia para no solamente ensanchar la cancha para hacer un 5 atrás, sino meter 4 volantes y ahí estrecharle los intervalos a Egipto.
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6: Hay cobro de tiro libre para Egipto. Está Salah y está Chur atrás de la pelota. A ver quién le pega el balón. Se va a cobrar diagonal contra el marco del guardameta Bish. Salah, camisa número 10, el goleador del equipo egipcio, Mohamed Salah. Queda atrás Achur, se retira un poquito Salah, todavía no se cobra, va a autorizar el central, se va a cobrar por parte de
4: no hay distancia.
6: Egipto.
4: No hay distancia, es que Iracunda no se hace al 9-15, ahora sí.
0: Estaba 1-5.
6: Se va a ejecutar el tiro de Salah, entregó para Atía, levanta, mete arriba el segundo palo. Intentó llegar a esa pelota, cabecear allí Fati. El balón lo van sacando los australianos a la raya de banda, servicio de costado, se va marcando sobre la parte izquierda del terreno de juego. Estamos llegando al minuto 41 de la primera parte. 1 para Egipto, 0 tiene Australia en la Copa del Mundo. Y usted escucha.
4: El partido no cambia absolutamente para nada. Hay un equipo que intenta hacer las cosas bien, pero que no tiene argumentos, que es el equipo australiano que está perdiendo. Mientras que Egipto tiene mayor posesión de pelota, mayor número de pases, más fútbol y por eso está ganando el juego.
1: Alemão, con la campana, el jugador que aguanta la presión en este momento.
0: Es el jugador Irvine, el jugador de Australia, el que intenta mover al equipo desde el medio.
1: Es el que marca diferencia y resiste hasta el final. 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
6: Peleaba esa pelota iracunda por el costado izquierdo de la cancha. Cargó sobre el defensor Ibrahim, quedó tendido en el terreno de juego. Por ahora se detiene el partido a la altura del minuto 42 de la primera parte. Está ganando Egipto 1-0.
3: Iracunda, ¿cómo los mueve? ¿Eh? ¿Cómo mueve Iracunda a los centrales de Egipto? Ibrahim, que lo persigue en la zona. Si lo orienta hacia el lado derecho, Rabia lo persigue. pero es una forma de presionar a unos centrales que se veían muy cómodos atrás y con la pelota, de manera que si lo acompañan a Iracunda, en el caso de Volpato y Mercaflay, puede ser un poquito mejor.
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6: Cobra la selección de Egipto la pelota de Hani. La viene metiendo larga arriba. Iba Zico a buscar ese balón. Primero está Sautar en la marca. Quedó tendido allí que hubo una carga sobre Fati. Se marca la infracción y será nuevo tiro libre para la selección de Egipto.
4: Es como una especie de incapacidad, ¿no? De impotencia de los equipos cuando no tienen la pelota, ¿no? El foul, la falta. Y en eso está recurriendo Australia en primera instancia y ahora Egipto.
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6: Viene saliendo Sirkati para el equipo de Australia. Tocaba sobresaltar por el medio con la llegada de O'Neill. El esférico va largo atrás a zona defensiva del equipo de Egipto. Viene recogiendo atrás a Huir. El guardameta se queda con el balón, va entregando la bola en cortico para Rabiá. Recibe en la última línea, área de 18 yardas. Tiene el control del balón, levanta el globo, mete el pelotazo largo, busca por el medio. La salida era para Masmur. Va marcando primero el a medias, cortaba Irvine. El esférico quedó rebotado por derecha. Vuelve a recoger el equipo de Egipto. Control de la bola sobre línea defensiva atrás. Está recibiendo Ibrahim. Cambió para Rabiá por la franca izquierda. Va a meter pegado a la banda. Viene apareciendo. Está Atía. Proyecta una vez más sobre Rabiá. Vuelve con Atía sobre la banda zurda. Se va gestando el fútbol para el equipo de Egipto. Pelota larga. Ojo para que llegara Marmus, que la mete. Corre Salah. Va marcando atrás. Va cerrando. Primero está cortando Bejish. Proyectó por el medio. Va O'Neill metiendo un pelotazo largo a campo contrario. Bola que va a zona defensiva del equipo de Egipto. Hay cortina atrás por parte del defensor Jafés. La pelota termina en la última línea y será servicio de portería. Y en el fenómeno del fútbol de Caracol estamos marcando el tiempo. Minuto 45 en la primera parte. El marcador señala 1 para Egipto, 0 tiene Australia en la Copa del Mundo.
4: Había una imprudencia terrible de parte de AT, el número 19 sobre O'Neill, el 13, ¿cierto?, de Australia, pero no lo vieron, no se consideró falta por parte del árbitro, y como en estas jugadas no interviene el VAR, pues nada que hacer, pero fue con los taches y le tocó la parte posterior de su muslo.
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6: Juega Australia, la pelota en el medio campo. La viene manejando O'Neill, el toque corto para Sirkati. Proyecta en la salida O'Neill, el pase largo, profundo a la derecha. Ataca la selección de Australia. Va llegando sobre ese costado Volpato, va a tirar el centro, le pegó. Girando de zurda, más que centro, un remate al arco, pero le salió desviado a la raya final para servicio de portería.
0: Estamos viendo una intención, más no una acción característica del fútbol australiano. Es un fútbol mucho más de empuje, pero todavía sin ideas. Ha mejorado un poquito, sin embargo, todavía le cuesta, y es que el partido se ha caído. Después le cuento, José, a todos los oyentes de Caracol, la decisión que se ha tomado con respecto al partido México-Inglaterra, que cambiaría de horario para jugarse al mediodía en Ciudad de México y con la altura. Imagínese usted.
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6: Juega la selección de Australia. Harrington con el balón. Lo va entregando a campo contrario. Se mueve O'Neill. La pelota va por el centro. Busca por allí Metcalfe. El balón va quedando a la derecha. Lo tocan ahora para que reciba Sirkati. Cambia de perfil. Levanta hacia el costado izquierdo. Salió marcando atrás. Cerraba. Chouvir. El esférico quedó rebotado para Behish. Que lo recibe en el equipo de Australia. El centro arriba. Buscando en zona de ataque iracunda, no pudo impactar limpio el balón, cayó Jafés, quedó resentido y por ahora se va a reanudar desde zona defensiva para Egipto.
3: ¿Y por qué mejoró Australia en los últimos pasajes del partido? Porque encontró a su referente en ataque iracunda, que había que jugar largo, aprovechar que dan ventajas tanto Ibrahim como Rabia en esos intervalos que se separan demasiado, ahí los mueve iracunda. Entonces esa es una fórmula de ataque, y por ahí con criterio, con la pelota en los pies, Australia ya no tiene la presión arriba de un Egipto con Marmoush.
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6: Mueve la bola la selección de Australia con Bosch, que va levantando al centro. Sale marcando de atrás Rabia, que sacó del sector defensivo. La pelota queda para que la recupere Australia. Va pues recibiendo Irvine, domina el esférico. Juega la bola, la mete, buscaba iracunda. Marca primero Rabia, vuelve a sacar de la zona defensiva. Mete largo arriba, corta ahora Soutar en el equipo de Australia. Va colocando largo el balón por el centro. Metcalfe, que viene para recibir. Ataca Australia, va a cargar por la derecha. Lo van a cerrar, lo marcó atrás Rabia, vino de atrás iracunda, se llevó la bola, ganó la posesión del balón, juega atrás, el toquecito corto, busca en ataque, está Volpato, le van a sacar el esférico, allí llega para cerrar también a Tía. La bola queda en zona defensiva del equipo de Egipto. Ahora ganó la posesión Marmoush, la juega atrás Rabia, que lo coloca largo arriba, juega para Salah por el centro, le madrugó Harrington, le sacó el balón, toca para el equipo de Australia. Se nos va acabando el tiempo de reposición en el partido, José Alberto.
4: Sí, señor, estamos ya sobre 30 segundos de los 5 que dieron en este primer periodo, que sigue ganando el equipo de Egipto. Ha reaccionado el equipo de Australia, pero no tiene poder ofensivo.
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6: Está resentido Bosch en la selección de Australia.
0: Sí, ojo con eso, Bosch, el número 5, una salida por el costado derecho y la patada y el choque que se da el 5 con el 5 en esta oportunidad con Rabia, o con Rabia, el jugador de Egipto lo dejó en el suelo, no se puede levantar y es posible que, no sé si se vaya a revisión, pero sí se vio bastante aparatoso el golpe.
4: No, yo creo que esto ya se va a quedar ahí, Carlos, no va a pasar a mayores. Incluso creo que ya llamaron a toda la gente porque ya el árbitro dio por terminado, Ramón, este primer periodo.
6: Sí, señor, ha finalizado la primera parte en Dallas. Está ganando la selección de Egipto 1-0 sobre Australia en los 16avos de final de la Copa del Mundo. Y en el fenómeno del fútbol de Caracol analizan José Alberto Ortiz, Carlos Alemán y Giovanni Cárdenas.
4: Gracias, don Ramón Alberto Maldonado, el champion del gol en este 1-0 del equipo de Egipto sobre Australia. Pues son muy parecidos, ¿no? Australia, lo que fue Austria en la jornada anterior, ¿no? Muy pobres realmente en función ofensiva. De pronto se defienden bien porque ellos hacen portero, 5 defensores, 4 volantes, un solo hombre en punto que es iracunda. A propósito, estaba mirando datos de iracunda. Iracunda, pues se ve muy diferente en todo, ¿no? En su aspecto. Es un hombre bajito, tiene 20 años de edad, tiene unos 75 de estatura no más, comparado con el resto de los australianos que son de alta estatura. Es un muchacho tanzanio que fue nacionalizado en Australia, en esta globalización que tiene el fútbol, donde hay bastantes nacionalizados. Entonces se ve diferente él por su color de piel y demás también, de los jugadores rápidos, muy al estilo de los caribeños y demás. Pero no le alcanza él solo, ¿no?, para hacer lo que su equipo debe hacer, que no es mucho en cuanto a la función ofensiva. Por ahí se atreven a lanzar contraataques, En el comienzo del partido se pensaba que iba a ser más complicado para el equipo de Egipto, porque ya Volpato, incluso uno de los más destacados, número 20 a la espalda, pasó al ataque y metió un remate que se estrelló en el travesaño, y después hubo una aparición de Bosch, el lateral derecho, importante, que originó en su centro un saque de esquina. Y en la primera llegada que tuvo el equipo de Egipto, eficacia. De una vez al fondo de la red, un cabezazo de Ashour después de una pelota quieta que parecía se dañaba esa jugada preconcebida, la acción a balón parado, y apareció después el rebote, centro desde la derecha, y Ashour en medio de los grandotes, Chirkati de Shutar, sobre todo, que es bien grande, el capitán número 19 de Australia, metió la cabeza al fondo de la red. El partido no ha tenido más, realmente. Gana con lo justo Egipto, porque llegó una vez y fue efectivo, pero no registramos en nuestra libreta de apuntes otras llegadas vehementes, claras, donde haya intervención del arquero Bish, o donde un zaguero haya tenido que enviar al saque de esquina o algo por el estilo. No, con eso está ganando, con la eficacia de una llegada clara, porque los otros han sido intentos, pero se han quedado en eso, en intentos, los hombres de Egipto. Gana por esa efectividad, y que además porque Australia es un equipo supremamente discreto, sobre todo cuando ataca.
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0: 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Y así seguimos en la información de Caracol. 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
2: A ver, Giovanni Cárdenas, su visión de lo que ha sido este partido de en primer tiempo Australia 0, Egipto 1.
3: Y gracias, José. Un Egipto que empieza ganando el juego en los primeros 45 minutos, desde el minuto 13, siendo eficaz con ese cabezazo de Ashur. Pero ¿qué pasó? Que en los primeros 15 minutos, ese primer cuarto de hora del partido, Egipto salió a presionar en campo rival, entendiendo que hay tres centrales determinantes allí en la parte de atrás por parte del técnico Popovic, en donde el número uno de la saga, aunque la camiseta diga otra cosa, que es el 3, Sikati, primer central, el número 2 de la saga, el segundo central, con el 19, el capitán Schouter, y el número 3 de la saga, Hamilton, que tiene la 25, esos tres centrales muchas veces dan espacios. Y es ahí donde empezó a trabajar Egipto, claro, como Ahmed Salah, en esas superioridades numéricas entre los volantes, a espalda de los volantes de Australia y los tres centrales de Australia, ahí navegó Salah. Igual el 22, Omar Marmoush, también, que oficia como 9 central, pero con mucha movilidad, empezaron a causar problemas en ese primer bloque de Australia, donde se vio muy bien navegando con pelota dominada, con toque, rapidez, el equipo de Egipto. Fati con el 14 en la zona medular, distribuye libre, recibe bien, pero después Australia con mucha posesión en los últimos 10 minutos del partido, pero poca profundidad, y con un solo referente, Iracunda, quiso lastimar a Egipto. Egipto gana bien, con poca posesión al final del partido, una Australia que la tuvo más, pero no lastimó.
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5: Don Carlos Alemán, su visión de esta victoria parcial de Egipto sobre Australia.
6: Pues es una diferencia grande desde el talento, desde la condición futbolística la que hemos visto, y la ha tenido Egipto, un equipo que claramente tiene jugadores en la élite y se ha enfrentado a un conjunto que, si bien tiene buenas intenciones, es un equipo que le mete ganas, no tiene las mismas condiciones futbolísticas. Cuando hablamos de Egipto, hablamos de un equipo que ha sido con sus clubes muchas veces campeones de África. Son otro estilo de juego y claramente la experiencia cuenta. Ashur, que termina siendo la gran figura de este primer tiempo, además de Jafés, los dos muy importantes a lo largo del partido. No ha aparecido tanto Mohamed Salah, ni tampoco Zico, ni Marmoush, pero me parece que al final Egipto termina ganando bien. El conjunto de Australia es un equipo mucho más rudo, mucho más fuerte, mucho más físico, pero que no tiene tanto talento, y eso lo vemos también en la posesión de la pelota y en las últimas estadísticas, aunque se equilibró un poquito más la balanza, la pelota la tuvo un 56% de las veces Egipto, y eso le sirvió para mandar un remate a portería. Ese remate terminó en gol. Lo mismo hizo el conjunto australiano, un remate a puerta y no pudo marcar. Ahí está la gran diferencia entre el uno y el otro, que tiene que ver con la jerarquía individual de sus jugadores.
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5: Estaba mirando, compañeros y oyentes de esta transmisión de Caracol Radio a través de la Ruta Mundial, la estadística del primer tiempo, ¿no? La data, realmente la posesión del 58% sobre el 42% a favor del equipo de Egipto sobre Australia. Y rebajó, Carlos, porque al final Australia, tuvo la pelota, pero sin hacer daño, porque la diferencia era realmente de 60 a 40, ¿no?
6: Sí, señor, era una diferencia amplia porque, claro, en el modelo y estilo de juego de de Egipto pues necesita la pelota para ser superior. En cambio, pues Australia a lo largo de este torneo se ha dedicado a jugar en las transiciones, algo muy fiel a su estilo de juego directo, y le ha costado mucho tener la pelota. El problema de Australia es que si bien va a buscar defenderse, pues esas pelotas aéreas, tal cual llegó el gol, pues tiene que defenderlas a muerte. Si no, está dando muchas ventajas, además que es un equipo que es limitado en la parte ofensiva, pues le va a costar mucho más. Y ahora el partido lo tiene cuesta arriba, lo tiene a contramano el equipo australiano, porque ahora tendrá que salir, tendrá que arriesgar más, y pues Egipto tiene jugadores rápidos por los costados y también de mucha experiencia, como el mismo Mohamed Salah.
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5: El equipo arbitral está regresando ya, comandado por Gustavo Tejera de Uruguay. No ha habido mayores inconvenientes, no ha habido grandes retos, ¿cierto? Por ahí un tachecito que estaba colocando por ahí a T, se lo estaba poniendo a O'Neill, pero no lo vio el árbitro del partido. Hay una variante en el equipo australiano, ya se registra precisamente para el inicio del segundo periodo. Usted estaba alertando la situación de Voss, y se va Voss.
6: Sí, señor. Camiseta 5 se retira, Voss ingresa con la 15, Trewin, misma posición, mismo lugar, quedó lesionado después de ese golpe, un golpe muy fuerte, aparatoso, se va Voss, ingresa Trewin, sale el 5, ingresa el 15.
5: Ahora no se ha tenido que prodigar el jugador Salah, Giovanni, para que su equipo vaya ganando, le ha tomado tranquilo, ha tenido complemento ahí en Ashur y en otros hombres como el mismo Marmoush.
20: Sí, claro, cuando intentan llegar a ese último sector de la saga australiana donde hay ventajas, un Salah que se ve que intenta jugar largo, porque después del gol, Egipto apostó al bloque medio, porque ya no presionaba sino que bajó sus líneas y le apostó al juego largo. 16 pases largos eficaces de 35 o de 36 mejores. Eso quiere decir que le apostó a la contra, pero no fue eficaz. Cambió el estilo de presionar arriba por jugar largo, y ahí es donde Australia empezó a tener posesión. Hasta ahora no hay variantes en el equipo egipcio.
5: Claro, hacen portero, 4 defensores, 3 volantes, 3 atacantes, que a veces se convierten en 4 volantes y 2 atacantes únicamente. Estoy hablando del equipo de Egipto, contra lo que ya hemos hablado de portero 5-4-1 que hace el equipo de Australia, pero no saque realmente a sus extremos para que vayan. Vamos a ver si ahora Trewin hace algo diferente a lo que hacía Voss. Es que se le dobló la pierna realmente feo en ese choque que tuvo con el egipcio. Bueno, aquí tampoco, como en el equipo de Egipto, tenemos variantes. Aquí el champion del gol, don Ramón Alberto Maldonado, tiene la palabra para este segundo tiempo.
7: Todo listo, señoras y señores, para el comienzo de la segunda parte en Dallas. Moverá la pelota la selección de Egipto a órdenes del uruguayo Tejera, juez central del compromiso. Sonó y tocó. Ya mueve Egipto el balón, va a zona de ataque, pelota abajo, primera oportunidad en el remate de Marmoush. Se le va desviado a la última línea. Salió largo y rápido el equipo de Egipto. Una pelota para Marmoush que rompió la zona defensiva. Inclusive el que quedó patinando fue el recién ingresado Trewin, y se salvó la selección de Australia.
5: Era el segundo del equipo de Egipto, apenas tocando en el saque del segundo tiempo. Pelota profunda, y abrió demasiado el pie, se le fue al palo de la mano izquierda del arquero Bish. Era el segundo, Carlos, del equipo egipcio.
6: Era el segundo, y lo que veníamos diciendo, si su intención es defenderse, aguantar el bloque, no puede cometer estos errores. Perdono Egipto.
20: La salida. Sí, abrió el pie, ¿eh? Abrió demasiado Marmuz el pie, la tiró por fuera.
1: La salida sobre el sector derecho para el equipo de Australia. Hubo falta, se marcó por parte de Sikos. Se va a reanudar el compromiso con tiro libre en territorio de Egipto. Un minuto se ha cumplido en la segunda parte. El marcador está 1-0. Gana Egipto sobre Australia en los 16avos de la Copa del Mundo. 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
5: Golpeado iracunda, saltó y en el momento en que saltó, le llegó desde atrás con todo su peso Yasser, ¿cierto? Y lo empujó. Falta que va a cobrar de costado el equipo de Australia.
1: Se viene a ejecutar el lanzamiento, está O'Neill, está también Volpato atrás del balón, a ver si le pega O'Neill, el de la casaca número 13, o le pega Volpato. Se va a cobrar desde la banda derecha, diagonal contra el marco de Chubir. Arranca O'Neill, arrancó Volpato, dejó para que le pegue O'Neill. Mete arriba al segundo palo. Está Soutar colocando de cabeza, rechaza desde atrás. Viene sacando Ibrahim, la pelota rebota, vuelve a quedar para Australia. La meten arriba buscando a Soutar. Oh, que va llegando. Irvin tocó por derecha. Metieron el centro arriba. Llegó atacando la pelota el defensor Soutar. Hay un hombre tendido en el cuadro de Egipto. Quedó bastante golpeado en este ataque del equipo de Australia.
5: Creo que es Gianni Giovanni.
20: Hanni, el número 3. Sí, aparentemente sí. Que salió a cabecear y a despejar una pelota que iba buscando red.
5: Sí, sus compañeros se asustaron. Miraron hacia el banco, al departamento médico, pero ya están diciendo, hay un jugador que está allí, creo que es el jugador azul, que está diciendo que no, que tranquilos, que con sus manos, Carlos, porque se vio aparatosa la forma en que cayó y parecía que hubiese perdido el sentido.
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6: No solo para todos, sino que todo el mundo se metió, todo el mundo, hasta los jugadores de Australia, los jugadores de Egipto fueron a intentar ayudar, ya se pone en pie, ya parece que está todo bien, una disputa, un duelo que fue aéreo, y en ese duelo aéreo pues terminó golpeado el jugador de Egipto, y vamos a ver si se recupera, están preguntándole qué día es hoy, cómo se llama, qué comió ayer.
1: 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Se va a reanudar el compromiso para la selección de Egipto. De la zona del fondo sacará el guardameta Chouir.
5: Lo curioso, Ramón, es que no hacen que el jugador salga del terreno de juego, ¿no? Lo atendieron allí mismo y bueno, le permitieron que siguiera en el partido sin ningún inconveniente.
1: La salida por izquierda con Jafés.
5: No, ahora sí le dice, el árbitro del partido, ahora sí le dice Tejera, Gustavo Tejera, que debe salir. Ya le señaló precisamente que vaya a la zona de traslado, que se recupere bien, porque un minuto debe permanecer por juego.
1: Bueno, Giovanni, con la campana en este juego, en lo que va corrido, ¿qué jugador aguanta la presión en este juego?
20: Bueno, este es Hanni. Qué hombre tan bravo este para seguir, ¿no? Con esa presión, ese golpe finalmente, el 3 del Al-Ahly de Egipto. Este se llama Hanni.
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1: Mueve la pelota la selección de Egipto sobre campo de Australia. Recoge el guardameta Bish para el cuadro australiano, va entregando sobre Herrington, recibe en la zona media, se va apoyando en Irvine, recibe Irvine, toca en cortico, buscaba la llegada en ese sector de Soutar, que viene saliendo el defensor, casaca 19, transporta hasta la mitad de la cancha, mete por izquierda, va dejando la bola buscando la llegada de Metcalfe, proyectó sobre Herrington, avanza en la franja zurda del terreno, entrega más a la banda, está Volpato, ataca, quiere llegar sobre la zona izquierda, va a buscar esa pelota, está llegando Behich, le levantó el centro, marcó primero de atrás, vino sacando Fati para el equipo de Egipto, pelota que rebota en el medio, recoge Irvine, toca para Harrington, cambia a la izquierda, juega para Metcalif, quiere meter en la franca zurda del terreno, le devuelven la pelota, se apoya más atrás, viene buscando a Harrington, va tocando con Soutar en la raya ecuatorial del terreno de juego, cambia a la derecha, va dejando con Sirkati, retrasa sobre Soutar, hace vista al balón, hay hombre que lo va a acosar por allí, está llegando o intentando llegar Salah, primero el defensor del equipo de Australia, control de la bola, toca hacia atrás para el Metavis, es servicio de portería, estamos llegando a 6 minutos de la segunda parte, minuto 6 de la complementaria, Egipto tiene 1, Australia 0, José Alberto.
5: Y pareciera que la propuesta de Australia por la necesidad es otra, ¿no? Tiene la pelota, ya trata de ser un poco más profundo, no ha llegado con propiedad, pero sí se atreve, ahí va por ejemplo al ataque.
1: Volpato buscando la llegada de Iracunda, la bola quedó por derecha, ataca Volpato, se desmarca de Jafés, amagó, frenó, tocó centro, pasado arriba, balón al corazón del área, salió cerrando desde atrás Hani, que viene sacando, queda para un contrario, recoge O'Neill en el equipo de Australia, metió la pierna primero a Shuri, el esférico va a la raya lateral, hay servicio de costado, son 6 minutos de la segunda parte. Carlos Alemán, analiza en Caracol.
6: Pero sí se nota diferente el equipo de Australia, es un equipo mucho más ofensivo que avanza en bloque, que busca ocupar los espacios sobre todo por las laterales para lanzar centros. Hay que ver si necesita un delantero mucho más fuerte en los duelos aéreos. Iracunda es muy rápido, llega muy bien al espacio, pero no tiene esa gran capacidad de salto.
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1: Va saliendo Australia por derecha con Trewin, se apoyó atrás en el fondo, dejaba para Sirkati, lo van a perseguir, le madrugó Marmus, le sacó la bola, la entregó sobre línea media del terreno, viene Atia movilizando a la izquierda con Café, se apoyó en el fondo, dejó para Rabiá, va tocando más a la línea de atrás con Ibrahim, cambia de perfil, abre a la derecha para Hani, va recibiendo Hani, busca la salida, zona central de la cancha, le van a robar la pelota, está Metcalif, la recuperó, la tocó para Bejiz, que avanza por izquierda, tira el centro, pasado, pelota al área, sale reventando Rabiá a la raya lateral para saque de costado. Son 12 minutos de la segunda parte, minuto 12 de la complementaria. Y esta cuenta por ahora, Giovanni, está 1-0.
20: La presión de Iracunda sobre los centrales de Egipto está empezando a hacer daño. Le falta más complemento al morocho jugador de Australia.
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5: En algunos duelos individuales, Australia está ganando en algunos duelos individuales en el último cuarto de cancha y está originando llegadas, no contundentes todavía, pero sí aproximaciones. Por ejemplo, aquí tienen una pelota quieta de costado a favor.
1: Se viene O'Neill para el cobro en la selección de Australia. 8 minutos de la segunda parte, le va a pegar O'Neill. Es peligroso el tiro desde la banda izquierda contra el marco de Chowid. Casaca 13 para O'Neill, va a ejecutar el lanzamiento. Todos los jugadores cerca de del punto penal. Arranca O'Neill, centro templado al segundo palo. Cabezazo al marco. Se metió, golazo. Golazo, golazo, golazo, golazo. El soberbio frentazo que toca, me parece, alcanza a rozar en el defensa. La pelota se va al fondo para poner la cuenta 1-1. Se empata el partido. Se pone 1 para Australia, 1 para Egipto. Apenas en 10 minutos de la segunda parte se iguala la cuenta. con este cobro de tiro libre. Australia 1, Egipto 1.
5: Evidentemente fue autogol. La pelota la levantó O'Neill. Ya veníamos diciendo que Australia estaba llegando y estaba creando algunos riesgos, que todavía no era contundente, pero que había reaccionado. Apareció la pelota quieta de costada de O'Neill y en el afán de ir a cabecear, a despejar la pelota, Hani, precisamente del hombre que estaba golpeado hace un instante, recibe este segundo golpe en la cabeza para enviarla al propio arco. 1-1 se puso el partido, mi estimado Carlos Alemán.
6: Sí, señores, era la clave. La puerta de entrada era por las alturas, más allá de que haya cabeceado Hani o Soutar, que era el que estaba también ahí detrás para poder rematar, pues Australia presionó mejor en este segundo tiempo, salió un poquito más a la...

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1: La pelota atrás la maneja la selección de Egipto. El balón lo va tocando hacia la derecha. Fati lo va abriendo, buscando la llegada en ese costado de Cani, el autor del gol en contra para la igualada del partido. Va quedando la pelota atrás, la viene recogiendo sobre la zona derecha Salah. Mohamed Salah que va tocando hacia atrás, se apoyó en línea media del terreno, viene recibiendo Ibrahim, cambió en cortico, dejó para Rabiá más a la izquierda sobre Jafes, proyecta en zona de salida, buscaba la llegada de Marmoush, marcó primero el equipo australiano, que ahora con el empate parece animarse. La bola sobre la mitad de terreno, la recogía Irvine, la tocó a la derecha, levantó Trewin, metió el pelotazo largo, corre, intenta llegar iracunde, el balón va primero a las manos de Chouvir para servicio de portería. Y en el fenómeno del fútbol de Caracol estamos marcando el tiempo. ...12 minutos de la segunda parte, minuto 12 de la etapa complementaria. El compromiso por ahora está igualado 1-1 en Dallas.
2: Da la impresión de que le dio este impulso al equipo de Australia, un convencimiento de que puede ir al frente, de que puede proponer sin descuidar la parte posterior. Ya igualó el partido, así sea de autogol, pero fue por una acción precisamente dentro del área.
1: Atacando la selección de Egipto. Salah, que quiso meter el balón, traba una férrea defensa, el cuadro australiano termina sacando Harrington, el esférico a la mitad de la cancha, recoge otra vez el equipo de Egipto, el toque va largo al costado izquierdo para que apoye Jafes, va proyectando en la salida con Atia, puede cambiar de perfil, sigue en el dominio del balón, control de la pelota, cambia ahora a la zona central, más a la derecha para que reciba en el sector de Hani, va dominando el lateral derecho, camisa número 3, se apoyó en Ibrahim, este lo hace en cortico, va dejando para Fati, complementa Atia, va avanzando el equipo egipcio, viene Irvine a la marca, tocó Atia hacia atrás, para Fati, controla el balón, va avanzando en campo de Australia, abre a la izquierda, pegado a la banda está Café, va recibiendo el lateral zurdo, se apoya otra vez en Atia, toca por el medio, carga el equipo de Egipto, mala entrega, balón que va recuperando en la salida por la zona izquierda del terreno, va saliendo Bejiz, metió largo para que arranque Iracunda, lo pararon, le cometen falta y será tiro libre para Australia.
3: Uy, qué falta fuerte, ¿eh? Qué falta fuerte contra Iracunda, que cuando se va a los costados muestra toda su velocidad y está haciendo ya en la impotencia lo que domina al conjunto egipcio, ¿no? Que tenía todo sobre la mesa, tenía la clasificación en el bolsillo y por andar especulando un poquito de más, pues ahora la cosa va a cuesta arriba.
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1: Se viene cobro de tiro libre para Australia. Le va a pegar O'Neill a la pelota, camisa número 3. Se va a ejecutar el lanzamiento desde la banda izquierda de la forma que ataca el equipo australiano. Le va a pegar O'Neill, arranca, cobra. Arriba al segundo palo, se mueve la bola. Intentaba llegar Harrington, el balón va quedando atrás. Zona media del terreno, Metcalfe que lo mueve. Entrega para O'Neill, recibe por la banda izquierda. Viene a la marca Zico, levanta, tira el centro. Marca de cabeza, viene sacando Rabiá. Quedó la bola atrás para Harrington. Responde ahora en el fondo Ibrahim, viene sacando. Enredado el equipo egipcio ante esta carga del equipo australiano. La pelota por izquierda, Metcalfe que la mete arriba. Buscaba Iracunda, marcó. Ahora Rabiá, la bola flota, la baja a Soutar. La pone a correr sobre terreno medio. A ver quién se le muestra. Metcalfe entregó para Iracunda. Gira el cuerpo, busca perfil. Toca a la izquierda. Va a meter el centro. O'Neill le quedó para Iracunda. Le va a pegar. Rebote en un contrario. Va quedando para Achur, que la viene sacando al medio campo. Está cargando con todo, Carlos, este equipo de Australia.
3: Y tiene que aprovechar su momento dominante. Tiene que aprovechar cuando las cosas le están yendo bien. Sobre todo porque el golpe moral que ha recibido Egipto es bastante fuerte. No encuentra la pelota, no aparece Salah, que tendría que aparecer un poquito más, no aparece Marmoush. Está dominando ahora el conjunto australiano, que en el papel era el menos favorito.
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1: La pelota la mueve Egipto en línea media del terreno, campo propio. Va dejando el balón rápido.

0: Sobre Ibrahim, atraviesa raya intermedia, pone a correr en terreno contrario, va recibiendo el defensor Hani, proyecta por el medio con Atía, va transportando la bola, cambia más a la izquierda, pegado a la banda, va a aparecer por allí el lateral Cafés, que viene recibiendo, lo persigue Trewin, tocó Cafés atrás, se apoyó en zona media, se corre Atía, va también Fati, primero llega para buscar Ibrahim, cambia a la derecha, va habilitando a Hani, ataca el equipo de Egipto, pelota por el medio, la viene recogiendo, la busca en zona de salida, llegaba a buscar a Chur, tocó hacia atrás, busca punto de apoyo en la franca izquierda con Atía, cambia más a la banda, dejó para Fajapés, puede levantar, bajó con Salah, busca en zona de ataque el equipo de Egipto, defiende con todo como puede el equipo de Australia, que ahora está igualando uno por uno con Egipto.
1: Sí, Australia ha crecido bajo la administración de una muy buena, de un buen esquema táctico, porque se ha organizado mejor, repliega mejor, se estrecha y en ataque está ganando esos rebotes cercanos al área grande de Australia, de Egipto, perdón, donde es importante Iracunda, que para mí es el jugador que desequilibra en ataque para los amarillos.
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0: El balón va a zona de ataque para el equipo de Australia, la salida por derecha con Trewin, va jugando atrás, entregó para Sirkati, mueve la bola sobre Soutar, recibe el defensor, va cambiando a la izquierda con Harrington, atraviesa raya intermedia, busca la llegada en la zona central de la cancha, se le movía O'Neill, la bola va hacia atrás, prefieren jugar con el guardameta Bish, que viene sacando a ras de piso, va entregando por derecha, Sirkati complementa, juega para Trewin, levantó, metió a campo contrario, va a buscar esa pelota iracunda, quiere pasar por derecha, muy largo el balón, se va a la raya lateral para servicio de costado, son 18 minutos de la etapa complementaria, el marcador está señalando uno para Australia, uno para Egipto, y usted todos los detalles los escucha.
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0: 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Viene saliendo Irván con el balón, lo va entregando sobre O'Neill, va a cambiar a la izquierda, Harrington recibe, se apoya en el fondo, Soutar va tocando, va dominando a ras de piso, va cargando sobre Sirkati, que transporta, mete largo, va Iracunda retrasando para Irván, cambia a la derecha, juega con Trewin, retrasa más el balón, tiene por ahora el control de la pelota José Alberto, el equipo de Australia.
4: Sí, ha progresado demasiado ya la distancia de la posición es más corta, 45 contra 55, sigue siendo mejor la de Egipto, pero los mejores 15 minutos o 20 mejores 20 minutos del partido han sido este inicio del segundo periodo, tanto así que ya se está moviendo el banco de Egipto para hacer variantes, para ver si desnivelan otra vez a su favor la pizarra.
2: Y esta noche se juega Colombia el pasaje a octavos de final ante Ghana. Que no nos escuche nadie, o sí, que nos escuche todo el mundo. 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
0: Ataque Egipto, carga por el medio, Atía con el balón, va llevando la bola, va transportando el globo, lo mete a correr sobre campo contrario, jugó para Chur, busca el centro, sale marcando Harrington, entrega sobre la llegada de Iracunda, mete largo a la derecha, se movía por allí, estaba llegando a esa pelota, Volpato, le van a meter el balón, marcó primero el equipo de Egipto, que carga en la franca izquierda, Chur va a llegar, va a tirar el centro, la pelota abajo, buscando a Mohamed Salah, va sacando desde atrás, va cerrando Sirkati, entrega el rebote, queda para un contrario, recoge otra vez el equipo de Egipto, Hani que levanta, mete arriba, apareció la pierna de Soutar para cortar el espigado defensor de la camisa número 19 en el equipo de Australia.
6: Pero todavía no lo encuentras, se parece mucho al partido del primer tiempo, Egipto encontró rapidito el gol, pero ahora que Australia se mete atrás ya es el camino de Australia, es donde se siente cómodo el conjunto oceánico.
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0: Se vienen dos cambios en el equipo de Egipto.
1: Sí, sí señor, se va un volante de marca, el número 14 Fati. Ingresa el número 4, que es Abdelmagout, que es del Zamalek. El Zamalek de la Liga de Egipcio. Es el número 4, defensor. Va a meter tranca el técnico Hosan Hassan. Y el otro que ingresa es el número 12, delantero del Real Oviedo de España, segunda división, Hassan Hussein. Y se fue Mustafa Sico. Con el 11.
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0: La bola para el medio campo la maneja la selección de Australia. O'Neill viene tocando, buscaba Behic. El juez decreta falta, se va a cobrar tiro libre. Estamos llegando al minuto 22 en la segunda parte, 22 minutos de la etapa complementaria. El marcador está señalando 1-1 en el partido.
4: Este 1-1, por supuesto, que nos lleva a pensar, cuando se hace la pausa de hidratación, que nos lleva a pensar que puede haber prórroga, ¿no? Extratiempo, los dos extratiempos se dan.
2: ¡Qué jugada tan espectacular! 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
6: Me cuesta mirar ahora cómo va a ser Egipto. Sobre todo porque ha perdido calidad y no han aparecido los jugadores realmente desequilibrantes. Se espera mucho más de Mohamed Salah. Australia está haciendo, creo, una presentación muy decorosa porque ha puesto al equipo favorito contra las cuerdas.
2: Bueno, Alemão, ¿quién es el jugador? 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
6: Iracunda,
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1: Bueno, en Egipto hay un delantero que acaba de ingresar, que juega en la segunda división de España, el Hassan Hassan, pero es que no ha marcado goles en esta temporada y tampoco con la selección mayor de Egipto. Yo creo que el técnico Hosan Hassan debió haber ingresado al que le dicen Trezeguet. Bueno, él es famoso por eso, allá en Egipto sí lo conocen. Trezeguet, que es el número 7.
2: Bueno, esto pinta para largue. 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
4: A propósito del técnico Hosan Hassan de Egipto, en la historia de las selecciones de ese país es el goleador histórico. 69 goles en todas las competencias.
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4: Esta noche, no lo olviden, 8:30 de la noche, Colombia frente a Ghana. Colombia gana con el combo mundialista de Caracol en esta ruta mundial. Ya regresan los jugadores, el equipo arbitral también, de la pausa de hidratación. Todas las miradas puestas. En el hombre que cometió el autogol sobre Hani, el número 3 de Egipto.
0: Bueno, se va a reanudar el partido. Va a reiniciarse la contienda en el estadio de Dallas. Moverá la pelota la selección de Australia por intermedio de Behic, camisa 16. Y se van a venir cambios en el cuadro de Australia.
6: Sí, señor. Traoré, el que veníamos diciendo, Touré. El jugador, uno de los jugadores altos, grandes del conjunto australiano, lo vimos ahí. Seguramente va a ingresar para darle un poquito más de fortaleza en la fuerza aérea australiana.
0: La bola va sobre la zona derecha ataca bien la posesión del balón, va llegando Volpato, toca hacia atrás, busca punto de apoyo, le va llegando Trewin, centro arriba, buscando la llegada de Iracunda, va sacando el balón la selección de Egipto, la salida es por derecha, la pelota larga para que arranque el recién ingresado Hassan. Hassan que va dominando, lo marcó, metió la pierna primero, Bejiz sacó a la raya lateral, hay servicio de costado, será para Egipto, estamos llegando al minuto 26 en la segunda parte y por ahora esto se mantiene uno por uno, José Alberto.
4: Aunque uno le ve un poco más de argumentos al equipo egipcio, ¿no? Por la posición de la pelota, porque técnicamente son más, lo que pasa es que esa amontonamiento de hombres en la parte posterior de parte de Australia lo hace impenetrable.
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0: Ataca a la selección de Egipto, va tocando Cafés atrás, entregó para que reciba Rabiá, va a tocar el balón sobre terreno contrario, mete a la derecha, va buscando a Abdelmawid, va a ras de piso sirviendo la bola para que llegue en ese sector, está Hassan, engancha, va hacia adentro Hassan, casaca 12, domina, cambia de perfil, el pelotazo en largo para el lateral Cafés, que va recibiendo pegado a la banda izquierda, el toque atrás sobre la llegada de Atía, tiene el balón, cambia de perfil, largo a la derecha, pelota que va en proyección de el lateral Hani, frena Hani que tiene que reivindicarse con el equipo, va dejando la pelota en cortico para Hassan, Hassan amaga, metió para Hani, está libre de marca, puede levantar centro, tira al corazón del área, la bola queda atrás para Chur, impactó de pierna derecha, el balón se le va desviado a la raya final para servicio de portería, en 28 minutos de la segunda parte esta cuenta sigue uno por uno, Carlos.
6: Uno por uno, parece Armouche, que también es importante. Mire, ahí está el cambio. A ver, va a ingresar. Se va el número 20 del conjunto australiano y va a ingresar la camiseta número 10. Estos cambios sí son mucho más ofensivos. Van a ingresar el 9 y el 10. Es Rustich, el número 10, el que va a ingresar para el conjunto de los canguros. Se va a ir a Kunda. Este Rustich es un jugador mucho más ofensivo. Y va a ingresar Touré y se retira el jugador con la camiseta número 20. Entonces se retiró Iracunda con la 17 y se va a Volpato. E ingresa Touré, este jugador que ya veníamos manifestando, uno de los fuertes arriba, camiseta número 9. Y ingresó Rustich, este volante del Heracles.
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0: Se mueve la pelota atrás por intermedio de Harrington en el equipo de Australia, transporta el balón, lo va entregando sobre la franja sur del terreno para Bejiz, va apoyándose más en el fondo, dejó con Soutar en cortico, deja para Sirkati, mueve la bola, avanza en territorio propio, juega la selección de Australia, toca el balón, lo va dominando sobre la mitad de la cancha, viene O'Neill cambiando a la franja izquierda del terreno, se mueve Metcalfe, juega atrás para Harrington, mete otra vez en zona de salida con Metcalfe, proyecta más a la banda, viene cortando de atrás Hani, sacó para la selección de Egipto, colocó por el medio, venía marcando Irvine, no logra hacerse del balón, tiene que llegar de atrás el grandote Sautar para sacar y meter largo arriba, campo contrario, bola que va quedando en territorio medio, pero para control del equipo de Australia, la salida con Metcalfe, avanza por la franja zurda del terreno, mete largo para Touré, marcó primero, cerró Ibrahim, sacó en zona defensiva el cuadro de Egipto, pelota que rebota, recoge Metcalfe, tiene Australia el balón, busca la llegada por la franja izquierda, bola para Bejiz, tiró el centro abajo, saca de atrás Ibrahim, no se complica, entregó por derecha, recibió Hassan, busca apoyo atrás en la zona defensiva en Hani y saca la mitad de la cancha, pero se está enredando el equipo de Egipto.
4: Igual que sí, igual Giovanni, permítame, igual que el jugador Iracunda, Touré es de Guinea, no es de origen, por supuesto, australiano, ¿no? su color de piel negro lo distingue y lo hace diferente. 22 años, ahora sí usted, Giovanni, por favor.
1: No, José, iba a decir que Bejiz está ganando mucho terreno en la banda izquierda de Australia, atacando esa zona derecha de Hani, que ha estado muy permeable en el transcurrir del partido.
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0: La pelota la maneja Australia por derecha con Irvine. Buscaba a Rostic. El balón va hacia atrás, lo va entregando sobre el defensor Trewin. Este va apoyándose en el guardameta. Bisch, que viene saliendo de fuera del área. Entrega para Herrington. Maneja Australia. Toca la pelota en territorio propio. Campo del cuadro australiano. Salida por derecha. Se mueve Irvine. Va recibiendo la bola. Cambia más a la derecha. Busca la franca media del terreno. Zona central para Herrington, que viene recibiendo. Avanza. Atraviesa raya ecuatorial del terreno. Juega a la izquierda. Entregó para Behich, retrasa con Herrington, tiene la pelota la selección de Australia, maneja más el balón ahora el cuadro australiano, José Alberto, en este partido.
4: Pero le falta profundidad, ¿no? Porque tuvo unos momentos gratos de llegar sobre el área, de preocupar más a la defensa del equipo de Egipto, pero tiene un poco más la pelota, sí, tiene la intención, pero le falta ese punch, ese poder final.
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0: Ataca Australia, iba Trewin, entregó sobre Irvine, juega por el medio, se muestra, por allí va apareciendo O'Neill, puede retrasar la bola, la va entregando para Herrington, recula el equipo australiano, zona central de la cancha, ahora se van metiendo casi todos en campo de la selección de Egipto, la bola atrás, la viene tocando Soutar, la jugó a la derecha, dejó para Trewin, casaca 15, tiene a Irvine cerca, dejó para Trewin, vuelve otra vez con Irvine, por la derecha está Rostic, para allá no fue el balón, lo van tocando hacia atrás con Irvine, proyecta por el medio, ataca la selección de Australia, balón abierto a la derecha, lo va recibiendo el lateral Trewin, que va a levantar centro, metió para Rostig, marca atrás, viene sacando Rabiá, complementa en la mitad de terreno, saca la pelota, la juega el cuadro de Egipto, quedó sentado allí en el terreno de juego el defensor Jafés, y por ahora en 33 minutos esto se detiene y está uno por uno.
1: Pero mejora, ¿no? Al final creo que el outcome de todo esto, al final el resumen de todo lo que está pasando, es que Egipto marcó y poco más. Lo de Egipto ha sido bastante pobre también. Es más, sí. Si ustedes me apuran, creo que Australia ha mostrado mejor ropita para esta Copa del Mundo que el mismo Egipto, que tendrá más figuras, pero al final es un equipo que se apaga, es un equipo que se apaga muy rapidito y que le cuesta tener una continuidad de juego.
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3: El partido está detenido, hacemos un paréntesis para enviar un saludo solidario en esta transmisión de Caracol a don Julio Sánchez Cristo y a su familia. Acaban de llegar precisamente el aviso de Recursos Humanos, lamenta profundamente el fallecimiento de doña Lili Cristo de Sánchez, madre de don Julio Sánchez Cristo, a él solidaridad y a su familia. La vida continúa, mi estimado Álvaro.
4: Ok. Sí. Bueno, hay cambio, José.
2: Sí, aprovechemos.
4: Será el número 15, Jafés. Un momentico, con Mesafra Jafés, el número 15, no puede continuar, lateral izquierdo. Ingresa el número 7, Trezeguet.
2: Bueno, aprovechemos este momento para enviar un mensaje breve.
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0: Bueno, señoras y señores, llegamos al minuto 34 de la segunda parte. El marcador señala 1 para Australia, 1 para Egipto. El balón lo va sacando el cuadro egipcio, marcó Herrington, proyectó por el medio, viene cerrando atrás en la jugada, llegaba Abdelmouid, el balón va rebotado a la raya lateral, llegamos al minuto 35. José Alberto, y eso tiene una pinta de alargue.
3: Sí, parece que sí. Pero en el intermedio decíamos lo que acaba de expresar Carlos Alemán. Estábamos hablando de que estaba ganando con lo mínimo, con una sola llegada y efectiva el equipo de Egipto. Que no le había sobrado absolutamente nada. Lo que pasa es que era muy pobre hasta ahora Australia. Pero Australia empató el partido. Reiteramos, fue un autogol, pero fue una llegada de área y una pelota quieta. Y poco a poco se ha hecho a la pelota y poco a poco le ha quitado distancia. Ahora tiene otra pelota quieta, peligroso, de costado.
0: Viene a cobrar O'Neill, casaca 13 para el equipo australiano, cobró al segundo palo, pelota arriba, se levanta, Soutar cabeceó, quedó vivo en el área, no llegó a impactar en zona de ataque, Irvine sacan a media los hombres de Egipto, el balón queda atrás, Irkati que lo mete arriba, va largo buscando a Touré, marcaron, de atrás llegó a impactar Soutar, el esférico a las manos del guardameta, Chouvir para servicio de portería. Que es pigado este 19 del equipo de Australia y siempre le llega ganando en el fútbol aéreo.
1: Es por ahí el camino. Y cuando el ingreso de Mohamed Touré, que es el que acaba de entrar en conflicto, eso fue llegar y generar pelea, puede ganar un poquito más el conjunto de Australia, porque claro, Iracunda era muy rápido, pero por arriba no podía ganar. Ya en la primera pelota, el jugador Touré ya bajó una pelota, un balón para que pudiera llegar otro hombre. Está ahí, lo tiene muy cerca y está mucho más próximo al gol el conjunto australiano que un Egipto que se fue cayendo y no se ha caído, pero está rozando el suelo.
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0: Iba Trezeguet, salió cerrando atrás en el fondo, Circati estrelló la bola en el defensor del equipo egipcio. El esférico traspone la raya final, será servicio de portería. Llegamos a 37 minutos de la segunda parte. El marcador está 1-1 por ahora. Nos van a quedar 7 en el tiempo, 7 y medio en el tiempo reglamentario.
4: Bueno, la salida de Hafez obliga a jugar con tres centrales a Egipto. Abdelmagut, el 4, baja, circunstancialmente se pone al lado de Rabia y Ibrahim para jugar con 3. Trezeguet con el 7, maneja el carril izquierdo.
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0: Juega la selección de Australia, el balón va atrás, zona defensiva, mala entrega, rebote a la raya lateral para saque de costado, regalaron el servicio de banda, va ejecutando ya para Egipto, Hanni tocó hacia atrás, se apoyó en Atías, se lo hace con ahí Ibrahim, cambió para Rabia, avanza en la raya ecuatorial del terreno, mete la bola a la izquierda, va apoyándose en Trezeguet, puede proyectar sobre la franca zurda, Achur devuelve para Trezeguet, más al fondo con Rabia, este cambia de perfil, toca el equipo egipcio en territorio propio, pelota larga que va colocando Ibrahim a la derecha, marcó Herrington en Australia, la salida es por izquierda, marca primero, llegó cerrando con seguridad Hani, control del balón atrás, estamos llegando al 39 de la segunda parte, nos van a quedar 6 en el tiempo reglamentario, Giovanni.
4: Sí, ha cambiado evidentemente la estructura, la movió de 4 posterior, pasó a 3 centrales y con los extremos bien abiertos, 13 por la izquierda y por la derecha el jugador del Real Oviedo, Hassan Hassin. Ese es el movimiento estructural que hizo el técnico Hosan de Egipto.
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0: Ataca la selección de Egipto por el sector derecho con Hassan. Recibe la bola Hassan, tiene la marca de Vejiza. Hassan tira el centro arriba buscando el segundo palo. La llegada de Achur, la bola va quedando atrás. La controla, la deja pasar. Llegaba a Tía, le sacaron el balón. Rebotó, quedó atrás. Ahora es para Rabia, lo viene manejando con Ibrahim. Ataca otra vez el equipo de Egipto, carga por derecha, va llegando Hassan. Hassan amaga, encara al defensor que lo va a cerrar por allí, que es Bejiz, metió la bola sobre Trezeguet, levantó el centro, cortó de cabeza, sacó de atrás el cuadro australiano, la pelota quedó para Achur, busca perfil, no lo consigue, ahora se asocia con Hassan, avanza por derecha, ataca el equipo de Egipto, centro pasado arriba, a una mano, sale de puñetazo, rechaza y sacó el balón de la zona de peligro para el equipo de Australia, en 40 minutos, esto está 1-1.
3: Por fin apareció Bish, el arquero de Egipto, perdón, Schauer, el arquero de Egipto, cierto, ante la exigencia de la gente de Australia, pero sigue atacando Egipto.
0: A la carga va con Hassan, levanta, tira al costado izquierdo, pelota que va atrás, viene recogiendo, sacando, Rostic va levantando a campo medio, Toure que corre, le madruga primero de cabeza, viene cortando Ibrahim, metió a zona media, recuperó Irvine, ojo que va Australia, el ataque por derecha, va cargando con todo, Rostic puede levantar centro, se mueve Toure en el área, le van a pegar, el esférico quedó rebotado en Ibrahim, otra vez para el hombre de Australia que levanta el centro, sale cerrando desde atrás, metió la pierna a Tía, sacó de la zona de peligro, sufre el partido por ahora el equipo de Egipto con una Australia que se le viene en el contragolpe rápido, ahora vuelve otra vez a la carga, Soutar va metiendo por derecha la salida con la llegada de Trewin, el lateral va a tirar el centro abajo, estrella la bola en Rabia y el esférico se va a la raya final, será cobro de tiro de esquina para Australia.
3: Sí, después del susto que pasó Australia, ya pasó Egipto al ataque y metió miedo. Carlos, lo que pasa es que no son claros, hermano.
1: Sí, no, les falta claridad, les falta fluidez, pero creo que Australia ha merecido mantenerse con vida, al menos en esta eliminatoria. Ha hecho un buen mundial, le ha puesto cara a varios y tiene sus armas. La pelota quieta y vuelve. ¡Vuelven los canguros!
3: Lleva Sutter, que tiene 1.98 de estatura, como los guayos, que siempre pasa de los 2 metros.
0: Viene Rostis para el cobro. en el tiro de esquina desde la banda izquierda. El 10 del cuadro australiano va a ejecutar el lanzamiento desde la esquina. Cobró templadito el primer palo. El cabezazo abajo, llegaba Irvine. Rebotero un contrario, queda tras la bola. La venía atacando Sirkati, quedó por derecha para Rostis, que levanta, mete el centro pasado, a doble puñetazo va rechazando Chauvir, queda la bola por la franja derecha, viene atacando, allí cargaba el hombre de Australia. Metcalif se marcó la falta y será tiro libre para la selección de Egipto, que por ahora iguala con Australia 1-1.
4: Y Trowin, lateral derecho de Australia, puede ser actor principal en estos últimos pasajes del partido, tratando de buscar ganar las espaldas a un Trezeguet que es más carrilero ofensivo que defensivo.
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0: Hay servicio para la selección de Australia, que va a sacar desde el fondo. Se va acabando el tiempo reglamentario. Estamos ya en el minuto 43 de la segunda parte. Nos van a quedar dos en el tiempo de reglamento, más lo que agregue el central Tejera de Uruguay en este partido, José Alberto.
3: Estaban por aquí revisando que Canadá 1, Sudáfrica 0. En el minuto, pasó del minuto 90, ¿no? Se desempató el partido. Croacia 2 gana también, tiempo de reposición. Lo mismo que pasó con Ghana Portugal y con Ghana Panamá y Portugal Croacia. A ver si este también se define en tiempo de reposición, hombre.
2: Y todos en el 86. Bueno, Colombia, este es nuestro momento. Vamos a demostrar todo lo que sabemos, porque en esta copa vamos a brillar. 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
0: Mueve la bola, está tocando hacia atrás, movilizando el balón, lo hacía Chur, se apoyó en el defensor Rabia, que va transportando, cambió a la izquierda, abrió para Trezeguet, proyecta sobre línea media del terreno, ya está en campo del equipo australiano, jugando a ras de piso con Atía, recibe el de la casaca 19, se apoya en Chur, en la zona que demarca el círculo central del terreno de juego, metió largo a la derecha, dejando para Hani, retrasa la bola otra vez, va en la salida, ahora llegó Hassan para el relevo, se apoya en Chur, ataca el equipo de Egipto, busca la posibilidad en el cierre del tiempo reglamentario. Balón para que lo vaya tocando, lo va manejando a Del Maguide, tocó a la izquierda, dejó para Atía, se muestra Chur, Atía recibe, cambia la franja zurda del terreno, Marmuche aparece, va tocando hacia atrás con Atía, va a meter el pelotazo largo, se descuelga Marmuche, va a llegar al fondo, tiró de cabeza, sale cerrando en el fondo el defensor del equipo australiano, pelota a la final y será cobro de tiro de esquina para Egipto.
1: 5 más.
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0: El centro de Trezeguet va de izquierda a derecha, lo recoge Salah, lo baja, juega para Hassan. Hassan quiere limpiar camino, mete arriba al segundo palo. Sale Harrington cortando, la bola queda en el fondo. La saca finalmente Sirkati, que la mete a territorio medio. Va a ir desviado a la raya lateral, será servicio de costado para el equipo de Egipto, que ya cobra en la salida con Trezeguet. Se apoyó en Marmuche, va a cambiar de frente, toca a la zona central, viene apoyándose en Hani. Avanza Hani por el medio, ataca la selección de Egipto. Va entregando para Hassan, se muestra por la derecha la marca de Mejic, engancha hacia adentro Hassan, busca perfil, tira arriba al segundo palo, a ver quién le llega a esa pelota, intentó Marmuz, va sacando desde el fondo Sirkati, envió al medio campo, recoge el rebote, lo va ganando, está Achur con el balón, coloca largo arriba por izquierda, bola que va rechazada una vez más por el defensor Sirkati a la raya lateral y será servicio de costado para Egipto, José.
3: Está terminando acosado el equipo de Australia, se le vino encima Egipto.
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0: Ataque Egipto, va con Hassan. Recibe Hassan. Hassan tiene el centro, lo coloca abajo, buscaba Chur. Marcó primero, va cortando Irvine, saca en la zona del fondo. Viene Touré para rescatar el balón, pisa la pelota en espigado. Número 9 del equipo de Australia. Tocó el balón, lo impactó y concede el tiro de esquina.
4: Y ataca, ataca duro Egipto, girando el resto. Los extremos han movido ese bloque último de Australia y los han metido muy atrás.
0: Se viene Salah para el cobro. Va a ejecutar el lanzamiento desde el rincón.
3: Champion, pero Touré, ¿qué fue lo que hizo, hombre? En vez de echar para adelante, echó para atrás.
1: No se entiende ni él.
3: Como a 10 metros, qué horror, Ola.
0: Va a cobrarse el tiro de esquina. Le va a pegar Salah al balón, va a ejecutar en la selección de Egipto. Cobra templado al primer palo, pelota arriba. Viene sacando de cabeza Soutar, quedó flotando Harrington. Soutar complementa con la pierna derecha, saca de la zona defensiva. Queda el rebote para Salah, recoge, se apoya en Atía. Baja el esférico a ras de piso, lo toca para Salah, mete el centro. La pelota arriba, voló el arquero. Bis se convierte en el milagro para el equipo de Australia. Una pelota que llevaba camino de gol y termina enviándola al tiro de esquina.
2: Sensacional atajada del arquero de Australia. Esto es salva partidos.
0: Viene Marmoush para el cobro del tiro de esquina. Egipto la busca en la última jugada. Pelota que va atrás para Salah, le pegó arriba las manos. De Viz que recoge y el saque de portería, se nos va acabando el tiempo de reposición. Viene sacando Australia, pelota larga para que corra Touré. Va primero y de la esquina haciendo cortina, va quedando el balón atrás para que lo recoja Chouvir. Se va a sacar de portería para el cuadro egipcio. Salvadota la del arquero Viz para Australia.
1: Qué atajada brava, ¿eh? Yo creo que es una de las atajadas del campeonato, no solo por la condición técnica del salto, de cómo termina cambiando la mano para lanzar la pelota afuera, sino también por el momento, por el minuto, por el segundo, por la minucia, por lo que representa.
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0: La bola sobre el medio campo, ataque Egipto. Hassan entregó para Salah, proyectó por el medio. Va a correr a buscar ese balón, va cerrando primero desde atrás. Irvine levantó sobre la zona defensiva del equipo egipcio. Va quedando por la franca izquierda de la cancha, recoge la pelota Chouvir. Sacará hacia la mitad de terreno, viene apoyándose en Rabiá. Este lo hace con Ibrahim, que toca por ahora Giovanni en campo de Australia.
4: Y el cabezazo fue de Rabiá, pero a mí me dio rabia que no entrara esa pelota.
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0: Ataca Salah, juega para la selección de Egipto. Quiere meterse en zona defensiva, tira el balón atrás. El remate de Marmoush. La pelota pasa del costado derecho hacia el izquierdo. Se va a ir por la raya lateral. Va cerrando atrás en el fondo. Trewin viene sacando a línea media. Recoge en ese sector. Está el defensor Rabiá. Va a finalizar el tiempo de reposición. Nos vamos a la larga, señoras y señores. Esto se extiende en el compromiso de los 16avos de final de la Copa del Mundo.
3: Bueno, señoras y señores, no se pudo por parte ni de Australia ni por parte de Egipto. Egipto estuvo ganando el partido con muy poco en el primer tiempo. No le sobraba mucho. Una llegada, un gol, efectividad. Los austriacos habían rematado antes en el travesaño y al vestuario se fueron ganando los egipcios. Pero en el segundo tiempo, muy buen comienzo del equipo de Australia. Y estaba moldeando y moldeando el empate. No llegó, producto de un remate claro, franco, de parte de sus jugadores. Pero sí, una pelota de cobro de costado. Pelota quieta y Hani, antes que sacarla, la envió al fondo de la red el zaguero lateral derecho del equipo de Egipto. Se empató el partido, el gol de Ashur había sido de cabeza para el equipo de Egipto. Con el 1-1 nos vamos entonces ahora a la prórroga. Este es el tercer partido en prórroga, Carlos, de este Mundial.
1: A ver, ¿no? se fue en prórroga Senegal contra Bélgica, se fue a prórroga también. Se fue Países Bajos contra Marruecos y Alemania.
3: Y Alemania, Paraguay.
1: Sí, señor.
3: Este es el cuarto,
1: este
3: entonces.
1: Este es el cuarto, a la espera que sea el último, porque pues yo espero que hoy no nos vayamos a prórroga nosotros.
3: Sí, sí.
1: Veremos.
3: Sí, tienes razón. Bélgica, Senegal, Alemania, Paraguay y Países Bajos frente a Marruecos. Bueno, entonces viene esta definición ahora desde el punto penal. Mereció un poco más Australia al final, Carlos, que Egipto.
1: Y sabe que fue muy parejo, ¿sabe, José? Yo creo que tuvo un buen arranque Egipto, después niveló Australia, mantuvo ese nivel. Y como esto ya se divide en cuartos, creo que son dos cuartos para cada equipo. Los primeros, los del final, fueron para Egipto, el primero y el final. Y después en el medio, como si fuera la carne del sándwich, pues fue mejor para el conjunto de Australia. Pero fue muy parejo y creo que los dos son equipos con condiciones, con ganas, pero no van a ser rival para Argentina cuando nos juguemos los octavos de final.
3: Sí, queda incluso una sensación de parte de Egipto que pudo haber sido la notable atajada del jugador Bish a Rabián en el cabezazo, y luego Sirkati la salva también, Giovanni del remate que hace un hombre de Egipto a última hora, salvó al australiano, de modo que terminó con mejor óptica o con mejor visión para nosotros, con posesión de pelota y con ataque el equipo de Egipto.
4: Totalmente, José, porque cambió la dinámica de juego de ser un equipo que estaba dominado por Australia, que lo había metido, su bloque lo había metido atrás, pasó a ser un equipo que atacó, porque insisto que la salida por calambre de Jafés, su lateral izquierdo con el marcador, con la camiseta marcada con la 15, obligó al técnico Hossen a jugársela con tres centrales, a bajar al 4, ¿sí? a hacer una especie de tercer central circunstancial junto a Rabia y Ibrahim, y soltar a Trezeguet por la izquierda, porque ya había metido al delantero Hassim Hassan por la derecha, en reemplazo de Zico. Entonces, teniendo esos dos extremos rápidos, con piernas frescas, libera por lesión a Hafez, juega con tres centrales y a partir de ahí la dinámica cambia. Y un Egipto que se volcó directamente el arco de Beach. Pero ese cabezazo, insisto, me dio rabia que no ingresara.
3: Claro. Ahora uno está pensando, el rival de esto, del equipo ganador aquí, se enfrenta a Argentina, Cabo Verde. El favorito es Argentina, ¿no? Y uno dice, Carlos, si Argentina pasa no va a tener mucho problema con Australia o con Egipto.
1: No, cero problema. O sea, es un camino libre. O sea, es un camino libre. Argentina podría llegar a semifinales, a cuartos de final, enfrentándose a Jordania, enfrentándose a Cabo Verde, enfrentándose a Argelia, enfrentándose a Austria y enfrentándose al ganador entre Australia y Egipto. La verdad, todavía no se ha enfrentado a un gran candidato el conjunto de Argentina. Bueno, teniendo en cuenta que hoy tiene a Cabo Verde, ¿qué uno puede esperar que va a pasar el equipo de Lionel Scaloni?
3: Ahora, mirando la fase de grupo, lo que fue la fase de grupos, en el grupo de Australia apenas hizo dos goles. Si bien es cierto, recibió en su valla dos goles también, apenas sus atacantes consiguieron dos goles, que fue a través de Iracunda y a través de Mecalfe. Ahora, le hizo falta Matthew Lecchia y le hizo Lecchia y le hizo falta Jacob Italiano al equipo de Australia. Carlos, tal vez en su funcionamiento, dos hombres que no pudieron estar hoy por lesión.
1: Lecchia es un jugador mucho más ofensivo, de buen control de pelota. Es uno de los clásicos ya, además tiene mucha experiencia en el equipo australiano. Creo que sí hizo falta y creo que le terminó faltando ese toque de talento al conjunto oceánico que necesita, porque es un equipo muy inglés, de la antigua Inglaterra, ¿no? Un equipo muy físico, muy bien arriba, muy fuerte en las áreas, pero con poca conformación de pases y ataques progresivos.
3: Muy bien, hay otra variante en el equipo. En el equipo de Australia,
1: Okun va a ingresar, sí señor. Okun, camiseta número 24. A ver quién se termina retirando. Otra modificación más. A ver.
4: Se fue el 13.
1: Sí señor, bueno, ya confirmamos entonces las modificaciones del conjunto australiano. Se fue O'Neill y también ingresó Mabil, camiseta número 11 en el equipo Auer Mabil. Mira, ahí está, se fue Mecalf y O'Neill, ingresaron Mabil y Ocon, 11 y 24 ingresaron. Mabil, jugador del Castellón en el fútbol español.
3: Perfecto, y ya arranca el primer tiempo suplementario con Ramón Alberto Maldonado, el champion del gol en Caracol.
0: Ya se está moviendo la pelota por parte del equipo australiano. El juez tiene la acción del compromiso, se produce la primera falta del partido. Jugador al terreno de juego, se detiene esto, por favor. Mi querido alemán, me ratifica los cambios en el equipo de Australia.
1: Sí, señor. los cambios entonces de Champion. Se retiró, mire, se ingresó Aver Maville y también ingresó Conor, se fue Conor McAlf. Se fue, además de eso, O'Neill e ingresó el jugador Ocon, el jugador con la camiseta número 24, si no estoy mal, del conjunto sí. Australiano. Dos modificaciones en el equipo oceánico para el resto de partido.
0: Sí, señor, el 24 es exactamente Engstler, el jugador con el número 24 que ingresó en el equipo de Australia.
3: Con Engstler. Dejémosle en Ocon, sí. Estimado Ramón.
1: Ocon, sí, señor.
3: Ocon,
1: sí,
3: 24.
1: Ocon.
3: Y el 11, Maville, ¿no? Maville.
1: Sí. Este Ocon, Paul Ocon Engstler, es jugador del Sydney, tiene 21 años.
0: Se va a mover la pelota por parte del equipo australiano que ataca sobre la banda derecha. Recibía Maville. Sale Trezeguet a la marca, viene a cerrar también. Allí estaba llegando, estaba buscando la pelota Achur. El esférico va quedando en el fondo, lo recoge finalmente Rabia, que la va sacando a ras de piso. Busca defender el equipo egipcio. Pelota por el medio del campo. Viene apareciendo Hani, proyectó a la derecha. En la salida va cargando sobre terreno contrario. Juega por la zona central de la cancha. Va buscando a Abdel. El Maguid cambia al costado izquierdo, va metiendo para Trezeguet, amortigua con el pecho, tiene la marca de Trewin, frena Trezeguet, toca el balón atrás, entrega para Achur, ataca Egipto, carga Achur, juega ras de piso, vuelve con Trezeguet, tiene la marca de Trewin, Trezeguet engancha, toca hacia adentro, va buscando la llegada en la zona de Rabia, cambió más a la derecha, va sirviendo para Salah, Mohamed Salah, el toque largo, Hassan que recibe, vuelve con Salah, insiste por el medio, toca el equipo de Egipto, pelota atrás que viene cargando con Ibrahim. Joaquín va cargando, tocando por el medio campo, va buscando a Tía, vuelve otra vez a la derecha, va sirviendo Ibrahim, dejó para que reciba Hassan, engancha, va hacia adentro, Hassan le va a pegar abajo, mete la pelota al área, balón que va arriba en el remate, el rebote de Salah, impacta y el esférico se va a la raya final, se acercó al equipo de Egipto.
3: Pero eso es lo que tiene que hacer el equipo de Egipto, mover la defensa, tiró el centro, tiraron el centro, apareció a Irvine, precisamente, perdón, apareció el jugador Morbush haciendo las veces de pívot y le quedó a Salah, y Salah la envió por arriba. Pero es ya una opción, ¿no?, de ir moviendo esa defensa para crear esos espacios en Australia.
0: Va sacando desde el fondo, va moviendo la pelota el guardameta Bis. Envía largo arriba, parecía Rabia, rechazó de cabeza, viene colocando el centro, la pelota va quedando arriba, Trewin que la mete otra vez en campo del equipo de Egipto, sale cerrando el defensor Achur, protege la bola ante el acoso de Metcalif, lo apretaba, lo apuraba, cayó allí el defensor Achur y quedó para que se cobre servicio a favor de la selección de Egipto, Gio.
10: Sí, no, hay que administrar en este momento, los 22 jugadores tienen que administrar esa reserva física. Más que correr, hay que saber pasar la pelota con inteligencia al jugador que encuentre mejor los espacios.
0: Balón que va transportando a Egipto por la franja central del terreno. Va recibiendo a Churca, saca número 8. Abre a la izquierda, busca la salida. En la franja zurda llegaba Trezeguet para recibir. Mete el pelotazo largo arriba, buscando el centro donde debe aparecer Marmouche. El esférico va quedando para que lo recoja y ataque el equipo de Egipto. Bola que va arriba, Marmouche que no llega. Manso, el balón va rebotado a los predios del guardameta. Víspera, servicio de portería. Estamos ya rodando en 4 minutos de la primera parte en el alargue.
3: Y como terminó los primeros 95 minutos, no ha cambiado el partido. La iniciativa de parte de Egipto, pero que no rompe todavía lo que hace Australia en ese bloque defensivo fuerte.
0: El esférico se mueve por reparte de Bis, que viene sacando a la mitad de la cancha, mete el pelotazo largo a campo de Egipto, va cortando Rabia de cabeza, mete arriba buscando a Marmouche, bajó la bola Marmouche, le madrugó primero Irvine, va apoyándose atrás en el fondo, deja para Trewin, vuelve por el medio, la salida ahora es con Sirkati, proyecta bajo ras de piso, buscaba Touré, madrugó primero, está Achur con el balón controlando en el equipo de Egipto, jugó para que avance en ese costado, está recibiendo a Tía, va con el balón dominado, lo va a picar por derecha, se le le mueve Hassan, va entregando la bola en línea de ataque, carga Egipto sobre territorio australiano, busca Egipto desnivelar el marcador, por ahora esto está uno por uno, el pelotazo va cambiado de derecha a izquierda, recorta bien, recupera, está Mabil buscando el balón en zona defensiva, Mabil va a hacerse de la pelota, el dorsal número 11 en el equipo de Australia, el toquecito para Rostich, va jugando con Irvine, el pelotazo largo, bola arriba, Turek recibe, quiere pasar entre dos, lo marcaron, el juez suena el silbato y cobro de tiro libre será para la selección de Australia.
3: No es de alto nivel, Carlos, el partido realmente no es de alto nivel.
1: No, para nada, además porque creo que es parejo, sí, pero a ver, que sea parejo no quiere decir que sea realmente bueno. Mire, mirando los perfiles de los guardametas, al menos Patrick Beach, este jugador del Melbourne City, tiene 22 años, no tiene tanta experiencia, y a lo largo de la liga australiana tan solo pudo mantener su valla invicta en 9 oportunidades. No es ataja penal, pero tiene una altura de 1.90 de estatura.
0: Bejis con el balón, lo va entregando, línea media, avanza el equipo de Australia, estamos en la primera parte de la larga en el estadio de Dallas, juegan Australia y la selección de Egipto los 16avos de final de la Copa del Mundo y usted escucha...
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0: Ingresaba por la izquierda Bejis en el equipo de Australia, quedó tendido en el terreno de juego... Llegó a cerrarlo, a marcarlo allí con bastante fuerza. El defensor Hani cayó. El extremo o el defensor y el lateral izquierdo en el equipo de Australia ya está cuenta. En el minuto 97 del global está 1-1.
10: Y hay una tendencia marcada en el extremo derecho de Egipto, Hani, que cuando no gana la pelota a limpio siempre comete falta, va al hombre. Aquí era una falta para el australiano que no lo sancionaron.
0: Va saliendo Egipto. El toque por el costado izquierdo de la cancha, recibiendo a Tía, casaca 19, juega para Rabia, avanza por el medio campo, va dejando la bola sobre Ibrahim, retrasa más el balón atrás, lo va colocando en zona defensiva el cuadro egipcio, va recibiendo Rabia, Ramir Rabia, camisa número 5, toca el balón sobre la izquierda con Atía, este lo hace para Rabia, maneja Egipto, toca, busca la salida, no consigue por ahora libertad para manejar en zona de ataque, el balón va cambiado a la derecha, va Abdelmawid, va movilizando la bola, se movía por allí Ibrahim, tocó la bola sobre la derecha, llegó para el relevo Hassan, que va transportando casaca número 12, avanza Hassan, mueve por derecha Hassan, Achur va por el centro, por la zona de ataque cerca del área, está apareciendo Marmoush, Salaba también a línea media, calcula los movimientos el equipo egipcio, va saliendo por izquierda con Rabia, toca la bola atrás, la va entregando para que reciba a Tía, que mete el pelotazo largo, busca Hassan, recibe con el pecho, amortigua, pone el rod de piso, domina, controla el balón ante la marca de Bejis, Hassan va a enganchar, va a picar al fondo, tira el centro pasado, el balón de derecha a izquierda termina en la raya lateral para saque de banda, vamos a llegar al minuto 98, llevamos en la primera parte de la larga, José Alberto.
3: Egipto es el que más tiene la pelota, Egipto es el que a esta altura del partido quiere buscar el arco contrario, pero tiene que aparecer más Salah, siendo más influyente en el partido, acompañarse de Achuri y del mismo Hassan que ingresó, que es piquetoncito, picatón, tata aquí allá, se mueve bien, pero no es profundo.
0: Viene Trewin en el saque de manos, cobró para Australia, juega la bola sobre la llegada de Mabil, la bola va hacia atrás, ataca Egipto, corta en el fondo Sirkati, va complementando la jugada, Ocon envió por el medio campo, recupera el control del balón, lo va manejando ahora el equipo de Egipto, otra vez con Atía, cambió a la izquierda, dejó el servicio para que reciba Rabia, lo hace con Achur, levanta, mete largo, buena bola por izquierda, Trezeguet que se muestra, va llegando, engancha el balón, controla, domina, intenta salir pero no puede, no lo deja en medio verano. Jugó atrás para Rabia, va a meter el centro pasado, lo hace a media altura para que reciba Ibrahim, cambia a la derecha, recibe Hani, abre más a la banda, aparece Hassan, controla la pelota, va a jugar el esférico, quiere pasar entre dos australianos, amaga por la derecha, va a salir por la izquierda, frena, encara, toca atrás, busca punto de apoyo, centro pasado arriba, no llega nadie en el cuadro egipcio, el balón repica en el piso y se va a la raya lateral para saque de costado.
1: Le cuesta, ¿no? Y creo que ese es el camino a lo largo del partido, ¿no? Creo que los africanos, tanto como Argelia, que uno imaginaba que técnicamente iban a ser superiores a sus rivales, que son normalmente la gente del Magreb, son, o la gente del norte de África, son muy técnicos, de mucho toque de balón, muy ofensivos. Pues les ha costado mucho a todos los africanos. Hasta el momento lo único que he clasificado es Marruecos, a la espera de lo que pueda hacer con Ghana, pero, y Cabo Verde. Pero lo cierto es que hoy Egipto, al igual que el conjunto de Argelia, decepciona por su falta de juego.
3: ¿Se acuerda, Carlos, de Senegal? Senegal le ganaba el partido 2-0 tranquilo. ¿Otro? Y al final le dio vuelta a Bélgica y le ganó 3-2.
1: Sí, sí, sí. Total, es que me parece que les está costando ya los 16avos de final. O sea, clasificar, al final clasificaban prácticamente todos. El tema es mantenerlo.
0: Ataque Egipto, pelota que buscaba en la zona central de la cancha. Salah, por allá no llegó el balón, pasó largo a la raya final para servicio de portería, va a sacar Beach desde el área de 5 con 50, entrega para Irvine, se apoya atrás en el fondo, va dejando con Soutar, este lo hace a la derecha para que acompañe Sirkati, transporta el balón, va llevando el globo, entrega la bola en cortico, busca la salida en la franca derecha, se corre Mavil, el balón va quedando largo, lo corretea, lo va llegando Mavil, pero sonó el silbato del juez central, la jugada estaba invalidada. Ya sobrepasamos el global en el minuto 101 de este partido, que por ahora están igualando 1-1 Egipto y Australia.
3: Giovanni, no lo sufre Egipto, ¿no?
10: No, tiré la pelota, pero hay un cambio de perfil de los centrales. El 5, que es Rabia, se tira más a la izquierda. Hay una explicación por dentro, en 6 despejes abajo, rastrero nada más ganó uno. Entonces lo ha recostado a la banda izquierda, por ahí tiene más salida, y el 4 del Magut es el líbero de este equipo.
0: Viene saliendo Atía con la pelota, juega para la selección de Egipto, este lo hace para Trezeguet, devuelve con Atía, avanza en campo de Australia, pelota larga a la derecha, va a llegar a ese balón en el lateral, Hani, que recibe, casaca número 3, le pasó por la espalda a Hassan, prefirió jugar por el medio con Achur, busca limpiar camino, le pegó a Achur, cruzado abajo, impacta el balón en la fórmula de la media distancia, pelota a la final para servicio de portería. Llegamos a 102 minutos del global de este partido, no van a quedar 3 en la primera parte de la larga. Por ahora están igualando Australia y Egipto 1-1, y usted todo lo escucha.
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0: Va a sacar desde atrás Beach, jugará para la selección de Australia, acomoda el balón en la cabecera derecha del área de 5 metros con 50, el guardameta que viste de morado va a colocar el balón en movimiento, lo hace por la vía aérea, esférico que cae sobre campo contrario, rechazaba de cabeza, venía sacando Rabia, la bola queda atrás, la va colocando sobre el medio campo, ahora impacta ese Ocon, va tocando a línea media, persigue a Chur, no le queda limpio el esférico, primero está Rostich jugando hacia el fondo, se apoyó en Benhich, va dominando en la zona media del terreno, se muestra Ivain, para allá no fue la pelota, prefirió jugar a la derecha para que llegue Sirkati, mete largo a campo de Egipto, no quieren saber nada los delanteros del equipo de Australia, la pelota pasa a la última línea y será servicio de portería para Egipto.
1: Se le están jugando ya por los penales, ¿no, José? Sí, se le están jugando por los penales los australianos, no buscan allá, y esa es una carta claramente con un filo importante.
3: Pero es que nos vamos quedando únicamente en que desde atrás sale tranquilamente el equipo de Egipto, pero no hay marcaciones de ruptura, no hay lo que llaman tercer hombre, los técnicos, los laterales tienen que ser más profundos, ¿cierto? Pegar esos extremos, abrir y hacer que bascule la defensa del equipo rival, eso no lo hace Australia.
0: Va quedando la bola por izquierda, Australia intentaba la salida con Rostich, el juez señaló falta y amarilla.
3: Pero recién ingresado, Carlos.
1: Para el 10, Rustich. No. ¿Sí fue para el 10?
10: No, pero ese es por el 12 de Egipto.
1: Sí, sí.
10: Ese es Hassan. Hassan, que agarró la camiseta del rival. Amarilla para Hassan. Es la primera del partido, que muestra el juez central.
3: Hola, sí, Giovanni. Apenas en el 104, ¿no? Vino a ver la amarilla. Pero mire, ese Hassan entró, el hombre tiene su picante, tiene su amague y su cosa, pero no le rinde, hermano. Nada más para adelante, no desequilibra la defensa de Australia.
0: Se viene cobro de tiro libre para Australia. Le va a pegar Rastich a la pelota, va a cobrar el tiro libre, va a ejecutar diagonal contra el marco de Chouvir. Va a cobrar a Australia, a ver si en la pelota detenida aparece por ahí la posibilidad de desnivelar el marcador. Cobró Rostich arriba, va sacando Rabia, el balón va a quedar a la raya lateral para servicio de costado. Se nos va acabando el tiempo, o el primer tiempo de la largue.

0: Sí, el número 9 lo vi por allí.
1: A ver, 9 es Abdelkarim.
0: 9 por el 22 se va a Marmoush.
1: Sí, y se va a Marmoush. Es un delantero por delantero. Claro. Sí. Y esto ya es la cuarta modificación de Egipto. Le queda una, me imagino que la podrá hacer el técnico en lo que resta del, de este segundo tiempo suplementario, para tratar de darle un poco más fuerza al equipo egipcio. De manera que delantero por delantero reseñamos al del Karim el 9, por Marmoush el 22.
0: Álvaro. Bueno, ya viene Álvaro, nos quedaba algo pendiente por allí con don Álvaro Gómez Zafra, pero a ver, Carlos, a uno los técnicos le enseñan, ¿no?, que cuando estas defensas son cerradas, con ese portero 5-4-1 que arma Australia durante todo el juego en fase defensiva, porque nunca lo ha desbaratado, debe haber recursos, ¿no? Entonces, el remate de media distancia, por ejemplo, ¿cierto? Jugarse un poco a la individual también, hacer esos desmarques de ruptura que llaman, que los laterales sean más profundos jugando por los extremos, pero a veces Egipto no hace eso. Egipto toca la pelota tranquilamente de atrás, porque como no hay presión de parte del equipo australiano, pues el inicio del juego es tranquilo. Pero le falta esa otra parte, ¿no? Cuando ya pasa a la fase ofensiva, todos estos recursos que acabamos de nombrar.
2: Sí, las variantes, ¿no? Las diferentes fórmulas para poder atacar, que eso hace parte de una estrategia rica, grande. Tiene que ver mucho también con las características de los jugadores. Creo que Egipto le hace falta un poquito más de convencimiento. Tiene jugadores importantes, Marmoush, Salah, entre otros, pero a ver, son individualidades sueltas. Todavía no se ve un equipo colectivamente potente. Ya estamos listos, ¿les parece? Para el segundo tiempo, y esto tiene una pinta de penales, amigos, prepárense.
0: Listo. Listo, don Carlos, sí, da pinta para definición desde punto penal. Don Ramón Alberto Maldonado, usted en el segundo extra tiempo.
3: Sí, señor, se inició el segundo tiempo de la larga, la pelota ya la maneja Rabia para el equipo de Egipto, va tocando para el costado izquierdo, Trezeguet que devuelve. Se apoya en el meta, Chouvir va sacando a ras de piso, dejó para que reciba Ibrahim, va a tocar hacia el fondo, vuelve otra vez con el meta, que viste de azul, toca la pelota en la zona de salida, buscaba a Tía, la bola va sobre la franca derecha, la perseguía Trezeguet, le viene madrugando, por allí llegaba Bejiche en el equipo de Australia, ganaron el control del balón abierto, franca zurda, rebota en Trezeguet, llega al fondo, manso el balón, va a la raya final para servicio de portería, será para el equipo de Egipto, va a cobrarse desde la zona del fondo. Partido por ahora está 1-1, José.
0: Sí, pero parece que Australia va a hacer otra cosa diferente. Está presionando, mire, la salida ya desde el fondo no es el inicio de juego tan claro para Egipto. Y este arquero Mustafa Schober, juega con un riesgo impresionante. Hace pases hacia el interior, toca en corto cuando los compañeros están comprometidos. Por ahí va Australia y le saca provecho a eso.
3: La pelota va arriba, terreno de Egipto, viene cortando desde la zona del fondo a Delmaguid, entregó para Chur, cambió a la franca izquierda del terreno, busca la salida, el cuadro egipcio, buena bola, se corre Abdelkarim, que ahora fue a zona de ataque, va por el costado izquierdo de la cancha, intenta pasar, había falta, marcó primero el central uruguayo, señala Tejera, cobro de tiro libre, se va a ejecutar en campo del equipo de Australia. El partido está 1-1, estamos en la segunda parte de la largue, en un compromiso que por ahora, como está el marcador, irá a disparo desde el punto penal. Ataca Touré, marcó, metió la pierna primero atrás, Rabia sacó de la zona del fondo, quedó por izquierda, recoge Trezeguet, juega el balón, lo va metiendo sobre línea media, a Salah que lo va colocando largo arriba, rebotó en un contrario, quedó por el centro, ahora Chur es el que responde, mete el zapatazo largo a los predios del guardameta, Bich para servicio de portería, viene sacando en cortico, va entregando para soltar, este cambio a la derecha, va buscando la salida, el cuadro australiano contra Win, levantó, metió largo, busca, corre Touré, cruza de derecha a izquierda, pelota que va sobre la banda, servicio de costado, se ejecutará en territorio del equipo de Egipto. El partido por ahora está 1-1, Carlos Alemán.
2: Y sigue aguantando Australia, claramente a ellos les conviene el tema de hacer el partido largo, pero a ver, el tema es que también a partir de esa defensa de la zona, generar un poquito de peligro sería importante también, ¿no?
3: Balón atrás, zona media, recuperación para el equipo de Australia, pero con falta, cayó Salah, marcó la infracción el juez central Tejera y será tiro libre para Egipto.
1: Y hay un detalle con el arquero Patrick Beach de Australia, es un arquero muy joven, en crecimiento, promesa, que apenas 6

0: partidos con la selección absoluta de Australia, titular en este mundial, le quitó el puesto a Ryan, que era el titular, él vino como suplente. No hay unas bases sólidas como atajador de penales.
1: Ataca a Egipto, la pelota por el centro, Atia que remata abajo. Alcanza a conjurar el peligro el guardameta Vice en el remate de media distancia de Atia, dorsal número 19 en el equipo de Egipto, con la fórmula de la media distancia, José.
2: El remate de Atia llevó peligro, es que porque él remató, pero le pega a Shutar en la parte interna del guayo y desubica al arquero, y el arquero tiene que darse un paso a la izquierda para retomar la pelota. Va Australia.
1: Va la carga Bejish, tocó sobre el centro, sale cerrando precisamente Atia. Tocó sobre Achur, busca la salida, lo marca de atrás. Estaba llegando Harrington, lo cerraba, ya se cobró la falta para el equipo de Egipto. El juez dice que no, que se repita.
2: La pelota no puede estar en movimiento, claro, para cobrar. Salah se apresuró.
1: Se viene el cobro para Egipto. Zona media, sector central. Va a tomar Ibrahim el balón. Va ejecutando el dorsal número 2 para el cuadro egipcio. Juega para Rabiá. Avanza en zona media del terreno, vuelve con Ibrahim. Por la derecha aparece Hani, por el centro está para buscar Abdelmawi. El balón quedó a la derecha para Hani, que lo recibe, lo toca ras de piso. Va jugando con Atia, abrió a la banda Hassan. Arranca Hassan ante la marca, pero ahí está Rustic. Está también Ocon en la marca, Rustic lo va a cerrar. Hassan sigue, quiere llegar al fondo. Estrella la pelota, le dio por rebote. La viene sacando finalmente desde atrás. La va cortando en zona defensiva. Sacaba Ocon a la raya lateral. Se va a cobrar para el cuadro de Egipto. Estamos en el minuto 110. Nos van a quedar todavía 10 minutos en este agregado del partido.
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1: La pelota atrás la viene recogiendo Abdelmawi, la va entregando con Ibrahim. Avanza en el equipo de Egipto, toca por el medio, se apoya en Atia. Avanza Atia en la zona central de la cancha, domina la bola, transporta el balón, va llevando el globo, lo va entregando para Hassan, que ahora se movió por el centro. Viene Irvine a la marca, Hassan sigue, juega a la izquierda, va habilitando la salida por ese costado, está llegando Trezeguet, puede levantar el centro, prefiere jugar atrás para Chur. Ataca el equipo de Egipto, carga sobre terreno contrario, pelota por el medio para Atia, la va a buscar en la zona central, se corre Salah, va llegando primero a buscar esa pelota. Abdelkarim levantó arriba, marcó Sirkati de cabeza, flota en el medio, Abdelkarim que la busca, la saca finalmente Sirkati, la va proyectando a la derecha para Mabil, tocó por el centro, recuperó el equipo de Egipto. Carlos Alemán analiza en Caracol.
4: Es un estrellarse contra un muro, lo intenta Egipto, le subió un poquito de velocidad, un gol definitivo si lo marcan.
1: A la carga, Achur, impactó el balón, rebotó en el fondo en Soutar, y el esférico se va a la raya final para cobro de tiro de esquina.
2: Primero fue con el pie, ahora es con la cabeza, que Soutar se atraviesa en la trayectoria del balón enviado por los egipcios, pero está Egipto moldeando el gol de la victoria.
4: Montados están montados.
1: Viene Salah para el cobro, templadito al corazón del área. Cabezazo atrás en el corte de Harrington. Viene sacando, queda el rebote por derecha. Lo recoge Atia, se apoya en Salah. Va la carga Salah, la marca de Bejiz. Frena Salah, metió la bola para que llegue Hassan. Tira el centro abajo. Responde la pierna de Soutar, que envía la raya final y será nuevo cobro de tiro de esquina. Ya se ejecutó, recibió Atia, proyectó atrás. Recibe Hani, impacta el balón, lo va a buscar Trezeguet. El esférico va a la última línea para servicio de portería. Llegamos al 112, nos van a quedar 8 en el agregado o en el alargue de este partido.
2: Giovanni, yo todavía tengo fe de que esto se define.
0: Yo también, José, pero a mí me parece que Abdelkarim el 9 le cuesta muchísimo por su envergadura recibir de espaldas y aguantar a los centrales. Si por dentro quiere jugar Egipto, se equivoca. Más bien levántenle la pelota para que el grandurón Abdelkarim logre buscar el gol.
2: Ahí va.
1: Va Hassan, ataca Hassan, juega por la derecha, va habilitando la salida con Salah. Recibe a Salah, enganchó hacia adentro, se metió en el área, va en el individual, le va a pegar abajo. Primero la pierna de Irvine, que termina desviando a la raya final y será nuevo tiro de esquina para Egipto.
2: Está apareciendo el faraón Salah, está apareciendo en el momento que lo necesita su equipo. Ahí lo tiene cerca, el gol para el triunfo, para la victoria de Egipto.
1: Se viene Salah para el cobro del tiro de esquina, va a ejecutar por la banda derecha de la forma que ataca Egipto tempranito contra el primer palo. Salió cerrando Mejís de cabeza, queda la bola atrás, la recoge Atía, la levanta, la coloca a la zona central de atrás. Viene cortando en el fondo Soutar, quedó el rebote para Achur en el cuadro de Egipto. Se le muestra a Trezeguet, le entregó la pelota a Trezeguet, tira el centro al corazón del área, salió Irvine, rechazó la bola, quedó por derecha, arranca Touré, va avanzando el equipo de Australia. La bola la juegan hacia atrás, Trevin la va buscando con Irvine, vuelve con Trevin, va tocando en la zona del fondo, se viene apoyando en Ocon, este más atrás, va buscando a Soutar, puede cambiar por la zona central de la cancha, busca punto de apoyo Ocon atrás con Harrington, va apoyándose en el Metavis para servicio desde la zona defensiva. Giovanni,
0: no, es indiscutible la manera como logra salir de la presión Australia, a pesar de tanto tiempo, 114 minutos ya que vamos a llegar, todavía sigue aguantando.
1: Pelota a la raya final, servicio de portería para la selección de Egipto. Nos van a quedar todavía 6 minutos de este alargue en el estadio de Dallas. Están igualando a Australia y la selección de Egipto, buscando la clasificación a los octavos de final de la Copa del Mundo. La pelota se mueve por el medio, Irvine que la busca, se apoya atrás en Soutar, recuperó la bola, control del balón, salida y zona de ataque, va buscando Mabil, va recortando primero desde atrás, sacó, cortó Rabia, entregó para Achur, avanza por la zona media del terreno, abre a la derecha, se respalda en Hassan que va saliendo, le pasó por la banda Hani, Hassan insiste, quiere meterse en la zona del área, va a tirar el centro atrás, el rebote va en el defensor que cerraba Harrington, pelota a la última línea y será tiro de esquina para Egipto.
5: Bueno, a ver si de pronto riesgo, la cuajan.
4: ¿Eh? ¿Ah? Sí, pero con mucho riesgo en esa barrida, sí. José, lo sí, de Harrington sí, sí. Ahí contra Hassan, oiga, le cuento que casi comete al penal, al límite, porque va abajo y termina tocando un poquito el tobillo del jugador egipcio. Al final no pitaron nada, pero al límite.
1: Cobró Salah, entregó para ti, ataca el equipo de Egipto, devuelve para Salah, tira el centro a media altura, sale cortando Irvine, la bola la va recuperando Mohamed Salah, va quedando rebotado el esférico atrás, lo vea tocando el equipo de Egipto, cargando desde el fondo, viene a ti, cambia a la franja derecha, se mueve el balón al centro, arriba buscando la llegada del Karim, el esférico pasó suelto de derecha a izquierda, la banda para servicio de costado, cobrará la selección de Australia y nos van a quedar a apenas 4 minutos en el alargue.
2: Salah lo ha intentado todo por la derecha, lo ha buscado, lo ha ido, se ha acompañado por allí, precisamente con Hassan, el número 12 que ingresó, Abdulkarim todavía no participa mucho, el 9, Trezeguet también estaba por ahí, pero se perdió, pero lo ha insistido, todo llevado a Egipto de la mano de Salah, pero no ha podido ante ese frontón, esa doble pared que tiene atrás Australia.
1: Va tocando atrás el esférico Rabia, lo metió a campo de Australia. Pelota que va al medio campo, Touré recoge, se mueve Mabil. El esférico va para Irvine, se apoya en la mitad de terreno. Rostig avanza a la izquierda, metió buena bola, avanza el equipo australiano. Corría Mabil, lo marcaron, le cometen falta y será tiro libre para Australia.
2: Carlos, ¿qué tal? De una pelota quieta se puede definir el partido a favor de Australia.
4: No, José. Usted es muy positivo. Yo la verdad, esto tiene una pinta de penales que no puede. O sea, esto.
2: Pero es que mire, al borde del área. Listo. Al borde del área, Giovanni, 16.50. Y eso es peligrosísimo.
0: Hani está jugando gratis. Yo creo que ha cometido faltas para amarilla que se la han perdonado.
2: Sí, en el acumulado de amarilla ya tenía que haberse ido. Bueno, ¿qué tiene de pelota quieta? Ellos ya mostraron en el primer tiempo.
4: El cabezazo, ¿no?, de Jotar.
2: Sí, correcto. Pero vamos a ver qué pasa aquí. Bueno, está muy cerquita, es casi que en el vértice del área de 16.50 tirado a occidente, sector norte. En cualquier estadio del mundo, pues ubicándonos en occidental. Mabil para pegarle. Viene otro hombre.
1: Tres en la barrera.
2: Ay, cuidado ahí.
1: Ocon. Se van ubicando Mabil y Ocon. A ver quién le pega, arrancó con, pasó por encima de la pelota, le quedó a Mabil. La impactó y rebotó en la barrera, se va a la raya lateral para servicio de costado. Nos van a quedar apenas 2 minutos y medio. Están igualando a Australia y Egipto por los 16avos de final de la Copa del Mundo. Por ahora nos vamos a la definición desde el punto penal.
2: Ramón, eso demuestra lo que acaban de hacer estos jugadores, que el nivel técnico no es tan alto.
4: No hay cómo.
2: ¿Un cobro?
4: Sí,
2: no, un cobro.
4: No hay idea.
0: Cansado. Y ahí las piernas cansadas también ya.
2: Cuidado con una mano por ahí o algo.
1: Va sacando Egipto, la pelota va al medio campo, la van proyectando buscando la llegada de Achur. No llega ese balón al esférico, traspone la raya lateral. Hay servicio de costado desde la banda derecha de la forma que ataca el equipo de Egipto. Por ahora el central Tejera detiene el partido.
2: Creo que hay otra modificación, creo que hay otra variante, sí. Ah, cambiaron el arquero.
4: Atención, van a cambiar el arquero, sí señor, sí. A ver, se va Bish, y va ingreso. Sí, va a ingresar Matthew Ryan. Ojo.
2: En Australia.
0: Y titular.
4: Sí, esta es la, ¿sabe qué? Gio y José. Esta sí. Es la gran Luis Van Gaal Brasil 2014, cuando sacó a Silicen y metió a Tim Krul. Se la está jugando toda por los penales. Además que aguantó el cambio para meter a Matthew Ryan, que podría ser la gran figura. Ay, ay, ay, claro. Se le complicó a Egipto.
0: ¿Te acuerdas? Que te di Alemán y José que el tema del arquero Beach, un arquero en crecimiento de la sub-23 de Australia, muy, muy pollito por una definición de penales. Y metió al que era titular, este Ryan, que la había perdido por el pelado.
2: Y Harry Sauter le entrega la cintilla de capitán a Ryan, que va entonces al arco, se la definen a través de. Ya ellos están conformes y están decididos a que van al punto penal.
1: Entramos en el último minuto de la larga que ataca la selección de Australia. La pelota para Touray, la metía por el centro, marcó primero Achur, viene quitando el balón, el juez detiene la acción del compromiso, quedó tendido el atacante de Australia, se marcó tiro libre. Entramos en el último minuto, esto se va acabando y estamos camino de la definición desde el punto penal.
2: Pero está terminando con mucha falta el equipo de Egipto, le está dando vida a Australia y le mostraron tarjeta amarilla. ¿Quién fue? ¿A Yasser o a quién fue? Sí, creo que Yasser, ¿no?
0: Yasser, el 2.
4: Sí, el 2.
0: Número 2, Yasser.
2: Pero aquí tiene otra pelota quieta. A ver si la utilizan de manera diferente. Yasser Ibrahim, precisamente el hombre de la tarjeta
4: central.
2: Amarilla.
4: No, a ver tiene, si aquí... no tiene pinta, ¿eh?
2: A ver
4: le
2: si...
4: Le dieron a Ryan y dijeron, bueno, acá fue.
2: Va a ser una última variante también y el equipo...
0: El 21, ¿eh?
2: De Egipto.
0: Sabir, que es un delantero.
2: ¿Quién se va?
0: Entra Sabir, 21, vamos a ver quién sabe.
2: Hacen uso del sexto cambio que pueden hacer por reglamento, ¿no? Este es el quinto, creo, nomás en Egipto.
0: Sí, se va el 19. Ateya o Atiá. Buen ya jugador, hizo un tremendo desgaste, ¿eh? Sí, buen jugador, José. Buen jugador. Al lado de Fati, sostuvieron ese par de torres en la zona medular de Egipto.
2: Sí, es muy buen jugador, hay que decirlo. Entonces, Atiá se va. Guate, le dicen otros. Ingresa el 21.
0: Sí.
2: Ah, está en la cancha. Otra vez, pelota quieta. De costado, otra vez. En diagonal al arco de Egipto. A ver qué hace Australia.
1: Esa imagen ya la vi. Vamos a ver si termina diferente. Va a pegarle. Está Mabil. Está Rustis. Arranca Rustis. Ahora le pegó Rustis. Cambió el segundo palo. La pelota flota en el área. Alcanzó a llegar Mansa. A la mano del guardameta Chubir, oportunidad para Australia.
2: Pegó en dos hombres como unos bolos. Tiraron la bola allá, le pegó primero a un hombre de Australia, luego a un hombre de Egipto, quedaron tirados los dos en el piso. No se van a levantar, esto se va a terminar. Pero era la última oportunidad que tenía Australia, Carlos, de pelota quieta.
4: Y la suerte no los acompañó, porque cuando uno está derecho, José, eso por más de que pegue en un lado, pegue en el otro, termina adentro. O sea, esto fue insólito. ¿Qué definición? Creo que, José, el partido durante todos estos 120 minutos, perdible. Pero los penales van a estar bellísimos.
0: Sí, pero te doy un dato. Schober, que es el arquero este de Egipto, ya tuvo un penal atajado frente a Irán. Se lo atajó a Mendy Taremi. En ese partido que se jugó en este campeonato del mundo.
2: Se acabó. 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Bueno, terminó esto y nos vamos a ir a los penales. 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
2: Esta noche 8:30, Colombia frente a Ghana. Y hay dos motos ahí pendientes para entregar, ¿no, don Álvaro? Dos motos pendientes, ¿no? Hay que entregar dos motos esta noche para la gente que escucha Caracol, muy pendiente. Los que no se han inscrito pueden ingresar a la página de Caracol Radio llenan el formulario y están muy pendientes de la transmisión, porque JJ Trujillo, que es el relator, va entregando algunas frasecitas para armar una total al final del partido, a ver quiénes se ganan este par de notas. Bueno, Alemán, todo quedó listo. Ahora dependemos de la tranquilidad de los que cobran y la capacidad de aguantar o de adivinar o de acertar precisamente el remate de parte de los arqueros. Se la jugó Australia por ingresar al arquero Ryan en el último minuto.
4: Sí, el morbo es ese, ¿no? El saber si la decisión de Australia terminó siendo buena. Creo que era algo que ya estaba medido. Yo no imagino que le van a pegar los capitanes a los penales. Va a estar Sotar, va a estar Shikati, va a estar Touré. Y en el conjunto de Egipto, uno imagina que uno de los seguros es Salah. Y hay una imagen que hay un iPad y se ve, mientras todos lo cubren, José, hay un huequito, se ve, y ya hay análisis de cómo ataja Matthew Ryan.
2: Claro, claro. Ese video ya está montado.
0: Para eso lo metieron, claro.
2: Mírenle la cara de Luis, que dijo, bueno. Sí. Claro, Giovanni, eso ya está estudiado, ¿no? Hoy día es más cómodo, diría uno, ¿no?
0: Pero el técnico sabe, y evidentemente Popovic conoce hasta dónde le puede dar un arquero de experiencia en estas instancias. Ryan, que el propio joven de 22 años, que estaba jugando casi que de turista, pero tuvo un par de actuaciones interesantes en el partido. Beach, Patrick Beach, estaba, creo que un poquito como incómodo, ¿eh? Se ve. Quiso terminar el partido y atajar penales. Yo creo que un arquero, José y Alemán, en una tanda de penales en un mundial, jamás va a querer abandonar su arco. Sí, o se consagra o evidentemente.
4: No, pero eso estaba hablado, ¿eh?
2: Pero mire, hace un instante los australianos estaban mirando y estaba a un penal que cobró Mbappé. Y Egipto acaba de cerrarle el laptop con la. Sí, no, está, el hombre está tocado, está.
0: No quiso salir, Patrick se la quiso jugar.
2: Ahora la responsabilidad es para Ryan. La responsabilidad es para
0: claro,
2: este hombre.
0: Es como el arquero de Paraguay, Gil, que te ataja penales, clasifica, elimina a Alemania. Entonces este muchacho, Beach, también. Es que ningún arquero quiere salir de un partido de campeonato del mundo.
2: Sí, es la primera ocasión en que estos dos equipos juegan una prórroga. Llámela como lo esté, prórroga, extra tiempo, alargue, como lo quiera llamar. Pero aquí es la primera vez que Australia y Egipto van. Recordemos que el ganador aquí de este partido es de la llave que va por el otro lado de Argentina y Cabo Verde, que juegan a las 5 de la tarde, ¿no? 5 de la tarde, Argentina y Cabo Verde.
4: Sí, señor, 5 de la tarde. Ya estamos, ya,
2: el
4: ya
2: estamos. De capitanes.
4: ¿Listos?
2: ¿Qué dice ahí, don Alemán?
4: Están eligiendo sector.
2: Sector.
4: Escogieron el arco se sur. Pega. Sí, arco sur.
2: Ahora quién
4: el
2: comienza.
4: El estadio de Dallas. Ahora quién comienza. Entonces elige Salacara, Matthew Sello.
2: Ganó Egipto.
4: Ganó Egipto.
2: Ganó
4: y patea
2: Egipto.
4: Primero. Patea primero Mohamed Salah. Ahí está el árbitro central del compromiso. Hay un momento de reunión tanto de Egipto como de Australia. Bueno, la tensión de los penales.
2: Sí, es una tensión.
0: Debería abrir Salah, José. Debería abrir con la experiencia guiando a su selección. Y no cerrar de quinto, porque uno no sabe si hasta le toca.
2: Sí. Dicen que los que más confianza se tienen son los que comienzan, ¿no? Pateando. Vamos a ver. Aquí, ¿quién tiene confianza? Nosotros tenemos confianza de que esta noche Colombia no necesita dar esto. Ojalá lo defina rápido, ¿no? No va a ser fácil ante Ghana.
4: Y si llegara a pasar, José, ¿usted se imagina donde lleguen a sacar a Vargas y entre Montero?
2: No.
4: No.
2: Ay, Dios.
4: Lo que se armaría acá. No.
0: Hoy no hay lugar a inventos en la selección, ¿eh? Los que son los que son.
2: Hoy hay que jugar sabiendo que no hay vida si se pierde el partido, no hay vida deportiva, que ya hay. Si se pierde, se devuelve uno para la casa. Pero tampoco debe haber drama, ¿no? Hay que tomar esto con tranquilidad. Bueno, Paraguay y Alemania terminaron 1-1 y terminó Paraguay ganando.
4: Para Australia, ¿eh? Sí.
2: Primero Australia.
4: ¿Quién le pega, tío?
2: No, perdón.
4: Shotar. El 19, el capitán, antes de que ingresara Matthew Ryan, va a Shotar. Entonces, para el conjunto de los canguros, primer penal, señoras y señores, se define el clasificado entre Australia y Egipto.
2: Ramón.
1: Bueno, señoras y señores, se viene el cobro desde el punto muerto de los 12 pasos. 11 metros para definir esta llave de los 16avos de final de la Copa del Mundo entre Australia y la selección de Egipto. Al arco va Chouvir, atrás de la pelota está Sotar, el dorsal número 19, defensor central del equipo australiano. Va a autorizar Tejera, el juez central. Comienza la tanda de definición. Arranca Sotar, remató, lo botó. Le pegó arriba por encima de la cabaña de Chouvir. Se erró la primera posibilidad para el equipo australiano y esto está 0-0.
2: Bueno, empezó mal Australia, la tiró arriba, le metió el pie muy por abajo y abierto, y Carlos, 0-0.
4: Muy abajo, ¿no? Muy, hasta parejo hasta ahora, ¿no? Muy abajo, sí. Le termina pegando la pelota, va al 21 de Egipto, va al 21 de Egipto.
0: Sabir, Sotar hizo como un cambio de orientación, cambio de frente, eso mejor lo tiró al ángulo.
1: Va a salir. Se viene el cobro para la selección de Egipto.
2: A ver, Ryan, a ver qué es lo que tiene Ryan, porque para qué lo incluyeron para esta tanda de punto penal.
1: Viene Mahmoud Zabal.
5: Tiene que ser un monstruo,
1: Le va a pegar al balón. Va a ejecutar el lanzamiento desde el punto penal. Saber en el equipo de Egipto. Frontal al marco de Ryan. Pasito a la izquierda, va, remató al barco, gol. Egipto. Mahmoud Saber cobró a media altura contra el palo de la mano derecha. Para allá fue el arquero, para allá fue la bola y se abre la cuenta en la tanda del punto penal. Uno tiene Egipto, 0-0.
2: Fuerte, Giovanni.
0: Inclusive me llama la atención que el arquero se le mueva al costado donde le pegó fuerte, pero así cobran los penales, se metió.
4: Pero lo leyó bien, Ryan. Va Jackson Irvine, el jugador de San Pauli en Alemania, camiseta número 22 para Australia.
1: Se viene Irvine para el cobro en el equipo de Australia, camisa número 22, va de frente, remata al marco, gol. Gol de Australia. Marca Irvine, pone la cuenta 1-1.
2: Una cara de rockero, pero bien cobrado, ¿no?
4: Me pegó bien. No muy bueno, dúctil, ¿no? No muy técnicamente correcto. Pero le pegó y adentro fue.
0: Viene el 5, Rabia. Que ojalá no le pegue con Rabia.
2: Bueno, Rabia.
0: Ese fue el del cabezazo, José, que se la sacó Patrick Beach. Era el cabezazo para el gol. Pero bueno,
2: esa fue la tajada del
0: va Rabia.
2: Capturar Egipto.
1: Viene para el cobro el defensor central. Camisa número 5. Segundo cobro para el equipo de Egipto. Puede desnivelar la cuenta aquí. Esto está 1-1. Va a arrancar Rabia. Le va a pegar la pelota. Ryan en el arco. Va el defensor para el cobro del segundo desde el penal. Remate abajo a ras de piso. Gol. Gol de Egipto. 2 tiene Egipto. 1 Australia.
2: Bien, Giovanni, bien
4: con la categoría.
0: Pero engañó esta vez al arquero, ¿no? Ryan. Sí, a Ryan a un costado, el palo de la mano izquierda y el palo de la mano derecha lo cobró Rabia.
4: Bueno, señores, se prepara. Sí, va a ingresar, va a pegarle Aver Mabil, el camiseta número 11. Este jugador que está en el Castellón del ascenso español. Aver Mabil.
1: Tercer cobro para el equipo de Australia. Está perdiendo 2-1 en la definición desde la tanda del punto penal. Viene Mahmoud contra el marco de Chouvir. Le va a pegar el dorsal número 11. Arranca, va a rematar. Pierna derecha, abajo, gol. Gol de Australia. Mahmoud pone la cuenta 2-2.
2: Qué bien. Bien cobrado.
4: Con categoría, con tranquilidad. Aguantó, el portero se movió para un lado, él lo manda para el otro, le pega fuerte, raso abajo, no pudo hacer nada. La diferencia es de un penal y le va a pegar Mohamed.
1: Viene Salah.
2: Sí, el faraón.
0: Con la 10.
2: 2-2, pero Australia ya tiene 3 cobros, Egipto 2 cobros efectivos.
1: Viene Salah para el cobro. Iniciaba,
0: que era el primero o el quinto. Va de tercero Salah.
1: Le va a pegar el 10 del equipo egipcio. Va a cobrar Ryan Bala, raya de gol. Tejera, el central. Autoriza para que le pegue Salah. El público a la expectativa. Mohamed Salah para cobrar. Es el tercer tiro para el equipo de Egipto. Va a arrancar Salah. Saltito, saltito, va, remate al centro, abajo, gol. Gol de Egipto. Salah pone la cuenta en tres cobros por lado. El marcador 3-2.
5: Qué abuso de confianza, para en caso. La picó.
0: Esta no, vez, alemán. Esta vez, el único José que eligió el centro, patear por centro de los egipcios, ha sido Salah. El único, pero, hasta ahora.
5: Pero además la picó, Giovanni.
4: Descarado es que no la pegó Salah,
5: duro, ¿eh? Descarado.
4: Sí, la pica. Descarado.
5: Qué abuso de confianza viene.
0: Bueno, va Harrington.
5: Está ganando Egipto 3-2. Tres cobros para cada equipo.
1: Se viene el cuarto
4: va
1: cobro.
4: Va Harrington, central.
1: Cuarto cobro para Australia. Harrington, camisa 25. Defensor en el cuadro australiano. Le va a pegar a la pelota, es el cuarto cobro para Australia. Arranca Harrington, arriba. Lo botó, se pierde otra posibilidad para el equipo de Australia.
5: Bueno, esto no es para todos, mi estimado alemán.
4: No, le pegó muy mal. Le pegó directamente al palo, se le subió mucho la pelota. Abrió mucho el compás, abrió el pie demasiado, le pegó muy por debajo. La pelota toma una dirección que va directamente al larguero y ya está en un pelota de partido sí. Para Egipto. Si lo marca, Shaolin.
1: Se viene el cuarto.
0: El número 4, Abdelmagout, volante de marca y defensor central. Si lo hace, clasifica ya definitivamente Egipto.
1: Viene el cuarto cobro.
4: Se viene un fierrazo tremendo, ¿eh?
1: Cuarto cobro para Egipto. Abdelmagout acomoda la pelota en el punto muerto de los 12 pasos. Con toda tranquilidad, el número 4, Abdelmagout, para impulsar el balón. Hossam dice en su camiseta, Abdelmagout del apellido, le va a pegar, va a cobrar. Cuarto tiro para el equipo egipcio. Todavía no retrocede. 1, 2, 3, 4, 5, 6, 7 pasos, 8. Se queda atrás de la pelota. Se acomoda, Ryan en el arco. Va Abdelmagout, pasito a pasito, va a rematar abajo al marco. Gol, gol, gol, gol, gol, gol, gol, gol, gol. Gol de Egipto. Gol de Abdelmagout. Le pegó, marcó. Mete Egipto en los octavos de final de la Copa del Mundo. Se queda Australia. Egipto sigue en el camino de la Copa del Mundo en la tanda de los tiros desde el punto penal. Y en el fenómeno del fútbol de Caracol analizan José Alberto Ortiz, Carlos Alemán y Giovanni Cárdenas.
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5: Muchas gracias, muy amable, el champion del gol, Ramón Alberto Maldonado. Terminó con esta tanda desde el punto penal, que para muchos es un estrés grandísimo, para algunos es simplemente subir la adrenalina y disfrutarlo, pero el partido en sí no fue un partido de gran nivel, de alto nivel, no lo fue, y está demostrado una vez más que aquí, en estas definiciones, cuenta mucho la tranquilidad, la concentración, la serenidad. El primero, Sauter, un hombre que estuvo como figura en el partido porque defendió por arriba, por abajo, todos los intentos de Egipto. El zaguero central y capitán estuvo ahí. Pero en el momento de iniciar la tanda, lo envió por arriba, lo desvió, lo desperdició. Y eso llenó de inseguridad al equipo de Australia, que después con Yerrington también falló en el cuarto lanzamiento. Mientras que fueron efectivos, Sauber, Rabiot, Salah y Abdelmagout para el equipo de Egipto. Ganó el que tuvo más tranquilidad, don Carlos Alemán, para el cobro, más cabeza y más sangre fría.
4: Sí, señor, la verdad, mucha más tranquilidad, mucha más experiencia, lo venimos hablando. Egipto, si bien no tiene una gran faceta futbolística, porque no lo tiene, es un equipo que puede pelear, que a lo mejor puede complicar un partido, pero no es un equipo que esté llamado para estar ni siquiera en los favoritos. Hace historia, eso sí, pasando su primera fase de eliminación directa en una Copa del Mundo, pero la jerarquía individual, la tranquilidad, el estar acostumbrados a este tipo de escenarios, termina pesando mucho, y al final un partido parejo lo desequilibraron en los penales.
2: Bueno, mi estimado Giovanni Cárdenas, al final, por lo que hizo Egipto al final del partido, por lo que había hecho en el primer tiempo, pues uno dice, bueno, pasó el que hizo un poquito más, el que mostró un poquito más de fútbol en un partido de nivel más bien parejo hacia abajo.
0: Totalmente, José Alberto, porque además el técnico Josán fue más atrevido, movió mejor las fichas, desestructuró la zona defensiva, de cuatro pasó a tres, jugó, terminó jugando con carrileros, Trezeguet, Hassan, y hasta cambió su nueve al final, que fue Abdelkarim, lo metió por Masmur. Pero entiendo que en la cuarta Copa del Mundo de Egipto, en el año 34 en Italia, fue eliminada en octavos de final. En el 90, eliminada en fase de grupos. En el 2018 en Rusia, eliminada en fase de grupos. Y en este año, en el 2026, pasa evidentemente algo histórico para ese país. Me imagino cómo debe estar la gente en el Cairo, su capital, muy feliz. Pasa una ronda y que no imaginaban ellos. Impensable hasta el momento.
2: Muy bien. Pues a don Álvaro Gómez Zafra también, y a todos los talentos que están allí precisamente y que no están al aire, pero que están con sus producciones. Muchísimas gracias. Australia, Egipto, 1-1 en los 90 minutos, y desde el punto penal ha ganado el equipo de Egipto 4-2 más efectivo. No tuvo necesidad de llegar al quinto cobro. De modo que ya tenemos clasificado a Egipto con este 4-2 y esperamos esta tarde Argentina frente a Cabo Verde a las 5 de la tarde para saber el rival de Egipto. A ustedes muchas gracias y nos despedimos con el gol que le da precisamente la clasificación a los octavos de final al equipo de Egipto. Lo cobró ahí desde los 11 pasos Abel Maguid, y así lo relató don Ramón Alberto Maldonado, para decirles a ustedes muchas gracias. Ya viene la luciérnaga.

0: Se queda atrás de la pelota. Se acomoda. Ryan en el arco. Va Ben McGuinn. Pasito a pasito va a rematar abajo al marco. Gol, gol, gol, gol, gol, gol, gol, gol, gol. ¡Egipto! ¡Gol! De Abdel Magwid. Le pegó, marcó, mete a Egipto en los octavos de final de la Copa del Mundo. Se queda Australia. Egipto sigue en el camino de la Copa del Mundo en la tanda de los tiros desde el punto penal. 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
5: Bienvenidos a Última Hora Caracol, aquí están las noticias. Continúa el choque entre los equipos de Empalme, de Abelardo de la Espriella y Gustavo Petro. En esta oportunidad, el ministro de Hacienda, coordinador de ese Empalme, Germán Ávila, aseguró que la información que tiene el equipo de la Espriella es bastante deficiente. Laura Daniela Duarte.
6: María Fernanda, así es. Pues mire, recuerde usted que después de la reunión, la primera reunión de la Comisión Nacional del Empalme, aseguró el ministro de Hacienda Germán Ávila, quien es el coordinador por parte del gobierno nacional, que estaría haciendo el equipo de Abelardo de la Espriella de este Empalme un show mediático. Además dijo que pues estaba rompiendo ese criterio del que él mismo habló, de que esto fuera transmitido por redes sociales, pero que por supuesto entonces no se tratara de un show. Al respecto, se refirió ya entonces el ministro de Hacienda Germán Ávila en una rueda de prensa que dio posteriormente a este encuentro aquí desde la Casa de Nariño, en la que aseguró, como usted lo decía, que esta información que tiene entonces el gobierno entrante de José Manuel Restrepo y Abelardo de la Espriella sería deficiente. Escuchemos.
7: El nivel de información que ha acumulado su equipo de trabajo es bastante deficiente, es altamente parcial por un lado, y por otro lado que no cuenta con la actualización de la información institucional que tiene el gobierno.
6: Pero por su parte, José Manuel Restrepo también en esta misma rueda de prensa le respondió entonces y aseguró que prefiere llamar este evento no como un choque, sino como preocupaciones legítimas que tiene el gobierno entrante y que por supuesto esperan manifestar en estos espacios de cordialidad.
8: Lo primero es que yo no lo calificaría como un choque, por el contrario, yo he sido profundamente respetuoso. Mi manera de ser es la manera de ser de un hombre que respeta aún a los que piensan distinto, a los que proponen cosas distintas.
6: María Fernanda, pues esto tiene que ver con la transmisión precisamente de estas reuniones del Empalme. Es que recordemos que ya quedó definido el cronograma y entonces cada semana habrá dos reuniones, una el martes, otra el viernes, ambas serán transmitidas. Estamos a la espera a ver si también se transmitirán por RTVC. Por ahora se transmite a través de los canales oficiales de Abelardo de la Espriella, de las redes sociales de José Manuel Restrepo, y el martes 7 de julio se van a instalar las comisiones de Empalme por cada uno de los sectores para que se dé por terminado entonces el 31 de julio. Es decir, 7 días antes de la posesión de Abelardo de la Espriella como el próximo presidente de los colombianos.
5: Laura, gracias. En otras noticias, el ministro de Defensa, Pedro Sánchez, defendió el proceso de compra de los escudos antidrones y calificó como irresponsable cualquier llamado a suspender esa compra. José David Rodríguez.
9: Y es que el ministro de Defensa, Pedro Sánchez, señaló que está en juego la vida de los militares y policías en diferentes zonas del país. Por eso calificó como irresponsable la petición de suspender la compra del sistema antidrones en las fuerzas militares y de policía.
10: Aquella persona que diga que se suspenda todo ese proceso es un irresponsable. ¿Quieren poner en riesgo la vida de nuestros militares y policías? Cada 13 horas tenemos un intento de ataques con drones. ¿Quieren que asesinen a colombianos? En este proceso llevamos más de 6 meses.
9: El ministro también defendió la aprobación del COMPES por 13 billones de pesos para modernizar las capacidades de las fuerzas militares y de policía.
5: Y también crecen las reacciones frente al posible nombramiento de Vivian Morales como ministra de Educación en el próximo gobierno de Abelardo de las Priega. Más detalles con Alison Torres.
6: Sí, María Fernanda, pues desde la Federación Colombiana de Trabajadores de la Educación, FECODE, surgieron cuestionamientos frente al posible nombramiento de Vivian Morales como ministra de Educación. Aura Nelly Daza, de FECODE, aseguró que su eventual llegada al cargo genera serias preocupaciones constitucionales relacionadas con la educación laica, la libertad de cultos y las garantías del magisterio. Además, señaló que el Ministerio de Educación debe mantener políticas públicas orientadas al pluralismo y la protección de los derechos fundamentales en el sector educativo.
5: En noticias internacionales les contamos que las autoridades mexicanas confirmaron el hallazgo del cuerpo de Roxana Guzmán, una periodista que grabó su secuestro en Veracruz a inicios del mes de julio. Yadira Paredes, de W Radio México.
11: Muy buen día. Para informarles que fueron identificados los restos de la comunicadora Roxana Berenice Guzmán Ramírez, localizados en un rancho ubicado en el municipio de Moloacán, quien fuera privada de su libertad el pasado 2 de junio por un grupo de hombres armados que irrumpieron de manera violenta en su domicilio. Fueron especialistas del Centro de Identificación Forense quienes concluyeron los dictámenes periciales y determinaron que los restos localizados en las diligencias ministeriales eran los de la directora de Pulso Informativo del Sureste. Asimismo, la Fiscalía General de Veracruz ejecutó 8 órdenes de aprehensión, 4 contra integrantes de una célula delincuencial y 4 más contra policías municipales por su participación en el secuestro y homicidio de la periodista.
5: También les contamos que casi un mes después de la segunda vuelta presidencial, la autoridad electoral peruana oficializó a Keiko Fujimori como presidenta electa. Ella entonces se convierte en la primera mujer en asumir el cargo e iniciará funciones el día 28 de julio. Y la producción de café aquí en Colombia subió 43% en el mes de junio, alcanza 1.30 millones de sacos, según la Federación Nacional de Cafeteros. Luis Enrique Hurtado.
12: De acuerdo con la información entregada por el gerente de la Federación Nacional de Cafeteros, Germán Bambón, en junio la cosecha fue de 1.3 millones de sacos, lo que representa este crecimiento del 43% si se le compara con igual periodo del año anterior. Entre tanto, para el cierre del primer semestre del año, 5.58 millones de sacos es la producción, lo que representa una caída aquí del 10%. En materia de exportaciones, durante los primeros 6 meses del año se llegó a 5,23 millones de sacos con una disminución del 18%. Preocupación de los cafeteros por la revaluación del peso frente al dólar.
5: Lucho, gracias. Condenaron a más de 30 años de prisión a un hombre que asesinó a su pareja sentimental en el departamento de Antioquia, Jenny Angarita.
6: María Fernanda, buenas tardes. Las pruebas presentadas por la Fiscalía General de la Nación permitieron que un hombre de 23 años aceptara mediante preacuerdo su responsabilidad en el crimen de su compañera sentimental ocurrido en una vivienda del barrio Villahermosa en Medellín, Antioquia, el pasado 13 de mayo. Un juez de conocimiento avaló la negociación judicial y lo sentenció a 32 años de prisión por el delito de feminicidio agravado. De acuerdo con la investigación, el hombre, luego de sostener una discusión con la víctima, la atacó a golpes hasta causarle la muerte.
5: Y en otras noticias de orden público en la capital, desde el aire la policía localizó un cambuche donde vendían estupefacientes. En el operativo también capturaron a un expendedor de drogas de 22 años. Juliana de los Ríos.
13: El sistema aéreo remotamente tripulado de la policía detectó un constante flujo de personas hacia un cambuche muy sospechoso e improvisado en el barrio El Tesoro, donde al parecer se comercializaban sustancias alucinógenas. El comandante de la estación de policía de Ciudad Bolívar dio más detalles de este operativo, que dio con la captura de un hombre de 22 años.
14: Le practican un registro y le son hallados o les ha hallado bazuco suficiente para más de 70 dosis.
13: Resulta que el capturado es un presunto expendedor de drogas conocido en el sector y que hace ya varias semanas había sido capturado por la presunta comisión de este delito.
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15: 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En Caracol Radio son las
16: 4:06 p.m.
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0: 4 de la tarde, 11 minutos. Bienvenidos a Dos Puntos en modo mundialista. Hoy en un día donde todos somos la fiebre amarilla, donde tenemos, Fraile, la fe intacta, la camiseta puesta, la ilusión en los jugadores de nuestra selección que nos puedan dar una noche de viernes alegre, de felicidad y de muchos goles.
1: Y de muy buen comportamiento. Ojalá las ciudades en las diferentes capitales de Colombia, las alcaldías han dispuesto de escenarios para que la gente disfrute de los partidos. Va a haber, por supuesto, unos controles ahí, Carolina, porque además estamos con quincena, con prima, en fin de semana. Entonces, a disfrutar con moderación porque seguramente va a haber un buen resultado. Yo, la verdad, tengo mucha fe en la selección Colombia, lo que ha venido mostrando. Ahora, los equipos africanos son muy fuertes, pero lo que sí es cierto es que hoy Colombia está volcada a eso. Hoy estaba en la calle, yo vi todo el mundo con la camiseta de Colombia, con la amarilla, con la azul, con la blanca, con la cremita, con la chiviada, con la original. De verdad que esto es lo que nos logra unir como país, y después de haber salido de una campaña tan difícil, de tanta polarización y donde en las redes uno ve que todo el mundo está agarrado a las mechas, yo siento que esto es de verdad de lo poquito que une al país.
0: Que une al país, que le da esperanza, Fraile, y en Bogotá dejó de llover y ese viento que nos tenía atormentados a todos porque hay pantalla gigante. Más adelante les vamos a contar en qué puntos. También hay un fanfest muy cerca al Estadio del Campín, eso es en el parqueadero, Fraile.
1: Parqueadero norte del Estadio del Campín, ahí se reunieron como todas las marcas patrocinadoras del Mundial. La gente de Esencia adecuó ahí ese parqueadero gigantesco y es una zona que la verdad está muy cool para celebrar. Está muy, muy, muy bien montado. Ahí va a haber un buen parche, ahí va a estar la gente de Caracol Estéreo también. Vamos a estar nosotros por ahí acompañando el partido de Argentina, el partido de Colombia. Pero además, mire, Carolina, cómo se movió la economía de todo el país volcado hacia el Mundial. Hay planes en los hoteles, hay planes en los bares, hay planes en las tiendas y hay gente que le gusta armar su parche en su casa. Y como hoy es viernes por la noche, pues la gente sale de trabajar y se va para la casa del amigo que siempre pone la casa, asado nocturno, rumbita, mejor dicho.
0: Es que qué mejor horario, Fraile. Faltan 4 horas y 17 minutos para que ruede el balón en estos 16avos de final del Mundial Estados Unidos, Canadá y México. Don Camilo Pinto, bienvenido a este Dos Puntos Mundialista.
2: ¿Qué tal, Carolina? Fraile, a todos nuestros oyentes, a todos los seguidores, con la energía puesta, ya con un equipo más que logró meterse a los octavos de final por penales. Egipto lo acaba de hacer ante Australia, a segundos de empezar con el equipo de Argentina, que va a jugar ante Cabo Verde, y se termina ya la noche con Colombia ya terminando de confeccionar ese cuadro de clasificados a los octavos de final. Ojalá derrotando a la selección de Ghana. Me gusta que la gente está optimista, pero que no está con ese folclorismo de años anteriores. Tampoco el pesimismo. Se respeta al rival y se tiene con qué.
0: Se tiene con qué. Yo creo que la selección Colombia lo demostró en ese partido y en ese primer tiempo, que yo creo que ha sido el mejor de la selección Colombia en este Mundial, en el partido de la semana pasada del sábado contra Portugal.
2: Es que Colombia hace algunos años era ese equipo como timorato que se metía bajo los tres palos desde los dos minutos, que reventaba la pelota. No, ahora Colombia es un equipo que pone condiciones, lo hizo ante Portugal, obviamente también ante Uzbekistán y ante la República del Congo, eran rivales diferentes, pero ante Portugal, que era la prueba de fuego, cogió la pelota, tuvo para haberlo ganado, y yo creo que eso entrega confianza, ¿no? Que esa mentalidad de los jugadores, el roce internacional que tienen todos y cada uno de ellos, que sea en este momento la subcampeona de América, pues le da esa confianza que tienen en este momento los hinchas de que hoy se puede volver a celebrar con una muy bonita victoria.
0: ¿Cómo va a plantear ese partido el profe Néstor Lorenzo? ¿Cómo vamos a ver a Colombia en la cancha?
2: Colombia va a tener prácticamente los mismos hombres. La única duda era el tema de John Córdoba de arranque Luis Suárez. ¿Por qué? John Córdoba es un hombre, va a ser un partido muy, muy físico, pero Córdoba es un hombre de mucho más envergadura en la parte física, no tanto Suárez. Es lo único de lo que nos comentaba hoy Liche Durán y Juan Sebastián Vargas, pero el resto serán los mismos hombres. Obviamente, la actitud del equipo va a ser diferente. A salir a atacar, ya Arias no va a estar tan pegado a esa primera línea de Lerma y Puerta, sino que se va a soltar un poquito más por el costado para tratar de ser una rueda de auxilio, en este caso, cuando James tenga la pelota, y darle salida también a Daniel Muñoz por el costado y libertad por izquierda a Luis Suárez. Pero que Colombia va a salir a atacar desde el primer minuto, a imponer condiciones como lo hizo Portugal, téngalo por seguro.
1: Y es imposible no pensar en la posibilidad de que vamos a avanzar, ojalá así sea. ¿Cómo vio usted a Suiza? Suiza con, pues, con un rival, con una Argelia que es pues, un rival modesto de lo, dentro de los africanos, pero ¿qué tal juega Suiza en caso de que nos toque contra ellos?
2: Es un equipo rápido en el frente de ataque, tiene hombres que salen por los costados, pero muy débil en defensa, de mitad de cancha hacia atrás. Es un equipo que le cuesta mucho pasar la línea de la pelota. Obviamente Argelia no era un equipo que lo iba a exigir bastante, pero en algunos momentos cuando perdió la pelota le costó armar la figura. Entonces yo me imaginaba a Suárez jugando por el, a Díaz jugando por el costado, a James metiendo un pelotazo, pero es un rival que creo yo es asequible. Ya si Colombia clasifica, jugaría ante Suiza el próximo martes a las 3 de la tarde para que usted se vaya programando, pero primero lo primero, hay que ganar en el día.
1: Sí, sí, sí.

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1: 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En Caracol Radio son las
2: 4 de la tarde, 18 minutos.
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6: 4 de la tarde, 21 minutos.
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9: Cuatro de la tarde, 21 minutos, Minuto 60, Colsubsidio en Barranquilla, Jesús Uribe.
10: Minuto 60, Colsubsidio, nos encontramos en la casa de la Selección Colombia, en el FanFest de la Tricolor, ubicado en el Gran Malecón del Río de la ciudad de Barranquilla, que hoy está habilitado para recibir a cerca de 20.000 espectadores que van a vivir la fiesta del fútbol en esta Copa Mundial 2026 en el encuentro de 16avos de final entre la Tricolor y el conjunto de Ghana. Para aquellos que son amantes de los datos y las estadísticas, es el sexto partido en la historia donde Colombia se enfrenta a un rival africano en Mundial. Los cinco anteriores dejaron un saldo de 4 victorias y una sola derrota. Este sitio se va a abrir a partir de las 4 de la tarde, teniendo en cuenta que a las 5 jugará Argentina frente a Cabo Verde y muchos hinchas seguramente van a querer disfrutar de esta fiesta. Frente a nosotros se encuentra la Luna del Río, uno de los lugares emblemáticos de la ciudad de Barranquilla y que recibe centenares de visitantes cada mes. Es importante decir que la ciudad tendrá también 1.000 policías de distintas especialidades para garantizar la seguridad de los hinchas durante este encuentro deportivo. Hablamos con algunos de los hinchas de la Selección Colombia que se acercaron acá al Gran Malecón del Río y les preguntamos cómo va a quedar el partido. Y esto fue lo que nos dijeron.
11: Bien, me parece que están jugando perfecto. Yo voy por un 2-0. Yo quiero que Puerta meta su gol y Luis Díaz que se redima, que ha faltado, pero ese mantiene mucho talento y la puede meter.
12: Y para mí el jugador más destacado ha sido Muñoz y Quintero. Queda 3-1. Los hace Muñoz y Córdoba.
10: Las autoridades del distrito han recomendado a los hinchas de la Selección Colombia madrugarle a la cita, llegar temprano, porque se espera una gran cantidad, una gran afluencia de espectadores y quizás no podrán ver el partido desde el mejor ángulo posible.
13: Minuto 60 con el subsidio desde la ciudad de Pereira. Un abrazo para todos. Qué felicidad acompañarlos con este ambiente mundialista. ¿Cómo vive la capital de Risaralda y el departamento de Risaralda estas horas previas al compromiso entre Colombia y Ghana? Estamos ubicados aquí, este es el sector de la zona T, en la avenida Circunvalar, uno de los puntos donde habrá pantallas gigantes esta noche para ver el compromiso de la Selección Colombia. Serán 5 puntos en la ciudad de Pereira que contarán con estas pantallas gigantes. La principal pantalla en la Plaza de Bolívar, donde más o menos unas 5.000, 6.000 personas se van a dar cita desde esta tarde y en la noche para disfrutar del compromiso. La zona T, aquí en la Circunvalar, que es donde nos encontramos, donde hay bares, discotecas, restaurantes y muchos ciudadanos también aquí que se agolpan en esta zona.

0: zona para disfrutar del partido de la tricolor y también lo harán en el sector de la calle del encuentro, en La Ferro, que es uno de los principales atractivos turísticos que tenemos aquí en la ciudad de Pereira, al igual que en la zona de la comuna del Café, como es el Parque Industrial. Un dispositivo bastante amplio de seguridad, 800 uniformados de la policía que van a estar distribuidos en todos los puntos de la ciudad de Pereira y el área metropolitana, garantizando esa seguridad para las personas que van a salir a disfrutar del partido esta noche y ojalá con una victoria de la Selección Colombia. ¿Y esto por qué se ha tomado este dispositivo de seguridad? Porque lastimosamente el último compromiso, que fue el de Colombia-Portugal, terminó con algunos problemas de orden público, unas riñas, personas lesionadas, y eso es lo que hoy las autoridades van a evitar. Ya están en la instalación de la pantalla gigante. Como ustedes pueden ver, toda esta zona va a quedar llena de hinchas en la tarde del día de hoy y en la noche, y a celebrar, por supuesto, desde la ciudad de Pereira, ojalá con una victoria de la Selección Colombia. Y nos tiramos el marcador de una vez. Hoy no le hacen gol a Colombia. Hoy gana Colombia 2-0 y vamos a los octavos de final de la Copa Mundial. Un abrazo, me encanta saludarlos, estar en compañía de ustedes y que gane Colombia. Y aquí estamos desde la Querendona Trasnochadora y Morena.
1: Minuto 60, porque esta vez la Alcaldía de Bogotá y la Federación Colombiana de Fútbol habilitaron únicamente el Parque El Tunal con una fan zone especial y también pantallas gigantes para que los hinchas disfruten del partido entre Colombia y Ghana esta noche. No habrá boletería, por lo que la entrada es libre, así que llegue temprano. Por su parte, los ánimos de los comerciantes están altos porque cada vez que juega la Selección Colombia, las ventas se disparan un 50% según Fenalco.
2: Es que la gente pueda salir y lo pueda disfrutar, porque el comercio está preparado, tenemos ampliación en los horarios de muchos centros comerciales, especialmente en las zonas de comidas, y pues la ciudad entera está esperando los buenos resultados de este próximo partido y cada vez avanzar más.
1: Esto significa que si la Selección Colombia continúa avanzando en el Mundial de 2026, el comercio continuará fortaleciéndose.
3: Minuto 60 con subsidio en Medellín, donde todo está listo para que se pueda ver el partido entre la Selección Colombia y Ghana por los 16avos de final de la Copa del Mundo, donde la Alcaldía de Medellín dispuso de pantallas gigantes. Estamos hablando de 20 pantallas gigantes en cada una de las comunas y corregimientos para que los ciudadanos se puedan acercar a parques principales, también zonas deportivas, para disfrutar del partido de Colombia y Ghana. Además, se tiene la fan zone ubicada en el estadio Atanasio Girardot, donde específicamente en el Coliseo de Van de Bedut se tiene entrada sin boleta y gratuita para quienes quieran disfrutar de este encuentro en horas de la noche con toda la emoción y todo lo que entrega este espacio en la zona occidental de la capital de Antioquia.
1: Minuto 60 col subsidio desde Pasto. Les mostramos y les contamos el ambiente que se vive aquí en la ciudad sorpresa hoy con ocasión de este partido de nuestra Selección Colombia.
4: Jonathan Guerrero.
1: Bueno, Jonathan, ¿cómo queda el partido hoy?
4: 2-0, ganando Colombia.
1: ¿Quién hace los goles?
4: James y Luis Díaz.
1: Bueno, ¿su nombre?
5: Henry Segura.
1: Don Henry, ¿quién gana hoy?
5: Colombia.
1: ¿Cuántos goles?
5: 3-1, 3-1.
1: ¿Y quién hace los goles?
5: Está Luis Díaz, lógico. Luis Díaz, aspiramos que le meta unos dos siquiera hoy y que despertemos ese ambiente por ese tema.
1: Bueno, ¿qué les ha parecido la participación de Colombia en el Mundial?
5: Excelente, y vamos a jugar contra Suiza en la próxima.
1: Ya sé, ¿qué tal le ha parecido?
4: Muy bien, muy bien. Colombia ha demostrado que es una selección que tiene grandes proyectos en este Mundial y ojalá que ganemos este Mundial.
1: Así que, amigos de Dos Puntos, es el ambiente que se vive aquí en la capital del departamento de Nariño, desde donde le enviamos toda la fuerza y la buena energía a nuestra Selección Colombia.
6: Minuto 60 con subsidio en Bucaramanga. También se vive las emociones de la Selección Colombia, que después de esa fase de grupos, por supuesto, ha despertado toda clase de alegría y de emoción en el hincha colombiano, en este caso los santandereanos. Bienvenido a Caracol Radio. ¿Cuál es su expectativa, su marcador para hoy en este compromiso de Colombia ante Ghana para clasificar a los octavos de final?
7: Pues quisiéramos que ahorita con ganas dieran todo, ganáramos para poder sentir más esa alegría de entrar a octavos, ya es algo mejor. Y la idea es llegar a finales, a cuartos y ganaron la Copa.
6: ¿Usted ve a Colombia en las finales?
7: Sí, obvio, toca ganar la final, llegar a todo. La idea es llevarnos la Copa y traernosla para acá.
6: Marcador para hoy, ¿cuánto cree que quedará este partido? No está fácil la llave, hay que decirlo, pero Colombia tiene con qué pelear esta clasificación.
7: Pues quisiéramos con que sea, se llevaron 3 goles para ir más asegurado y no ponernos a sufrir tanto. La idea es ganar bastantes, por ahí 3-0.
6: 3-0 el marcador de este hincha por acá, por supuesto, en el centro de Bucaramanga. La emoción está por todos lados, el comercio activo. Todos los centros comerciales también tendrán la oportunidad para que los bumangueses puedan vivir ese compromiso con pantallas gigantes y, por supuesto, acompañar a la Selección Colombia en esta jornada de 16avos, en esta llave con la que espera conseguir esa anhelada clasificación. El equipo de Néstor Lorenzo también despierta emociones en Santander.
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9: 4:30 p.m.
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14: Y a las 4:32, Carolina, una buenísima noticia. Del 6 al 10 de julio, la Universidad Externado de Colombia va a recibir a más de 2.000 referentes internacionales para discutir sobre constitucionalismo sostenible, democracia y derechos humanos. Es un tema que articula la edición 2026 del Congreso sobre Constitucionalismo Sostenible. Este es un concepto que tiene la universidad desde 3 dimensiones. El buen gobierno, la preservación de la democracia frente a las tendencias de populismo y el totalitarismo, y además el desarrollo social con menor desigualdad, también el uso racional de los recursos naturales. Es la primera vez que Colombia va a ser anfitriona de este congreso y la Universidad Externado de Colombia, que además este año celebra 140 años de existencia, se midió en un concurso internacional, compitió contra la Universidad de Bolonia para quedarse con la sede de este evento que se reúne cada 4 años con magistrados, jueces constitucionales, profesores y dirigentes políticos de todo el mundo. Entonces, ojo a esto, el evento se va a realizar del 6 al 10 de julio en el campus de la universidad en pleno centro de Bogotá y va a contar con la presencia de entre 600 y 700 visitantes extranjeros, además de actividades culturales paralelas como el mercado campesino, una galería de arte y conciertos. Imperdible del 6 al 10 de julio en la Universidad Externado de Colombia.
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21: 4:42, ya viene el fenómeno del fútbol argentina, Cabo Verde.
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0: Oyentes de Caracol Radio, quedan dos cupos para definir los últimos invitados a los octavos de final de la Copa del Mundo. Hoy Argentina, como siempre, candidata ante la sorpresiva Cabo Verde. Y a las 8:30 de la noche, el plato fuerte, lo que todos estamos esperando, Colombia ante Ghana. Hace pocos minutos, la selección de Egipto dio la sorpresa, eliminó por penales a Australia. Y hoy, con Lionel Messi, con un equipo renovado, con una selección que puso a descansar a sus hombres más importantes en la última fecha de la fase de grupos, aspira a llevarse, en este caso, la clasificación. Ya las llaves las vamos a confirmar porque prácticamente está todo listo. 7 novedades en el conjunto argentino. Ya vamos a dar a conocer la nómina. Pero ¿qué pasa por los lados de Cabo Verde? Don Mauricio Gómez Buritica, bienvenido a la información del fenómeno del fútbol.
1: Abrazo, Camilo, a todos los oyentes. Cabo Verde, que es una de las sorpresas, si no la principal sorpresa de esta Copa del Mundo, que clasificó invicto a la siguiente fase. 3 empates. 0-0 ante España, 0-0 ante Arabia Saudita, 2-2 ante Uruguay, y con esos 3 puntos le dio para clasificarse a esta instancia donde va a jugar su partido más importante de la historia ante la selección de Argentina. 5 novedades en la formación titular del equipo africano, que si gana hoy sería el gran batacazo de la Copa del Mundo.
0: Por ahora ya está confirmado el partido de los octavos de final de la siguiente manera. El tema arranca así: Canadá-Marruecos mañana, Paraguay-Francia, Canadá-Marruecos a las 12 del mediodía, Paraguay-Francia a las 4 de la tarde. El domingo, horario que se confirma, México-Inglaterra a la 1 de la tarde, se modifica el horario, hora colombiana, y Brasil ante Noruega a las 4. El lunes, Portugal a las 2 ante España, y Estados Unidos ante Bélgica a las 7 de la noche. El martes 7 de julio, Egipto espera el ganador de Argentina y Cabo Verde, y Suiza a las 3 de la tarde jugaría ante el ganador de Colombia y Ghana. Bienvenidos a la información del fenómeno del fútbol, y le damos la bienvenida también a esta hora a don Andrés Sánchez. Buenas tardes.
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0: Muy bien, vamos a hablar un poco de historia de este partido en cuanto a lo que es el historial de los partidos disputados entre Argentina y Cabo Verde. Juegan al estadio de Miami. Recordemos que el vencedor de esta llave enfrentará a Australia o Egipto en los octavos de final el 7 de julio en Atlanta. Será el primer enfrentamiento oficial entre Argentina y Cabo Verde. Argentina ha ganado sus últimos 7 partidos mundialistas frente a selecciones africanas. Su única derrota fue en el primer duelo de este tipo, 1-0 ante Camerún en el Mundial de 1990. Cabo Verde es apenas la tercera selección debutante que enfrenta al vigente campeón del mundo en una fase eliminatoria después de Noruega en 1938, que perdió 2-1 con Italia, de Ghana en el 2006, que cayó 3-0 ante Brasil. Y Argentina, hay que decirlo, tiene aproximadamente 46.7 millones de habitantes, mientras que Cabo Verde cuenta únicamente con unos 530 mil, don Andrés.
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0: Muy bien.
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0: Muy bien, vamos a escuchar las voces de los protagonistas. Arrancamos con Lionel Scaloni, el técnico de la selección de Argentina.
8: Un equipo que no ha perdido, incluso en algunos partidos merecido contra Arabia, yo creo que mereció ganar. Contra España y Uruguay a lo mejor, bueno, sufrió un poco más, pero se defendió bien. Los pases interiores los tapa bien y después salen muy bien de contra. Y tienen jugadores de buen pie. Un buen equipo, ya lo habíamos visto, no porque nos toque ahora, sino que lo estábamos analizando, era un posible rival y al final pasaron ellos y no nos sorprende, sinceramente. Un buen equipo y no están de casualidad, hay que respetarlos y eso haremos.
0: Muy bien, ahí estaba el técnico argentino y por supuesto estamos hablando a continuación de lo que dijo el técnico bubista, el entrenador de Cabo Verde. ¿Qué dijo el técnico caboverdiano? Por supuesto, con el respeto por la actual vigente campeona del mundo.
9: Como equipo tenemos nuestra estrategia. No se trata solo de Messi, sino de enfrentarnos a la selección argentina. Sabemos que son los vigentes campeones del mundo y uno de los mejores equipos de la competición. Por tanto, nuestro planteamiento se centra en toda la plantilla de Argentina. Obviamente sabemos que Messi es uno de los mejores jugadores del mundo, pero cualquier planteamiento táctico que adoptemos debemos aplicarlo al conjunto del equipo argentino.
10: Obviamente sabemos que Messi es uno de los mejores jugadores del mundo.
0: Bonito el escenario, el Hard Rock de Miami, donde en este momento se despliegan las banderas, tanto de Argentina como de Cabo Verde. Van a saltar los equipos a la cancha. Lionel Messi, primer futbolista masculino en disputar 6 mundiales, luego igualado por Cristiano Ronaldo. Segundo jugador en marcar en 5 Copas del Mundo distintas. Con su gol ante Jordania llegó a 19 goles mundialistas, convirtiéndose en el máximo goleador histórico del torneo. Es el primer jugador que marca en 7 partidos consecutivos de un mundial y participó directamente 9 goles en sus últimos 5 partidos de eliminación directa, 5 goles y 4 asistencias. en este encuentro va como titular y disputará su partido número 13, partido de eliminación directa, solo superado en este caso por Miroslav Klose con 14. Vienen los equipos a la cancha, sale Argentina, sale Cabo Verde, equipos a la cancha hasta ahora. Y con la música de los equipos vamos a dar la formación inicialista de los dos oncenos que están en disputa. Argentina y Cabo Verde, arrancamos con la música de Argentina, el campeón del mundo.
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Emiliano Martínez y el Divo en la puerta número 23. Cuatro hombres en el fondo. Nahuel Molina llevará la camiseta 26. Primer central, Cristian El Cuti Romero con el 13. Con el número 6, Lisandro Licha Martínez. Lateral por el costado izquierdo, Facundo Medina, camiseta 25. En recuperación con la 24, Enzo Fernández. Aparece al lado de él Alexis McAllister con el 20. Abiertos por los costados, Thiago Almada con la camiseta número 16 y Rodrigo De Paul con el 7. Adelante, Lionel Andrés Messi, Cuchitini con el número 10, el capitán, y Lautaro Martínez, camiseta 22. El Toro con la 22 en Argentina.

0: Y con música del trópico, los 11 del equipo de Cabo Verde, Bocinha, número uno en la portería, el gran referente de este equipo en el campeonato del mundo. Cuatro defensores: Steven Moreira, 22, lateral derecho; lateral izquierdo, Sidney López, número 13. Los centrales, Diney Borges con el 3 y Pico López con el número 4. Un volante de tapón, el primer volante de marca, Kevin Lenini Pina, número 6. Por delante, cuatro jugadores, de derecha a izquierda, Ryan Méndez, 20. El 15, Laros Duarte; el 14, Deroy Duarte. Y con el número 7, Jovan Cabral, abierto por la banda izquierda. Y en el frente de ataque, una de las novedades, número 21, para el jugador Nuno da Costa.
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7: Recordemos que el árbitro central será canadiense Dres Fischers, el central. En el VAR estará Armando Villarreal, asistidos por Michael Verwegen, árbitro asistente número uno, Lais Arca, asistente número dos, y Katia García será la encargada de ser la cuarta juez para este partido. Dato, don Mauricio Gómez de Cabo Verde.
8: Sí, el arquero Bocinha, al que hacíamos referencia, con 40 años, se convirtió en el arquero más veterano en mantener su arco en cero en un debut mundialista. Y ojo a este dato, la de Cabo Verde es la selección con peor ranking FIFA en alcanzar los octavos de final desde que existe la clasificación en el campeonato del mundo.
7: Supondría uno que la iniciativa del partido la debe tomar Argentina. Está Bocinha, obviamente, recordado por sus actuaciones ante el conjunto de España. Creería uno que se va a meter atrás. Vamos a ver, porque una cosa es lo que dicta la lógica y otra cosa el desarrollo del partido. Dres Fischers es el árbitro central del encuentro. Nació en Canadá el 10 de julio de 1980. Arbitra regularmente partidos en la Major League Soccer y fue aprobado para estar en partidos internacionales desde el año 2015. Se crió en Calgary y, siendo adolescente, comenzó a pitar para ganar dinero extra. De ahí para adelante se convirtió en profesional desde el 2007.
8: Y le complemento, Camilo, está la tercera designación para Fischer en esta Copa del Mundo. Ya dirigió Francia e Irak, ya estuvo como central en el partido entre Croacia y Ghana, y un dato adicional, ya dirigió en la MLS a Lionel Messi, hoy capitán del equipo argentino.
7: Nos habían alertado que había una amenaza de tormenta eléctrica cerca a Miami, sin embargo se ha disipado. Sí llovió en el estado de la Florida con tormentas bastante fuertes, pero en la zona de Miami, donde se encuentra ubicado precisamente el Miami Stadium o el Hard Rock Stadium, pues no hubo lluvia. Esperemos que no se vaya a dar, porque ya viene Colombia a las 8:30. Recordamos de corrido entonces las formaciones de los equipos. Argentina con Dibu Martínez, Manuel Molina, Cristian Romero, Lisandro Martínez, Medina, Facundo, De Paul con Macalister, Enzo Fernández, Thiago Almada, Lautaro Martínez y Lionel Messi.
8: Cabo Verde con Bocinha en la portería, Steven Moreira, Pico López, Dinei Borges y Sidney López los defensores. En el medio campo, Kevin Lenini, el jugador Ryan Méndez, Laros Duarte, Deroy Duarte y Joan Cabral. Y en el frente de ataque, Nuno da Costa.
7: Esperaría uno el ataque de Argentina. ¿Qué espera usted del partido, Mauricio?
8: Evidentemente una superioridad del equipo argentino y, por supuesto, que haya alguna oposición futbolística, seguramente con un Cabo Verde apelando desde lo táctico, tratando de frenar el accionar ofensivo del equipo argentino. Y veremos si habrá marca zonal o marca acción personal contra el jugador Lionel Messi.
7: Lionel Scaloni, el técnico del conjunto de Argentina, Bubista, el técnico de Cabo Verde. Abrazo entre Lautaro Martínez y Lionel Messi. Uniforme azul oscuro, un poco más oscura la pantaloneta de Cabo Verde, el tradicional uniforme para el conjunto de Argentina. Y se va a mover la pelota en Miami para conocer uno de los dos últimos pasajeros que llegará a ocupar los octavos de final de la Copa del Mundo. Abrazo fuerte entre Bubista y también entre el técnico Lionel Scaloni. Intercambio ahí de banderín. Va a mover la pelota el conjunto africano. Ya va Bocinha a posicionarse en su pórtico y es el momento de presentar en el fenómeno del fútbol de Caracol Radio a una realidad de relato en Colombia. don Jonathan Vargas. ¿Cómo le va? Buenas tardes.
9: Hola, hola, ¿qué tal, oyentes del fenómeno del fútbol? Aquí estamos listos para llevar la emoción a todo el país, a todo Colombia, a través del fenómeno del fútbol de Caracol Radio. Aquí estamos listos, partidazo entre Argentina y Cabo Verde, 16avos de final, pelota en el círculo central. Todos atentos, todo listo para llevar la información, que empieza el conteo regresivo. 5, 4, 3, 2, 1. En el estadio de Miami, el árbitro activa el silbato, activa el tiempo, ya se juega Argentina Cabo Verde. La primera pelota para el conjunto de Cabo Verde, viene buscando en la mitad del campo, arriba para Da Costa, intentaba filtrar la redonda, sale primero el conjunto argentino, uniforme tradicional como usted lo referenciaba, camiseta albiceleste, pantaloneta blanca, medias blancas, va a levantar Rodrigo de Paul, busca en zona defensiva, viene primero para Sidney López, retrocedía, viene para Borges, que maneja la pelota con la pierna derecha, el defensor central por punta izquierda, tiene la redonda, sale jugando por el costado, en la mitad del campo rapidito, viene para Duarte, Kevin, venía Pina. Juega para el portero Bocinha, el popular Bocinha. Millones de seguidores para Bocinha. Levanta la pelota, viene para Sidney López, busca la mitad del terreno de juego. Venía primero para Cabral. Avanza Cabral, número 7, marcado en su camiseta de nombre Giovane. Se venía Giovane, devuelve para Kevin Pina. Pina, que tenía la pelota, la perdió. La recupera el equipo argentino, viene por izquierda Thiago Almada. Almada que puede meter el centro al segundo costado. ¿Quién viene para recibir? Atento arriba estaba Rodrigo de Paul. La pelota se sobra, primer minuto, saque de puerta para el equipo de Cabo Verde.
7: Intenta Argentina abrir las puntas, pero muy bien plantado atrás, con un 4-1-4-1 el equipo de Cabo Verde deja a Lenini como cabeza de área, pero todos con obligación de pasar la línea de la pelota.
9: Saque de puerta, se va a reponer de costado. 2 minutos de la primera parte, empiezan los argentinos a alentar en el estadio donde juega Argentina Cabo Verde.
8: Se esperaba el primer ataque, fue evidentemente del equipo argentino.
9: Sale jugando, viene Bocinha por la banda derecha, Moreira, que maneja la pelota y controla. Hay cambio de frente, busca el segundo costado. La pelota tan profunda que el cabezazo primero de él, el jugador McAllister, juega para el portero. Tranquilo, Emiliano Martínez se queda con ella, donde juego de la primera.
7: Primero 2 minutos, con paciencia circula la pelota. Argentina se mete atrás, bien el conjunto de Cabo Verde, sin ninguna opción de peligro por ahora para Argentina, que sale ahora por el costado central con De Paul.
9: Viene Rodrigo, De Paul se equivocó, venía para Da Costa, sale primero el portero Emiliano Martínez, maneja la redonda, busca la mitad del terreno de juego. Venía primero Emiliano Martínez, controla. 3 minutos de la primera parte, 0 Argentina 0 tiene Cabo Verde. Escuchas el fenómeno de Caracol Radio. Esto me emociona porque a las 8:30 juega Colombia. Redonda la mitad del terreno de juego, viene Cabo Verde, maneja la pelota, viene para Duarte, intentaba Duarte, busca por izquierda, Sidney López, avanzaba el jugador número 13, Sidney, que manejaba, la perdió, controla Lionel Andrés Messi, busca la pelota en la mitad del terreno de juego, bien saque deslizante, venía Kevin Pina, le tocó la pelota, Bocinha que está atento, pinta la redonda, arriba se viene el torete, a ver qué hace Lautaro Martínez, busca por izquierda, viene para Almada, maneja y controla, cerca tiene a Rodrigo de Paul, que retrasa un poco el juego, viene para Fernández, maneja el conjunto argentino, la pide por derecha el número 26 que tiene la pelota, Nahuel Molina. Avanza, no, prefiere retroceder, busca la mitad del terreno de juego, partido 0-0.
8: El dispositivo defensivo de Cabo Verde es con 4 defensores, 5 volantes, copando el ancho de la cancha y solamente deja de referencia un hombre en ataque, que es Nuno Da Costa con el 21.
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9: 3 minutos de la primera parte, cayó el jugador argentino, todo el público chifla al árbitro central, no pasó nada, sale jugando, viene Borges que maneja la y controla la redonda, viendo para Moreira, Moreira que pisa, toma el control, busca el costado oriental, maneja la redonda en la mitad del terreno, viene para Kevin Pina, retrocede para Borges, defensor central por la punta izquierda, tiene la pelota, maneja y controla, pisa también, no tiene afán, prefiere controlar y espera, respirar, y a que llegue un compañero a recibir la redonda, busca por izquierda, viene para Duarte, manejaba Duarte la pelota, tocando Brasil de López, avanza López, tiene la pelota, controla y maneja el número 13 de Cabo Verde, López Cabral, retrocedía, viene para Pico, López que maneja por la zona derecha, sector oriental del estadio de Miami, está jugando en casa Argentina prácticamente con Lionel Messi y Rodrigo de Paul.
7: Sí, está pitando una falta en este momento el árbitro central, hay que decir que sale con lentitud el conjunto caboverdiano y que no hay una presión alta por parte del conjunto argentino, que es eso, toma su tiempo, Andrés.
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9: Se cobra la falta precisamente de Constructora Bolívar, el centro de Sidney López. Venía al segundo palo, la pelota profunda. Rechaza primero el defensor argentino. Buscando por derecha, viene para Ryan Méndez. A ver qué hace Ryan. Levanta la pelota, golpeaba primero jugador Medina. La redonda se desborda, saque de banda. Va a producirse a favor del equipo Cabo Verde.
8: No sé si le vaya a funcionar, pero en el plan de juego del técnico Bubista está en tener el bloque un poco adelantado, no tan metido atrás. Y es precisamente Cabo Verde que tiene más la pelota en los últimos instantes del juego.
9: Los dos últimos partidos de la jornada 16avos de final. A través del fenómeno del fútbol de Caracol Radio. Cabo Verde que intenta filtrar la redonda. Caza primero, se viene para Kevin. Intenta Pina, retrocede, viene buscando a Sidney López. Por la banda en la mitad del terreno de juego. Viene por izquierda, arriba estaba el jugador Cabral. Recibía Cabral de espalda. Ahí perdió con Rodrigo de Paul. Busca la mitad, viene Lionel. Messi que maneja la pelota para Fernández. Avanza Fernández, toca corto para McAllister. McAllister que recibe pero suelta de primera. No quiere sorpresas en la mitad del terreno de juego. Juega Argentina. La redonda en su propio campamento, sector norte del estadio de Miami.
7: No explota los espacios Argentina. Quiere salir con juego elaborado. Se tira atrás Messi. Quiere ir hilvanando poco a poco ante un equipo de Cabo Verde que no le deja espacios.
9: Busca la mitad del terreno de juego, se viene el albiceleste, maneja para Lionel Messi, el jugador del Inter de Miami, la estrella campeona del mundo, campeona de América. Abre por derecha, viene para Molina, levantando Nahuel, 5 de juego de la primera parte, partido que está 0-0 en Miami.
8: Tampoco se apura Argentina, pone a circular la pelota, la tiene de derecha a izquierda, siempre buscando la presencia de Lionel Messi.
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9: 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Avanza el portero, se viene Bocinha, dejó al torete en el camino. Bocinha arriesgando un poco, mala salida para el equipo de Cabo Verde, puede ser caro. Recupera Fernández, se viene Fernández, toca la pelota arriba, intentaba Lautaro desde el suelo, recupera primero Borges que rechaza la pelota para la banda derecha, se viene Cabo Verde, avanza por ese costado, se viene Ryan Méndez que maneja, se mete al área, ahí está Da Costa intentaba el pase atrás para que llegara a rematar el jugador y la pelota se le va larga de Ryan.
7: No se vino a meter atrás Cabo Verde, ese valiente como sale siempre jugando con Pico y Diney, suelta por el costado izquierdo a Cabral y Bocinha sacó a Loiguita de su sombrero, una muy bonita jugada que dejó siguiendo de largo al Toro Martínez.
9: La redonda en la mitad del terreno de juego, viene buscando el conjunto argentino que maneja y controla la pelota. Relatamos oyentes de Caracol Radio en nuestras frecuencias en el país. Abrazo especial para todos. 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
8: Va para eso, claro. La gente se inscribe, pone los datos y simplemente está pendiente de la transmisión del partido de Colombia en el fenómeno del fútbol.
9: Es muy fácil ingresar a nuestro canal de YouTube en el chat. Está fijado para que usted se inscriba y conozca, por supuesto, la frase ganadora que estarán entregando nuestros amigos y compañeros desde el territorio norteamericano en Kansas City. La pelota viene arriba buscando Almada. Retrocedía Almada. La pelota para Medina. Va a meter el centro. Pierna derecha. Busca el segundo costado. Tranquilo que aquí está Borges. Borges segurito en zona defensiva. Toca para Cabral. Cabral que avanza con la pierna zurda. Desde atrás venía para Sidney López. Avanza por ese costado. Se viene el número 3. Se tiene la pelota en su espalda. Tres hombres a la marca. Venía López. Quedó muy solo López. Tres hombres. Ya era muy complicado. Y en 9 de juego, Argentina recupera en zona defensiva.
7: Pese a que saca bastante a su lateral derecho, hablamos de Nahuel Molina, juega mucho por el centro Argentina, con De Paul participativo, con Fernández tratando de buscar a Messi, pero por ahora muy bien plantada la defensa de Cabo Verde.
9: Escuchas el fenómeno del fútbol, 9 de juego de la primera parte, 0 Argentina, la campeona del mundo, campeona de América, 0 Cabo Verde, arriba la pelota de Messi, buscando a ese costado, venía para el jugador número 26, Molina, se estrelló, le metió cuerpo a Borges, cayó al suelo, y es saque de puerta, 9 de juego de la primera.
8: Se ha tirado un poco a la banda Messi, a la banda derecha, claro, es que por el centro no puede tener la libertad de moverse. Muchos hombres en la zona medular, ahí controla el juego, en zona del medio campo el equipo de Cabo Verde.
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9: Bocinha, haciendo alusión al Bocinha como los de Brasil.
11: bajando esa pelota con clase.
7: Claro, una pelota con clase y le hizo un amague que dejó de largo con los cachos clavados contra las vallas a Lautaro Martínez.
9: Pelota en la mitad del terreno de juego. El árbitro dice que hay falta a favor del equipo de Cabo Verde. Se cobró rapidito. Viene para Cabral. Avanza Cabral, carril central. Tiene la pelota el número 7 para el conjunto de Cabo Verde. Uniforme azul oscuro totalmente. Las tres piezas, camiseta, pantaloneta y medias. La pelota por derecha viene buscando a Pico López. Finta Pico López, el defensor que venía al ataque. La pelota muy larga para Da Costa. Sale tranquilo el Dibu Martínez. Maneja la redonda para el equipo albiceleste.
8: Son ingenuos, ¿no? Los de Cabo Verde. Claro, ellos tienen la idea de por lo menos ya, cuando llegan a tres cuartos de cancha, intentar filtrar un balón entre líneas, filtrar un pase, pero no están tomando buenas decisiones. Muy ingenuo el equipo africano.
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9: Redonda que maneja el equipo argentino con Leonel Andrés abriendo para Almada. Retrocede, sector oriental, se le acerca Messi. También estaba el número 20, McAllister, para tocar la pelota a la mitad del terreno de juego. Arriba estaba para Lautaro, devuelve Almada, viene para McAllister, gira sobre su eje. Almada muy atento, devuelve en zona defensiva para el Cuti Romero. Se viene el Cuti, Cristian Romero que maneja la pelota, pierna derecha, cerca. ¿Quién tiene? A Messi, de primera intención. Retrocede para Romero, abriendo para Rodrigo de Paul, el guardaespaldas de Leonel Andrés. Messi, escuchas el fenómeno del fútbol. Este es el tiempo, tiempo, tiempo, tiempo de juego en Miami. 10 minutos de la primera parte, 0 Argentina, 0 Cabo Verde.
7: No tenemos opciones de gol en estos primeros minutos con la pelota argentina, pero se para muy bien en zona posterior Cabo Verde, le cierra todos los espacios, todavía no aparece Messi.
8: Paciencia, paciencia en la generación de juego ofensivo de Argentina ante la defensa férrea de Cabo Verde.
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9: Pelota a la mitad del campo, el presidente de la FIFA, Gianni Infantino,
7: lado en de tapa.
9: Y también del
7: Alejandro
9: presidente
7: Domínguez,
9: de Conmebol.
7: Sí,
8: y ahí está el matador Kempes también.
9: Ah, Mario Alberto Kempes, sí señor.
7: La plana mayor de la FIFA en este estadio de Miami, en donde no 12 minutos, sigue empatando 0-0 ante Cabo Verde,
9: sale
7: Argentina.
9: Sale Juan Borges. Tiene la pelota, levanta con pierna derecha, arriba la pelota tan profunda, qué tranquilo llega a manos del portero Emiliano, el Dibu Martínez, señor.
8: Está claro que Cabo Verde no le interesa mucho desprotegerse en defensa, bloque compacto, y hasta ahora solamente los lanzamientos directos intentan velocidad ganar, pero fracasa en cualquier incursión ofensiva.
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9: Pelota a la mitad del campo, viene para Martínez, el defensor central. Hablamos de Lisandro, que tiene la pelota para el conjunto albiceleste. Viene para Alexis McAllister. Avanza el número 20, maneja la redonda. Viene para Martínez. Se venía McAllister. Descuelga para el jugador Almada. Retrocede con Medina. Número 25, lateral izquierdo, Facundo. Avanzaba Facundo, viene para Lisandro Martínez. La pelota para el Cuti Romero. Filtra el Cuti, de pierna derecha, buscando a Lautaro Martínez, de primera intención. Atento estaba Pico López, sacó la pelota y recupera en la mitad del terreno de juego. No pasa todavía nada en el estadio de Miami, 13 de juego, 0-0.
7: Cuando ataca Argentina lo hace inclusive con 5 hombres, posiciona a De Paul por el costado derecho, buscando siempre el ataque. Lo que pasa es que son imprecisos en el momento de querer filtrar la pelota.
9: Busca la mitad del terreno de juego, venía para Alexis McAllister. El puntacito para el defensor Romero. Devuelve por derecha Nahuel Molina, abriendo para McAllister. Venía Rodrigo de Paul. Busca el carril central donde está Lisandro Martínez. Maneja la pelota al conjunto argentino. Todavía no se acerca a la portería. No han amenazado a Bosiña. La redonda por izquierda viene para Lisandro. Avanza Thiago Almada, que maneja. Recorta de afuera hacia adentro. Se viene Moreira a la marca. Retrocede y viene tocando ahora Fernández. Fernández para Lisandro. Martínez que maneja. Adelanta la línea defensiva al equipo argentino. Solo se juega en campamento de Cabo Verde. Sector sur del estadio de Miami. La pelota arriba para Rodrigo. De Paul que retrocede buscando el carril central. Maneja y controla el equipo de Scaloni.
8: Pero por ahora no encuentra el camino a Argentina. Primero Messi no aparece con su genialidad. No hay pases filtrados de McAllister. A ver si esta vez por banda tienen mejores réditos los argentinos.
10: Argentina.
9: Avanza Argentina. La pelota arriba viene para Lautaro. Atrás para Messi. Messi, Messi, Messi, Messi. Le pega la puerta Leonel Andrés, el capitán. La primera que le dejan a Messi, por poco la invoca al fondo de la red en 13 minutos.
7: Pasaron 13 minutos para que esperáramos el primer remate de Argentina. Luego de circular mucho el balón, de intentar, apareció un pase en diagonal, abierto por el costado izquierdo. Lionel Messi cruzó el remate y por poco el primero de Argentina pasó cerca.
10: Sí, señor. Bueno, juegan con mucha pasión. 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
9: 14 minutos de la primera parte, sale jugando el conjunto argentino.
7: Y don David Beckham con Victoria Adams, ahí también viendo el partido. Está jugando el jefe de Messi, es el dueño de Inter de Miami.
9: Tiene sus pesitos el señor. Buscando primero para el Cuti Romero. Viene para el portero Mansa Martínez. Tiene la redonda buscando a Alessandro. Martínez que maneja el defensor central. Buscando la mitad del terreno de juego. Argentina que domina en su propio campamento. Escuchas el fenómeno del fútbol. Tiempo 15 de la primera. Argentina 0. Cabo Verde 0.
7: Cero por cero. Argentina ya avisó con un remate de Lionel Messi. Se planta muy bien atrás. Cabo Verde obliga a Argentina a hacer lento el partido. Circula y circula la pelota por ahora sin encontrar espacios en ataque.
8: No sé si en los planes de muchos estaba que en 15 minutos solamente una aproximación de Argentina. Va Argentina.
9: Avanza Argentina, tiene la pelota pierna derecha. Viene buscando por allí Almada. Retrocedía para Fernández. Avanza Almada, tiene la pelota por ese costado. Fernández lo tiene muy cerca, va a meter el centro. La espera en el segundo costado Nahuel Molina. Retrocede, busca Argentina. Ahí la falta va a ser para Argentina.
7: Tocaron a Lionel Messi, posibilidad de tiro libre, reclaman al árbitro Fischer, pero fue clara la falta. Vinieron y cruzaron a Lionel Messi con mucha fortaleza. Lo hizo el jugador Cabral Andrés.
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7: Discutieron la falta los caboverdianos, no es tan frontal, es tirado un poco hacia la izquierda Mauricio. Lo cierto es que Messi ya se está amarrando el botín.
8: Y estoy con los de Cabo Verde, para mí no hubo falta, se le anticipó Joan Cabral el 7 a Messi. Claro, al final lo termina tocando, es inercia, para mí no había falta, no deja de ser peligroso.
7: Desde ese ángulo.
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7: Desde ese ángulo marcó uno en la Copa América de Estados Unidos en el 2015, si no estoy mal, en la Centenario. Marcó un golazo. Vamos a ver cómo le va. Está Rodrigo de Paul frente a la pelota. Viene el cobro de Lionel Messi.
9: Se prepara Lionel. El árbitro Drew Fisher de Canadá activa el silbato. Se viene por parte de Lionel Andrés Messi. 17 minutos de la primera parte. Acomoda la barrera. Se viene Messi. Le pega Messi. Bocinha. Tranquilo Bocinha, tranquilo Cabo Verde, que Bocinha está en la portería, que defiende Cabo Verde.
7: La verdad no llevaba mucho peligro, sí, colocación fue lento a las manos de Bocinha que estaba en el palo, le faltó potencia al disparo Andrés.
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9: Pelota a la mitad del campo, viene para Rodrigo de Paul. Avanza primero el Cuti Romero, filtra la pelota, peligrosa para Messi, viene para Messi. Se la bajaron a Messi, Molina, Messi, no llegó a esa redonda, 18 primero Bocinha.
7: Juego directo, le bajaron la pelota con la proyección de Molina, era para pegarle, pero quiso cedérsela a Messi que estaba cerca y cerró una opción clara para el conjunto argentino que de a poco encuentra los espacios.
9: Juega Bocinha, viene para Burgues, Borges mejor, el defensor central que maneja la pelota, el número 3 para el conjunto de Cabo Verde, Dini Borges, avanza Dini, juega para el portero Bocinha para Dini. Dini que busca el carril central, lo compromete un poco. Ay, por poco la pierde saliendo Cabo Verde. Maneja la redonda Duarte. Avanza Duarte por izquierda, tiene a Sidney López. Se mira Ecuador, Sidney que maneja López. Controla con la pierna zurda,

0: Centenario de Colombia.
1: Pelota que viene por la zona derecha, descargando primero Molina. Avanza Molina. Buscando en la mitad del terreno Lionel Andrés Messi. Se viene Messi. Va a levantar Messi. No juega cortico. Viene para Thiago. Almada, cambia de costado, se viene para Fernández, mete el centro, tranquilito estaba Kevin Pina, recupera la pelota, se viene Pina, maneja la redonda, el número 6 marcado en su camiseta, va a levantar la pelota, por ese costado estaba Moreira, se venía Moreira, busca Ryan Méndez, retrocede hasta la mitad del campo, la pelota para Duarte, maneja Duarte, controla tranquilo para Cabral, se viene el conjunto de Cabo Verde, el equipo africano que maneja la redonda, buscando la mitad del terreno de juego, por izquierda viene el jugador Sidney López, se viene Sidney. Está muy cerrado todos los sectores. Sidney tiene que retroceder, buscar la pierna primero de Duarte. Duarte en la mitad del campo, abriendo para Kevin Pina. Se viene Kevin, maneja la pelota para Moreira. Tranquilo, 20 de juego. La pelota en zona defensiva, este es el tiempo. Tiempo de juego en Miami. Minutos de la primera parte, 0 Argentina, 0 Cabo Verde.
2: Y le quitó la pelota, por lo menos en este tramo del partido, Cabo Verde Argentina. Lo que pasa es que no le hace daño, circula simplemente la pelota y reinicia el juego, y esto le conviene a Argentina para que la contra busque los espacios.
3: El trámite es lento, no se juega mucha velocidad, impreciso la entrega de la pelota del equipo de Cabo Verde, y cuando la tiene Argentina no encuentra los espacios.
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3: Bocinha, el arquero caboverdiano.
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1: 22 de juego de la primera parte. Ya nos vamos a acercar al tiempo de hidratación, el tiempo para refrescar, el tiempo para tomar agüita, el tiempo para que los técnicos también hagan su análisis. La pelota por derecha, costado oriental, estadio de Miami, 0 Argentina, 0 Cabo Verde, y lo vive a través del fenómeno del fútbol de Caracol Radio. El mundial es de ustedes aquí en esta ruta mundial. Hoy estamos en Miami, en la noche en Kansas, frente a Colombia. Colombia frente a la selección de Ghana. La redonda viene a la mitad del campo. A primera hora jugó Egipto frente a Australia. La pelota a la mitad del campo, retrocede zona defensiva, viene para Borges, y cambia de costado la selección de Cabo Verde, saliendo desde zona defensiva, se equivocó el jugador Moreira, recupera primero Argentina, la redonda para Martínez, finta para Messi, se venía Messi, intentaba cerca, levantó de Paul, que pase sonte para Messi, estaba habilitado, viene primero, atento Kevin Pina, le sacó la pelota, porque la mala salida del equipo Cabo Verde puede provocar un ataque de Argentina.
3: Y otro error de Cabo Verde en salida, no la capitalizó el equipo argentino, pero no puede dar esas ventajas el equipo africano porque le va a cobrar en cualquier momento Argentina.
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1: Pelota a la mitad del terreno, muchos simpatizantes en nuestras redes sociales, Camilo, de el equipo de Cabo Verde. Qué bocina tu papá.
2: Lo que pasa es que Argentina divide bastante, ¿no? Y hay mucha gente haciéndole fuerza a Cabo Verde. Lo cierto es que en 23 minutos el dominio de Argentina se resume en un remate cruzado de Messi en el minuto 14 y un tiro libre débil que murió en las manos de Bocinha del minuto 21. De resto, Argentina con la pelota, pero sin peligro.
1: Avanza Argentina, 23 de juego, se viene para Messi. Avanza Lionel, el jugador del Inter de Miami, dejó un hombre en el camino, tiene tres hombres encima, finta la pelota, viene por la zona derecha Molina. Intentaba primero y atento estaba Sidney López, dos hombres a la marca. Recupera el equipo caboverdiano, buscando en zona defensiva. Venía primero, hace una bicicleta sobre su eje, por poco la pierde solito. Viene para Eduardo. Maneja Borges, la pelota con la pierna zurda, levanta casi hasta la mitad del terreno de juego. Venía primero Romero, el Cuti agarraba al jugador Da Costa. El árbitro no dice absolutamente nada. El canadiense Drew Fisher, no pasó nada. Gana Argentina, la pelota en la mitad del campo. Recupera en 23 de juego. Fernández maneja el albiceleste.
3: Hace un buen trabajo de doblajes y de vigilancias el equipo de Cabo Verde. Por ahora no le permite espacio a la selección de Argentina.
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1: 24 de juego, don Andrés Sánchez en el fenómeno del fútbol junto a don Camilo Alfonso Pinto. Camilo Pinto, don Mauricio Gómez Buritica, don Edwin Acosta, don Diego Angulo en el sonido espectacular y los muchachos que nos ayudan en la parte digital. 24 de juego, tiempo de hidratación en Miami.
2: Pausa a esta hora de hidratación, 0-0 entre Argentina y Cabo Verde, con la pelota el elenco argentino, pero sin ningún tipo de peligro. Un remate cruzado de Messi a los 14, un tiro libre de Messi débil a las manos de Bocinha. Es el resumen.

0: del dominio que ha tenido Argentina, que aún no puede abrir el marcador.
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2: Recordemos que el ganador de este partido entre Argentina y Cabo Verde será el rival de Egipto. En la fase de octavos de final, ya Egipto le ganó en tanda de penales a la selección de Australia.
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0: Por ahora, el dominio en cuanto a la estadística indica que el 64% de tenencia de pelotas para Argentina versus un 36% para Cabo Verde. El marcador 0-0.
1: Los dos equipos rinden. 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
2: La marcación sobre Lionel Messi la hace en zona el equipo de Cabo Verde. Al sector que llega, siempre hay uno que está detrás de él y hay uno más que está pendiente del pase del astro argentino.
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0: A veces se vuelve predecible Argentina, porque tiene la pelota, pero carece de movilidad con los hombres de ataque para que encuentren el espacio vacío y pueda hacer posibles receptores. Sin embargo, tiene el balón, eso sí, muy poco en ataque para Cabo Verde, que cuando robó la pelota, la verdad, decidió reiniciar el juego, pese a que tenía espacio.
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2: En la tribuna, Diego Pablo Simeone, el técnico argentino del Atlético de Madrid, exjugador de la selección con la 17, la 17 de su hijo, de Juliano Simeone, que está en el banco de suplentes del equipo gaucho.
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0: Vuelven los equipos a la cancha, ya se posicionan. ¿Alcanzamos una, don Andrés?
1: Bueno, claro que sí, vamos a alcanzar. 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
8: El árbitro, el canadiense, activa el silbato, activa el tiempo, se reanuda el partido. La pelota para el conjunto argentino, viene para Almada. Retrocede hasta la mitad del campo, pierna derecha, venía buscando el Cuti Romero. Tocando para Martínez. Avanza Lisandro, cerca tiene a McAllister. Toca para el Cuti, Romero que maneja, por derecha tiene a Nahuel. Molina que espera, cerca tiene a Rodrigo de Paul. Avanza, viene Romero, retrocede hasta la mitad del terreno de juego buscando la selección de Argentina. 26 minutos de la primera parte, el partido está 0-0. Levanta la redonda, pierna zurda, viene para Messi, viene para Messi. Es el primero Messi, es el primero Messi. ¡Qué golazo!

0: Lionel Andrés Messi marca el séptimo del Mundial. Lo durmió, anestesió esa redonda con la pierna zurda. Dejaron en tres toques el defensor, un pase precioso al segundo costado, la durmió Messi y de pierna zurda la mandó a dormir entre hilos blancos. Le dieron espacio, tiempo y los mandó a dormir a todos. Messi, Argentina tiene 1-0 Cabo Verde.
1: Parece que la instrucción en la pausa de hidratación fue el juego directo y lo entendió Licha Martínez. Qué balón que le pone en profundidad a Lionel Messi, que picó a la espalda de Iney, simplemente le dio el número, paró con la pierna derecha y sacó un remate espectacular arriba para vencer a Bocinha. Ya lo gana Argentina de la mano de su ídolo, de la mano del mejor de toda la historia para muchos. 1-0, Messi vuelve a marcar en este Mundial y tiene ganando Argentina ante Cabo Verde.
2: Era cuestión de acelerar, ¿no? En el momento en que Argentina quisiera hacer daño, lo iba a hacer. No lo hizo desde la construcción de juego con tenencia de la pelota, lo hizo en el juego directo, como la bajó Lionel Messi para controlarla ante la complicidad de Borges, y ya gana el equipo argentino 1-0.
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0: Pelota para el conjunto de Cabo Verde, que sale jugando a ver si se repone. La redonda a la mitad del terreno de juego. Este es el tiempo, tiempo de juego en Miami. 30 ya transcurren de la primera parte. 0 tiene Cabo Verde, 1 tiene Argentina.
1: Ahora el partido debe cambiar después de la anotación de Messi. Obligará al conjunto de Bubista a adelantar las líneas, porque ya con este gol se abre la lata para una Argentina que estaba intentando pero que no tenía claridad.
2: Y esto va a cambiar sin duda alguna el decorado, ya con una Argentina mucho más tranquila, con el 1-0 a favor. Eso sí, seguramente Cabo Verde no va a salir de la guarida, sigue con el bloque compacto defensivo.
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0: Pelota a la mitad del terreno, sale jugando el conjunto argentino. Ya lo gana en 30 minutos de la primera parte. 1-0, gol de Lionel Andrés Messi, minuto 27. La pelota viene buscando el defensor, Lisandro Martínez, que descuelga por derecha. Viene Rodrigo de Paul, avanza Rodri, viene para Lionel Messi, que maneja, controla, gira sobre su eje. La pelota la tiene el astro argentino con la pierna azul. Bien, gigante Cabral le sacó la pelota, buscando la mitad del campo. Avanza por ese costado, una carga por la espalda y el árbitro canadiense, el señor Fischer, no dudó. Falta para el equipo de Cabo Verde en 32 de juego.
1: Le robó una pelota muy bien Cabral a Messi. Vino inmediatamente Nahuel Molina a hacer lo mismo, pero ahí sí sancionó la falta. Se abre un poco el partido, se debe poner más interesante y un poco más agresivo. Debe mostrarse Cabo Verde.
0: Se cobró rapidito, viene la redonda arriba buscando para Kevin Parra. Después para izquierda, se viene Sidney López, el lateral izquierdo para el equipo de África. Le manda López la pelota tan profunda. López, el centro, ni al centro ni a la portería. La redonda se va desviada. 32 de juego, portería norte de Miami. Viene Martínez Emiliano para el saque de puerta.
2: Llega a 20 goles Lionel Messi en la historia de los mundiales, máximo anotador. Le saca ventaja ya de 2 goles a Kylian Mbappé, que se queda con 18, y es además Messi el primer jugador en marcar en 8 partidos consecutivos en una Copa del Mundo.
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0: Saludo especial para toda la gente que se conecta en todo el país, en todas las frecuencias de Colombia, en todas las ciudades, en todos los rincones de Colombia, donde está el fenómeno del fútbol haciendo presencia, porque terminado este juego, se vendrá mi selección de Colombia.
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0: Como la señora Gloria, que está conectada con nosotros, dice, viéndola en televisión, pero escuchando el fenómeno de Caracol. La pelota viene para McAllister, avanza por zona derecha, viene para Lionel Messi, avanza Leo, toca la pelota, viene por derecha, Molina, Nahuel, que maneja, controla cerca de la empanadita, le va a pegar o no, se venía Almada, recorta la redonda, venía para Messi, se le va larga, recupera desde atrás, viene Cabral, se viene el conjunto de Cabo Verde, tocando la mitad del terreno de juego, pero se repliega, viene Argentina, no permite la sorpresa, buscando la mitad, arriba estaba para Da Costa, atento el defensor y el árbitro dice que hay una mano ahí en la mitad, va a ser para el equipo argentino. Ya se cobró rapidito, no pasó nada. Viene Rodrigo de Paul, manejan 33 de juego. Partido que está 1 para Argentina, 0 Cabo Verde.
1: Hay que decir que en este momento del partido le conviene mucho más a Argentina que salga a buscarlo Cabo Verde. Lo que pasa es que no se arriesgan porque tienen muy poco en ataque. Buen trabajo de Paul, que arranca desde el centro y se tira a la derecha para tratar de hacer tándem con Molina.
0: Se viene el Cuti Romero, que maneja la pelota en todo el círculo central. Descuelga por izquierda para Lisandro Martínez. La zona defensiva para el equipo de Scaloni. La redonda para Lisandro Martínez, que devuelve buscando a Rodrigo de Paul. Avanza Rodrigo, va a hacer un cambio de frente. Un cambio de frente al segundo costado. Venía la pelota para Almada. La pelota se va tan larga en 33 de juego. Mauricio Gómez, Buriticá, que el saque de banda va a ser para Cabo Verde.
2: Es lo mismo, mire que el decorado del juego no cambia. El dispositivo defensivo de Cabo Verde es el mismo cuando estaba 0-0. Y Argentina no es tampoco tan preciso. Mire, vemos molesto a Lionel Messi en otra jugada que intentaba de ataque el equipo argentino, pero seguramente cualquier momento llega el segundo del equipo gaucho.
3: Camilo, ¿qué jugador está demostrando que sabe aguantar la presión en este partido para ustedes?
1: 7 goles de Messi en el Mundial, el 10 de Argentina.
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0: Pelota a la mitad del campo, abriendo la redonda, viene para Lisandro Martínez, descolgando para Rodrigo de Paul. Retrocede de Paul, viene para Lisandro, tranquilo, 34 de juego de la primera parte. La va a repetir, ¿o qué? Lisandro Martínez, el mismo cambio de frente para Messi. Lo intentó Camilo, lo tenía en la mira. Retrocedió porque de pronto estaban fuera de juego.
1: Sí, pero la fórmula es esa, ¿no? Ante un equipo que no ha cambiado mucho su forma después de la anotación, el juego directo aparece como opción, como ya apareció en el primer gol de Messi.
0: Thiago Almada, que devuelve la pelota, busca la mitad del terreno de juego. Viene Lisandro Martínez, que maneja y controla, buscando el carril central con el Cuti Romero. Por derecha tiene a Rodríguez de Paul, cerca en el carril central tiene a McAllister. Juega con McAllister, arriba a la redonda, parecían fuera de lugar. Sí, venían fuera de lugar, señor, todo lo vimos. Molina levanta la bandera, el asistente número uno, Michael Barwegen de Canadá, y se invalida la acción.
2: Yo sé que hay ansiedad, cierto, de que Argentina pase al segundo, marque el tercero, pase de largo, golee. Pero la verdad, Argentina está haciendo la tarea, ¿no? Que es clasificar por ahora con mínima diferencia, y será cuestión de que encuentre el espacio en cualquier momento, como en la jugada del primer gol, y llegue la segunda anotación de la tarde.
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0: Busca la mitad del campo, devuelve la redonda para Borges. Descargando el defensor central, venía para Sidney López. Retrocedía Sidney, maneja la pelota buscando para Pico López. La redonda hasta la mitad del campo, arriba viene para Duarte. Se da en la media vuelta el jugador Ryan. Vende filtrando, retrocede, viene para Moreira, buscando zona defensiva para el conjunto de Cabo Verde. Toca corto, Kevin Pina muy cerca de la acción. Levanta la pelota arriba, viene buscando Da Costa. La pelota traspasa la línea, saque de banda, 36 de juego de la primera parte. 1-0, lo gana Argentina.
1: Posibilidad ahora para que se tome un nuevo aire en el partido. La verdad, Cabo Verde muy poco en ataque, es flojo. Cuando tiene la pelota y los espacios siempre reinicia el juego. Y Argentina se toma un aire para tratar de empezar a pensar en el segundo.
0: Sale jugando Bosiña. El portero Bosiña maneja la redonda, Sidney López. Por ahora 37 de juego, lo gana Argentina por la mínima diferencia. Gol de Messi en el minuto 29 de la primera parte, ya completamos 37. Busca Duarte, levanta Duarte, cabezazo de Da Costa arriba, la redonda. Venía buscando el número 20, Ryan Méndez. La pelota queda flotando, costado oriental, la amenaza en la portería norte. Se viene para Moreira, va a levantar Moreira, le pega Moreira a la redonda, se va desviada, saque de puerta. Le pegó mal Moreira, pero lo intentó.
2: Entramos en un momento en el que el partido se torna aburrido, porque uno es el que ataca, que es Argentina. Hasta Shakira, ¿no?
3: Claro, y Shakira con sus hijos.
2: Qué linda la Chaca, qué bella, linda, la colombiana en la tribuna. Entonces decía que partido aburrido en el sentido de que uno ataca, que es Argentina, por ahora no es el segundo, y otro que hace muy poco por el ataque, que es el equipo de Cabo Verde.
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0: Viene la redonda buscando la mitad del terreno de juego la selección de Argentina. Escuchas el fenómeno del fútbol, así como lo dice la jugada de la selección de Colombia. 37 minutos emocionados, 8:30, 16avos de final. Colombia frente a la selección de Ghana.
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0: Por ahora comenzar el relato. 38 minutos de la primera parte, estadio de Miami. 0 Argentina, 0 Cabo Verde, 1 tiene Argentina. Buscando la mitad del campo, venía para Kevin Pina. Avanza Kevin, viene un hombre a la marca, que es Lautaro Martínez, el Toreta. Devuelve la pelota buscando a Moreira. En la mitad del campo se viene para el jugador Duarte. Levanta Duarte, pierna derecha. Arriba estaba para Duarte, el jugador, el otro Duarte, que es el 14. Uno número 14 de Heroy y el número 15, Laros Duarte. Busca por derecha, viene para Ryan Méndez. Ryan, que devuelve la pelota, pierna derecha para Moreira, buscando el carril central, buscando a Duarte. Se viene Duarte, un hombre de la marca que es Alexis McAllister. La pelota muy larga para Messi. Recupera primero Kevin Pina, finta la pelota, se viene para Cabral. Avanza Cabral, maneja la redonda. ¡Qué buena redonda! ¡Qué buena pelota por la zona derecha! Es buena, pero la definición no es tan buena. Viene por izquierda, tocando para López. Avanza López, viene Méndez, mete el centro Méndez. Hacen una buena, si la al final no tan buena cuando están cerca de la puerta de Martínez.
2: ¡Qué pelota la de Cabral, ¿eh? A espacio, tiene que estar atento Argentina a ese tipo de jugadas, pero son muy ingenuos. Tuvo que haber rematado el hombre caboverdiano y lo que hizo fue meter un centro. A nadie realmente ese remate de Duarte de hoy.
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0: Claro, la señal que une al país, la pelota en zona defensiva, y el que une ahí al país argentino en la mitad es Alexis McAllister, que tiene la señal clarita, buscando a McAllister, la pelota, pierna zurda, suelta para Rodrigo De Paul. Avanza De Paul, el estadio abarrotado de argentinos, no le cabe uno más.
8: Lo que pasa es que son muy tiernitos en ataque los caboverdianos. Tienen la pelota, buscan los espacios, pero no sé si es el temor escénico, la falta de argumentos. En zona de compromiso terminan perdiendo la pelota.
0: Avanzaba Rodrigo De Paul, saca deslizante de Cabral, maneja la pelota por izquierda, Sidney López la perdió. Recupera Argentina, la redonda para Martínez, se viene Fernández, descuelga para Almada. Almada va a meter el centro, toca para McAllister. Almada tenía la redonda, señor, buscando por derecha Molina. Molina que maneja, pisa y controla. Devuelve nuevamente para McAllister. Maneja la pelota en zona defensiva el Cuti Romero. Avanza el Cuti. Vuelve para Lisandro Martínez cerca. Va a levantar la redonda. Busca por la zona derecha. Argentina 1, Cabo Verde 0. Mauricio Gómez Buritica.
2: Sigue intentando Argentina. Va el equipo gaucho.
0: Levanta Rodrigo De Paul. Una redonda media altura. Pierna zurda. Viene buscando Almada, que tiene la redonda. Viene para Messi. Levanta Messi. Había fuera de lugar primero. Sí. En la anterior a la que tocó Messi había fuera de juego. 40 de la primera.
2: Y es la primera oportunidad donde llega Facundo Medina, proyectado al ataque, volvía en fuera de lugar, intenta Argentina darle vida al partido, consiguió la anotación, entró en una zona de confort, pero por ahora lo gana, no digamos con solvencia, sí con tranquilidad.
0: Pelota para el defensor, viene buscando Cabo Verde con Pico López, descargando para Borges, Dini Borges, que maneja la pelota y controla. Por ahora tiene Cabo Verde, la pelota sale por la izquierda, viene para Cabral, avanza Cabral, avanza Cabral, a ver si la logra Da Costa. Ay, Cabral se equivocó en el pase, tenían dos hombres nada más, venían cinco de Argentina para ayudar en la parte defensiva. Hay una falta, dice el árbitro canadiense, del jugador Duarte sobre el argentino Fernández.
2: Es que le estaba marcando la diagonal Nuno Da Costa, a espalda de los defensores de Argentina. Y Cabral, en vez de tirarle la pelota al espacio, la jugó al medio donde estaban ya los defensores, referenciando el pase del equipo argentino.
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0: Busca primero el portero. 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
0: Camilo también está listo.
8: Sí, señor, doble asesoría. Semanas al pelo. Edad, sí me quedan 17 añitos nomás.
0: Nada más, pero en la semana ya las completó el viejo. Falta, dice el árbitro ahí. Don Andrés Sánchez, falta sobre Messi, 42 de juego.
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8: Partido detenido en este momento, ha bajado un tanto la intensidad, una jugada en donde se estaba complicando Bocinha, arrastraba un tanto el pie, pero de resto ha pasado muy poco. Lo mejor que le puede pasar a Argentina es que Cabo Verde muestre un poquito más en ofensiva, para que así con espacio lo pueda atacar. La verdad que la pelota larga, en este caso el juego directo, le dieron la solución a un equipo argentino que ha tenido el balón, pero que no tenía hasta el minuto 29 del golazo de Messi las opciones en el área.
0: Bueno, 43 minutos de partido. Lionel Messi que maneja y controla la pelota en la mitad del campo. 1-0 gana Argentina.
8: Ocho veces consecutivas marcando en las apariciones de la Copa del Mundo. El récord que marca hoy Messi. 8 partidos consecutivos marcando.
0: Bueno, la redonda. Estamos perfectos en la mitad del campo. La redonda viene para Messi. Fernández descolgando para el Cuti Romero. Se viene el Cuti. Carril central. Buscando para la izquierda. Se viene para Lisandro. Martínez que maneja. 44 minutos de partido. Viene para Lisandro Martínez. Devuelve para el Cuti Romero. La primera parte, 1-0, gana Argentina. Gol de Messi al minuto 29 de la primera, precisamente. Busca ese costado, viene para Fernández, descolgando para Almada. Intentaba Thiago. Retrocedía, pierna zurda para Fernández. La redonda para Almada. Vuelve para Medina. Avanzaba Medina. Juega para el carril central Martínez. El defensor central, número 6 en su camiseta para el albiceleste. La campeona del mundo, 44 de juego, Argentina maneja la pelota, lo gana 1-0 en Miami.
2: Sí, mire cómo se para el equipo, ojo.
0: Avanza Argentina, le pega de fuera, Bocinha. Bocinha sacó una pelota complicada, Rod de Césped, que sorprendía fuera del área el conjunto argentino. La pelota sigue viva, se viene para Messi, toca Messi. Rodrigo De Paul retrocedió, pero Bocinha ya se exigió en la portería de Cabo Verde.
2: Remate potente al borde del área, muy bien Bocinha, es el remate directo después del tiro libre. El gol de Messi más importante de Argentina en el partido. Le iba a decir que se defiende igual Cabo Verde, pasando todo el equipo en la línea de la pelota como si estuvieran ganando o empatando.
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0: La pelota para Argentina. Levanta el rondo del segundo palo. Venía Messi. Esa jugada ya se la sabe Argentina. El saque de puerta para que venga Bocinha. El pase de Fernández precisito para que viniera Messi.
8: Dieron 4 minutos. Volvió a aparecer Argentina con un remate, sirviendo como pivot el toro Martínez. Y apareció proyectado al ataque el jugador número 21, es el 25. ¿Es Medina el del remate?
0: No, era Fernández.
8: Enzo Fernández, 24. Ajá. El remate de Fernández. De resto, Argentina no volvió a aparecer.
0: Pelota precisamente para Almada. Devuelve para Enzo Fernández, que maneja y controla. 46 minutos de la primera parte. Iremos hasta el 49. Oyentes del fenómeno del fútbol de Caracol. La pelota, la filtra arriba buscando la pierna zurda. Primero Rodrigo De Paul, avanza por derecha Nahuel. Molina para Rodrigo. De Paul que maneja. Messi que viene siempre cerca de la empanadita. Esa es su posición para el remate final. Buscando Nahuel. Molina para Rodrigo. De Paul que maneja y controla. Recorta de fuerza dentro buscando la mitad a Fernández. Avanza Fernández. Se viene Enzo. Venía y maneja, pisa la pelota. Suelta de primera para Lisandro Martínez. Martínez que retrocede, buscando nuevamente a Enzo. Fernández para Messi. Se venía Messi, la marca de Kevin Pina. De espaldas Messi, pinta la pelota Messi. Atento, Pico López sacó la pelota. Sale jugando al equipo de Cabo Verde, pero mala salida. Viene para Messi. Messi que busca el carril central. Messi entre 3 jugadores, recupera primero López. Sale López, arriba estaba para Da Costa. Se venía Da Costa en uno, la redonda la perdió y se viene Argentina. Puede marcar el segundo tras finalizar la primera parte, pero el árbitro canadiense que dice que hay una falta en ataque. Falta para el equipo de Cabo Verde en 47 minutos.
8: Hay una virtud grande para Argentina y es que recupera muy rápidamente la pelota. Y hay un defecto también en la marca de Cabo Verde. Hacen sombra, no atacan el hombre. Y la verdad, se juntan las dos líneas permitiendo que deambule con la pelota Argentina.
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0: Pelota para el conjunto de Cabo Verde. 47 minutos, carril central. Buscando a la redonda para izquierda. Viene para Borges, maneja la pelota, Sidney López. Se viene el número 14 tocando para Duarte. hace un cambio de frente, le manda la redonda bombeadita para que la baje Pico.
8: No se deciden atacar, la verdad, les da como ese temor de dejar espacios que puedan ser utilizados por Argentina.
0: La filtra, viene buscando el hombre 15, Duarte, que maneja, sale primero y atento Medina, el lateral que maneja la pelota, viene para Enzo Fernández. Fernández, cerca Fernández, busca la mitad, Rodrigo de Paul, retrocede para McAllister, Alexis que maneja, Argentina tiene la redonda, relatamos 48, ya un minuto para que se acabe.
2: Juega tranquilo Argentina, lo de hoy ante Cabo Verde, por ahora es como un paseo a South Beach, Miami.
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0: Pelota a la mitad, busca por derecha, viene para el Cuti Romero. Avanza Romero. Restan apenas 40 segundos para que se acabe el partido. Argentina, Camilo Pinto lo gana 1-0 frente a Cabo Verde, 16avos de final.
8: De la mano de su ídolo, de la mano de 10, Lionel Messi en el juego directo. No le ha dado resultado a Argentina la circulación de pelota, no ha encontrado los espacios. Lo encontró en el pelotazo de Micha Martínez a Messi y lo gana con comodidad cuando va a terminar la primera etapa.
0: Avanza, viene el Cuti Romero, pisa y controla. Restan apenas 15 segunditos para que se acabe el juego en Miami. El árbitro estaba ahí cerca, buscando el carril central. Viene la redonda para el seleccionado argentino. La pelota la tiene la albiceleste. Maneja con la pierna derecha. Viene para Fernández. Avanza Fernández. El árbitro, Drew Fisher de Canadá, activa el silbato, detiene el tiempo en el estadio de Miami. Lo gana por ahora el argentino 1-0 con anotación de Messi frente a Cabo Verde.
8: Gracias, Jonathan. Termina la primera etapa. Argentina está derrotando 1-0 a Cabo Verde y por ahora se va a medir ante Egipto en los octavos de final de la Copa del Mundo. Quedan dos cupos. Por ahora lo está ganando Argentina. El otro entre Colombia y la selección de Ghana se va a definir después de las 8:30 de la noche. Ha sido un partido, la verdad, en donde Argentina ha tenido la iniciativa, en donde Emiliano, el Dibu Martínez, la verdad no ha aparecido. Si van a ofrecerlo hoy, si lo van a mostrar, muy poco Dibu Martínez por ahí, en dos saques de meta, si es que fue mucho. De resto, Argentina con la pelota, con su idea, cuatro hombres en el fondo, soltó constantemente a los laterales, Medina y Molina, Molina un poco más metido en el circuito de juego, arriba Martínez fijando a los dos centrales, a Pico y a Diney, Lionel Messi con libertad para estar por toda la zona de generación de ideas detrás del 9, y el apoyo de Enzo Fernández y Alexis McAllister en cuanto a lo que es la recuperación y tratar de sacar el equipo. Interesante la posición de Rodrigo De Paul, que no se metió tanto por el costado, sino que vino a hacer un tándem por la derecha ante la salida de Molina para tratar de generar fútbol por esa zona e interiorizó el juego. Pero Argentina no encontraba la manera. Argentina tuvo la pelota, empezó a tocar, a circular la pelota, un 4-1-4-1 que se hacía por momentos 4-5-1 en el equipo de Cabo Verde, le cerró todos los espacios. A los 14 minutos apareció Argentina con un remate cruzado, después a los 21 un tiro libre de Messi, bastante débil a las manos de Bocinha, y a los 29, después justo del momento de la pausa de hidratación, seguramente lo indicó, lo aconsejó el técnico Lionel Scaloni, apareció una pelota en profundidad, claro, los espacios estaban cerrados. Messi tirado un poco más hacia la derecha, el pelotazo es espectacular, un pase como con la mano a 30 metros de Lautaro Martínez, de Lisandro Martínez, mejor, de Licha Martínez. El pase, Messi la bajó con bastante solvencia y definió ante la mirada de Diney, que lo marcó por delante al palo superior, al horizontal de Bocinha para el 1-0. Y después a los 44 un remate frontal de Enzo Fernández. Claro que hay que decirlo, después de los 29 minutos bajó la intensidad del partido, circuló la pelota argentina, intentó entregarle la iniciativa a Cabo Verde, que en dos oportunidades tuvo la oportunidad de salir, pero la verdad tiene muy poco en cuanto a ataque, y creo que tenían ese temor de por ahí perder una pelota, un rebote en zona de compromiso y que se generara el contragolpe para Argentina, que lo gana bien sin despelucarse, de la mano de Lionel Messi, 1-0 ante Cabo Verde.
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1: Ha sido o ha resultado casi que un paseo para el equipo argentino. Y hemos visto lo que hemos visto casi que a lo largo de la Copa del Mundo. Una Argentina con un rol dominante desde el juego, con un equipo al frente que no ofrece realmente gran oposición. La oposición hoy de Cabo Verde es montar un 4-5-1 o a veces un 4-4-2 después de que se cuente desventaja. Pero defiende igual porque no cambia el planteamiento del partido. Defiende igual con bloque medio-bajo cuando estaba 0-0 a como está el 1-0. Es decir, se sigue defendiendo igual. No tiene una variante en el plan de juego el equipo de Cabo Verde. Y Argentina pues entiende que ya cumplió la tarea. Está ganando 1-0. Yo decía en el remate del primer tiempo que esto había resultado casi que un paseo a South Beach en Miami. Porque es así, tiene la pelota argentina, la pone a circular, aparece mucho en el inicio de juego un jugador como McAllister, el volante número 20. Messi no es tan constante en la participación ofensiva del equipo, pero cada vez que toma la pelota puede pasar algo diferente, que en una le cometen una falta. No estoy de acuerdo con la falta, me parece que se la quitó limpia al jugador Giovanni Cabral, cobró el tiro libre, suave a manos de Bocinha, y después tuvo otra jugada en la que evidentemente capitaliza muy bien, un centro filtrado, la controla y la manda a guardar, de modo que es un poco más de lo mismo hasta ahora, una muy buena Argentina, que no sabemos qué va a pasar después cuando sea verdaderamente exigida, pero que por ahora casi que caminando, no me atrevo a exagerar, casi que caminando, está ganando por mínima diferencia 1-0 a la selección de Cabo Verde.
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4: Estamos en el fenómeno del fútbol de Caracol Radio, en el entretiempo, en donde Argentina derrota 1-0 con anotación de Lionel Messi a Cabo Verde en estos 16avos de final de la Copa del Mundo. Escuchamos el himno nacional de la República Colombiana.
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11: 1-0 le está ganando Argentina a Cabo Verde en esta información del fenómeno del fútbol. Yo creo que Mauricio no va a cambiar mucho la tónica para el segundo tiempo. Argentina con la pelota ya demostró que con el balón Cabo Verde tiene muy poco en ataque y muy seguramente buscarán la manera de incrementar el marcador ante una defensa cerrada que en algún momento el equipo de Bovista tendrá que sacar para hacer algo más en zona ofensiva.
12: El gol fue el minuto 28 y fue la jugada distinta al resto, ¿no? Y después de eso, el remate de Enzo Fernández al minuto 43 al borde del área, donde respondió muy bien el arquero Bocinha. Ya en el remate del primer tiempo empezó a administrar con la tenencia de la pelota el equipo argentino y seguramente va a ser el mismo decorado camino de los segundos 45 minutos.
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11: Retornan los equipos a la cancha, parece que no van a haber sustituciones en Argentina. Ya vamos a hablar de Cabo Verde. Recordemos que hoy Australia empató 1-1 con Egipto y al final, por definición, desde el punto penal, 4-2 Egipto clasificó. Que a las 8:30 Colombia jugará ante Ghana. 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Que sea Colombia. Todo listo. ¿Alguna novedad por los lados de Cabo Verde, Mauro?
12: Pues no hemos por ahora visto algún movimiento en la zona de traslado. Vamos a ver si hay modificaciones o no. Aparentemente no. Ya vamos a confirmar si hay jugadores que salen, si hay jugadores que entran. Si cambian algo el decorado del partido, y el que podría ser eso sería un poco el equipo de Cabo Verde, pero no creo que vaya a tener intención ofensiva.
11: Va a tocar la pelota Argentina. 1-0 está ganando ante Cabo Verde. Y en la narración del fenómeno del fútbol en Caracol Radio, don Jonathan Vargas.
16: Empieza el conteo regresivo en el estadio de Miami. Argentina, Cabo Verde. El árbitro atento. 5, 4, 3, 2, 1, el árbitro Drew Fisher de Canadá activa el silbato, activa el tiempo. Se juega Argentina 1, Cabo Verde 0. La pelota en la segunda parte por izquierda para la selección de Argentina. Viene el jugador Medina, que filtra la pelota hasta la mitad del terreno de juego. Retrocede buscando primero zona defensiva. Jugador Lisandro Martínez, descuelga para el Cuti Romero. Avanza el Cuti, viene para Rodrigo De Paul. De Paul que maneja la pelota, pierna derecha. Retrocede carril central. La mitad viene para Martínez. Retrocede la pelota buscando nuevamente por la zona derecha. Molina juega para el portero Emiliano El Dibu Martínez. Es la única manera que el Dibu Martínez toque la redonda, es que se la devuelvan sus compañeros.
11: Sí, porque Argentina empieza ya a circular el balón. Reinicia el juego precisamente haciendo apertura por piso con Diego Martínez y empieza a manejar los tiempos en el arranque de la segunda etapa.
16: Sale Romero que maneja la pelota, pierna zurda, descolgando para Martínez, retrocede Martínez, busca por la zona derecha al jugador el Cuti Romero. El Cuti que controla 45 de la primera parte, eso completaron y fuimos hasta el 49, ya uno de la segunda parte. Completamos 46 del global. Maneja la pelota por la banda izquierda, viene la selección de Argentina, descolgando Lisandro Martínez, maneja y controla la redonda. Viene por ese costado Rodrigo De Paul. Avanza De Paul. Tiene el poder en su pierna derecha. Buscando la mitad para Fernández. Se viene Enzo. Viene para el Cuti. Romero que maneja la redonda para levantar el Cuti. De pierna derecha. El Cuti Romero que maneja. Pinta la pelota. Qué buena redonda para Rodrigo De Paul. A ver si mete el centro o no por la zona derecha. Va a meterla o no. Buscando la selección de Argentina. Saque de banda. Se le va la redonda. 2 minutos de la segunda parte. 1-0. Sigue igual el juego.
12: Todo igual. Evidentemente. Los mismos 22. Repite nómina Argentina. No hay cambios en el equipo de Cabo Verde. Y el decorado del juego es el mismo. Uno que ataca a Argentina, uno que se defiende el equipo africano.
16: Saque de banda para el equipo de Cabo Verde, que ahora ataca de norte a sur. En el estadio de Miami, de sur a norte, la selección de Argentina. Sale jugando Bocinha. Maneja Bocinha. La redonda para Pico López. Buscando el carril de la mitad del terreno de juego. Se viene para Ryan Méndez. Retrocede. Venía Nuno da Costa. Buscando la pelota a la mitad. Recibe de espalda el jugador Duarte. La redonda gira sobre su eje, tiene encima la marca de Rodrigo De Paul, cambia de costado, a ver si por la zona derecha llega Moreira, avanza Moreira, tiene la redonda, buscando primero Moreira, el centro al área, a ver qué hace por allí, jugador La Costa, el control fue muy largo y la redonda se va al saque de banda para Argentina.
11: Intentó La Costa, lo que pasa es que le faltó de desprenderse rápidamente de la pelota, pero se le ve una posición más ofensiva en el terreno de juego a Cabo Verde, que sin muchos argumentos quiere sorprender a Argentina.
16: Avanza, se viene Cindy López, avanza López, sale primero el defensor central, sacó la redonda y en la pelota se va el tiro de esquina. 48 minutos y el primer tiro de esquina del partido para Cabo Verde.
12: Bueno, a ver si aquí encontramos algo de rebeldía por parte del equipo de Cabo Verde y también un campanazo de alerta en Argentina que debería ser un poco más profundo a la hora de atacar.
16: Se va a cobrar con la pierna zurda, va a levantar Cindy López. Tiro de esquina que amenaza la portería de Martínez.
11: Se está agarrando ahí
16: Da Costa.
11: Da Costa con el toro.
16: Levanta la redonda, recibe de espalda. Primero cabezazo del Cuti. Queda flotando pierna derecha. Y el remate la manda a las nubes. El jugador número 7 Cabral del equipo de Cabo Verde en 3 minutos de la segunda parte.
11: Pero creo que alcanzó a rozar en De Paul. De todas maneras, se enojaba un tanto Messi porque luego del rebote tocó la pelota de primera. Para que arrancara, se activara el ataque con Rodrigo De Paul. De Paul se demoró y Messi lo regañó. Por eso el remate del hombre de Cabo Verde que generó un cobro de tiro de esquina.
16: El segundo para Cabo Verde, segundo del juego. 3 minutos de la segunda parte, va a levantar Cabral. El número 7 marcando su camiseta. Se viene Cabral, levanta la redonda, el segundo palo. Uy, venía, se la quitó ahí sí. Compañero de Cabo Verde cuando venía desde atrás y quedó en el suelo, quedó tocadito, todavía no se levanta. Viene la 5 con 50, remata Moreira. Tiene que atender ahí al jugador de la selección de Cabo Verde, defensor Pico López, Ana Cabral.
12: Ese Cabral, Giovanni Cabral, que creo que es en medio de la pobreza futbolística de Cabo Verde el que más intenta, siempre partiendo desde la banda, intentando interiorizarse. Aquí saltó un cabezazo, cayó mal realmente el jugador marcado con el 7, pero ya se incorpora y vuelve de nuevo a rodar la pelota.
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16: 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La pelota para Pico López, buscando para Moreira. Retrocede Moreira, viene para Borges. Levanta el defensor buscando la mitad arriba para Da Costa en uno. Pasó de largo, mal control, recupera Argentina. Viene para Rodrigo De Paul. La pelota para McAllister. Alexis retrocede buscando al defensor Romero. Por izquierda tiene a Medina. Medina que maneja para Enzo Fernández. Avanza Enzo buscando la mitad del campo. Viene Enzo Fernández, toca para el Martínez. Lisandro descuelga por derecha para el Cuti Romero. Avanza Cristian. Romero que devuelve, tocando para Lisandro. Martínez la pelota, viene arriba para Fernández. Se viene Enzo. Un hombre la marca, que es Duarte. Toca carril central para Alexis McAllister. Juega por derecha, se viene para Nahuel Molina. Retrocede para el Cuti Romero. Romero que maneja y controla, buscando para Enzo Fernández. Fernández el pase para Leo Messi. Intenta hacer la maga de siempre. Era Lautaro Martínez al final, perdió la redonda, recupera arriba, se venía Da Costa. Tiene que retroceder con Duarte. El equipo de Cabo Verde, 5 minutos de la segunda parte, se viene el equipo africano. Busca por la banda izquierda, se viene para Cabral. Retrocede nuevamente para Duarte. Duarte que maneja el número 14 con la pierna derecha, toca cortico, viene para López. Retrocede Cabral. Viene primero para Borges. Avanza Borges, cerca tiene a López, pero el defensor Pico. Devuelve la redonda, viene arriba para Duarte. La pinta con el número 7, Cabral. Cabral que tiene dos hombres en la marca, intentaba filtrarla. Tranquilo, que ahí estaba el jugador McAllister para recuperar la redonda en zona defensiva para el equipo argentino.
12: Y no me gusta cómo está encarando el partido Argentina. Es que siento que está en zona de confort. Le está concediendo el trámite de la pelota al equipo de Cabo Verde. Y no es profundo cuando ataca. Tiene que poner el pie en el acelerador. El 1-0 es corto y hay que evitar sorpresas.
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16: Pelota para la selección de Argentina. Viene buscando la redonda a la mitad del terreno de juego. Buscando allí la pierna zurda. Messi. Messi, el cambio de frente bonito. Messi, que pase sote Messi. Que pase sote Messi. Mal control. Mal control del jugador Nahuel Molina. Pero qué pase. Así como el que le pusieron a él, intentaba Messi también al segundo costado.
12: Es que el juego directo es lo que tiene que aparecer ante una defensa tan cerrada. Buscaron que ganara la espalda precisamente Medina, Molina, el lateral por el costado derecho. Y sí, paró la pelota, pero creo que al final le faltó un poco de fundamentación técnica para poder haber cantado el segundo de Argentina, que encontró los espacios en 7 minutos del segundo.
16: Una falta sobre Moreira, defensor del equipo de Cabo Verde. Se cobró rápido, devuelve para Pico López, juega por izquierda, viene para Sidney López. Levanta Sidney, arriba para Da Costa, se viene en uno. La marca, atento estaba el jugador Lisandro Martínez, sacó la pelota, no quiere complicaciones. Saque de banda, sector orientales para Cabo Verde.
12: Sí, atento el Cuti Romero, el Bicha Martínez. No, tiene mayores afugias en defensa el equipo argentino. El problema es que no ha vuelto a aparecer con peligrosidad en la portería de Bosillo.
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16: Remate fuera del área, pierna zurda. Atento Martínez, por fin se exigió. Cuando llegaba el jugador de Eloy Duarte, número 14 para el equipo de Cabo Verde, cerca de la empanadita, cerca de la media luna, y la volada mejor estirada de Martínez para evitar el tanto de Cabo Verde.
12: Estaba hablando Mauricio de las licencias que no puede tomarse Argentina. Acá con muchísima tranquilidad rechazaron la pelota desde la zona de zagueros centrales hacia el frente. Estaba precisamente el jugador marcado con la número 14, Duarte, sacó un remate con la número 15, fuerte, abajo. Y muy bien el arquero Dibu Martínez, era el empate, inclusive dio rebote, pero no había quien viniera a tratar de meterla al fondo. Sorprendió con este remate Mauricio del conjunto de Cabo Verde. Pero es un llamado de atención para Argentina, a pellizcarse Argentina, le está, repito, concediendo mucho la pelota al equipo de Cabo Verde. y si la pelota va al fondo de la red, no pasó, pero pudo haber pasado. Rápido tiene que llegar el segundo del equipo argentino.
0: Buscando. Dale, Jonathan.
18: No, tranquilo, dale, señor. 54-9, bueno, es que 1-0 gana Argentina.
0: Hay presión, noto yo, pero ¿qué jugador debe aguantar más presión en este partido? ¿Qué ven ustedes, muchachos, Camilo?
11: Bueno, el que está aguantando la presión ahora es el conjunto argentino. Buen trabajo en la mitad de Fernández.
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18: Avanza Argentina, viene para McAllister, que pase atrás, le va a pegar Rodrigo de Paul. Rodrigo de Paul, avanza Rodrigo de Paul. El rebote le queda para Messi. Avanza Enzo Fernández, descuelga por izquierda, viene para Medina. Medina para Fernández, retrocede Fernández, se deshace de la marca. Tiene que venir a presionar Ryan. Méndez, la finta arriba para Messi, media luna. Se equivocó el astro argentino. De Tastad, por poco le queda nuevamente Lautaro Martínez. Pelota cortita, viene para Ecuador Duarte. Juega para Bosiña, va a levantar. Ahí Bosiña, Bosiña, Bosiña, Bosiña. Saca la pelota, quería amagar Bosiña. Leo Messi prefirió, lo pensó y todo, encarar al delantero argentino.
12: Oiga, qué atrevido, quiso amagó a gambetear a Messi, por Dios. No tuvo otro recurso distinto que tirarla a la tribuna. Por Dios.
18: Le dio miedo al final y rechazó la pelota, Andrés.
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18: Busca la mitad del terreno de juego. Se viene Cabo Verde. Kevin Pina, que maneja la pelota. Pierna derecha. Tiene cerca el jugador Duarte. Se la pide rapidito. Buscando Ryan Méndez. En la mitad se viene Cabo Verde. Por izquierda tiene a Cabral. Va a manejar la pelota con Duarte. Duarte que retrocede. Cerca para Sidney López. Retrocede Sidney. Va a buscar el carril central. No, retrocede para Duarte, el número 14, abriendo por derecha para Pico López. El defensor que maneja y controla para Moreira. Moreira, maneja la... Ay, Moreira se equivocó. Se la ganó bien Medina, el lateral izquierdo, cayó al suelo Medina. El árbitro dice que es lícita la jugada, viene para Moreira. Moreira, carril central, buscando a Duarte. Duarte que se frena, gira sobre su eje, buscando a Kevin Pina. La pelota que controla, el número 6, marcado en su camiseta. Volante de la mitad del terreno de juego para el equipo de Cabo Verde. Maneja para Pico López, se viene Pico. Va a levantar López, busca la pierna derecha, el pase de López fue pésimo. 56 de juego, 1-0, lo pierde Cabo Verde.
12: También pedimos la reacción de Argentina, pero es que Argentina, ¿qué dice? Les doy la pelota, que se adelanten un poco, igual no me van a hacer daño, y en alguna de esas yo en una transición o en un contraataque los puedo liquidar. Pero sí espera uno una mejor cara del equipo argentino, que hasta ahora sigue con sin despeinarse, caminando la cancha, ganando 1-0.
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11: Intentaba en salida Laros Duarte para Cabo Verde. Me parece que acá le perdonó la tarjeta amarilla al Cuti Romero. Lo cruzó cuando intentaba encontrar el espacio. Cabo Verde sigue ganando Argentina 1-0 en ya 12 minutos del segundo tiempo.
18: Partido detenido, 57 del global. Va a levantar la pelota el conjunto argentino en la mitad del terreno de juego. Se viene primero por derecha, tocando para Moreira. Cabo Verde, finta la redonda, arriba para Costa. Mal control. Reciben de espalda, pero controlan mal. Recupera Argentina. La pelota en la mitad para Leo Messi. La levanta Messi arriba para Lautaro. Perdió. Viene en la mitad del terreno de juego Duarte. Maneja el número 15, de retrocede para Kevin Pina. Arriba la pelota para el jugador de Acosta. Se venía en uno. Juega por derecha con Moreira. Cerca tiene Ryan Méndez. Retrocede Moreira. Busca el carril central, se viene para Duarte. Amenaza el otro Duarte, el número 15, busca por izquierda, se viene para Sidney López.
12: Se metió atrás Argentina.
18: Va a meter la pelota, se viene el centro, pierna derecha, a ver si le pega López. Duarte que suelta la redonda, se equivocó en el pase, recupera Lautaro. La redonda desde el fondo, viene para Medina, un cambio de frente, recupera Cabo Verde. Tiene contra las cuerdas al equipo argentino, a ver si le pega Moreira. Moreira suelta la redonda, tocando para Ryan. Se viene Méndez, toca la pelota de centrico, pierna derecha, la pelota para Duarte, le pega la puerta, golazo.

0: Argentina. Se metió atrás y empezó a invadir y empezó a llegar Cabo Verde. Una buena jugada que la inicia precisamente Moreira, con Méndez que se tira al costado, un pase en profundidad muy bien filtrado, y aparece de nuevo Duarte, el número 14, que ya había intentado a través de la media distancia cruzando un remate a la salida del arquero. Nada pudo hacer el Cuti Romero, y sorpresa en el Mundial, 15 minutos del segundo tiempo, cuando debería haber sido goleada, Argentina está empatando 1-1 con Cabo Verde.
1: Y es el estreno goleador de Deroy Duarte con la selección de Cabo Verde, primer gol mundialista, y es evidentemente el más importante en su carrera deportiva. Ya lo habíamos advertido y fuimos reiterativos. Perdió marca en la mitad de la cancha el equipo argentino, perdió en la pelota, le cedió el terreno a Cabo Verde, y es consecuencia el 1-1 de lo que estaba pasando en el desarrollo del partido.
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3: Pelota para el conjunto argentino, a ver si con esta se sacude. 61-16 de la segunda parte.
0: Y Scaloni se dio cuenta que el equipo se le cayó, y por eso va Nicolás González a la cancha, y va también Julián Álvarez, un atacante y un mediocampista de perfil izquierdo.
3: Sale jugando, la perdió Cabo Verde, viene para Lionel Messi, cae en el área. La pelota queda para el equipo africano, la redonda en media, en la mitad del terreno de juego. Se despertó la campeona del mundo, ahora sí. La redonda abrió, ahora Fernández Ascenso, retrocede. La pelota a la mitad, abriendo allí para Duarte, maneja Duarte, tocando para Molina. Cerca tiene a Rodrigo de Paul. Va a levantar el equipo argentino, cambia de frente al segundo costado, para que la baje Medina. La duerme Molina, la redonda para el equipo de Cabo Verde, rechaza Duarte a cualquier lugar. Ahora se repliega el equipo africano, se defiende como puede en su campamento.
1: El tema es que no tenía por qué esperar Lionel Scaloni a las variantes y hacer algo diferente a que le hiciera el gol el equipo de Cabo Verde. A ver si reacciona, si vuelve a ser Argentina y presione, pone un poco el pie en el acelerador.
2: 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Argentina.
3: Avanza Argentina, viene para Messi, sale Bocinha, Messi, la pelota se va desviada. Uy, se lo perdió Argentina con Messi, y esa redonda se va al tiro de esquina. El primero para Argentina, tercero del juego lo tuvo Messi con la mocha.
0: Mano a mano, Lionel Messi era el para el 2-1. Muy bien, Lautaro Martínez, toque de primera en pared. Inmediatamente rompió la defensa y Bocinha, como gran figura frente a Lionel Messi, ahogó el grito del segundo. Se vienen los cambios en Argentina. Va a la cancha con el número 9, Julián Álvarez, atacante. Se va Lautaro Martínez, que acabó de estar en la jugada de Lionel Messi. Y otro que se va es el jugador, claro, Thiago Almada. Es Almada, claro, no había jugado para nada Thiago Almada con el número 16. Ingresa Nicolás González con el 15 en el conjunto argentino.
1: Y se alista un hombre en la selección de Cabo Verde, el volante 10, Yamiro Monteiro. Y creo que hay uno más en zona de este lado. Ya confirmamos las variantes del equipo africano.
3: Se va a cobrar el tiro de esquina por parte de la selección de Argentina. Viene el cobro al segundo palo, tranquilo. Uy, Bocinha. Bocinha y confiado en dos tiempos. Tocó la pelota al centro de Lionel Messi en la 5:50, y empieza el suspenso en las tribunas del estadio de Miami. Lo empató Argentina.
0: Claro, tuvo el segundo Argentina, pero es que la verdad entró muy confiado en la segunda etapa. 63 minutos el partido, 1-1, Andrés.
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3: Pelota arriba, viene buscando la selección de Cabo Verde, busca la mitad del terreno de juego, venía para Cabral. Cae al suelo Cabral, recupera primero Alexis Mac-Allister. Se viene el seleccionado argentino, busca por la banda derecha Molina. Retrocede para Mac-Allister. Alexis maneja y controla por banda derecha. Viene Rodrigo de Paul. Desde atrás venía para que defienda entonces la selección de Argentina. Buscando carril central con Messi. Suelta Messi. Buscando a Nico González. González en el área. Va a levantar González. Retrocede. Viene la pelota para Medina. Atento estaba Moreira. Y el jugador Méndez para venir a la presión. Recupera primero González. Maneja la mitad del terreno de juego. Se venía Ecuador Rodrigo de Paul. Maneja y controla. Busca por izquierda. Se viene Medina. Medina que tiene que meter el freno. Retrocede Argentina. 64 de juego. 19 de la segunda parte.

0: sigue lo mismo, ¿no? Tenía la pelota argentina, la pone así a circular, intenta mover, generar el espacio en la defensa de Cabo Verde, pero por ahora sigue sin la profundidad. La tuvo Messi, pudo haber sido el segundo para Argentina.
1: Levanta la pelota, sí. La baja de Pechito, se acerca a la selección de Argentina. Este es el tiempo, tiempo de juego en Miami. ...20 minutos de la segunda parte, 65 del global, 1 Argentina, 1 tiene Cabo Verde.
2: Y ahora sí reaccionó el conjunto argentino, volvió a hacerse a la pelota, volvió a tratar de tener el dominio, y con el ingreso de un hombre como Nico González, que vino a trabajar a la izquierda, por lo menos llega por ese sector.
0: Ahora vuelve a recobrar sentido el bloque bajo que monta la gente de Cabo Verde, vuelve el partido a estar empatado, seguramente con la intención de hacerlo largo y a lo mejor forzarlo al extratiempo.
3: Está encima Argentina. Esperamos un buen cabezazo. 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
1: Avanza la selección de Argentina. Viene para De Paul. Maneja por derecha Nahuel Molina. Tocando para Rodrigo. De Paul que retrocede. Buscando al defensor. El Cuti Romero que maneja por izquierda. Tocando para Lisandro Martínez. Levanta a Lisandro. Que pase sote de Martínez. El centro para que remate de pierna derecha. Enzo Fernández la pifia, se le va desviada, pedían un tiro de esquina a los de Argentina.
2: Otra vez el juego largo, ¿no? En este caso al segundo sector, donde aparecía el jugador Martínez en el remate, creo que entró mal a la pelota Enzo Fernández, era para pararla, venía Messi por el otro costado, se apresuró y no hubo cobro, tiro de esquina. Dos sustituciones en Cabo Verde que por ahora viene contra las cuerdas Argentina.
0: Bueno, se va el 21, Nuno da Costa y el jugador Duarte, el Aro Duarte con el número 15. A la cancha el número 10, ya decíamos, Yamiro Monteiro, y el otro es Dailon Libramento, que había sido titular en el partido anterior. Hombre de ataque, de ideas Monteiro, de ataque Libramento, dos modificaciones el equipo africano.
1: Sale jugando Bocinha, el portero desde las 5:50 va a levantar la redonda hasta la mitad del terreno de juego. Pelota arriba. Buscando de portero a portero, tranquilo Emiliano el Divo Martínez, de retrocede para Lisandro Martínez, toca corto en su propio campamento, Estadio de Miami, 67 minutos Colombia, lo gana, mejor empata Argentina 1-1 frente a Cabo Verde, y a partir de las 8:30 rodará la pelota en Kansas y jugará nuestra queridísima, amada selección de Colombia con el equipo número 1. Avanza Messi, viene Messi. Agarraron a Messi y el árbitro dice que falta y amarilla.
2: Sí, señor.
1: El jugador Pico López. Kevin Pina.
2: Tarjeta amarilla la resignamos, Mauricio.
0: Para Kevin Lenini Pina, el número 6. Una falta ingenua, porque es que no iba de frente a la portería. Lo estaba llevando hacia el carril. Le ala la camiseta, estaba muy cercano el árbitro. Y le muestra la tarjeta amarilla al jugador de Cabo Verde.
2: Ya se iba cayendo Lionel Messi. Aprovechemos, Andrés.
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2: Pelota de tiro libre, es frontal, unos 20 metros aproximadamente del pórtico de Bocinha. Creo que irá al segundo sector, sin embargo Messi está frente a la pelota, posibilidad de pelota quieta, lejana para Argentina, también está De Paul.
1: Le va a pegar la selección de Argentina, se prepara entonces Messi De Paul. Uno zurdo, no derecho, pero va a ser Messi, le pega Messi. Se estrella la pelota en la barrera, en el muro humano, rechaza, desde atrás tiene que venir a presionar el jugador Duarte, el número 14, que sigue en el terreno de juego. Venía primero Monteiro, el número 10, marcado en su camiseta, recupera McAllister. Se viene Alexis, la redonda para el defensor central. Avanza Argentina, no avanza. Tiene que venir por allí el Cuti Romero. Por derecha tiene a Lisandro Martínez. Abre la redonda el Cuti. Viene para Rodrigo De Paul. Avanza Rodrigo. Maneja la redonda. 69. Nos acercamos al minuto 70. Cerca del minuto 25. Partido que está 1-1 en el territorio de Miami.
0: Sí, uno al principio pensaba que era Argentina la que le concedía las cosas al equipo de Cabo Verde. Es decir, la tenencia de la pelota, el que tuviera el bloque un poco más adelantado. Pero otra vez Argentina intenta tener el dominio de la pelota, pero no tiene argumentos, no tiene esa profundidad que se espera para hacerle daño.
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1: Avanza 69 de juego, Argentina que maneja la pelota a la mitad. Busca por izquierda, viene para Lisandro Martínez. Se viene Lisandro. Cabo Verde lo empata frente a Argentina. Busca por izquierda Medina. El carril central le pertenece a Fernández. Se viene Enzo, levanta Enzo, qué pasecito arriba para Enzo, qué buena redonda, triangula, se viene la selección de Argentina, la cobertura la hace Pico López. El pase atrás, tocando para Ecuador, Julián Álvarez. Julián, se viene, la araña que quiere picar, retrocede, viene para Martínez, por derecha Rodrigo, De Paul levanta la redonda profunda, cabezazo atento, estaba primero Borges, sacó la pelota, lo secunda López y la pelota queda para la selección, ¿de quién? De Argentina, abriendo primero Méndez, para Cabo Verde la perdió. Minuto 25 de la segunda parte todavía, el árbitro no ha dado tiempo para ir a hidratación. La redonda para Fernández, Enzo que maneja por izquierda, tocando rapidito para Nico González. Avanza González, toca atrás, se cierra Cabo Verde, no hay espacio.
2: Circula la pelota argentina, no encuentra los espacios, movilidad de Álvarez, movilidad de Messi, pero nada que encuentra el momento para filtrar un balón.
1: Avanza para Nico González, la cobertura es de Méndez, se viene Nico. Le marcó la diagonal, venía para Medina, filtra Medina, viene la araña, le va a pecar, viene Messi, cayó al borde del área, al borde del área, peligrosísima esa falta sobre Lionel Messi en 25 de la segunda parte, señor.
0: ¿Si fue falta o no? No sé. Aparentemente lo toca, vamos a ver la reiteración de la acción, a ver.
2: Creo que no, ¿sabes?
0: Mire, para mí, para serle sincero, para mí no. En esta acción, así como en la del primer tiempo, En la que le tocan a Messi, para mí tampoco había falta a favor del jugador argentino. Pero bueno, ya la pito el árbitro.
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2: Deroy Duarte, que fue el hombre que consiguió la anotación para Cabo Verde.
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1: Acomoda la pelota Lionel Messi, muy cerca como le gusta a él.
2: No es tan frontal, es más cargado hacia el palo de la mano derecha del arquero, muy cerca a la línea que delimita el área. Viene Messi, puede ser el segundo para Argentina.
1: También está el número 9, Julián Álvarez, la araña. Va a levantar Messi. Bocinha, gigante Bocinha. Le sacó la pelota Bocinha, la cubre el jugador Martínez y la redonda se va al tiro de esquina. Segundo para Argentina, cuarto del juego.
2: Era el gol para Argentina, se quedó como agazapado Lionel Messi, la tiró al segundo palo, pero Bocinha ahogó el grito de gol en dos oportunidades ya. Bocinha versus Messi, por ahora Bocinha salva lo que es el 2-1, viene el cobro de esquina.
1: Va a levantar, se viene Rodrigo De Paul, el primer palo, cabezazo abajo, arriba la redonda, pasa de largo el defensor Lisandro Martínez. Bocinha la que acaba de salvar el portero veterano de la selección de Cabo Verde.
0: Para quienes pensábamos que lo de Bocinha era que lo estábamos inflando solamente por un partido, por lo hecho en el compromiso ante España en el 0-0, hoy está ratificando que es mucho arquero, el arquero de 40 años de la selección de Cabo Verde.
3: Sí, señor. Va a tiro de esquina, muchachos.
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2: El partido, la verdad, Argentina lo relajó mucho en el segundo tiempo. Bajó las cargas, le entregó la pelota a Cabo Verde, pensó que no le podía hacer daño, pero consiguió la anotación. Ahí sí se puso las pilas, hizo los cambios, ha intentado, pero Bocinha ha estado inmenso en dos oportunidades ante Messi con el partido 1-1. Un mano a mano que salvó muy bien y un cobro de tiro libre con volada al ángulo para ahogar el grito de gol.
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0: Está consiguiendo por ahora Cabo Verde su cuarto empate en esta Copa del Mundo. 0-0 en su estreno ante España. Empató 2-2 ante la selección de Uruguay. Empató 0-0 ante Arabia Saudita. Y por ahora 1-1 ante la selección de Argentina.
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2: Los últimos 10 rivales de la selección argentina han sido, la verdad, selecciones no muy poderosas. Ni siquiera están entre los primeros 20 del ranking FIFA. Claro, ha ganado. Lo cierto es que hoy, ante una selección que no decía mucho, se está complicando en el segundo tiempo y empieza ya a aparecer el nervio en el estadio de Miami.
3: Me gusta mucho las pasta la muñeca, pero mucho más su canción. Escuchémosla aquí en Caracol.

0: Seguramente busca el técnico Lionel Scaloni con la presencia de Nico González, esa apertura de banda, explosión por el costado que no lo ha tenido hasta ahora Argentina. Y por ahora tampoco aparece Julián Álvarez desde que ingresó reemplazando a Lautaro Martínez.
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2: Sí, señor. La estadística muestra hasta el momento la tenencia de pelota 66% para Argentina, 34% para Cabo Verde, pero el partido está 1-1.
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2: Se va a reiniciar el segundo tiempo. Alcanzamos con una, Mauricio.
0: Sí, no. Simplemente decir que sigue Egipto la expectativa, ¿no? De saber cuál va a ser su rival en los octavos de final. ¿Lo Argentina o Cabo Verde, que por ahora están empatando 1-1?
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2: El árbitro autoriza, se reanuda el compromiso en la mitad del terreno, 76 de juego.
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2: Se reanudó y ya con una falta para el equipo de Cabo Verde sobre el número 10, Monteiro.
7: Sí, cuando intentaba el equipo de Cabo Verde hacerse a la pelota, mire, de poco está sacando las uñas, y estoy viendo a jugadores como McAllister en la mitad del terreno de juego y también Enzo Fernández dando espacio, llegando tarde a las jugadas. Esto lo está aprovechando por ahora Cabo Verde, que va a cobrar de pelota quieta.
2: Llegamos a 77 minutos de partido. Rozamos ya los 78. Restan 13 para que se acabe el juego en Miami.
0: Hasta ahora 2 remates a portería de Cabo Verde, una jugada al fondo.
2: Se va a cobrar la falta por parte del seleccionado africano. Acomodó la redonda el jugador Pina. Tomó bastante impulso, le va a pegar fuertísimo. O el 13 también, ahí estaba Sidney López. Va a ser Pina, le pega Pina. Pina tomó tanto impulso que se le fue ese remate bastante desviado y la chifla en las tribunas.
7: Le gastó la garganta a nuestro narrador.
2: Sí, me emocionó.
7: Lo emocionó, pensamos que iba a sacar un balazo y Pina sacó un rematico que se fue desviado por el costado del arco del señor Diego Martínez, Andrés.
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2: Hay una falta en zona defensiva, dice el árbitro. Se va a cobrar para la selección de Argentina. 77 minutos. 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Uy, aquí por poco la pierde Martínez. Atento, estaba arriba el jugador número 13, López. Recupera bien Cabo, el seleccionado de Cabo Verde, maneja la pelota en la mitad, venía tocando corto, sale López, Martínez muy atento, devuelve la redonda por izquierda, viene para Medina, hay un pisotón del jugador Pina que ya tiene tarjetica, creo.
0: Sí, ya tiene amarilla.
7: Sí, ya tiene amarilla. Pero no se lo va a mostrar ahora. Hay una diferencia en este tramo del partido. Ya Cabo Verde está haciendo una presión alta a la salida de Argentina, cosa que no hacía en los primeros minutos. Se ha dado cuenta que puede que hay nervios, y para mí no hubo falta, simplemente fue pie contra pie.
2: Se cobra la falta a la mitad, sale jugando Martínez. Lisandro por izquierda, tiene a Medina, levanta la pelota profunda, corre, pica la redonda al centro, puede ser el segundo. Uy, se estrellaba con la pelota el jugador Sidney López, sacó la redonda de Tastás y el saque de banda le pertenece a Argentina. Lo celebran los hinchas africanos en 79 minutos.
0: Qué enredada la que le está metiendo el equipo caboverdiano a la selección de Argentina. Le está enredando el partido. Hay 2 variantes. Se va el número 20, se va el jugador Ryan Méndez. Ingresa a la cancha con el 17, Willy Semedo. Otro que ingresa con el número 26, Elio Varela. Y se va de la cancha con el 7, Giovanni Cabral, que ha sido importante en el primer tiempo. 2 modificaciones en este tiempo, es decir, llevan 4 variantes en el equipo africano.
1: Falta. 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
2: Avanza Argentina, busca la mitad, tocando la pelota para el Cuti Romero. Por izquierda tiene Alessandro Martínez, maneja la control, la venía la presión de libramiento. La pelota a la mitad del terreno de juego. Retrocede. Primero estaba Moreira. Recupera la pelota tranquilito. Viene para Pina. Avanza Pina. Hace un 8 largo aquí. El jugador número 17 que acaba de ingresar. La primera que toca intenta hacer un 8. La redonda se va para el equipo argentino. Retrocede. Viene para el Cuti Romero. Restan 10 para que se acabe el compromiso. 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Uno tiene Argentina. Uno tiene Cabo Verde. Va a levantar la pelota, red de suelo. Se viene Julián Álvarez para Messi. Álvarez para Messi. Messi suelta la redonda. Pasa de largo, pierna derecha. Y lo vi en propia puerta. Se salvó. Se salvó Cabo Verde. Pico López mandó esa redonda al tiro de esquina. El tercero para Argentina.
0: El segundo de Argentina. Messi sin ángulo de tiro. Propuso una pared por el costado. Tiró al centro abajo Álvarez. Y por poco López fue el que ahogó el grito de gol. Vuelve Argentina.
2: Va a levantar el centro. Se cobra rapidito. Cabezazo. Arriba punto penal. Rechaza primero Borges. Sacó la redonda. Los tienen contra las cuerdas a los africanos. Los sudamericanos. Redonda arriba. Viene buscando desde el fondo Enzo Fernández. Pinta. Ahí Enzo. El pase de Enzo a la tribuna. 82 de juego.
0: Esto es sencillo. Argentina es lo que intente hacer Messi. Si Messi aparece, puede generar algo, como en esta jugada, cuando abre la pelota a la banda derecha, en donde casi está el gol del jugador Pico López. Si Messi no aparece, no hay chispa, no hay alegría y no hay fútbol, sorprendentemente, en Argentina.
1: Amigo Mauro, ¿qué jugador está demostrando que sabe aguantar la presión en este partido?
0: Ah, sin duda alguna, Bocinha, el arquero de Cabo Verde.
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2: Pelota para Argentina, busca por izquierda, viene para Nico González, retrocede buscando a Medina. El lateral que maneja buscando el carril central. La pelota para Lisandro Martínez. Devuelve para McAllister. Se viene Alexis. Maneja con la pierna derecha. Partido 82 minutos 8 para que se acabe el juego. Lo empata Argentina frente a Cabo Verde.
0: 64.478 aficionados. La asistencia en el estadio de Miami para ver a Argentina ante Cabo Verde. Viene Argentina.
2: Levanta Argentina. Viene el cierre. Primero López con el portero Bocinha. Cuando llegaba desde atrás el jugador argentino, la cobertura 8 de juego para que se acabe.
0: Ahora, uno sabe que Argentina tiene otras armas distintas a la genialidad de Messi, claro. El partido está cerrado. Tiene que aparecer la magia, la chispa de Messi. Pero no salen los laterales, no se proyectan, no hay combinaciones, no hay desmarques de ruptura. Muy plano el juego de Argentina, que está sucumbiendo ante un buen bloque defensivo de Cabo Verde.
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2: Argentina que maneja la pelota, viene buscando el Cuti Romero. Descargando para Lisandro Martínez, se deshace de la marca, Rodrigo de Paul. Avanza Rodrigo, viene para Messi. Messi para Rodrigo, pisa el área en la media luna, levanta la pelota. Viene el número 15, González sale primero, atento, Pina sacó la pelota, el tiro de esquina. El cuarto para Argentina, sexto del juego.
0: Pero mucho más Nico González que Thiago Almada. Por lo menos ha propuesto Paredes, explota al costado izquierdo. Se viene otra sustitución en Argentina. Se va Rodrigo de Paul con el número 7. Ingresa Leandro Paredes con la camiseta número 5. Refresca en la mitad, posición por posición. Paredes para darle también posibilidad de media distancia.
2: Se viene Messi, el cobro arriba, levanta el cabezazo desde atrás. Llegaba González, el cabezazo no lo tomó pleno. Se lo perdió la selección de Argentina y sale jugando Cabo Verde. En la mitad del terreno viene el lateral. Se tocaba el lateral izquierdo, Medina, para la selección albiceleste. Buscando la mitad, cayó solito. Sí señor, el árbitro dice que fue mano. No hubo falta, venía Enzo Fernández. Empieza el agotamiento en los argentinos.
0: Jugado muy mal Argentina. Casi que está jugando en ataque a lo que le salga. Sin mucho argumento, sin muchas variantes de ataque a lo que le dé. Es increíble, pero no juega bien Argentina. Está enredado el partido 1-1 a 5 minutos del final.
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7: Partido detenido y están pidiendo, no sé si están pidiendo sustitución.
11: Sí.
7: Porque quedó mal el jugador de Argentina. Partido detenido, ya vamos a dar el cambio.
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7: 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Seleccionó Facundo Medina, el lateral por el costado izquierdo. Hay preocupación ya en los hinchas de Argentina. Se va entonces con el número 25. Creo que es un tirón de Facundo Medina. Y vamos a ver.
0: Solito se lesionó.
7: Sí, solito se cayó.
0: Oiga, sufre la tribuna argentina, ¿no? En todo lado. Es que empezando por la del estadio.
7: Están asustados. Y aquí también, en el máster, muy asustados. Ingresa, sí. Nicolás Tagliafico con la camiseta número 3. Se fue Facundo Medina, viene Cabo Verde.
11: Avanza Cabo Verde, venía por la banda izquierda, metía el centro. Sale primero el defensor, empieza Scaloni. Estaba tranquilo Scaloni todo el primer tiempo, así como Argentina en el terreno de juego. El saque de banda para Sidney López. Levanta Sidney. Primero viene McAllister para el cierre. Recupera la selección de Argentina. Sale Enzo. Había fuera de lugar. Se va a cobrar entonces para la selección de Argentina. Uno por uno. Restan 5:40 de la segunda parte. Este es el tiempo. Tiempo de juego. ...40 minutos de la segunda parte... ...uno Argentina, uno Cabo Verde...
7: No, parece que vamos a ir para la larga... ...Argentina lo intentó en dos oportunidades con Messi... ...una de ellas de tiro libre, otro mano a mano... ...ahogó el grito de gol Bosiña...
0: ...y en lo que hemos visto del partido... ...ya en la final del mismo no hemos visto la combinación... ...entre McAllister y Leo Messi... ...no es pequeña sociedad...
11: ...avanza Messi, pierna derecha, vení Messi... ...letea para Rodrigo, pierna derecha, levanta la pelota arriba... ...McAllister, saque de puerta... ...McAllister decía que era tiro de la esquina... ...va a ser saque de puerta, 86 minutos...
7: Con Andrés.
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7: Al final dieron el cobro de tiro de esquina. Sí.
11: El quinto para Argentina, séptimo del juego. Se va a cobrar entonces pierna zurda para Lionel Messi. Primero viene el canadiense Fisher a hablar con jugadores en la 5:50. Ahora sí lo autoriza. Activa el silbato el árbitro central. Se viene Lionel Messi. Va a cobrar el primer palo Messi. Sale Bosiña. Primero atento el defensor. Sacó la pelota. Se va a desbordar. No permite el defensor central. Va a levantar la pelota. Se viene jugando. La pelota rodando arriba. Venía el jugador McAllister. La pelota muy sobrada. Corre, corre. Tagliafico. Juega cortico Tagliafico. Viene Mara Martínez. Busca el carril central. Estaba Julián Álvarez cerca de la pelota. Tagliafico que recibe. De pierna zurda, a ver Julián Álvarez cambia de costado, se viene para Messi. La marca va a ser de Monteiro. Messi que maneja pierna zurda, se va hacia adentro. La pelota la tiene Argentina, la filtra en el área, rechaza primero Semedo. Y el saque de banda, 88-2, como lo sufre Argentina y Cabo Verde.
7: Hizo bien Messi acá, propuso una pared con McAllister, pero la pelota se le fue larga, inclina totalmente la cancha Argentina, Jonathan.
11: Pelota a la mitad del terreno de juego, viene buscando a la selección de Argentina, busca por ese costado, la redonda a la mitad del terreno de juego, se viene Argentina, la pelota entonces 88 de juego, 1-1.
0: Sí, hace combinaciones el equipo argentino, tiene fútbol asociativo, pero no puede romper esa doble línea defensiva del equipo de Cabo Verde, insisto, nunca vimos la combinación de McAllister con Lionel Messi, así es difícil realmente generar fútbol.
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11: Levanta la pelota, venía el cierre López, parecía una mano, dicen los jugadores de Argentina.
7: Sí, es una jugada, de nuevo el centro va de Lionel Messi. Y hay un jugador que creo que pone la mano. Claro, hay un cabezazo de Alexis McAllister. Y el jugador marcado con la camiseta número 4, aunque viene de un rebote, ¿no?
11: Pico López.
7: López. Van a llamar al árbitro. La van a revisar. Pero piden el VAR. Centro de Messi. Ahí. Peina la pelota. Alexis McAllister, la pelota da en el López. Aprovechemos.
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11: 89 de juego, el árbitro autorizó el saque de banda.
7: Hubo mano, pero no fue punible porque pegó en el rostro de Alexis McAllister y después fue a la mano.
0: Eso salvó realmente la acción. Por eso no determina la mano, pero sigue cargando Argentina con el último aliento en el remate del partido.
11: Avanza desde el 3 minuto 89. Argentina, la carga, finta la pelota, viene Bocinha, la encajona Bocinha y duerme la pelota Bocinha. 90 minutos ya. Sale jugando por derecha Moreira. Viene tocando el número 22. Un hombre a la marca, busca la mitad del terreno de juego. Qué mala salida del equipo de Cabo Verde. Frita la pelota arriba. Viene tocando la redonda para el jugador Enzo Fernández. Retrocede Enzo. Juega para la araña. Avanza Julián Álvarez. Retrocede buscando a Martínez. Martínez que maneja. Leandro Paredes muy cerca. Busca por izquierda. Tagliafico. Paredes busca el carril central. Manejando la redonda. Se viene Martínez. Martínez nuevamente para Leandro. Paredes que tiene la pelota. Busca por izquierda, Nico González. Ya se completaron los 45 de la segunda.
0: Ocho minutos más.
11: Levanta la redonda, se viene Argentina. Iremos hasta el 53. La pelota desde el suelo, recupera en el área. Se viene por izquierda, gana primero el número 24, Fernández Enzo. Retrocede para Paredes. Le va a pegar la araña. La araña quiere picar. Filtra en el área la araña. Mete el centro. Atento primero Pico López. Sacó la pelota en zona defensiva. A ver si pueden hacer algo aquí los de Cabo Verde. Siempre entregan mal cuando salen.
7: No hay espacios. También es plano. Es predecible. Argentina quiere tocar, elaborar. No aparece nadie de media distancia. Y hay nervios hasta ahora en Miami.
11: Leandro Paredes que maneja la pelota. Dos hombres a la marca. Se viene Leandro. Le cierran todos los espacios el equipo africano. La pelota para el sudamericano. Se viene Fernández. Enzo que maneja. Controla. Carril central. Se viene para McAllister. Avanza Alexis McAllister. Pisa, controla, viene para Paredes. Paredes que tiene la pelota, otra vez para McAllister. McAllister que viene para Leo Messi. Va a levantar Leo, busca el carril central. Messi que controla, retrocede. Carril central para Paredes. Argentina que lo intenta desde todos los sectores. Por la zona derecha viene Molina. Nahuel pisa y controla. La selección de Argentina. McAllister viene para Paredes. Paredes que le va a pegar a la puerta. Paredes que se atreve a la puerta. Bocinha. Bocinha la para y hace la 21 y controla la redonda. Dice tranquilo, muchachos.
7: Para eso entró Paredes, no para la media distancia. Pero mire un detalle. Sí, proyecta los dos laterales Argentina. Juega con ellos, pero no hay profundidad. No llegan a la última línea, no buscan un centro. Inmediatamente reactivan el juego por el carril interior y eso le facilita todo a Cabo Verde.
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11: Avanza Cabo Verde. A Cabo Verde tampoco le falta energía ni le sobra. Buscando arriba McAllister. La redonda primero para Semedo. Intentaba desde atrás el número 10 Monteiro. La pelota queda primero para el defensor, el Cuti Romero. Sale la selección de Argentina. Primer cuarto del sector sur del estadio de Miami, donde juega la Argentina. 16avos de final frente a Cabo Verde. 1-1. Está el partido. Leo Messi al 29 y al 59. Denoy Duarte lo empata para la selección de Cabo Verde.
0: Hay tiempo todavía. Quedan 5 minutos más segundos. Lo hace y lo intenta hacer todo el equipo argentino, pero ha sucumbido realmente ante el trabajo acucioso del bloque defensivo de Cabo Verde.
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11: Viene un centro de costado, viene tocando la pelota. Tocando la selección de Argentina, con cuidado. Viene la redonda, Enzo Fernández. Avanza Enzo, la filtra McAllister. Messi maneja, gira sobre su eje. Se viene Messi, avanza Messi. Tres hombres a la marca, Messi. Hay falta. Falta, con qué peligro para la selección de Argentina. Cuando restan 5, otra vez Messi. Y este sí es el perfil del goleador argentino.
7: Posibilidad para Lionel Messi, como en los viejos tiempos del Barcelona. Dio la vuelta sobre su eje. Y falta, posibilidad para Leo Messi en cobro de tiro libre. Puede aparecer la pierna salvadora del 10.
0: Bueno, vamos a ver si en la pelota quieta, el que lo ha intentado en el partido, Lionel Messi, logra abrir el marcador. Es que Messi es el que más ha intentado. Por un lado, por el otro, lo hemos visto tirado al costado, por carril central, con jugada de movimiento, con pelota quieta. A ver si aparece el milagro para Argentina.
11: Restan 4 para que se acabe el partido. 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
0: Increíble estar diciendo esto, ¿ah? Que solamente el milagro salva en el remate del partido de la selección de Argentina.
7: Nadie, yo creo que habría apostado a que Argentina iba a ir a la larga, está a punto de hacerlo y le iba a ir tan mal ante Cabo Verde. Vamos a ver.
11: Le va a pegar a la puerta entonces la selección de Argentina, una falta peligrosísima. Bocinha atento. Le va a pegar Leo Messi. Bocinha Leo. Duelo de gigantes. El portero de Cabo Verde se prepara, Lionel Messi. Una antebarrera de la selección de Argentina. Se viene el goleador que tiene 7 goles en el Mundial. Levanta Messi, arras de suelo. Bocinha suelta, queda de rebote. Bocinha. Bocinha se queda con la redonda. El tiro libre no fue por encima, fue rastrero, y Bocinha atento a la redonda.
7: Sí. Cobro de tiro libre, ¿no? Con bastante colocación abajo. Dio un bote Bocinha, la figura del partido. Rechazó la pelota y en el cabezazo vino débil Enzo Fernández.
0: Ay, yo alcancé a ver que la rozó el 13 del equipo de Cabo Verde.
11: López
0: Cabral. Y eso descolocó un poco a Bocinha, pero bien Bocinha. Salvo la jugada del gol que no pudo hacer nada. Es la gran figura de Cabo Verde que sigue aguantando hasta el final.
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11: 6 minutos.
7: Mamá Charqui.
11: Charqui.
7: Bueno, la verdad, dieron 8 minutos, Argentina totalmente confundido, los cambios no surtieron efecto, muy solo Messi en la generación de ideas, el único que intentó fue el jugador Martínez de media distancia, y aquí viene Cabo Verde, quizás en la última del partido, viene el cabezazo.
11: Va a levantar el jugador Sidney López, pierna zurda Brasil, cabezazo primero del defensor, saca la pelota, ahora la carga el equipo africano, que retrocede y arma tranquilo con Pico López. Maneja por la zona derecha, viene para Monteiro, el 10 juega tranquilo, le resta minutos 30, no nos vamos a arriesgar, dijeron toquemos atrás. Por izquierda viene para Sidney López. Los africanos prefieren ir a la larga. 90 más 7, resta un minuto para que se acabe el juego
0: y están controlando la pelota los jugadores de Cabo Verde. Argentina casi que en campo propio y la pone a circular el equipo africano.
11: Avanza por derecha, viene para Monteiro. Monteiro toca cortico, venía para Semedo. Semedo se equivocaba en el último pase. Va a haber saque de banda y suspenso. Un minuto para que se acabe el juego. Monteiro, la pelota para Pico López. Avanza Pico, viene para Monteiro. Monteiro que tiene la redonda, le da manejo en la mitad del campo. El de los guayos verde fosforescente buscando por izquierda. Viene tocando arriba la pelota para Semedo. Semedo, arriba para Duarte. Retrocede Duarte, maneja en la mitad. Kevin toca Pina en zona defensiva.
7: Increíble que Cabo Verde termina con la pelota y poniendo condiciones a una Argentina que está alicaída.
11: Avanza, se viene la contra, viene el número 26 que le puede pegar a la puerta. Cayó en el área, el árbitro dice que no pasó absolutamente nada, ellos también tienen derecho a pedir. La redonda viene en zona defensiva, a ver si le pega, no, maneja con la pierna derecha, cambia por el costado, sale primero al cierre, tagle a Pico, venía por allí el jugador Semedo y la pelota se desborda, saque de banda, va a reponer el equipo africano, el equipo argentino mejor, busca la mitad, viene para Fernández, Fernández que maneja, toca para McAllister, McAllister que maneja desde el fondo, saliendo para Martínez. Los argentinos que los tienen los últimos 10 segundos. Se va a acabar el partido en el estadio de Miami. Por ahora nos esperan 30 más. Busca por izquierda, viene para Nico. González que maneja, retrocede, se va a acabar, se acabó. El árbitro Drew Fischer de Canadá, no se lo pueden creer los argentinos. Estadio Albiceleste en Miami. 1 para Argentina al finalizar los 90 más muchos. 1 para la selección de Cabo Verde.
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7: Increíble y de no te lo puedo creer. 1-1 terminó el partido en el tiempo regular entre Argentina y Cabo Verde. Lionel Messi a los 29, de Roy Duarte a los 59. Y una Argentina confundida, una Argentina sin ideas. Una Argentina que depende mucho de lo que haga Lionel Messi en el ataque. Se va a el extra tiempo, a la prórroga, ante un sorprendente equipo de Cabo Verde, Andrés.
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0: Lo doblemente sorprendente, como para complementar ese concepto de Camilo, es que además del resultado, que es impensado, llevando Cabo Verde al tiempo extra Argentina, son las formas. el juego del equipo argentino. Hoy jugó muy mal la selección de Argentina. Nunca pudo imponer su juego. Sí, tuvo mucho tiempo la pelota, pero de nada me sirve tener la pelota si no tengo profundidad, si no pruebo de media distancia, si no hago cambios de orientación, si no lanzo pelotas a espaldas de los defensores del equipo rival. No tuvo variables de ataque el equipo argentino y básicamente...